0: Deberíamos apuntar un poco a tener un poquito más de cuidado con eso, que no terminen los partidos antes. Creo que ayer se dio lo mismo, tenía un córner Ameliano, me parece, contra 2 de mayo, y se da una situación de que termina el partido antes de que tiren el córner, ¿verdad? Entonces, vamos a apuntar a agilizar el juego y vamos a apuntar también a tener escenarios donde los árbitros también tengan riesgo, ¿verdad?
1: Finalizamos la conferencia.
2: Así termina la conferencia de prensa de Ariel Galeano, técnico de Guaraní, el técnico ganador de la fecha en este clásico. Sí, sinceramente se agarró de esa manera este partido. Fabio, si estás por ahí, Nico, Wilson.
3: Dale, Dani. Excelente, okay, Dani. Fabio, muchísimas gracias.
2: Abrazo.
3: Un abrazo. Dani Troche con la conferencia de Ariel Galeano, el técnico ganador, técnico de Guaraní. Aquí en la Arboleda ganó Guaraní, le ganó a Libertad en el clásico moderno 2-1, ya tiene 6 puntos. El Indio lo festejan también Cerro y Olimpia. Cerramos aquí con el trabajo de todos los compañeros, con el trabajo de Alberto, de Víctor, como siempre, muchas gracias a la asistencia técnica. Gracias por acompañarnos. Se viene la opinión del hincha a continuación. Nico Sosa, junto con Luis Paredes, con Lucho, ahí, junto a CR7 en los controles. Gracias por acompañarnos, como siempre, aquí La Gran Jugada. Y hasta estudios en Eusebio Ayala.
4: Muchísimas gracias, Fabio Martín. Fue la victoria de Guaraní en el clásico moderno. El conjunto aborigen que se quedó con la victoria ante Libertad. Habilitamos rápidamente el 09849-55000. Aunque no cerramos luego el 09849-55000. Bruno quería sangre contra Wilson González. Yo también quiero sangre contra Wilson González. Marcó Tim Payne. 0984-955-000. Victoria del conjunto aborigen en el clásico moderno. Pero lo importante es que ganó Olimpia. Anotó Tim Payne. Wilson González, que hizo hoy el partido con un poco de crema para que no le duela tanto. Así que está habilitado para la gente que quiera enviar su audio de WhatsApp, y vamos a escuchar, por supuesto, también los audios que quedaron pendientes. En la opinión del hincha, aquí a través de la Rock and Pop 95.5, a través de la 1020 AM Radio Ñanduti y todas las emisoras que toman nuestra señal, la gran cadena nacional de deportes. Ya rápidamente los perros, Cristian Rivarola está en la puesta al aire. Vamos a ya reproducir los audios. A ver, me subo acá un poquito el retorno.
5: ¡Ay, Tim Pay! ¡Ay, Tim Pay! ¡Quiere Pancho! ¡Quiere Pancho por mi colita! ¡Es por amaño, sin estadio!
4: Ahí está, impresionante, ¿eh? El oyente. Contra Wilson el tema, ¿eh?
6: ¿Por qué todos los cerditas tienen cara de amargos? No me creen, mírenle a Wilson González y me van a dar la razón.
4: Ahí está Wilson, ¿eh? ¿Cómo estás, Lucho? A ver, ¿qué pasó con tu micrófono? ¡Hola, Lucho! No sé cómo tenemos que hacer. Se llevó Chávez el micrófono de Lucho. Bueno, ahí vamos a... Impresionante. Yo ni me percaté. Mientras voy pasando los audios de WhatsApp.
7: Mañana tienen que arrancar la gran jugada con las palabras que le trozaron Wilson y Ángel Elian a Tim Payne. Y después con el golazo, con el relato de Bruno Ponte, el golazo de Tim Payne.
8: Sí, fuerza Wilson. Yo también soy olimpista, pero demasiado bullying ya. Pero bueno, no hay que hablar antes del partido, como si estuviera así. Te falta más criterio a la hora de decir las cosas, eso sí, pero buen profesional, su amigo. Fuerza.
9: Qué loco, usted, lo de la gran jugada, son expertos en que pase al revés de lo que opinan. Increíble. Lo mismo pasó con Mati Galarza y el otro simpático, y ahora la misma cosa con Wilson. Qué loco. Ojalá que todos los partidos digan que Olimpia no va a meter ningún gol así y gana el campeonato. Qué bárbaros.
4: Ahora sí, Lucho. Estamos de vuelta. ¿Cómo estás, Lucho?
10: Hola, Nico. Ahora sí, con todo. Claro que sí. ¿Cómo te va, Nico? Saludos para todos.
4: Sangre para Wilson.
10: Sí, pobrecita Wilson. Obligate de ansia. Pero le puso el lomo como corresponde.
4: Pero él se lo buscó.
10: Y bueno...
4: Tim Payne, papá,
10: algo,
4: no es cualquier cosa.
10: Algo a favor de Wilson. Hay que hablar con él sin el diario el lunes. Fácil, después con el diario el lunes de algunos, ¿verdad? Pero bueno, ahí está. A veces te sale, a veces no.
4: Y le salió mal en esta ocasión.
10: En esta le salió demasiado, luego se jugó él así. De entrada lo dijo que no iba a luego jugar. Demasiado.
4: Un mundialista, papá, Tim Payne, mundialista. Por favor.
10: Ahí está, excelente lo de Tim Payne, ¿verdad? Porque vos sabés que uno mira la jugada del gol y él es toda de Tim Payne, ¿verdad? Él recupera, anticipa el balón, se lo lleva con tipo con la panza, el pecho ahí, parecía entre dos, lo marcan y mete el pase ahí, medio un pase filtrado. Y él no es que se queda, él sale corriendo a buscar nuevamente la devolución y obviamente entendió el compañero. Le da y le pega de primera, golazo realmente, ¿verdad? De lo que no vimos tanto en el Mundial de parte de Tim Payne, pero acá sí. Se mandó un verdadero golazo y bien por él, por la hinchada olimpista que quería verlo jugar. Y mejor aún, la frutillita y la torta que se mande un verdadero golazo. Así que espectacular, bien por Tim Payne. Y bueno, a sufrir con de parte de Wilson en ese sentido.
4: Bastaron 12 minutos para que Tim Payne marque.
10: Buen partido de Tim Payne, por cierto, aparte del gol, ¿verdad? Que es lo máximo en el fútbol, pero aparte de eso hizo buen partido, ¿verdad? Obviamente... Ya, como el propio Wilson decía en la transmisión, Rubio Ñu, equipo de la B, algo así tiraba, ¿verdad? No sé si exactamente eso, pero iba a entender eso. Pero sí, ya un Rubio Ñu un poco más diezmado, está ya con la moral un poco baja, pero eso lo supo aprovechar perfectamente. Olimpia es parte del fútbol, hay que hacer que un equipo quede desmoralizado con el fútbol, con el buen fútbol. Porque para que un equipo entre desmoralizado, quiere decir que le pasaste por encima los minutos anteriores. Y bueno, ahí está, se dio esa jugada, ese golazo, y dijo Wilson que no nos iba a escuchar hoy.
4: Yo creo que ahora nos estará escuchando, y que le escuche también a la gente, que le está matando a Wilson.
10: Claro, es el momento de la gente.
4: ¿Cómo es? Pecho a la bala. Una vez dijo un bala al pecho.
10: Bala al pecho.
4: vamos con los audios.
11: Ese Wilson, ¿cómo andamos, viejo? Fuerza, Wilson, mucha fuerza. La verdad que sos un payaso, carajo, payaso.
4: Este empezó como dándole fuerza y al final le va matando, ¿eh? Vamos con los audios de WhatsApp, comentad también en el chat de YouTube, Lucho Paredes que va a estar dando lectura, la opinión del hincha, aquí estamos, sí señor.
12: Todo lo que nos figuraba, cornudo, héroe, sí, a ver, cornudo.
13: Wilson, ¿qué pio va a hacer la radio? Estás suspendido, amigo. Tenés que, y no, vos no tenés luego vergüenza, o sea, de transmitir el partido, o sea. Netinho, Ibio Wilson, o sea,
4: no, se le levantó la sanción. Sí, señor. Team Payne Gol.
14: Wilson, así como te disfrazaste de pirata, disfrazaste de mañana de payaso.
15: Bueno, obvio, dice que Team Payne no figura, ¿eh? Y cerro de que yo nací no figura. Cerro está muerto.
4: 0984-955-000. La audiencia. No sé qué. Cayó algo por mi micrófono.
16: Victoria de burro.
4: Ah, tengo que dar a conocer a los ganadores, mi querido Lucho Paredes,
10: sí,
4: de los regalos, porque con Tim Payne, la audiencia, después ya se vino el partido,
10: claro.
4: Pero ya, por supuesto, están todos los ganadores.
10: Están los regalos y los ganadores.
4: Regalamos 3 packs de Conti Zero Grau y una camiseta de Olimpia. Conti Zero Grau para Eric Iglesias, 545, Claudio Ruiz, 588. Y Felipe Araujo, 259. Reitero, lenta y pausadamente. Ganadores de los packs de cerveza Conti Zero Grau. Eric Iglesias, 545. Claudio Ruiz, 588. Y Felipe Araujo, 259. Y la camiseta del Olimpia para Cristian Suárez. Terminación de cédula, 115. Son los ganadores de los regalos de la jornada de hoy domingo. Reitero. La camiseta del Olimpia para Cristian Suárez, con terminación 115. Acá están todos los ganadores. Nuestro escribano ya me firmó el documento y mañana tienen que venir a retirar de la radio, Avenida Eusebio Ayala, esquina R6, Boquerón. Así que ahí están. Gracias a todos por participar. Seguimos con la gente, seguimos con la audiencia. 0984-955-000.
17: El primer gol y el último gol.
18: Wilson, Simón, miramos la cámara, Simón. Wilson.
4: No, ya se fue Wilson.
18: Wilson, Simón, miramos la cámara, Simón.
4: Ya se fue Wilson. Apareció nuestra amiga. o nuestra amiga en este caso. De las frases.
10: Ah, mira, como siempre. La española.
4: La española. La españolísima. El pobre presume ganancias que aún no ha acumulado. O celebra ganancias prematuras simplemente para alimentar un ego hambriento de aprobación social. Qué fuerte, ¿eh?
10: Impresionante. Encima ella no te responde.
4: No, una vez le escribí, no me respondió, me visteó.
10: Solamente te tira las frases ahí. ¿Será que dedica sus frases a algún que otro compañero acá en la radio?
4: ¿Será? No sé. Hola, Nico, excelente el programa. Te saluda Rubén Navarro desde Coronel Oviedo. Vamos con los audios. Ya Lucho da lectura al chat de YouTube.
19: Buenas noches, Radio Ñanduti. Buenas noches, el hincho Pina. Buenas noches para todos los grandes olimpistas. Felices, chocho estamos. Olimpia se despierta. Y cuando se despierta un grande, sabemos hasta dónde va a llegar. Te saluda Pablito Allende. Espectacular está el programa, la transmisión de Bruno. ¡Pum! Bruno, ¡pum!
4: Gracias, Allende. ¿Qué dice la gente en el chat de YouTube? Hoy estoy tomando tereré, Wilson. Wilson, digo. Lucho.
10: Y te está escuchando, seguramente.
4: Que le están pegando. Y Wilson también te cuento que estoy tomando tereré. Estoy muy feliz hoy.
10: ¿Por qué así, Nico?
4: Pero es que amanecí hoy muy feliz.
10: No tiene nada que ver con ningún partido. No,
4: pero esto ya lo dije en el partido de Olimpia, en la previa.
10: En
4: ya.
10: La previa.
4: A las 2 de la tarde cuando arrancamos, ¿verdad, Cristian? Amanecí de muy buen humor, está un lindo bien. Domingo. Descansé muy bien ayer.
10: Está muy bien. ¿Hiciste algo el sábado a la noche?
4: No, nada. Comí unos cuantos lomitos anoche. Digo unos cuantos porque comí dos.
10: Por ahí viene la mano CR7. mojó el bizcocho.
4: Y hoy estoy muy bien. Ayer también amanecí bien. Espectacular. Este fue un fin de semana de mucha alegría.
10: Qué bueno, qué bueno.
4: ¿Qué me alegro
10: por usted?
4: YouTube.
10: Me alegro por usted, mi querido Nico Sosa. El chat del YouTube va un poquitito hacia arriba para no... A ver, para leer los primeros mensajes. Nico Sosa, ídolo, dice Diego. César Escobar, Nico, pasen pues la música de Tim Payne, dice. Yaumina, dice Sandra. Sintonizando desde KQP, dice Diego Arturo. Dejó sus tres últimos, pero ya están los ganadores de los packs. Gina Factos, dice. Mañana la primera consigna del CM debe ser el mejor gol de la fecha. Gol de Jorge Morel, segundo gol de Tim Payne, Factos, dice. Mira, ella, Gina Factos, tengo entendido que es olimpista. Pero ella, por ejemplo, pone que el mejor gol de la fecha, el primero, es el de Jorge Morel.
4: Ah, mira
10: por
4: vos.
10: Por encima, y después el de Tim Payne, dice, según Gina Factos, ¿verdad? Nico, el sorteo, Yaumina, por favor, decía también, ya tiró el sorteo. Like, trasbordo, Nico y Lucho, dice, sí, hicieron ya el trasbordo correspondiente del programa. Vale, Wilson, este es un español, ¿verdad? Hola, Lucho, la voz Paredes, un crack también, dice Gina, saludo para Gina. Wilson se jugó y le salió mal su jugada, dice Sandra. Hola, buenas noches, Nico y Luis Paredes, ¿cómo están? Espero que estén bien, bendiciones para todos y saludos a todos, dice Blas Celso.
4: Bendiciones.
10: El mejor, no tenés que ser malo.
4: Pero él me está dando bendiciones a mí, y yo también, mira, la bendición para él.
10: Está bien, no, mira, yo nomás tengo, te yo nomás tengo te la mente.
4: Qué diablo que sos, Lucho.
10: Sí, pensé que era irónico. El mejor gol de la fecha, dice Gina. Marcó Team Money en su debut. Hay niveles. Siempre tira hater a Olimpia. Nunca escuché decir algo contra Cerro. Jajaja, Wilson, gran cebollín, dice César. Bueno, un poquitito sintonizando siempre desde cada cupé. Ya decía lo mismo también Diego Arturo. ¿Por qué tan pichado, Nico? Pregunta Magali. Al contrario. No,
4: por favor.
10: Al contrario, acaba de decir que está muy contento.
4: Muy feliz.
10: Pase y hace el golazo, dice Francisco. Sí, señor, el gol de Tim Payne.
4: Sonríele a la vida.
10: Nico, el sorteo ya estamos esperando, el sorteo ya pasó. Golazo, pasen la música de Tim Payne. Decía también, fecha 11 es, pregunta Francisco, no. Buenas noches, este es por el tema de que Wilson dijo que no iba a jugar las primeras 11 fechas. Buenas noches, la gran jugada, ¿cómo están? Dice José Quiñones. Yaumina, Nico, esperando el sorteo. A ver, un poquitito mi más hacia abajo. Con esto, aquí, eso era. ¿Saben Acá dice Gina, ¿saben algo? Yo me pasé buscando en la prensa ecuatoriana si alguien se atrevía a hacer la gran Wilson Simón y vaticinaba el fracaso a Benedetto en Barcelona de Guayaquil, y saben que ninguno lo hizo. Bueno, en esa, por ejemplo, Wilson la acertó, pero muy bien. Hasta podemos decir que Tim Payne tiene más goles que Benedetto en Olimpia.
4: Y en Olimpia, sí. Uno por lo menos.
10: Sí, señor.
4: Vamos con los audios, mi querido Lucha.
10: Sí, señor. 84, adelante.
4: 955-000. ¿Qué dice este oyente?
20: ¡Qué puta de Uma el Tim Payne! ¡Ya piró! ¡Guaraní campeón, carajo!
21: ¡No me crees!
20: Wilson, decirle Benedetto a todo lo que te dicen Tim Payne. Benedetto, decirle.
22: Hola Nico, ¿cómo estamos?
4: ¿Cómo andamos, che?
22: Como siempre, la cobertura del mejor equipo deportivo del país. Contento por la victoria de Guaraní. Esperemos que se pueda seguir así. Me gustó cómo jugó el equipo, me gustó la garra que le puso, así que esperemos que siga por este camino. Saludos, Nico. Y Agustín Mansur se quedó con las ganas. Mercenario.
4: Se quedó con las ganas, Mansur. Saludos al oyente que nos envía su audio. ¿Qué dice la gente? En esta noche, 15 minutos de las 9 de la noche. En este domingo, 2 de agosto, y otra vez, qué rápido pasó agosto, ¿eh?
23: Muchachos, Wilson la tenés ahí adentro, ahora ti salir, te puedo ver el IPS, amigo. Y ese que primero habló, es lo que tiene el Pancho bien adentro, la tenés, amigo. Y hace 114 años que tenés el Pancho bien adentro, y la vas a seguir teniendo, amigo. Aníbal, rumbo a Benjamín, hermano.
4: Aníbal, rumbo a Benjamín. No digo que no pasó rápido, Julio pasó rápido. Eso es lo que quise decir.
10: Ah, sí, porque dijiste agosto, pues sí. Ya la pucha, ya, terminando el agosto para Nico, dije.
4: Un poco adelantado, ¿no?
10: Y los memes de julio no nos dieron tiempo, pero bueno, algunos que otros memes se fueron por ahí con julio.
4: Nos dejó un gran vacío.
10: Exactamente.
4: Mañana un asado, ¿eh?
10: Y julio ya terminó, ¿verdad? Ahí en la foto de... Bueno, ahí.
4: Vamos,
10: 2 de agosto. Déjame, hablando sí. De 2 de agosto, déjame saludarle a mi querida madre. Yo creo que a esta hora ella ya duerme ya. Y más todavía después del festejo. Hoy cumpleaños. Sí, cumpleaños mi mamá fue hoy. Es hoy. Y compartimos ahí en familia el asadito. Así que para la señora María Esther, el saludo para mi querida madre, besote. Pasamos en familia, espectacular, compartiendo ahí. Y después ya, lógicamente, yo correctamente ya me dirigí para la radio para los compromisos.
4: ¿Cómo se llama su señora madre?
10: María Esther.
4: Saludos, señora María Esther, feliz cumpleaños, que siga disfrutando, y envíanos por Lucho mañana la torta.
10: Sí, sí, sí, hubo una tortita en realidad, pero la nietada se encargó de
4: liquidar. No importa, para el próximo cumpleaños.
10: Ni a mí me tocó, pero bueno, vamos a ver si algo rescatamos ahí el asadito, si es que sobró algo.
4: Para la cena tuya.
10: Claro.
4: No, recalentado. Un
10: recalentado como corresponde.
4: ¿Será que asado sobró en mi casa también?
10: Y hay que ver.
4: Yo quería comer asado hoy, pero comí 3 empanaditas nomás. Qué rápido teníamos que venir, sí, a la radio. Sí, sí.
10: Pero de las empanaditas buenas comiste ese riquito.
4: Yeah. Las redonditas, sí.
10: Sí, sí, las que son riquitas.
4: Sí.
24: Sí. Yo le banco a Wilson, ídolo, pero mañana, Wilson, prepárate lo que se te viene ya. Te van a putear más que tu vieja, bro. Y de vos también, Ángel, no nos olvidamos. Vos también vas a recibir mañana.
4: Ángel también muy apuntado, ¿eh?
10: Lo que pasa es que Ángel sí estaba a favor de Wilson con el tema.
4: Se pegó Ángel ahí con...
10: Lo que pasa es que los que siguieron la programación durante la semana, por ejemplo, ahí Bruno ya pedía que Tim Payne juegue tipo de titular luego, era para hacer ese cambio. Y este era el partido en que podía arrancar por una cuestión del nivel del equipo, sin desmerecer lo que es Rubio Ñu, ¿verdad? Pero, era el partido, ¿verdad? Y ahí donde le saltaron entre Wilson y Ángel a Bruno, ¿verdad? Que no puede ser, ¿cómo va a jugar? Que no está para jugar, bueno... Eso ya con relación a lo que Ángel también se sumaba al tema. Así es que mañana, lindo programa, a partir de las 11 horas, prenderse la gran jugada. Vamos a ver las repercusiones del partido.
4: ¿Cómo va a venir Wilson? ¿Va a venir de kiwi? ¿Va a venir de pingüino? ¿Cómo va a venir Wilson González mañana?
10: ¿Conocemos el kiwi, el animal?
4: Sí.
10: ¿Llegaste a ver en fotos?
4: ¿Vos sabés qué le parece luego? Porque es picudo, pues, de Wilson también. Y este es picudo de este kiwi. Y chiquitito.
10: ¿Cómo es picudo?
4: Y no, vos no ves la nariz de Wilson.
10: Ah, no, pero...
4: Parece un...
10: No sé si es el mismo animal, voy a buscar para ver si el que yo veo, el que tiene los ojos grandotes, ¿verdad? Ese es el kiwi.
4: No.
10: No es ese. Ah, ahí está, ese es.
4: No, el kiwi, poné un poco el kiwi, pero el animal no me vaya a poner la fruta ahora.
10: No, por ahí puso en... ¿Ese no, qué es?
4: Este no es.
10: Ese parece un canario.
4: Para la gente que está sintonizando la radio, describí un poco, Lucho, esto.
10: Y parece un canario, un ave con el piquito, un ave amarillo. Y sí, es un pequeño pajarito, pero no, yo no sé si ese es el kiwi.
4: Ese es el kiwi.
10: Ah, no, yo me confundí, animal.
4: Ese
10: es sí, Wilson. Sí. ¿Sabes dónde yo le vi por primera vez al animal al kiwi?
4: ¿Dónde?
10: En los dibujitos animados.
4: ¿Yo sabes dónde le he visto?
10: ¿Dónde?
4: En la frutería ahí del
10: supermercado. No, pero ese es fruta.
4: Pero yo dije kiwi, no me refería al animal. Me estoy refiriendo a la fruta.
10: El animal hablamos. Porque, ¿sabes lo que pasa? Para la gente que no está entendiendo por qué hablamos del kiwi. Porque Bruno le preguntó a Nico hoy en transmisión, ¿qué animal es un animal representativo de Nueva Zelanda? Y no fue Bruno, fue Wilson.
4: Fabio Martin.
10: Wilson y Fabio Martin en transmisión le preguntaron un animal representativo de Nueva Zelanda. Y ahí nomás empezamos a buscar y Nico encontró de que era el kiwi. O sea, lo primero que te salta es el kiwi. Sí. Hay otros animales también, entre ellos figura el pingüino también. Era por eso de que se estaba un poco jugando con ese tema de qué animal. Pero ahí lo tenemos, lo que están siguiendo el YouTube. Están viendo el animal, el kiwi. El cuerpo grande, redondo. Y la cabecita.
4: Nariz larga como
10: Wilson. Con un pico largo. Sí. Más que nariz, un pico se le dice a eso, Nico. Ahí está, ese es el pingüino de Nueva Zelanda. Lo que están viendo la señal de YouTube. Ahí está el pingüino.
4: Y la estatura de Wilson, ¿eh? El tamaño.
10: Uno ya le decía eso, ¿eh? La estatura ya tiene, sí. Le decía.
4: Espectacular. Sí. Vamos con más audios al 849-55-0020 de las 9 de la noche.
0: ¿Por qué Bruno Paul dice quiero sangre, que no se corte contra Wilson, y cuando se habla contra él ustedes cortan? Son cepilleros de la gran puta. ¿Le parece Bruno Paul a Arturo Rubín? Le humilla a su compañero de trabajo, le humilla. Este hijo de puta come traba de mierda.
1: La música de Tim Pei, por favor, la música de Tim Pei, la nueva.
4: Poné pues la música de Tim Pei.
1: Generación del juego paraguayo, la música de Tim Pei, ya domina la música de Tim Pei. Ese cachaca.
4: No,
1: cumbia parece que la música de Tim Pei. Sí. Vamos a escuchar un poco de ese.
4: Escucha, señor. Escucha.
1: Poné la música de Tim Pei.
4: Subí.
1: Cumbia.
4: A ver, subí. Que suene. Un poco más de viento la próxima, ¿eh? Esta es la música de Tim Pain.
10: Es una cumbia.
4: Sí. ¿A qué Pacheco, eh? Saludos para Pache.
2: Tiende así todo malo al payaso Wilson, porque no se saca su camiseta de cerro. Esa tortilla es lo que le vuelve loco. Entonces, siempre nomás lo va a tener ese problema. Incluso va a perder mucho oyente también Bruno Pom. Gracias a él, por payaso.
4: Ah, hablando de tortilla, ¿cómo entra con mandioca?
10: Se impone.
4: Con el hambre que tengo, hermano.
10: Entra.
4: Una, sí.
10: Sí. La bebida cola con el que es el de vidrio. Dice
4: exactamente.
10: No, y para no decir la marca, hermano.
4: No, y Coca-Cola, que entra con nosotros. A ver.
10: Estaba antes.
4: Estaba, después sí. Se fue. Vamos con audios. ¿Qué dice la gente? Wilson, la te imaginas, ¿eh?
3: Buenas noches, ¿qué tal, muchachos? ¿Por qué otra vez enojan no se rita? Por Tim Pei. Hablen un poco por Vegetti, no más. La mentira del fútbol.
10: ¿Hizo un gol ayer?
4: Hizo un gol. Vegetti. El pirata, sí.
10: El pirata. Hizo también dos goles, hizo Morel.
4: Doblete de Jorge Morel, sí.
10: El primero fue así, todo un... Le tuvo que intervenir el VAR, obviamente, porque...
4: Yo la vi adentro, en un golpazo
10: de la primera vista.
4: Sí.
10: Tipo Carlín Correa.
4: Claro.
10: Ya lo viste adentro, pero realmente fue muy confuso porque la cámara en tiempo real o después incluso en las repeticiones mismas quedaba y tapaba al futbolista que estaba ahí rechazando. Pero
4: o sea,
10: después,
4: su pierna estaba ya adentro y fue por la segunda pierna ya.
10: Por la segunda pierna. Por la pierna de atrás, mejor dicho.
4: Exactamente. Yo la vi adentro, así como Wilson hoy, Tim Payne.
5: Wilson, ¿cómo andamos? Era Wilson legalmente. No, pues nada, pero así, toda buena onda. Mañana tenés que irte vestido de payaso. O sea, no vestido de payaso, pero por lo menos la cara pintada y la nariz roja. Sinceramente. Para darle gusto a la gente nomás. Sábelo.
4: Me comprometo a traerle una nariz roja mañana a Wilson. Me voy a buscar de cualquier cotillón y le traigo en la peluca de payaso si quiere.
10: Pero eso cuando hace falta que él, hoy día con la imagen ya se puede editar.
4: No, pero él pues tiene que entrar en el vivo, pues, yeah, presencial. No
10: sé, si él va a querer entrar vestido así.
4: Yo no sé, de pingüino y todo. Pues yo le busco el traje que Wilson quiera. Le traigo una máscara de Tim Payne también,
10: no
4: si quiere.
10: No lo sé, Rick.
4: Me le voy a levantar a las 5 de la mañana para buscar eso. Ya de YouTube, Lucho.
10: No, decir porque gané la camiseta de campeón del mundo, decía Fabiana. Team Diño, Pain, decía Francisco también. Nico y Luis, Yaomina, por los goles del fin, decía también. A ver, un poquitito más abajo. Loco y T, el boss, Bae, Cartel, vio, decía. El tema del momento, Team Pain. Ahí ya fue al aire el tema del momento también.
4: Lo veo a Néstor en el chat de YouTube.
10: Está Néstor. Tampoco mía y más abajo entonces porque estaba muy arriba yo. Bareté, el karma de Matías Galarza en River Plate, lo ningunearon y ahora River, bueno, espectacular. Primera vez en el profesionalismo, River perdió 4 partidos de seguido. Gina, decía Néstor. Ah, Néstor le está contestando a Gina Facto. Al nombrar a Wilson es sinónimo de perder cliente, dice, bueno, pero está ahora mismo lo está tendencia en Twitter, ¿verdad? No sé qué tanto lo que puede por ahí. Así en esto, el chanlo de River Plate ya es caso de estudio, decía Gina. Bueno, están conversando acá Gina Facto y Néstor Beltrán.
4: ¿Y por qué no se van a un lugar más tranquilo?
10: Se va a poner celoso.
4: Mario Molina. No, tranquilo. A ver, voy a entrar un poco a la red social X. Tendencia, Team Pain, 90-09, Rubio Ñu. Ah, Wilson perdió ya posiciones, octavo. Igual está, mira que llegó a estar
10: tercero.
4: En el tercero, ¿eh? Pero ahora bajó, ¿eh? Igual, claro, Wilson. Sí,
10: ya pasó, ¿verdad? Pero bueno.
4: Pero vos entras a Instagram, a TikTok, a Facebook, a X, al YouTube, y Wilson está ligando de arriba a abajo. Y eso que es cortito, pero está ligando.
10: Está ligando. Y sí, pues más fácil, pues de arriba a abajo si es cortito. Es más fácil darle así.
4: Ya rápido llega.
10: Rápido se llega de arriba.
4: Vamos con los audios. 0984-955-000.
6: Yo sé que le atacan a Wilson, pero Ángel Elian también se mandó su cagadita ahí. No, el amante de las gordis también. Hay que recordarlo un poquitito.
4: Y péguenle también a Ángel Elian. Ya estamos, ya todos ligando.
10: Y ya que estamos, ¿verdad?
4: ¿De verdad?
10: Estamos. Decía, no seas celoso, Nico Sosa, decía Gina. Toby, te dice Néstor. Viste que te pusiste celoso por ello.
4: Preparemos el viaje, Néstor, ¿eh? Preparemos, sí,
10: epa,
4: señor.
10: Epa.
4: Ping Pain.
10: Ya le devolvió sus sandalias, Lucho, a Lugo, pregunta Néstor.
4: ¿Ya le devolviste? ¿Cómo viniste hoy?
10: No, hoy traje campeón. Ah. Pero vos sabés que me sorprendió el clima porque no estaba preparado. Ese día yo tenía una larga jornada. Y yo vine pensando de que iba a hacer calor todo el día. Quería aprovechar y ir en la sandalia, ¿verdad? Pero cambió totalmente el clima el sábado, ayer sábado. Y al final mandé pedir que me traiga mis calzados correctamente. Pero bueno, ahí está. Usamos la sandalia de Jesucristo según los perros.
4: Exactamente. Dice la gente. ¿Qué dice la gente? El audio de WhatsApp que está habilitado. 849-55-000.
7: 0 grados para Eric.
8: Muy bien, Wilson. Muy bien. Excelente.
7: 88.
8: La tenés bien adentro.
9: Eso, mi ídolo, aguante Wilson Segallú, Nico, o bebé tu hermana, esa rubia, o bebé Segallú, y avísame nomás si querés frenarte a llevar al cuñado.
4: No, tranquilo.
10: ¿Qué pasó ahí,
4: Nico? Este va a ser bloqueado, no, que no aparezca, no, por favor.
10: Impresionante.
4: No, por favor.
11: No solo acá en Paraguay, el mundo gritó y festejó el gol de Team Pain. Qué grande será.
10: Pero eso fue noticia a nivel mundial.
11: No va a dormir esta noche.
4: No, Wilson no va a poder dormir, no sé. Mañana, ¿cómo va a venir? A la mañana él está temprano. A las 6, imagínate vos despertar, venir a hacer el programa y ya a las 6 no de la mañana.
10: No es luego venir. Venir sabiendo que te van a trozar durante todo su programa, ¿verdad? Entonces, él va a venir a sabiendas. Y va a ser un día largo para él el lunes.
4: Sí. Qué bárbaro, Wilson. Prepárate, hermano. Vos, hacete cargo, ¿eh?
11: Tiro otra. Team Pain va a ser. Te descuidé y otro gol en la otra fecha mismo, luego.
4: Epa, este ya está diciendo que va por la otra. O en la otra fecha, otro gol. Dicen los distintos portales: RPP. Debut soñado para Team Pain. Marcó un golazo en la goleada de Olimpia. Team Pain debutó con gol en Paraguay. Olé. Infobae, el golazo de Team Pain, el fenómeno viral del Mundial en su debut como jugador del Olimpia. El golazo de Team Pain en su debut en Olimpia ante Rubio Ñu, TIC. Montevideo Portal, Paraguay. Team Payne debutó en Olimpia, marcó un golazo. A ver, vamos a ver más. Dice la información, Bola VIP, la sensación del Mundial. Team Payne marcó su primer gol en el Olimpia y estallaron las redes. Dice Clarín, del Mundial a un debut soñado. Team Payne hizo un golazo en su estreno con Olimpia y desató la locura de los hinchas. Después, dicen los distintos portales en X. A ver, voy a entrar a mirar acá porque tenía todos los recortes de los distintos portales. Invictos, somos invictos, por ejemplo, dice. El debut soñado de Team Payne solo necesitó 12 minutos para marcar su primer gol. Después, el gráfico. Debut con la camiseta de Olimpia de Paraguay y anotó un golazo, Team Payne. 365, debut soñado en el Decano. Team Payne sumó sus primeros minutos y lo hizo a lo grande. Convirtió un gol. Después, dice Sport Center, ojo con Team Payne en Paraguay. El defensor neozelandés que se hizo famoso en la Copa del Mundo hizo su debut con la camiseta de Olimpia. Ingresó a los 69 y convirtió un gol en la goleada 5-0 de Olimpia ante Rubio Ñu. Así dice entonces la gente.
10: Infobae también decía, acá me saltó justamente, el golazo de Team Payne, el fenómeno viral del Mundial en su debut como jugador de Olimpia de Paraguay, un cuento de hadas. Creo que eso vos lo leíste también en la transmisión.
4: Exacto.
10: Ahí, lo de Infobae. Un cuento de hadas, eso me llamó la atención.
4: Hasta la página de la FIFA se hizo eco.
10: También.
4: De la Copa Mundial de la FIFA, hablo, ¿eh?
10: También.
4: Wilson, para vos.
12: Nico y Bruno, ídolos. Wilson, Cebollón, Segundón, Payaso.
13: ¿Qué aparato este de Wilson? O sea, ¿qué aparato? Y el Dani Masica, otro gran aparato también. Bruno, ¿qué va a hacer rodado estos aparatos? Otra gente dice, gran 7. Aparato los dos, o sea, pues Sarapó, este de Wilson y Dani Masica, o será.
14: Excelente el programa. Se está fecha de puto limpio de ganar 5-0. Aspecto Pérez para este lleva el partido. Ni bollo. Ya tuvo la gol de Olimpia a Peña en Bareina.
4: Prepara el gol de Team Payne.
14: Cerrita, sexta fecha, puta Pancho. Super Pancho doblado por el trasero.
4: Tranquilo. Prepara el gol de Team Payne, Cristian Rivarola. Prepara.
15: Wilson. A lo que dice Team Bay, decirle Palmeira 5-0 Porteño 0.
16: Hola Nico, ¿qué tal?
4: Muy bien.
16: Yo creo que esta vuelta legalmente se desubicó ese de Wilson, porque todo bien lo de la polémica, ¿verdad? Le gusta el mitad y hacerse el grosso, ¿verdad? Pero vos no podés hacerle de menos a tu rapicha. Lo mismo que él como periodista se le da de menos. Y como Estepa va a llorar, ¿verdad? Y eso nomás, se equivocó, ¿será?
4: Tu Yahoo Lativo. Pues Yahoo Lativo, sí. Tu Yahoo Yahoo dice esto, oyente. Preparar el gol de Team Payne. Desató la locura de los hinchas franjeados. Nico, lee pues mi mensaje. Team Payne, mi ídolo. Que Wilson me regale una camiseta de Team Payne autografiada, dice. Autografiada por Team Payne, seguro. ¿No?
10: Imagino, claro.
4: No, creo que la firma de Wilson, que eran los muchachos.
10: Qué buen regalo sería eso. ¿Y te acordás lo que dijo, que nos contó Néstor Beltrán? Por Matus, el lateral que viene a
4: Olimpia también. Claro.
10: ¿Qué fue lo primero que le pidieron cuando...?
4: No, yo conté eso.
10: ¿Vos contaste?
4: Sí.
10: Perdón, Nico. Pensé que era Néstor Beltrán.
4: Igual, saludos para Néstor.
10: Que le pidieron ya de entrada camisetas y sus propios parientes. Que cuando se enteraron de que estaba todo con Olimpia, le dijeron, conseguimos pues camisetas de Team Payne.
4: Sí. ¿Cómo se va a vender ahora? Mañana tenemos que irnos... Yo me comprometo a irme a un local donde vendan camisetas de la Olimpia.
10: Al store de la marca.
4: Quiero ya ver ahí el nombre de Team Payne. Yo me comprometo a ir. Y eso que no tengo nada que ver con Olimpia.
25: Sí, yo estaba viendo que Ángel y Wilson ya están enviando su CD a otro laburo. Se van a dejar el periodismo deportivo. Y...
26: Hola Wilson, tranquilo, bien allí. Le demostraste a tus compañeros de la gran jugada de que tenés ética y sos profesional. Fuerza, sos grande mi amigo y no te preocupes. Por lo visto, tus compañeros quieren tu puesto, pero le falta mucho para que te alcancen, Wilson. Fuerza Wilson.
4: 0984-955-000. ¿Qué ibas a aportar, Lucho?
10: No, que Gina Falco le tiró un mensajito a Mario. Mario Molinas. ¿Qué estará haciendo mi morochito dulce caramelo toffee? Mario Molinas. Ni comenta en el chat. ¿Estará durmiendo o qué, Mario? Pero no se olvida Gina de Mario. No. Eso es porque estaba coqueteando Gina con Néstor Beltrán, por eso nomás surgió el tema.
4: Sí.
10: Saludo a mi papá, Don Luis del Valle de Paraguarí. Siempre los escucha, dice Fabio. El saludo para tu papá, Don Luis del Valle. A full ahí, entonces, para él. El podio mañana imperdible, dice Rockero Penandí. Mañana todavía creo que no es el podio porque hay todavía fecha. El martes sería.
4: Sí, pero igual mañana...
10: ¿Ya pueden hacer igual?
4: Claro. Bueno, Trinidense eso, tiene chance de llegar a la cima mañana, si es que gana.
10: Eso, de igual modo, hay que escuchar el programa porque lo va a definir Bruno Pon, ¿verdad? Así es que escuchen el programa, por ahí mañana ya sale, pero normalmente es cuando termina la tercera fecha. Así es que a estar atentos, de igual modo, puede ser ya que surja mañana el podio.
4: Pero ya jugaron ya, Cerro, Olimpia, Libertad, Guaraní. Igual sin desmeritar a los otros equipos, pero no veo por lo menos yo que a Trinidense le dé el combustible.
10: Claro.
4: Tiene chance, sí, de llegar a la cima. Mañana ganando va a ser el único líder.
10: Mañana, a ver un poquitito, esta era la fecha que ya se programó. Yo tenía anotado.
4: Mañana
10: la...
4: Trinidense San Lorenzo a las 4.
10: Sí.
4: Y Recoleta Nacional 18:30.
10: Pasa que ahí está Nacional también que puede...
4: No le veo a Nacional. No le ves. Con el respeto a los amigos nacionalófilos.
10: Y bueno, y ahí creo que cerramos el... No sé
4: yo
10: si,
4: creo que va a estar.
10: Y Recoleta no le ves tampoco, ¿verdad?
4: No, Recoleta en la Sudamericana.
10: Ah, la Sudamericana.
4: Sí, a Recoleta le veo.
10: Lindo va a estar el Boca Recoleta, ¿eh?
4: Lindo.
10: Hay que ver si finalmente juegan en la Bombonera. Pero bueno, ahí está. A estar atentos mañana que puede surgir eso.
4: Sí, y puede haber sorpresas mañana. Hasta ahí lo que te puedo decir.
10: Hasta ahí te puedo decir, escucho.
4: Sí. El gol de Tim Payne. Quiere escuchar el hincha. Tim Payne desató la locura.
10: Tin, tin.
4: Wilson González, no sé por dónde anda. No sé qué estará haciendo.
10: Tenía compromiso, hijo.
4: Pero el gol de Tim Payne para Wilson González. Relatos de Bruno Pon, el relator de la mayoría. Con los comentarios de Federico Arias y Carlín Correa. Tim Payne, debut soñado. Debut con gol en Olimpia.
17: Se lleva Tim Payne, que pase espectacular, extraordinario lo de Tim Payne, corre, le dio el pase, Blanco Alfonso se mete, está Tim Payne, está el remate, ¡ah, carajo! ¡Le dije Tim Payne! ¡Le dije que iba a marcar la puta madre Tim Payne! ¡Gol! ¡Limpia, limpia, limpia! ¡Qué grande que es Olimpia! ¡Trae un jugador mundialista! ¡Trae un jugador de Nueva Zelanda! ¡Y marca este gol solamente! ¡El hincha de Olimpia puede recibir una alegría así! ¡Quinto gol, señores! ¡En el récord Guinness! ¡Tim Payne que le va a contar a sus nietos alguna vez! ¡Que jugó en un club que se llama Olimpia! ¡Que es el glorioso y tricampeón, campeón del mundo! ¡Campeón intercontinental de la Interamericana! ¡De lo que tenga que ganar le falta la Sudamericana solo! ¡Viene, señores! ¡Marca el gol! ¡Y es el quinto! ¡Qué fiesta! ¡Qué bien se va a emborrachar hoy el hincha de Olimpia de la alegría! ¡Es el quinto! ¡Qué grande sos, Olimpia! ¡El tricampeón de América! ¡El campeón del mundo ahora! Con el gol, escuchen bien, de Tim Payne, Olimpia 5, Rubio Ñucero.

0: Campo, Ñandutí.
1: Federico Arias, histórico. Este gol va a recorrer el mundo. Y mañana me comprometo a asumir el 50% de la deuda de Bruno, porque la verdad que se jugó una carta muy difícil, ¿eh? El gol de Tim Payne. Y es un golazo. Y parece que José Landés también pensaba, creía, soñaba con eso, porque arranca y le da un muy buen pase a Franco, que pica sobre el sector derecho. Estamos hablando de el ingresado en el segundo tiempo, Alfonso, que tiene la visión de mirar de reojo a Tim Payne, que venía y le dio un excelente pase. El reto a cargo del pie derecho de Leo Zelander, que decíamos tenía buena pegada, pero qué golazo se manda. Dominó la pelota antes de pisar la media luna, remate a media altura hacia el poste derecho, inatajable para Servín. Golazo de Tim Payne, momento histórico. Qué terrible lo que acabamos de ver, de asistir aquí en el Defensor del Chaco.
2: El gol histórico, Carlin Curra, de Tim Payne.
3: Una jugada que le inició él. Y el partido estaba 4-0 y él pudo haberse quedado porque ya está. Sin embargo, subió, buscó. Bien, Alfonso, Eso de querer apoyar al compañero, lo vio bien ubicado al neozelandés y le devolvió la pelota. El gol más limpio de la tarde. Sacó el remate, ni una chance para Servín. La pelota cerquita del poste derecho. Golazo del mundialista Tim Payne para que explote el Defensores. Olimpia gana 5-0.
2: El

0: Campaign, así el gol en los relatos de Bruno. ¿Qué dice la gente? Sigue enviando sus audios de WhatsApp al 09849550.
1: Gran puta Bruno Pom, un ídolo. Así se tiene que transmitir. Como la joya metió contra Colombia, así el tipo canto. Olimpero de verdad. Vamos Bruno Pom, carajo. Wilson, te pone más a es que hay una abuela ni mi misa y playa, qué locuras.
2: Y señores, y señores, y señores, acá le tenemos que reventar también a Elian, porque él fue el salame este que dijo que él viene solamente por los seguidores y por marketing y que no se merecía estar en nuestro fútbol, que no servía y que era el peor del mundial. Wilson por lo menos dijo que nuestro fútbol tiene mejor nivel y que Tim Payne no está todavía a ese nivel. Bueno, se le dio hoy el gol espectacular, también sigue siendo un imbécil. Pero para mí Elian tiene más culpa en esto.
0: Bueno, ahí está el apuntado también Ángel Elian, que dice el chat de YouTube que se va moviendo a full en esta noche de domingo, Lucho Paredes.
3: Sí, señor. A ver un poquitito más abajo, esto ya lo leí. Nos vamos, Pio, a Río Nico, pregunta Néstor. Se van, parece, ¿verdad? ¿O a Buenos Aires?
0: No sé a dónde nos vamos. Vamos a ver qué decide la junta directiva.
3: Epa, se merecen, dice Francisco Rotela. También esperamos los tres primeros lugares de Lucho, Nico, Edgar y Onur. Puchero también. Los primeros lugares del campeonato clausura. Bueno, próximo domingo solamente nosotros vamos a hacer, Nico, nuestro
0: sí, podio. Seguramente.
3: A ver un poquitito... Ni el apóstol Juan en su libro Apocalipsis acertó tanto en sus predicciones como Bruno Pon hoy, dice Gina. Espectacular. Tim, el marquetero Payne, ¿qué va a aportar? Hey, Wilson. Bruno, gurú del fútbol, él confió siempre en Tim Payne, dice César Escobar. Más abajo. Hay que ver si Tim levanta la pelota, tiró nuestro iteño. Ah, cierto, vos sabés que eso dijo. Hay que ver si Tim levanta la pelota. Se cayeron a pedazos Wilson y Ángel, dice Francisco Ortega. Así van llegando los mensajes en el chat del YouTube, mi querido Nico.
0: Muy bien, seguimos con la audiencia, con los audios de WhatsApp al 849-55-000. Ya minuto 45 de las 9 de la noche.
4: Nico, hermano querido, estamos todos felices los olimperos porque ya estamos empezando a ganar. El expreso está empezando a mover la máquina. Y atento a todos los de Barrio Obrero, los 25.
0: Hola Nico, excelente la programación, saludos. Dice Belén Mieres. Saludos para Belén Mieres también. Siempre en la sintonía del fútbol. Saludos, Nico. Wilson, ¿por dónde anda? GPS, dice. A ver.
5: Wilson, sos el peor analista del fútbol paraguayo. Dedicate a la cocina, carajo.
6: ¿Qué haces, Lucho? ¿Cómo andamos, mi querido amigo el Cachete Sosa?
0: Muy bien.
6: ¿Cuándo lo que vamos a un asado con los oyentes, Gerard? Che, Nico, saliste el sábado. Yo te recomendé, yo te dije.
0: No, no salí. Papá.
6: Tenés que salir. Porque sos joven, tenés que aprovechar.
0: No salí ni el viernes ni el sábado.
3: Y conste que vos ese sábado en la Transmi del fútbol habías dicho, no sé quién te preguntó sobre eso mismo. Y dijiste, ayer no salí, pero hoy sí, dijiste. Creo que fue Ángel.
0: En primer turno y después cambié otra vez de decisión. Cambiaste otra vez. Yo pues soy así muy cambiante.
3: Para mí que habrá recibido algún que otro mensajito por ahí donde fue cortado el chorro de la salida.
0: No, por favor.
3: O el cambio de planes tiene que ver con que

0: fue en la casa nomás.
1: No, pero vos sabés que ni en casa tomé. No pedí lomitos con papas fritas, cené eso y después me fui a acostarme.
0: Re tranqui.
1: Pero no tomé gaseosa, eso sí.
0: Ese sábado estaba fresquito.
1: Ayer, sí.
0: Sí, ayer sábado a la noche, obviamente.
1: Y tenía ganas de salir, pero después cambié de decisión y aputaba que.
0: Está bien. Buena decisión, joven.
1: Sí, sí, sí.
0: Amanece tranquilo y con el bolsillo intacto de paso.
1: A veces ya... si no me muevo, no gasto.
0: Sí, totalmente.
1: El meme ese.
2: Yo le voy a decir un secreto a los muchachos. La cuenta de Gina Facto es la cuenta falsa de Wilson. Sabe que se haga sin laburo, entonces Epa. El único que dijo para que se presente fue su cuenta falsa. Hola, Nico, ¿vos estás soltero?
1: No, yo me voy. Entra Lucho.
0: No,
1: será.
0: Pero ¿por qué, Nico? ¿Te respondés?
1: Sí, estoy soltero.
0: ¿Respondés?
1: Pero solamente mujeres.
0: Ah, valga la gracia.
1: Claro.
0: Espectacular.
1: Acá no hay...
0: Por las dudas, ¿verdad?
1: No, creo que acá alguien sea pansexual y eso que hoy estaban hablando los compañeros, ¿no?
0: No sé ni qué es eso.
1: Y sexual y demás cosas.
0: Acá lo resumimos en el... Nosotros somos todo el equipo de Don Ramón.
1: No, o sea, lo suma Abraham Acosta, ¿no? Pero no.
0: Ah, ese ya es otra cosa.
1: Sí.
0: Que por cierto, él tanto anunció que se iba a ir al cine.
1: Y se fue el viernes.
0: Seguro, se fue a ver...
1: A ver Spider-Man. ¿Habrá alargado también el chiste de las arañas?
0: Sí.
1: ¿Por qué te reís, Lucho?
0: Porque es simpático verle a Abraham de Spider-Man tirando la telaraña.
1: No, Ángel, sí, se fue, Abraham.
0: Y Ángel también estaba recontraprendidísimo, claro, con la película.
1: Sí, sí, sí.
0: Como propaganda y traí la película, parece que ni mi hijo no quiere hoy, tanto como ellos.
1: Hoy no hay función. Yo quería un vaso de Spider-Man, pero al ver el precio, reculé
0: no,
1: totalmente.
0: No, vos te vas en los cines y todo lo que es el merchandising y todo lo que es comprar un pororoito es más caro que la entrada misma, ¿verdad? Entonces... Se complica un poco ahí para los que no quieren hacer un gasto excesivo en lo que es el cine. Pero ahí está. Ahora un poquitito dice, huevo Wilson, huevo después, dice Recuerda Puntandí. Impresionante los Napoleón de Macaí, pero tiene huevo, huevo después. Fuerza Wilson, gallo, paloma, dice. Hola, buenas noches. Saluda Daniel Acosta en Chaco. Daniel, saludo para vos. Ahí es el Chaco la sintonía. Río Nico, decía Víctor Franco, para tu viaje.
1: Y no sé, al río Paraguay a lo mejor vamos a irnos, pero...
0: No, Río de Janeiro se refiere.
1: Y no sé.
0: Víctor Franco dice, varias botellas o con Wilson en Cine Victoria, dice no, Víctor no, Franco. No. Cine Victoria, vengo del pasado, dice. Abraham, experto... ahí no. No, ahí no va. Un vaso de Fernet nomás, ya Nico, dice también.
1: Hoy puede ser, sí. Hoy que nos... Al salir,
0: papá de
1: pero
0: Tommy Gol.
1: Uno nomás, mañana voy a venir temprano.
0: Vos sos de tomar el Fernet.
1: Sí, antes no me gustaba encima.
0: Y a mí hasta ahora no me gusta. Como dicen los muchachos, parece... ¿Cómo una, se dice? Jarabe, dicen los perros.
1: Una amiga me hizo probar y desde ahí...
0: Una amiga.
1: Sí.
0: Y normalmente acá en el Quincho, alguna que otra vez se suelen preparar ese
1: también.
0: Trago.
1: También.
0: El Quincho del Rock. Ahí sí. Los viernes con Federico y todo el equipo. Pero a mí no me convence esa bebida. Coste que a mí me gustan las bebidas dulces, por decirlo así, los tragos y eso cuando son dulces. Pero el Fernet de por sí no me convence, che.
1: A mí no me convencía, después tomé, probé, una amiga me hizo probar. Le probamos a la amiga el Fernet y...
0: Y resultó.
1: Y resultó.
0: Hablando el corazón.
1: Claro. Y de fino entró.
0: Espectacular. Imagino que este fin de semana utilizaste la técnica ahora porque viniste muy feliz hoy domingo, ¿eh?
1: Audios de WhatsApp al 849-55-000.
3: ¿Qué tal, amigo? A ver, los enduina. Tranquilo, pa. Wilson tiene que hacerse cargo por lo que dijo. Tiene que aguantar todo porque él dijo lo que dijo, no sé, para llamar la atención o como dijo de Benedetto, piensa que todo le va a salir. Él también fue lo que hizo fue una falta. Entonces tiene que aguantársela. Y el otro, tu compañero, Ángel, también él es una falta de respeto a lo que dijo. Así que mañana lo que tiene que hacer es aguantarse todo, ¿no?
1: Mañana no se pierdan el programa, ¿eh? Imperdible, a partir de las 11 de la mañana. Vamos con más audios, ya Lucho da lectura al chat de YouTube.
4: Bruno Pom le humilla.
1: A ver, con audios de WhatsApp, otro que dice.
5: Buenas noches, muchachos, excelente el programa. Lo de Wilson ya aburre, ya no da más gusto ni retarle, pero hablando en serio, no sé si se dieron cuenta al poco tiempo que entró este Tim Payne, la facilidad, con la facilidad que toca la pelota, y la forma que resolvió, que es frío el hombre, che. Se nota la diferencia de un jugador mundialista con uno casero, pues ya, por llamarlo así.
1: A ver, la gente que sigue enviando sus audios de WhatsApp. Saludos para Jenny Maldonado. Épico los Timbecuera. Oganamigua. No entiendo, che.
0: Oganamiroguá, se antes quiso poner.
1: No le entiendo a la señora Jenny Maldonado, pero vaya el saludo para ella también.
0: Hoy 12 de julio, hey, ¿qué hora es? Hey, imagino que por el audio que pasaste, decía Francisco. Ni el gol de Paraguay en el Mundial gritó tanto Bruno, decía Gino. 1912, dice Víctor Franco. ¿Por qué cortan los audios que defienden a Wilson? Pregunta Magali. ¿Vos cortan los audios que le defienden a Wilson?
1: No, jamás. ¿Defiendan? Claro que estamos pasando todos los audios, ¿no?
0: Están los que le defienden también a Wilson.
1: No, claro, escuchamos a todos.
0: Él tiene su batallón también.
1: Tiene su, sí. Blancanieve y los siete enanitos, ¿vele? Sí, tiene su batallón.
0: No tiene que hacer.
6: Legalmente, si se le trajo para hacer publicidad, ya rompió todo y timpeó.
7: De la chupa media, tienen que decir cosas y solamente escuchan audio. Así para que nadie le escriba. Ya está, voy a escribirme y nadie lee los mensajes de WhatsApp, boludo.
0: Tienen
7: que decir, amigo.
1: Y acá pues yo estoy diciendo al pedo, audio de WhatsApp está el número, ¿verdad? Sí.
0: Ay, Lucho. Y Cote que contó, y eso igual lee algunos mensajes también.
1: Este día se va a descomponer sobre el
0: no,
1: final.
0: No, pero vos estás feliz, Nico. No, no tenés.
1: Pero que... tanto, estoy diciendo, audio de WhatsApp.
0: Totalmente, eso sí. Y envía, no manda audio capé, no hace falta copiar.
1: Vamos a escuchar.
0: Es más, envió el audio y le escuchamos.
1: Claro que. vamos.
7: Bruno, pon reducirle el sueldo a estos personajes que están en la cárcel, porque muy nervioso pago el año de audiencia de la Rock and Pop personajes, tiene que definir si van a leer los mensajes, tiene que decir no vamos a leer mensajes y ahora solamente audio, nadie entiende, es la primera programación, o sea.
1: Y bueno, y nos estás escuchando, muñeco, igual. No entiendo, pero bueno, gracias. Bájame ya mi salario, Bruno, dale.
0: Bájame lo ya. Simpático es que en vez de aprovechar el audio, que envía lo que quiere comentar.
1: Claro,
0: que,
1: pues.
0: Que envía playo. Vaya, pues.
1: Cerebro le falta a nuestro oyente, pero le queremos igual. Vamos con los audios.
8: En el primer partido, Nico, mi hijo y mi hija ya me pidieron la remera de Tim Payne. Y hoy sí que con más razón.
1: Comprale ya.
8: Es una locura lo que generó en los niños.
1: Puerta. Mañana sí. Ya va a haber en el mercado 4, te puedo asegurar.
0: Pero es cierto lo que dice el oyente, porque en los niños primeramente generó esa euforia, porque los niños estaban con el tema del álbum del mundial. Y antes de que inicie el mundial, con que la historia que todos ya saben, este influencer argentino o youtuber argentino que le hizo famoso a Tim Payne, que le hizo saltar a 100 seguidores, y su figurita para el álbum se hizo la más valiosa en su momento. Valía más incluso que la de Messi, que la de Cristiano, todo. Yo hablo antes de que inicie el Mundial. Lógicamente, una vez que inició el Mundial, lógicamente ahí los jugadores, de acuerdo a su rendimiento, empezaron a tener valor o no. Pero desde ahí ya empezó la fiebre de Tim Payne. Y más todavía cuando se da que venía Olimpia y demás, fue una locura total. Y ahora, con esto, se suman ya también los hinchas más adultos, por decirlo de alguna manera. Y si estaban dudando en comprar o no una camiseta, va a estar repleto mañana las tiendas para venderla. Casaca 3 tiene Tim Payne.
1: No, la 4.
0: La 4, perdón.
1: La 4.
0: Número 4. Casaca número 4 de Tim Payne. Así que mañana va a ser, o sea que va a ser en esta temporada la más vendida. Eso es categórico.
1: Va a ser la más vendida. Mañana ya vamos a ver seguramente las camisetas. Le voy a pasar a Víctor porque oyentes, o un oyente mejor dicho, nos envió esto. ¿Cuál queda mejor? Y pones así en estas dos pantallas como estamos ahora, mi querido Víctor. Porque la gente envió esto. Opción 1 u opción 2. Ahí va a preparar el querido Víctor. Mientras, vamos a escuchar un poquito más los audios. Y ya vamos con la audiencia y con esto que nos enviaba el oyente. En el 098-495-000.
9: Una cosa, Vegetti de Cero Partido tiene su música como Tim Payne, no, tiene su música. Dice como Tim Payne es un ídolo, y lo tiene toda su música. Y Vegetti tiene su música Vegetti, un fracasado.
1: Audios de WhatsApp al 0984-955-000. Ingresen ahora mismo al YouTube de La Gran Jugada en vivo. En esta noche, donde ya pasaron 56 minutos de las 21 horas. Domingo 2 de agosto del año 2026. La pregunta va a ser, ¿cuál le queda mejor? A ver, pone... ¿Tenemos? ¿Cuál le queda mejor?
0: No, qué malo.
1: Esto envió un oyente y, a ver, tengo que decir... Arturo se llama el oyente. Opción 1, la del payaso. Opción 2, la del pingüino. Ingresen ahora mismo YouTube La Gran Jugada en vivo. Esto envió el oyente Arturo. Terminación 007 a través del WhatsApp de la Rock and Pop, Iñanduti. ¿Cuál le queda mejor para vos, Lucho?
0: No.
1: ¿Qué es lo que no?
0: Yo no entro ahí. ¿Cómo vio el pobre así? No, no tiene que ser malo.
1: Opción 1, la del payaso. Opción 2, no. La del pingüino. La gente que ingresa ahora, comente el chat de YouTube.
0: Si tengo que elegir, me quedo con la opción 2. Es más...
1: ¿El pingüino o opción 2?
0: Sí, el pingüino. Sí.
1: ¿Que le está diciendo que es muy frío a Wilson?
0: No, no, no, pero le queda mejor el otro.
1: El payaso con lentes y el pingüino también con lentes.
0: Sí.
1: Ingresen ahora a YouTube, voten y envíen también sus audios si ya vieron la imagen. Manteneme eso en pantalla dividida, mi querido Víctor. Vamos con más audios de WhatsApp al 849-55-000. En esta noche domingo, estamos haciendo la opinión del hincha.
9: La música de Timbey, te juro que la fiesta del... Ahí va, se van a bailar esa música que pone ese buen ritmo de la cumbia.
10: Quiero ver contra los brasileros cómo se portan nuestro equipo, los paraguayos, Cerro y Olimpia. Aunque Cerro tiene más complicado, que Palmeiras está más arriba que el Vasco. Vamos a ver qué tal se porta ahí Olimpia contra Vasco. Ahí quiero verle a los paraguayos. Y ahora va a facturar Olimpia, va a facturar. Sí, en eso estamos. Para eso le trajo al influencer ese, a su Team Pay. Nunca. Así mismo, ahora van a facturar los olimpistas.
9: Hasta ahora Piñón Fijo no sale de su culo.
11: Hola Nico, hola Víctor, ¿cómo están? Antes que nada, felicidades por el programa. Ustedes son prácticamente el corazón de La Gran Jugada, porque siempre están ahí, en las buenas, en las malas, en todo momento. Y bueno, casi siempre no se juegan, ¿verdad? No se juegan a lo de Cerro, a lo de Olimpia, ni nada. Eso merece un reconocimiento y eso le quería decir antes y después, claro, lo de Team Pain, que es una locura mundial, quizás estando en Paraguay no, la gente no se dé cuenta de lo que genera Team Pain a nivel mundial, ya sea en español, en inglés. Yo que vivo en Japón, acá en Asia, también se mostró en las noticias y eso es algo impresionante, ¿eh? Entonces lo de Team Pain en Paraguay, en Olimpia, es como ponerle algún título internacional a lo que es prácticamente mostrar Paraguay, ¿no? Entonces, que lo disfruten. Nosotros no lo disfrutamos acá, yo como olimpista, como paraguayo, y claro, con ustedes. Felicidades, amigos, y que sigan así.
1: Saludos desde Japón. Saludos, mi querido Hugo. Desde Japón nos está escuchando. Ya en Japón...
0: Ya es lunes. 10 de la mañana.
1: Ah, mirá vos. En actividad laboral ya.
0: Sí. O sea que en realidad 9:59 de la mañana.
1: Ahí está la imagen.
0: Están a full votando ya los muchachos acá.
1: Opción 1 es el payaso, opción 2 es el pingüino, la cara de Wilson González. Esto nos pasó el oyente Arturo, 007 su terminación.
0: Acá dice Víctor Franco...
1: Este Arturo sí es un poco simpático, nuestro oyente.
0: Ah, bueno. Víctor Franco dice el 1. Ángel Judascay dice Aldo. Team Payaso, Trivi... Que Chibi, hey, no entendía esa parte. Luki decía, por ejemplo, el 1. Pero el kiwi es el ave insignia de Nueva Zelanda. Pingüino hay en cada polo, dice Gina. Emanuel Maidana dice el 2. Nico, comprarle una nariz y cabello de payaso, dice César. Wilson, emoticón de payaso. Ahora qué malo se pusieron con Wilson, dice Marta. Marta le defiende a Wilson. Disfrazado de kiwi debe aparecer mañana Wilson. Simón, dice Gina. Wilson emoticón de payaso siempre, dice también ahí. Chuchuwa, chuchuwa. El número uno, dice, por ejemplo, Lucky. Todas partes vinieron a verle a Tim Payne, decía también César. 1-1-1-1, dicen los muchachos. Está ganando el uno lejos. Manuel dice el
1: dos. O sea, el payaso está ganando,
0: sí, el payaso. Piñón Wilson se llama ese, dice Lucky. Bueno, ahí van llegando los mensajes haciendo sus votaciones de la encuesta que armó acá Nico con las imágenes que tienen en YouTube. Ahí está.
1: No, la encuesta la gente. Yo solamente puse la opción 1.
0: Y claro.
1: El oyente Arturo. Nuestro Arturo que sí es simpático y buena gente.
0: Ah, ok.
1: Ahí está. Yo voto por la opción 2.
0: ¿No te haces cargo de la imagen?
1: No. Yo no me hago cargo.
0: Ok.
1: No me hago cargo.
0: Yo ya voté. Ahí tenés mi micrófono, Cristian.
1: A ver, votamos. ¿Cómo estás, Cristian? Buenas noches.
12: Buenas noches, mi querido Tobías Nicolás, mi querido Lucho. El saludo para toda la audiencia.
0: Hola, CR7.
12: ¿Cómo están, señores? ¿Bien?
0: Bien, bien, bien.
12: Yo me quedo con la opción 1, porque esa le identifica a nuestro querido
1: el
12: Wilson.
1: Payaso, entonces.
12: El payaso.
1: Vos.
12: Acá no. Mi win derecho.
13: Opción 1, le falta el nariz.
1: No, pero tiene color
12: no,
1: nariz.
12: No, tiene, está pintado. Pero está... en general.
1: Ah.
0: A vos de 100 personas así no, en directo.
1: Qué fuerte.
0: Eso le dio con todo
1: Víctor Salinas. El compañerismo, ¿eh? No, sigan votando. A ver, el CM está activo, que haga un sondeo.
0: A ver.
1: En el chat de YouTube. Opción 1, payaso. Opción 2, pingüino.
0: 1-1-1, Ignacio, Emanuel, César, Teresa, Araceli, 1-1-1-1-1. Decirle que Nico me mande saludo, mi amor, dice Teresa. ¡Hala, pucha! ¡Epa!
1: ¿El saludo? ¿Cómo?
0: Decirle que Nico me mande saludo, mi amor, dice Teresa Araceli. Mándale buen saludo, Nico, a Teresa.
1: Saludos, Teresa. Besos para Teresa.
0: Cuidado, Teresa, que... Si te gusta el fernet, listo más. Votá David Escobar. Decía votá. Emanuel dice 2. Acá tenemos uno que dice 2. Ángel Ortiz dice 1. Tiene que venir de piñón fijo mañana, dice Víctor. 2. Se parece al pingüino Trivín. ¿Trivimpio es?
1: ¿Trivilimpio no es?
0: No, hay, me parece que se refiere a otro personaje de dibujo animado. Pingüino. Ah, no. Trivilín dice acá. Sí, Trivilín dice. Pero Trivilín no es pingüino, Trivilín es un perro, ¿verdad? Es Goofy, ¿verdad? O es otro. Bueno, ahí 1-1, también dice Ángel, Aarón dice 1, Tobías Nicolás Payaso, dice, ligaste de paso, Nico.
1: Bueno.
0: Julio te dice, Julio Velázquez, que mucho público tiene Tim Payne, todos los de la gran jugada, menos Wilson, dice Marta. Ángel Ortiz dice 1. Rodolfo dice: esto le pasa a las nenas que siempre jugaban las muñecas y ahora quieren opinar de fútbol. La payasa Wilson dice: bueno, Ángel Ortiz dice 1 otra vez. Te quiero mucho, Nico. Sos el más churro del programa, dice Teresa. Está tirando flores, Teresa, Nico. Víctor Franco dice 1-1-1-1. La mayoría dice 1. Grok Grok dice: Ángel Elian también de payaso, dice. Bueno, excelente el programa. 1 dice de paso Ángel Ortiz. Wilson Payaso, dice Daniel Jiménez. Bueno, van dejando los mensajes. Y todas no sé. Ahí está la encuesta.
1: ¿Ya salió?
0: Ahora.
1: A ver.
0: ¿Cuál le queda mejor a Wilson? Payaso, opción 1. Pingüino, opción 2.
1: Voten en el chat de YouTube. Ahora ya está sí. El sondeo. Acaba de tirar el CM, gracias al CM. Hola, CM. No sé quién está ahora. Hace rato estaba él. ¿Cuál le queda mejor a Wilson? Ay, ponelo los emojis.
0: Sí, pone los emojis.
1: Payaso ahí. Y pingüino, ¿eh?
0: Payaso y pingüino. Opción 1 payaso, opción 2 pingüino. Y así rápidamente, acaba de lanzar, no hace ni 30 segundos y ya tiene 15 votos, 93% para payaso y 12% para... ¿Qué digo 12? 7% para pingüino.
1: Voy a poner audios de WhatsApp, mi querido Lucho, y Ajata Acuarú.
0: Yo cato ese.
1: Acuarú, pata más de llegue.
14: Sí, bro, cuando Olimpia ganó la tercera Libertadores, Wilson estaba en pañales todavía. Estaba en pañales y la mía chupete, Leonel. Payaso.
0: Bueno, ahí está el oyente. Mientras Nico va al baño, señores, dejen sus votos en el chat del YouTube, conéctense. En estos momentos, vamos a mirar un poco cuánto tenemos de seguidores, no seguidores, de personas que están conectadas en el YouTube en este momento. Voy a darle a actualizar a esto, porque esto no se actualizó y vamos a darle el reporte correspondiente. En este momento tenemos... acá está. 148 personas en vivo, 51 likes. Dejen sus likes también de paso. De paso para que esto genere interacción. Opámala sorteo, pregunta. No, ahí está. Ah, no, el sorteo sí. La encuesta es lo que está vigente. A ver un poquitito. Abrazo, muchachos, decía también acá. Voy a alzar un poquitito esto para leer los mensajes que quedaron hacia arriba. Esto ya leí. Lo de Teresa, que le quiere mucho a Nico. Ángel Elian también, payaso. Excelente programa. Abrazo, muchachos. La encuesta, dice Víctor Franco. Ya Wilson Legrand le queda mejor el 1, dice Sergio. Víctor Franco dice 100. 1 y 2, hermano. 100 no hay acá. Opama la sorteo preguntaba, es lo que leía hace rato de Daniel. Saludos a los amigos desde Argentina. Capilar dice. Bueno, saludo para David Escobar, que está en Argentina. Lucky dice payaso con emoticón ahí de payaso. Grok se ríe, envió una carcajada. Decís que Cerro y Olimpia empiezan a encaminar victorias, querido Lucho, pregunta a Daniel. Hay que ver, porque tanto Cerro como Olimpia ya le quedan pocas semanas, pocos días, mejor dicho, porque después ya empieza la competencia internacional y la doble competencia, y ahí se va a poner complicado. La gran ventaja que tiene Olimpia es que Olimpia ya salió campeón de la apertura, y entre comillas, porque un grande nunca puede pensar de esa manera, pero entre comillas o entre paréntesis, como quieran colocarlo, Olimpia puede darse el lujo de no ganar el campeonato porque ya tiene asegurada la Copa Libertadores para el 2027. En cambio, Cerro Porteño no. Cerro Porteño sí tiene que asegurar su participación de Copa, ya sea saliendo campeón o por puntos en el acumulado del año. Y ahí es donde se le complica a Cerro Porteño, porque Cerro Porteño hasta ahora no es que convenció al 100%, o no sé qué va a decir Nico al respecto.
1: No convenció Cerro Porteño. Arrancó ahora con la victoria, pero tiene que mejorar Cerro Porteño. Mira que se le viene Palmeiras, Copa Libertadores. Igual Olimpia hoy, Rubio Ñuno, es un rival que vos decís...
0: Pero bien, le hace bien a los grandes las victorias. Eso sí. Le motiva para trabajar tranquilo la semana.
1: De cara a lo que se viene, incluso, claro. Porque Olimpia tiene Sudamericana y Cerro Libertadores.
0: Exactamente, es lo que decía. Y justamente, ver un poco cómo van los siguientes rivales, cómo se va comportando los equipos, si levantan cabezas, si empiezan a desplegar su fútbol, su buen fútbol, empiezan a hilar victorias y ver cómo llegan a la Copa Internacional. Olimpia se confirmó su rival, el Vasco.
1: Vasco, sí. El partido de ida el 13 de agosto, jueves. La revancha aquí en Asunción el jueves 20 a las 19 ambos partidos.
0: Ah, ya, perfecto. Y Cerro Porteño es el 12.
1: 12, sí, señor.
0: 12 y 19 también, creo.
1: 19.
0: Sí. Entonces ahí están el calendario de ambos equipos. Y también está el otro que es para los amantes del fútbol.
1: Sí.
0: Excepción de lo que los hinchas de Recoleta propiamente, pero está el choque entre Recoleta y Boca, que también va a ser un lindo choque. Por decirlo, por valga la redundancia, porque son dos partidos ahora. Y justamente el técnico estaba diciendo, me encantaría ir a dirigir en la Bombonera. Y está en duda ese tema, Nico, de que Boca pueda jugar en su estadio. Porque justo ahora se le ocurrió a Riquelme hacer reparaciones, refacciones, y va a estar inhabilitado su cancha. Pero el otro día, justamente, ayer sábado en el mediodía, en el programa del mediodía, La Gran Jugada, entraba Bruno, nuestro querido director, y comentaba de que Boca ya oficializó de que no va a jugar por el campeonato argentino, pero no así, no dijo nada referente a la Copa Sudamericana. Entonces hay una ventanita abierta ahí de que por algo no, ya no le avisó, sí, a la Conmebol de que no va a utilizar sus canchas, así que puede ser.
1: Pero habrá que ver,
0: hay que ver finalmente qué ocurre. Solamente están especulando ellos con los tiempos y ver en qué condición está y etcétera, así es que hay que ver cómo sea eso, pero también para que la gente sepa también que va a ser un lindo encuentro el de Recoleta Boca Juniors. Primero juegan en Asunción.
1: En la Bombonera.
0: Ah, en la Bombonera.
1: O sea, en Buenos Aires.
0: En Buenos Aires.
1: Todos definen de local.
0: Todos definen de local. Perfecto. Primero en Buenos Aires, la vuelta entonces aquí en Asunción.
1: Vamos con los audios de WhatsApp. Sigan votando. Opción 1, payaso. Opción 2, pingüino. Qué mal me siento ya haciendo esto por mi propio compañero,
0: sí,
1: pero...
0: Sí, vos sabés que...
1: Es que la audiencia propuso esto y nosotros somos unos simples... ¿cómo se puede decir?
0: Comunicadores.
1: Comunicadores... Nexos.
0: Mensajeros.
1: Nexos, sí. Así que Wilson, te pido mil disculpas, pero yo soy profesional y tengo que hacer mi trabajo.
0: Está ganando lejos la opción 1, 86% versus 14%. Gana la opción del payaso versus la del pingüino.
1: Bueno, vamos con más audios y luego me comenta cómo sigue el chat de YouTube y el sondeo. A ver qué pasó aquí. A ver, vamos a ajustar los audios de WhatsApp al 84-955-000. Ahora sí, vamos con eso.
15: Hola, Nico. Lucho, ¿cómo están? Excelente programa. Acá escuchándole siempre. Saludos
1: para Dacho, en sintonía como siempre que nos envía el audio. Esto le pasa a las nenas que solamente jugaron a las muñecas y quieren opinar de fútbol. Wilson, payasa, dice otro.
16: Buenas noches, ¿qué tal, muchachos?
1: Muy bien.
16: Lo triste de Wilson es que pareciera que el tipo le gusta la polémica, ¿verdad? Pero analizando te das cuenta que el tipo no tiene criterio, ¿será? Tiene menos criterio que albañil recién cobrado, ¿será? Sí, está en un... ¿Cómo es? En una selección, en un mundial por algo es. Llamarle cangrejo si querés, pero vos te fijás el tipo cómo hoy tocó la pelota, cómo hizo el pase de primera, la proyección que tuvo, y es, ahora yo diría que juega más que Cecilio. O sea, ya hizo luego sí que más que Cecilio. En 20 minutos, Tim Payne adentro. Y Cecilio Miguel, ¿para cuando Wilson la tenés adentro, Wilson?
17: Creo que Wilson salió mal porque... Lo que dijo el güey está deseando el mal, que no le salga nada al tipo que ni conoce. Una buena persona el tipo es. Nunca puede desearle el fracaso a nadie. Al final él después salió el fracasado.
1: Vamos con más audios de WhatsApp al 84955000.
17: Bruno Gómez es un felino viejo ya en el fútbol. Y los compañeros mismos pues le arropan a Tim y le van a hacer más camas, goles y todo.
18: Cristian, el terror de las señoras que cobran por tercera edad.
1: ¡Epa!
18: Rivarola.
1: ¡Epa!
18: Cristian Lo Feroz Rivarola. El ¿no? terror de las abuelitas.
1: Se come a las abuelitas. Impresionante. A ver, ponelo de vuelta.
18: Cristian, el terror de las señoras que cobran por tercera edad. Rivarola. Cristian Lo Feroz Rivarola. El terror de las abuelitas. Se come a las abuelitas.
1: ¡No!
0: Te descubrieron, Cristian.
1: Bien guardadito lo tenías esto, CR7.
0: Qué puta.
1: ¿Qué pasó? ¿Qué te querés defenderte? ¿Por qué no querés defenderte? ¿Qué pasa, Cristian?
19: No, nada, ¿qué querés que diga? Si eso hacía no
0: había. Ya respondió, ¿qué querés que diga?
19: Si eso hacía, no iba a estar trabajando.
1: Pero cada uno, bueno, está bien.
19: La verdad, no estaría.
1: Claro, pero estaría, no sé.
19: Qué sé yo.
1: A lo mejor esto es un extra para vos.
0: Vos sabés que con razón que a veces él así fecha ahí, él tiene plata y te invita.
19: No,
0: él así.
19: No. Lucho.
1: Te está matando. A ver, Víctor, ¿qué querés decir? No,
19: tengo dos trabajos, aviso.
13: Usa de excusa que tiene dos trabajos.
0: ¿Verdad?
13: Porque el 24, 25 dice ya cobré. Invita a la cena.
0: Pues, ni funcionario público no cobra esa fecha, ni empleado bancario no cobra esa fecha.
19: A esa fecha cobra la tercera edad. Sí.
0: No más preguntas, su señoría.
1: No, Cristian, cuídame eso. Te descubrieron, hermano. Fuerza. Igual te acompaño, Siempre viene bien una que nos mantenga.
0: Qué loco será.
20: Hola, Nico y Lucho. Una pregunta. ¿Por qué el programa no se llama más Cruces de Botella? Perdón. ¿Cruces de Botella? ¿Qué pasó? ¿Le demandaron o qué?
0: No se comenta más nomás, ¿verdad?
1: No, es va y cruce de botella. En tu casa lo que están cruzando las botellas
0: sí,
1: para ese señor.
0: Evidentemente, oyente, ¿eh? Sí, él ya cruzó varias botellas, pero...
1: No, pero sí.
0: Siempre.
1: La opinión del hincha, porque es nuestro registro, va y cruce de botellas.
0: ¿Nos quisieron sacar, Nico?
1: No, claro, pero vos tenés que registrar.
0: Quieren utilizar el...
1: Claro. Encima, yo le creé el nombre a otra gente, pero no importa.
0: ¿Está
1: tranquilo?
0: Bien. Está bien. No, la idea no se puede robar.
1: Totalmente, no importa. La opinión del hincha, papá. Vengan, súmense todos, a la opinión del hincha.
2: Nico, realmente esa parte que yo no pude ver el partido ni pude escuchar, pero ¿qué tal viste el ingreso de Tim Payne más allá del gol y todo eso? ¿Qué tal se desenvolvió?
1: Bien, realmente, ¿eh? Bien Tim Payne, estuvo realmente con varias jugadas, tocando varias pelotas, bien estuvo, bien. Es más, tuvo pases muy precisos, ¿eh? Creo que una aplicación le puso una calificación de casi 8.
0: No sé si escuché en tu reporte, sí. 7,6 decía.
1: Me olvidé por eso, sí.
0: Sí, 7,6 o 7,8 decía.
1: A ver un poco, che.
0: En tu reporte de la calificación que le ponían a Tim Payne. Mientras buscas eso, doy lectura un poco a esto. Ahí envía en el chat, amigo, algo, una imagen de Wilson. Imagino que es la del payaso y eso, ¿verdad? Lucky 725. Ángel Elian salió ileso todavía del tema de Tim Payne. Todo el mundo contra Wilson nomás, dice Rockero Penandí. Bueno, mañana le van a ver a Ángel también. 11 horas la gran jugada, el horario central, el programa más escuchado del país. Lo bueno de hoy es que el 9 metió, dice también Black Colors. Sí, también hizo el gol. Saladito los precios, dice. Imagino que en realidad, en relación, digo bien, al partido de Recoleta Boca.
1: 7.6 SofaScore.
0: 7.6, ahí.
1: 6 está. De 7 pases precisos, 86% de efectividad.
0: Sí, hizo buen partido, muy buen partido. Así como en realidad la mayoría, en realidad todo el equipo de Olimpia, ¿verdad? Por eso el resultado también se refleja en eso. Yo pienso que este partido ya ha ganado tanto tal Tim Payne, nunca tanto. No entiendo lo que escribe el Cuajinaí. 900.000 guau para los socios de Reco, dice Daniel. Excelente programa, saludos desde Ciudad del Ñandutí, soy Diego Gómez, aguante por siempre Olimpia, dice base base. Leo Pacotín, pero no nos olvidamos que él abrió el camino a la victoria de hoy, me refiero a Bray, dice Black Colors. Lucho, ¿cuándo volvés a QN? Dice Sergio, ¿para qué momento vamos a volver ahí con Wilson y con la Mamu? Pingüino, estupi, festejan cualquier cosa, dice el Cuajinaí. Y tira Manuel el 2. Ahí ya está la encuesta, Manuel, tienen que votar nomás ya. Wilson otra vez de pirata. Yo digo Wilson otra vez de pirata, dice el Cuajinaí para mañana. Ahí está Hammer, espectacular Hammer.
1: Espectacular Hammer con su sombrerito y está festejando. Ahí me hace el 3, el dedito 3 olimpista de Hammer. Sí, sí, sí. Nuestro amigo Hammer.
0: No le hace el gesto de que el tema de las señoras de la tercera edad para Cristian.
1: Sí. Y vos también no te quedás atrás, ¿eh? Vos con él, ¿eh? Vamos con los audios de WhatsApp, 849-55-000.
21: Nico, Lucho y cruce de botellas, qué locura el fanatismo de Bruno por su Olimpia, indisimulable, su presión y colesterol preocupante, le banco 100% a Wilson, el único realista de esa mesa que respira franja, dejen de atacarle al experto en madrinas.
1: Experto... este la apoya Wilson, Este sí, la apoya Wilson. Sí.
0: Con el audio de la IA.
22: No, Tim Payne va a titular, guapo, ¿no? O sea, pensando ya ganar a todo el partido.
23: En el primer partido, mañana imperdible la jugada. Vamos a escuchar el festival de lluvias contra Wilson. Por boludo.
1: Hola, Rock and Pop, en plena sintonía después del postpartido, digo bien. Miguel Mendoza, vaya el saludo para Miguel Mendoza. Vamos con los audios de WhatsApp, 849-55-000-22-20.
24: Culpa al pobre, sí. El payaso este le echó en cara en vivo durante el Mundial, que gracias a él está sentado ahí en esa silla. Entonces le tiene que seguir y mantener la corriente. No tiene la culpa, Liam. A ella, pota.
1: Ángel Leandra en el ligó unos cuantitos. Mañana vamos a ver cómo está el termómetro.
25: Nico, justamente ahí es lo que respondiste. El que vendió la remera, el que no vendió la remera, nos dijo que justamente todavía no hicieron el de Tim Payne. Oye, antes le compré ahí de la gente de vendedora ambulante, ¿verdad?
1: A ver, más audios de WhatsApp al 849-55-000. En esta noche de domingo, excelente como siempre la programación de ustedes dos, dice el oyente.
26: Hola Lucho, hola Nico, ¿cómo están? ¿Va el aporte?
1: Muy bien.
26: Che, yo le quería consultar a ustedes que entienden más de fútbol, porque ahora que ganó Cerro, ¿Se acuerdan que Vegetti hizo la conferencia, o sea, la entrevista y dijo: estamos tratando de entender el estilo de juego? Con todo y lo que ganó Cerro la vez pasada, igual para mí, por lo menos, medio cortina todavía está. ¿Ustedes qué opinan del estilo de juego? Y si me pueden explicar, ¿qué es lo que es el estilo de juego que propone Cerro ahora?
1: Tiene que mejorar en Cerro Porteño.
0: De hecho que mucho tiene que mejorar Cerro Porteño. Y el más apuntado nuevamente, obviamente, la victoria no tiene sustituto, frase nunca antes dicha, pero nuevamente Cecilio fue muy... al iniciar el partido ya empezaban los primeros silbidos, los abucheos, etcétera. Y lo que la hinchada de Cerro tiene que hacer es tranquilizarse más con el tema de la ansiedad y demás. Darle oportunidad y chance a sus... Yo sé que hay algunos hinchas que ya no le quieren más ver a Cecilio, no le quieren más ver. Y justo... Morel era uno de los apuntados también en el partido pasado y justo hizo doblete en este partido, así es que hizo callar un poquitito ahí las críticas en su contra. Pero bueno, tiene que mejorar muchísimo Cerro Porteño en la parte futbolística, ser más contundente en ataque, porque puede generar o llegar hasta tres cuartos de cancha y ahí le cuesta mucho después en la parte final. Y lo de Vegetti, por ejemplo, Nico, el tipo tiene la pólvora mojada, vos sabés que increíble esa jugada del primer gol, que finalmente es gol de Morel. Él tiene, o sea, un arco a disposición y tira por el defensor que estaba ahí en la línea del arco y no puede convertir, ¿verdad? Después sí, el segundo gol en la maraña ahí que hubo en el rebote, ahí él termina empujando la pelota, pero le está costando mucho hacer goles, entre comillas, fáciles. Recordemos que en la fecha pasada él tuvo así un arco libre, ¿verdad? Sin arquero, y la mandó a las nubes. Y ahora en esa jugada puntual que te dije, donde tenía otra vez el arco a disposición y tira otra vez por el defensor, ¿verdad? Después sí termina convirtiendo el gol y más o menos ahí como que se saca la mufa y bueno, está todo bien. Pero sí, respondiendo al oyente, es eso, ¿verdad? Cerro Porteño tiene que seguir mejorando muchísimo y más todavía si le quiere ganar a Palmeiras. Ya lo hizo. Ya lo hizo, pero... ya son otras situaciones, otros tiempos de vuelta.
1: Otra instancia
0: donde se va a jugar diferente y vamos a ver qué tal le va a Cerro Porteño en Copa, especialmente contra Palmeiras nuevamente ahora en octavos.
1: Exactamente, mucho por mejorar Cerro Porteño. Vamos con los audios de WhatsApp al 849-55-000 en esta noche de domingo.
3: Escuchen, pelotudo, qué pelotudo que eso es la pela tanto la Wilson. Un partido muerto, ahora como ingué 4-0, ja, imagina, nada más es la más grande este, y qué pinté y nunca. Desastre la pele cara de lobo.
1: Pinté.
0: Espectacular, lo que pasa es que está, ahora ni ya con el trago encima.
1: No, ya me.
0: Se te mezclan todos los.
1: Ya me di cuenta. Este oyente, Pintain, señores.
0: Jaupilo, muchachos, saludos de Brasilia. Grande Luchito, qué gusto verte bien lambareño como yo, dice John Snoid. Abrazo, John. No sé si nos conocemos, pero en tu foto de perfil acá chiquitito me sale tu foto, no puedo ver bien. Falta respeto y ético, la burla que le están haciendo, dice José Coronel. Ustedes son el Nexo y Wilson el Menso, decía Black Color. Más abajo, Wilson payaso, andate en teleshow, dice López. CR7 pone la risa de Fabio de hace rato, dice. Cierto que él imitó una risa. Y Fabio, ¿cómo? Él imitó la risa de Abraham Acosta. Y le dijo Wilson, ¿cómo se rió? Y le hizo una imitación simpática ahí. Pero bueno, hay que ver si es que podemos encontrar ahí la grabación. Solo si te pones por la de Abraham, dice acá. Asaltatumbas, dice. CR7, Asaltatumbas,
1: dice. CR7.
0: Es su opinión, su parecer, no comparto, pero se respeta. Opción 1 o 2 es falta de respeto a un compañero de trabajo, dice José. Bueno, y el otro trabajo, ¿no? El de... De Asaltatumba, dice John. CR7 Reuma, dice Gina. Dirá, sobre acá empiezan a pegar la CR7, será. CR7 poner la risa de Fabio, dice otra vez. Cerro no tiene medio campo, ese es su gran problema, por eso es impredecible su continuidad en Copa Libertadores, dice Gina. Guaraní pechea contra los tortilleros varios años ya, dice Víctor Franco. Ellerana Pombero, dice Víctor. Pintain. Le remedia al oyente que estaba Pintain. Y bueno, ahí están los oyentes en el chat del YouTube.
1: ¿Será que Wilson se está enojando con nosotros por esto? Pero yo no lo propuso. Los oyentes propusieron esto. Nosotros somos los nexos. Pintain sin dolores. Bueno, vamos con más audios de WhatsApp. Al 849-55-0.
0: Antes de tu audio, quiero ver nomás la encuesta. 82 versus 18. La opción 1 obviamente está arriba.
1: El payasín.
4: ¿Puede poner el comentario del técnico? Sí, hubo una opinión porque no escuché. Muchísimas gracias, excelente programa.
5: Era core, no tenía otra cosa para hablar, o sea. Qué puta, o sea.
1: A la pucha. El oyente, impresionante.
0: Pero no sé si se enoja con otro oyente o no sabemos. Pero bueno, ahí está.
6: Nico, ahora yo te entiendo, hermano querido, cuando te pones nervioso. Cada boludo envía un audio así. Y ahora la música de gente. Yo quiero ver contra los brasileños. Te banco dos latas, mi amigo, antes de dormir. Y tranquilo. Lechuguita de bueno.
0: Ahí está. Suele aplicarle, Nico. Dos latas antes de dormir.
1: Vamos a ver qué sale.
0: No digo que sí solés hacer, digo.
1: Sí, suelo.
0: A veces es relajante.
1: Sí, dos y al sobre.
0: Exacto, exacto. Dos latas hablamos.
1: Claro.
0: Sí, señor.
5: Legalmente, Nico, a mí todo me hizo callar Timpey. Yo que soy el contrario de Timpey, porque es un defensor. Y el defensor, ¿cuándo va a meter gol? Nunca. No, hay defensor que mete gol, pero el que metió gol... Este defensor fue un golazo. Me hizo callar la boca. Realmente. Porque yo estaba pidiendo delantero. Y no tenemos delantero de opinión. Pero Timpey hizo un golazo. Hasta yo y todo iba a cerrar el estadio. Y acá Olimpia ganó, gustó y goleó. Sencillo. Los tres hizo todito.
1: Más audios de WhatsApp al 849-55-000. Wilson. A ver, este que nos envía. Ah, no, este ya es más elaborado ya, lo de Wilson González. Es un payasito con la camiseta del Olimpia y dice I love you, Tim Payne.
0: Ahí está. Wilson con la camiseta Olimpia y que dice a lo yo Timpe.
1: Exactamente.
0: Ahí está.
1: Es la terminación 906. A ver, dame un audio y vamos con el chat de YouTube.
7: Hola, está bueno el programa. Lo estoy escuchando siempre. Qué raro que la mesa no está enterado el nombre de Cristian. A Cristian le dicen Lobo Viejo. Sale una vez al mes a cazar a la viejita.
1: ¡Epa! Cristian Rivarola, el lobo viejo.
0: El lobo feroz de Caperucita, ¿eh?
1: Sí.
0: Se comió a la abuela.
1: No.
0: Pero esa es la historia de la Caperucita.
1: Te está liquidando, ¿eh?
0: La Caperucita Roja, ¿conoces la historia? Le voy a contar la historia de la Caperucita. Caperucita le manda a su mamá a llevarle comida a su abuela. Y el lobo le intercepta a Caperucita. Y el lobo le dice a Caperucita, andate por este camino, que es más... el camino más lejos, o que donde va a tardar más Caperucita en llegar. Y el lobo conocía el camino más cerca de la abuela. Y se va el lobo a la casa de la abuela y llega antes que Caperucita y le encuentra a la abuela sola en la casa. Y según el cuento para niños, el lobo le come a la abuela. Y espera que después a Caperucita que llegue y come la comida que era para la abuela, ¿verdad? Pero acá lo que interesa es que el lobo llegó y le comió a la abuela.
1: Sí. ¿Y vos sos lobo entonces, Cristian? ¿O cómo viene?
8: No voy a decir nada, mi querido.
1: Bien
8: Nico.
1: Peludo está como para ser un lobo.
8: Y bien alimentado.
0: ¿Cuántas abuelas ya?
1: Che, no. Nuestro veedor, hablando de bien alimentado, nuestro veedor del partido Guaraní Libertad.
0: Cañete ya con el cartel, será.
8: No. Se forzó el cartel, no sí. Sabía.
1: manejar.
0: Se perdió. No podía, y encima Guaraní estaba apurado en ese momento.
1: No, y ahora pues tiene que apresurar todo.
0: No, pero es cierto lo que dijo Wilson en ese momento, de que una vez que se alce el cartel, recién corren los 10 segundos para el cambio. Pero Guaraní estaba apurado porque querían hacer rápido el cambio, porque ellos en ese momento, me parece que en ese momento estaban perdiendo todavía. Entonces, por eso era la cosa, y le apuraron todo mal, y el veedor se da un cañete con su cartel electrónico. Ya.
1: Nuestro veedor será. Ah, ya.
0: Pero no era, eso es lo que quería referirte, Nico, que nuestro veedor estaba muy bien alimentado. Sí.
1: 20 carteles.
9: Es pero tanto Team Pay contra Rubio Junior. Rubio Junior no es parámetro. Cualquiera le gana. Vamos a ver. Aguanta si.
1: A ver, ¿qué pasó? Perdimos contacto con la... A ver, vamos.
0: Ahí, mientras recupera tu audio de YouTube, un poquitito. Que se ataje mañana Wilson del Trozo, y dice Juan Martínez, dando lectura un poco al chat del YouTube. ¿En qué número se puede contactar con el servicio de Payaso González para un cumpleaños? Pregunta Rockero Penandí. Mañana con todos los detalles para eso. Víctor Franco, jajaja. Manzana Peyugua, dice Víctor Franco. Ahí está, ahí volvió el audio. ¿Quién es el que está a la derecha? Me dijo algo malo en el WhatsApp, dice Fabio. CR Caperucita Roja, dice Víctor. Pobre Wilson, jajaja. Ja, ja. Oye, un mapombe. Bueno, ahí está. Los mensajes que van llegando al chat del YouTube.
1: Vamos con más audios. 849-55-0-22-32.
25: Ya no me llena la voz de Pintain. Celo, muchachos, muéstrenle un poco la cara ahí a 6-7. Así sí, por ahí le vemos por acá, pues, doña un gatuto de ahora, güey, la cara.
1: Enfocale a Cristian Rivarola. Todos los goles ya está preparando Cristian Rivarola, así también la conferencia, todo se viene, por supuesto.
25: Creo que la opinión de Wilson fue radio show. Creo que eso es lo que hacen mayormente, ¿verdad? Show nomás lo que hacen. No creo que él crea lo que dijo realmente. Porque después ahora quieren ningunear que se le ganó un equipo de la B, supuestamente un equipo que ya está descendido. Y le quiero recordar que ese equipo descendido le ganó a Cerro. Así que hay que saber las cosas antes de opinar.
1: Bueno, vamos a dar por finalizado ya el sondeo. Ya finaliza el sondeo a través del YouTube de La Gran Jugada en Vivo. Opción 1, por lejos, 83%. Opción 2, Pingüino, 17%. Entonces Wilson sigue siendo un payaso para la audiencia. Es la audiencia que votó, es la audiencia la que eligió a Wilson Payasim. Entonces ya sacamos la imagen y seguimos. Vos ponías una imagen recién. A ver, ponelo de vuelta. Ahí está.
0: ¡Epa!
1: Está. Ah, mira, hoy está más bruto que nunca con la remera azul.
0: Sí.
1: Bien, Cristian. Hace uno al pelo, Cristian. Ahí está. Bien, Cristian Rivarola.
0: Para que se sepa que en vivo nomás, ¿verdad?
1: Claro, en vivo y en directo. Qué lindo sería la opinión del hincha grabado.
0: No, porque no sea que pusimos una imagen de Cristian ahí, wow, que...
1: No. Cristian en vivo y en directo. Vino recién acá a solucionar. El ingeniero del sonido. Antes, ¿te acuerdas?
0: El ingeniero del sonido.
1: ¿Por qué? O sea, que me hizo una pregunta ahora nomás recién que escuché un audio. Vos le llamás a tu papá o a tu abuelo y te responde, hola.
0: Preguntas existenciales, Nico.
1: Preguntas que no me dejan dormir por las noches.
0: ¿Y qué cuál es qué te intriga? ¿Por qué
1: suena así el teléfono? Y mira. Atiende. Hola. Te dice. ¿Verdad?
0: ¿Y cómo tiene que ser? Hola más seco.
1: Mira, sí. De lejos, luego mira.
0: No, de entrada, normalmente nuestros padres o las personas más adultas...
1: ¿Por qué lo que alarga? ¡Hola!
0: Tardan mucho en responderte porque tienen que ver primero quién le está llamando y todo eso, ¿verdad? Y después aplica ese que voy a decir. El ¡hola!
1: ¡Hola! Y tres veces te dice ¡hola! Y bueno... ¡Debe más!
0: Hey. Y tres horas miró antes de atender la llamada, ¿eh?
1: ¡Debe más! Hola,
0: gente. Qué malo son, Nico, con la gente.
1: No, pero me pregunto, porque me suele pasar. Vamos con los audios.
10: No nos olvidamos de la falsa información creada por Wilson González y Dani Memesiel, payasos del periodismo deportivo paraguayo. Payasos, carajo.
1: Preguntas que no me dejan dormir por las noches, es mi pregunta. Saludo para Pepelo, para Juanpi también. Está siguiendo Pepelo, sí, señor. Vaya el saludo para Pepelo.
0: Saludo para Pepelo. Pepelo, tenemos que armar algo ahí para el quincho nosotros. Ahí, un repertorio para temporada.
1: Falta traer una juntada, ¿eh?
0: Sí, hay que hacer.
1: El amigo Queiroz, hay que hacer una juntada.
0: Pasa que se andan juntando mucho, pero el grupo VIP nos dejan de lado. Bueno, ¿vos estás en el grupo VIP también?
1: No, yo no estoy. No estoy en el grupo VIP. No estoy.
0: Ah, bueno.
1: No, pero...
0: Ponele.
1: No, te juro que no estoy. Vamos con más audio de WhatsApp al 849-55-000. Verá, llegó una imagen, señores. Atención, llegó una imagen.
0: A ver.
1: Ya salió el payaso, ya salió el pingüino. Ahora...
0: ¿Hay algo nuevo?
1: Hay algo nuevo, señores.
0: A ver.
1: Poné, ahí le pasé. Porque hablábamos de los animales.
0: Los animales.
1: Claro, más representativos de Nueva Zelanda.
0: Sí, el kiwi. Y había una lista y entre ellos figuraba el pingüino, ¿verdad?
1: El kiwi, señores. Poné a pantalla completa. Poné a pantalla completa,
0: amigo. Ahí está el kiwi.
1: El kiwi González.
0: ¿Sabes? Me acordé dónde el dibujito que le veía al kiwi, donde aprendí que ese era el kiwi.
1: ¿Dónde?
0: El demonio de Tasmania. Ese ya no es de tu escuela, Nico.
1: Sí, claro que
0: no,
1: yo
0: sé
1: vi.
0: Si llegaste a ver el demonio de Tasmania. Es la vieja escuela. Bueno, y ahí es donde salía el kiwi. En la presentación, por lo menos, del dibujito así, en la musiquita de inicio, le nombraban al kiwi y aparecía el kiwi. Ahí está, kiwi. Ese es, Víctor, ¿verdad? Del demonio de Tasmania, ¿verdad? Sí, señor, ahí está, el kiwi.
1: Espectacular el kiwi, che.
0: Pero ponela de Wilson ahora.
1: Está el demonio,
0: ahí está el demonio de Tasmania.
1: De
0: le quiere atrapar al kiwi.
1: Ah, bueno, otro kiwi será. Michelin de la ore kiwi será. Saludo para el querido Víctor Cardoso. Está en la sintonía. Un abrazo grande para Víctor Cardoso. Hace reporte de sintonía a mi número, en este caso, al personal. Lo siento, Wilson Payaso, dice otro oyente. Vaya el saludo para todos los que se están reportando. Audios de WhatsApp.
11: En este momento.
12: Vamos, Guaraní, carajo.
1: No se olviden de Guaraní. A ver, vamos con los audios de WhatsApp. 84955000.
14: De verdad que... Dentro de un equipo siempre hay distintos personajes. Cada uno tiene un rol y cada uno tiene que cumplir ese rol. Y en ese sentido, el amigo Wilson, él no tiene criterio periodístico, ni deportivo, ni social, ni nada. Él hace un trabajo que se le está encomendando, que es ir contra la corriente. O sea, que él siempre va a estar con el discurso contrario a lo que la tendencia habla, a lo que se ve inclusive. Y está bien, le da imagen, le da protagonismo, pero yo siendo periodista capaz que no me agradaría hacer ese papel realmente, porque realmente es mediocre.
15: Okay. Y copiando
1: el lujo.
15: Primera y última de la mañana leí y Timpey nunca. Y estamos a ver uno ya. Lamentable, o sea, si un detín jugado extranjero de Vicente, donde fanáticos hayan de jugado para ya de una naya ya apoya, ya jugado extranjero, ya apoya. A mí no me gusta eso. Cualquier tabla, ya hayan bot, seite, hayan de jugado ya de chica. Jaupeo, y que partió olea y más y ruyoño, o va más cancha abierto. Ah, pero si y llegó más la bebida, cosa.
16: Tranquilo nomás, Wilson, para el oyente que se enoja porque ustedes se pasan festejando cualquier torneo cure y que un gol de Timpey, joda total, el Olimpia se sabe, al menos con estas clases de periodistas que tienen ustedes sus jefes, payasos cisqueros, y después se quieren morir porque llevaron aguatero a la selección.
11: Hey, oye, Ángel Elian, hay que comprender también la capacidad intelectual que tienen los oyentes. Hey. Oye, ma, de primer alumno, de punta a punta. ¿Qué tipo, pea? Mañana ya escucho todo, ya su excusa, su gran excusa. Ahora los antes se estarán mirando al espejo, peinándose y pensando qué es lo que va a decir.
12: Buenas noches, señores. ¿Qué tal? ¿Cómo están?
13: Muy bien. Muy
12: bien. De antemano les pido disculpas por utilizar este medio para poder enviarle un mensaje al señor Cristian Rivarola. Por favor, señor Cristian Rivarola, pónganse en contacto con la asociación, ya que la asociación le brindó amablemente la lista de todas las funcionarias jubiladas de este último año. No entendemos para qué quería esta lista, pero nosotros cumplimos con el servicio y usted debe de abonar lo correspondiente. Por favor, comuníquese con nosotros en la brevedad posible.
1: Comuníquese,
0: Yo no, ¿qué me mira a mí? Yo no dije nada ahora.
1: No, pues yo no. Cristian Rivarola.

0: Ahí por cerro, en bola cerro cuesta 81 y para Guaribe. A la paga, Guaribe a tus estas venden más. Nadie quiere saber nada de usted, amigo.
1: Team Pain, cuando llegó al Paraguay, los periodistas le preguntaban, ¿vos sos Team Calor o Team Frío? No, yo soy Team Pain, le
2: No.
3: Como obvio es de tuya y caurapo, tortillero fracasado. No hay arma, es una quena, es de tuya.
4: No va a jugar, Fabio.
5: Por hobby, ¿qué es lo que no va a jugar?
4: En toda la primera rueda, Team Pain no va a jugar ni un solo minuto en Olimpia. No va a jugar.
5: ¿Por qué?
4: Toda la primera
5: porque
4: rueda.
5: Porque no le da.
4: Primero, uno se va a adaptar al país. Segundo, no se va a adaptar al fútbol paraguayo. Y tercero, la capacidad no le va a dar.
5: ¿Vos sí que ni siquiera lo van a probar?
6: Pero eso puede pasar con un jugador ecuatoriano, con un jugador mexicano, con cualquier tipo de jugador.
4: Y peor todavía con un neozelandés.
5: Claro. No,
7: tres doritos después.
8: Por derecha.
2: No, le están... El video que nos envió el oyente. Terminación 202. Team Pain.
9: Hola Nico, acordate que dijo Bruno de que hay que pasar entero lo que los oyentes escriben o mandan por WhatsApp y ustedes están censurando. Eso no puede ser.
2: No.
9: Eso está mal.
2: No.
9: Y creo que el jefe de deporte es usted, Bruno Pony, él dijo, sí, sin censura, sin maquillaje. Y ustedes están haciendo lo contrario.
2: No, pero ¿a quién le censuramos? Si estamos pasando todos los audios.
10: Claro, claro. Ahí está el plagueo correspondiente.
2: Plagueo cotidiano, antes tuitaba un relator de madrugada.
10: Ah, un poco... Nos pasaron la conferencia de Vitamina Sánchez hoy.
2: Lo vamos a escuchar, ¿eh?
10: Nico dice Churropón. Ña Wilson Memedeto dice Lucho. Tocayo. ¿Qué Nambiracu? De la Gran 7 tiene Wilson ahora, dice José. Ña Wilson Memedeto, repite Lucho. No. Lean pues los mensajes del YouTube, Nico y Lucho. Ahora estamos leyendo Churro. Ña Wilson Legrand Memedeto, dice Lucho. Todo WhatsApp, yo nomás la onda, dice. Ya se está plagueando, Churro. Ña Wilson Memedeto, abuelo Okauma. Ña Wilson Bombachón, a tu señora le gusta agua, dice Moisés. Trabajo. El abuelo está celoso. Prefirió. Ah, no entiendo tu mensaje, uh-huh. Tu cuerno, dice. Team Pain está mejor que River, dice. Jaguar, dice Francisco. No le dan más bola al YouTube, dice Churropón. Se plagó Churropón, será. Chin Chin, dice Víctor. Team Pain está mejor que River. Vodka Racing, dice. Bueno, ahí está. Leyendo un poco también los mensajes en el chat del YouTube, porque si no se plaguean.
2: Vamos con los audios de WhatsApp. 84-955-000.
11: Para vos, Wilson, Team Pain de Cotete metió, por no decir adentro y te. Hoy está Wilson, Team Pain te dio por adentro.
12: Dijo a CR7 que vamos a cantar El Hombre Lobo de París. ¿Conocen la música de ese El Hombre Lobo de París?
2: Claro.
10: Justo Pepe lo me mandó, vamos a preparar ese tema, me dijo.
2: Y Cristian va a acompañar.
10: Lobo Hombre en París.
2: Sí, nuestro, como Ángel es el amigo silla de plástico,
10: sí,
2: el terror de las gordis, Cristian Rivarola el terror de las agües.
10: Sí, él es el lobo feroz de Caperucita.
2: Vamos con los audios. El
10: terror de la abuela.
13: Hola Nico, Lucho querido, hermano.
10: Okay.
13: Qué grande, papá, le rompimos el culo a los putos de la B, aguante guaraní, papá.
10: Tranquilo, nada.
13: Qué bárbaro. No estaban los planes de esos hermanos, pero lo rompimos el culo a estos putos de la B. Ponte lindo, papá. Saludos, hermano. Wilson, querido. Wilson, te banco, papá. No sos payaso, te banco, papá. Tranquilo nomás.
2: Este le banca a Wilson, ¿eh?
14: Team Pay mete un gol en el clásico. Guarden, guarden.
2: Saludos a mi amigo Carlos Papi Díaz, que es hincha de Guaraní. Seguramente estará festejando la victoria de Guaraní ante Libertad en el Clásico Moderno. Nos suele escuchar también a... Así que vaya el saludo a...

0: Carlos Papi Díaz, hincha de Guaraní. Audios de WhatsApp, vamos al 84. Tirá
1: por Hombre en París, CR7 de fondo. No. ¿Por qué? Porque no si quiere, es un temazo.
0: Tira. No, no.
1: Temazo de CR7.
2: ¿Por qué no hablan del gol del Pirata? Y el goleador Olimpia, supuestamente vino para el goleador. ¿Qué pasó? ¿Metió gol? No, no sé.
0: No sé yo.
3: Nicolás aplica un Vladimir antes de dormir. ¿Le parece lento este Cristian Rivarola a Javier Fernández?
0: A ver, ¿a quién?
3: ¿Le parece lento este Cristian Rivarola a Javier Fernández?
1: Ah, Javier.
0: No.
3: ¡Atención!
0: No, no, no. Así no con, Cristian. Cuídenle a mi gordito.
4: Hola, muchachos, ¿qué tal? ¿Cómo están? ¿Qué ha de pensar de la vida, Wilson? ¡Qué locura! ¿Viste? ¿Vieron ese famoso que se dice cuando alguien habla mal de vos? Tu oreja, ¿cómo va a estar? Wilson, payaso, carajo.
1: Nambiracú.
0: Nambiracú. ¿Qué, pero qué lado tiene que ser?
1: Y según, bueno, según la historia que yo conozco, es si el lado derecho es porque están hablando bien de vos. Y si el lado izquierdo que están hablando mal de vos. Se pone rojo o se calienta la oreja, algo así es. Calienta en este caso, pues Nambiracú, pues. Y se calienta la oreja. Si el lado derecho es porque están hablando bien de vos. Y si el lado izquierdo están hablando mal. No sé si tienen... No sé si yo conoce algo al respecto, Cristian. Cristian se enojó ya.
0: No, ya se enojó, Cristian. Nuestro... Come abuelitos. Abuelitas, perdón.
1: Epa.
0: No, o sea, me...
1: Vos sos directo y telo. O sea, yo así comentaba un cuento y vos me... No, no, diga así. Me decía y vos directo la acusa.
0: Le pasé un video a Víctor... Acaba de levantar esto Olimpia gracias a Néstor Beltrán, nuestro compañero que cubre las actividades de Olimpia y sigue muy activo, muy despierto como siempre él, compañero Néstor Javier Beltrán. Porque acaba de alzar esto la cuenta del Club Olimpia a través de su X en redes sociales. Tenemos, ponelo al aire por favor con audio.
5: For the team and getting ourselves back on track after a slow start.
0: Yeah, it's brilliant. I mean, tengo que hacer la traducción correspondiente porque habla en inglés. Dice sí, feliz por el gol, pero lo importante fue sumar los 3 puntos para el equipo y ponernos de vuelta en el camino después de un inicio lento. Increíble, desde el primer partido que tuvimos, habla sobre la hinchada, obviamente el resultado no nos acompañó, pero tener los hinchas cantando los 90 minutos es muy impresionante. Estamos orgullosos del rendimiento del equipo, esperamos avanzar y que podamos seguir esta racha. Si queremos seguir sumando y ganando partidos, ahora a concentrarnos en la próxima semana, en el siguiente partido. No nos adelantemos, tenemos que seguir sumando 3 puntos. Tim Payne hablando entonces para el canal del Olimpia, Olimpia Media en este caso. Sí,
1: pone un chiquitito para escuchar un poco su voz, por más que sea así en inglés. Pone un chiquitito nomás para escuchar el timbre de voz que tiene.
5: In this vein, yeah, look, we just want to keep winning games. Obviously, we now focus to the next week, next game at hand. We don't look too far.
1: Ahí está, ahead. Tim Payne.
0: Tim Payne
1: dando sus expresiones después del partido.
0: El otro día su compañero del MAS, que habla muy bien inglés, le hizo una entrevista para la Conmebol.
1: Sí, sí, sí. Sí. Hizo el famoso ping-pong, ¿verdad?
0: Ping-pong, sí. Y habla muy bien inglés del MAS, aprovechando el momento ahí.
1: Aprovechando ahí con Tim Payne, que definitivamente no, cero español. Sí, es que...
6: Perdón. El discurso... contra la tendencia que se ve inclusive.
7: Olivia,
6: y está bien.
0: Bueno, se le escucha mal otro audio que... Acá dice, aléjense un chiqui, muchachos.
1: Dice Gina Factos, Fabio Sisu Martín. Sisu Martín por Sisu, por Sidambio. Debería cobrar un plus por salubridad cada sábado. Debe lastimar su oído escuchando los análisis de los influencers Wilson y Ángel Elianyan de Yara, dice. Lucho le parece a Sánchez ese que hacía publicidad. Sí, la gente sí.
0: Sí. No, pero.
1: Sánchez era grande la gente. Pero sí, te acepto. W. Jortis. Sánchez, de, sí, ya sabemos por quién decís. Ña Wilson, me meto, repite Lucho. Toda la hora le envía el mismo mensaje. Ahí están entonces los muchachos que van dejando los mensajes en el chat del YouTube.
0: Vamos con los audios.
7: Buenas noches. Che, ¿por qué los perros le están tirando tanta mierda a Wilson? ¿Qué es lo que pasó? ¿Qué es lo que dijo de Tim Payne, este loco, o por qué?
0: Dijo...
7: ¿Qué es lo que pasa?
0: Que
7: voy a poner al día.
0: En la primera rueda no iba a sumar minutos Tim Payne y hoy sumó minutos... Solo 12 minutos le bastaron para marcar ya un gol en el fútbol paraguayo a Tim Payne, el neozelandés.
1: Mira que apareció, Nico.
0: ¿Quién apareció?
1: El cronómetro.
0: ¡Epa! Apareció, sí, porque nos vamos a ir con los goles y la conferencia de Vitamina Sánchez. La vez pasada escuché un colega, dijo, el nuevo zelandés. Neozelandés, aclaramos.
1: Y está bien, si pone si en la traducción, pues Nueva Zelanda, ¿verdad?
0: Claro.
1: Pero no sé, dice Nuevo Zelandés.
0: Claro, no.
1: Nuevo Zelandés, ¿verdad? Bueno, ahí está.
0: Vamos con los audios.
8: Hola, muchachos, ¿cómo andamos?
0: De lujo.
8: Wilson. ¡Wilson! Es el hombre más contrera del mundo, ¿no? De contramano. Sí, hablando de Kiwi. Alguna vez cuando se llevan al colegio, seguramente lustraban sus zapatos, ¿verdad? Y en el betún, ese negro... Está el dibujito del Kiwi. Kiwi lo creo que era la marca.
1: Esa es la marca.
8: Ahí está el dibujito. Yo me acuerdo. Antes de ir al colegio, a la escuela, siempre para lustrar zapatos, ahí está. Kiwi, qué nivel. Exacto.
1: Sí.
8: Cosas de antaño. Qué locura. Lustrar zapatos antes del colegio.
0: Y había... Era
8: y oso tenía que quedar. Si no, no era lustre.
0: Claro.
8: El abuelo me tenía cortito con eso.
0: Exacto. Y era la cajita de madera.
1: Sí.
0: Con todos los cepillos
1: con
0: todo y
1: los accesorios.
0: Claro.
1: ¿Y sabes cómo se lustraba el zapato, Nico?
0: ¿Cómo?
1: ¿Vos llegaste a lustrar tu zapato?
0: Sí, llegué a lustrar.
1: A mí me enseñó mi finado padre en su momento cómo se lustra. Y había los elementos. Es un cepillo viejo.
0: Sí.
1: Es para ponerle por el betún y ponerle por todo el zapato. Y me decía, él deja un ratito que medio se seque. Y no tanto que se seque, pero déjale un ratito ahí que repose. Y después con el cepillo más grande que tienen las cerdas más
0: gruesas, ya
1: no, más gruesas, pero también son más, ¿cómo sería? Más lánguidas, por decirlo de alguna manera. Y con ese sí se le sacaba el brillo espectacular.
0: Sí. Tenía que hacer.
1: Sí. Exactamente.
0: Yo lustraba mis zapatos, no podía ver que. Y tenía que ir.
1: Impecable.
0: Impecable.
1: Espejo tenía que quedar.
0: Sí.
1: Y da gusto después mirar tus zapatos bien lustrados.
0: Yo en el colegio me iba bien vestido realmente.
1: Sí, claro.
0: Camisa, corbata, bien así al...
1: ¿El día de gala o todos los días?
0: Todos los días yo me iba todos para marcar diferencia en el colegio.
1: Marcaba diferencia de esa forma.
0: Y una vez mi profesora me llamó así y me dijo, felicidades, siempre muy pulcro usted, señor Sosa.
1: Excelente.
0: Y ahí ya se me subió ya a mí.
1: Allá. El ego.
0: Claro. Pero le agradecí a la profesora.
1: Pero está bien, claro. Sí. Y se notó, marcaste la diferencia.
0: Claro.
1: No, yo me iba así bien vestido los días que había que ir de gala, pero el zapato igual, porque los días de gala era con corbata. Y los días de no gala era el pantalón de vestir, la camisa normal, pero igual el zapato bien lustrado todos los días.
0: Totalmente.
1: Así que eso era algo religioso, no había caso con eso.
0: Nico pone mi audio y dice, vamos a poner Bobo.
1: A ver.
0: Vamos
1: a escuchar.
9: Muchacho, mate copio, Gina. Yo soy acá de Trinidad. Un saludo para mi ídolo Iván el Cenizo Abogado, alias Zapatilla de Ladero, Jacuca Cáceres. ¡Qué
0: epa!
9: Puta, un abrazo, mi ídolo.
0: Epa. Iván Bogado, alias Zapatilla de Ladero, Jacuca
1: Cáceres.
0: ¿Por qué? No creo que Iván esté escuchando la programación, pero le vamos a hacer llegar, ¿eh?
10: Pues eso cuando va a tener... Namiraku ni Apusaraku. Apusarapó lo que tira ese payaso. Ángel Eliana es otro estúpido. Neina ni lleva a güey. Quiero opinar, vos, güey, imbécil.
11: Cristian Canasta Rivarola. Y güey, mía, llevaré Mateo Corre.
0: No sé quién es, pero te conoce muy bien, parece.
1: Hola, buenas. Canasta Rivarola.
12: No sé, Boyona de América fuera, lo más eliminado de América fuera. No opinen nada. Pejo Pequema, esa ahorita no figura. Este es espacio de los limperos.
13: ¡De usted boba de Rita Prada!
14: This audio is for Timothy Payne. What an amazing goal, my friend. Fantastic goal. Keep going like that. We support you from Philadelphia, Chaco. Let's go, team.
1: Ese habla de paso, porque su señora está al lado durmiendo.
0: Exactamente. Entonces, una pusarapoa liga y nano.
15: Nico, mira, Jorge, qué gay que te salió. Cuídele bien a mi gordito. Qué gay que te salió, papá.
0: Y bueno, ¿qué querés que?
1: Porque no te escucha nomás.
0: Claro, no nos sigue este muñeco.
1: Siempre le tratas así a CR7.
2: ¿A qué no juega más? En 5 partidos. No juega más.
10: ¿Qué semana te mandaste, Wilson? Perdiste 200.000 y ahora todo el mundo te hace meme por el tema de Team Pain.
0: ¿Qué semanita?
10: Ya, vamos a ver qué te dice mañana Nati.
0: Encima Abraham Acosta le ganó 200.000.
1: Encima, será.
0: No.
1: Qué fácil le ganó Abraham esa plata,
0: Fácil.
1: Pero ¿cómo Wilson no se percató que era algo sencillo que Abraham haga?
0: No, pero estaban los guardias ahí. Pero bien que se animó, ya era hora también que nuestro muñeco Abraham active un poco más, ¿verdad?
1: Y te ponen ahí la recompensa.
0: Bueno, pero acá también les pagan la empresa. Es que viene a laburar gratis,
1: Yo entiendo, ¿verdad? Pero bueno, está bien.
16: Diego no va por minúscula es la cantidad de conocimiento futbolístico que tiene Wilson, sinceramente. Hasta ahora he leído la otra Vegetti. ¿Cuántos goles tiene Vegetti? Y después dijo lo que dijo por Team Payne, el tipo entra en 20 minutos y hace un golazo. Jubilate, Wilson, dedícate al periodismo, no sé qué puedo hacer de antes. Meteorología.
0: Con razón le faltó toda la plata a mi abuela el mes pasado, ahora dice Juan Villordo. Cristian, te están... Excelente lo del lustre del zapato. Hasta ahora lo hago. Es más, el cuero dura más si le pasas betún cada un día, dice.
1: Ah, mira, buen dato ese. Yo lo hacía antes con mis zapatos.
0: Ahora ya no tengo más yo zapatos. Zapatenis.
1: Incluso después ya vinieron los zapatos de charol y todo eso, que todo brilloso y con líquido se lustraba.
0: Con zapatos de tacón.
1: Ese es otro tipo de zapatos. También. Las nenas se ven mejor. Caminan con estilo.
17: Yo soy el que hago campaña para que Bruno Pong cumpla su promesa y vote allá en Brasil. La otra vez panea ahí en el chat de YouTube, será. ¿Va a cumplir o no su promesa, Bruno? Dijo, como vos no te fuiste al Mundial, que te iba a enviar a Brasil. Voy a cubrir Cerro Olimpio, pero te va a Brasil.
0: No sé qué nos va a deparar el futuro, No sé qué nos va a deparar el futuro. Veremos esta semana.
18: De tal, será, si te dicen zapatilla de heladero, ya es último Haku Kaká, será. Anda un poco y pedirle tocar la zapatilla de ese heladero que recorre ahí por el empedrado del asfalto las 2, las 3 de la tarde por ahí. Haku Kaká, será.
1: Sí. Esa es la referencia. Más que nunca le tengo fe a mi Olimpia, querido, para esta sudamericana. Vamos, carajo, dice Juanjo. Y este último mensaje del chat de YouTube para dar cierre también acá. Saludo para Lucho Paredes. Pediría saludo para Toby Nicolás Sosa, para Lucho, para despedida, para Abraham Acosta. A la pucha no entendí ahí, pero bueno, saludos para todos, para ese envío acá. En fin. Saludos. Esto decía Cari Frutos.
19: Este CR7 nunca hace su novio Locha, porque no pone los audios de que destrozan realmente a Wilson, ¿no? A Mocachino Wilson.
20: De Nico y el copiloto que está contigo, ese Abraham es un hijo de puta, o sea, un hijo de puta. Vos sabés que ese tipo, ese pillero Rembo.
0: ¿Qué pasó con Abraham?
20: Dice Rucho, nunca en la vida déjenle a su novia o a su amiga con él, porque si le estira, él le va a bajar la caña. Le digo por experiencia y él sabe quién soy. Cuando escucha mi audio, va a saber quién soy. Plaga, enano de mierda.
0: ¡Epa! ¡Qué fuerte este,
1: Vos sabés que Abraham contó luego eso él una vez, así con... ¿cómo se dice? Autor confeso.
0: Pero...
1: De que su novia, no sé si sigue siendo hoy día su actual novia o su actual pareja, de que era novia de su amigo y que él esperó el momento adecuado para atacar.
0: Mira, oche.
1: Y le hizo un... en los ojos.
17: Este Abraham con la embarazada a mi y le dejó en bola.
0: No,
17: va a llegar una demanda que está ahí en la radio.
0: No. Yo no me hago cargo, Hacete cargo, vos, Abraham.
19: Pero, no te metas con nada, Abraham, ahí yo. Si sí, socornudo, viejo. Abraham es el entregador de premios de nosotros los bols. Nosotros los bols le vamos a defender, Tabucho.
0: Epa, tiene su
1: gente público,
0: también. Sí. Tiene su público, tiene su gente, este Abraham Acosta, nuestro compañero. Pero me preocupa ese que le dejó con un...
1: Y, oye, guapa.
0: No, no, Abraham, hacete cargo, hermano.
1: Hay que ver.

0: Bueno, impresionante la música Tim Pain, ¿eh?
1: Mañana va a sonar Fernández.
0: Mañana.
2: Lelo, pero ¿quién puta pide ahora? Mentira. Wilson, payaso.
0: Último, se vienen los goles de Olimpia.
3: De Nico, el gol que le defendió a Abraham, hay algo que me preocupa, ahí sabe. Abraham es nuestro entregador de nosotros los goles. Kiepio entrega a Abraham.
0: Ay, el entregador. A ver, ¿dónde estás, Wilson? ¿Qué pasó de vos, Wilson? Dice otro oyente también.
1: Nico, acá Cari Frutos reenvía de vuelta. Nico Sosa, saludos para Abraham Acosta. Saludos para Lucho Paredes. Saludos para Bruno Pon. Saludos para Federico. Saludos para Wilson González. Saludos para Fabio Martín. Compra Ángel Elian. Bueno, ahí está. Saludos para todos, entonces envía.
0: Eso es lo que era, había sido.
1: No, pues te sapo. Dice Francisco.
0: Bueno, los goles del Olimpia, victoria ante Rubio Ñu, debut con gol de Tim Payne. A ver, ¿qué pasó? ¿Vos cortaste ahí? No, se envió un audio, pero no habla. Parece que es un envío audio. Bueno, Tim Payne es el debut. Nos vamos, señores, con los goles de Olimpia. Vamos a escuchar a Vitamina.
1: También, de paso.
0: Mañana 11 de la mañana la gran jugada.
1: Mañana aprenderse con todo el programa. Va a estar imperdible.
0: ¿Cómo va a venir Wilson de pingüino, de payaso? No sabemos. Mañana nos vamos a encontrar a las 11.
1: ¿De kiwi?
0: Kiwi. ¿De qué será que va a venir? ¿Nos vamos, Lucho?
1: Nos vamos, Nico. Saludo para todos. Hasta la próxima jornada. Hasta el próximo domingo en este espacio.
0: Los goles del Olimpia. El tricampeón de América, el campeón del mundo. Tim Payne con debut en el Olimpia.

0: el delantero goleador con el que fue su presentación en el tricampeón americano, el campeón del mundo. Y llega nomás Brian Romero, señores. El hombre traído de la República Argentina. Había jugado por Vélez enfrentando a Olimpia. Nos impresionó muy bien. Y ahora llega, se saca esa mochila, levanta los dos brazos. Lo siente, sabe que está en un grande, sabe que está en un glorioso, sabe que está en el Olimpia. Brian Romero anota este gol, señores, tremendo. Centro va y de cabeza va Romeo Benítez. Y ahí saca el remate de cabeza, Servín abre los brazos, pero no, ya fue tarde, porque Brian lo clavó, Brian lo metió, Brian lo encajó. Qué grande que sos, Olimpia. Su primer gol en el campeonato clausura, y lo hizo Brian Romero. Olimpia va por su primera victoria, el tricampeón de América, el campeón del mundo. Ahora lo gana 1-0, lo hizo el esperado Brian Romero.
1: El coloso, el preso de Cano, con rumbo a la meta del triunfo final.
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0: Federico Arias.
3: Había estado cerca Olimpia por los costados del gol antes de esta de Romero. Y sigue de Romeo a Romero porque es muy bueno el centro. Primero engancha hacia adentro y tira el centro desde la izquierda. Y Brian está detrás de su marcador. Estamos hablando de Vallejos, para cabecear con mucha potencia. No fue muy esquinado el cabezazo, pero sí mucha potencia. No se esperó tanto finalmente el debut goleador de Brian Romero, con su estilo, empujando la pelota a la red. Y siendo felicitado por todos sus compañeros, que habrán sabido la ansiedad del número 31 para que Olimpia arranque con victoria.
0: Carlín Correa.
4: Y atacó por el lugar en donde hay más desequilibrio, con los pies de Romeo Benítez, el pase de Alan cortito. Y Romeo lo hizo fácil, ¿eh? Dejó pagando a Víctor Caballes y metió un centro muy preciso. Romero libre de marca, hizo lo suyo para que Olimpia, en un buen momento del partido, ponga el 1-0 a su favor.
0: El primero de Olimpia.
5: A los 15 minutos. Primera etapa, Bruno.
6: Es el gol 36 del torneo clausura 2026. Primera anotación de Brian Romero con la camiseta del Olimpia.
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Olimpia con Romeo tirado ahora sobre la banda derecha. Levanta el centro pelota que va hasta el segundo remate. Decir que el tricampeón se va a despertar. Del Más está a decir que Olimpia va a pelear el clausura. Del Más está a decir que es tarde de domingo, que es la tarde de Olimpia, que es la tarde donde el Olimpia se despierta. Espera al Vasco en la Sudamericana. Va a sumar sus primeros tres frente a Rubio Ñu. Y arriba nomás el tricampeón de América, el campeón del mundo. Llega el segundo gol. Del Más lo hizo, señores. Del Más está a decir, ¡qué grande que sos Olimpia! ¡Olimpia 2, Rubio Ñu 0!

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1: Final del primer tiempo. Carlín Correa.
2: Por la derecha y otra vez con el mismo protagonista del primer gol. Romero Benítez, que amagó dársela a Raúl Cáceres y metió el centro al área. El rechazo muy en corto. Me parece que fue un Lassing que intentaba cerrar y la pelota le queda además. Qué gran decisión, ¿eh? Fuerte, la pelota pega en el travesaño, en la línea, vuelve a pegar en el travesaño y se mete espectacularmente para que Olimpia marque el segundo. Hay olor a pleito definido en el Defensores. Golazo de Dembos para el 2-0.
1: Federico Arias.
3: Justo el jueves estaba pidiendo a la mesa de la gran jugada. ¿Por qué no le pega más al arco del más? Tenía que el antecedente de golazo en Capiatá contra Guaraní. Y qué bien le pega, ¿eh? En un lugar imposible para cualquier arquero. Allí cerca del travesaño y del poste izquierdo. Tras otra buena acción de Romeo Benítez, que decíamos que estaba cruzando bien la pelota Olimpia. Desde la derecha, el rebote corto. Y del más que le rompe el arco a Servini. Un duro castigo para Rubio Ñu, que tuvo tendencia, pero muy poco peso ofensivo. Y para Olimpia, dos goles en el primer tiempo, tras no marcar en las dos primeras fechas. Es saludable, por eso se retira con aplausos el equipo de Vitamina.
1: El segundo de Olimpia.
4: A los 47 minutos. Primera etapa, Bruno.
5: Es el gol 37 del torneo Clausura 2026. Primero en este campeonato de Eduardo del Mas. Su tercer tanto en liga con la camiseta del tricampeón de América.
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1: Italescano que recibe atención de Cardoso, le manda por izquierda para Romeo. Está el segundo, está el tercero, perdón. El disparo, golazo. Enamora, no puede esperar, señores, para celebrar también su gol. El que enamora al hincha de Olimpia, el que enamora con sus gambetas, el que enamora con sus corridas y el que enamora ahora con este disparo, créanme, fuera del área, arqueado, colocado al ángulo, técnica pura de Olimpia, porque del más le da un pase finito a el hombre que enamora a los hinchas del Olimpia. Romeo lo hizo al ángulo, le pega de derecha, el tirado por izquierda, pierna cambiada, señores. Tremendo gol del tricampeón de América, del campeón del mundo. Y pido nomás que debute ya Team Pay para que sea fiesta completa, porque esto está liquidado. Lo hizo Romeo, el que enamora al hincha, el tricampeón de América, el campeón del mundo. Marca el tercero, primera victoria dentro del bolsillo. Olimpia, qué grande que sos. Olimpia lo hizo. Olimpia 3, Rubio Ñu 0.
6: Es el coloso, el preso decano, con rumbo a la meta del triunfo final.
1: Federico Arias.
3: Una tarde dulce para el hincha de Olimpia. Sí, ya está sentenciado. Aparte hay golazos, ¿eh? El de del más. Ahora, Romeo, que historiamos brevemente en el entretiempo sobre lo que era en Olimpia, en qué se convirtió en el jugador más importante en ofensiva. Y si le agrega el gol, estamos hablando de un alto nivel. Bien por Franco, que limpió el camino. Desde la derecha en diagonal, sacó gente de encima. Le dio la pelota del más, que con mucho sentido cruzó ese balón para Romeo, que ingresó como tantas veces en diagonal. Pero esta vez no eligió el centro, eligió el golazo. Cara interna del pie derecho, comba por encima de Servine. El mejor de Olimpia con el mejor gol de la tarde para 3-0.
1: Va más del más. Afuera, afuera del más. Era el cuarto, recibió limpito. Mira que salió el arquero, pero le pegó mal del más, señores. El tercero de Olimpia, Carlín Correa.
2: Tanto había probado, ¿no? Porque Romeo había pateado una pelota similar a la de su gol reciente y Servín le había dicho que no. Después probó, lo trabaron y en esta sí tenía campo para hacerlo. Me da la impresión que se desvía levemente, engaña a Servín esa pelota al techo del arco para que Olimpia baile, festeje, farree en el Defensores. Romeo con la aparición en los tres goles. Ahora como protagonista directo, antes con el centro a Romero, el centro que se desvía, que fue el mal rechazo para el gol de Del Paz. En los tres goles, Romeo, golazo para el 3-0.
1: El tercero de Olimpia.
4: A los 5 minutos. Segunda etapa, Bruno.
5: Es el gol 38 del Clausura 2026. Primera anotación de Romeo Benítez con la camiseta del Olimpia.
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1: De gloria. ¡Atención! ¡Está para Tim Payne! ¡Está el disparo! ¡Ah, no! ¡Golazo! Cuarto gol, es Carnaval de Olimpia. Fiesta redonda, fiesta completa, señores. Entró el Capi, entró Tim Payne. Marca el cuarto Fernando Cardoso. Espectacular partido de Romeo. ¿Qué más se le puede pedir al tricampeón de América? Al campeón del mundo, que ahora va por la Sudamericana, que ahora se prende la Clausura. Señores, marca el cuarto gol Olimpia. Lo hizo Fernando Cardoso. Ya con la mirada del neozelandés, el hombre del mundial, Tim Payne a la cancha. Carnaval de Cano, fiesta de Olimpia, del tricampeón de América, del campeón del mundo. ¡Qué grande que sos, Olimpia! Olimpia 4, Rubio News 0.

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1: Carlín Correa.
2: Bien Quintana en la presión. Le puntea la pelota a Blasi, se escapa, mete el centro al medio. Lescano con un gran criterio le baja la pelota con el pecho a Cardoso, que saca un bombazo. A pesar de tener la marca de Álvarez que le pone la pierna, no lo puede festejar como quiere porque terminó dolorido Cardoso. Pero le rompió el arco.
3: Aguantame, Timpey se va. Aguantame, déjame, por favor. Timpey se mete su brazo a la derecha. Carga para el conjunto de Olimpia. Le cedió el pase porque no siguió Tin. Para mí lo tocaron a Payne. A ver, se cayó al piso. Disculpame, Carlín.
2: Golazo de Cardoso para poner el 4-0. Olimpia se divierte. Le dice a Cerro, vos hiciste 3. Nosotros hacemos 4.
3: Federico Arias.
4: Bien, Brian Romero en darle la primera pelota al Team Payne, que le había pedido a Fernando Cardoso para sacar un lateral y Cardoso no se lo dio. Golazo de Fernando con esa bajada de pecho así de su compañero Aliki Lescano, que fue muy buena para dejarlo de frente al arco. Pobre Servín, le rompieron el ángulo. Primero del más en aquel gol en la inicial. Ahora Cardoso, el ángulo superior izquierdo. Hay reconciliación. Olimpia gana, gusta, golea. Y encima debuta Tim Payne.
3: El cuarto de Olimpia.
5: A los 26 minutos. Segunda etapa, Bruno.
6: Gol 39.
3: Tim Payne, aguantame un pase de primera. Un crack Tim Payne. Para Cardoso de evolución, le cometen falta, cayó Tim Payne, viste lo que hizo Tim Payne, Carlín.
2: Y salió muy bien, Después le trabaron, le quitaron la pelota, pero con mucha técnica le dio la pelota a Cardoso.
3: El cuarto de Olimpia.
5: Gol 39 del Clausura 2026. Primero de Fernando Cardoso en este campeonato. 14º en liga con la camiseta de Olimpia.
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3: Tim Payne con la pelota, se lleva Tim Payne, que pasa espectacular, extraordinario lo de Tim Payne, corre, le dio el pase, Franco Alfonso se mete, está Tim Payne, está el remate, ¡oh, carajo! ¡Le dije Tim Payne! ¡Le dije que iba a marcar la puta madre Tim Payne! ¡Grande que es Olimpia! ¡Trae un jugador mundialista! ¡Trae un jugador de Nueva Zelanda! ¡Y marca este gol solamente! ¡El hincha de Olimpia puede recibir una alegría así! ¡Quinto gol, señores! ¡En el récord Guinness! ¡Tim Payne, que le va a contar a sus nietos alguna vez! ¡Que jugó en un club que se llama Olimpia! ¡Que es el glorioso y tricampeón, campeón del mundo! ¡Campeón intercontinental de la Interamericana! ¡De lo que tenga que ganar le falta la Sudamericana solo! ¡Viene, señores! ¡Marca el gol! ¡Y es el quinto! ¡Qué fiesta! ¡Qué bien se va a emborrachar hoy el hincha de Olimpia de la alegría! ¡Es el quinto! ¡Qué grande sos, Olimpia! ¡El tricampeón de América! ¡El campeón del mundo ahora! Con el gol, escuchen bien, de Tim Payne. Olimpia 5, Rubio Ñu 0.

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1: Federico Arias.
2: Histórico. Este gol va a recorrer el mundo. Y mañana me comprometo a asumir el 50% de la deuda de Bruno, porque la verdad que se jugó una carta muy difícil, ¿eh? El gol de Tim Payne. Y es un golazo. Y parece que no se la neta bien. Pensaba, creía, soñaba con eso, porque arranca y le da un muy buen pase a Franco, que pica sobre el sector derecho. Estamos hablando de el ingresado en el segundo tiempo, Alfonso, que tiene la visión de mirar de reojo a Tim Payne, que venía, y le dio un excelente pase. El reto a cargo del pie derecho de neozelandés, que decíamos tenía buena pegada, pero qué golazo se manda. Dominó la pelota antes de pisar la media luna, remate a media altura hacia el poste derecho y atajable para servir. Golazo de Tim Payne, momento histórico. Qué terrible lo que acabamos de ver, de asistir aquí en el Defensor del Chaco.
1: El gol histórico, Carlín Corra, de Tim Payne.
3: Una jugada que le inició él. Y el partido estaba 4-0 y él pudo haberse quedado porque ya está. Sin embargo, subió, buscó bien Alfonso, ¿eh? Eso de querer apoyar al compañero, lo vio bien ubicado al neozelandés y le devolvió la pelota. El gol más limpio de la tarde, sacó el remate, ni una chance para servir, la pelota cerquita del poste derecho. Golazo del mundialista Tim Payne para que explote el Defensores. Olimpia gana 5-0.
1: El quinto de Olimpia.
4: A los 36 minutos. Segunda etapa, Bruno.
5: Gol 40 del Clausura 2026. Primera anotación de Tim Payne con la camiseta del Olimpia.
6: En realidad, una tarde linda la de hoy, una tarde en la cual logramos lo que queríamos o lo que pretendíamos haber logrado en los partidos anteriores. Tuvimos un comienzo muy feo, entonces hoy se transformaba en un día importante para poder empezar a volver a creer en nosotros mismos y en lo que veníamos haciendo, sobre todo el torneo anterior. Y de alguna manera, después del análisis que pudimos hacer respecto al partido con Nacional, donde tuvimos mucho la pelota, donde se generaron situaciones y donde el rival fue muy eficaz y con pocas situaciones nos hizo mucho daño, teníamos que volver a ser obviamente más contundentes, no solo en ataque, sino también en defensa. Tenemos que corregir algunos errores, mejorar en defensa, pero obviamente partidos se ganan con goles y ahí veníamos con una falencia, estábamos en deuda y hoy lo logramos. De todos modos, como le decía yo a los jugadores hace unos minutos, ni éramos un desastre y nos tenemos que volver locos porque tuvimos la capacidad y la fortuna de meter 5 goles. Entonces, mantener la calma, encontrar un equilibrio, saber que no te alcanza con ganar un partido 5-0, si te alcanza para demostrar que queríamos remontar y que lo logramos. Con respecto a lo de Tim, bueno, era un buen momento, el equipo se veía sólido. Nosotros hablamos en el cuerpo técnico con la posibilidad de que juegue Tim, de que sea de la partida, pero entendíamos que como habíamos arrancado muy mal, iba a ser una carga para Tim ponerlo desde el principio. Y darle la responsabilidad. Raúl tiene mucho oficio, conoce el fútbol paraguayo, conoce Olimpia y entendíamos que era el indicado, por eso fue un buen momento como para que pueda debutar Tim, para que la gente pueda disfrutarlo, incluso con un gol. Y como digo, lo de Tim también rescato y quiero felicitar a la gente por el aplauso que le brindó a Raúl Cáceres, ¿no es cierto? Me pareció genial, se lo recontra merece, es un campeón, pero también entiendo que hay una excitación y una exaltación con Tim, digna de un tipo muy popular. Estas cuestiones extrañas que tiene la vida y el fútbol, bienvenido sea que lo podamos tener con nosotros, porque aparte es un buen jugador, muy buena gente, y que nos pueda aportar con fútbol y con goles es obviamente muy bienvenido, pero por eso recalcar y agradecer y felicitar a la gente por el detalle y la caricia a Raúl Cáceres, nuestro lateral campeón, si se quiere, ¿no?
7: Hola, profe, ¿cómo estás? Néstor Beltrán para Rocampo Ñanuti.
0: Los tres primeros partidos, profe, fuiste cambiando el acompañante de Mateo Gamarra, el primer zaguero central, buscando qué se dio estas modificaciones y si hoy con Vendaverri encontraste lo que buscabas.
6: Sí, de alguna manera buscando la solidez que no habíamos tenido en los primeros partidos. A ver, quiero que quede claro, esto es un equipo de 30 jugadores, tenemos un plantel de 30 jugadores y no porque hoy ganamos y estaba Vendaverri, somos un fenómeno, porque nosotros salimos campeones con Tutu Varga, con Juan Vera y si repasamos... yo esto lo hablé con los cuatro marcadores centrales con quienes estamos realmente muy contentos y agradecidos de tenerlos, porque si nosotros vemos el tiempo en minutos que participaron el semestre pasado, se lo reparten de manera muy pareja a los cuatro. Pero bueno, siempre que hay un comienzo y las cosas no salen, hay que buscar las piezas, que las piezas empiecen a encajar. Pero esto no quiere decir que esta va a ser la dupla central para siempre. Seguramente, y ustedes lo van a ver y lo van a comprobar, que van a ir cambiando, por eso necesitamos que estén bien. Pero bueno, estábamos en esa búsqueda de empezar a encontrar sobre todo eficacia y efectividad en defensa, y hoy por suerte lo pudimos lograr.
7: La situación de Richard Sánchez, teniendo en cuenta que a partir del domingo, el próximo fin de semana, digo bien, se vendrá una seguidilla de partidos importantes. ¿Cuál es su situación y la de Derlis? ¿Él estaría jugando en categoría reserva?
6: Sí, mira, con respecto a Richard, yo creo que Richard el martes va a empezar a trabajar con el grupo, y después ahí nosotros, en nuestro análisis, va a estar si decidimos ponerlo el sábado o lo guardamos para la Copa. Sabiendo... Es un poco redundante, pero sabiendo que estamos hablando de uno de nuestros mejores futbolistas, ¿no es cierto? Y con respecto a Derlis nos pidió jugar en reserva, lo vimos con muy buenos ojos, va a ser una buena prueba para él, así que mañana Derlis va a estar jugando bien tempranito en reserva, le va a hacer bien a él y le va a hacer ganar en confianza, sobre todo para cuando lo necesitemos.
8: Recién dijiste una palabra importante, confianza. ¿Y cuánto de confianza le da el gol a Brian Romero? Que uno sabe la exigencia que tiene un club como Olimpia, que ya lo estaba empezando a criticar al delantero, pero el equipo tampoco convertía. ¿Cuánto le brinda de confianza a un delantero como Brian el gol que convirtió hoy?
6: Yo creo que es muy importante. Él no necesitaba la confianza de sus compañeros ni la nuestra, porque nosotros entendimos que hizo muy buena labor desde el intentar jugar, las descargas, sus descensos, sus apoyos. Pero claro, a la gente de los nueve, de los centrodelanteros, mucho no le interesa eso. A la gente le interesa el gol. Por eso nosotros queríamos y necesitábamos, y él necesitaba hacer un gol, más que nada para revertir un poco la mirada de la gente. Ustedes saben que yo no uso las redes, pero ya no me hace falta saber lo que están diciendo o de mí, o de mis jugadores, o del club, o del presidente. Lo tengo súper claro. Hoy las cosas fluyeron, la gente va a hablar bien, todo. Y sin tener redes, y sin leer las redes, me imaginé que lo estaban atacando, que me estaban atacando. Con lo cual, es parte de, y sabemos que esto funciona así, por eso nos alegra mucho para que él empiece a revertir esa imagen, que no tiene la necesidad de revertirla con nosotros, pero sí con la gente, porque la gente quiere que los nueve hagan goles. Y hoy, por suerte, abrió el marcador, hizo, si bien todos los goles son importantes, el segundo porque te da más tranquilidad, el tercero porque empieza a sentenciar el partido, pero el primero fue muy, muy importante, así que nos pone muy contento por él.
9: Con relación a la posición de Tim, ¿hay una posibilidad que juegue un poco más adelantado en el medio, teniendo en cuenta su historial también, o lo tenés como lateral fijo?
6: No, probablemente sí, quizás no desde el principio. O sea, a la pregunta le diría no desde el inicio de un partido. Con el correr de los minutos y ante alguna lectura y necesidad, tranquilamente podría jugar más adelante como un 8 o en nuestro esquema como una especie de carrilero por derecha. Ahora, si me apurás, en principio no, salvo que tengamos una necesidad mayor. ¿Por qué te digo esto? Porque yo siempre hablo de que nosotros tenemos especialistas en las distintas posiciones. Por derecha hoy está Fernando Cardoso, Franco Alfonso, eventualmente lo puede hacer, como lo hizo la fecha anterior, Rubén Lescano, lo ha hecho mucho el semestre pasado Eduardo Delmas. Entonces, probablemente desde el principio no suceda lo que vos me preguntabas, pero sí en el transcurso de algún partido ante una necesidad.
10: Buenas noches, profe. Para Radio Buen Marzo, César Achinelli. ¿Qué puede decir por Romeo Benítez, que en estas tres fechas está pasando por un muy buen momento futbolístico, inclusive yo con el gol?
6: Bueno, hoy pudo coronar con un gol, porque él el semestre pasado, no, si no me equivoco, no había hecho goles, con lo cual también estábamos esperando el gol de Romeo, porque entendíamos que se lo venía mereciendo, se lo venía ganando esta posibilidad de hacer un gol. El gol es, al final, uno de los momentos más lindos que puede vivir un futbolista, siempre y cuando ese gol sea para aportar en un triunfo, y a él se le venía negando. Por otro lado, fue sumamente importante, porque es un gran gestador de jugadas y de situaciones que terminan en goles de otros compañeros. Por eso nos alegra su gol, y entendemos que probablemente hoy sea nuestro jugador más determinante.
11: Preguntarte por Gastón Olveira, tuviste una charla con él, hoy lo vimos más suelto, con más confianza después de lo que fueron las primeras dos fechas.
6: No, particularmente no tuve la charla que tengo con él habitualmente, que van por una cantidad enorme de temas, pero no tenía nada que hablar con él. No lo encuentro responsable de ninguno de los goles, con lo cual no, normal. Mi relación con él es la de siempre, es muy buena, es muy sana, pero y súper normal.
12: Me gustaría preguntarle por Thiago Caballero, que estuvo convocado por primera vez en este torneo clausura, viene convirtiendo goles en reserva. ¿Qué proyectos o qué futuro tiene usted para él dentro del plantel?
6: Bueno, en principio, ante la decisión que tomamos junto a Derli, de que juegue en reserva, se nos abrió ese lugar para un jugador. Estábamos entre Esteban Matus, que llegó el jueves, tampoco lo queríamos apurar, porque un futbolista cuando sale de su patria y lo hace por primera vez, le pasan cosas por la cabeza, está conociendo un nuevo país, un nuevo grupo de jugadores. Él siempre, salvo un periodo de préstamo que estuvo en La Calera, él siempre estuvo en Audax, con lo cual es todo nuevo y no queríamos apresurarnos. Entonces, ante el lugar que liberaba Derlis, entendíamos que era un premio también para Thiago Caballero, que viene haciendo las cosas muy bien en reserva, haciendo muchos goles. Es un chico muy paciente, muy profesional, y bueno, se ganó ese lugar que le pudimos dar hoy. Bueno, lamentablemente la exigencia del partido y de los cambios no me dieron la posibilidad de que entre. Me hubiera gustado, siempre digo, me hubiera gustado que jueguen todos, sobre todo en una tarde tan linda como la de hoy, pero bueno, lamentablemente no se puede.
13: Profe, ¿cuánto ayuda en la planificación de los duelos importantes que se vieron esta victoria de hoy?
6: Mirá, nosotros obviamente ganar y la manera que lo logramos hoy nos da mucha tranquilidad. Más allá de la alegría momentánea por haber ganado, que es lo que uno busca permanentemente, y no siempre se consigue, claro está, por lo que nos venía pasando, nos da mucha tranquilidad y esperemos que esa tranquilidad obviamente se transforme en fortaleza. Hoy le dije a los jugadores, digo, no éramos un desastre por haber perdido los dos primeros partidos, tampoco somos una maravilla por haber hecho 5 goles, porque a veces, a lo mejor este partido podría haber terminado 1-2-0, pero tuvimos la fortuna de transformar un porcentaje muy alto de todo lo que generamos en goles, cosa que no siempre sucede. Entonces tampoco hay que mantener un equilibrio, pero sí nos da mucha tranquilidad para trabajar en la semana.

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0: Dallas Ballers Club, con Matthew McConaughey. No llegaste a ver esa película. Si no viste, es muy recomendada realmente.
1: ¿En serio? Dallas Ballers Club.
0: Sí. Muy, muy recomendada esa. Pero bueno, lastimosamente le están haciendo la vida en cuadritos, como se dice a Gerard Leto. Obviamente, como él es músico, actor y demás, tiene una vida bastante loca,
1: sí,
0: por decirlo de una
1: un poquito
0: forma.
1: De siempre nada.
0: Sí. Lo más probable es que sea cierto, no sabemos.
1: Claro.
0: Pero si salió un documental con pruebas y demás.
1: Y está, de la BBC. Está, sino,
0: de, y de la BBC, no. Está un poco complicado su tema, ¿verdad? Simpático es porque él tiene una isla donde es un campamento de verano, vamos a decirle.
1: ¿Cómo este?
0: Algo parecido, ¿verdad? Es así, un campamento de verano, vamos a decirle, donde justamente él parece Jesucristo y muchos tildan de que es como una secta, ya inclusive, ¿verdad? Entonces, está teniendo un par de problemitas el amigo Jared Leto. Pero bueno, como te dije, no nadie es juez acá como para estar dando una sentencia y dejarle que las autoridades hagan lo suyo, ¿verdad? Bueno, y hablando de leyes, ¿verdad? Hace un par de semanas hubo polémica porque las hijas e hijos de Angelina Jolie y Brad Pitt se querían sacar el apellido Pitt. Ya no querían ser, no querían tener el apellido de Brad Pitt. Y en este caso lo mismo quiere hacer la hija de Kathy Holmes con Tom Cruise.
1: Mira vos.
0: No quiere tener el apellido Cruise, precisamente.
1: Se sacó lo ya parece.
0: Creo que ya se sacó luego.
1: Y un nombre rarísimo así va a tener la chica.
0: Sí. Y bastante curioso, ¿verdad? De cómo los hijos de las celebridades toman este tipo de acciones, ¿verdad? Para mí es algo estúpido, ¿verdad? Pero bueno, como ellos tienen plata, pueden hacer lo que quieren también, ¿verdad?
1: Claro.
0: Bastante curioso, al menos, lo que está pasando. Y obviamente, Kathy Holmes salió a dar declaraciones de lo que hizo su hija, ¿verdad? Dijo que al menos ella ya es mayor de edad. Y puede hacer lo que quiere, ¿verdad? Y no le falta razón. Pero bueno, no sé si Tom Cruise habrá sido algún mal padre o lo que sea, como para que tome esta decisión. O capaz se está uniendo a la moda de los hijos de actores en sacarse el nombre del padre, ¿verdad?
1: Pero él está algo metido en esta cienciología, no sé qué, algo
0: así. Sí, él es un personaje bastante complicado realmente.
1: Sí.
0: Está en la cientología.
1: Cientología, algo de eso. Que él
0: es una religión bastante curiosa.
1: Complicadísima, que es lo así difícil.
0: Sí. Y lo que dijo la mamá también es de que, tipo, lo único que importa es que ella sea feliz. Y claro, si eso le hace feliz de sacarse el apellido, bienvenido sea, dijo. Bastante interesante.
1: Qué bárbaro, sí.
0: Te comento que va a haber una película de Marilyn Monroe.
1: Otra más.
0: Otra más.
1: La anterior fue con Ana de Armas.
0: Con Ana de Armas, sí. Y en este caso va a estar interpretado por Dakota Johnson. Bastante conocida por
1: 50 Sombras.
0: 50 Sombras de Grey. Y me parece, o sea, me da una sensación de que capaz sea interesante la película.
1: Sí.
0: Lo curioso es de que también va a haber como un what if de
1: ¿Qué pasaría si
0: ella no moría a la edad que tenía? Creo que fue a los 36 años que ella falleció. Entonces lo que ya se puede ver es la primera imagen oficial de ella ya caracterizando
1: a Marilyn
0: Monroe. La película va a estar dirigida por Maggie Gyllenhaal, la hermana de J.G. Gyllenhaal.
1: Sí.
0: Entonces, va a estar curioso al menos esta nueva película de ya un personaje mítico como es el de Marilyn Monroe, lleno de, ¿cómo se dice?, de controversia.
1: Y de misterios también.
0: Y de misterios,
1: sí,
0: también.
1: Sí. Toda una vida bastante desordenada y todo eso. Y una muerte también así llena de misterios y,
0: sí,
1: y aparentemente, bueno, las relaciones que se sabe así que aparentemente tuvo que son así bastante complicadas, como por ejemplo lo que se decía de JFK.
0: Sí, totalmente.
1: Happy birthday to you.
0: Que le cantó el
1: Mr. President.
0: El
1: cumpleaños feliz.
0: Cumpleaños feliz al presidente, ¿verdad? Bastante polémico también fue eso, ¿verdad?
1: Sí, es por la...
0: Pero no sé, te da pues un nuevo enganche de que hubiera pasado si ella seguía viva, ¿verdad? Y la actriz, por ejemplo, que obviamente ya es bastante mayor, va a ser esta señora.
1: Mira un poco.
0: Obviamente va a estar bastante parecida, ¿verdad?
1: Le reparece. Es Marilyn con los años.
0: Sí.
1: Qué bárbaro, mira un poco.
0: Es al menos lo que se tiene hasta ahora. No hay mucha información, pero lo único que se sabe es que Maggie Gyllenhaal va a ser la directora de esta nueva película. Dakota Johnson como una joven Marilyn Monroe. Y la actriz mayor, te digo. Se me perdió ahora mismo quién es la actriz que va a ser de que va a interpretar a.
1: Sí, pero a ella de mayor. Es ella, es impresionante el parecido.
0: Sí. Ellen Burstyn se llama la actriz que interpretará a Marilyn Monroe ya de mayor. Y obviamente con esto te da una pauta de las cosas seguramente que hizo así como para no morir con 36 años, ¿verdad? Bastante. Puede ser interesante la película.
1: Sí,
0: pero claro. La de Ana de Armas también. Está un poco difícil de superar la vara, como se dice.
1: El aborting tiene.

0: Quiere hacer una nueva película de Mi Pobre Angelito, obviamente ya con Macaulay y Culkin.
1: Pero de adulto.
0: De adulto. O sea, ya él siendo padre seguramente.
1: ¿Verdad? La vaca.
0: Hay que estirar, hay que ordeñar la vaquita. Sí. La idea de Disney al menos es de buscar a Macaulay Culkin y hacer una nueva película de Mi Pobre Angelito con él, pero obviamente ya de mayor. Y ya siendo padre seguramente. Y seguramente
1: va a ser su pobre angelito.
0: Me da nomás la pauta y eso nomás se me vino ahora mismo en la cabeza, ¿verdad? De que sería bueno si es que es algo más de drama, ¿verdad? En el sentido de que, híjole, vuelve a pasar otra vez, ¿verdad?
1: Sí.
0: Y entonces, algo más de drama, ¿verdad? Que de comedia. Sería interesante también, ¿verdad? Pero bueno, Disney al menos quiere esto, hacer esto, de un Kevin McAllister ya de adulto. Estoy leyendo nomás acá, justamente dice, posible trama. Kevin de adulto se queda fuera de casa y su hijo le pone trampas. O sea, de comedia mal.
1: Qué bárbaro. No, pero sabes que si se hace, bueno, espectacular, ¿verdad? Pero siento tanto, por ejemplo, que no va a estar la abuela, por ejemplo, la Catherine O'Hara.
0: Catherine O'Hara ya sí. No va a estar, que falleció justamente hace un par de meses. Lastimosamente no va a estar presente, solamente si es en el hipotético caso de que se haga esta película, ¿verdad?
1: El que sí va a estar, que estuvo en esa película, es el tío Kieran Culkin.
0: Kieran Culkin,
1: el hermano, sí.
0: El hermano.
1: Que también estuvo en esa película.
0: De que en la película interpretada era el primo. Su primo, supuestamente.
1: Cierto, sí, cierto. Tenés razón.
0: Su primo era en la película.
1: Sí, es verdad.
0: El de lentes, que tomaba siempre la marca con P.
1: Sí.
0: Porque yo me acuerdo de esas cosas. Sí,
1: está bien.
0: Pero bueno, no voy a mostrar por cuestiones de derechos de autor, ¿verdad? Ya que están todos con el tema, están sensibles con el tema. Pero creo que te había comentado luego justamente que va a salir una nueva, en este caso, serie de Carrie. Una historia de Stephen Hawking.
1: Sí.
0: De terror, obviamente. En su momento, Carrie ya se hizo muchas veces en el cine. La última creo que fue interpretada por... ahora mismo no me viene el nombre a la mente. La que hizo Kikas. Ahora mismo no me viene el nombre a la mente. Moretz, puede ser.
1: Chloe Grace Moretz.
0: Exactamente, ahí sí. Está. Ella fue la última en interpretar Carrie. Y en este caso va a ser una serie. Va a ser una miniserie creada por Mike Flanagan. Que Mike Flanagan es muy conocido por hacer cosas de terror luego.
1: Ah.
0: Entonces, va al menos ser, o sea, se espera de que sea buena la nueva serie de Carrie, ¿verdad? Carrie va a salir para Amazon Prime. Va a estar en autopista, obviamente, también.
1: Sí, claro, claro.
0: Y por lo que yo pude ver en el tráiler, la verdad que no me disgusta. Está bien, pero se puede mejorar, creo yo. Pero es como siempre digo, tenés que ver primero todo el material para dar una crítica, ¿verdad? Yo creo que le va a ir bien a una Carrie que va a estar ya bastante tocada.
1: Claro.
0: O sea, el personaje, no sé si conoces la historia. Es una persona muy trastornada.
1: Sí, sí, sí, que explotan cierta situación estudiantil.
0: Sí, víctima de bullying y demás cosas, sí. Entonces...
1: ¿Y en la...
0: O sea, lo malo es de que todos ya conocemos la historia, ¿verdad?
1: Sí.
0: Esta va a ser una de las tantas veces que ya se hizo Carrie, ya tanto para la pantalla grande y para la pantalla chica. Pero hay que darle al menos el beneficio de la duda, ¿verdad? Esta es la nueva serie, o sea, esta nueva serie va a salir el 7 de octubre de este año.
1: A la pucha, ya.
0: Falta poquito. Es un día antes.
1: Sí.
0: Es la fecha feliz, por ejemplo.
1: Sí.
0: Entonces, vamos a hacer antes ver con juguito de naranja la próxima de Carrie.
1: Por supuesto.
0: Te comento también de que

0: Hay una nueva película. No, perdón. Te iba a comentar lo de Toy Story. Actualmente es la película más taquillera del año.
1: ¡Epa! Mira, pues.
0: Obviamente, como es una película de. Es una película de. Para niños, sí. Obviamente que va a recaudar mucho, ¿verdad? Pero obviamente está la nostalgia de nosotros los grandes por querer ver una nueva de Toy Story, ¿verdad? Actualmente es la que está llegando con más recaudación en el año.
1: Hasta ahora.
0: Hasta ahora.
1: Por sobre la Odisea todavía, porque la Odisea está recaudando como un loco.
0: O sea, la Odisea al menos está recaudando como un loco, está viendo para superar. O sea, ser la más taquillera al menos de Christopher Nolan. Creo que te había comentado eso la semana pasada. Y creo que ya superó eso. Ya superó, pero ahora está buscando posicionarse como una de las que más recauda actualmente, ¿verdad? Pero bueno, Toy Story al menos es la película que más está recaudando actualmente. Y obviamente se espera que haya una sexta parte. Hay que ver qué pasa, ¿verdad? Ahora mismo la información dice que superó la barrera de los $1,000 millones de recaudación. Obviamente van a querer hacer más de Toy Story sí o sí nomás luego. Pero bueno, le queda mucho todavía al año.
1: Mira que recaudación global, según esto, ahora
0: sí.
1: Que sacó Infobae, decía 700 millones, pero esto, acá te voy a ver la fecha. Esto es. Bueno, no encuentro la fecha acá en la publicación de Infobae, pero más de 700 millones.
0: Sí, ese se plantea a nivel doméstico, como ellos le dicen.
1: Acá hace la diferenciación. Espera, ¿qué te digo?
0: Del
1: 1 de agosto. Esto es de hoy. 1 de agosto.
0: Sí.
1: Acá dice, norteamericano y Canadá, 344 millones. Mercado internacional, 362,6 millones.
0: Sí.
1: Y sumando así, más de 700 millones por ahora. Entonces, por ahora.
0: O sea, entre esos dos mercados,
1: sí,
0: eso.
1: Pero hasta después, ahora.
0: El global, ya entonces supera sí o sí los mil millones.
1: Y según esta publicación, todavía no alcanza Interestelar, que es 761 millones. Todavía no. Después, Inception, 836. Oppenheimer, 975. El Caballero Oscuro, 1.008 millones. El Caballero Oscuro, La Leyenda Renace, 1.081 millones. Es lo que esta publicación, ¿verdad?
0: Sí.
1: Pero está en ese camino. En poco tiempo está recaudando esa platita.
0: Lo más probable es que cuando llegue a los cines de China y demás, ahí va a
1: reventar todo.
0: Es lo mismo que pasa así con muchas películas, ¿verdad? No recauda mucho, pero después en el momento, cuando llega ya al mercado de Asia, levanta, ¿verdad?
1: Y China es un mercado demasiado grande.
0: Sí. Lastimosamente es así. Pero bueno, si le va bien y si es buena la película, hay que felicitar únicamente, ¿verdad?
1: Totalmente.
0: Yo al menos no soy muy fanático de las películas para niños, pero no sé vos si habrás visto con tu hijo y demás, ¿verdad? Pero
1: no, yo Toy Story ya hace rato ya nada realmente. Y vamos a ver qué pasa. Y yo creo que hay que ver ahora también en noviembre, cuando vuelva Endgame, cómo le va y si qué puesto queda en la historia entre las más taquilleras.
0: Sí.
1: Porque por ahora está segunda, creo, si mal no recuerdo. Segunda o algo así. Pero vamos a ver qué pasa una vez que pase eso.
0: Sí. Para cerrar nomás quiero, y justamente ya cerrar con una noticia, iba a ir con audio este video después. ¿Conoces Slipknot, verdad?
1: Claro.
0: Salió la información ayer de que supuestamente le despidieron al que era el DJ de Slipknot, ¿verdad?
1: Sí.
0: Sid Wilson es el nombre del personaje en cuestión.
1: Que sería uno de los tantos expulsados de la banda.
0: Sí.
1: Históricamente.
0: Muertos. O sea, en Slipknot ya pasó muchas cosas, ¿verdad?
1: Sí.
0: Pero en este caso, la TMC, que se, es una... Es la farándula de, en Estados Unidos, sí. ¿Verdad? Comunicó de que supuestamente le echaron al DJ Sid Wilson de la banda Slipknot, ¿verdad? Lo curioso es de que justamente hoy me salió una historia del guitarrista diciendo de que no creas todo lo que lees por ahí, ¿verdad? Pero también te puede dar la pauta de que sí pasó eso, ¿verdad? No sé, yo la verdad que hace rato no escucho a Slipknot. La otra vez cuando vino a Paraguay justamente fui a verlo porque era una de mis bandas favoritas. Pero actualmente ya no sigo más lo que hacen. Pero parece curioso, o sea, lo curioso es de que a él se separó hace poco de su señora. Uh-huh. Y a partir de ahí vino el tema de...
1: La debacle.
0: Vino este...
1: Todo.
0: Se fue a la B.
1: Se fue a la B.
0: Entonces lo más probable es de que sea por eso de que le saquen de la banda, porque
1: no, está un desastre.
0: Está un desastre. Y en vez de ayudarlo, dicen, ¿saben qué? Yo prefiero echarle nomás, ¿verdad?
1: Claro.
0: Entonces el entre los únicos y que ya quedan así de los originales sería Corey Taylor, Mick Thompson y James Root, te diría yo. Ah, y el payaso. Sean Graham. Después el resto ya son así, ya otros
1: integrantes
0: ya, ¿verdad?
1: Mira.
0: Entre ellos Sid Wilson, que fue uno de los que creó Slipknot en su momento. Muy conocido por el tema del scratching y demás. Él es, claro, es DJ luego, ¿verdad?
1: Sí.
0: Entonces, muy conocido en ese ámbito. Y bueno, lastimosamente está pasando por un mal momento. Y aparentemente dijeron de que ya no va Slipknot con él, ¿verdad?
1: Qué loco.
0: No sé si podemos escuchar este un ratito, Hammer, mientras que vos te preparas también. Este, por ejemplo, fue en un concierto en 2002 y era un solo de él.

0: А, ușoră, full ecrățăm.
1: Sí. Está muy interesante saber un poquito más de esto, ¿verdad?
0: Sí.

Pero esto es un sampleo de Hammer, ¿verdad? Hasta ahora, ¿verdad? Ahí sí ya comienza el dedeo, como le gusta a Hammer.

0: conocido como DJ Starscream. Claro. Por eso tiene el tatuaje de los Decepticons acá en su, claro, en su mano. Fanático de Transformer.
1: Ya, ahí tiene, ahí está el tema. Sí.
0: Ahí justamente se puede ver su tatuaje de Transformers. Y eso. Para mí es un buen DJ realmente. Y estar en una banda de nu metal obviamente también te implica hacer ese tipo de cosas.
1: Claro.
0: Pero aparentemente ya llegó a su fin su ciclo.
1: Mira lo que. Y por una situación personal. Qué bárbaro.
0: Así es, mi querido Cae Duarte.
1: Y bueno, nos vamos.
0: Nos vamos.
1: 20 horas con 54 minutos. Gracias, David. Gracias, Hammer. Gracias, Checho. Gracias a Jordan. También gracias a Rodri, por supuesto. Y a todo este equipo de Ñanduti. Y gracias a vos, que está del otro lado. Y a todos los que nos escribieron, que se estuvieron comunicando con nosotros aquí en esta edición de Cae Quien Cae. Nosotros estamos mañana de 17 a 19 con lo que es el Magazine Deportivo. Por supuesto, de lunes a viernes con el Noticiero Primera Edición. De 5 a 6 de la mañana. Y el sábado que viene, por supuesto, vuelve el superclásico de los sábados. Ah, y también mañana a las 22 la repetición de Cae Quien Cae.
0: Ah, continuamos con la repetición.
1: Yo qué sé, yo digo que hasta ahora sí.
0: La verdad que, como siempre digo, a mí nunca me avisan nada.
1: Estamos dos. Será.
0: Ah, pero mañana más avisan también.
1: Sí, pues sí, de 17 a 19. Vamos a estar ahí. Volvemos el sábado. Chau, chau.

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Hola a todas y todos. Estamos de regreso en un nuevo día, en una nueva semana en Ñandutí, Sapucay por Ñandutí, hoy con un invitado muy especial.

0: Muy, pero muy buenos días. ¡Wow! ¡Qué presentación! Bueno, no es para menos también, por supuesto. Estamos muy contentos de arrancar la semana. De la mano de Alessandra. Con un hambre, luego no sé qué pasó hoy. Creo que se preparó con tiempo para hacer toda la presentación de agosto. Ya que agosto arranca con todo. Hoy es día 3 de agosto. Espero que hayan tomado los 7 traguitos suaves del Carulín el pasado sábado para iniciar este mes. Buenos días para algunos, buenas noches para otros y un hola, ¿cómo estás? A vos, ¿qué preferís? Ese saludo más cercano y más amigable. Lunes por Aite, 20 minutos de las 12. Estamos equipo completo acá a través
1: de... Hola, doctor Cebobí.
0: Y Osmara, que estaba apurada, hoy se preparó, le hizo con su canción y con serenata y todo. Esa es una autoserenata. Sí, es una autoserenata. Qué gusto realmente. Así que, bueno, yo no tengo la necesidad ya de presentar. Porque,
1: Autobombo.
0: Porque Osmara Alexandra se tomó el tiempo de preparar la presentación al profesor doctor Herminio Ruiz Díaz, de vuelta con nosotros. Gracias por estar y bienvenido a su casa, señor.
2: ¿Qué? Tengo una emoción. Ah, se putumba. Alegría de estar contigo, con la audiencia y con los amigos acá, Jordi y Omar.
0: Y allá está, Jorge.
2: Omar manejando la computadora.
0: Sí.
2: Para las conexiones interestelares con Ñandutiza Pucay.
0: Exactamente, así mismo. Es un gusto, doctor, que estamos muy contentos de recibirte de vuelta. Súper recuperado. Algunos lo saben, otros no. Pero para los que no sabían, el doctor estuvo enfermito ya, yo que niña.
2: Hace mis 7 y oído.
0: Pero ya está de vuelta con nosotros, bastante bien recuperado. Gracias por sacar un tiempo del reposo y sí, estar con nosotros, porque dice que todavía no tiene permitido trasnochar, pero hoy quiso estar con nosotros.
2: Así es, 80%. Falta fortalecer músculos y esas cosas.
0: Ya falta poco.
2: Ah, falta poco.
0: Falta poco.
2: ¿Y me duele en dónde con asunto?
0: Este tipo de situaciones, casi podríamos hablar de un colapso, doctor, sucede a menudo, es poco frecuente en el humano. ¿Cuándo pasa una situación así? Vamos a empezar por ahí. Creo que qué mejor manera de arrancar, ¿verdad? Hablando un poquito de algunas que otras fallas que el organismo también, en su engranaje, por más que pareciera ser que estaba mil, a veces había sido que puede fallar también algunos que otros repuestos por ahí.
2: Y mira, eso ya entra dentro de la enfermedad general, cirugía, clínica médica, ya. La hemorragia digestiva se divide en alta y baja. Uh-huh. Cuando es alta hay que pensar en gastritis erosiva hemorrágica, úlcera, tumor, cáncer. Uh-huh. Y ese da... un tipo de hemorragia que se traduce en una especie de heces muy blandas de color asfalto, negro oscuro.
0: Oh, sí.
2: Y sí, porque la sangre se oxigena, se va oxigenando, se va derrumbrando, se va y con los movimientos intestinales tiene tiempo para oxigenarse lo suficiente, entonces se vuelve negro. Bleque. Uh-huh. Eso es capital, eso para algún estudiante de medicina o colegas. Vemos de todo en las guardias. Y luego está la hemorragia digestiva también, ¿verdad? De zonas bajas, perianales, que son sangre rutilante pura. Puede ser una hemorroides, que se rompe la vena, explota, puede ser una fisura por los estreñidos generalmente.
0: Te iba a preguntar si el estreñimiento podría eventualmente producir.
2: Sí, claro, porque el estreñimiento hace que se acumule por demasiado tiempo desechos en el recto. Y entonces, cabeza de feto, Cabeza de feto y rompe todo ese en el momento en que trabajosamente se va del cuerpo un paciente o una paciente. Y las fístulas perianales no sangran, eso secretan. Entonces la vida social, ahora pues hay ese culero y eso, y bueno, eso permite una vida social aceptable. Porque nadie quiere salir más porque se moja todo atrás.
0: Ajá, ajá. Pero todo bueno, tiene solución.
2: Sí, después están los tumores. Los tumores sangran, pasan, sangran otra vez, pasan, y entonces hay que hacer nomás ya. En el primer evento los japoneses meten ya por abajo endoscopía. Uh-huh. Para buscar por qué, porque es frecuente, el cáncer de colon es frecuente. Y sería interesante que en etapa temprana se observe y se solucione vía endoscópica actualmente, ¿verdad? Porque si no, eso después toma todo ahí abajo. Puf, vejiga. Se pega todo.
0: Y puede
2: se pega,
0: llegar
2: pega
0: a los huesos, sí, es muy galopante.
2: Eso es la metástasis ya alejada, ¿verdad? Eso se puede ir a hígado, puede ir a cerebro y todo. Vía hematógena, sanguínea. Y linfática, por supuesto, los linfáticos que están allí. Bueno. Y después está la da eteru, una colitis que puede sangrar también, ¿verdad? Pero onda ahí, eteru, la sangrado rectal de las diverticulitis. Diverticulitis. Entonces, eso acá sangra importantemente, entonces vienen coágulos y sangre viene en cada expulsión de ese desecho sanguíneo. Y eso anemiza, pero rápidamente, porque imagínate, el recto puede tener 250 centímetros cúbicos, es un cuarto de litro, ¿verdad? Y 7 deposiciones, ¿vio cuántos ya son?
0: Y ella.
2: Y 4 deposiciones es un litro de sangre, luego ya. Bueno, ese es lo que me tocó a mí. Y en 2 episodio interesante, a diferencia de 2 días, MTT, o Palacio de Huilache, corazón mía. Bueno, pero me atendieron, tanto en público y en privado, me atendieron súper y estoy en ese. ¿A qué pare? Inde curí por 3 semanas, por ahí.
0: Un mes
2: a la OME.
0: Más vale.
2: De cangú, de carú, hay que tomar mucho líquido la gente. Para vías urinarias, hay que tomar en el invierno 3 litros por día y en el verano 5 litros por día. Eso no hay vuelta que dar. A medida que avanzamos en edad, hay que respetar a la edad. Y se puede sobrevivir bien porque hay testimonio de gente en Japón, por ejemplo, que son gente que hace mucha gimnasia. Y recuerda, 117 años, ¿cuarenta o más? No. Jaupeango ya agotante malañan de aparato, miñan de corazón, no me acuerdo. Pero manejan una fisiología corporal universal, universo. Derezan, de apesan, de agión, de corazón, los miembros. Todo cuando se oxigena bien con los ejercicios, ¿verdad? Y eso a veces los muchachos peinboria juega pues ginango trajina ya ande jaupiato y plata sapa por haber razón y cosa y que era proveedor del estado, por ejemplo, allá y rico más, entonces te y la asado me hay que ir a paz, güey. Chao gimnasia.
0: Ya simple
2: que infarto
0: exactamente.
2: Humilla. Y el tubo digestivo reacciona también a una agresión de la alimentación muy cárnica roja. Carne roja. A lo italaza o sí. Carne roja, onda y hoy pollo.
0: El paraguayo.
2: ¿Se acuerda que te dice socio? Era Eugenio Dureja, el Iguazundo Usei.
0: ¿No?
2: Eso opentajo Usei.
0: Qué bueno.
2: A la finta. Y entonces el peligro también es cuando no se expulsa, desecha los desechos diariamente, porque no corre, porque se come demasiado carne. Cuando se come demasiado carne, no hay demasiado desechos. No, hay que comer fibras. Y las fibras ayudan para la expulsión de los desechos. El tubo digestivo respira. Y nosotros mismos también nos sentimos bien cuando defecamos bien. ¿verdad? Orinamos bien. Esas son necesidades fisiológicas gratuitas que uno puede hacer de su cuerpo, que fisiológicamente esté bien, ¿eh? Despejado intestinos, despejado la vejiga, tomando mucha agua y movilizándose. Esos son medios preventivos para una salud óptima.
0: Genial. Bueno, este es apenas el comienzo de lo que vamos a abordar esta madrugada. Vamos a aprender, vamos a educarnos y, por supuesto, con la sapiencia, la experiencia del profesor doctor Herminio Rugidías. Hoy vamos a hablar de su especialidad, como saben, pero les recuerdo de todas maneras, él es urólogo, especialista en urología, y vamos a adentrarnos, como les decía, para aprender y educarnos un poquito de cómo abordar nuestro día a día y cuidar, sobre todo, cuestiones básicas de nuestra salud, como por ejemplo, justamente el sistema urinario y otros alrededor. Pero quiero contarles que en Asunción estamos con 25 grados de temperatura ambiente, la sensación térmica es de 26 grados, hay una humedad del 71% en el ambiente y el viento sopla suavecito, suave, casi yendo a un poquito más intenso, 11 kilómetros por hora desde el este al noreste a estas horas. 22 grados la mínima prevista para este amanecer del lunes. Ambiente cálido, mayormente nublado, cielo mayormente nublado, vientos del noreste. En el transcurso de la mañana hay una variante entre los 22 y los 25 grados. Ambiente cálido con cielo mayormente nublado y vientos del noreste. Y probables lluvias con ocasionales tormentas eléctricas, dice el pronóstico. En la tarde también la temperatura no pasaría de los 27 grados. Cálido, cielo mayormente nublado, vientos del noreste y lluvias con ocasionales tormentas eléctricas. Así que estas son las condiciones climáticas para este lunes Ponaité. Y luego ya iremos viendo también cómo viene la semana. Probablemente tenemos lluvia mañana martes y el día miércoles también. Y un leve descenso de la temperatura entre los 19 y los 25 grados para estos siguientes días. Luego vuelve a subir la temperatura y hay cambios de dirección de viento, etcétera, etcétera. Estamos esta semana todavía con noreste, lluvias, y luego vemos ya que el viernes, por ejemplo, viene un viento sur. Estuve siguiendo también el pronóstico de Buenos Aires. Se viene un frente frío para estos siguientes días, así que probablemente aquello del viernes se le dé descenso a la temperatura, porque hay un pico ahí de 30 el día jueves, 30 grados de máxima, y luego empieza a descender. Probablemente nos llegue algo de fresco de vuelta ya la próxima semana, pero al menos esta primera semana del mes de agosto estamos así, con los primeros días lluviosos probablemente. Hablamos incluso de lluvias con tormentas eléctricas. Estuvo intenso el fin de semana, el viento de vuelta en Asunción y también gran parte del territorio nacional. Así que hay variantes e iremos nosotros actualizando también de acuerdo a los que nos provean desde la Dirección de Meteorología. Quiero también invitarles a que consulten a través de mensajes al 099-444-1020 con, en relación al tema que vamos a abordar en este bloque de lunes, arrancando el especial del mes de agosto. Así que pueden hacerlo, 099-444-1020 para mensajes y para llamadas. Lo pueden hacer a través del 218-6000 si es referente al tema. Obviamente vamos a pasar la llamada. Si quieren hablar de otros temas conmigo, una vez que nuestro invitado se retire del piso, recién lo vamos a abordar. Así que les pido justamente para que podamos optimizar el tiempo y aprovechar, porque hoy no lo vamos a tener demasiado tiempo, doctor. Lo vamos a liberar un poco antes, porque de costumbre nos quedamos hasta las 2, las 3, ¿verdad, doctor?
2: Sí, así es.
0: Así que hoy vamos a tratar de hacer un poco más
2: vamos condescendiente.
0: Sí, por obvias razones. Voy a empezar con esta pregunta. ¿Qué tan poco saludable es aguantar muchas horas sin orinar, doctor?
2: Ni para los jóvenes ni para los adultos. La esclavitud del trabajo, la esclavitud moderna, hace de que castigue bastante a las féminas, a las mujeres. al sexo femenino esa cuestión, ¿verdad? Porque le llama el cuerpo para hacer pipí y no puede ir. Empleadas de recepción y eso, yo veo eso, y a veces son brujitas entre sí y no les suple a su compañera y sufre inmensamente esa persona humana. ¿Cuál es un problema de cronificar, de no ir a hacer pipí cuando el cuerpo llama? Puede ir agrandándose la vejiga, por ejemplo. La vejiga es un receptáculo de orina que viene filtrado de los riñones. A través de los uréteres llega a la vejiga. Y hay personas... Eso es lo que marca la diferencia entre la capacidad de la vejiga de entre 100 personas, ¿verdad? Allá por los 30% de personas que tienen vejiga de más de medio litro. Y la vejiga normalmente, un bebé nace con 60 centímetros cúbicos, uh-huh, chiquitito, su vejiga. Y cada año aumenta 20, hasta que llega a los 250, 300, hasta 350. Y eso no molesta todavía, ¿verdad? Pero más de 350 molesta al principio, pero cuando se cronifica ese hábito de no respetar por razones X, el llamado del cuerpo, de la fisiología normal, entonces eso puede ir agrandándose y eso es lo que hace la diferencia. Hay personas que tienen 500 centímetros cúbicos. Yo tengo un paciente que tiene 800 centímetros cúbicos y no es prostático, es masculino, ¿verdad? No es prostático. Y bueno, entonces, ¿qué es lo que me llama la... ¿qué es lo que debo hacer? Y fijarme en su próstata, en esa persona, ¿verdad? Desde los 40 años para adelante, ¿verdad? Pero hay personas con menos de 40 años que tienen la vejiga demasiado. Después le pregunta, bueno, chofer, ya quiere llegar demasiado y entonces posterga y eso en 10 años de postergaciones seguramente es toma esa capacidad su vejiga. Entonces hay que fijar en la ecografía después de orinar. Entonces se pide eso de manera exclusiva porque... los ecografistas normalmente no piden al paciente, che, pasando por el baño a orinar y venir otra vez, porque hay demasiado pedidos, muchos factores hay en el mundo moderno. Por ejemplo, muchos pacientes que están esperando, que insisten, ¿cuándo me va a tocar? ¿Cuándo me va a tocar? ¿Por qué? Porque ya le duele ya también su vejiga y entonces se siente presionado el ecografista y hace lo más rápido posible. Entonces, no es rutina de medir a una persona que tiene gran capacidad de vejiga. Yo le sugiero a mis colegas que si tiene más de 500 centímetros cúbicos, varón o mujer, hay que hacerle una ecografía llamada postmiccional. Uh-huh. Es después de orinar y viene y mira otra vez. Si no hay gran residuo, entonces vamos a controlarte dos veces al año. ¿Cómo vamos con este asunto? Y entonces le pedí las recomendaciones de que tiene que sentir ganas de orinar y ahí recién solicita al ecografista que le haga. Porque si no tiene ganas de orinar, no vale porque no me mide la capacidad de... hay una palabra, ¿cómo era? Una capacidad. La vejiga pues se acomoda a la cantidad de orina a 0 milímetro de mercurio. No hay presión, cero la presión. Y después hay un segundo estímulo. Ese ya es cuando ya no está soportando ya la vejiga. Parece que tiene bulbos. Y sí, tiene bulbos. Bulbos naturales nomás. Divinos, ya eso. Entonces, primer estímulo, generalmente luego se pasa otra vez la presión interna, se extiende la vejiga y se pasa otra vez a cero. Pero segundo estímulo, tercer estímulo, por ahí ya es insoportable. Entonces, allí lo que a mí me gusta, eso me da fidelidad de lo que es la capacidad de la vejiga. La capacidad, a mí me interesa la capacidad de la vejiga, porque si hay residuo, me mide, se va y no tiene ninguna gana, por ejemplo, de orinar, y tiene 200 centímetros cúbicos, y el residuo es 100. Es 100. 100 entre 200 es 50%. Eso tiene que llamar ya al urólogo, y entonces hacemos endoscopía para ver qué tal está la uretra. Si hay alguna estrechez.
0: ¿Y por qué retiene, doctor? ¿Por qué se retiene ese 50%?
2: Y hay una obstrucción denominada infravesical.
0: Eso puede suceder tanto en varones como en mujeres.
2: Tanto en varones como en mujeres. En mujeres generalmente hay, en las mujeres deprivadas hormonales ya. Entonces los ginecólogos nos ayudan para hacer una hormonización controlada. Porque tampoco hay que hacer hormonización por hacer nomás. TDH, tratamiento hormonal diferenciado, algo por el estilo se llama. Los ginecólogos manejan eso. Hay parches, hay etcétera, etcétera, para hormonizar a personas deprivadas pasando la menopausia.
0: Y si normalmente una persona así, nosotros no somos médicos, finalmente somos pacientes. ¿Cómo sabemos? ¿Cómo puede saber la persona que, por ejemplo, está teniendo esa retención? Obviamente no sabe lo que padece, porque no sabe. ¿Qué puede ser una señal? No sé, la orina es más intensa, es más intenso en olor, en color. ¿Qué se ve?
2: Las personas de tercera edad masculina, por ejemplo, se dan cuenta porque el olor es fuerte, dicen. Uh-huh. Es fuerte el olor. Y entonces quiere decir que allí hay residuo alto. Y en los varones normalmente es de causa prostática.
0: ¿En las mujeres también podría pasar?
2: En las mujeres puede haber una estenosis del meato uretral, del orificio de salida de la uretra, por estenosis, por fibrosis de glándulas periuretrales, por, inflamación crónica de las glándulas periuretrales. Periuretritis crónica. Las glándulas, viste que hay glándulas alrededor de la uretra que lubrican para la salida de la orina en la mujer específicamente. Y como la uretra es corta, así más o menos nomás, el extremo. No, es muy frecuente eso, ¿verdad? Pero ellas orinan como un prostático o cuaruazú. No le sale, después sale fino, chorro fino, parece un prostático. No, es una estrechez del meato uretral.
0: Espasmo también, doctor.
2: Espasmo.

0: ¿Por qué? Escuchamos una voz ultratumba. ¿Por qué, doctor?
1: No sé, su piel es más delicada seguramente y más fácilmente sus glándulas periuretrales se... ¿Viste que hay una costumbre? ¿Conocés el bidet?
0: Sí.
1: El bidet no se ha inventado para higiene vaginal. Eso se ha inventado para higiene anal post-defecatorio. Y bueno, en el perine los colis se pasean. La humedad hace que se paseen allí, ¿verdad? Y la higiene anal es bastante relativa. En varones y mujeres, en Paraguay. No hay bidet.
0: Poco y nada.
1: No hay baño moderno.
0: Poco y nada.
1: Y entonces es un problema esto, ¿verdad? Y cuando se higieniza demasiado rigurosamente la vagina también es problema. Porque se quitan las defensas de la bacteria, los lactobacilos, etcétera, que son defensas en contra de otras bacterias vecinas, el coli, por ejemplo, ¿verdad? Entonces, esa periuretritis hace que ascienda hacia la vejiga también los coli, cuando hay ya deprivación. No se ve generalmente en adolescentes, femeninas, en mujeres sin deprivación hormonal aún antes de los 45 años, pero después se ve y la vida continúa. Y todo el mundo quiere vivir con confort. Todos los humanos queremos vivir con cierto confort. Entonces, ¿qué se hace cuando se sospecha? ¿Qué yo hago cuando se sospecha una estenosis antes de hacerle endoscopía? Porque es la moda hacer endoscopía, está indicado. Está indicado en libros y en consejos en los congresos de gente del primer mundo. Porque es un orgullo para nosotros traer, cuando hacemos un congreso acá, por ejemplo, o la CAU, en donde yo me voy con... Se llama Confederación Americana de Urología. Y bueno, tenés que usar esto para los diferentes idiomas. A veces hindú, ellos tienen mucha experiencia en uretra.
0: Pero tienen experiencia porque hay
1: millones de habitantes. Millones.
0: Es alta la tasa de...
1: Sí, claro. Y ¿qué yo hago antes de someterle a una endoscopía? Porque eso pues, es costoso por un lado. Y hago todavía lo que me enseñaron los maestros primeros que tuve en urología en el viejo hospital de los muñecos. calibración de la uretra. Calibradores metálicos de diferentes calibres. Entonces, una buena anestesia allí y con el más finito probar si la uretra llega a la vejiga, ese calibrador. De la chore, con el mínimo calibre, a veces, opa, ama, no pasa. Entonces, busca uno menor del que probaste, el intermedio, generalmente. Y entonces, hasta que consigas llegar hasta la vejiga.
0: Pero ese tipo de procedimientos, doctor, obviamente se realiza en... se le ingresa a la persona,
1: no.
0: Puede hacer en consultorio, digo por la sepsis.
1: Y no se precisa internar, se hace en sala de procedimiento, que es diferente al consultorio.
0: Sí, claro.
1: Que vos conocés el mío, por ejemplo. No, es diferente. Tiene un costo relativo. ¿Y por qué ese río, Osmar?
0: No sé qué le causa gracia. No sé por qué. Omar, vamos a llevar a vos al consultorio.
1: Marta me llevó a su padre.
0: Ahí está. A los dos, a papá y a mamá. Sí.
1: Que eran mis fans.
0: Sí, así mismo.
1: Bueno, y entonces se calibra eso, pero te agradece divinamente las señoras, porque era una estrechez del meato. Varón, ecografía te muestra una... Hay mucho residuo. 50% de la capacidad, por ejemplo, ya es indicación de cirugía. Ya sea endoscópica...
0: Sin ser la glándula prostática.
1: No, no.

0: No.
1: O ya con, o
0: La
1: sea,
0: glándula prostática se ve y hay un residuo vesical importante, es el 50%, ¿verdad? Y eso ya es indicación de sacar el obstáculo, que generalmente es la próstata en personas de mayores de 40, 45 años. Más frecuentemente, yo había hecho casuísticas antes y tengo escrito eso, que seguramente va a aparecer en un compendio que estoy tanteando para dentro de 2 años, por ahí presentar a nuestra sociedad, pero no tenemos ni un libro de urología e industria paraguaya. Y los médicos del interior necesitan de que se les presente un trabajo sencillo para manejo de pacientes en urgencias urológicas para luego darle los primeros auxilios y luego enviarle a centro de referencia donde haya urólogos, porque no en todos los servicios hay urólogo.
1: No.
0: Hipocalento y titula urólogo en la República. Yo por eso elegí urología, ¿verdad? Para no. Es quirúrgico y a mí me gusta la cirugía. Y es quirúrgico 90%. Urología es así. Urología clínica es menos. Más bien, la separación de andrología es más clínico. Mucho más clínico. Medicamentos, etcétera, etcétera. Algunas cosas necesitan en andrología cirugía, por ejemplo, varicocele, etcétera, etcétera. ¿Te das cuenta cómo es amplio la urología?
1: Y eso.
0: Enorme. Bueno, pero, ¿y si los jóvenes adolescentes presentan dificultad miccional, vejiga enorme? ¿Qué pasó allí? Porque es infravesical, pues, es el problema. Y entonces, el antecedente de ese joven que presenta problemas urinarios para despeje de la vejiga hacia el exterior suelen ser secuelas de accidente de moto, de auto, politraumatizado, caída de rollo sobre algunos trabajadores, de todo hay, de todo. Que le rompen la cadera.
1: Las
0: Entonces,
1: amigas.
0: las lesiones uretrales. Profunda, porque la uretra en el varón es largo hasta la punta del piliito. Y entonces, uretra anterior y uretra posterior. Uretra posterior ya penetra dentro del periné, por encima del periné. Entonces ahí tenemos la uretra vulvar, la uretra membranosa. ¿Y por qué membranosa? Ese es así 1 centímetro nomás la uretra membranosa. Y porque allí está la llamada aponeurosis perineal media que tapona el periné del abdomen en el agujero de la cadera hacia abajo. Entonces, ahí está una presentación, un tejido músculo membranoso muy potente. De eso viene el esfínter anal, el esfínter uretral. Son prolongaciones de esa membrana que separa el exterior de la pelvis menor abdominal, ya eso. Y eso, cuando se sacude por un traumatismo importante, ya sea fractura de pubis, rama isquiopubiana, cadera, se fracturan, entonces hay un cizallamiento, se llama eso, o sea, que tipo serrucho y que tiene la uretra. La uretra se puede seccionar de manera total y de manera parcial. De manera total, ese tenemos, no evacua más la orina y entonces tenemos que ponerle acá un tubo en debajo del ombligo, directamente en la
1: Tipo
0: vejiga.
1: talla.
0: Eso se llama talla, que puede ser por punción, cuando identificamos bien, o si no, sí hay que abrir e ir a buscar la vejiga. Bueno.
1: Doctor, ¿y ese tipo de traumas que llegan? Hablamos de accidentes que provocan ese tipo de lesiones mayores y llega un paciente de esa manera, llega por una urgencia, obviamente, es el que hace la intervención quirúrgica, es el cirujano de trauma o necesariamente debe venir, debe contar con un equipo multidisciplinario para poder realizar esa intervención.
0: Urólogo con cirujano, clínico, porque los politraumatizados son muy inestables.
1: Claro, porque si hablamos de clínico, o sea, clínico es el cirujano de trauma. Primero fue clínico
0: Sí,
1: para luego ser
0: el
1: cirujano de
0: clínico
1: trauma.
0: para mantener el equilibrio hidroelectrolítico,
1: Claro,
0: etcétera,
1: para que,
0: etcétera.
1: claro,
0: Pero
1: correcto.
0: ese es policlínica. Claro. Y el urólogo tiene que estar allí, soluciona la parte urológica y después que solucionen primero los problemas óseos y después sobrevive el paciente y después.
1: ¿Qué es lo primero que se soluciona, doctor?
0: Los problemas óseos, las fracturas, etcétera.
1: Okay. Lo de cirujano,
0: clínico, traumatológico, de trauma.
1: De trauma primero y posterior. Claro, porque ahí puede comprometer.
0: Y a costilla y todo se rompen los muchachos. Sí. Completito.
1: Sí, sí. No, algunos vienen magullados, literal.
0: Sí. Y entonces, a posteriori, hay que enfriar, decimos nosotros, unos 6 meses más o menos para comenzar a querer tocar esa parte de la uretra que está. Y ahí comienzan los estudios.
1: Y mientras tanto se lo mantiene con sonda y o con una
0: talla. Sonda no hay que luego intentar cuando el paciente está muy politraumatizado, se confirma por radiografía los huesos rotos, desplazados o lo que sea, y eso va a llevar un tiempo claro, luego, claro. 1 o 2 meses mínimo va a llevar, después se va a ir de alta con muleta, con yeso, etcétera, y luego de 6 meses los tejidos se reacomodan.
1: Uh-huh. Y hay que darle
0: y
1: tiempo.
0: Y allí se comienza a trabajar, y 6 meses mínimo, y ahí se comienza a trabajar, y generalmente a nosotros nos llegan gente pobre en el hospital escuela.
1: Claro.
0: Y entonces los estudios luego para hacerse tarda, se hacen los pedidos y se tarda en entrar en los estudios. ¿Qué estudio se hace? Y se mete por la uretra un tubito y a través del tubito se inyecta sustancia de contraste y se saca radiografía seriada. Eso se llama uretrocistografía, para ver dónde, hasta dónde va. Si pasa hasta la vejiga o no pasa. Uh-huh. Si no pasa, entonces por la talla se pone contraste también para ver cuánto es la distancia entre el cabo proximal y el cabo distal. Y allí vamos a ver, están los especialistas en voy a hablar con mi colega que se está dedicando en el hospital que nosotros operamos juntos, el doctor Eduardo Ledesma. Uh-huh. Sí, y después te comunico ahora a ver dispuesto para venir a exponernos. Y traer algunas radiografías para mostrar al público. Hay que mostrarle al público.
1: Hay que mostrar para medir para la dimensión.
0: Para que no se diga después porque se dice, todos nos piden todo de balde los estudios. Ahí.
1: También, sí.
0: Ahora, algunos tienen suerte y las lesiones son parciales. En ellos generalmente pasa la sonda a la vejiga. Uh-huh. Bueno. Pasa el tiempo, se cura de sus problemas de fractura que no han de ser muy serios, por eso es que la uretra no se rompió totalmente, no se seccionó, no se cortó, popular. Y entonces se retira la sonda al paciente y se va a su casa y después viene con dificultad para orinar.
1: Uh-huh. De vuelta.
0: ¿Qué ocurrió allí? Y que esa cicatriz de la uretra es caprichosa y tiene callo allí, entonces produce una estrechez uretral en la zona de sección parcial.
1: ¿Y tiene que ir de vuelta a cirugía o hay otra manera de...?
0: Es que él orina, pero orina muy, muy fino. Entonces hay unos calibradores muy finos. De material...
1: Silicona, sí.
0: Hay otra de diferentes tipos. Hay. Están los desechables y están los que duran mucho más tiempo y se reesteriliza. Entonces, se hace la bujía. Se trata de introducir a la vejiga. Bujía. Bujía es muy fino. Vamos a decir que tiene un calibre 4. ¿Y cuánto es la uretra normalmente su calibre? Y 20. 22, la sonda 22 ya fuerza un poco la uretra masculina. A la mujer no, tiene más elasticidad. Y pero a todo el mundo molesta. Sí. Por supuesto, un cuerpo extraño.
1: Claro.
0: Bueno, entonces en esto que no cabe, se confirma eso con el calibrador, por ejemplo, o el estudio... contrastado. Uretrocistografía, se confirma y es corto. Y la estrechez permite el paso. Entonces, se puede tratar por economía de hacer otra vez la calibración, pero no caben los calibradores metálicos. Entonces, se introducen los calibradores, las bujías llamadas filiformes, muy fino. Uh-huh. Cabello. Filiformes. Y a veces no entra, no pasa a la vejiga, eso la mano ya te dice que llegó a la vejiga, ¿verdad? Entonces, recuerdo que siempre estoy haciendo, las bujías filiformes en ramillete. Le meto uno, dos, tres y se molestan allí y uno de ellos pasa.
1: Sin causar lesión.
0: Obviamente. Sin causar lesión. Y ese tiene un tornillo. Uh-huh. Y por ese tornillito en su extremo, macho y hembra, ¿verdad? Se introduce el otro tornillito. Y ese ya es sonda, porque ya tiene agujero. Y entonces con eso se dilata. Se dilata hasta acostumbrarle a un calibre soportable para el paciente. Si ya le molesta demasiado. Entonces, bueno, acá paramos y hacemos otra sesión después de 22 días, un mes. Es lo recomendable porque allí cicatrizan todo. La uretra no tiene repuesto, pero la uretra es complaciente también. Se dilata y esa es la más económica. Porque después están las cirugías.
1: Una lesión en la vejiga, por ejemplo, ¿hasta qué punto se puede reconstruir, digamos, con una intervención quirúrgica, doctor? ¿Y qué otra herramienta, si es el término, se puede utilizar o recurren ustedes para poder reconstruir?
0: La vejiga es noble. Se puede hacer endoscópico, algunas heridas, se pueden hacer lavados nomás, lavado con suero fisiológico, uh-huh. Y esto pasa. Se aclara, por supuesto, sonda triple vía, uno para inflar, otro para mandar el suero y otra vía viene para salir otra vez. Y estamos mirando in vivo, in situ, el color de lo que vuelve de la vejiga. Traumatismos en accidente de moto, vejiga cargada. Por eso la recomendación es que se baje nomás un ratito. Es mejor llegar siempre sano porque los accidentes a veces es por apuro. Muchas veces. Es por prisa.
1: Dentro de ese accidente se pudo haber evitado lo peor si es que se bajaba un ratito a orinar.
0: Porque con vejiga cargada golpear contra el tanque de nafta.
1: Ay, ay, ay.
0: Ay, ay, ay. Eso puede producir laceraciones. Y no suele ser frecuente de que explote la vejiga. Es noble la vejiga. Pero pucha, es como un globo y agarrar y así, bueno, puede explotar, pero no explotar también, pero la vejiga es humano, no es un globo de agua. Y entonces puede producirse heridas múltiples de maceraciones así en la vejiga, ¿verdad? Contra el tanque de moto. Y eso puede ocurrir con la vejiga cargada. Bueno, la vejiga no estaba cargada, el testículo. Entra el testículo dentro del canal inguinal. Esas son urgencias urológicas que vemos.
1: Y ha de producir muchísimo dolor, ¿verdad, doctor?
0: Los médicos, pues, claro, muchísimo dolor. Y mis colegas nomás son más callados, son más. Y yo soy un charlatán, seguramente, por eso es mi intención siempre es comunicar. O sea, quiero que se note eso como una algo populista, no. Yo tengo la intención, yo ya estoy viejo, conocido, doctor Sebo, y ya estoy feliz absolutamente con lo que la vida me obsequió, ¿verdad? En estima popular, ya de su vez. Donde te vas, te conocen, a doctor Sebo, y hace sube opuca, hace hermana Mendoza. Y surtido con la mundo, y surtido.
1: Bueno, pero de todas maneras,
0: entonces,
1: sin ganas justamente.
0: La intención es comunicar. buscar a la gente para que tengan los cuidados. Si es prevenible, que se prevenga. Y apuro no hay que tener, porque el que se apura se ahoga, dice luego un dicho popular. Y estos cuidaditos, así, por la cuestión urológica, vejiga, testículo en varones. Y en la mujer es demasiado triste que se vaya en la moto y se caiga y se rompa la cadera. Ellos no tienen rotura de uretra, porque la uretra es corta, ¿verdad? Pero puede ser vejiga y después se ve a patadas, se ve accidentadas que tienen secuelas. Somos un país de lisiados, pero no de guerra, sino lisiados de accidente en automotores, ¿verdad?
1: Sí.
0: Moto
1: en su mayoría.
0: O autos. Sí, porque se sale y cuando se sale se pierde un poco el estribo.
1: Sobre todo cuando se consume bebidas alcohólicas.
0: Pero
1: sabemos que eso está... El tereré mismo, que es una costumbre nuestra, muy nuestra.
0: En la tele nomás yo veía drogadictos. Ahora veo en cada esquina de semáforo. Demasiado ya. O sea, esto no nos va a llevar bien en el futuro. Y bueno, yo al menos no quiero callar esa realidad que estamos teniendo. Eso es por culpa, sabemos quiénes son los culpables, de por qué abundan. Este era un país de tráfico. Yo recuerdo en época de la dictadura última militar, había un famoso contrabandista de drogas a partir de vía Paraguay, Europa, Paraguay, Estados Unidos. Ricord era el apellido. Un día de Luita. O Cachajeseja, o se. Pero eso era. Nuestro país era un país de tránsito de drogas. Ahora es de consumo acá. Y de arreglos diariamente. Terrorífico está haciendo nuestro país.
1: Y lo peor de todo es que el consumo se da en diferentes situaciones, pero lo peor de lo peor es la basura de la basura, que es el famoso este crack. Esa es la basura.
0: ¿Es la basura?
1: La basura de la basura.
0: Sí, yo conozco el procedimiento porque un abogado que era juez me había comentado cómo se procesa la cocaína, con todos los detalles. Y bueno, eso se procesaba en otros países, ahora se procesa acá.
1: Lamentablemente.
0: Ahí lo mitan cuando se agarra y una tonelada. Pues como lo mitan, y tinte. Para que se entretenga allí, entonces, por esta vía, tojo a tu vecina.
1: Pero lo último, al menos es lo que parece según los informes.
0: El polvo ese que se quedó por el cuerpo.
1: No, nos está viniendo directamente de ese señor que no quiere saber nada de la droga, supuestamente que en su país no hay nada de eso. Porque para que te vengan un vehículo importado directo desde Miami, por ejemplo, es medio difícil hacer que en algún lugar pare y le pongan la mano, porque sobre todo si viene en un en un contenedor lacrado.
0: Una organización peña me sube guarengo.
1: Sí. Y Bolivia, por ejemplo, madera prensada putepe.
0: Igual.
1: Al colmo, sí, contenedores y contenedores.
0: Ahí descubren que tú lo mitas. No, sí. Pero hoy te calo mitad.
1: Y Brasil, la vez pasada, y venía de Bolivia justamente en estas maderas, pero troncos. Estos que se van, digamos.
0: En bruto.
1: En bruto, Upeaba-Putepe.
0: Upeaba-Putepe, o Mucuao, yo cara, es lo mitad.
1: Imagínense el trabajo enorme que se tomaron para hacer eso.
0: Upeaba-Putepe, ya llegué para que tenga otra vez el molde.
1: Es guatamina. ¿Cuánto le habrá costado hacer todo ese montaje como para que se le caiga el cargamento, ¿verdad? Pero toneladas.
0: La merca y la
1: toneladas, en fin, ¿no? Se las ingenian los muchachos. Bueno, también era oportuno hablar de ello. Estábamos justamente tratando de educar y de informar, ¿verdad? El tema de los accidentes que ocurren. Que son casi los más frecuentes en nuestro país, por eso estamos hablando, no solamente en las urbes, también en rutas nacionales, y con más razón, es más triste aún si sucede alejado de un centro asistencial, ¿verdad? Este caso de hechos que se podrían evitar, a veces un accidente, escuché muchas veces el accidente, son accidentes, sí, es cierto. Son accidentes que también se pueden evitar, pero dentro del accidente, que es accidente, lo que mencionabas, doctor, evitar algo mucho más grave, que es el tema, por ejemplo, de no andar por la vida con la vejiga cargada, ¿verdad?
0: Mira, los jóvenes que sufren politraumatismo. Mira que yo no tuve pacientes con secuelas que hayan tenido explosión de vejiga. Lesión de vejiga, sí, ¿verdad? Después están las lesiones tumorales y eso, pero ese es otra cosa. Estos son los accidentes.
1: Sí.
0: Ahora, traumatismo severo de cadera en varones recién casados, todavía no tiene hijo, y después viene el problema de la uretra que reconstituye. El doctor Ledesma es avezado en ese tema, de la reconstrucción de la uretra. Y después vienen otra vez, dice banco, y pagan otra vez la consulta y eso, paciente que estaba en el hospital, porque tiene disfunción eréctil. Y eso sí que es triste. La mamá luego le trae, porque la esposa es joven. Y ahí entramos en otro tema.
1: Y que puede ser un grave problema social.
0: Ah, oye, capango la nervio, entre ondas, no solamente la cañería, oñe que timbaba, sino también los nervios, erectores. Ah, entonces, allí hay que otra vez entrar en otro tipo de apoyo logístico para ese tipo de paciente. Porque allí está la mamá del muchacho, la esposa que es joven, el muchacho que es joven y que no se puede lo que se debe.
1: Claro, no.
0: Bueno, entonces, ¿qué tenemos que ofrecer a ese tipo de pacientes? Y uno es, vía oral, las pastillas, uh-huh. El sildenafil, el tadalafilo, el avanafil, el vardenafil. Diferente de hace 25 años que se creó el Viagra y después la competencia, ¿verdad? Algo parecido. Entonces, pero el que sigue campante es el sildenafil. ¿Siguen así? Sildenafil capo. Bueno, no anda eso en el paciente este porque tiene sección de... Bueno, entonces está... La inyección intracavernosa, uh-huh. Inyección en el cuerpo cavernoso del pene de una sustancia que es erectora.
1: Que se lo puede hacer el propio paciente.
0: Se le enseña la primera vez. En 10, 20 minutos, máximo 30, hay erección y dura una hora. Y eso ya es suficiente.
1: Vale,
0: ¿Vale, se cuida y rota, mano? Omar,
1: y en vez de nada, para lo que estaban pasando la pareja,
0: ahora
1: es una buena solución.
0: No podemos garantizar después de que haya emisión. Es tan complicado este asunto de la sexualidad. Por eso es que se ha separado también la andrología, para que el que se dedica a la andrología se las partes finas de estos problemas, porque están bien estudiados ya. Nosotros tenemos la suerte de que no hubo investigación, y si no, la investigación de otro mundo traemos acá. Y el mundo está poblado por miles de millones de habitantes que sufren accidentes cada minuto. Hay accidentes en el mundo. Bueno, y después viene la secuela, ¿verdad? El orgasmo, que se llama, que es esa sensación de fin de un proceso, de una relación sexual, ¿verdad? La
1: natural.
0: Parte final, sí, natural. El orgasmo, un estado placentero extremo, inatajable, incontrolable, heredera, ¿verdad? Pero ese tiene otra de sus partes, uh-huh. Porque se debe de eyacular el contenido de la próstata, de la vesícula seminal y lo que fabrica el testículo, que es el espermatozoide, viene como una secreción que se lanza al exterior, ¿verdad?, en el varón. Y gracias a eso la especie sigue, uh-huh. ¿Verdad? Y a veces hay emisión nomás. O sea, hay una emisión y no una eyaculación fuerte. Uh-huh. Emisión de secreción sí. uretral, ¿verdad? Babeante, que a veces no es suficiente para una fecundación. Pero, y porque lo que se emite no es el contenido, porque la sección de la uretra y demás tiene sus bemoles negativos, ¿verdad? Para que pueda haber una procreación. Pero al menos conseguimos de que haya penetración y que haya un sentido determinado de placer en la relación, ¿verdad?
1: Pero eso se le explica al paciente.
0: Se le explica, entonces, se le tiene que explicar.
1: Y obviamente con la pareja, para que estén bueno, en conocimiento total de lo que puede suceder o no.
0: El inyectable se utiliza, la pareja tiene que saber también, porque por ahí la pareja inyecta. Y mi sana recomendación para los que no funcionan vía oral y va a funcionar el inyectable intracavernoso, que no sean obesos. Que no sean obesos. Porque si tiene vergüenza de una relación aventurera, digamos, pasajera con alguien conocido de manera muy conocida, de manera muy corta, y no hay todavía un acostumbramiento como para confiarle su problema, entonces un obeso que tiene un vientre así que no le permite ver su genital va a inyectar mal. No, y pirere.
1: Y no va a funcionar.
0: Yo le quise pegar a un paciente amigo. Vos querés por teléfono. Ah, la pide. Pégala de ahí, usted ya la por teléfono. Entonces yo le indico porque es muy amigo. Después, venina, ya voy a verte. Parece que me lesioné todo ahí porque la sustancia ese puede. En su lugar tiene que estar.
1: Claro.
0: Tiene que entrar en su lugar. A ver, mostrame cómo te vino al consultorio, porque en este mundo pues, la gente no quiere perder la costumbre de tener relaciones sexuales, ¿verdad? Cuando comienza ya, Joreima desea hasta la consumación de su vida. El varón al menos tiene luego todo acá clavado. Hay mujeres que tuvieron muchos hijos y que a los 60 años están hartas y ya se niegan. Pero el varón no. Y entonces vino y estiró así su piel y me mostró, había una lesión de la piel allí nomás. Jamás entró en los cuerpos cavernosos ese. Jamás. Y entonces le dije, mira, hermano, ¿vos querés tener sexo o querés comerle? Así era su vientre. No veía más su pillito. Hasta este hicimos renegado, hasta este allá. Hola, sé porque es amigo, pues. No, estamos muy acostumbrados. Y voy a tratar. No. Enseñale entonces a tu pareja, busca una pareja fija, que es lo más saludable. Y vamos a enseñarle a ella que te inyecte, le dije.
1: Solución.
0: Humisa. Porque después, ¿qué hay? ¿Qué hay después? Y las prótesis. Y las prótesis hay baratas y caras. Están los que semejan una erección normal absoluto.
1: Y el
0: o mía o sea, ambos dan de la y precio entre 13,000 a 15,000 dólares.
1: ¿Y cumple la misma función?
0: Sí.
1: O sea, se logra el mismo resultado.
0: Ya es una. Sí. Se logra tener una buena relación. Pero ahí que tuvo Monguera y pareja cuñame. Porque después se manipula pues, para elevar y se manipula para bajar. Así es, semeja una
1: erección. Qué problema, pero ese problema mayor tiene una solución.
0: Sí. Después están los fijos que se te queda así, pues ya. Y eso no gusta a todo el mundo, ¿verdad? Pero hay quienes eso pueden pagar y bueno, también se les instala.
1: Sobre gusto.
0: Y después sí que hay eso que se puede moldear así, asá. UPA intermedio la y precio. Intermedio.
1: Y tener. Ponele que hay, podemos en el mercado tener. Paraguayo hay, doctor.
0: Sí, hay. Sí. Hay. Es que, sí. Pucha, hablo
1: y todo. Usando todo el mundo.
0: De ella por la pedido a Oguerún de la vendedores.
1: De manera discreta.
0: Sí, por supuesto, por supuesto.
1: ¿Hay por algo entonces?
0: Así es que, bueno. Mira a qué llegamos por imprudencia y tener accidente en moto y en autos. Vaya, ahí con base, vea, lleva un mi rollo jupías y cuaina, hubiese ido sola cadena y viene el rollo encima y sobrevive. No decimos nada, ¿verdad? Pero los accidentes se pueden prever. Tenés que pensar, gente, tenemos que pensar de que vos no vas a crear accidentes, pero otros te crean como vemos todos los días por Ñanduti.
1: Exactamente. Es así.
0: Así es.
1: Sí, lamentablemente. ¿Puedes creer, doctor, que pasó una hora ya de nuestra charla y me preocupa tu tiempo ya limitado en esta primera etapa, al menos
0: Güeray.
1: Sí, porque es una palabra nasal, pues. Entonces, Jepruengo, Japepe, Jepruen nasal. Ah, pero Nañambo Cueray suena mal, pues, porque es nasal. Por eso le pone la N.
0: Mongueray.
1: Sí, sí. Pero que creo que es bueno siempre hablar de esto y más. Y hoy no queríamos dejar pasar la semana y el mes, sobre todo arrancando. Y bueno, tratando de educar, informar y siempre recurriendo a los especialistas en áreas distintas de la salud. En este caso, ustedes ya lo conocen al profesor doctor Herminio Rugidías, que con términos bien sencillos y con un guaraní fantástico nos llega siempre, que es lo que creo que todos deberíamos practicar para llegar a un buen entendimiento, como se dice.
0: Y mira, si vos te vas a otro país, los médicos, por ejemplo, se van y tienen que hablar el idioma.
1: Sí. Ahí pasando
0: y entonces,
1: al otro lado,
0: ¿no? Luego, acá en Paraguay, yo cuestiono a los médicos que no dan tiempo para aprender guaraní. La mayoría es guaraní hablante. Y la terminología médica tiene neologismos. 25.000 palabras nuevas que no va a entender el campesino. Yo me formé con gente pobre en el hospital de clínica y la escuela es allí.
1: La escuela es ahí.
0: Entonces, una recomendación de carambola para los que se reciben en cualquier universidad de la República del Paraguay, habría que ir enseñando el guaraní o buscar asesoría con guaraniólogos, que existe también, no son muchos seguramente, pero a patada o estudia con Angaupila guaraní para enseñar en las escuelas. Hay que hablar porque así hacemos comprender. Mi mamá era de quinto grado, pues. Ella entendía español, pero no hablaba, tenía miedo de hablar, entonces ella respondía en guaraní.
1: Me parece correcto. Tiene la opción de
0: y si
1: país.
0: El médico no entiende el guaraní y era como mi mamá la persona, va, es como
1: no,
0: ahorita
1: no tiene
0: buena
1: ahí.
0: Comunicación.
1: Exactamente.
0: Y entonces.
1: El coguaboía, ¿verdad? Paciente.
0: El coguá, sí, o sí, coguá. Hija, coguá, vence a Juan, pero no acuerda recitar la escuela porque quería demasiado. Al gripado la actuata ya es como músico. Y si la seo tiene edita, pero seo tico ahí, coanga pe.
1: Coanga pe, ahora cae.
0: Cero vía y Marta Omar. La ceotija.
1: Genial. Gracias, doctor, por venir. No quiero abusar hoy, al menos repito, insisto en que el doctor está relativamente convaleciente y de todas maneras, enorme gratitud siempre desde la producción de este espacio y su colaboración enorme. La gente por todos lados donde me voy y en los super donde me encuentro, la gente siempre pregunta, ¿y cuándo viene el doctor Seboy? ¿Y cuándo vuelve el doctor Seboy? Así que, bueno, de a poquito lo vamos a volver a traer a piso, de a poquito.
0: Perfecto. Muchísimas gracias por la oportunidad. Siempre hay novedades en medicina, es interminable. Urología ha revolucionado en los últimos 20 años con las endoscopías urológicas, las imágenes que se utilizan para perfeccionar el diagnóstico, revolucionó 360 grados, hay 90 grados, 360 grados, demasiado cosas aplicadas para no agredir con las cirugías clásicas. Pero las cirugías clásicas siempre se están necesitando en casos de llegadas tardías. Por ejemplo, una litiasis, un cálculo en las vías urinarias era cirugía. Ahora hay algunos para cirugía, porque la litotripsia, la extracorpórea, energía electrohidráulica desde afuera para no cortar al paciente, uh-huh. Eso parece una magia. Parece una magia. En la tubería, los uréteres, donde no se puede aplicar la litotripsia extracorpórea, se entra por uretra, vas a la vejiga y después a los uréteres allí y vos llevas la luz allí y ves en televisión.
1: Claro, y vas guiando.
0: Entonces allí se puede someter a esa piedra para romper y volverle más fragmentado para que pueda caer por las vías naturales o atraerlo con pincita. Y eso puede ser el láser, por ejemplo, aplicado. Nosotros estamos contando desde este año recién con láser. Y es una maravilla, el paciente sale después de 12 horas.
1: Sí, estuve mirando también como muy novedosos procedimientos que se van a conocer justamente con extracción de
0: cálculos.
1: Pero de tamaño...
0: Imagínate.
1: Para empedrado, y sin embargo fue la intervención sin corte, ¿verdad?
0: Ah,
1: entonces
0: es una maravilla.
1: Sí, evidentemente la
0: aliada. Por un agujerito acá en el costado se puede también penetrar, eso se llama percutánea. Ya en tu mimía rango con a término, porque te tengo la término y la medicina. A través de la piel, como se dice, la percutánea. Y entonces cuando uno se puede... La piedra, pues, la tomografía actualmente te dice, ¿es duro o no es duro?
1: Y la dimensión exacta.
0: Y la dimensión exactísima.
1: La forma, todo, bueno, absolutamente.
0: Y si es duro, de balde vas a tantear la extracorpórea, la energía, esa extracorpórea, de balde va. No llegamos, ahí la ita.
1: Porque ita legalmente es ita.
0: Ita. La itango está la ya hoy, hijo, un miea calcáreo, upea tuvo upe basáltica, upea ahora con hierro. Upea hoy no es la hierro ahí. Entonces de ella, pues sube la percutánea. La percutánea, pero ella aplica ese láser, a yoca. A upea y que tú pinzas y ves a trípode, y tira. A enojeina a través de la camisa, una camisa, un tubo que se mete en el riñón. Y ahí con la pinza se trae y se libera de stone free en upeango inglés, libre de piedras y no upea. Stone y cuál es mi anglo hablante. Porque la stone dice piedra.
1: Claro.
0: O sea, ¿verdad? El cálculo es piedra. Y así, tanto ha revolucionado la urología que me encanta luego a mí ir porque ya tengo con cierta edad. Yo ya tengo que hablar mucho. Y hoy desde cierta edad, la edad del varón, ¿vio? ¿Dónde hay cuál?
1: Ya chisteado. ¿Cómo es la edad del varón, doctor?
0: Y la edad del varón tiene 5 etapas por ahí. De los adolescentes, son como las jirafas ahí. Comen las florecillas. Aupía tu U de 20 a 30, a tu perro cazador. Upea tú y tú ya veo jojina oikosubi águila. El águila es muy agudo su visión. Entonces elige lo que va a comer.
1: En ese sentido disiento totalmente porque es al revés. Bueno,
0: upea tú y tú ya veo jojina. El loro es ella.
1: Oñe
0: en Bareima. Jaubisa, Oreco Ecojina. Y las mujeres también tienen sus edades, pero ese es otro día.
1: Ese vamos a dejar en pausa para una siguiente entrega.
0: Así es. Muchísimas gracias.
1: Gracias, doctor.
0: Gracias a vos.
1: Bueno, 1:00 a.m, 26 minutos. Toca hacer nuestra primera pausa. Y bueno, en minutos volvemos con más Ñandutí Sapucaí. No se vayan.

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0: Bom dia.
1: Hola Marta, ¿qué tal? ¿Cómo estás?

0: 就没有了后劲。
1: La primera es la corteza prefrontal dorsolateral.
2: Buen día, buen día.
3: Buen día, Martita, ¿cómo está?
4: Y Elvio no.

0: Son las 2 de la mañana. ¿Qué hicieron en mi ausencia? Todo ese mejunje, qué terribles son.
1: Basta.
0: Sí. Mirá que les voy a mandar a corregir con ella.
1: Entonces, ¿qué culpa tenía? Lleva.
0: Buen lunes. Lunes por ahí.
2: Qué bueno. Qué bueno.
0: Sí. Les voy a hacer llegar la bailarinita para que les corrija. Van a ver ahora.
1: ¿Eh?
0: Sí. Les va a organizar, les va a ordenar sus chácaras dentro de un ratito la bailarinita acá. Ya van a ver. La temperatura bajó un poquitito, bajó 24.4 grados.
1: Alcanzamos los 30 grados probablemente.
0: No, 24. 20, no, llegamos a 30. Llegamos a 27 nomás hoy con probables lluvias ocasionales.
1: Qué gusto.
0: Ocasionales tormentas eléctricas. No, qué gusto.
1: Gnocchi.
0: No, muy lunes. Muy lunes. Chepaguazú hice el sábado. Sí, sí. Espectacular, Chepaguazú salió. Del choclo que compré de la feria de las chicas allá, las señoras que trajeron. Riquísimo salió. Riquísimo. ¿Qué están tramando ustedes?
2: Te escucho muy bajo, che.
0: No. ¿En serio? Pues yo tengo buena vibra, buena energía. Estoy enérgica.
2: Friend, algo así. No sé qué de.
0: Ellos fueron compañeros con Carlos Portillo en algún momento. Pregunto nomás. ¿Por qué?
3: ¿Se puede hablar con Elvio?
0: No, no se puede. Entre ahí está Portillo, este señor y la Marley Figueredo, ahí completamos el combo de los mejores alumnos. Carlos Portillo. ¿Se olvidaron ya? Claro. Charlie. My name is Charlie.
4: Del estupefaciente.

0: Le pueden enviar este mix a Vanilla Ice. Sí. Si Vanilla. ¿Van a cantar juntos? Si Vanilla Ice escucha esto, no sé. No sé qué le va a pasar. Ah, no, eso ni voy a mencionar. Pero con esto ya no me curé. Ya está. Ya estuvo. No. Ay, por favor. No puedo estar viendo esa cosa.
1: 1, 2, 3, 4.

0: 7, 8, 9, 10.
1: Qué bárbaro. Desde el baúl de los recuerdos. ¿Eh? Muy lunes para sacar esa cosa fea. Sí. Es probable que hoy tengamos lluvia con ocasionales tormentas eléctricas. Hay anuncios para hoy lunes, la gente que se va conectándose ahora con nosotros, ahí vemos justamente el pronóstico para esta jornada.
2: ¿A qué hora?
1: La hora exacta, Osmara, la hora exacta no sé, pero está ahí en el transcurso de la mañana, hay probabilidades de lluvia y también a la tarde. Lluvias con tormentas.
2: ¿Se viene el niño?
1: Todavía no, va llegando a poquito. Todavía no es el niño, pero es una antesala de lo que podría ser. Ahí está, justamente estamos viendo el boletín especial con la distribución de eventos a nivel país, inclusive con un poco más específicos en el mapa los días de probables lluvias, probables precipitaciones también. Siempre hablamos de sistema de tormentas. Y esto podría ser entre el lunes 3, que es el día de hoy, al miércoles 5 de agosto. Es un boletín meteorológico especial que fue emitido por la Dirección de Meteorología y nos recuerda lluvias, vientos, también ahí hablamos de probables acumulados en cuanto a lluvia en 60 y 90 milímetros. Si hablamos de viento, hablamos de ráfagas puntuales en torno a 80 kilómetros por hora, inclusive más. Y a ver qué más. También las ráfagas puntuales en torno a los 60 kilómetros. Y en el mapa muestra precisamente los colores que van marcando. Lluvias, por ejemplo, de color medio naranja, donde, digamos, podría ser más intenso, y con viento, y también la intensidad del viento. Así que esta es una semana un tanto particular en relación a las tormentas que eventualmente, y por lo visto vienen a poquito llegando, porque va cambiando también un poquito ya el clima. Hablamos de hoy lunes, mañana martes y miércoles con probables lluvias con ocasionales tormentas eléctricas. La temperatura, bueno, hay un descenso, pero no muy importante, entre 25 y 19 grados, muy cerquita la mínima de la máxima, hasta el día miércoles. Luego el jueves hace un repunte de hasta 30 grados, vuelve un ambiente cálido con cielo mayormente nublado, vientos del noreste, y el viernes el viento va rotando al sur y tampoco hay un descenso de la temperatura así como tal, pero se nota una diferencia de unos 10 grados aproximadamente. Así que bueno, será una semana así un tanto inestable al parecer. Vamos a ver cómo vamos. Al menos arrancamos hoy lunes todavía sin lluvia hasta el momento, pero sí se siente así un aire fresquito ahí afuera, que podría ir intensificándose obviamente y también podría traer consigo ya la lluvia. Son pronósticos, puede sufrir variantes, no obstante, esto sería algo cercano ahí para tener una idea de cómo será la semana. Sobre todo a la gente que tenía previsto o prevista algún viaje, algunas actividades al aire
2: libre. ¿Le bajaste el carulín, Martita?
1: Puedes creer que no tuve tiempo. Pero de todas maneras, durante todo el mes de agosto se puede. Así que hoy pienso recurrir a la vieja confiable.
3: Hola, mi rey. No sabes si puedo preparar el carulín con el Blue Label de Johnny Walker. Viste que no me gusta la caña y ese bebía de los pobres. Nosotros los chetos Blue Label nomás. Gracias.
1: Ay, ¿sabes qué vas a hacer con tu Blue? ¿Sabes qué vas a hacer con tu... ese que ofreciste?
4: Base 3. Positivo el código mencionado. Lapa no me dio permiso para ir a tomar con los amigos. Señor Papa y la de Shakaimi me mandó a dormir. Cambio.
1: Wow, está fuerte ese audio, Paila, ve. Y esa paila, con esa paila estaba haciendo Bellu seguramente. Obligado, paila, ve.
5: Y chiple por su cara.
1: Es probable. Es probable. Bueno, recordarles que el 0994-44-1020 está disponible para los que quieran escribirnos. Y a los que quieran llamarnos pueden hacerlo al 218-6000, nuestra línea directa. Ya hablamos del pronóstico, comentamos cómo viene la semana y obviamente vamos a arrancar con las informaciones haciendo nuestro recorrido correspondiente por el país y el mundo entero con las noticias al momento, entretenimiento, hechos que quedaron ahí en el tintero, hechos muy pero muy en tiempo real que suceden también en estos momentos y por supuesto la actualización de lo que dejaba el fin de semana, hubo fútbol, hubo de todo, el próximo fin de semana, en realidad en la quincena tenemos aniversario de la ciudad de Asunción, también vamos a estar seguramente compartiendo la posible agenda, aunque creo que la semana recién se lanza, pero convengamos que seguramente habrá, además de los festejos, habrá presencia de algunos jefes de Estado que vayan a participar en nuestros festejos. Bueno, nos vamos del país un ratito. Vamos a tratar de pasar fronteras porque al parecer hay inconvenientes. Nos vamos en camión con los camioneros paraguayos que realizan trabajos frecuentes cruzando las fronteras en zonas muy complicadas, otras zonas un poco más llevaderas. Pero entiendo que esta vez la parada casi obligatoria es en la zona de Mendoza, camino a Chile con cargamento desde Paraguay. Y vamos a hacer nuestro recorrido porque, si bien es cierto, acá quizás estamos con mangas cortas, podemos estar, pero la nieve en Mendoza está importante. Al ratito vamos a buscar alguna imagen para graficar porque los camioneros quedan varados, no pueden avanzar por la cantidad de nieve. Y paraguayos también están allí. Nuestro querido amigo camionero Jorge Guillén, ¿cómo estás? Buen día.
6: Buen día, ¿cómo le va? Tanto tiempo.
1: ¿Verdad que sí? Tanto tiempo, Jorge. ¿Estás en tránsito?
6: En tránsito, como siempre.
1: ¿Dónde y mismo no estás cayó. Ahora? ¿Cómo están las cosas?
6: Y en Mendoza mismo estoy yo. Yo estoy en Mendoza mismo, no entrando todavía dentro de lo que es el caudal del hielo que hay esta vez, que nos agarró muy fuerte, ¿verdad? Porque, bueno, la verdad, nadie, ningún paraguayo, estamos dentro de lo que es la cobertura del hielo, le digo, ¿verdad? Pero estamos todos al borde de Mendoza, ya estando tanto de hacia Mendoza como de Chile, que quieren pasar de ambos lados, ¿verdad?
1: Claro, que los estamos, quieren venir o quieren ingresar.
6: Así mismo, hoy hace 21 días que estamos acá nosotros.
1: 21 días, madre mía.
6: 20. Sí, usted sabe que este año de una vino todito, de una. Siempre solíamos quedarnos 12 días, 8 días, era más llevadero, ¿verdad? Pero esta vez 21 días sin esperanza todavía aún.
1: ¿Cuánto es la, según la medición y lo que les comentan a ustedes ahí, Jorge, qué cantidad de nieve es lo que se tiene, se puede ver?
6: Actualmente 6 metros.
1: 6 metros de nieve.
6: Y sí, 6 metros de nieve allá arriba, que es en el paso mismo de los Libertadores y las cuevas, que es el lugar crítico, ¿verdad? Que ni la máquina pueden limpiarlo aún todavía porque sigue nevando.
1: ¿Cuántos grados marcan tu camión ahora mismo, Jorge?
6: Ahora mismo yo estoy acá con 4 grados. Ahora mismo, 4 grados es nada para nosotros, ¿verdad? cosa que nosotros estamos esperando que descienda acá en el llano, como se dice, porque nosotros estamos en Mendoza mismo, queremos que baje el frío, que tiene que ser 4 grados bajo cero, 5 grados bajo cero, que ahí recién te da la esperanza de que se va a despejar arriba. Mientras que el frío no baja al llano, no hay esperanza. Ayer estábamos con 20 grados, imagínense.
1: Ahí no hay esperanza realmente.
6: Ay, nada, nada, nada. No, no, no vienen. Acá tiene que ser el frío que, aunque no nos guste y desesperante soportar esa temperatura, tiene que ser así para que haya esperanza que como le digo, que allá arriba se despeje.
1: Y según los que alcanzás a ver, porque supongo que a veces es complicado también, ¿qué cantidad de camiones dicen que está en esa extensión, Jorge?
6: Y estaremos 2000 arriba, ya digo yo acá, entre mendocinos que no salen todavía de su transporte, como ellos dicen, porque ahora, por ejemplo, se hizo Uspallata, se hizo la G3 que está un poquito más saliendo a estos lados de la aduana. Uspallata fue la aduana mismo donde está el ASIC, donde ahí están concentrados más o menos 600 camiones por ahí. Uh-huh. Después está ese G3. Y de ahí va bajando, ¿verdad? Está la ruta 40, la YPF. Luego están los transportistas mendocina completos que están dentro de Mendoza. Nosotros estamos más hacia la orilla otra vez, el acceso este, como le dicen. Acá estamos nosotros 80, acá mismo 80 estamos, de los cuales estamos 15 paraguayos.
1: 15
6: acá paraguayos. Donde yo estoy. 15 paraguayos donde yo estoy. Más abajo. Ahí está el caudal paraguayo, que estarían como 150 por ahí.
1: 150.
6: Que se llama, sí, Eloy Guerrero se llama en una estación de servicio, que es el más fuerte, digamos. Y de ahí sucesivamente va bajando así, porque en cada estación de servicio lo meten. Donde más o menos vas a tener, como se dice, por lo menos un baño, ¿verdad? Pero con 150 paraguayos. Más brasileros, que ahí están 500, están ahí. Dice que ya no hay más agua caliente. Ayer justo me estaba comentando mi compañero que ya no hay más agua caliente en la estación. Ya tengo que pagar 4.000 guaraní para bañarte. 4.000 pesos argentinos, sería 20.000 más o menos por día que tengo que pagar para bañarte. Con agua caliente.
1: Qué bárbaro. Y decime una cosa, Jorge, además de esa situación en particular que me estás mencionando, ¿cómo están con la provisión de alimentos? ¿Cómo están aguantando? Son 21 días ya.
6: Sí, y usted sabe que estamos tocando ya a fondo, digamos, ¿verdad? Seguimos todavía juntándonos entre 4, entre 5 para una olla, ¿verdad? Y como se dice, si compraste un kilo de carne hace 8 días, ahora compra medio o un cuarto así para el día, ¿verdad? Porque si no te va y todavía no hay posibilidad, güey, de apertura.
1: Ahí donde ustedes están ahora en Mendoza, todavía hay posibilidades, sí, de realizar esas provisiones, ¿no?
6: Hay todavía, acá donde nosotros estamos. Los que están más abajo de nosotros, el otro punto, ahí ya está crítico. Y los que están más abajo, esos que ya, a lo que Dios es grande, están ahí. Y usted sabe que la queja nuestra de los camioneros que venimos de Paraguay, siempre nos quejamos porque el consulado se habría retirado de Mendoza. Y digo yo, 21 días sin una autoridad, sin una asistencia. Nadie sabe lo que nosotros estamos pasando acá. Nadie sabe, ¿verdad? Nuestra familia, la añoranza, no hay una contención para nosotros. A Dios gracias que los que murieron fueron un mendocino y un brasilero que fue al otro lado, más al sur, ¿verdad?
1: Eso
6: más
1: ya sucedió en estos 21 días, Jorge.
6: En estos 21 días ya murieron dos conductores. Y la autoridad dice, no, fue un infarto. Y obvio que va a ser un infarto. Vos te encerras en tu cabina, no te puedes bajar del frío, solo te bajas para hacer tu necesidad o comer algo y te subís, estás acá, no te mueves. En cuatro paredes, está en un camión de... No, jodido, ¿eh? Y nosotros no tenemos una autoridad a quien recurrir. Si llamamos, Tengo que recurrir a Buenos Aires. ¿Cómo de Buenos Aires te van a venir a asistir acá o de Córdoba? No hay forma. ¿Por qué sacaron la autoridad de acá? Que nosotros cada año cuando era crítico, ellos no asistían. Por lo menos le llamaban, le decían, necesitamos un medicamento, necesitamos un doctor. Al instante ellos llegaban. No sé qué le pasó a nuestras autoridades, sinceramente. Es el reclamo, un reclamo que merecemos, ¿verdad? Tener una autoridad, por lo menos acá, que te venga a mentir, pero vos vas a estar contento.
1: Claro, es como que se siente...
6: Protegido. Sí. Claro que no vas a estar solo si te llega a pasar algo. Ay, Dios mío, ahora hay un compañero mío de mi empresa que en la otra estación está y todos los días está recurriendo a los amigos y para que le vengan a ver la presión, porque necesitan a las PRIM, porque su presión es alta. Y
1: ya no tiene medicamento, Jorge.
6: Y no tiene medicamento, no tiene. Y nosotros tratamos de juntar un poquito y tratar de comprar dos o tres pastillitas porque se toma la mitad y así está. No, es fácil. 21 días, nadie ya tiene fondo.
1: Realmente. Cuando ustedes se van así, Jorge, porque claro que no. A veces se puede tener una idea de cuántos días. ¿En cuántos días deberían realizar, para recordar nada más, el tránsito hasta llegar a destino, cuántos días les lleva normalmente?
6: Y de Paraguay hasta Chile sin complicación, digamos 4 días.
1: Uh-huh. En 4 días ya se puede llegar.
6: A Chile, sí, cuando es normal, digamos, un tráfico. Uh-huh. Ahora que horario de invierno, que solamente pasa de día. Con todo eso, vos en 4 días ya estás en Chile, ya estás en tu destino, esperando a descargar. Y qué sé yo.
1: ¿Qué estás llevando así ahora, Jorge?
6: Estoy trayendo arroz.
1: Arroz. Ajá. ¿Y los demás arroz, muchachos, qué llevan?
6: Yo estoy entre 4 con arroz. Hay gente que tiene cigarrillo, hay gente que tiene carne, mi compañero y eso tienen almidón y variedades, así. Uh-huh. Pero lo que más se trae es arroz, bobina, carne y almidón. Esos son los que más se trae.
1: ¿Cuántas toneladas llevas en tu camión ahora de arroz?
6: 28 mil kilos. 28 mil.
1: Para esta situación que te toca llevar arroz, Jorge, y de 4 días pasaste ya a 21 días, sí. ¿Ustedes con su empresa tienen un viático aproximado? ¿O cómo, por ejemplo, estás haciendo en tu caso particular, o cómo hacen los muchachos? Sí. ¿Ustedes llevan un cierto monto, llevan en usan transferencias? ¿Cómo se manejan con el dinero para la compra de lo que sea necesario, desde un papel higiénico hasta, por ejemplo, la medicación para la hipertensión?
6: Sí, bueno, el transporte te va a asistir todas las veces que no salga tampoco de un margen, ¿verdad? Digamos nosotros, porque esto tiene su costo. Sí. Y si el cliente no amplía, digamos, su flete, porque el cliente es el que paga realmente para que el camión te mueva, ¿verdad? Sí. Él te contrató para que le traiga, por ejemplo, nosotros tenemos ahora 100 y algo mil, pues somos 4 con arroz de mi empresa. Y si el cliente no te dice, bueno, esto está pasando y yo quiero que te haga de ahí mismo, te dé la vuelta, te vaya por otro paso, y yo ya hice las gestiones, está todo, qué sé yo. Entonces la gente, muchos se van por Pino Achao, se llaman otro paso, que está más hacia el sur, se habilita todos los días, ¿verdad? Está cerrado un rato, pasa de nevar, limpian y se pasa un paso bajo. Pero en este caso se fueron más de 1000 camiones. Uh-huh. Y reventó. Y no hay forma de pasar en un día, ni en 2 días, ni entre días, tampoco ahora. Y la empresa, si no te asiste o no te refuerza tu flete, no puede pedir más. Entonces, hay que ir manejándote la empresa, claro, te asiste, te dice, bueno, miren, muchachos, esto es... Y obvio, todos tenemos que entender, porque no está tampoco bueno la cuestión de los fletes ahora. No está bueno y seguimos aguantando. ¿Hasta cuándo se puede soportar esto? Porque está complicado realmente. Se siente mucho ahora. Muchísimo. Es porque todas las cosas están caras. Toditas las cosas están caras. Entonces hay que cuidarse. Nos queda de otra y la empresa, claro. Pero en este caso, por ejemplo, la empresa me asiste a mí, pero yo tengo... nosotros ganamos por viaje, ¿me entiendes? Y la familia, yo 21 días, va a ser un mes, ¿verdad?
1: Claro.
6: Y la
1: platita no llegó.
6: No llegó.
1: En la semana, dos semanas en realidad, cuatro días y ponemos
6: sí.
1: 25.
6: Y en 12 días vos volvés normalmente.
1: Todavía ni llegaste en 20 días, ya tendrías que ir
6: todavía,
1: de vuelta.
6: Sí. Y entiende, y ahí pues están las complicaciones, no es solo nosotros acá, están la familia, está nuestro y todo un caudal de problemas que tenés también, para las cuentas, la luz, no te espera, el agua. ¿Quién va a decir que yo hace 21 días que estoy acá y en mi casa hay que poner en la mesa todos los días la comida también? Tengo estudiantes, complicadísimo.
1: Se entiende, Jorge. Qué tremendo. Recordanos exactamente, Jorge, en qué lugar estaba la oficina de Cancillería que les asistía a ustedes, simplemente para volver a recordarles al Ministerio de Relaciones Exteriores, en este caso, para rever la situación, porque tampoco dieron una explicación o una razón por la cual habían cerrado.
6: Sí, yo inclusive me acuerdo de los nombres del cónsul que se había jubilado, ellos ya no están más ahí tampoco, el señor Guillermo Yalú era el cónsul que no atendió como 3 años consecutivos acá en Mendoza, y no recuerdo bien la dirección, pero nosotros teníamos un número de teléfono donde llamábamos, y inclusive ellos venían con colectivo a llevar a la gente que no tenían para ducharse, para asearse, eso llevaba a un grupo. Mientras el grupo se aseaba, venía a llevar a otro grupo. Y así, todo era organizado las cosas. Y uno se sentía protegido. Si había un compañero que se compensaba, venía la ambulancia, la asistía y todo era llevadero.
1: Era más llevadero, claro,
6: sí.
1: Se entiende. Pero lo cierto, ahora, lo concreto es que la sede estaba en Mendoza Capital.
6: En Mendoza Capital mismo, así mismo, ahí estaba el consulado, en Mendoza Capital mismo.
1: Y de un día para otro se cerraron las puertas y ustedes como que quedaron.
6: Quedamos colgados, sí. Y aprovecharon justo en una época de verano, lo cerraron para que nadie lo le moleste, digamos. Y quedamos, entró el invierno y ya, nada, hace 2 años. 2 o 3 años, güey, desde que el señor Santi Peña subió, fue el problema. Ellos ahorran, pero para su bolsillo, aparentemente, porque no sé yo qué tanto ahorro se hace. Pues siempre escucho que el derroche que hay en Paraguay es tremendo, ¿verdad? Que siempre escuchamos las noticias y ahora que realmente los paraguayos necesitamos, ¿verdad? No hay recursos. Y si me dice que es para eventos y más eventos que esto, ¿dónde vas a encontrar? Acá hay como en toda esta extensión hasta Desaguadero, yo le puedo asegurar que hay 300 paraguayos que estamos en la calle. Y si te dice para emergencia, ¿qué más emergencia que esto? Esperemos, estamos esperando que se muera alguien. Eso es lo que yo digo.
1: Qué bárbaro. Hasta el momento me decís que en estos 21 días, para recalcar nada más, un brasileño y un mendocino fueron los que fallecieron.
6: Sí. Así es.
1: Choferes de camión también. Todos.
6: Choferes de camiones, camioneros, sí, camioneros. Pero fue en el otro paso, que es en Pino Achao, que está hacia el sur de... más hacia el sur del paso que nosotros hacemos acá en los Libertadores, ¿verdad? Uh-huh. Pero también estaba en su camión.
1: Claro, claro. Que las condiciones no varían, estaban en otra zona nomás.
6: Exactamente, así mismo.
1: Qué bárbaro. Bueno, y dadas las condiciones, Jorge, me decís que no hay mucha posibilidad de que esta semana se pueda mover, entonces.
6: Y están según el pronóstico que nos pasaron ayer, están diciendo que el viernes, entre el sábado, puede haber una ventana nomás luego. Imagínense, una ventana de 3 días y en 3 días no pasan todos estos 3.000 camiones que están por acá. No se pasa porque vos pasás de día nomás, pues, de 8 de la mañana a 6 de la tarde.
1: Y una vez que cierran aduanas, ya, o sea, los controles ya.
6: Y no, ya fuiste. Y no te vas a ir a regar en esa cantidad de hielo que hay ahora. 6 metros de hielo allá arriba, Dios nos guarde. La temperatura iban a estar 15 bajo cero, 18 bajo cero, estar en estos días ahí arriba. Qué Eso guay. Ponerle la firma.
1: Qué tremendo.
6: Sí.
1: Bueno, nosotros vamos a tratar de acompañarles, Jorge, a través tuyo y a los muchachos ahí, a nuestros compatriotas y a todos, obviamente. La empatía va en general. Vamos a tratar de ir siguiéndoles acá a través de producción y por supuesto que lo que queremos es que la información llegue donde tiene que llegar y que llegue algún tipo de monitoreo y de ayuda, sobre todo para ustedes, ¿verdad? Que están ahí varados y básicamente, ¿qué podría ser? ¿Vía aérea? ¿Están dadas las condiciones o no para un helicóptero, por ejemplo?
6: Sí, acá sí, estamos en el llano, estamos en el seco, nosotros acá en Mendoza ni llueve, acá no hay nada, hasta ahora no hay nada acá en Mendoza. Y hasta de aquí adentrándote 120 kilómetros a distancia que estamos de la aduana de la SIC, ahí en Uspallata, que nosotros tenemos que ingresar, hacer la aduana, cortar el tránsito de Argentina y empezar el tránsito a Chile. Hasta ahí no hay nada, ni hielo, nada, increíble, solamente allá en la parte de arriba, ponerle un 200 kilómetros es nuestro obstáculo. Y
1: sí, pero un obstáculo muy complicado.
6: No, nosotros estamos, como le digo, estamos en el llano, estamos bien hasta Uspallata, pero somos mucho claro. La necesidad. Y nosotros a esta altura, ponerle en este 20 días, nosotros recibíamos 2 veces 2 camionadas de provista de parte del consulado cuando era así muy prolongado el cierre. Uh-huh. ¿Me entiendes?
1: Sí.
6: Nosotros no pedimos plata, no pedimos lujo, ellos nos traían leche, azúcar, huevo, verdura, lo básico para nosotros continuar nuestra lucha acá tranquilo y feliz, como se dice, ¿verdad? Uh-huh.
1: Y bueno, ni tan feliz, pero al menos que haya seguridad, que hay comida, por lo menos una vez al día que se pueda comer un plato de comida calentita.
6: Así, eso era. Y ahora nosotros, ayer por ejemplo, un lindo domingo, un arroz blanco con huevo frito y nada más. Ya, imagínense a qué punto estamos llegando y acá necesitas alimentación para sostenerte y estar un poco fuerte, pues vas a entrar en el punto crítico del frío. Hasta ahora estamos bien. Pero imagínate comer un arroz blanco un domingo después de 20 días y 2 huevitos encima. Es triste, ¿verdad? Y somos 5 compañeros de la misma empresa. Es que no da para más nuestra situación. Por eso no es. Porque no queremos comer o no queremos hacer, ¿verdad? El bolsillo, Nosotros estamos pensando para estos 5 o 6 días más adelante.
1: Claro,
6: que tenemos
1: además
6: todavía.
1: Lo incierto que es todavía los días que hay que esperar, estirar el huevo tiene que alcanzar, la docena tiene que alcanzar todavía la semana, ¿entiendes?
6: Tiene que alcanzar así mismo, es triste contar, pero es la pura y la cruda realidad que estamos viviendo los paraguayos acá. Yo sé que a lo mejor no es culpa de nadie, es la naturaleza, a lo mejor poco le va a interesar a nuestras autoridades, pero es cuestión de comentar, ¿verdad?
1: No, por supuesto, al contrario, yo creo que sí debería ser de interés. Estamos hablando en primer lugar, de seres humanos y en segundo lugar, estamos hablando de compatriotas que están trabajando, tampoco están jugando
6: totalmente.
1: Al barrilete.
6: Sí, ayer escuché un canal argentino, se fue en el otro, en la otra parada, digamos, y le estaba entrevistando a los paraguayos y tocó hondo cuando el señor dice: ¿Y qué más extraña acá dentro de tu camión? Porque no puede bajar por el frío. Todo y mi hijo, imagínese hasta qué punto uno está llegando, ¿verdad? Es mi hijo. ¿Y cuántos días? 21 días. Todos estamos en la misma. Todos, y este grupo que estábamos viniendo, ¡paz! No enterábamos que llegaba el temporal y ya estábamos acá. Menos mal que alguno más que otro venía un poco preparado porque es época de invierno, ¿verdad? Ya trajimos un poco más de arroz, trajimos más de fideo, trajimos más de aceite, un poco más de harina y todas esas cosas básicas que siempre traemos, ¿verdad? Y yo, por ejemplo, en vez de traer 2 kilos de harina, traje 3 kilos y seguimos con las tortillitas y así sucesivamente, ¿verdad? Pero en 20 días se acaba todo. Somos 5 que estamos haciendo una olla popular todos los días.
1: Y sí, después ya empieza a trabajar lo anímico, ¿verdad? Ese pues es el tema. Ya, los primeros 3-4 días ya aguantamos nada, pero sí. Babo ima, ¿cómo
6: no,
1: se dice?
6: Y ye tú, legalmente y ye tú. Imagínate vos esta hora. Yo hace rato ya estaba despierto porque ya no te da más ganas de dormir, ya pensar, y eso es lo complicado. Eso es lo complicado, que empezar a pensar. No hay nada por hacer, no te puedes hablar, pues todo está en su camión. Y no sabe qué le está pasando al compañero, o si no empezamos a mensajear a esta hora, y así nos sostenemos, ¿verdad? No sabes si tu compañero ya está todo duro en tu cabina y complicado, ¿eh? Mato ahí al muchacho nuestro que está con ese problema de presión.
1: Sí, sí, es complicado eso, porque es muy inestable, pues. Si no se controla con el medicamento, es muy inestable, sí, claro.
6: Sí.
1: Totalmente. Qué bárbaro. Y bueno, Jorge, nosotros vamos a estar siguiéndoles, ahí tenés línea directa, siempre a la madrugada, nosotros estamos de medianoche a 5, ahí está la producción, que con mucho gusto vamos a tratar de acompañarles desde acá y tratar de que esto llegue a la mayor cantidad de, sobre todo, que llegue donde tiene que llegar, que son las autoridades que deberían custodiar y resguardar la seguridad de compatriotas que trabajan fuera del país.
6: Sí, totalmente. Y yo pienso que el progreso del país es que el producto que se vende ahí nosotros estamos transportando a otros países, ¿verdad? Y movemos la economía del Paraguay. Quérate o no, los camioneros siempre son los que hemos movido la economía. Cuando todo está bien, parece que no hay nada, pero en este caso, por ejemplo, un silencio total porque no hay camiones por la calle.
1: Realmente es así. Es así, mucho, gran parte, y sobre todo la parte no solamente de la salida de productos del país, sino detrás de cada grano de arroz que están llevando ustedes, las familias que acá se benefician también, así que sí. Y no solamente las familias, el país mismo al llevar una marca país.
6: Sí, y totalmente, eso es lo que, yo no sé si no se dimensiona tanto, pero... A Chile nosotros, como le digo, todos los días 100 a 120 camiones por día nosotros pasamos a Chile. Estaban pasando, ¿verdad? Y ahora en estos 20 días, imagínense cuánto se está acumulando. Y cosa que de Paraguay muchos no están saliendo porque saben el temporal que está. Entonces claro. Se quedan nomás en la aduana, no arriesgan.
1: Imagínate, ir a quedarse 20 días varados en vez de ir y volver en una semana, ¿no? Por supuesto.
6: No.
1: Por supuesto que el riesgo, entre el riesgo es mejor esperar a los que ya no salieron, sí. Obviamente, a los que les tomaron, a ustedes que les tomó por el camino, bueno, ya es prácticamente inevitable.
6: Sí, Encarnación, por ejemplo, hizo bien, creo que a los 10, 12 días, ellos directamente cortaron lo que es camiones que van a venir a Chile, salen solamente los que van a Uruguay y Argentina y nada, ¿verdad? Uh-huh. Pero los que van a venir a Chile están todos en Encarnación, la aduana, no liberaron ellos. La aduana mismo cortó, que cosa que hicieron bien, ¿verdad?
1: Y sí, más vale, que se van a amontonar, se van a congelar todo ahí, no tiene sentido.
6: No, sí, totalmente. Y nosotros que fuimos en la primera partida... Nos agarró de sorpresa y por Clorinda, si vos querés venir, te dejan venir. Y los muchachos, en vez de venir, se quedan. Porque saben que en qué situación estamos nosotros. Saben perfectamente si todos nos avisamos.
1: Claro, sí. Ustedes tienen seguramente un grupo de WhatsApp.
6: Si es por nosotros, queremos que lleguen más compañeros para traernos provisiones. Pero lastimosamente, allá de aquí a 300 kilómetros, que es Desaguadero, ahí ya están atajando los camiones.
1: Qué bárbaro.
6: Para que no avance hacia Mendoza. Mendoza ya no tiene más capacidad de recibir camiones.
1: Es decir, en una línea de unos 300 kilómetros los camiones uno tras otro.
6: Así mismo, en cada surtidor, estación de servicio, y allá en Desaguadero, sí, ahí en la calle ya. Hay una autopista y de ambos lados los camiones desfilando, pero espectacularmente.
1: Qué bárbaro. Qué tremendo. Sí. Y bueno, Jorge, te enviamos un abrazo enorme desde acá. Mucha fuerza para vos, para tus compañeros, y vamos a tratar de acompañarles estos días.
6: Dale, dale. Ey, esperemos que ustedes, yo sé que ustedes pueden llegar más hacia nuestra autoridad, de verdad. No pedimos mucho, pero pedimos algo, ¿verdad? No pedimos mucho, pedimos algo, y por sobre todas las cosas, digamos, hablando mal y pronto, no nos queremos morir de hambre todavía. Y estamos para el rato, imagínense, hoy va el lunes recién. Y si el viernes recién se abre el paso, nosotros pensamos que si el viernes se abre, recién el sábado no va a alcanzar nosotros el turno de partir.
1: Y además no es moverse y meterle velocidad, sino que va lentísimo.
6: No, no, la congestión que vamos a encontrar, mande primero para hacer trámite aduanero acá en UPA, ya de ahí salí, te sueltan todo en orden, y ahí es la precaución, porque te vayas a meter entre hielo.
1: Qué bueno. Y bueno, Jorge, vamos a tratar de ir canalizando esto, y también bueno, decirles que hay empatía, yo creo que entre nosotros, pero yo creo que va a llegar esto a las autoridades, así que mucha fuerza para ustedes.
6: Y sí, porque no conocemos algún empresario paraguayo que esté por la zona, por lo menos porque si era empresario paraguayo del transporte, ya iba a venir a asistirle a su compatriota. Nosotros somos muy caricativos. Acá nada, ni argentino no alcanzó esta vez. En serio, está feo la situación.
1: Y sí, sobre todo con esa cantidad de camiones.
6: Más, sí, no sí, es mucho. Eso. Sí.
1: Tremendo.
6: Así mismo. Sí,
1: dale, Jorge,
6: muchísimo.
1: Un abrazo enorme. Dale.
6: Bueno, gracias por la llamada, y vamos a ver, ojalá Dios quiera que escuchen nuestra petición y las autoridades se pongan las pilas, y no sé, vamos a ver qué se puede hacer.
1: Acá estamos nosotros siempre en las madrugadas.
6: Muy amable, y le vamos a estar por lo menos con ustedes distrayéndonos un poco, porque todos los compañeros están escuchando.
1: Con gusto, con gusto, y bueno, fuerza que muchachos, fuerza que.
6: Dale, dale. Dale, Jorge. Gracias. Bueno, un abrazo.
1: Otro. Jorge Guillén es uno de los camioneros que están varados en zona Mendoza. Están a unos kilómetros todavía para pasar la frontera a Chile. Son unos 3.000 camiones en total. Hay camioneros locales y también de otros países, uruguayos, brasileños, paraguayos. En este caso, solamente el grupo pequeño de la empresa que representan Jorge y compañeros son 5. Hay 150 camioneros paraguayos que están varados en estos momentos a una temperatura totalmente bajo nieve y en zonas donde todavía es llevadera la temperatura, pero a unos metros más arriba.

0: varados. En estos 21 días fallecieron dos camioneros, un brasileño y un mendocino. Por supuesto, un paro cardiorrespiratorio, como decía Jorge, inconvenientes de personas hipertensas y otro tipo de patologías que complican en una estadía, sobre todo a bajas temperaturas. Y lo más triste de todo esto, hace 2 años se cerraron las puertas del consulado que tenía Paraguay en Mendoza capital, cuyos funcionarios asistían generalmente este tipo de situaciones de camioneros que quedaban varados con alimentos y con otro tipo de insumos que fueran necesarios. Sin embargo, se han cerrado las oficinas hace 2 años aproximadamente, y decía justamente Jorge, el camionero con quien conversábamos hace un ratito, que se sienten desprotegidos, que de alguna manera, si había presencia de consulado, como que había alguien a quien recurrir con una llamada telefónica y en un par de horas llegaba la ayuda o asistencia. Sin embargo, ahora no tienen a quién recurrir. Están totalmente sueltos ahí, desprotegidos, a kilómetros en sus camiones, que tampoco, ¿qué tanto pueden hacer? Es subir y bajar. Baja temperatura tampoco te permite estar expuesto en nieve. Entonces no te queda otra que quedarte dentro de tu camión con motor prendido para que la calefacción ayude a mitigar el frío. Está eso también. Si bien es cierto, los tanques de combustible de estos camiones son bastante importantes. De todas maneras, si es que llegan, imagínense, 3.000 camiones que necesiten abastecer. Probablemente no va a haber estación de servicios que pueda soportar esa demanda en el caso de que todos necesiten recargar sus tanques. Y es un problema enorme realmente. Además de todo eso, ya la falta de sobre todo de alimentos, que en 21 días cualquier heladera se vacía. Imagínense un lugar, bueno, en este caso los que están ahí en Mendoza todavía tienen lugar donde comprar, pero los que están un poco más arriba están básicamente sueltos en un lugar donde no hay nada más nada que comprar. No es fácil. Tremenda la situación por la cual están atravesando trabajadores del volante llevando productos, en este caso a Chile, cruzando por zonas bajo cero, con muchísima nieve. Tremendo realmente. Bueno, son las 2 de la mañana con 46 minutitos en todo el país. Laurita está despierta. Buenos días, Martita Olmedo. ¿Cómo estás tú, Martita? Me dice, yo estoy muy bien. Acá arrancando el mes de agosto con mucha energía, muy buena vibra, por cierto. Y, por supuesto, con un equipo que apuntala esto y nos vamos marcando el tic-tac del reloj con el correr de las horas en la madrugada. Este lunes, ponente. 099-444-1020 para la gente que quiera escribirnos, y a los que quieran llamar lo pueden hacer al 218-6000. 24 grados 4 la temperatura en estos momentos. También la sensación térmica es de 24.4 grados, 75% la humedad en el ambiente, y el viento se mantiene ahí 11 kilómetros, al menos la intensidad sigue siendo de 11 kilómetros, pero cambió un poquitito de destino, es el noreste. 22 grados la mínima prevista para este amanecer. Y la máxima no pasaría los 27 grados, con probables lluvias ocasionales y tormentas eléctricas para hoy, mañana y pasado también. Son 3 días, según estamos viendo en el pronóstico extendido para esta primera semana del mes de agosto. Bueno, tenemos mucho más de qué hablar. Hay muchas informaciones que vamos a estar compartiendo con ustedes, y pueden participar también con nosotros. Pero vamos a hacer una pausa. 48 minutos pasaron de las 2 de la mañana. Hacemos pausa musical y volvemos enseguida.
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buen día, los compañeros, buen día, la compañera. Una consulta, usted que... Vea la caña de licencia, eso es un pajudo, la caña fuera a fondo allá. Siete vasos, vio. Tengo siete baldes. Voy a la Carolina. Esa vitamina. ¿Entendés? Porque a veces dice mala onda, mala Kenton, mala Leopard, mala Oiman, mala visión, entonces no voy a ir para ahí nada, pero, esa vitamina.

0: Cae caídos poscarrulim.
1: Jefe. Creo que... creo que no voy a ir a trabajar. No voy a la gran puta. Jefe. Me está llevando la gran puta.
2: Madre santa, ¿qué pasó ahí? Se pasaron con siete baldes. Siete baldes eran. Y se habrá ahogado, no sé qué habrá pasado.
0: ¿Estás bien, Jorge?
2: Qué bárbaro. Bueno, bajó un poquito la temperatura.
0: Buen provecho.
2: Sí, buen provecho, exactamente. No voy a contar lo que se ve del otro lado porque no hay cámara. Pero bueno, Osmara llegó y va con
3: no
2: todo.
3: Tiene eso. Gusto de caña, pero... me hace... vibrar.
2: Vibrar, no. Claro, claro, se entiende. 23 grados y medio. Temperatura ambiente, también la sensación térmica. Para vos, Osmara, la presión es de 1002.2 hectopascales. La humedad subió al 80% y la intensidad del viento bajó a 7 kilómetros por hora ya desde el este al noreste a estas horas. Pegó una vueltita ahí. Y 22 grados es la mínima prevista para este amanecer del lunes por Haití. Cálido, cielo mayormente nublado, vientos del noreste. Y el pronóstico de lluvia ya directamente pasa para la mañana y la tarde.
0: Ya hay consecuencias del exceso de carrulín martita.
2: ¿En serio? Sí.
4: ¿Cómo las flores?

0: 喂，
1: 抓紧，
0: 喂，
1: 快，
0: 安保，快！
2: Sí, tremendo el efecto. Carulín. Se pasaron con el carulín, ¿eh? Es el único día en el año que puedes tomar alcohol a la mañana, o sea, pudiste tomar el sábado, ¿verdad? Sin que nadie te diga nada y nadie te reprenda, ¿verdad? Pero algunos se pasaron, ¿no? Siguen hasta hoy, parece.
3: ¿Y fuiste a misa, Marita?
2: No.
4: Marita.
2: No. No fui.
4: Marita.
2: No. No fui.
5: Hoy me fui a misa y dijeron que criticar a la gente está muy mal. Pero en serio, yo no trato de ser buena gente, buena persona y no criticarle a nadie. Pero la gente va y no ayuda. ¿Cómo hay que usar lentes de sol en noche, gente? Vámonos.
2: O forza. O forza. Sí, esa cuestión. Sí. Terrible es cuando uno no puede administrar. Puede suceder cualquier cosa. Sí. Cualquier cosa puede pasar con el tema del carulín. Realmente. ¿A qué? No hubo tanto desborde el fin de semana, creo. Siete baldes. Los siete baldazos por ahí dando vueltas. Pero estuvo interesante el tema de la Feria Paraguay en vivo. El clima nomás después, justo cerca del mediodía. Pero yo creo que lograron sobre todo lo que querían hacer era que le llegue a la gente la comida que preparan los pueblos, ¿verdad? Creo que llegó. Dentro de todo, hasta el mediodía al menos. ¿A qué hora empezó a llover? La una por ahí, ¿verdad? Una y media por ahí. Vino el temporal, ¿verdad? Aproximadamente una y media, a las dos. A las dos me dice Jordan, él estuvo marcando. Pues justo, y sí, justo cuando vos venías a trabajar, ¿verdad? Sí, hey, sí. Bueno, yo que le quiero defender, ¿verdad? Y al final... No, viste, no colaboran.
3: Mirá a quién le preguntas.
2: Viste, yo tratando de ayudar y la gente no colabora. Es un problema. Sí, es un problema. ¿Qué problema? Yo tratando, hago todo lo posible, pero... No, no colabora la gente. Es un problema enorme.
3: La producción no ayuda.
2: Yo no dije eso. Yo dije que la gente no colabora. No dije.
3: ¿Dónde colabora?
2: Yo no dije eso, Osmara. Yo no di nombres ni nada en particular. Simplemente dije en general, generalicé. Vamos al chisme. Sí. Hay un eclipse. Sí, para estos días. Esperen que un ratito les voy a decir exactamente. Sí, para el 12 de agosto. Un eclipse solar. A ver un poquitito, vamos a ver cómo... Sí, acá al menos, ¿en qué horario nos va?
6: ¿Acuesta de ahí,
2: no? No, guarda las aculares.
6: ¿Acopularó más acá, pues tú?
2: ¿Será serio?
6: Sí.
2: ¿Eclipse?
6: ¿Eh?
2: ¿Eclipse?
6: ¿Eclipse tomó para...?
2: ¿Te
6: vendas
2: en tu día
6: este mismo? Sí, no, más acá, pues tú, ¿acopularé?
2: Sí. ¿Vale, ahora, pico?
6: A las 8, las 7 o 10. A las 7 yo más acá, pues tú, señora. Ya llevo tu pavo, ¿y qué?
2: No, mamá,
6: que
2: sí.
6: Más acá, pues tú, ¿vas a comer para lento, pues?
2: Menos mal que hay alguien que sabe más que yo, se adelantó, llegó la información. Espectacular está, eso me gusta. Así mismo. Sobre la península ibérica específicamente es donde va a estar más intenso. El 12 de agosto. Pero de todas maneras yo creo que... a ver, ¿dónde más? en Groenlandia e Islandia, esas zonas van a ser mucho más intensos a medida que el sol, la luna y la tierra se alineen perfectamente en el cielo. Va a empezar cerca del polo norte y va a avanzar hacia el sur. La fase de totalidad durará solamente 2 minutos. 2 minutos con 18 segundos para ser exacto. Y será un anticipo de un espectáculo solar aún mayor al año que viene. El evento extraordinario de 6 minutos va a ser el próximo año, 6 minutos y medio en realidad, y va a recorrer desde España, el norte de África y Oriente Medio. Pero lo que va a suceder en la próxima semana va a tener una duración de 2 minutos y 18 segundos. El tema, vamos a ver, hay que ver si qué tanto podemos ver acá. Vamos a hacerle el seguimiento. Para ver dónde el espectáculo va a ser más profundo, más intenso. Pues yo disfrutar del día, dice, pero yo no sé si se podrá disfrutar de un eclipse.
4: Hola, compañero, quiero hacer una pregunta. La luna, ¿qué es lo que pasa con la luna ahora? ¿Va a venir hacia la Tierra y va a chocar contra la Tierra o del sol del otro planeta? Porque esas cosas pasan de día, ¿verdad? Y ahora pues va a pasar de noche, pero ¿por qué? ¿Donald Trump mandó a chocar la Tierra por la Luna? ¿O qué pasó? Eso pasa en otro país, acá no suele pasar eso. Porque nosotros muchos problemas ya tenemos para que otra vez ese amigo le mató a los dinosaurios, la luna, cuando cayó la
2: Sí, viste que hay que cubrirse la vista para que no afecte. No sé si acaba de ser tan así, pero por las dudas, los muchachos ya se prepararon, ¿verdad? Ay.
3: Te estoy viendo, Jorge.
2: No. Bueno, les tengo una buena y una mala. Para el que se preparó, menos mal es de Groenlandia, ¿verdad? Porque acá en América del Sur no vamos a poder ver así como... estar ante un espectáculo como es un eclipse total del sol. No se podrá ver en América del Sur porque la posición queda fuera del recorrido de la sombra de la luna. No vamos a aquella sombra negra, no vamos a poder ver. Así que, bueno, va a ser mucho más intenso en España, Islandia, como les decía, en Groenlandia, y partes de Portugal y Rusia. Así que una penita, no vamos a poder estar así, pero bueno. Así que va a ser este 12 de agosto. Ya les dije las zonas en las que se van a poder ver, no sé si disfrutar es el término, pero sí. Groenlandia, Islandia, norte de Rusia y España. En Sudamérica no existe ninguna posibilidad de que podamos ver. Y lo que sí es para la gente que es muy fanática y quiere ver, hoy por hoy se puede ver a través de un canal de la NASA que va a estar transmitiendo en vivo en tiempo real. Y de repente, bueno, ahí quizá podemos captar también nosotros la imagen, porque creo que vamos a coincidir nosotros en horario. No, me dicen. Ya me dicen que no. Bueno, vamos a parar otra cosa entonces para ese día. No vamos a hablar del eclipse. Así que, bueno, no vamos a poderlo ver, Jorge, acá. Tendríamos que ver a través del canal de la NASA. Eso es lo que les puedo contar acerca del eclipse total del sol. Pero interesante es la pregunta que hacían, que se hacían hace un ratito ahí. Hay para todo hay una respuesta. Eso es lo interesante, ¿verdad? Que para cada tema que vamos abordando hay un tremendo gurureí abordando también ahí del otro lado. Y yo, que me ponía seria, pero sin embargo, no colaboran los que están ahí detrás de la consola. Bueno, voy a leer este mensaje, atención.
3: Entonces, manejos todo, tío, hasta el calibre.
2: Mm, mm, mm, Bueno, yo voy a leer un mensaje y no sé si es para mí o es para Osmara. Sí. Pero voy a leer el mensaje.
7: ¡Atención!
2: Dice así. Me encanta tu voz, mamita linda.
8: ¿Eh?
2: Maite ella, mi amiga. Ay, jue. Ah, Maite ella, mi amiga, mi esposa y mi amante es Eilalo, dice un oyente. Ay, jue.
9: Mi amiga, mi esposa y mi amante.
2: Basta, basta.
9: Y así.
2: No, pa' Beiko. sí. Está media enojada. Enojona. Bueno, así que... Bueno, no vamos a ver. Ya está. Descartamos la posibilidad de ver el eclipse de sol el próximo 12. Ya está. Ya cerramos ese capítulo y vamos a buscar otra cosa más agradable para ver. Ah, lo triste es lo que sucedía justamente de vuelta a propósito de noticias. Esto sí ya es serio. Y muy serio, lo que sucedía en Cuba. Volvieron a tener un apagón y ya son 6 en lo que va del año, prácticamente uno al mes, pero estamos en mes de agosto ya. Y es una desconexión total, se quedan oscuras total. Imagínense lo que eso significa. Y ayer a la noche, poco antes de medianoche, de vuelta sufrieron un apagón nacional después del que el Sistema Eléctrico Nacional registró una desconexión total y el colapso dejó sin suministro gran parte del país, incluida La Habana, y marcó el 6º apagón generalizado de la isla en lo que va del año 2026. La interrupción ocurrió apenas 24 horas después de otro incidente que dejó sin electricidad a 5 de las 15 provincias cubanas. Desde finales de 2024, el país acumuló 11 colapsos masivos de su red eléctrica. Pero oscuras total quedaron, ni siquiera había nada conectado, la desconexión fue total. La Unión Eléctrica comunicó a través de sus redes sociales que ocurrió una desconexión total del Sistema Nacional Eléctrico y el Ministerio de Energía informó que se estaban aplicando los protocolos para reactivar la red con el objetivo de restablecer el suministro en todo el territorio nacional. El corte sorprendió a miles de personas en La Habana, donde numerosos residentes permanecían en las calles para aliviar las altas temperaturas del verano cuando la electricidad se interrumpió de forma repentina. La falta de suministro volvió a afectar el funcionamiento cotidiano de hogares, comercios y servicios básicos. Y esta crisis energética cubana que se prolonga desde hace varios años y responde a las limitaciones estructurales del sistema eléctrico. Las 7 centrales termoeléctricas que sostienen la mayor parte de la generación nacional superan los 40 años de funcionamiento y presentan distintos niveles de deterioro. Ese es el punto. Probablemente tendrían que estar cambiando su sistema, pero así como están las cosas, no sé si lo harán. A esta situación se suma la escasez de combustible disponible para alimentar las plantas generadoras, así que ni lo uno ni lo otro. Una verdadera lástima, según las autoridades del régimen cubano. El embargo energético de Estados Unidos limitó el acceso regular de los suministros necesarios para mantener la producción eléctrica. Washington autorizó este año la llegada de un único petrolero ruso de 100.000 toneladas de crudo que arribó a la isla en el mes de marzo. Sin embargo, las reservas ya se agotaron. Además del bloqueo petrolero, la administración del presidente Donald Trump intensificó las sanciones contra empresas estatales cubanas, una medida que provocó varias compañías extranjeras que suspendieran sus operaciones en la isla. Y La Habana sostiene que las sanciones estadounidenses representan el principal factor detrás del deterioro del sistema eléctrico. En cambio, Estados Unidos atribuye la crisis energética a problemas de gestión económica interna y al estado de la infraestructura del país. Los cortes de electricidad también afectan otros servicios esenciales. Cada interrupción reduce el suministro de agua potable debido a la paralización de los sistemas de bombeo y deja sin funcionamiento ventiladores y equipo de refrigeración en medio del verano caribeño. No quiero imaginar lo que hace esa situación, pobre gente. La reiteración de estos episodios alteró la rutina de millones de cubanos. Las interrupciones prolongadas del servicio dificultan la conservación de alimentos, limitan la actividad comercial y afectan el funcionamiento de hospitales, escuelas y otras instalaciones que dependen del suministro continuo. Con una población cercana a 9.4 millones de personas, Cuba enfrenta uno de los periodos más complejos para su sistema energético. Los 6 apagones nacionales registrados desde enero reflejan la fragilidad de una infraestructura que también sufrió 5 colapsos generalizados entre finales de 2024 y el cierre de 2025. Frente a este escenario, el régimen impulsó una serie de reformas de libre mercado con el objetivo de fortalecer la economía y generar nuevas fuentes de ingresos que permitan atender las dificultades estructurales del país. Mientras tanto, las autoridades energéticas trabajan para restablecer el servicio tras un nuevo colapso que volvió a dejar a la isla completamente a oscuras. Así están las cosas allá del otro lado. Nosotros solemos pasar por situaciones un par de horas, algunos barrios incluso más de 5 o 6 horas, y obviamente genera incomodidad y también pérdidas, obviamente, pero nunca tantas horas y un corte general. Es decir, al menos si no hay corriente eléctrica en algún lugar, bueno, todavía hay combustible. Recuerdo que la gente en su desesperación, qué sé yo, si hay bebés o adultos mayores de por medio, no sé, se iban a hoteles cuando hubo un corte, recuerdo un corte así muy, muy importante aquí. O en el auto mismo, porque hay combustible suficiente como para, pero obviamente eso tiene su costo. Pero en este caso ni siquiera eso pueden hacer, ni siquiera refugiarse en su auto con el motor encendido y el aire acondicionado encendido. No hay manera porque no hay combustible. Así que qué situación tan, tan penosa por la que pasan los cubanos. Otro pueblo tan golpeado y tan sufrido, lamentablemente. Bueno, son algunas de las noticias que se van desarrollando también a nivel internacional. Y lo último, más complicado también, lo último que surgía en torno al estrecho de Hormuz. También situación que complica. Bueno, el coletazo, lo que acá de repente es complicado, porque de alguna u otra manera, bueno, nosotros tenemos una suba de combustible en puerta, pese a que en otros anunciaban un descenso del costo del crudo, obviamente, pero bueno, no, evidentemente no se puede estabilizar, y el efecto colateral se va a seguir sintiendo, evidentemente. Más allá de que digamos, bueno, eso sucede muy lejos de nosotros, no es así. Definitivamente es mucho más complicado de lo que podemos incluso medir. Mucho más complicado. Y hablamos, cuando hablamos de combustible,

Y la crisis en el estrecho de Hormuz, en este caso la Alianza de Países Exportadores, cierra de esta manera, ahora en el mes de agosto, la segunda fase del desmonte de sus recortes voluntarios, aunque las interrupciones del estrecho de Hormuz siguen limitando el efecto inmediato de la mayor oferta. Imagínense lo que está provocando todo esto. La Alianza de Países Petroleros, conocidas como OPEP, acordó ayer domingo, todo esto se da ahora en el mes, estamos hablando de noticias que van a entrar en vigencia o están en vigencia o son súper actualizadas, y anunciaban o acordaban un aumento de la producción de petróleo de 188 mil barriles diarios a partir del mes de septiembre, el próximo mes. La decisión adoptada tras una reunión virtual entre Arabia Saudita y Rusia y 5 países adicionales del grupo se produce mientras persisten las interrupciones en el flujo de crudo a causa de la guerra en el Medio Oriente. El ajuste fue confirmado mediante un comunicado conjunto de 7 integrantes participantes. Los 7 países participaron y decidieron implementar un ajuste de producción de 188 mil barriles por día. Analistas habían previsto este incremento, que representa la culminación de la segunda fase de desmantelamiento de los recortes voluntarios implementados por la OPEP durante el periodo de caída de precios entre el año 2022 y 2023. De acuerdo con uno de los analistas, que justamente son del área de energía y combustibles, la OPEP ha terminado de revertir sus recortes voluntarios. El próximo reto será gestionar el posible excedente que podría aparecer cuando los flujos de exportación se normalicen. La decisión adoptada cambia poco a corto plazo el estrechamiento en el estrecho de Hormuz, que persiste, y el impacto real en el mercado llegará cuando los envíos recuperen su ritmo habitual. Esto, al parecer, tiene buena perspectiva, ya que desde septiembre podría darse esta producción de los 188 mil barriles. Claro, firmaron los 7 países, acordaron. El conflicto en la región ha afectado de modo directo a los países del Golfo Pérsico, que enfrenta obstáculos para exportar debido a la parálisis del estrecho de Hormuz, atribuida a acciones de Irán durante la guerra, aunque el tráfico marítimo experimentó una ligera mejoría tras la firma de un memorando de entendimiento entre Estados Unidos e Irán en el pasado mes de junio. La normalidad de las exportaciones aún no se ha restablecido. Y según estos especialistas, muchos países de la OPEP no logran producir tanto crudo como lo permiten sus cuotas oficiales por una reducción de su capacidad. Y esto ha restado relevancia práctica al aumento de las metas productivas. El incremento acordado por Arabia Saudita, Rusia, Irak, Kuwait, Kazajistán, Argelia y Omán coincide con la conclusión de la segunda de 3 rondas de recortes establecidas previamente. Y los analistas prevén que este ajuste hará una pausa en nuevas modificaciones de oferta durante el cuarto trimestre mientras se preparan para las negociaciones de las cuotas de 2027, prácticamente estando encima, porque si en septiembre van a reanudar, si le dan como máximo septiembre, octubre, noviembre, 3 meses, 90 días, ni siquiera se va a estabilizar aún. Sin embargo, las proyecciones ya se tienen que dar necesariamente para el próximo año 2027. Así que así están las cosas. Necesariamente se están haciendo modificaciones, acuerdos, porque de lo contrario, está complicado llegar con los objetivos al cerrar este año, sobre todo por las múltiples subidas y bajadas que tuvo en el caso del combustible, específicamente a los que compran el crudo, y el coletazo llega a los países incluso más pequeños como el nuestro, que espero que sí consumimos alta demanda de sobre todo el diésel para las maquinarias, que para un país que es agrícola y ganadero y otro tipo de actividades por la superpoblación de vehículos, más allá de que sea un

0: país pequeño, para su capacidad, consume y muchísimo. Nos consta por la cantidad de estaciones de servicio que tenemos en, tanto en las urbes como así también a nivel país. 3 de la mañana, 49 minutitos ya en todo el país. Y bueno, al parecer Bolivia sale de una, entra en otra. Y hablamos de sicariatos que también sucedieron. Hay una ola.
1: Bolivia es la clave.
0: Hay una nueva ola de violencias porque sicarios asesinaron a 7 personas en 2 días. Solamente cuestión de sicariatos. No tiene que ver con accidentes ni nada de nada. Entre los fallecidos figura un subteniente de la policía, ¿no?, que investigaba un crimen cuádruple ocurrido horas antes. Los 3 ataques ocurrieron en el departamento de Santa Cruz. Y son hechos muy violentos. Prácticamente casi en simultáneo, 3 de ellos ocurrieron entre el miércoles, jueves, y todos ellos sucedieron en Santa Cruz. Al este de Bolivia, dejaron al menos 7 personas muertas y generan alerta por la creciente violencia que provoca el crimen organizado en el país. Bueno, acá si nos miramos al espejo, nosotros en un día se nos murieron 2 policías y un civil en un solo lugar, así que prácticamente no es nada lo que está sucediendo allí. Bueno, lo cierto es que el primer caso se produjo el miércoles en una estancia que se llama Campo Nuevo, ubicado a unos 10 kilómetros del municipio de San Matías, cerca de la frontera con Brasil. Y según el reporte preliminar de la policía, un grupo de hombres armados interceptó una camioneta y abrió fuego contra sus ocupantes, causándole la muerte a 4 ciudadanos bolivianos. De acuerdo con los primeros testimonios recogidos por los investigadores, 4 presuntos sicarios de nacionalidad brasileña participaron en el ataque, que es investigado como un posible ajuste de cuentas. Vecinos alertaron a las autoridades después de escuchar una intensa balacera cuando efectivos del Comando Fronterizo EPI San Matías llegaron al lugar y encontraron a 2 personas sin vida, y posterior se confirmó el fallecimiento de otras 2 debido a la gravedad de las heridas. Y ese mismo día, en el departamento de Santa Cruz, 2 cuerpos decapitados fueron hallados en la mañana del pasado miércoles en el camino de tierra. Esto fue en el municipio de Yapacaní, una zona situada a 300 kilómetros de San Matías y considerada un corredor estratégico en el oriente y occidente de Bolivia. Este es justamente el agente de policía que estaba investigando uno de los hechos y que fue literalmente asesinado. Las víctimas, 2 hombres que fueron entre 25 y 22 años, muy joven por cierto, fueron encontrados con signos de violencia, fueron encontrados junto a un mensaje de advertencia cuyo contenido se analiza para determinar el móvil del doble homicidio y la posible participación de organizaciones criminales. Y el tercer caso, en la localidad Ascensión de la Frontera, también cerca de la frontera con Brasil, donde una balacera dejó 2 personas muertas el jueves. De acuerdo con los reportes de la prensa local, 4 personas interceptaron una camioneta, dispararon con armas de grueso calibre e incineraron el vehículo antes de darse la fuga. Ese es el modus operandi que están realizando. Queman los vehículos para evitar ser rastreados. Los 2 ocupantes murieron en el ataque, uno de ellos, precisamente el subteniente de la policía boliviana, Gerson Salazar Aliendre, a quien vemos precisamente en pantalla. Y según el comandante de la policía de Santa Cruz, David Gómez, el agente policial investigaba los asesinatos ocurridos el día antes en San Matías, y tras su ejecución, los atacantes se llevaron el cuerpo del policía sin que hasta ahora se haya logrado recuperarlo. Tremendo. La fiscalía y la policía iniciaron las investigaciones de estos casos y por el momento se tiene un aprehendido por el último crimen. Los 3 episodios se producen en un contexto de creciente preocupación por la violencia asociada al narcotráfico y a las disputas entre grupos delictivos que operan en el departamento de Santa Cruz. San Matías y otros municipios fronterizos con Brasil han sido escenarios recurrentes de operaciones contra el narcotráfico y de ataques armados atribuidos a organizaciones criminales transnacionales. En tanto, Yapacaní, ubicado entre las ciudades de Santa Cruz de la Sierra y Cochabamba, también ha sido identificado por las autoridades como un punto de tránsito utilizado para el traslado de droga y otras actividades ilícitas. Los tres ataques dejaron un saldo de 7 fallecidos en 2 días y mantienen las fuerzas de seguridad en busca de responsables y esclarecer si ambos hechos forman parte de la misma dinámica de violencia. Así que está terrible también esta situación muy, pero muy violenta en Bolivia. Y bueno, también hay cuestiones allí de... Habíamos informado justamente hace un par de días de cargamentos de droga que fueron incautados, no solamente en Bolivia, sino también cargamentos aparentemente que salieron de Bolivia, por otro lado también en el Brasil y así sucesivamente. Es decir, hay una red que está definitivamente operando y bastante violento, por cierto. Mucha violencia. Una pena realmente. Bueno, son las 3 de la mañana con 56 minutitos en todo el país. Nos escribe la profe Felicita, está en sintonía bien tempranito. Buen día, profe. Un poquitito por acá estamos. Me envía también las fotitos. Es de Ciudad del Este. Ah, mira. Emmanuel Araceli. Ella cumple 7 añitos, así que saludos cordiales y espero que pases súper bien con tu abu, que viajó para allá para acompañarte y bueno, a disfrutar el día y a celebrar la vida misma, a celebrar, así que gusto. Un abrazo enorme, profe, Felicita. Y Laurita, que nos invita a rezar a las 3, hace rato ya, hace ratísimo. Está bien. Bueno, ahí está el 0994-44-1020. A los que quieran escribirnos texto, ahí sí les leo. 23 grados y medio la temperatura ambiente a estas horas aquí en Asunción capital. La sensación térmica también 80%, subió la humedad y el viento bajó de intensidad a 7 kilómetros por hora desde el este al noreste. 22 grados la mínima prevista para este amanecer y con proyección de lluvia para la mañana y la tarde, incluso mañana y pasado. Las temperaturas no pasarían de los 27 grados en el transcurso de la tarde, si bien es cierto va a ser un ambiente cálido, pero a la vez con lluvias y ocasionales tormentas eléctricas, tanto en esta mañana, al menos en pronóstico, y hasta la tarde y los siguientes 2 días, martes.
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0: Claro que sí, como siempre, como todos los días. Sí, claro que sí. Conectados a partir de ahora y hasta las 5 de la mañana en este último bloque de nuestro Ñanduti Sapucay. Y hoy lunes ponaite. Bueno, 3 de agosto, imagina. No, voy a hacerle levantar todavía. En media hora les voy a hacer levantar. Levantar, pero un poco más tarde. Lunes tereíneo. Como para que pongamos ese estridente sonido.
1: Vamos estirando.
0: Apenas empezamos, Mara, el mes. No podemos estar estirando.
1: Porque no hay esperanzas.
0: No, es probable que no haya esperanzas. ¿De qué? Perfecto, bueno. Maldita. Brujilda está hoy.
2: ¡Producción!
0: Hoy está brujita. Pilló todo lo que pase, lo que no pasa. Pero está bien. Atenta está.
3: Oye, está la cosa que te incluye.
0: Es cierto. Una vez más, tiene razón el comisario. Sí. Sobre todo después del fin de semana, ¿verdad?
3: No, categórico.
0: Bueno, ya no voy a decir más nada porque de repente hay gente que no le gusta, que no coincide.
3: Sí, buen día para usted, para la amable audiencia y compañero de trabajo tuyo. Ojalá Dios quiera que Olimpia gane.
0: Y ganó, Nio. Se cumplió su pedido. Menos, comisario. Y si no está escuchando.
3: No, categórico.
0: Ahí está. ¿Viste, comisario? Tu buena vibra funcionó. Hace 2 semanas que viene él pidiendo que gane Olimpia.
2: Por ley misma de la física, ¿verdad? Es donde hay, o sea, dos cuerpos no pueden habitar un mismo espacio, ¿verdad? Entonces.
0: Tremenda la ley de la física. Sí. Profundo. En fin. Hagamos pausa. Puntualmente son las 4 de la mañana.
4: ¿Tengo que hacer pausa?
0: Sí, sobre todo porque este siguiente bloque está más
5: con
0: nuestro folclore. Ay, madre mía. Con nuestro folclore. Así que
5: escucho muy bajo.
0: Paipucatú, la polca, la guarania, el cambapú, las avanzadas y, ¿por qué no? Un chamamecito por ahí también. Así que buen día a la gente que se va conectando ahora con nosotros. Nuestro bloque con el folclore.
5: Interesante el programa, muy cultural, objetivo.

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0: 4 de la mañana con 23 minutitos en todo el país. La temperatura bajó un poquitito. Aún no alcanzamos la mínima prevista para este amanecer del lunes por Aitegue, es de 22 grados. 23.8 grados la actual temperatura. La sensación térmica también es de 23.8. 77% la humedad en el ambiente volvió a bajar un poquito y la intensidad del viento volvió a subir un poquitito a 11 kilómetros por hora desde el norte al noreste a estas horas. Está un tanto inestable. Hay pronósticos de lluvias ocasionales con tormentas eléctricas a partir de la mañana en el transcurso de la tarde y también para el martes y el miércoles de esta semana. Así que las condiciones climáticas.
1: Adivinen quién amaneció con mucha energía hoy.
0: ¿Quién?
1: Los transformadores, porque ese.
0: Ay, ay, ay. Qué buen chiste, chistín para un buen lunes. Oye, bueno, está bien, hay que mantener el buen humor. Hay que mantener el buen humor. Bueno, 4:24 de Asunción, Paraguay, nos vamos a la capital de la madre patria. Y desde allí, nuestra querida ex compañera aquí de Ñanduti y amiga en línea, por supuesto, Adriana León, ¿cómo te va? Buen día, buenas tardes, buenas noches. Hola, ¿qué tal? No sé cómo saludar a esta hora.
2: Y buenos días, buenos días. Yo sí que, perdón, porque te voy a ser bien sincera. Apagramos.
0: Está muy bien, me parece muy bien.
2: Porque estoy de vacaciones y como yo madrugo normalmente y me quedé dormida, me quedé medio, como se dice en los sueños, en los brazos de Morfeo.
0: Me encanta. Vacaciones hay que aprovechar. Sí, sí. Y nosotros acá que teníamos que hincharte hoy, porque después te nos vas a ir de vacaciones, solo Dios sabe dónde, y no vamos a ubicarte más.
2: No, voy a estar unos días en vivo acá en la península, como se dice, en Galicia, el norte, que tengo allá mi familia también, y es el lugar tan maravilloso que yo quiero mucho, porque es un lugar divino, y bueno, por supuesto, ahí está mi familia hace muchos años, y todos los años trato de irme en las vacaciones que me tocan en agosto, normalmente, y en diciembre, porque nosotros dos veces al año nomás nos vemos, con mi prima hermana y su familia. Y son 600, casi 700 kilómetros desde Madrid. Y bueno, hacia el norte me voy unos 4 o 5 días. Después ya vuelvo otra vez. Y además de allá también podemos comunicarnos, que te muestro algunas cositas de allá, si
0: pero
2: se puede.
0: Con gusto, me va a gustar, bueno, mucho eso, hacer, recorrer y irnos de vacaciones contigo. La única manera de que podamos tener nosotros vacaciones acá.
2: Vigo es una ciudad que está en las Rías, cerca de en Pontevedra. Y bueno, es conocida en los últimos años como la ciudad de la Navidad, porque bueno, desde ahora ya están preparando los foquitos, están empezando a poner para las Navidades.
0: Ah, mira, qué gusto.
2: Sí, sí.
0: Va a estar súper lindo para cuando llegues.
2: Y voy a estar en Vigo con una temperatura bastante agradable, a diferencia de aquí en Madrid. Bueno, hoy amaneció una temperatura muy agradable, porque después de muchos días de calor, todavía no llovió para nada. Tenemos unos incendios muy, muy grandes y que siguen todavía ya hace 15 días por ahí. Y bueno, tratando de sobrellevar eso y los otros frentes abiertos que hay en España, que bastante, bastante hay.
0: Los incendios, Adriana, también supongo que la polución en el ambiente, sobre todo viendo la dimensión, estuve siguiendo de cerca también la dimensión de y está prácticamente rodeando, así que supongo que el ambiente está bastante contaminado.
2: Sí, sí, sí. Sí, porque imagínate que comenzó uno de los primeros incendios que comenzaron, uno de los frentes, justamente era en la zona de Ávila y en Castilla y León. Y nosotros pues estamos al lado de Castilla y León, de un lado, y al lado de Castilla-La Mancha del otro lado. Y bueno, también eran focos en Castilla y La Mancha también, hacia lo que normalmente se conoce como Toledo, pero Castilla-La Mancha también es grande. Y después, con tanta sequía, con la falta de humedad y todas esas cosas, llegaron a unirse, a hacerse un único frente, y bueno, por eso es tan difícil. Casas quemadas, pueblos que son preciosos, y justamente ahora en verano es el momento álgido. Se arrasó el fuego porque, bueno, claro, cambió el viento. Gente que se quedó sin nada de la noche a la mañana, porque fue así, son gente del campo, y bueno, y ahí se abre, como en todas las cosas, se abren las polémicas de que el bosque, de que el campo tiene que ser esbrozado, le dicen ellos, ¿cómo es? El ñanandú, que es el, ¿cómo se dice? El foco que cuando arrasa, cuando se prende, se enciende el fuego, es imparable, o sea que
0: Claro.
2: es caldo de cultivo, y eso lo hacen los animales normalmente, ¿verdad? Entonces, también hay un poquito ahí del tema de que hay que cuidarlo, de las comunidades autónomas, y también después siempre sale la parte política, porque este tipo de cosas lo maneja la comunidad autónoma, las que serían como las gobernaciones. Y bueno, nuestra comunidad autónoma, bueno, la comunidad autónoma de Madrid está, o sea, sí, está presidida por una señora, Isabel Díaz Ayuso, que es antagonista, o sea, enemiga, por decirlo así, política, adversaria política de Pedro Sánchez. Y bueno, es un lío, pero al final postre, como siempre decimos, y jape la piola, o soy, quienes son los que sufren todas las consecuencias. La gente que vive en esa zona, zonas preciosas como Pelayo de la Presa, como un montón de lugares en la zona de Ávila, y muchos pueblos que justamente en esta época están llenos de gente porque, bueno, que tienen sus casas de pueblo o hacen turismo interno. Y bueno, ahí vamos. Y por supuesto la labor incansable, ahora ya está manejando el Estado, porque al declararse en emergencia a nivel 2 y 3, pues ya entra el Estado a manejar esa situación con sus diferentes herramientas, como la UME, que es la Unidad Militar de Emergencia, que es muy conocido mundialmente por asistir a catástrofes como hace poco el terremoto de Venezuela. Y bueno, y los bomberos incansables, que son los que están enfrente de semejante dantesco incendio, que ya lleva varias semanas, y esperemos que ya con este bajón de temperatura y que llueva. Lo que con angas y ese aco, pues es que niña y futuro, pero ahora está un poquito nublado.
0: Hay un poquito más de esperanza.
2: Sí, hay un poquito más de esperanza.
0: Entiendo que hay una cantidad importante, hay un número, supongo que es un número relativo, de unas 63.000 personas evacuadas,
2: Sí.
0: que, bueno, ahí en la frontera con Francia entiendo que es la parte más complicada ahora mismo.
2: También, por eso te digo, hay varios puntos, pero aquí en Madrid, lo que sucedió en Madrid, porque se unieron, el fuego se unió en la Comunidad de Madrid, con las comunidades autónomas cerca, se unió un frente único de fuego, y claro, eso se hizo como un monstruo gigante. Y después están los focos, que bueno, también en Portugal, en Francia, son situaciones donde han fallecido gente, aquí también han muerto gente. Porque claro, se desesperan, salen y se quedan en sus coches, porque es tan dantesco, Marta, que es implacable. Y bueno, y en cuestión de segundos,
0: Tremendo
2: te
0: realmente,
2: puede rodear el fuego, sí.
0: y la pérdida de vidas humanas, y ni hablar, justamente me
2: Claro.
0: enviaban viñedos completos de pérdida. Las pérdidas económicas son tremendas, y ni hablar de lo que va a ser después, porque si bien es cierto, esto sigue su proceso, digamos, no sé si es natural, pero al menos el fuego sigue, no hay manera de parar todavía ahora, a menos que venga una lluvia importante, eso va a ayudar.
2: Sí.
0: Pero lo que va a ser el después, lo devastado que va a quedar todo eso.
2: Sí. Es muy triste porque hay zonas ¿cómo es? Aunque ya sé, acá me salta una información del incendio forestal el 30 de julio de hace algunos días, El presidente del gobierno, Pedro Sánchez, anunció el fin de la emergencia extrema, ¿verdad? En Ávila y Madrid. Pero claro, esto sigue trabajando porque tienen que seguir, porque la tierra queda tan caliente que luego puede volver a iniciarse el fuego. Es una cosa increíble, como cuentan los que saben, ¿verdad? Y después eso queda todo arrasado. Imagínate que en promedio recuperarse esa zona, pues toma aproximadamente un promedio de 10 años, ¿verdad? Porque
0: Mínimo,
2: bueno,
0: sí.
2: es una cosa lenta, sí. Y no hace mucho tiempo hubo también hay algunas zonas que sufrieron el embate del incendio, pero que fueron controlados, no fue de este tamaño, y que estaban recuperándose y volvieron
0: A reactivarse, sí.
2: a reactivarse. Y claro, según los expertos, ya esos árboles normalmente son pinos, y que son autóctonas, la vegetación autóctona, ya eso ya cambia su ADN. Y al recuperarse, ya cambia su ADN en cuanto a dar frutos, a crecer más. O sea, es una consecuencia larga, lenta, y que no se va a saber de buenas a primeras, sino que con el correr del tiempo. También están los animales, hay aves que están en peligro de
0: Peligro de extinción.
2: extinción, que fueron afectados, además de muchísimos otros animales. Es muy triste ver a los animales acercarse y pidiendo auxilio. Ella se acuerda la oñe comunica, su mirada, su desesperación, muy triste.
0: Seguro.
2: Y bueno, la gente tratando de ayudar, además de los habitantes que fueron desalojados y que poco a poco están tratando de volver a sus casas y sin saber qué se van a encontrar.
0: Sí, me imagino. Me imagino.
2: Es tremendo.
0: Qué
2: Pero
0: bárbaro.
2: porque
0: ¿Cómo?
2: son hectáreas y hectáreas y hectáreas.
0: Qué bárbaro. A veces.
2: Sí.
0: En fin. Ojalá y realmente se pueda subsanar y, bueno, recuperar, como vos decís, va a llevar a su tiempo, años inclusive. Y bueno,
2: Sí.
0: dentro de toda esta complejidad también está lo otro, ¿verdad? Las políticas migratorias de Pedro Sánchez, por un lado. Por otro lado, lo sucedido en la frontera con Marruecos, Adriana, nosotros, al menos la información que nos llega, ¿verdad? Y estábamos justamente repasando la semana pasada con videos y demás. Otra, como si faltase, ¿verdad? En este preciso momento, un escenario como ese.
2: Ya había sucedido en 2021.
0: Sí.
2: Esto que se ve, esta es una cosa extra excepcional. Sí que, sobre todo en la época de verano, vienen llegando en sus barcazas, en su gente, y arriesgando la vida. Pero esto ya era en masa. Imagínate que aproximadamente 80.000 habitantes tiene Ceuta, que es una de las islas que están más cerca de África, que es dominio de España, ¿verdad? Es español, como lo es, por ejemplo, las Malvinas actualmente del gobierno inglés, ¿verdad? Pero bueno, este es Ceuta y Melilla. Ceuta es la... Son dos islas, y Ceuta es la que está más cerca de ese espacio, de esa distancia, que son unos 8 kilómetros, y la gente lo pasa de Marruecos y lo pasa nadando. Y bueno, y vienen en masa, ¿verdad? Y bueno, 80.000 habitantes tiene aproximadamente Ceuta, y 80.000 personas fueron los que ingresaron en estos días. Imagínate el caos que eso significa para una ciudad, y que se ve totalmente fuera de todo. La gente estaba contando, una pobladora, que ellos están acostumbrados, son gente que tiene mucha influencia árabe, marroquí, porque por la cercanía, y todo eso. Hay una disputa de que es de Marruecos, no, que no es de Marruecos, no, que bueno, en fin, esas son cosas que ya lleva antaños, ¿verdad? Y la gente viene con su ganado, con su ropa de neopreno, los chicos y las chicas, porque la mayoría son gente joven, hay también familias. Y de esto también quedan los cuerpos flotando de la gente que no ha podido llegar. Imagínate lo duro que es todo eso, y después, claro, eso llega a una desestabilidad no solamente en España, sino también en Ceuta y en España, sino también en la Unión Europea, porque, bueno, España sería como la frontera abierta
0: Claro.
2: de la Unión Europea, y, bueno, ya empiezan, ya levantan sus quejas la primera ministra de Italia, de Francia, porque muchos van, usan a España como puente y van a Italia, a España, a Francia, Alemania. Entonces, claro, no es solamente un problema de España, sino es un problema de la
0: De la
2: Unión.
0: Unión Europea, sí, sobre
2: Sí.
0: todo.
2: Sí.
0: Queda la duda, ¿verdad? Aunque si pasaron para acá, ¿qué van a hacer? Van a tener que mantener al menos un tiempo. Imagínate, alimentar y acomodar a esa cantidad de personas, no sé dónde, ¿verdad? No sé cómo serán, de ahí albergues, ¿cómo los van a, o sea, dónde los van a
2: Todo está
0: acomodar?
2: colapsado, todo está colapsado, y bueno, están en la calle. Entonces, claro, la misma gente de la ciudad se ve amenazada, obviamente, porque
0: Claro.
2: vos ni vas a salir a la calle porque no sabes. Son gente indocumentada y obviamente que vienen todos con nada, porque vienen nadando. A lo sumo, si tienen suerte, traen una mochila. Entonces, claro, piden agua, piden alimentos, los servicios sociales están totalmente colapsados, la Cruz Roja, la Guardia Civil, todo, todo, todo, porque no son 50 personas por día, sino de golpe 80.000. Y bueno,
0: Qué terrible.
2: algunos se esconden entre los matorrales, en el monte, otros están en las ciudades, en las calles, en los sitios públicos, en las playas. Claro, eso desequilibra totalmente la vida de una ciudad. Pero desde ayer, desde antes de ayer, han regresado muchos, como se dice, devolución en caliente, ¿verdad? Pero el problema está servido, la polémica está servida. Han ido gente, políticos de la derecha a ver esto, y claro, es un enfrentamiento político, no solamente social, un enfrentamiento político de las autoridades aquí en España, porque claro, es un caos en todos los sentidos, ¿verdad? No vos tenés la culpa, no yo tengo la culpa, no, en fin. Y claro, como decimos otra vez, ¿quiénes son los que sufren estas consecuencias? Pues el ciudadano de a
0: Los propios
2: pie, el que está
0: pobladores, claro.
2: en su casa, que no puede salir ni al supermercado porque tiene miedo, porque son mucha gente,
0: Claro,
2: y
0: imagínate
2: claro.
0: de la nada que te aparezcan en tu patio y un montón de gente, uno sabes. No, sí, aparte,
2: Claro,
0: la duda
2: y que.
0: siempre va a estar, ¿verdad? Sobre todo llevando en cuenta la manera en que atravesaron. O sea, obviamente, como arriesgaron absolutamente todo sin medir la dimensión.
2: Sí, y
0: Así que
2: bueno, se habla de
0: pasarte a tu
2: muchas.
0: patio no va a hacer nada
2: No, desde
0: para ellos.
2: luego, desde luego. Porque, bueno, de hecho, que España recibe migraciones en todos los frentes, pero esta ciudad en particular ya lo pasó en 2021, y claro, crea un problema dantesco para sus ciudadanos y para todos los servicios, porque, claro, tienen que comer, tienen que hacer sus necesidades. Tienen que vivir, son seres, como dice una
0: Sí.
2: pobladora, que son seres humanos. Y bueno, todo está colapsado. Están en la playa, ¿sí? ¿Viste como cada coupé, o están allá dormidos, así? Pero por todos lados.
0: Uf.
2: Por todos lados. Entonces, claro, ellos ayudan en lo que pueden también dentro de un miedo. Y vos sabes, están los pescadores de Río de Revuelto, ¿verdad? Los que están en contra de la política del gobierno de Pedro Sánchez, y bueno, y ahí se abre otro frente, ¿verdad? Político, ¿verdad? Que no debería, porque en el momento hay que buscar una solución para todo, para volver a la rutina. Ya estamos en la última parte de las vacaciones, y bueno, ese pueblo que está afectado también quiere volver a su rutina.
0: Y claro,
2: Pero
0: con
2: bueno,
0: justa razón.
2: aquí, y con justa razón.
0: Entiendo
2: Y
0: que
2: bueno, esa es una de las partes abiertas.
0: entiendo que va a haber una reunión importante de los 22 países que están capitaneados por
2: Sí.
0: Italia y Dinamarca mañana martes.
2: Ajá.
0: Y supongo que harán un comunicado, pues, supongo que van a pronunciarse al respecto, ¿verdad? Ya que
2: Sí.
0: van a reunirse para tomar una decisión, ¿verdad? Al respecto. Alguien tiene que tomar una decisión, o sea,
2: Giorgia Meloni, por ejemplo, de Italia, ya anunció de que ellos su espacio Schengen lo van a cerrar directamente, porque ellos si se ven amenazados ya lo tienen previsto, que si esto no hay un parón y un realmente una solución, porque es como te digo, como habíamos hablado recién, no es solamente un problema para España, sino también para la Unión Europea, porque
0: Claro.
2: van avanzando gente que busca un futuro. O sea, con eso no, con lo que estoy diciendo no voy a criminalizar la migración, porque yo soy una migrante y bueno, somos ciudadanos del mundo y la migración es una cosa que ha existido desde que el hombre ha existido en la faz de la tierra. Pero claro, esto ya es un caso muy extremo, porque de golpe te viene una masa de personas sin nada y obviamente que desequilibra cualquier estructura social. Entonces,
0: ¿Y qué se entiende del trasfondo de esta huida masiva o de este abandono masivo de ese lugar específicamente, Adriana? ¿Cuál es la conclusión de las autoridades mismas o lo que sucede realmente?

0: varios videos que, bueno, vos sabes que Pedro Sánchez no es precisamente uno de los más queridos por el tupé amarillo este que arma y desarma y se cree el dueño y quiere ser el dueño del mundo, ¿verdad? Entonces, por una cuestión de mismo la trayectoria y la guía que sigue el gobierno de Pedro Sánchez, que es socialista, recordemos, bueno, está condenó, varias veces condenó el asalto a lo que sucedió en Gaza, lo que sucede, los fuertes abiertos, el problema abierto de la guerra en Oriente Medio, ¿verdad? Y eso se dice que como él, creo que fue hace unos días, una semana, fue a Argelia, y Argelia es una de las archienemigos de Marruecos, y Marruecos casualmente hoy por hoy tiene muy buenas relaciones con Estados Unidos y con Israel, ¿verdad? Entonces imagínate, es poderosos contra poderosos, ¿verdad? Tratando de imponer una situación que ellos creen que es la adecuada, ¿verdad? Y después está el otro que se sacude. Entonces se habla de que el mismo Mohamed VI, creo que es el rey que está ahí, otro ahí, sinvergüenza, ya de Juppé, porque su gente siempre sale a migrar buscando, porque en su país no hay oportunidades, sobre todo en la salud. Y bueno, se habla de que es algo orquestado, ¿verdad? Porque claro, es que es complicado de repente que vengan 80.000 personas a nado, imagínate lo que es.
1: Totalmente,
0: Y
1: totalmente.
0: ahí ahora actualmente han encontrado como 110, creo, cuerpos flotando entre ellos, niños y
1: Ni,
0: bebés.
1: sí, eso es lo más triste, que no se mide la dimensión en ese sentido. Lo
0: Sí,
1: humanitario, o
0: sí.
1: sea, es decir, el riesgo es tremendo. Es cierto, esto también sucedió y sigue sucediendo en la frontera entre México y Estados
0: Sí.
1: Unidos, ¿verdad? Se ha dado incluso paraguayos que han cruzado entre.
0: Imagínate.
1: Claro, claro que se ha dado, pero
0: Pero es un
1: también.
0: goteo constante.
1: Y sí,
0: Es un goteo
1: Marruecos
0: constante.
1: tiene, o
0: Y aquí
1: sea,
0: de cuerpo.
1: son esos extremos que realmente llaman mucho la atención, ¿verdad? Zonas donde obviamente el oro brilla, Niande Mohamed ayudaré, ¿verdad? Y por otro lado, esto que está sucediendo, evidentemente la gente, bueno, busca, ya supone una mejor calidad de vida.
0: Sí, arriesgando su vida, porque
1: Sí,
0: me
1: totalmente.
0: acuerdo una vez cuando yo empecé a colaborar con la Cruz Roja, cuando ya estaba aquí, hacía 4 años más o menos que había llegado, y había un médico colombiano, muy, muy buena gente y un profesional de primera. Estábamos trabajando con Médicos Sin Frontera, y justamente dijo: nosotros somos migrantes de cliché y de lujo, porque venimos en avión. Porque claro, está la gente que hace esa travesía como hacen en Estados Unidos, o sea, para llegar a Estados Unidos en ese desierto tremendo y todo lo que viene, no solamente las adversidades atmosféricas ni de la tierra, sino también los coyotes, como le dicen ellos, y también de este lado el mismo mar y todo lo que eso significa encontrarse a su paso. Hay gente que no sabe, hay gente que viene sin saber nadar bien y son cuántos kilómetros y se queda
1: Exacto.
0: por el camino.
1: Y hoy,
0: Es una crisis humanitaria de todo punto de vista.
1: y hoy, bueno, si hablamos de Estados Unidos, se puso más moderno el tema ICE, ¿verdad? Es algo mucho más moderno que
0: Claro,
1: aquello de los.
0: claro. Y
1: Así
0: después se
1: que.
0: tienen que proteger de esa gente, ¿verdad? Que sin piedad te viene y te revientan y después te preguntas si tienes papeles, ¿verdad? Entonces, aquí eso, gracias a Dios, no ha sucedido, aunque sí. Sabemos hemos vivido las redadas, ¿verdad? Hasta el momento, los controles, ¿verdad? Porque claro, aquí es una falta administrativa, no un delito, ¿verdad? Pero claro, toda esta situación, crisis en Ceuta, sobrepasa todo eso, porque no es un goteo, es una masa de gente que viene y que como personas, como seres humanos, hay que echarle una mano a esa
1: Claro.
0: persona que está en alta mar pidiendo auxilio y llegar. Y bueno, está la Guardia Costera, la Guardia Civil, luego llegan a la tierra, a

0: pisando tierra y se les tiene que dar ropa y un lugar y agua fresca y alimentos y bueno, porque es la parte humanitaria,
1: Claro. Yo
0: ¿verdad?
1: inclusive veía algunos
0: Luego
1: videos.
0: veremos el resto, ¿verdad?
1: No, claro, luego se puede
0: Es
1: ver lo otro.
0: complicado.
1: Sí, yo veía
0: Sí, pero lo
1: videos
0: primero es ahí sí.
1: que donde la Guardia Civil, por ejemplo, le iba pasando la mano a la gente, más los niños, y haciéndolos pasar de alguna manera, porque cortaban el alambrado ese, igual como
0: Sí.
1: sea, pasaban como sea, se las ingeniaban, ¿verdad?
0: Como
1: Y
0: sea.
1: muy
0: Como
1: triste,
0: sea.
1: realmente las imágenes eran muy fuertes. Y muy
0: Sí.
1: triste que esto suceda ahora en el año 2000, 2026. Y bueno, hay que ver, porque la verdad que es mucha, mucha gente para dar de comer y albergar. O sea, habría que tener una
0: Y
1: infraestructura, no
0: cuidar, porque
1: sé.
0: después, claro, vienen con problemas de salud.
1: Seguro.
0: Hay muchas historias, entre ellas ahí se habla también de gente que viene porque se les prometió una cosa que no es verdad, otra gente que sí sabiendo viene por problemas de salud o porque tiene un familiar con problemas de salud y necesita buscar algo, hacer algo, generar dinero para poder enviar. Pero claro, vos venís sin nada y después tenés, ¿cómo vas a establecerte en un lugar? No tenés absolutamente nada, no tenés conocidos. No tenés, no sé, o sea, es complicado, es una crisis realmente. Y por supuesto la ley, se habla de que hay que reformar la ley, porque hace poco salió, mira, no tiene mucho tiempo, de que las personas que vienen a nado, así como pasa con el, no tiene un nombre específico como los migrantes en Miami, que una vez que vienen llegan a la costa y pisan la tierra, pie seco, no sé qué, ya tienen que ser, como es, resguardados
1: Sí.
0: por lo. Sí, ya más o menos
1: Como
0: me
1: están
0: entendés, ¿verdad?
1: protegidos una vez que están en pie en tierra
0: Protegidos
1: firme.
0: por toda la estructura migratoria de ese país, en ese caso Estados Unidos. Pues hace poco salió una ley parecida y ellos se enteran, porque todos se informan y bueno. Ellos también dicen, la gente, que a consecuencia de eso también se hizo toda esta llamada, un efecto llamada, pero en masa. Entonces, bueno, claro, la Unión Europea le pone el dedo y acusadora a España de que las leyes migratorias son muy, muy
1: Muy
0: endebles, muy
1: frágiles.
0: flojas para poder proteger a las fronteras. De la Unión Europea, no solamente de España, ¿verdad? Porque claro, migración pues hay constantemente, pero
1: Pero
0: en
1: así de
0: esta
1: manera
0: cantidad de
1: masiva,
0: gente así de golpe, sí,
1: claro,
0: masiva,
1: es otro
0: porque no
1: mundo.
0: se sabe si tiene antecedentes, si tiene, o sea, no vienen con
1: Probablemente ni
0: documentación.
1: documentos contarán a estas
0: Claro.
1: alturas,
0: Y
1: imagínate cómo viven.
0: muchos menores vienen sin ninguna documentación para no saber ni qué edad tiene. Y
1: Imagínate.
0: bueno, tienen que hacer un estudio molar, o sea, de la boca para saber por los dientes cuántos años tiene. Es un problema jodido,
1: Sí, es
0: ¿verdad?
1: así,
0: Pero
1: definitivamente.
0: bueno, sí. Y bueno, y por supuesto, como dicen, lo primero, la parte humanitaria,
1: Humanitaria,
0: que es una
1: claro.
0: persona que está en el mar, que está en riesgo su vida, y bueno, todo lo que eso conlleva.
1: Adriana, vamos a acompañarte en tus vacaciones,
0: Sí.
1: a seguirte en tu línea del tiempo, así que vamos a estar atentos, aprovechando tu gentileza también y muchísimas gracias por
0: Sí.
1: esta primera entrada y bueno, vamos a estar pendientes de lo que nos vayas indicando para seguir compartiendo información precisa y sobre todo desde el lugar donde están sucediendo los hechos. Valorando y respetando muchísimo tu trabajo y tu colaboración con nosotros.
0: Muchas
1: Sabemos
0: gracias a ustedes.
1: que esto es un lugar que amaste y es por eso está con nosotros de vuelta por acá.
0: Desde luego, desde luego, desde luego. Sí, yo sé que el tiempo es cortito, pero para hacer una pequeña introducción, ¿cómo es? La regularización de los migrantes ya está cerrada y están empezando poco a poco a salir los resultados. Estamos en época de vacaciones, las instituciones están a medio gas, pero sí están empezando a salir. Y ese también es otro frente abierto que tiene el Estado, porque claro, ellos estimaron un ingreso de solicitudes de 500.000 y en realidad se presentaron 1.500.000 solicitudes.
1: Sí.
0: Imagínate esbrozar y cómo es analizar todos esas vidas, porque son personas con vidas esperando regularizarse para poder formar parte de este país que de la fuerza pujante, bueno, que son ahora economía sumergida, pero claro, tener papeles eso indica tener pagar impuestos y tener acogerse a una situación laboral más estable, ¿verdad?
1: Claro, la
0: Entonces, eso es lo que
1: formalización.
0: al final íbamos a hablar, pero bueno, hay tantos frentes abiertos y en la próxima creo que es meritorio
1: Vamos a hablar de las
0: darle
1: políticas
0: más
1: migratorias, pues.
0: puntapié.
1: Sí,
0: Sí,
1: sobre todo
0: así mismo.
1: por el interés del paraguayo, las familias que están acá y por supuesto
0: Sí.
1: los que están viviendo allí. Así que gracias Adriana, te mando un abrazo y estamos en contacto esta
0: En
1: semana.
0: contacto. Hey, electricista. Vamos a seguir hablando, Martita.
1: Sí, señora,
0: Con
1: muchas
0: mucho
1: gracias.
0: gusto.
1: Lindo día.
0: Un abrazo. Buenos días. Adiós.
1: Adriana León, desde España. Qué gusto, realmente hay mucho de qué hablar. Bueno, una primera entrega aprovechando también la gentileza de nuestra ex compañera, que evidentemente forma parte todavía de este plantel maravilloso que con el correr de los años nos distribuimos, fuimos, volvimos, algunos seguimos ahí atentos. Bueno, son 4:56, nos vamos con dos preocupaciones. Una de ellas son los 2.000, 3.000 camioneros que están varados en la zona Mendoza, en frontera con Chile, a 20 grados, menos 20 grados en la cima. Sin embargo, no están dadas las condiciones para avanzar. La nieve está realmente bastante potente. De estos 3.000 camioneros, tenemos 150 camioneros paraguayos que están varados en ese punto. Hoy conversamos esta madrugada con uno de ellos. Llevan 21 días varados en plena nieve, sin asistencia consular, porque el consulado en Mendoza Capital se cerró hace 2 años. No se entiende la razón por la cual se ha cerrado. Sin embargo, los camioneros reclaman asistencia para poder continuar sobreviviendo estos siguientes días, porque con mucha esperanza en una semana podrían empezar a movilizarse. Y como les decía, son 21 días en plena nieve. En estos 21 días fallecieron dos camioneros, un brasileño y un mendocino, obviamente por los efectos de las bajas temperaturas. Ya la falta de alimentos, falta de medicamentos, así que está el pedido, más que denuncia, el pedido de los camioneros que piden asistencia al consulado paraguayo en ese punto, específicamente en Mendoza, frontera con Chile. Nos vamos. Ya enseguida toman la posta, CAE y Jessica, y nosotros nos reencontramos
2: Buenos
1: esta
2: días,
1: noche
2: estrellitas. La Tierra les dice
1: para la edición Socorro, para la edición de martes. Que tengan un super lunes. Chao, chao.

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0: 0505 de esta mañana de lunes 3 de agosto del 2026. Qué gusto estar arrancando con ustedes su bonito despertar en esta mañana en la cual les saludamos a todos los que están escuchando la señal de la 1020 AM, los que están con la tele prendida ya en este momento, canal 17 de Tigo, 19 de Claro y 23 de Flow. Ya les enviamos un saludo grande, un abrazo y por supuesto lo mismo para los compañeros que estamos aquí a pleno. Todo el equipo listo para poder llevarle toda la información a este compendio de noticias y como si fuera poco así rápido porque hoy está de pocas pulgas, le saludo ya a ella. Jessica Martínez Duré, buen día.
1: ¿Por qué me vende de esa forma? ¿Qué tal, Kade? ¿Cómo estás? Muy buenos días también a los compañeros y a la audiencia. Arrancamos esta semana laboral con mucha onda, contrario a lo que dice acá el compañero Kade. No, de verdad que estamos tratando de ponerle onda. Además, hoy Kade, arrancamos con esto, se anuncian lluvias a partir de esta mañana. Hay un boletín meteorológico especial que indica que a partir de esta mañana hasta el día miércoles, exactamente sí, miércoles de tarde, vamos a tener una condición climática
0: complicada.
1: Complicada porque se esperan tormentas eléctricas que podrían registrarse a partir de hoy ya. De hecho, en este pronóstico de Asunción ya refleja eso, pero agregamos nomás este sistema de tormentas que se aproxima. Y esto ya es un ingreso lento del niño, como se dice.
0: Vos sabés que yo me quedé preocupado. No sé si dije en el noticiero, en otro espacio sí lo dije el fin de semana. Me quedé preocupado porque tenemos que empezar hablando y diciendo lo que había pasado primeramente en Brasil. Creo que fue en la zona de Porto Alegre que hubo un tornado medio grande. Y hace unos días, a final de la semana pasada, también en Santa Fe hubo otro tornado grande que no es normal. Por dos razones. Uno, en invierno así no suele tener este tipo de remolinos y por sobre todo no es normal en el cono sur, en el hemisferio sur, mejor dicho, no es algo usual. Y esto te da la pauta que posiblemente estemos frente a un momento en el cual tenemos que estar preparados para grandes tormentas y eso es lo que me preocupaba, por ejemplo, lo del sábado. El sábado parecía que se venía con todo. En la tarde, media tarde más sí, o menos. Entonces, en ese sentido, yo creo que es mejor tomar todos los recaudos en el caso que vaya a haber tormenta.
1: De hecho, hay una información internacional que habla de que la ONU confirma que hay una alerta prácticamente para todo el mundo, dice, del fenómeno del Niño que podría intensificarse en los próximos meses que vienen, dice, conforme pasen los días. Se manifestará esta inestabilidad climática que se caracteriza bastante por lluvias, inundaciones en gran parte de nuestra región, como mencionabas. Sí. En la región ya hay consecuencias de esto, así que por eso es que se están tomando ya las medidas necesarias para que se pueda mitigar lo más que se pueda, para que no impacte tanto. Tenemos nosotros nuestros bañados que suelen sufrir en cada temporada de inundaciones. El Chaco también, sí, de un extremo a otro. De sequía a inundaciones, también la zona del departamento de Ñeembucú, la zona de Pilar y todos esos distritos que suelen
0: la
1: también...
0: La zona sur del país, es cierto.
1: Totalmente. También, sí. Y por eso los cauces hídricos son necesariamente punto donde se tiene que empezar a limpiar.
0: Y la irresponsabilidad de la gente, sí, de tirar la basura en los cauces hídricos, en los canales, ese tipo de cosas, todo eso tiene que ver. Pero bueno, está la parte científica que explica, claro, justamente sí, lo del Niño Godzilla, que es un nombre que se le da ahora por los medios a nivel internacional para describir cuando el agua del Océano Pacífico se calienta. Eso provoca una desestabilidad, por usar un término, así que es lo que hace que haya ciertos patrones de clima extremo. Es justamente lo que más o menos explicaban los científicos con respecto a esta situación. Y ya que estamos en esta, 23.8, 24 grados de temperatura en este momento, misma sensación térmica para Asunción y los alrededores, el cielo permanece nublado, con esa posibilidad justamente de precipitaciones, 1.002 hectopascales, a pedido justamente de Osmara como siempre, 77% de humedad, viento este-noreste de 11 kilómetros por hora. Entonces en esta mañana, en el transcurso de la madrugada se decía que iba a ser el cielo mayormente nublado, viento del noreste, mientras que por la mañana de 22 estaríamos llegando hasta los 25, ya superamos los 22 grados, sí, ahora mismo, Cálido, cielo mayormente nublado, vientos del noreste y ya avisa. Lluvias con ocasionales tormentas eléctricas para el transcurso de esta mañana hasta ya por el mediodía más o menos.
1: Es así porque para la tarde también se espera esto. Si bien va a haber un aumento de la temperatura de 25 a 27 grados, se anuncia una jornada cálida, cielo mayormente nublado, vientos del noreste y nuevamente se acentúa esto, lluvias con ocasionales tormentas eléctricas durante todo el día.
0: Ah, sí. Y para comparar nomás en Ciudad del Este, está más baja la temperatura, 19.6, o sea, 20 grados se puede redondear esto en este momento. Sí. También está nublado. La humedad 85%, viento este de 7 kilómetros por hora. Se espera una jornada con lluvias y tormentas eléctricas también para el Alto Paraná, para que veamos nomás la amplitud de esto, de 19 a 26 grados. O sea, casi muy parecido a lo que está pasando entonces en esa zona. Vayamos al pronóstico extendido para Asunción y los alrededores ahora mismo. Lunes 3, empezamos por hoy, por supuesto, 22 de mínima, 27 de máxima, cálido, cielo mayormente nublado, viento del noreste y acá lo que decía ya Jesse desde el comienzo, lluvias con ocasionales tormentas eléctricas, es lo que se maneja para esta jornada.
1: Para el martes 4, sí. 19 la mínima, 25 la máxima, fresco a cálido, cielo mayormente nublado, vientos variables, nuevamente lluvias con ocasionales tormentas eléctricas.
0: Mitad de semana, miércoles 5, aparentemente lo decías, Jessy, que va a ser el último día de este sistema de tormentas. Sí. 19 de mínima, 26 de máxima, fresco a cálido, cielo mayormente nublado, vientos variables luego del noreste, lluvias dispersas con ocasionales tormentas eléctricas. Hasta ese día se mantiene con estas características.
1: El jueves ya va a ser algo un poco más distinto.
0: Un poco más
1: 20
0: leve.
1: Grados, sí, y va a subir más la temperatura, 30 la máxima.
0: Y me imagino con esa humedad terrible.
1: Imagino que sí. Cálido, cielo mayormente nublado, vientos del noreste, ya no precipitaciones.
0: El viernes 7, por su parte, una mínima de 18, una máxima de 28, fresco a cálido, cielo mayormente nublado, vientos del noreste, luego rotando al sur. Siempre decimos esto, cuando los vientos se encuentran, esa rotación de norte a sur, esa diferencia de temperatura provoca nuevos sistemas de tormentas, así que no descartemos la posibilidad que entre sábado y domingo podamos volver a las lluvias. Esa posibilidad se maneja entonces como factible. Vayamos al otro recorrido, miremos las tapas de los diarios y queremos empezar como siempre de casa. Les recomiendo esta página www.nanduti.com.py para estar informados. Dice esto, advierten que sin proyecto la oposición camina al fracaso. Katia González realiza solapada crítica a Miguel Prieto. La oposición debe priorizar la construcción de un proyecto político antes que una candidatura, manifestó la ex senadora Katia González. Si no nos une un proyecto político, el proyecto electoral va a fracasar, aseguró. La oposición debe presentar propuestas concretas sobre justicia, seguridad, infraestructura y desarrollo y no solo candidaturas, señaló. Instó a líderes opositores a priorizar las municipales del próximo 4 de octubre.
1: Asunción de 10 colorados, 4 votarán a Prieto, afirman. Disidencia continúa con sus críticas. El diputado de la disidencia colorada, Mauricio Espínola, criticó la gestión del presidente Santiago Peña y comentó sobre el ascenso de popularidad del exintendente de Ciudad del Este, Miguel Prieto.
0: La iglesia pide combatir la explotación infantil, es otra información que es justamente contra la trata de personas. La arquidiócesis de Asunción expresó su preocupación por la persistencia de la trata de personas y la explotación infantil, instó a fortalecer la prevención, la denuncia y la protección real a las víctimas.
1: Y lo que ya estábamos anunciando en este inicio, sí. Hay alerta por lluvias y vientos. Hasta el miércoles, así que mucha atención porque se esperan lluvias entre 60 y 90 milímetros.
0: Es mucho, sí. Por otro lado, Ingeniería UNA, esto puede ser interesante, desarrollan IA contra raudales. Sí. Estudiantes de Ingeniería de la Universidad Nacional de Asunción trabajan en el desarrollo de una inteligencia artificial capaz de anticipar la formación de raudales en la capital y generar información preventiva. Esto puede ser muy importante porque muchas veces en este año vimos los autos hasta el techo de agua.
1: Sí, creo que sí. 20 o 30 minutos antes del fenómeno, digo bien, pueden alertar.
0: Qué interesante, sí. Porque eso puede salvar inclusive vidas que ya hemos perdido los últimos años. Totalmente. Por este tipo de situaciones. Seguimos entonces la próxima etapa, señores. Compañeros, por favor, vamos avanzando en esta mañana, la que tenemos 15 minutos de las 5 para ir a judiciales de Ñandutí. Altamirano apunta a jueces morosos. Mora judicial. El ex ministro de la Corte Suprema de Justicia, José Altamirano, afirmó en Ñandutí que piensa impulsar un proyecto para que la mora judicial injustificada sea causal de remoción de jueces e incluso de ministros de la Corte Suprema. Cuestionó que los magistrados administren los tiempos a gusto y paladar, calificó de haraganería las demoras en la resolución de expedientes y sostuvo que el incumplimiento de los plazos debe tener consecuencias.
1: Títulos falsos son un daño irreparable. El constitucionalista Emilio Camacho afirmó en Ñandutí que el esquema de títulos falsos provocó un daño terrible e irreversible al sistema de justicia. Sostuvo que, aunque la escuela judicial mantiene programas de capacitación, muchas de las personas involucradas seguirán ejerciendo la profesión e incluso podrían llegar a ocupar cargos dentro del Poder Judicial.
0: Por otro lado, asalto a cambistas, condenan a suboficial por ayudar a criminales. Un tribunal de sentencia condenó a 2 años y 3 meses de prisión al suboficial Fernando Llamas Ríos por frustración de la ejecución y persecución penal en la investigación del hurto de 4.750 millones de guaraníes de la Asociación de Trabajadores Cambistas de Ciudad del Este. Según la Fiscalía, colaboró con la organización criminal al ocultar y facilitar la destrucción de vehículos utilizados tras el golpe. Me permito una crítica, Jesse. Me parece por semejante golpe, por la cantidad de dinero y todo eso lo que implica, me parece poco, 2 años y 3 meses.
1: Y va a tener tiempo después para salir a disfrutar.
0: Exactamente. Eso entonces en la etapa de judiciales de Ñandutí. En esta mañana que está cálida, se puede decir entonces, vamos llegando a la parte deportiva de la Rock and Pop Team Gold Paint. El neozelandés tuvo su estreno inmejorable con la camiseta Olimpia. Ingresó a los 69 minutos y a los 81 marcó su primer gol para sellar una actuación memorable en la goleada 5-0 sobre Rubiñú por la tercera fecha del clausura. Es lo que encontramos
1: justamente. Fue una sorpresa lo de Tim Payne.
0: Vos sabés que sí, lo que yo estaba diciendo y lo dije en el magazine deportivo era que él venía de jugar en promedio en temperaturas entre 10 y 15 grados. Y lo que yo quería, lo que quiero ver todavía, es como cuando empiece el calor en serio, él se va adaptando, porque eso es un proceso que requiere de pasar entre 10 y 15 grados a jugar entre 35 y 40, es una diferencia importante.
1: Pero ahora le vino bien esta temperatura entonces.
0: Le vino súper bien y realmente...
1: A mí eso es lo que necesitaba.
0: Exactamente. Eso entonces en la parte deportiva de la Rock and Pop. Avanzamos entonces en esta mañana para ver lo que dice ABC Color. Peña coloca Leal en BNF en vísperas de licitación clave. En el llamado compite la favorita Iti del Grupo Vázquez. Santiago Peña designó al miembro de directorio del BNF, al hermano del apoderado de la ANR y brazo derecho partidario de Honor Colorado, Eduardo González. El nombrado, Gerardo González Báez, asume cuando el Banco Estatal debe definir una licitación de adquisición del core bancario de $22 millones. En carrera están Iti Saeca y Soft Shop S.A., que encuadraron en las curiosas exigencias del pliego de bases, que impidieron competir a firmas extranjeras. Se sospecha que la intención es agigantar la cartera de prestaciones para el Estado del Grupo Vázquez, en la movida que tenga que ver con ese objetivo. Página 2, esta información.
1: Y lo que ya decíamos, Brian y Tim anotan en goleada de Olimpia, dice. Sí, Olimpia cortó ayer en el... Y sí, después de una mala racha al iniciar, dio la vuelta ya con 5 goles. En el tercer intento, la sequía de triunfos con la que comenzó a defender su título del torneo Apertura de este año derrotó con amplitud a Rubiñú, 5 goles de diferencia. Por la tercera fecha del clausura que se vivió en el Defensores del Chaco, sin mayores incidentes, por cierto, ¿verdad?
0: Por suerte hubo algún que otro detenido, justamente en la madrugada, que informaban eso, ¿verdad? Pero en general, bien, se puede decir. Entonces lo que va a ser esto, que en la tercera fecha coincidieron que los dos grandes que estaban con 0 puntos pudieron sumar por fin. Entonces eso.
1: Libertad volvió a ganar.
0: No, Libertad en el último partido de anoche estaba ganando 1-0 y Guaraní lo dio vuelta y ganó 2-1. Sí, sí, sí.
1: La primera derrota entonces.
0: La primera derrota de Nelson Álvarez en ese cargo. Por otro lado, sobran denuncias, pero faltan castigos en el IPS. En nueva administración solo llegó un caso a la fiscalía.
1: Por otra parte, investigado Chiqui Tapia y sus escalas en Paraguay. Parada habitual en viajes privados del titular de AFA.
0: Por otro lado, presidente de la Juventud de la ANR tiene buen pasar al lado de Bachi Núñez. Gana 29 millones de guaraníes.
1: Un salario humilde. Por otra parte, en la página 9, los emblemas privados por cuarta vez en el año ajustan precios de combustibles. O sea, es que yo ayer quise adelantarme a esta suba.
0: ¿Pero?
1: Me fui a una estación de servicio privada.
0: Sí, claro.
1: Oyupima gato la precio.
0: ¿Antes de la medianoche?
1: Antes, sí, a la mañana. Dios. Y le pregunté al playero, ¿no era que tenían que subir mañana recién? Y me dijo que sí, nosotros también teníamos esa información, pero llegamos después de la medianoche, después del sábado, ¿verdad?
0: Sí.
1: Y había sido sus jefes, ya cargaron todo en el sistema el aumento.
0: Ah, muy bien.
1: Ya se encontraron con eso.
0: 24 horas.
1: ¿Te das cuenta cómo ellos escuchan nomás que va a haber una modificación o una variación?
0: Entra al sistema.
1: Ahí. Ahora, para bajar tienen que analizar, armar un comité, que esto y aquello,
0: para
1: y
0: decir
1: ver.
0: Que no van a bajar, o sea.
1: Así mismo es, una vergüenza.
0: Después, la informalidad laboral en nuestro país es una de las más elevadas de la región.
1: Terminamos con los titulares de ABC Color.
0: Sí, así mismo, justamente en esta mañana, en la cual vamos avanzando, señores y compañeros, vamos a esta última hora. Otra vez lo mismo. Pero como información principal en este caso, los emblemas privados aplican nuevo reajuste en los combustibles. Aumento en general de 500 guaraníes en la nafta y el diésel. Otro golpe. La suba es la cuarta en lo que va del año por el encarecimiento del mercado internacional del carburante. El Petropar también analiza una alza en sus precios que posiblemente se concrete en el transcurso de esta semana.
1: Crítica, situación de subcomisaría de ACEPAR. Penoso. La subcomisaría de ACEPAR en el distrito de Yasecañé, Canindeyú, muestra un abandono total del Estado, con un local muy deteriorado, una mínima cantidad de agentes y sin la logística adecuada. Miren lo que es.
0: No, terrible.
1: Una vergüenza.
0: Encima, se nota que es la parte del fondo donde hay una especie de cocina ya sin techo, sin ventana y con paredes rotas. Impresionante realmente la precariedad con la que tienen que trabajar los efectivos policiales. Por otro lado, dentro del Mercosur, experto sugiere un piso mínimo para cupos de exportación a Unión Europea.
1: Segundo puente con FOS entra en nueva fase con más transportes, nueva conexión con Brasil.
0: Por otro lado, Plaza Uruguaya, ¿qué pasó con la estatua de Diana y los macetones, pedazo de la historia capitalina?
1: IPS cuenta con odontólogos, pero sin equipos para trabajar.
0: Y por último, ¿quién se hace cargo cuando una IA actúa por su cuenta? Es una pregunta interesante para leer en la página 35 de Última Hora, entonces en lo que es este matutino. Y saltamos en este momento al último de los diarios de esta mañana, que es La Nación, que dice: emblemas privados elevan precios de los combustibles. Petropar evalúa tras aumento de cotización internacional. Los emblemas privados de combustibles suben sus precios al público con incrementos que rondan entre los 500 y 800 guaraníes, según confirmó la APESA. La causa es la inestabilidad en Medio Oriente que presiona precios internacionales, según empresarios. Esta subidota es solamente por la inestabilidad. Todavía no que subió, a nivel, pero por si acaso. En el caso de Petropar, según su titular William Wilka, el emblema mantendrá sus costos al menos hasta analizar la coyuntura actual y las nuevas partidas adquiridas. La cotización sigue con un comportamiento al alza importante, señaló. O sea que Petropar posiblemente mañana, pasado, por ahí ya de la
1: noticia. Ese tiempo le va a tomar analizar.
0: Sí, la noticia ya para cargar también.
1: Tim Payne marca su primer tanto en goleada de Olimpia. Se impuso por 5-0. En el inicio de este torneo, él ya estuvo jugando, ¿verdad?
0: No, este fue su debut.
1: Tenés razón.
0: Sí, él jugó, hace poco estaba jugando el Mundial con Nueva Zelanda. Y le dieron un tiempo de adaptación porque, viste que las tres fechas se jugaron en una sola semana.
1: Ajá.
0: El fin de semana anterior a la primera, a mitad de semana a la segunda y ahora a la tercera. Y esperó una semana de campeonato para poder jugar su primer partido.
1: Su debut, ¿verdad?
0: Sí, sí, sí.
1: Exactamente la lógica. Pasamos a otra información, Cae.
0: Epita. Hay graves irregularidades de juez y notaria. Esto, el tema titulación, página 6, el desarrollo de esta noticia.
1: Expertos evalúan medidas energéticas ante eventual crisis.
0: Municipales, Ariel Ojeda quiere que Fernando de la Mora brille otra vez. Entonces, esto me imagino que va a ser el candidato colorado.
1: Por otra parte, 21 años, AFD superó 6.182 millones de dólares en créditos. Entonces, parte de esta etapa de La Nación dijo que 25 minutos ya pasaron de las 5 de la mañana. Quiero fijarme si es que hay alguna actualización en la página.
0: Importante, sí.
1: Por claro, si no que no hay alerta. Ningún aviso.
0: Exacto, porque
1: hay un boletín especial que ya se emitió días antes, pero ahora mismo no hay nada, pero se esperan tormentas eléctricas para Asunción a partir de esta mañana. Podría prolongarse hasta la tarde. La máxima prevista para el día de hoy es de 27 grados y la actual 24. Vamos a la primera pausa, ya volvemos enseguida.

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0: 5:31 de esta mañana, vamos al desarrollo de esta información. El ex ministro del Interior, Orlando Fiorotto, relató cómo una vez fueron los primeros momentos tras el incendio del Cabo Bolaños aquel 1 de agosto del 2004.
1: Recuerdo que le llamábamos al presidente de la República, en ese momento al señor Nicanor de Tifrutos, y no atendía el teléfono, pues estaba con toda la familia en su momento de oración de los domingos, ¿verdad? Hasta que vino llegando una hora después, ¿verdad? Y recuerdo muy bien, mirá lo que ocurrió en ese momento. Se pudo abrir hacer un boquete sobre la avenida Artigas, un boquete, pues no se podía entrar, se tuvo que echar eso, se dio un boquete y se pudo ingresar ahí. Y como empezaron a sacarse algunos cuerpos ya sin vida y con posibilidad de seguir viviendo otros. Y recuerdo que Aristide Cabral había ingresado,
2: comisario
1: había ingresado al supermercado y sale y da un primer reporte, vamos a llamarlo así, ¿verdad? Uh-huh. Estaba el presidente de la República, el ministro del Interior, Orlando Fiorotto, y aproximadamente dice él, es desesperante, dice, recuerdo muy bien, es desesperante, señor presidente, le dice, muchos fallecidos. Y muchos tratando de levantarse, no pudiendo levantarse. Y aproximadamente yo pude observar más o menos un poco más de 60. Casi nos morimos todos, ¿verdad?
3: Con ese número ya.
1: Con ese número.
2: Claro.
1: Con ese número, 60.
2: Pero 10 ya eran.
1: No, 2, 3, 5, 10.
2: Pero llegó a 60.
1: 60. Ay, Dios mío, qué bárbaro. Y yo recuerdo, acá hay que recordar la edad de Julio César Velázquez.
2: Cuando eso, ministro de Salud Pública.
1: Cierto,
2: y yo, oye, que en paz descanse.
1: Llegó muy rápido también el ministro de Salud, porque el momento era oportuno como para, y urgente como para, como, ¿qué podía hacer en ese momento? Convocar el sistema de emergencia policial 911, con sus 25 patrulleros en Asunción, ¿verdad? Y llegaron todos, los 25 patrulleros dejaban hacer lo que tenía que hacer, vinieron todos, las ambulancias, los bomberos, o sea, el ministro del Interior convoca inmediatamente a todos, ¿verdad? Y bueno, de todas maneras, ya alertando ya a todos los sanatorios privados y públicos a prepararse como para recibir a los heridos, ¿verdad? Lastimosamente ese hecho ocurrió, ¿verdad? Entonces, aquí hay que destacar un hecho importante también, ¿verdad? Aquí hubo la sumatoria también de la comunidad, de familiares desesperados que llegan.
2: Quien más que menos tenía alguien, un familiar afectado,
1: claro,
2: de una u otra manera.
1: Claro.
3: Los vecinos fueron,
4: mira,
3: todos ahí, prácticamente.
4: Mira, esa era la primera imagen que se veía.
5: Y el asesor del IPS, Carlos Pereira, mencionó que hay una fuerte morosidad tanto de empresas privadas como del Estado con el IPS. Mencionó que cerca de 2.000 empresas están adeudando más de 711 millones de dólares.
6: Y aprovecho este espacio para que la ciudadanía entienda. El IPS necesita en este momento mecanismos legales como para abarcar varios frentes. Por una parte, siempre se habla de lo que el IPS está debiendo, de lo que el IPS debe endeudarse o de seguir endeudándose, pero no se habla nunca de los que le deben al IPS también, ¿verdad? El IPS está soportando una morosidad de más de 700 millones de dólares que provienen de los pagos de aportes patronales, sumada a la deuda histórica que del año 1943 el Estado también tiene con el Instituto. El otro día, el día martes, le acompañé al presidente del Consejo, al doctor Isaías Frete, al Senado, en donde se discutieron los dos proyectos de ley, y el ministro de Economía ya ha sido muy enfático, ha sido muy claro de que no tiene espacio fiscal en este momento el presupuesto general de gastos de la Nación como para atender el pedido de emitir bonos por parte del Estado. Felizmente el IPS, por su característica de entidad pública autónoma, descentralizada y autárquica, tiene recursos suficientes como para, y tiene bienes suficientes como para articular estructuras y herramientas jurídicas, económicas y financieras que le permitan diseñar un sistema de reclamo judicial, como una fiducia de cobros a aquellos que ya están en estrados judiciales, aquellos que están en situación prejudicial, y aquellos que, aún con toda la complicada situación del IPS, no hacen tampoco el esfuerzo suficiente como para ponerse al día con el Instituto, ¿verdad?
0: Siguiendo con Carlos Pereira, asesor del IPS, informó que la gestión del presidente del IPS, doctor Isaías Fretes, logró destrabar el abastecimiento de fármacos.
6: Y así lo anunció hace 15 días. Y en los próximos días seguramente va a ser anuncio muy importante también en esa misma línea. El presidente consiguió el compromiso de la mayoría de los gremios que componen en la estructura de Cifarma específicamente, prácticamente de acuerdo ya al inventario que el mismo presidente con su equipo ha recabado de información en todas las visitas que ha hecho en los hospitales, ¿verdad? De manera de que el doctor Fretes hizo un trazado y un inventario de medicamentos críticos y en base a eso, a través de la Gerencia de Abastecimiento y Logística, está coordinando con cada una de las empresas farmacéuticas y los laboratorios mismos la provisión que le escuché ayer a la Gerente de Abastecimiento y Logística. Estaba haciendo anuncio de que en la semana estarían adjudicando un lote muy importante que cubriría más de 183 medicamentos. Entonces, yo creo que el presidente está haciendo un esfuerzo extraordinario, no solamente coordinando acciones con las empresas farmacéuticas, sino que también está proponiendo, por ejemplo, el otro día en el Senado propuso la creación de un banco de medicamentos oncológicos, ¿verdad? Muchos de los parlamentarios aludieron de que existe el Fonares, pero el Fonares tiene muchas limitaciones y de hecho tiene un presupuesto muy exiguo que resulta insuficiente para atacar un frente tan complicado y de tanta necesidad presupuestaria, ¿verdad? Entonces esa propuesta que hizo el doctor Fretes ha sido muy bien recepcionada por los parlamentarios, haciendo incluso de que este mismo lunes haya sido invitado el equipo técnico del presidente Isaías Fretes como para ahondar en detalles y ir consensuando las distintas necesidades urgentes que se podrían contemplar en un proyecto de ley, como para que, como bien David dijiste, que no sea un relajo nuevamente el que en este momento estemos solucionando el problema de cortísimo plazo de las finanzas del Fondo de Salud, sino que todo lo contrario, que eso permita agilizar los tiempos como para que ni siquiera esperar diciembre, ¿verdad? En septiembre, octubre ya el instituto tiene que tener la segunda etapa iniciada y concluida de poder tener la herramienta legal, la reglamentación de la misma y al mismo tiempo articular ya el mecanismo que le permita emitir esas deudas para sustituir las de corto plazo por las que realmente van a ordenar definitivamente las finanzas, ¿verdad? Haciendo un punto de inflexión de que eso en la misma ley se va a contemplar el blindaje de la manera en que se van a administrar los recursos.
5: Y el diputado Mauricio Espíndola criticó duramente la gestión del presidente de la República, Santiago Peña. A la vez habló también sobre la popularidad de Miguel Prieto.
7: Sí creo que el presidente de la República está disminuyendo las chances del partido de continuar en el poder. Hoy tenemos números que dicen, no solamente de su gestión, que el candidato de Honor Colorado tiene una... el Miguel Prieto, uh-huh. Quiero hablar... yo sé que es otro tema ya.
8: Claro. Sí, pero avanzamos igual. Sí.
7: Yo me opuse, yo voté en contra de la intervención de la Municipalidad de Ciudad del Este y, por supuesto, de la destitución. Porque yo decía que de un líder distrital se convertiría en un líder nacional. Sí. Esos fueron los motivos que me llevaron. Y mira, también... decir de que Miguel Prieto tres veces quiso ingresar al Partido Colorado. La mezquindad de la dirigencia partidaria del Alto Paraná, específicamente de Ciudad del Este, hicieron de que él no ingrese al Partido Colorado y él, para no irse al Partido Liberal, fundó su propio partido.
9: Su propio movimiento. Después sí. Su partido, paréntesis. Cuando hablas de la dirigencia de Ciudad del Este...
8: El clan
7: Zacarías
8: Irún. ¿Quién era presidente en ese entonces? ¿Lilian Samaniego o Pedro Aliana?
7: Era Lilian Samaniego.
8: Lilian Samaniego.
7: Imagínate, tanto tanto nos criticaron cuando el expresidente Mario Abdo se fue a Ciudad del Este y dijo que no se quería juntar con el clan Zacarías, que hoy vemos al mismo candidato a intendente decir de que no, él no quiere juntarse con el clan Zacarías.
8: Chamorro. Totalmente. Son excluidos los Zacarías y Irún de... No.

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0: 45 minutos ya pasaron de las 5 de la mañana. Ahora establecemos contacto con Gustavo Riveros, móvil Dinelco, Hacelo Diferente. Buen día, Gustavito.
1: Buen día, ¿cómo?

0: una criatura, una menor de edad que se encuentra aún en estado delicado en el hospital. Pero para tener detalle de cómo habría ocurrido todo esto, estamos con el comisario Humberto Franco. Comisario, bueno, mencionábamos, tras un roce hubo una persecución y luego se dio este grave accidente en zona del mercado de abasto.
1: Sí, buenos días. En realidad que primero se dio la persecución. El vehículo Daewoo color rojo vino, estaba siguiendo a otro vehículo de la marca Vitz sobre la avenida Defensores, porque según el conductor, el mismo este le había rozado metros antes, o sea, kilómetros antes, y al llegar a la altura de la calle Picasso sobre Defensores, el vehículo Vitz desvió bruscamente y el automóvil color Daewoo, o sea, marca Daewoo, se fue y se encontró ya repentinamente con el motocarro enfrente, chocándolo de, vamos a decir, en un costado, en el costado izquierdo. A raíz del choque contra el motocarro, se fue también y dio contra otra motocicleta que estaba circulando en la misma dirección. Y por supuesto, salieron con lesiones corporales las dos mujeres que estaban en el motocarro y en la motocicleta el varón que estaba conduciendo. También una menor de edad de 5 años fue hospitalizada, que iba en el motocarro, y hasta el momento está en el hospital de trauma. La única que está en el hospital de trauma todavía internada.
0: Mencionábamos, aparentemente, como decíamos, primero se daba un roce, esta persecución, y dan ya de manera completa por el motocarro. Pero, ¿cómo ellos, dónde se habría dado este roce, comisario?
1: Y según el conductor, solamente dijo que 3 kilómetros antes. Exactamente dónde no pudo manifestar el mismo, porque ellos venían circulando, ¿verdad? Y cuando lo rozó, ellos ya empezaron a perseguirlo, ya que el otro no se había quedado. O sea, que el otro automóvil Vitz no se había quedado, entonces lo empezó a perseguir.
0: ¿Se puede tener imágenes para ver quién sería el otro involucrado, digamos, el Vitz que no se había quedado?
1: No, de ese vehículo Vitz no tenemos ninguna imagen. Tampoco se quedó en el lugar del hecho.
0: Ahora, como decíamos, comisario, una menor de edad de 5 años es la que se encuentra aún en el hospital del trauma, en estado de observación. ¿Cuál es su situación, lo último del reporte que tengan?
1: Y lo último que tenemos es que está en estado grave. Eso es lo último que tenemos. Ahora, exactamente la situación real de su salud no sabemos aún.
0: Ah, ¿y se le realizó la prueba de alcotés al conductor del Daewoo?
1: Sí, se le realizó la prueba de alcotés y arrojó 0.0.
0: Muchísimas gracias, comisario.
1: ¿Cómo no?
0: Parte entonces lo que estaba mencionando el comisario Humberto Franco aquí de la Comisaría 16 sobre este grave accidente que ocurre en inmediaciones del mercado de abasto sobre Defensores del Chaco. Jesse, compañero audiencia.
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3: 24 grados la temperatura en este momento, el cielo está nublado. Para hoy se espera la presencia de lluvias con ocasionales tormentas eléctricas y una máxima de 28 grados.
4: Para el martes 19 grados, la mínima 25, la máxima, también se esperan lluvias con ocasionales tormentas eléctricas.
3: Para mitad de semana, una mínima 18 y una máxima de 26 también, lluvias con ocasionales tormentas eléctricas.
4: Para el jueves, 20 grados la mínima, 28 la máxima, ya nos esperan precipitaciones.
3: El viernes, ahí atención con esto, mínima 16 y máxima de 25.
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3: El dólar que a la compra está a la baja 5.880, a la venta 6.080.
4: El real a la compra 1.110 guaraníes, a la venta 1.210.
3: El peso argentino 3 a la compra y 6 guaraníes a la venta.
4: El euro 6.850 guaraníes a la compra, a la venta 7.300.
3: El peso chileno 5 guaraníes a la compra y 10 guaraníes a la venta.
4: El peso uruguayo 130 guaraníes a la compra, a la venta 2.30.
3: Y la moneda colombiana 1.5 guaraníes a la compra y 3.5 guaraníes.

0: iraníes a la venta.
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0: Cerramos ya Noticias y volvemos mañana.
2: Y cuídense mucho porque se esperan lluvias intensas para las próximas horas.
0: Chau.

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1: El diputado Carlos Godoy presentó un nuevo proyecto de ley. Plantea declarar nuevamente la emergencia nacional por el consumo de sustancias psicoactivas en todo el territorio nacional. Es con el propósito de mantener y fortalecer las acciones estatales destinadas a la prevención, el tratamiento, la rehabilitación y la reinserción social de las personas afectadas por las adicciones. La exposición de motivos señala que el Estado necesita conservar herramientas legales que permitan sostener una política coordinada frente a un problema que afecta a la salud, la seguridad y el desarrollo social. Washington, el presidente de los Estados Unidos, Donald Trump, dijo que hoy comenzarán nuevas negociaciones con Irán después de que decidiera no atacar a la República Islámica para buscar un acuerdo que ponga fin a la guerra que entra en su sexto mes. El mandatario republicano dijo a periodistas que las conversaciones abordarían la situación en el estrecho de Hormuz, una ruta estratégica que se ha convertido en un punto clave del conflicto. También dijo que el diálogo abarcaría en última instancia la desnuclearización de Irán. El Ministerio de Educación y Ciencias inició serie de reuniones con rectores y vicerrectores de la Asociación de Universidades Públicas del Paraguay. Es en el marco de las auditorías e investigaciones que se realizan en el caso de títulos falsos aparecidos en el país. Se establecieron mesas técnicas que trabajarán en la elaboración de ajustes normativos basados en la experiencia que arrojan las acciones adoptadas a lo largo del circuito de trámites por los que pasan dichos títulos antes de su aprobación. Las autoridades indicaron que el propósito central es devolver la credibilidad a la educación superior del Paraguay. Brasilia, la ex primera dama de Brasil, Michelle Bolsonaro, fue presentado como aspirante al Senado luego de varias semanas de especulaciones sobre su candidatura por diferencias con su hijastro y candidato presidencial, Flávio Bolsonaro. Figura prominente de la derecha brasileña, Michelle tiene una disputa con Flávio por la herencia política del expresidente Jair Bolsonaro, encarcelado por intentar un golpe de Estado a final de su mandato. Hasta el viernes anterior, su aspiración al Senado estaba en vilo y dependía del visto bueno del expresidente, según el presidente del Partido Liberal de Jair Bolsonaro, Valdemar Costa Neto. 24 la temperatura. 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

0: 6 de la mañana con 2 minutos en la República del Paraguay. Buen día para todos. Bienvenidos a este lunes. Hoy es 3 de agosto del año 2026. Buen día, señora. ¿Cómo le va, señor? Les cuento que amanece con cielo nublado. Hay posibilidad de lluvias y ocasionales tormentas eléctricas para esta mañana, para esta tarde. Hay posibilidad de lluvias dispersas para la noche. Por ahora les cuento que el porcentaje de humedad llega a 77, soplan vientos del sector este-noreste a 11 kilómetros por hora, la temperatura del momento 24 grados, la sensación térmica también 24 grados y la temperatura máxima pronosticada para hoy 28 grados. Insisto, según meteorología, según el pronóstico del tiempo, lunes, martes y miércoles serán días con tiempo inestable, con lluvia, con vientos intensos, inclusive, de acuerdo al informe proporcionado por la Dirección de Meteorología. Para hoy, 28 grados la máxima. Para mañana, 19 la mínima, 25 la máxima. Para el miércoles, 18 la mínima, 26 la máxima. Para el jueves, sin lluvia, 20 grados la mínima, 28 la máxima. Y para el viernes, 16 grados temperatura mínima estimada, 25 grados temperatura máxima pronosticada. Bienvenidos a Franja Roja, bienvenidos a Ñandutí AM 1020, Ñandutí TV, en los canales 17 de Tigo, 23 de Flow Personal, 19 de Claro TV. Estamos en todas las plataformas digitales, estamos en todas las redes sociales y con mucho gusto nos permitimos acompañarles hasta casi las 10 de la mañana, como todos los días de lunes a viernes. Claudia Aguilera, ¿cómo le va? ¿Cómo anda? Buen día.
1: ¿Qué tal, señor? ¿Cómo está? Un saludo a todos los oyentes y televidentes y por supuesto que también a Noelia, a Juan Pablo, al ingeniero, a todo el equipo aquí de Ñandutí. Un saludo y buen inicio de agosto, ahora que estamos todos sentados aquí en la mesa. Espero que hayan tomado su carrulín y que se venga agosto y lo que queda de este 2026.
0: Ingeniero Pedro Ferreira, ¿cómo le va? ¿Cómo anda? Buen día.
2: Pero muy buenos días, audiencia y teleaudiencia, Ñandutí, hermosos días, pasamos la semana, los lapachos en flor, reventó todo, tomamos Carolina hasta morir, así estamos pleno, tranqui.
0: Hasta casi morir. Hola Noelia González, ¿cómo le va? Buen día.
3: Buen día Carlos, Claudia, ingeniero, Juan Pablo, el gran equipo de Ñandutí, súper bien, ya arrancó agosto, realmente el sábado ya estábamos aquí full. Con el carrulín, con los siete remedios y con todo lo que hay, ¿verdad? Para depurar un poquito también la sangre. Así que, bien, que tengan todos un excelente inicio de semana.
0: Juan Pablo Fernández, ¿cómo le va? ¿Cómo anda? Buen día.
4: ¿Qué tal, don Carlos? ¿Cómo estás? Buen día también a Claudia, a Noelia, al ingeniero, a los compañeros, a la audiencia. ¿Qué efecto ese de tomar los siete tragos al arrancar el día? ¿Cómo te... Te despierta.
0: ¿Pero hizo bien?
4: Sí, no
3: la verdad, como. ¿No?
4: Agosto.
0: ¿No se nota?
4: No, al contrario, estamos firmes.
0: ¿Sí? Ah, pues llegaste medio piriba y lento.
4: No, al contrario. ¿No?
0: Te dije, por eso insistí.
4: Estaba meditativo.
0: Ah, no, esa es otra cosa.
4: Meditabundo.
1: Reflexivo.
0: Bueno, quiero, hablando de reflexión y de tratar de encontrar respuesta a algunas cuestiones, ¿saben con qué quiero empezar hoy? Con la tapa del digital de Ñandutí de ayer. Y tiene que ver con la presencia de Carlos Pereira en los estudios de Ñandutí el último sábado. ¿Esto es cierto? ¿Esto es así como dijo Carlos Pereira? No quiero poner en duda lo que viene un entrevistado a decir a Ñandutí, porque supongo que tiene todos los elementos. Pero si esto es cierto, hay dos sectores que no tienen un mínimo de vergüenza y que están destruyendo al Instituto de Previsión Social. Y no hoy, años. Y qué pena que uno de esos sectores, porque vos podés dudar del gobierno y podés tener tus cuestionamientos y crítica al gobierno, pero qué pena que el sector empresarial tenga en estas condiciones al Instituto de Previsión Social. El sector empresarial debe al IPS 711 o 712 millones de dólares en concepto de aporte obrero patronal. Si eso es cierto, es una gran vergüenza y este sector aparece como uno de los principales protagonistas de la situación por décadas. No de ayer, de antes de ayer, de hace 3 años ni de 5 años. De la situación del Instituto de Previsión Social. Y también delata la incapacidad de los administradores del IPS para cobrar lo que les corresponde. Y el otro monto, 700 millones de dólares, el Estado es el que debe al final al Instituto de Previsión Social. Pero no confundamos. acá hay desidia, acá hay inoperancia, acá posiblemente hay hechos de corrupción y numerosos con relación al funcionamiento del IPS. Al final nos enteramos que el IPS tiene una deuda total de 1.260 millones de dólares, pero le deben 1.400 millones de dólares. El IPS no va a funcionar, señores, olvídense. En estas condiciones, el IPS, para mí, no tiene ninguna posibilidad de funcionar. ¿Cómo te recuperas del daño que te hizo el sector empresarial, que te hace el sector empresarial y que te hace el Estado? Entre los dos le deben al IPS 1.400 millones de dólares. Quiero insistir y quiero volver a preguntar, ¿y quién se va a hacer responsable de la parte empresarial de una denuncia de este tipo como la que hizo Carlos Pereira, hoy una persona muy cercana al presidente del Consejo del Instituto de Previsión Social? ¿Qué sector empresarial va a salir a decir no es cierto lo que dice Carlos Pereira? Quiero escuchar esta mañana, quiero que nos digan a nosotros esta mañana. Ya, supongo que alguien, un empresario, vio esta página de Ñandutí ayer durante toda la jornada y durante todas las últimas horas, y no veo ningún comunicado de la Unión Industrial Paraguaya diciendo, señores, nosotros no tenemos nada que ver con esto, no hay una sola empresa que sea socia o miembro de la Unión Industrial Paraguaya que esté en mora con el IPS. ¿Dónde está FEPRINCO? ¿Dónde está la Asociación Rural del Paraguay? Salgan a decir, señores, nosotros no tenemos nada que ver con esto que se dijo, y limpien el trabajo que muchos empresarios lo hacen con responsabilidad. Pero no puede ser. Y voy a cerrar esta partecita y le dejo a ustedes por lo menos para comenzar esta cuestión. Alguien tiene que responderle al IPS si no es cierto. Y si es cierto, tiene que responderle también cumpliendo con la obligación.
2: Y si me permitís, Carlos, me ha excepcionado lo que dijiste, brillante. Y aparte, recordemos lo que dijo acá el asesor jurídico del IPS, el ex asesor
0: González.
2: González, que por ahí podemos tener la grabación todavía. Le preguntamos de este tema hace un tiempo atrás. Y el mayor deudor dentro de ese 711 millones, que deudor privado, vamos a decir así, es Itaipú. El mismo Itaipú que solamente ya tiene 5 meses para pagar gastos sociales, que podría pagarle al IPS esta deuda que tiene. ¿Se recuerda usted cuánto él dijo acá en Ñandutí que era la deuda de Itaipú con el IPS? 90 millones de dólares, él calculó acá. 90 millones de dólares. Porque, y después yo analicé el balance de Itaipú, pasa que ellos, algunos salarios y algunos pagos al personal, ellos dicen, no, ese pagamos nomás, y no hacen su cotización sobre el total de lo percibido. De una multinacional, una empresa a nivel de Itaipú no puede hacer eso. Paguen. Y el otro, ese es del primer grupito, y del otro 700 millones. Realmente a mí me pareció muy triste eso que dijo el presidente de la República cuando se le abordó este tema, y también muy triste lo que dijo la superintendenta de pensiones, cuando dijo, lo cual es absolutamente falso, de que el Estado no es garante de la seguridad social en el Paraguay. Es garante, y es más garante todavía porque le debe al IPS no un año, 10 años, 20 años, 70 años. Pero déjense. ¿Cómo es que dice?
3: Déjate joder.
2: Bueno, ahora que nos hagamos responsables de las cosas que hacemos, y los paraguayos, todos los que estamos en el IPS, los jubilados, también pagamos IVA, también pagamos nuestro impuesto, merecemos, si queremos irnos al Ministerio de Salud Pública, podemos irnos al Ministerio de Salud Pública, y eso no significa que el Ministerio le tenga que requerir al IPS para no pagarle otros 100 millones por ahí que se le debe al IPS de lo que fue la pandemia y cosas por el estilo, y que siempre están dando vuelta y nunca pagan. Y la realidad es que reunión aquí, reunión allá, y ya, ¿cuánto hace la pandemia? COVID-19, llamado. Sí, en el 20, en el 21. Sí. Fue el pico.
0: Omema.
2: Y ahora.
1: Ahí yo quiero plantear un punto que es también otra realidad, porque nos centramos mucho en el daño financiero que se le hace al IPS, al final que redunda en un perjuicio para la gente que no puede recibir la atención médica. En algunas empresas se le cobra al trabajador y no se paga. Entonces el daño es para el IPS y para ese trabajador que se le descuenta ese porcentaje, necesita hacerse un estudio, se va, y había sido
3: ahí la se sorpresa. Entera.
1: De que
0: porque el conducto es el patrón, él es el que lleva todo el dinero, tendría que llevar todo el dinero al IPS. Ellos ya te descuentan.
1: Sí,
2: esa es una defraudación. Y no olvidemos que hubo juicios en ese sentido contra varias empresas que al final se hace el juicio penal, porque ya ahí se tiene una parte penal. Sí. Porque yo te desconté, yo me quedé con tu plata.
1: Claro.
2: Entonces eso tiene una connotación penal. Pero esos juicios se utilizaban al final para negociar y bajar la deuda del empleador. Eso ocurrió hace un año. El escandaloso caso que hubo de que al final todo terminó en una cantidad de descuentos y de plata que se repartió en abogados. Por favor.
3: Y dentro de esos 2.000 están justamente muchos de los que están siendo, digamos, se les descuenta el salario, pero no están teniendo ni siquiera la parte de salud y mucho menos después la parte de la jubilación. O sea, ese monto que daba Carlos Pereira, el asesor ad honorem del presidente Isaías Fretes, a todos nos sorprendió porque es un alto demasiado elevado y en donde siempre le estamos exigiendo y exigiendo al Instituto de Previsión Social, pero había sido muchos no están tampoco cumpliendo. Y a partir de ahí, ¿cómo podés también tener un buen servicio? Y es cierto, hay demasiadas cosas que todavía faltan hacerse en el IPS, pero hay que honrar, como decía el presidente de la República, Santiago Peña, las deudas. Y hay que empezar a pagar y ver que a partir de ahí qué se hace también con esa plata, ¿verdad? En el Instituto de Previsión Social. Pero hay que empezar a cumplir también y que nosotros todos los asegurados después podamos tener ese medicamento que tanto estamos reclamando. Esa atención tan buena que todos nos merecemos, médicos profesionales que están cobrando entre 2 a 3 millones, hay algunos que ni siquiera alcanzan el mínimo, enfermeras, licenciadas. Hay que empezar un poco a mover y a que se pueda pagar y que no todos se queden calladitos nada más. Muy fácil es así.
4: Una cuestión que me parece interesante también es pedir que esta oportunidad, porque es una oportunidad que se denuncia, genere un nivel de control también por parte del Instituto de Previsión Social, porque es muy fácil denunciar la deuda, pero también no hacerse cargo de la falta de control que se hizo durante tanto tiempo para llegar a esta deuda en particular. Todas las instituciones tienen ese mecanismo de poder denunciar y lo han hecho. Si nosotros miramos en el tiempo, ¿cuántos otros presidentes de autoridades han denunciado esta realidad que ahora llegó a 1.400 millones de dólares? ¿Por qué se esperó tanto tiempo? ¿Por qué no se hizo esto anteriormente de poner a luz pública las empresas? ¿Cómo se hace la lista de morosos? Claro. Que se haga pública la lista de morosos. Que diga.
2: A lo mejor se necesita una ley para
4: claro, eso. Una
2: para
4: ley.
2: Pero yo creo que tiene que haber un límite. Por decir así. Si fuiste moroso, voy a poner un límite de simplemente 5 años, ya sea en el impuesto inmobiliario o con IPS, entonces que la ley diga a partir de los 5 años, o a partir de los 3 o de los 4. ¿Por qué? Porque a los 5 años muchos consiguen el perdón, por llamarlo así de alguna manera, en los municipios. Entonces al tercer año es que ya se sepa cuáles son todas las empresas que están amontonando deuda antes de que se le perdone.
4: Y te pongo un ejemplo, ¿verdad? Para sacar el pasaporte uno tiene que estar al día con la DENIT, por ejemplo.
0: Exacto, tienes que tener cumplimiento obligatorio.
4: Y que ahora eso, por ejemplo, se pueda dar a las empresas. No sé quién es el que regula el Ministerio de Industria y Comercio, quién, que le dé justamente, le diga, si usted quiere tener una licencia para poder ejercer la labor en la que está ejerciendo, tiene que estar al día con el IPS.
0: Para completar nomás esta parte, pues sé que va a generar más comentarios y otras reacciones también. Podemos cerrar de la siguiente manera. Esto no le libera a los administradores, a los diferentes administradores del IPS. Esto que dijo Carlos Pereira.
2: No.
0: Con relación al funcionamiento, porque acá uno al final entiende que hay dos IPS. Un hermano rico y un hermano pobre. El hermano rico está en la parte de jubilados y el hermano pobre está en el que necesita, en aquel asegurado que necesita un tipo de medicamento. Son las 6:16, quiero pasar a otro tema que ayer a mí me llamó poderosamente la atención. Y tiene también que ver con algo que se originó en Ñandutí. Estuvo con Claudia en la gran cabina de este domingo, Mauricio Espínola.
2: Sí.
0: Y antes de ir a la nota,
2: muy buena la nota.
0: La reacción que tuvo, esta parte que vamos a desarrollar en un ratito, les cuento que en redes sociales tiene casi 40.000 visualizaciones a esta altura, más de 35.000 visualizaciones. Pues le voy a preguntar a Claudia primero lo siguiente. Él te dice en un momento, porque acá lo que vamos a compartir es lo que él percibe con relación al voto del Asunceno si Prieto es candidato.
1: Los votos, sí, de en capital.
0: En Asunción. Pero él te dice que hay mucha ventaja entre Prieto y Aliana,
1: pues sí.
0: Según datos que él maneja.
1: Según encuesta que le hicieron llegar.
0: ¿Recordás cuánto
1: sí,
0: punto
1: sí, más o menos? 35%
0: de diferencia. Y cuando vos le preguntaste a él con relación a Vince, ¿qué te dijo? ¿Qué te
1: respondió? Bueno, 35% de ventaja de Prieto sobre Aliana.
0: ¿Y con relación
1: a Vince? Y Arnoldo Vince, 2%.
0: Y se equivocó. Y parece que se equivocó y bastante.
1: ¿Cuánto
0: se
1: más?
0: Muchísimo.
2: Un cero.
0: Mucho más.
1: ¿En serio?
0: Mucho más. Mira, me gustaría y me encanta que la franqueza de Mauricio Spínola o se confundió ayer o se equivocó, porque posiblemente estamos hablando de un mismo documento que nosotros tenemos.
2: ¿Tenés el documento?
0: Yo tengo el documento.
1: No, mira, sí.
0: Yo tengo el documento.
1: 22%.
0: Y les voy a decir esto.
1: Le faltó un 2.
0: Según. Muy
1: le
0: bien.
1: Le faltó un 2.
0: 22%.
2: Sí, yo en mi cabeza tenía 20. ¿Eh? Pero 22.
1: 22.
0: Número... Entonces. Yo quiero, porque esto no es fácil que diga un colorado, porque muchos le criticaron y le van a seguir criticando a Mauricio Spínola. Recuerden que Arnoldo Vince ya dijo acá con Quique Gamarra un domingo en la noche que el candidato oficialista no le va a ganar a Prieto. Dijo eso.
3: Sí. Dijo.
0: Fue título de nuestra etapa. Ayer Mauricio Spínola dice, de 10 colorados, 4 le quieren votar a Miguel Prieto en Asunción nomás. En Asunción, escuchemos lo que decía el diputado colorado disidente.
5: Existe una encuesta que dice que hay una diferencia si le medís al candidato actual del oficialismo con Miguel Prieto del 35%.
1: Aliana y Prieto.
5: Aliana versus Prieto. Prieto le pasa a Aliana por el 35%.
1: ¿Y a Vince?
5: Y a Vince existe como un 2 o 3% que está por encima de Arnoldo Vince.
1: Pero le pasa igual.
5: Le pasa igual. Y el 40%, ya te quiero decir, 10 colorados en Asunción. De 10 colorados, 4 le quieren votar a Miguel Prieto en Asunción y nunca pisó Asunción. Entonces, son números preocupantes, no solamente para una interna del Partido Colorado, sino que son números preocupantes ya para la continuidad del partido en el poder. O sea, si nosotros no hacemos algo, o esto yo creo que es totalmente responsabilidad del Poder Ejecutivo. Ellos hablan, tuvimos tantos municipios alrededor de toda la República, pero un intendente que quiere ser electo o reelecto necesariamente siempre quiere estar cerca del Ejecutivo. Una elección municipal no es vinculante a una elección presidencial, porque existe una sola, en la elección presidencial existe una sola boleta que es la más importante, la del presidente de la República. Acá existen boletas de manera distrital donde cada uno va a elegir a su líder. Mira, nosotros nos decían, yo voy a estar con ustedes, pero yo necesito armar un equipo y estirarle a todos para ganar mi municipio, y post elecciones nosotros después del 4 de octubre vamos a sentarnos a hablar, yo voy a formar parte porque yo no le quiero al presidente de la República, o yo no estoy de acuerdo con el trato de honor colorado. Y así pasa en todos los distritos. En aquel momento cuando nos enfrentamos, creo que Marito había ganado menos de 20 distritos. Posteriormente, cuando se hizo Concordia, yo fui uno de los coordinadores de Concordia con José Alberto Alderete, que era la mezcla de Honor Colorado con Colorado Añeteté. Colorado Añeteté tuvo la mayor cantidad de intendentes a lo largo de la República. ¿Qué pasó? Marito, haciendo un paralelismo, Marito tuvo menos de 20 intendentes, y Arnoldo en ese momento tuvo la mayoría de los intendentes, gobernadores, diputados y senadores. Igual perdió la elección. Y Marito con menos de 20 intendentes ganó la elección. Entonces, la elección municipal no representa un parámetro. Aún así, imagínate, con toda la parafernalia de la estructura de las mayorías, Arnoldo Vince sigue estando por encima de, de, de Pedro Aliana.
6: Sí. Y ante esto que estás detallando, es que...
0: Bueno, ahí está. Esta es solamente una parte. Una parte de lo que dijo el diputado Mauricio Espínola ayer en horas de la mañana en Ñandutí. Y yo tengo algunos datos, yo no voy a mostrar, yo no creo en las encuestas.
2: Y tener el otro lado de la discusión que se dio acá en Ñandutí, entre Katia y Prieto.
0: También.
2: De forma indirecta.
0: También.
1: Lo que sí que Prieto está en todos lados. Todos se pelean con Prieto.
0: Yo tengo una percepción ahí, con relación a la presencia de Katia González anoche acá. Por eso le voy a contar en un ratito. Yo le quiero agregar este dato. Según los datos que maneja Mauricio Espínola, según los datos que entiendo maneja también Arnoldo Vince, y según el propio Miguel Prieto, hablando el domingo anterior, hace casi 8 días o casi 10 días, con Quique Gamarra, él es el candidato que tiene mayor porcentaje hoy para la presidencia de la República. Eso dijo Prieto.
3: Sí, entre todos los candidatos.
0: Entre todos. Y según ese dato, que es el mismo que tiene, creo que Mauricio, y el mismo que tiene Vince, le duplica a uno de los candidatos colorados Prieto. ¿Será cierto?
3: A uno de los dos colorados.
0: A uno de los dos. Y al otro le saca más diferencia.
3: Le saca
0: más diferencia. Y si quieren más, según estos datos que maneja Mauricio Espínola, que yo no doy como que así sea.
1: Claro.
0: Estoy contando. Lo nuestro es contar. Katia González es la segunda mejor posicionada para las presidenciales de la República.
1: Con una diferencia casi similar a la de Prieto, porque entre ellos hay poca diferencia.
3: Es una cuestión medio técnica o no.
1: Entre Prieto y Katia.
0: Hay una...
3: Pero...
1: ¿De cuánto es?
0: Y en la que hay 8 más o menos puede ser en una.
3: O sea, podemos decir que...
0: En el segundo cuadro.
1: No, el resumen total es de 4 nomás. Entre los dos.
0: El segundo cuadro, mira.
3: Acá entonces Prieto y Katia le ganan...
1: 6.
3: Por lejos 50, al candidato colorado,
1: 6, 6,
3: al oficialista y también a la de la disidencia.
0: Y supuestamente sí, pero falta un año...
2: Yo no creo en esa conclusión. Porque seguramente tendría que mirar mucho las encuestas.
0: Claro, ¿cómo se pregunta? ¿Qué se pregunta?
2: Acuérdense que el Partido Colorado es muy fuerte en el interior, profundo, que decimos, ¿verdad? Y avasalladora. Fíjense que hay más o menos 10 municipios ahora en los cuales ni siquiera hay un candidato opositor para la intendencia.
0: ¿Cierto?
3: Sí.
2: O sea, el Partido Colorado se presenta solo. Sí. 10 municipios aproximadamente, estuvimos la otra vez contando en la gran cabina, números más, números menos, podemos hacer un repaso después o eventualmente alguien nos ayuda, pero más o menos contamos 10. Y bueno, hay que ver cómo se hizo en el interior, ¿verdad? Porque el Colorado, cuando está apretado, a veces vota el Colorado y punto. Y lo que sí emerge a veces es un liderazgo casi personal del otro lado, que ocurrió con Payo. La gente te decía, ¿a quién le va a votar? A Payo. ¿Qué ocurrió con Lino Oviedo?
0: También.
2: ¿A quién le va a votar? A Lino Oviedo. ¿Qué ocurrió? Si vamos más atrás, también existe un poco en la ciudadanía el voto, no sé si decir el resarcimiento. ¿Qué ocurrió con Argaña después que le robaron las elecciones? La gente le votó en para presidente del Partido Colorado mayoritariamente, pero pasó por encima a Argaña para presidente del Partido Colorado. Del Partido Colorado. Que sucedió ya varias veces. Por eso también dijo él en la entrevista, me pareció brillante, que él votó en contra de que se le eche a Prieto de la Municipalidad de Ciudad del Este.
1: Sí.
2: Porque se le victimizó.
1: Se le martirizó. Se hizo un mártir de Miguel Prieto que terminó favoreciéndolo como una figura a la que le teme el oficialismo.
2: Pareció al caso Katia.
0: Quiero cerrar esta parte y después de la pausa vamos a hablar de Katia y su presencia ayer con Quique, en el día de con Leandro Prieto también. Y por supuesto también lo de Joana Ortega con Oscar Renecho Rodríguez, que estuvieron también ayer en Ñandutí. ¿Vos querías decir algo más, Claudia?
1: Sí, yo quiero agregar algunas cuestiones que hacen a la entrevista con Mauricio Espínola. Si es que se puede o usted...
0: Déjame ampliar otra vez, porque yo creo que acá también merece respuesta Mauricio Espínola. Del oficialismo.
1: Sí,
0: claro. El oficialismo también le tiene que responder a Mauricio Espínola.
1: Pero si considera, de por sí, ¿verdad?, en las redes sociales ya se le respondió, ¿verdad?
0: Y durísimo.
1: Del oficialismo.
0: Durísimo. Pero quiero agregar esto nomás. No sé si siempre es así o va a ser así. Cuando La Contraloría denuncia a Prieto, a Miguel Prieto y a Óscar Rodríguez, intendentes de Ciudad del Este y Asunción respectivamente. ¿Qué es el camino que toma cada uno de ellos? ¿Cuál es el camino, perdón, que toma cada uno de ellos?
1: Uno renuncia y el otro no espera renuncia. Ser destituido.
0: El otro tiene el mayor porcentaje, Prieto tiene el mayor porcentaje, de, incluso está peleando en la presidencia de la República. ¿Y el otro?
2: No entró ni para
3: concejal. El otro no entró.
2: Y lejos, no, es que, no, que le faltó 10 votos, 100
0: porque
2: votos.
0: Porque la renuncia que te genera.
2: Y sí.
0: Una que tenés responsabilidad.
3: Claro,
0: por esa,
3: claro,
0: la gente
3: que
0: como
3: no
0: que
3: fuiste capaz
0: renunció,
3: de enfrentar.
0: Claro. Por más que no sea así.
3: Claro, por supuesto.
0: Por más que no sea así.
3: Pero en política, en este caso nomás, lo que se esperaba es que en el hecho de repente se quede nomás. Pero en ese momento no convenía.
0: No, porque no estaban. Yo te puedo firmar, Noelia, sin ser entendido ni especialista, ni mucho menos, que conozca a Rodríguez en unas elecciones en. ¿Cuándo se hicieron las elecciones?
1: En las internas.
0: No, no, en las que. ¿Dónde
3: ganó Mujica?
0: ¿Qué fecha fue? El año
3: en
0: pasado.
3: Diciembre,
0: fue.
3: Ay, en diciembre.
0: Bueno,
3: no.
0: Si el partido, si se participaba acá en Asunción, si se hacía elecciones, el Partido Colorado no iba a ganar.
3: Ajá. Ganaba Katia.
1: Ah, claro.
0: Porque Katia era la candidata.
4: Sí. Por eso pedía ella ir a elecciones.
0: Claro.
3: Y por eso es que Nenecho decide para mí renunciar y le convenía a todos los colorados.
0: Se descomprime,
3: sí.
0: Y son los concejales los que eligen, sí, el intendente. Y hoy Luis Bello, por eso es intendente de Asunción. 6:28, temporada de mate habilitada. 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
0: Después de la pausa, reiterando que hay posibilidad de lluvia con ocasionales tormentas eléctricas para esta mañana, para esta tarde, lluvias dispersas para esta noche, incluso tiempo inestable con lluvia hasta el miércoles. Demostramos cómo está la ciudad de Asunción en la zona de la costanera. Repito, se anuncian lluvias y ocasionales tormentas eléctricas. Después de la pausa, la presencia de Katia González anoche en Ñandutí, ¿qué le genera a mis compañeros de esta mañana? Sus declaraciones, su excesiva prudencia.
2: Sí.
0: Su excesiva prudencia, que fue criticada incluso por Quique Gamarra, le dijo, cuando querés ser presidente de la República, tenés que tener más contundencia. Y después les quiero contar Lula Milei. ¿Qué puja entre el presidente del Brasil y el presidente argentino? Sigan con nosotros, sigan en Ñandutí.

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0: Estamos de vuelta, estamos en Franja Roja, estamos en Ñandutí, Ñandutí AM 1020, Ñandutí TV, en los canales 17 de Tigo, 23 de Flow Personal, 19 de Claro TV. En un ratito, lo que dice Lula, el presidente de Brasil, ¿quién es ese tipo? Dijo refiriéndose a Milei. Y Milei anoche dio una entrevista y no retrocedió un milímetro con relación a su par brasilero. En un ratito, datos y detalles. Senador Derlis Maidana, ¿cómo le va, senador? Buen día.
1: Muy buen día para vos, Carlos, para todo tu equipo de trabajo y para la audiencia.
0: Senador, cuando estamos, yo sé y entiendo que a exactamente 2 meses de las elecciones municipales de nuestro país, pero también estamos a un año y piquito de elecciones internas para presidenciales, ¿cómo ustedes perciben o sienten cuando viene un diputado disidente, por ejemplo, a Ñandutí, y dice, Prieto, de cada 10, 4 le votan a Prieto en Asunción? Viene Arnoldo Vince y dice que el candidato oficialista no le va a ganar a Prieto. ¿Qué datos tienen ustedes? Porque si no, nosotros, como corresponde, nos podemos quedar con una parte, con una versión. ¿Qué datos tienen ustedes con respecto a esa candidatura presidencial?
1: Bueno, nosotros, yo personalmente no tengo ningún dato, pero te quiero decir más que ese es otro partido. La presidencial se inicia, el pitazo inicial aparece cuando a las 5 de la tarde terminan las elecciones municipales del 4 de octubre, ¿verdad? Hoy nosotros deberíamos estar muy concentrados en nuestros respectivos feudos electorales, en donde tenemos la posibilidad de influir sobre la dirigencia y la gente para apoyar a todos los candidatos de la lista 1 y luego analizar, ¿verdad? Porque depende mucho, evidentemente, lo de Prieto es un líder emergente, pero hay que ver, hay que tener en cuenta si se une o no con el PLRA, si cómo salen en Ciudad del Este, si cómo es el desempeño que tienen en 3 distritos que tienen mucha zona de influencia. Yo creo que son principalmente presidente Franco, Mingaguazú y un poco Hernán Darias, y luego también la proyección, los conflictos internos que ellos tienen con los candidatos del PLRA en muchos puntos del país y especialmente del departamento central. Entonces creo que debemos abocarnos a eso y luego naturalmente como mínimo hay un candidato del oficialismo a la presidencia, un candidato o más de la disidencia, y allí tendremos como 8 o 9 meses, son 14 meses hasta llegar hasta diciembre del 27, que son las internas presidenciales.
0: ¿Esto significa que no te preocupa mucho los datos que da a conocer Mauricio Espínola, el diputado?
1: En estos momentos no. ¿Por qué? Porque quedan 2 meses y para nosotros es muy importante, como un partido de masa, como un partido territorial, el más importante de toda América Latina, como es la ANR, que salgamos bien en nuestros respectivos distritos electorales, que ganemos Asunción, la irrupción de Camilo muy fuerte, con un triunfo amplio en las internas, con una presencia fuerte el diputado Remesoki en el departamento de Itapúa, en la ciudad de Encarnación. Seguramente no es fácil para nosotros, Ciudad del Este, pero con este señor Chamorro creo que podemos hacer un buen partido, y en los demás distritos electorales, por supuesto, concentrarnos en ganar. Nosotros estamos en condiciones acá en el departamento central, donde con el diputado Rodrigo Gamarra nosotros tenemos 7 candidatos a intendentes de los 19 del partido, de ganar, por ejemplo, en Villeta, de recuperar una intendencia que hace tiempo no ganamos. Por primera vez en la historia tenemos chances reales de ganar en un distrito tradicionalmente liberal como es J. Augusto Saldívar. Estamos peleando bien limpio con Manuel Aguilar. Vamos a ganar, Dios mediante, Mariano Roque Alonso, con Julián Vega. Y, por supuesto, en el departamento de Misiones, nosotros de los 10 distritos que hoy 8 están en manos de la ANR, estamos en condiciones de retener los 8 y pelear en igualdad de condiciones en Santa Rosa y en San Patricio, que está en manos del PLRA. Creo que la concentración de esfuerzo debe estar en esto en los próximos 60 días para asegurar la victoria, para que la ANR sea la fuerza más votada a nivel nacional.
2: Senador, justamente mencionando a la ANR, al Partido Colorado, y superando lo que hace a las municipales, hay como un temor en el aire, por decirlo de alguna forma, que lo manifestó ayer Mauricio Spínola, que asegura que Santiago Peña compromete las chances de la ANR de seguir en el poder. ¿Qué reflexión tienen sobre eso?
1: Y creo que tenemos muchos ejemplos de que eso no es así. Cuando llegamos a las elecciones del 2021, post-pandemia, con una popularidad del presidente Mario Audo Benítez por los pisos, naturalmente, igual la ANR fue la fuerza más votada. Es más, en toda América Latina, los partidos que gobernaron en épocas de pandemia, todos perdieron las elecciones. Perdió Alberto Fernández en la Argentina, perdió Bolsonaro en el Brasil, hubo cambios de la extrema izquierda a la extrema derecha en Chile, en fin, en todos lados. Pero acá la solidez territorial, la fuerza de masa que tiene el Partido Colorado realmente nos dio una importante alegría. Y creo que hoy estamos en mejores condiciones que en el 2026. Naturalmente, un ejecutivo tiene su desgaste, tiene sus peros, pero realmente también a través del ejecutivo muchos beneficios van a las gobernaciones, a los municipios, muchos programas emblemáticos que hacen de que la ANR tenga todas las opciones reales de hacer una muy buena elección.
3: Senador, si hoy se hiciese esa interna del Partido Colorado y van Aliana y BIMS, ¿quién ganaría?
1: Hoy el oficialismo tiene una enorme fuerza electoral. Fíjense que en el Partido Colorado a veces quienes marcan, por ejemplo, te voy a dar un ejemplo claro, y yo he trabajado en esa campaña, hemos optado por el ingeniero Luis Castiglioni en el 2011, marcaba él como el precandidato con mayor chance electoral de traer al Partido Colorado en ese momento, y le enfrentamos a Honor Colorado en el 2011 con la candidata presidencial, con la candidata a la Junta de Gobierno, Lilian Samaniego. Me acuerdo que ganamos en tres departamentos, ganamos en Cordillera, Amambay y Misiones, y hemos perdido en el resto y a nivel nacional por más de 70.000 votos, porque la estructura dirigencial estaba muy fuerte del lado ya de Honor Colorado en este momento. Hoy, sin duda, Honor Colorado tiene una fuerza muy importante para poder ganar las internas, eso no hay ninguna duda, y a la luz están los resultados de las últimas internas del 7 de junio. Pero a veces la política dentro del partido es muy dinámica y podemos ir analizando con posterioridad a las municipales otro escenario, pero hoy, si me preguntás, hoy Honor Colorado gana, pero sí, sin problema, las internas del 27 en este escenario.
0: Senador Berlín Maidana, gracias por compartir con Ñandutí, muy amable.
1: Un saludo a la audiencia.
0: Adiós, hasta luego, senador Colorado, senador oficialista de Erlis Maidana. En 15 minutos serán las 7 en la República del Paraguay. En base a lo que dijo Mauricio Spínola ayer en Ñandutí, escribió Rodrigo Gamarra, mencionado recién por el
3: diputado,
0: el senador de Erlis Maidana, el diputado Rodrigo Gamarra, y dice él: en el 2013, Horacio Cartes ganó por 214.718 votos sobre Efraín, y pone barra filicóptero. Se refiere a Filisola, donde su encuesta decía que ganaban. En el 2018, Mario Audo

0: revisar. En el 2028, Aliana, en realidad que no es el año que viene, en el 2028.
1: En el 2028,
2: dos años.
0: Aliana, si Prieto es candidato, Rodrigo Gamarra dice que Aliana le va a ganar por una diferencia de 600.000 votos. 600.000 votos.
3: Sí, pero tienen una colita ahí al final.
0: ¿Qué dice?
3: Si Prieto es candidato.
0: Si Prieto es candidato, sí. Dije, si Prieto es candidato. Quiero mostrarles la fotografía de Miguel Prieto. Alta facha Miguel Prieto. Uh-huh. Estuvo, de paso mostramos el lugar donde estuvieron con, donde estuvo, con el presidente del Partido Liberal Radical Auténtico, Alcides Rivero. Fue a la tarantela. En la facha de Miguel Prieto. Con Alcides Riveros. Y ahora quiero ir a otra fotografía de otro presidenciable con un expresidente de la República. Arnoldo Vince en su camioneta le pasa la mano derecha a Mario Audo Benítez y con lista la mano izquierda muestra el 1 y ahí está parado Mario Audo Benítez, expresidente de la República. Y esto subió el propio Marito, el propio Mario Audo Benítez. Y ahora, por favor, el diario digital de Ñandutí de hoy, porque yo les decía un poco más temprano que tengo una percepción con relación a Katia González. Ella no quiere hablar de la presidencial. Si vos decidiste ser candidata, vas a decir, sí, yo sigo siendo candidata a la presidencia de la República, pero me voy a ocupar de eso después de las municipales. Ella ayer no dijo eso. Ayer dijo que ni siquiera, hasta con ironía dijo, yo te puedo decir muchas cosas de Prieto, pero no te voy a decir. Y dijo todo lo que quiso decir.
4: Sí, un juego de
0: verdad. Dijo todo y Quique le dijo al final, dijiste. Pero atención a lo que dice Katia González. Advierten que sin proyecto la oposición camina al fracaso. Y creo que todos vamos a coincidir que esto es cierto. La oposición debe priorizar la construcción de un proyecto político antes que una candidatura, manifestó la ex senadora Katia González. Si nos une a un proyecto político, el proyecto electoral va a fracasar, aseguro. La oposición debe presentar propuestas concretas sobre justicia, seguridad, infraestructura y desarrollo y no solo candidaturas, señaló. Instaló a líderes opositores a priorizar las municipales del próximo 4 de octubre, pero volvió a hablar de una fecha muy próxima, que es este viernes, 7 de agosto.
1: El 7 de agosto.
0: Que es clave para el camino electoral de la oposición.
3: Es así.
0: Es clave. Y ahí dijo, espero que estemos todos juntos. Y cuando se le habla de Prieto, Prieto está haciendo campaña él. Prieto está en campaña haciendo él. Ella también dijo en algún momento que empezaba a recorrer el país para llegar a la presidencia de la República.
2: Ahí sobre lo que hace Prieto, dice de que más allá de que es válido, ¿verdad?, que él recorra el país y posicione su figura, pero que la oposición necesita trabajar en un proyecto político más que en una candidatura personalista, por decirlo de alguna forma.
1: ¿Y por qué lo del 7 de agosto? Porque es la fecha que indica el cronograma del Tribunal Superior de Justicia Electoral para, es la fecha límite para presentar renuncias de candidaturas y unificar. Y es lo que están buscando justamente muchos también de la oposición, en todo caso, unificar ciertas candidaturas en ciertos distritos. Entonces es una fecha importante, el próximo 7 de agosto, y por ende también el candidato, si se unifican estas candidaturas y pasa este 7 de agosto y uno de ellos decide, digamos, descabalgar o no, igual va a aparecer en la pantalla del Tribunal Superior de Justicia, o sea, de las elecciones, de las máquinas de votación. Por eso es tan importante también.
2: Hay otra cuestión que manifestó ayer Mauricio Espínola, que me parece importante porque hacen a las elecciones en general, ya sean municipales o generales, de que hoy la nueva dinámica con respecto a un día electoral, a un día de votación, es la compra de mesarios. Y le planteábamos ahí, ¿dudaba o no de las máquinas de votación? Yo no estoy en condiciones de dudar de las máquinas, dijo Mauricio Espínola. Sin embargo, aseguró que se compra a las personas que están en la mesa y allí se establece como una forma de cargar los votos.
0: O sea, te cuesta menos comprar nomás ya la mesa.
2: Pero fíjate, le planteé, entonces igual ustedes le están apoyando a Camilo si estás denunciando de que esto ocurrió en las internas. Yo no puedo decir que ocurrió porque no hay ningún acta de denuncia. Es como la mano de Dios, el gol de Maradona.
0: Pero la gran falencia de la disidencia que asumió ayer Espínola es que no controlaron las mesas.
2: Claro,
0: O sea, que no tenían representantes en la
4: confiables,
0: mesa. Confiables. Sí. O sea, Primero que

0: no tenía luego representante en algunos casos, y en otros casos no tuvieron los representantes confiables, según lo que él dice. Porque él dice, ya no se vende una sola cosa, se vende un combo.
1: Pero imagínate si un disidente colorado dice eso, ¿qué le espera a la oposición? Que la semana pasada, el domingo pasado, lo había dicho también Rocío Vallejo. Nosotros necesitamos un Orlando Gil en cada mesa para que ataje esas maniobras.
0: Imposible decirle a Rocío Vallejo.
1: No, y claro, pero allí está lo que es peligroso, ¿verdad? Finalmente.
0: Operación Gida transfronterizo, desmantelamiento de esquema internacional de ciberestafa y lavado de activos. 2 de agosto, el departamento especializado contra los hechos punibles financieros y el departamento especializado en la investigación del cibercrimen, bajo la dirección de la agente fiscal abogada Ruth Benítez y la abogada Diana Gómez de la Unidad Penal Especializada en Delitos Informáticos, informan a la ciudadanía sobre el inicio de los allanamientos en el marco de la operación Gida Transfronterizo y el avance de la causa de investigación correspondiente. Esta investigación se centra en los supuestos hechos punibles de estafa mediante sistemas informáticos, lavado de dinero y asociación criminal. Modus operandi de la red. La investigación revela la existencia de una organización criminal transfronteriza que operaba mediante una plataforma web fraudulenta. El esquema se desarrollaba en 4 fases. Captación. Administradores extranjeros utilizaban redes sociales y números virtuales para atraer a ciudadanos paraguayos con la promesa de un trabajo remoto altamente lucrativo. Hay mucho de torpeza tenemos que tener para confiar en esto, ¿verdad? Y dice, consistente en hacer clip para calificar productos exportados de a China. Para participar, las víctimas debían realizar transferencias bancarias en guaraní o testaferros locales, quienes mantenían cuentas en diversas entidades financieras locales. La plataforma mostraba saldos virtuales ficticios para engañar a los usuarios. Y ahí venía la extorsión. Al intentar retirar sus supuestas ganancias, los administradores bloquearon los fondos y exigieron un pago adicional del 20% como impuesto para liberarlo. Los testaferros paraguayos convertían rápidamente los guaraníes estafados en la criptomoneda USDT a través de plataformas de intercambio de criptoactivos, remitiendo luego los fondos a billeteras digitales controladas por la cúpula criminal en el extranjero. Impacto económico y víctimas. Hasta la fecha, la Fiscalía documentó formalmente a más de 60 víctimas directas, con un perjuicio económico inicial comprobado que supera 600 millones de guaraníes. El Zócalo, Carlitos, 60 víctimas directas, perjuicio de 600 millones de guaraníes. Ay,
1: pero atención con eso, don Carlos, porque el potencial de personas afectadas llegaría a 2.000 aproximadamente.
0: Te imagínate la consecuencia del monto.
1: Las denuncias ante el Ministerio Público son de 60, y estoy viendo nomás esta información que dice 46 personas pertenecen al departamento de San Pedro.
2: A la pinda.
1: Dice, San Pedro concentra la mayor cantidad de denuncias, 46 personas, y el perjuicio nacional denunciado asciende a casi 1.531 millones de guaraníes.
3: Y incluso se menciona otros datos, ¿verdad? Porque se habla de 211 denuncias y un perjuicio económico a 34.590 millones de guaraníes, porque es una investigación que está también en curso, aparte de los allanamientos, ¿verdad? Entonces va a tener que contabilizar.
0: Plano internacional, faltando 5 minutos para las 7 de esta mañana. Hoy es lunes, hoy es 3 de agosto. Lula advierte, ni estadounidenses ni franceses pondrán un dedo sobre nuestras tierras raras. El presidente de Brasil, Luis Inácio Lula da Silva, hace un mensaje para Milei. Porque Milei pues estaba en el tema de las tierras.
2: Y acá también.
0: Y dice, Lula prometió aumentar las inversiones en defensa y proteger la riqueza mineral brasileña de los intereses extranjeros durante la Convención Nacional del Partido de los Trabajadores, donde formalizó su candidatura para buscar la reelección. Apareció Milei anoche en una entrevista después de estar en el Brasil acompañando la candidatura de Flavio Bolsonaro.
3: Flavio, sí.
0: ¿Qué dijo el presidente argentino? Redobló sus críticas contra su par brasileño y aseguró que Lula no es inocente. Está lindo el Mercosur, mercado común del sur, proceso
4: amistoso, ¿no?
0: Integrado.
3: Posdía de la amistad
0: dice,
3: y antes ya, ¿verdad?
0: No es inocente. Sobre sus dichos en el acto de Flavio Bolsonaro afirmó, lo hago porque soy un cruzado de las ideas de la libertad. El presidente argentino Javier Milei volvió a apuntar contra el mandatario brasileño Lula da Silva, y redobló sus críticas tras sus dichos en el acto junto a Flavio Bolsonaro de cara a las elecciones que se disputarán en Brasil este año. Es ladrón, un corrupto. Fue condenado, estuvo preso, con lo cual es cierto lo de presidiario. Lo liberaron por una falla administrativa, no por ser inocente. Por lo tanto, es ladrón y es un corrupto, afirmó el jefe de Estado argentino en una entrevista anoche con Luis Majul en un medio de Buenos Aires en la República Argentina.
2: Durísimo.
0: Yo no recuerdo un trato de este tipo, con esta dureza, entre pares, presidente de la República en el Mercosur en los últimos tiempos.
2: Y es raro que Paraguay en relaciones exteriores no aproveche esta diferencia para accionar algo de nuestra política pendular que tanto tiempo tuvimos. Por ejemplo, en el sector energético, aquella vez que se firmó Yacyretá, fue porque se firmó Itaipú. O sea, hubo ahí una política pendular de la cual salimos beneficiados. Hoy en día podríamos tratar de acercarnos a Milei y cerrar algunos temas energéticos, como poder traer toda la energía de Yacyretá en ciertas horas, de manera tal de poder compensar que estamos a 5 meses de que termine el acuerdo operativo en Itaipú, y eso nos puede patear muy fuerte en la tarifa eléctrica. Pero yo no veo que nos movamos en ese sentido. Estamos distraídos y es como que este tema, lo único que está ocasionando es que no se inauguran los puentes ni se habilitan los puentes con el Brasil por toda estos desencuentros.
0: 2 minutos para que sean las 7 en la República del Paraguay. 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
0: Iba a pedir otra cosa antes de la pausa, pero no puedo dejar pasar esto que están mostrando los compañeros. Esta es la avenida Santa Teresa.
2: Sí.
0: ¿Verdad o no?
2: No, sí. No es Santa Teresa.
3: ¿Eh? Aviadores y Santa Teresa, es para ingresar a Santa
0: Teresa. ¿Estamos seguros?
6: Así es, a la vueltita ahí de Santa Teresa. Ahí es.
0: Pero, ¿y de dónde sale el agua? ¿De dónde sale el agua?
2: Está viniendo más o menos de frente al hotel.
0: Allá hacia del Shopping del Sol viene, ¿verdad?
2: Sí, creo que se llama, que está al lado del Cerrado.
0: ¿Hace cuánto no llueve en Asunción? ¿No llovió anoche o yo no sentí? ¿No llovió esta madrugada? No. ¿No llovió ayer de tarde?
3: Lluvia de goles lo que hubo.
0: Pero miren lo que es esto. No vas a tener nunca una ciudad como la gente en estas condiciones.
6: Y más
0: frente. ¿De dónde sale? Pero no le culpen solo a la ESAP y no le culpen solo a la Municipalidad de Asunción. A mí me gustaría saber quién tira, a no ser que me muestren que hay un problema donde pierde un sitio donde se está donde pierde.
3: Y lo estamos viendo.
2: Pues te imaginas que vos sos un turista.
0: Sí.
2: Y te vas a ir a alojar en el Sheraton.
0: Claro.
2: En el hotel. Pero y salí y encontrás ese charco ahí enfrente.
0: A no ser que te digan con vista al lago.
2: Al agua era bien.
0: Al agua, ¿verdad? Esto era otra vergüenza. No. Otra vergüenza.
6: No, en el eje corporativo, imagínate encima de eso. Ahí es donde mostrabas tu verdadero rostro.
0: Acá en la avenida Eusebio Ayala, de repente uno se encontraba con un chorro de agua permanente. Desde la zona de casi República Argentina, un poco más acá. Pero alguien tira, alguien saca. Alguien con total y absoluta libertad. Esto es muchísimo. Y la imagen, mire, precioso hotel sobre la autopista.
2: Y mucha presencia de turistas en esa zona. Me tocó ir al Shopping del Sol. ¿Se puede mencionar, verdad?
0: Claro.
2: Al Shopping del Sol y también al Galería Panó. A los dos me fui en estos días. Y había mucha presencia de turistas argentinos. Parece que están de vacaciones de invierno. Hay también brasileños por argentinos. Una cantidad notoria.
0: Bueno, ya son las 7:02, ya comenzó la actividad escolar. Sí. Pregunta, por favor, fotografía. Solo la fotografía necesito, Ale querido. Pedro Ferreira, Claudia Aguilera, Noelia González y Juan Pablo. No, en Google no van a poder. ¿Qué iglesia es esta y dónde?
6: San Lorenzo.
2: Sobre la parrilla y así yo, para como pista.
6: Está lindo.
0: No, ¿cómo no? No digas Isabel, no digas nada.
1: Ahí me estás preguntando.
0: Porque,
1: ¿y te puedo responder?
0: Espera un ratito, pero ¿sabes?
1: Sí.
0: Es en el interior del país, lejos del departamento central. ¿Sí o no, Claudia?
1: Sí.
0: Bueno, no es San Lorenzo. No es San Lorenzo es mucho más... esta es...
3: ¿Está qué?
1: Lo que pasa es que se envió al grupo.
3: Qué hermoso.
1: Y bajaron la foto y eliminaron ya la información.
0: Sí. Pero vos te quedaste con...
1: Yo me quedé en cada...
3: Sí, Caguazú.
6: Iba a decir porque en realidad pasé por San Lorenzo.
0: No, ¿sabes dónde no sé?
1: Sí, sí, sí.
0: Ah, perdón.
6: Están inaugurando ya las mejoras en la alrededor de la iglesia de San Lorenzo y está muy linda.
0: Pero más allá de la fotografía. ¿Vieron la fotografía que linda?
3: Parece una pintura. El cielo, ¿cómo está?
1: Es linda la iglesia y lo hace más especial a la fotografía el color del cielo.
3: Y
1: la
0: catedral, esa catedral se llama San Pablo.
1: Sí.
0: Y está ubicada en la ciudad de Caazapá. En el departamento de Caazapá. Muy linda catedral.
1: Qué linda fotografía también.
0: Muy linda fotografía también.
1: Bueno, pero esto antes de una feroz tormenta.
0: Sí, más o menos. Que esto fue creo que el sábado.
3: El sábado.
0: Bueno,
1: el primero de agosto.
0: Y sí. Con esto nos vamos a la pausa. A partir de hoy lunes. Y esto es importante. Puente de la Integración, por favor. Y vamos a otra pausa en esta mañana. ¿Qué tiene que ver? ¿Qué hay para contar del Puente de Integración? Que desde este lunes, a partir de las 7, ahora... entra en vigencia una nueva fase de apertura del Puente Internacional de la Integración. Del otro lado de la frontera, los transportistas brasileños anuncian movilizaciones para exigir un horario más extendido para cruzar la vía.
1: Claro. Fíjate que va a haber movilizaciones del lado paraguayo y del lado de Brasil también.
2: Es por que ejemplo. Lo más afectados son los mismos brasileros. Eso es lo que tienen que tener en cuenta, ¿no? Yo no sé quién es lo que está trancando esto, no sé si es Lula, si es la desavenencia con el gobernador o con el intendente ahí de, no hay prefecto de Foz de Iguazú, pero arréglense, amigo, usted tiene que responder a la gente y la gente está sufriendo.
1: Acá estoy leyendo que la Confederación Nacional de Trabajadores del Transporte y la Logística y la Federación de Trabajadores del Transporte por Carretera del Estado de Paraná y el Sindicato de Trabajadores del Transporte por Carretera de Foz de Iguazú anunciaron que hoy se van a movilizar. Ellos cuestionan las restricciones en los horarios de circulación y denuncian que deben esperar durante horas en condiciones insalubres en Presidente Franco, donde, según ellos afirman, no cuentan con servicios básicos como agua potable ni sanitarios adecuados. Esto con respecto a los brasileños. Y por otro lado también persiste los reclamos de los pobladores locales. Miembros del Consejo de Desarrollo de Presidente Franco insisten en la necesidad de una readecuación vial de la ciudad y advierten sobre la posible sobrecarga vehicular que va a generar la ampliación de la fase de habilitación del puente.
0: A las 6 de la mañana se dio a conocer un aviso meteorológico. Tiene que ver con el este de San Pedro, con los departamentos de Guairaca, Azapá, Caguazú, Itapúa, Misiones, con el sur de Paraguarí, con el departamento de Ñembucú, con el sur de Amambay, con el oeste de Canindeyú, centro y este del Alto Paraguay. Para Asunción y área metropolitana se anuncia lluvia a partir de hoy hasta el miércoles, con vientos que pueden lograr cierta intensidad. Fíjense, entre 60 y 90 milímetros de lluvia y 80 kilómetros la intensidad de vientos en algunos sectores. Y en otros sectores, en la zona este y bien arriba en el Chaco, vientos entre 40 a 60 kilómetros por hora y 20 y 50 milímetros de lluvia. Pausa. Perdón.
2: Un ratito antes de la pausa. Sí, a la vuelta también podemos mirar.
0: Por favor.
2: Digo nomás por la hora. Viste que el primer horario entra en vigencia ahora, en este momento, para el Puente de la Integración.
0: Sí.
2: A las 7 de la mañana de hoy. Entonces, para por ahí, ahí el arriba dice, de 7 a 19, ingreso y salida del arte vacío para por el Puente de la Integración. Para ver si esto es transporte de cargas menores, para ver si esto aliviana o no el Puente de la Amistad. Porque en este horario se debería de empezar a notar si esto ya es un alivio o no para el Puente de la Amistad.
0: Vamos a ver, sí, señora. Hacemos la pausa, por favor, 7:07.
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0: Estamos de vuelta, señora, estamos de vuelta, señor. Estamos en Franja Roja, estamos en Ñandutí. ¡Qué lunes! Con Claudia Aguilera, con Pedro Ferreira, con Noelia González, con Juan Pablo Fernández. En un ratito les voy a contar que apareció otra vez Marihuana Premium.
1: ¿A dónde?
2: ¿Otra vez?
0: Sí, señor.
3: A full.
0: Sí, señor. Premium, pero ¿saben dónde? En el Aeropuerto Internacional Guaraní, en el Alto Paraná.
2: Mira, por todos lados.
1: Sí. ¿Estaba por salir o por entrar?
0: No, durante la inspección fallado un sofá acondicionado con doble fondo que ocultaba 30 paquetes rectangulares con un peso total de 18,5 kilogramos de marihuana con alta concentración de THC. La carga había sido enviada desde Estados Unidos y tenía como destino una firma importadora de Ciudad del Este. Mm. De acuerdo con las investigaciones, el cargamento tendría un valor aproximado de $250,000 en el mercado brasileño. El senador Silvio Velar está en línea. Hola, senador, ¿cómo le va? Buen día.
4: Bien, Carlos, un gusto poder saludarte y a todos los respetables compañeros tuyos de la radio.
0: Bueno, senador, vos haces declaraciones y a veces queda pendiente alguna que otra cuestión y nosotros somos del interior, yo particularmente soy del interior de la República y me cuesta entender algunas cuestiones. Pedro es ingeniero, profesional, fue presidente de ente, Juan Pablo es un abogado, Noelia y Claudia están allá. Pero a mí me cuesta entender cuando vos decís borrachera política. ¿Es vivo la borrachera política o borrachera del poder, senador?
4: Ese es un término que los griegos, todo lo que conocemos en Occidente, viene de los griegos. Y a la borrachera del poder, o ibris, los griegos le llaman al exceso de soberbia y orgullo extremo que sufren las personas al acumular el poder y muchas veces creyéndose que están por encima de la ley humana y que son infalibles. Y esto ocurrió después de las victorias en las batallas. Entonces, muchas veces la soberbia hace que del poder hace que no embriague más que incluso el propio alcohol. ¿Y qué es lo que yo digo? Cuando hago esa analogía, yo no estoy planteando una cuestión contra los gobernadores o los diputados. Estoy hablando de que hago una autocrítica. En esa borrachera me incluyo yo también. Eso va dirigido a Honor Colorado en general. Ocurre que ganamos tan grande las elecciones. Obtuvimos el 97-98% de los municipios. La competencia fue interna. Y muchos están excedidos en su soberbia y apenas ganamos las elecciones internas, todavía no ganamos las elecciones generales. Ya vemos hechos de impugnaciones internas, ya estamos hablando de inclusive de rechazo a fulano o mengano. Y creo que nosotros tenemos un escenario aún bastante complejo. Primero tenemos que ganar las municipales en toda la República. Tenemos que ganar las principales cabeceras departamentales y Asunción, que es el gran desafío. Y después tenemos el desafío del 2028.
0: Esa borrachera del poder obnubila, senador.
4: Obnubila, sí. Y ya somos excluyentes. Ya todavía no ganamos las elecciones generales. Y veo que es necesario que actuemos con mayor humildad. Y me incluyo, uso la primera persona del plural. No me estoy excluyendo yo de esta autocrítica. Yo lo que estoy diciendo es, ya voy de a la zamata y ya analizar la ñan de realidad, para que si usted va a ir esquina, a ñan de acá en la UTI.
1: ¿Quiénes tienen más esa soberbia, senador?
4: ¿Perdón? No, bastante generalizado. No, es que ganamos como nunca antes en una interna partidaria. Mm. Y se da la siguiente situación. Quizás tú nomás, ¿cómo cambió el escenario? Antes se decía que Aliana no medía bien, que si se va a candidatar, si no se va a candidatar. Hoy la pelea es real por quién va a ser vicepresidente de la República. Mm. Y todos tienen el legítimo derecho a aspirar. No, yo no estoy descalificando. La gente muchas veces cuando uno asume cierta preferencia, porque en mi caso particular yo tengo mi preferencia hacia Baruta, y yo no voy eso a ocultar. Pero yo no le doy mérito a Raúl Latorre. Raúl Latorre es un tipo que tiene los méritos sobrados, está haciendo una gran gestión como presidente de la Cámara de Diputados. O el caso de César Sosa, que quiere también ser vicepresidente, y también se habla de Marco Riquelme y de otros más. Pero ¿por qué se da esta situación, Carlos? ¿Quién va a querer ser vicepresidente de un candidato que no mire bien?
3: Claro.
4: Coño, hay un toro, mi padre, yo he estado toro, me tenía permiso presidencia. ¿O no?
3: ¿Cierto?
4: ¿O estoy haciendo, comentándote una fantasía o una ficción?
3: Así mismo.
5: Ahí, senador, hay un punto nomás que yo quiero tener. Quiero resolverlo con mayor claridad. Cuando estás diciendo que están emborrachados de poder, ¿qué es lo que está faltando? ¿Atender las realidades del país o bien hacer una campaña con mayor cercanía a la gente?
4: Bueno, las dos cuestiones.
5: Mm.
4: Primero, creo que vamos en sentido contrario a lo que plantea el presidente del partido, Horacio Cartes, que con absoluta magnanimidad nos dice: acerquémonos a todos, no les excluyamos a nadie. Primera cuestión. Segunda cuestión, nosotros aún tenemos deudas pendientes como gobierno. Imagínate, yo presento un proyecto, o sea, acompaño un proyecto que es el ejecutivo, no es de todo velar los 75 millones de dólares. Es cierto, el 50% de ese presupuesto va a recaer en obra de infraestructura, tramo asfaltado, puente en el departamento, pero también abarca otros departamentos como Canindeyú, Alto Paraná, Caazapá y Tacúa. Pero de repente nosotros anteponemos nuestros intereses particulares por encima de lo importante. Nosotros tenemos deudas pendientes que tenemos que ir saldando con la ciudadanía. Tenemos que mejorar nuestro servicio de salud, tenemos que mejorar muchas cosas en materia de seguridad. Y sin embargo, muchas veces nuestras rencillas internas tienen más fuerza que el interés general hoy. Si nosotros queremos ser el gobierno en el 2028, necesitamos que nuestro gobierno, encabezado por Santiago Peña, genere la gestión correcta para que la ciudadanía diga no, que sigan los colorados en el poder.
0: Acá senador,
4: perdón.
0: No, que acá te quiero decir algo porque quiero y queremos hablar contigo también de lo que dijo Mauricio Espínola ayer. Y a propósito, Mauricio Espínola, diputado colorado disidente, en una parte dice que la gestión del presidente Peña conspira contra la ANR. Si es gestión, quiere decir, si conspira es porque es mala gestión en algunos casos. Claro. Creo que más o menos lo que coincide con lo que estás diciendo.
4: Y va en coincidencia en ese punto, al menos, porque nosotros pues tenemos que tener buena gestión. Entonces, si nosotros mismos trancamos iniciativas que se originan en el Ejecutivo porque va a figurar mejor fulanito o menganito, o le va a posicionar mejor porque es un buen gestor, creo que ese tipo de mezquindades no ayudan a que la gestión del gobierno sea eficiente.
0: Y acá quiero ir a lo siguiente. Hablando de ¿por qué no querés venir, Boñanduti?
4: ¿Perdón?
0: De 40 programas tenemos, los 40 programas ya te invitamos y vos no querés venir a visitarnos. Ya que estamos nomás en esta borrachera del poder.
5: ¿Qué tal tu disponibilidad, senador, para las 20 horas hoy?
0: Al cuerpo te jugamos dos, senador.
1: Él solamente va a medios del interior y canta ahí en los medios del interior.
0: Ah. ¿Acá puede cantar también si querés?
4: Sí, pero los medios del interior pues es diferente.
5: Senador, pero no responde.
0: No está respondiendo a lo que te estoy diciendo.
4: No, yo no tengo ningún inconveniente. Más, Ñandutí es de mi mayor afecto. Yo le tengo un profundo afecto, admiración hasta hoy a don Humberto Rurín. Si no hubiera sido por Humberto, a mí nadie me hubiese conocido en Asunción.
0: Puede ser, pero hoy ya no está Humberto.
4: Ya sé.
0: No, está bien, me parece bien que le tenga admiración.
5: Ahí tenés la respuesta, ya no viene por
4: esa radio.
6: Así bueno, demostrado un que... poco también tu peso, senador, porque millones que no se aprobó. Creo que eso también molesta un poco a algunos, que solamente está beneficiando a ciertos departamentos. Al menos eso nos decía el gobernador de Guairá.
7: Te envió un mensajecito pesado ahí el gobernador.
4: Ocurre que probablemente por su poca experiencia él tenga una lectura errada de la política. Decía John Locke, ese gran pensador, y ahí está contigo Juan Pablo, que me va a describir con mayor precisión. John Locke, el padre del empirismo, decía que el conocimiento era producto de la experiencia, que la experiencia te permite visualizar mejor. Cuando Cesarito tenga 3-4 periodos de legislador, después de haber sido senador y ministro, creo que va a tener una película mucho más clara del escenario político partidario.
0: Ahí no le estás excluyendo a él.
4: No le estoy excluyendo. Estoy diciendo nomás que él puede tener percepciones no muy correctas, así como yo lo tuve hace 30 años atrás.
7: O sea, está diciendo que él va a mejorar en el futuro su percepción.
1: Le falta todavía.
4: No.
7: un par de cuestiones, senador, si se puede. Para la elección del vicepresidente, ¿qué tiene que fijarse más? ¿Quién gana la interna? O sea, ¿quién ayuda a que se gane la interna? ¿Quién ayuda a que se gane la general? ¿O quién daría un mejor respaldo o una mejor complementación a Pedro Aliana?
4: Una combinación de muchos factores. No es solamente una sola faceta. No te olvides que el compañero de fórmula, primero, tiene que darle la garantía necesaria al presidenciable, al presidente, de que no le va a tener a un conspirador como primera medida ahí al lado. Porque vos podés hacer una fórmula espectacular, y yo ya percibo que la oposición eso está deteriorando ya anticipadamente las chances electorales de ellos, porque vos podés llevar a fulano o a mengano, pero ahí ya tenés el ejemplo entre Lumbo y Federico, que desde el día siguiente de la elección de ya Federico quería ser presidente de la República. Entonces, la confianza, que es el capital más importante en la actualidad, como lo diría este politólogo Franky Fukuyama, es fundamental. Aparte, tiene que darle la carrocería política importante, porque va a ser el articulador con el Congreso de la Nación, y tiene que sumarle no solamente volumen político interno, sino también darle el soporte necesario cuando se llegue al poder real, que es la presidencia de la República.
7: Correcto.
0: Senador, y quería plantearte esto, y haciendo el domingo, hace 15 días más o menos, estuvo con Quique Gamarra, domingo a la noche, Arnoldo Vins, y dijo que el candidato oficialista a la presidencia de la República no le va a ganar a Miguel Prieto. Y eso ya llamó la atención, y están hablando permanentemente del posicionamiento de Miguel Prieto para las elecciones presidenciales. Entonces, el domingo pasado, Prieto viene también al mismo programa, viene con Quique Gamarra, viene a Ñandutí, y dice: soy el candidato o el precandidato mejor posicionado en el país para el 2028. Y más o menos se entiende que le baja incluso de la candidatura a Katia González. Y Katia González dice Prieto que Katia González posiblemente va a ir otra vez por el Senado, cosa por el estilo. Bueno, ayer a la mañana vino a la gran cabina en esta propuesta de Ñandutí con Claudia Aguilera el diputado Mauricio Espínola. Y otra vez Prieto es el ídolo, Prieto es el que tiene los votos, Prieto es el que le gana a todos. Y cuando Claudia le pregunta la diferencia entre, que por los datos que maneja Prieto, digo, no son nuestros datos, Prieto le dice, que Claudia le dice, ¿cómo estás con relación a Aliana? ¿Cómo está, perdón, Aliana con relación a Prieto? Y el diputado Espínola le dice, pero le hace 25 puntos de diferencia. 35 puntos, dijo Mauricio Espínola. Y cuando Claudia le pregunta, y a Vince le dice 2 puntos. Me parece que ahí se confundió, se equivocó, porque según pero los mismos datos que tenemos nosotros, parece que son 22 los puntos de diferencia también entre Prieto y Vince. ¿Qué es esto que desde el mismo de un sector del Partido Colorado se más o menos como se da a entender? ¿Alguno entiende cómo que es el posicionamiento de Prieto para las presidenciales?
4: Bueno, si hay alguien que usa como una herramienta de trabajo, como si fuese su machete, su asada o su arado, la encuesta soy yo. Y miro mes a mes. No es que tengo la fotografía, tengo la película casi siempre. Completo, pues, voy a hacer un paralelismo con el club. Vos a veces tenés jugadores que son cracks en los entrenamientos. Entra al partido oficial y se pierde. Vos tenés que concretar lo que hacés en el entrenamiento, en el partido oficial. Y a mí me parece que Prieto en la previa marca bastante bien. Evidentemente los números de Mauri son muy alejados de la verdad. No es así. No funciona. Primero parte de una premisa falsa. Parte de que Vince está mejor que Aliana y ahí ya se equivoca. Vince venía bastante bien hasta que se derrumbó prácticamente después de las municipales. Me di hoy ya dar cuenta que Aliana está encima de Vince en todas las encuestas, en todo el país. Ha habido un estancamiento, es más, retroceso de Vince, porque ellos cometieron un error garrafal. No haber puesto toda la carne en el asador en la interna. Y el 97% de los municipios fueron ganados por candidatos de honor colorado, o estoy errado. Por eso es lo que estoy advirtiendo, que no nos ocurra la borrachera de la victoria en honor colorado después de los resultados. Entonces, Prieto marca bastante bien, pero evidentemente no son esos. Pero Prieto ya está empezando a tener los problemas que se dan cuando uno no tiene el oficio del poder como tiene el Colorado. Ahí voy yo y coa, y vamos bien, Dina. ¿O vos crees que hay una un ensamble espectacular que se descompuso Katia, se va a descomponer Nakayama, se van a ir descomponiendo los muchachos? ¿Y vos pensás que al Partido Colorado le vas a ganar con una oposición fracturada, sea Prieto, sea Tierrilla, sea quien sea? O vos ves una cohesión, que un amor total en la oposición, y todos ya dicen, no, Prieto es nuestro candidato. Yo no veo así.
0: Prefieren hablar de las municipales, muchos de ellos.
4: Y claro, por eso fue el escenario anticipado, la previa, la antesala al 2028 van a ser las municipales. ¿Cuál va a ser el pregunto? ¿Cuál va a ser el escenario con el Partido Colorado ganando en las principales cabeceras, arrasando nuevamente? Va a ser diferente con un Partido Colorado que tenga reveses importantes en varias cabeceras departamentales también.
0: Pero vamos a suponer que sea Prieto el candidato de la oposición. ¿Aliana le gana a Prieto?
4: Sí, puede ganarle.
0: ¿Puede ganarle?
4: Claro que puede ganarle.
0: Pero no estás tan seguro como otros que dicen hasta el número si Prieto es el candidato.
4: ¿Perdón?
0: Algunos colorados dicen, como Rodrigo Gamarra, que si Prieto es el candidato, la diferencia a favor de Aliana va a ser 600.000 votos.
4: No, yo no voy a entrar en ese tipo de hipótesis. Yo pues soy cientista político. No puedo ser irresponsable y arrojarte el número fantasioso. Prieto va a ser un contendor fuerte. y es que une a la oposición. Y yo no digo que yo estoy leyendo los mensajes del nuevo presidente del partido. Yo no veo a un partido liberal hoy que quiera someterse a Prieto, porque por sus características es bastante megalómano también. Y el narcisismo es a veces el peor adversario de un candidato.
6: Senador, ¿y no crees que Prieto pueda llegar solo, sin el PLRA?
4: Imposible.
0: Ay, senador, cada título que dejaste yo esta mañana.
4: ¿Te parece?
1: Pero ¿sí? Tiene que venir a la radio, ¿sí? Cuando pueda.
0: ¿Tiene que venir a Ñanduti?
1: Senador.
7: Yo por eso todavía no le pregunto mucho, porque sé que va a venir en algún momento dado.
4: Sí, voy a ir sin ningún problema.
0: Te damos un abrazo y que tengas lindo lunes.
4: Un gusto grande, y ojalá que no te haya dado tanta artillería para que después me convierta yo en stand de tiro.
0: Chao. Chao, hasta luego, sí. Claro, uno puede decir, ¿cómo se hay esa expresión? Claro. Dice, amo de mi silencio y esclavo de mi palabra. Bueno, sí. Así es la vida. 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
0: Bueno, después de la pausa, no sé si escucharon ayer el relato del gol de Bruno Pon de... ¿Cómo se llama?
5: Tim Payne.
0: Sí.
5: Wilson. No, tenés que decir Tim Payne.
0: Tim Payne.
5: Está bien.
0: Tim Payne.
5: Sí.
0: Tim Gold Payne. ¿Dónde está Wilson González? ¿Dónde está Wilson González?
1: En breve,
0: Anoche me dijeron...
5: Escondido, ¿no?
6: apareció.
0: El más esperado de Franja Roja mañana es Trapiche, me dijeron.
1: Trapiche.
0: Y le dije, ¿quién es Trapiche? Le digo, Wilson. Me dijo. Pero no me dijeron por qué le dicen Trapiche.
6: Así no con mi pariente.
0: Pausa, 7:36, ya volvemos.

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0: 7:42 de esta mañana, hay posibilidad de lluvia en Asunción, en el área metropolitana. El Carrulín, Caña, Rueda y Limón no le permite recuperarse a Juan Pablo todavía esta mañana.
1: Firme.
0: ¿Estás firme, peón?
1: Señor, ¿eh? Como para.
0: Qué lindo programa me tomó la noche.
2: Para otra ronda.
0: En primera instancia.
1: Primera instancia.
0: José Domingo Altamirano.
1: El exministro de la Corte. Realmente dijo muchas cosas. Hace rato no hablaba. Estaba delante de una fundación. Pero importante sacar también a exponentes que han marcado una historia en el tiempo de la justicia en nuestro país, y dijo cosas interesantísimas. La morosidad, dijo el tema de su posición sobre la inamovilidad de los magistrados, y cosas interesantes, Noelia.
3: ¿Cuál es la posición en ese punto?
1: Él dice que llega un momento determinado y uno tiene que apartarse del cargo, como lo hizo él, ¿verdad? Renunció.
4: Él renunció, cumplió los 5 años y también él propone un proyecto para lo que tiene que ver con la mora judicial. Y cuando un expediente está demasiado tiempo, evidentemente no hay justicia y hay que rescindir los contratos. Y eso tiene que partir desde la máxima instancia judicial para abajo, porque el daño que se hace a los que recurren justamente al sistema de justicia es tremendo.
3: ¿Por qué rescindir los contratos?
4: Y que salgan del cargo.
3: Ah,
1: apartarlo a los magistrados.
4: Apartarlo del cargo. Justamente nuestra etapa judicial hoy.
3: O sea, si un juez tiene demasiado mora, se le saca el cargo.
4: Claro. O sea, tiene que haber una sanción.
1: Por inoperancia.
4: Así es.
3: Un límite a eso. Algún indicador que le diga, usted está en ese cargo.
1: Y no está haciendo nada.
4: Y después también otro punto que me pareció importante tiene que ver con el fallo de Katia González. Decía, para eso tardó tanto tiempo. Si es algo que se podía haber resuelto en 15 días. Es nuestra etapa hoy principal. Voy a leer un ratito lo que tiene que ver con la mora judicial. Altamirano apunta a jueces morosos y dice, el exministro de la Corte Suprema de Justicia, José Altamirano, afirmó en Ñanduti que piensa impulsar un proyecto para que la mora judicial injustificada sea causal de remoción de jueces, incluso de ministros de la Corte Suprema de Justicia. Cuestionó que los magistrados administren los tiempos a gusto y paladar, calificó de haraganería las demoras en la resolución de expedientes y sostuvo que el incumplimiento de los plazos debe tener consecuencias. Y en el tema de la haraganería nada más, él recordaba que cuando él estaba como ministro de la Corte Suprema de Justicia tenía como 4 o 5 relatores nada más y ahora tienen como 10 y algunos un poquito más. Y no puede ser que nos salga un expediente, decía él.
1: Aparte de eso, también una de las cuestiones que se me quedó a mí, por lo menos en lo que planteaba él, es que pedía a los magistrados que corten el cordón umbilical, que se comporten como magistrados,
3: qué bueno,
1: que entiendan de que realmente ellos ya no pueden tener un hilo conector con la clase política, que eso también habla de una madurez que tienen que atravesar los magistrados en nuestro país. Importante lo de cortar el cordón umbilical.
0: Bueno, quiero ir a reiterar esto que ya compartíamos con ustedes de esta operación que se realizó con 2 fiscales esta mañana. Una de ellas es Ruth Benítez y la otra es Diana Gómez, puede ser. Así y acá es. Ya tenemos nosotros imágenes de los cabecillas. Por favor, esto ya mostrábamos más temprano, pero están en las imágenes de los cabecillas. Acá hay un perjuicio de 605.468.213 guaraníes. Carlos Ramón Segovia Báez recibió en total la suma de 52 millones de guaraníes. Jonathan Marcelo Segovia Báez recibió 144.759.000 guaraníes. José Rodríguez Morel recibió 97.132.200 guaraníes. Y Néstor Manuel Galeano Martínez recibió 6.436.000 guaraníes. Estos son los principales cabecillas, le estamos mostrando, porque se trata del primer operativo en Paraguay contra este esquema criminal de estafa piramidal, lavado de activos y asociación criminal. Operativo que se llevó a

0: consolidada son 211, perjuicio económico documentado, de acuerdo a las denuncias presentadas, 605 millones de guaraníes, perjuicio nacional denunciado, 1.531 millones de guaraníes y criptoactivos rastreados, 3 millones de USDT, que es un tipo de criptomoneda.
1: Bueno, y quiero recordar y reiterar esto, que es lamentable. Ahí está Gustavo Riveros para en el sitio donde ocurrió este accidente. Nos contaban el sábado que ocurrió más o menos a las 3 de la mañana en jurisdicción de San Lorenzo.
0: Sí.
1: Iba una toda una familia, o sea, papá, mamá y
0: un bebé de un año,
1: una criatura de un año. Murió el muchacho, el papá de 28 años, el bebé de un año y la mamá quedó con lesiones.
0: 21 años la mamá.
1: Dicen que el accidente ocasiona un bache.
2: Qué bárbaro.
0: Sobre la avenida Moisés Bertoni, un bache que de acuerdo a los pobladores de la zona está desde hace 2 años aproximadamente. Dicen que era de importante tamaño que provocó que se pierda el control del vehículo y termine el vehículo chocando por un árbol. Y las dos personas terminan falleciendo.
1: A ver, Gustavito Rivero, Móvil Dinelco, hacerlo diferente. Gustavo, buen día.
3: Buen día, don Carlos, compañero de audiencia. Así como estaban mencionando, este fin de semana, amaneciendo el día sábado aproximadamente a las 3:20 horas, ocurre este trágico suceso aquí sobre Moisés Bertoni, casi Vittorio Curiel, donde podemos ver en imágenes del compañero Silvio Irala. Ya autoridades de la municipalidad de San Lorenzo taparon este enorme bache que habría ocasionado este trágico accidente, donde ustedes ya mencionaban, un hombre de 28 años de edad y su hijo de apenas 1 año fallecían luego de agarrar este bache que estaba en este lugar. De manera precaria, la municipalidad tapó ya este fin de semana lo que ocasionó este accidente, pero podemos ver a metros nada más los enormes baches también que esquivan los conductores que llegan hasta esta transitada zona, don Carlos, un poco más. Prácticamente todo en lo que es Moisés Bertoni se encuentra en lamentable estado. Y así como ustedes mencionaban, ya esto se tiene desde hace años, no es solo de ahora. Y también eso reclaman los vecinos, de que lastimosamente se tuvo que dar la pérdida de la vida de estas dos personas para que por lo menos de manera precaria, así como estamos viendo en imágenes del compañero Silvio Irala, tomaran intervención en la municipalidad de San Lorenzo. Pero como decíamos, solo la parte que afectó o que provocó este accidente tapó el municipio. Pero todo lo que es la avenida Moisés Bertoni, tenemos esta problemática. Los vecinos reclaman esta situación, don Carlos, compañero audiencia, porque preocupa luego de que se haya dado este lamentable suceso este fin de semana. Decíamos, a las 3:20 aproximadamente de la mañana del sábado, esta familia lastimosamente pierde la vida luego de llegar hasta esta zona y chocar por este árbol que estamos viendo ahora en imágenes del compañero Silvio Irala. También un árbol que prácticamente se tiene en la calzada, que está mal ubicada y debe ser tratar de quitar de esta de la calzada del lugar, porque también impide el tránsito aquí en la zona de la avenida Moisés Bertoni, aquí en la ciudad.
1: Tenía algunos problemitas, Gustavo, pero creo que
3: también aparentemente venía en alta velocidad el vehículo y fue a parar por este árbol que se encuentra aquí en la zona. Pero reiterar, luego de este lamentable suceso donde fallece este joven de 28 años de edad y su hijo también.
1: Bueno, tenemos dificultades en la comunicación. Perdón, Gustavito, para repasar nomás. Todo lo que podamos contar hoy ya es tarde. Está bien, se reparó ese sitio donde había un bache y posiblemente

0: vamos a tener un accidente en ese lugar. Pero esa inoperancia hizo, independientemente, te van a decir, no, lo que pasa es que la velocidad, no sé. Pero acá terminaron muriendo dos personas. Sí. Un joven de 28 años y su hijo de tan solo un año.
1: Y lo más grave acá también es, y esto también de acuerdo a las declaraciones de los vecinos, está ahí Gustavito también en la zona, pero hace 2 años que estaba ese bache en ese lugar. Nunca nadie se ocupó de poder tapar. Sin embargo, se perdió la vida de 2 personas, padre y de un bebé también de 1 año. Realmente lamentable lo que pasó, y esa pobre señora de 21 años, la joven, que se queda hoy sin su marido y sin su bebé por una negligencia o por una cuestión de que las autoridades no se pueden tampoco ocupar de algo tan grave. No puede ser que 2 años esté así en esa situación.
2: Y después de lo que ocurrió, ya la muerte de las personas se arregla, me parece más ofensivo incluso eso. Acá estoy viendo, la intervención fiscal fue de Viviana Duarte. Ella intervino en el procedimiento junto con un médico forense y personal de criminalística para investigar las circunstancias del accidente. Y me parece importante también eso, porque hay responsabilidad acá al no poner en condiciones en las avenidas.
3: Acá, y también tiene que haber un mejor criterio respecto a los árboles. Estos árboles que están ahí, los más gruesos que se ven, no son árboles nativos hasta donde yo veo. Esto se puede en cada tanto plantar uno nuevo, sacar los antiguos. No, es que tiene que estar, porque no son árboles perennes. Y si está ya ocupando parte de la calzada, alguna solución hay que darle también.
0: Pero usted, Gustavito está recorriendo y está mostrando con el compañero camarógrafo. No hay vereda.
3: No.
0: Y mire lo que es el paseo central. Sucio. Esto bueno, es donde es conocido como Capilla del Monte. Gustavo.
4: Sí, es así, don Carlos. Mire es lo conocido que es. Como Capilla del Monte.
0: A 2 meses exactos de las elecciones municipales.
4: Pero don Carlos, así como estábamos diciendo también, prácticamente esta avenida, todo lo que es Moisés Bertoni, se encuentra de esta manera, en lamentable estado, y como mencionaban ahí ustedes, esto no es de hace unos días, sino que ya hace años se tiene de esta manera, en total estado de abandono por parte del municipio, no solo la capa asfáltica, como usted estaba mencionando, este paseo central, no hay veredas, basuras por todos lados. Entonces, preocupa esta situación que lamentablemente se tenga que llegar a un accidente fatal para que mínimamente las autoridades se hagan cargo de lo que es esta zona.
0: Sí, señor. Gustavito, muchísimas gracias, muy amable. Hasta otro momento. Fiscal Viviana Duarte, buen día.
5: Buenos días.
0: Fiscal, ¿qué datos tenés después de lo que ocurrió en la madrugada del sábado con respecto a este joven de 28 años, a su hijito de 1 año que perdieron la vida?
5: ¿En qué sentido, datos? La mamá, tengo entendido que sigue internada. Yo me constituí esa misma mañana, o sea, inmediatamente después del hecho, porque primero estuve para el hecho y después me constituí en el hospital del trauma, porque le derivaron al niño en ese lugar y teníamos que hacer levantamiento en el hospital del trauma. Y la mamá tenía fracturas en el brazo derecho, pierna izquierda, y tenía un corte en el mentón que era compatible con la herida que tenía el niño. El niño murió por un traumatismo en la cabeza. Efectivamente, el bebé, por lo visto, estaba encima de su mamá y impactó por el tablero.
0: Qué bárbaro.
5: Por lo visto, la mamá también. Sí, sinceramente, esos son los hechos en que a cualquier persona, por más que estemos acostumbrados al levantamiento de cuerpos, se llega cuando realmente está levantando un niño principalmente.
0: Y me imagino.
5: Justamente hay que concientizar a las personas, primero el uso del cinturón de seguridad y segundo que los niños, por más chiquitos que sean, no deben ir adelante. Vamos a suponer que vos me digas, pero ¿cómo le vas a exigir eso a una persona pobre? Vamos a suponer entonces que se vaya en la parte de atrás del auto, porque justamente este hecho se pudo haber evitado si es que se tomaban las precauciones. independientemente del estado de la avenida, porque estuve escuchando los comentarios que estaban haciendo, nadie se salva cuando la velocidad, porque se notaba a simple vista que este fue un hecho de imprudencia por debido a la velocidad en la que iba el vehículo.
0: Era más o menos las 3 de la mañana, fiscal.
5: Según el parte policial, 2:40. Yo me constituí en el lugar a las 4:15, por ahí con el médico forense. Pero cuando llegamos, lo primero que se hizo, por lo cual, como me contó el policía, fue la derivación de la mamá y se le llevó por una... Se le lleva al niño con la mamá, a pesar de que el niño había fallecido ahí en el momento.
2: Qué bárbaro.
3: Fiscal... primero coincido contigo en que las criaturas tienen que ir, si se puede, en los
2: car seat.
3: Estoy tratando de no decir en inglés. En las sillitas
6: asiento
3: para bebés, ¿verdad? Y si no, por lo menos tiene que irse atrás, upa, ¿verdad? Esa es una parte. Ahora, me extraña la aseveración que hiciste de que se nota que se iba a alta velocidad. A 40 kilómetros por hora, que debe ser la velocidad permitida, si uno se estrella contra un árbol, probablemente va a ocurrir un accidente parecido, o hay otro indicio más que vos tengas y que nosotros no nos percatamos de la toma fotográfica que tenemos.
5: Mira, yo estuve en el momento con el justamente con gente criminalística y lo que el interviniente me dijo, que son los expertos en este tipo de hechos, me di cuenta, independientemente que no sea experta, es que el auto choca, va hacia atrás, pero el impacto que... no sé si viste cómo quedó abollado el vehículo, la parte delantera.
3: Sí.
5: Esa abolladura, la forma, es debido a la velocidad más. Justamente por el producto de la inercia. Y cuando hacemos el levantamiento de los cuerpos, el médico forense justamente me dice, le digo yo, la causa de la muerte es politraumatismo. En el caso de la criatura, te hablo específicamente, sí. Le pregunto, ¿por qué la causa de la muerte es el politraumatismo, siendo que estoy viendo que es lo que tiene traumatismo en la cabeza? Porque en el resto del cuerpo no tenía nada. Y ahí me explica el médico que tenemos 3 clases de golpes, me dice. El golpe de la sacudida, del impacto que uno sufre en el momento del choque, dice que todos nuestros... ese movimiento brusco hace que por dentro nuestro se agite todo nuestro cuerpo por dentro, y que ahí el niño tuvo varios traumatismos, y posteriormente me dijo el traumatismo de cabeza, y me dijo, yo y no me acuerdo, discúlpame, en ese momento no me acuerdo porque después tuve otro levantamiento y me estoy de repente confundiendo, pero me explicó que justamente que cuando vos chocas no es solamente el producto del choque, que el contacto físico el que produce los golpes, sino también el movimiento de la velocidad y todo el movimiento que tenés dentro del cuerpo, me explicó el médico. Por eso se habla de politraumatismo, me dijo. Por más que vos no veas, por dentro la criatura también tuvo varios golpes, porque imagínate, porque es tenía como 10 a 15 kilos más o menos, 10 kilos, 15 kilos habrá tenido. Y me dice, multiplica un poco la velocidad por la masa del cuerpo, y ahí fíjate todo lo que se habrá movido dentro suyo, me dice.
1: ¿Y en cuánto quedó la parte ahí del velocímetro, fiscal? ¿Tenés ese dato?
5: Vos sabés que el auto quedó destrozado en la parte de adelante, era imposible.
2: El tablero también.
1: Sí.
2: Fiscal, se mencionaron los elementos que hacen a la velocidad y otras cuestiones, y también las condiciones de la avenida. ¿Hay responsabilidad penal de algún tercero o no? Y me refiero a las autoridades, ¿verdad?, por la situación de la avenida, ¿o no se va a investigar eso?
5: Yo te cuento que en un primer momento justamente le pregunté al perito si había indicios de la participación de un tercero. Y me dice, no hay indicios de la participación de un tercero. Ahora, por prudencia prefiero esperar el dictamen del perito antes, el informe preliminar, antes de emitir una opinión al respecto.
3: Pero usted ya tiene la noticia de que perdió el, vamos a decir, el mando del vehículo, el conductor, por causa de un bache.
5: Esas son suposiciones que hace la gente, pero con el perito justamente estuvimos mirando y me dijo que va a analizar todos los elementos para poder darme un informe preliminar al respecto.
0: Claro, y una versión también es la alta velocidad.
5: Mira, yo muchas veces ya entré en un bache, te diré, pero nunca me pasó nada, pero justamente es por la velocidad en la que iba.
0: Qué bueno.
5: Todo se puede evitar por más bache que vaya, que exista, porque vamos a ser sinceros, en todo Paraguay existe muchísimos baches y estamos expuestos las 24 horas a todos los baches de la ciudad y no por eso muere cada minuto persona.
1: Pero igual va a ser importante, fiscal.
5: De velocidad.
1: Igual va a ser importante saber, en medio de ese dolor de la señora que quedó, de la joven de 21 años que se salvó, escuchar su testimonio.
5: Sí, pero ella ahora estaba mal. O sea, es lo que a mí más me... Imagínate un poco levantar un bebé y que la mamá esté adentro. No. Y hablé justo con el médico de guardia qué posibilidad había y si era prudente o no contarle a la mamá, porque iba a ser la última vez que iba a ver a su bebé en ese momento. Y me dijo el médico de guardia que iba a consultar con su superior, porque yo ya había dispuesto la entrega del niño al abuelastro que estaba ahí. Y justamente estábamos hablando en cuestión de una hora máximo para la que vaya a buscar el niño. Evidentemente, en todos los casos tenemos que esperar el dictamen de los expertos en el caso.
0: Que al final es muy triste todo. Acá hay una mezcla de varias situaciones, fiscal, sin lugar a dudas. Sin lugar a dudas.
5: Totalmente. Hay que tratar ser humano en el sentido de ponernos en el lugar de estas personas que están sufriendo. Imagínate perder en un minuto no solamente a tu esposo, sino también a tu hijo. La nena, la nena, porque 21 años tiene, va a tener la situación de comenzar totalmente de cero.
0: No, pero aparte, vos te vas a las 2 de la mañana, casi las 3 de la mañana, a alta velocidad y le tenés a tu esposa y a tu hijo en regazo de tu esposa a tu lado. El dolor pues es muy tremendo de la familia afectada hoy, entonces, pero acá insisto, mezcla de varias situaciones terminan en un accidente de este tipo y hoy estamos lamentando la pérdida de dos personas.
5: De una familia prácticamente.
0: Y de una familia, porque ¿cómo se recupera la mujer?
5: Totalmente. Me dijo el médico de guardia del hospital que me dijo, vamos a analizar porque la señora, vamos a estar estudiando si la señora va a ser intervenida debido al traumatismo que tenía en el mentón, que si el traumatismo que la chica tenía en el mentón era, digámosle, que era el 10% de lo que tenía el niño en la mejilla izquierda.
2: Al 10%, ya entiendo. Qué terrible. Fiscal, pero ella en general está estable.
5: Sí, estaba estable. Estaba lúcida, consciente, pero también choqueada. Y dentro de todo, digo otra vez, por suerte, todos fueron auxiliados en forma rápida en el sentido de que me contó el abuelastro que estaba presente que él fue la primera persona al llegar al lugar del hecho porque él vio prácticamente, me dijo. ¿Y qué fue lo que viste? Le dije y empezaba a llorar. Él estaba muy mal, entonces no me respondió, pero sí me dijo yo le estaba siguiendo a ellos porque él le llevó a ella de la fiesta, me dijo. Y le dije, ¿pero por qué le estaba siguiendo? Y de ahí se pelearon. Entonces, pero se pelearon, discutieron y agarré yo y tomé un bol y le seguí, me dice. Y le dije, pero ¿de qué forma se discutieron para que vos tomes la determinación de salir de la fiesta y seguirle? Y ahí ya no quiso hablar. El abuelastro en verdad estaba muy mal, pero fue la primera persona que llegó, prácticamente llegó segundos después del hecho.
3: ¿El abuelastro, el papá de quién es?
5: Es el esposo de la mamá de la chica.
3: Esposo de la mamá de la chica, ok.
2: El padrastro de la chica.
1: ¿Qué situación que, realmente fiscal?
0: Evidentemente, insisto, y con más razón ahora, hay una mezcla de varias situaciones. Salís molesto, enojado, con tu pareja, te subí al auto y le traes a toda velocidad y mira cómo terminó. Independientemente del bache, no olvidamos.
1: Claro, y también hay cámaras, me imagino, por la zona, ¿o no, fiscal?
5: Lo que pudimos ver es una cámara de que proyectaba 100 metros, de más o menos 100 metros de la zona. No, en el lugar mismo del hecho no hay, en esa una cuadra no hay. No,
3: pero por lo menos, para la velocidad, por lo menos, para tener una idea de la velocidad, sí. Nomás yo. Si es por producto de la velocidad o es porque el árbol está en la mitad, o sea, saliendo de la calzada, o es culpa del bache, un poco para determinar toda la situación.
5: Así mismo, sí, tuvimos en cuenta esa circunstancia.
0: Pero usted no llegó a ver la imagen de esa cámara, ¿verdad?
5: Sí, llegué a ver y justamente le derivé al personal de criminalística también.
3: O sea, vamos a tener una idea de la velocidad.
0: Pero no, ella dice que llegó a ver. ¿Y había alta velocidad en el vehículo?
5: Sí, según la imagen, sí, pero independientemente de la imagen, a simple vista, el impacto que tuvo el vehículo y cómo quedó el vehículo, sí, hubo bastante velocidad de por medio.
0: Claro, juntar la velocidad, el bache, el árbol, y ahí está el resultado.
2: Y discusiones, ¿no?
0: Doctora, fiscal, muchísimas gracias por compartir con nosotros, muy amable.
5: Gracias, hasta luego.
0: Adiós, hasta luego. Ahí está el dato de la fiscalía con relación a este accidente de tránsito, que cuando vos lees, vos te informás, te enterás, dice, mueren miembros de una familia en un accidente de tránsito. La responsabilidad es del bache. Siempre hay que escuchar todas las partes y a todas las personas, sí, para tener la información concreta, sin juzgar a nadie. Sin juzgar a nadie. Acá se lamenta muchísimo el fallecimiento de este joven, papá, 28 años, del niño de un año, y está en situación estable la mujer de 21 años, la mamá de la criatura.
1: Igual, de todas formas, yo entiendo ese dolor tremendo de la mamá, y yo le decía a la fiscal de que va a poder conversar con ella, evidentemente no en este momento, pero es para tener también todas las versiones y poder unir y no dejar solamente con que se estaba lo de la velocidad, antecedentes previos, y que muere un bebé de un año, muere el joven de 28 años, y si fue no culpa de este bache, porque después recién de 2 años también cierran ese bache. Creo que es importante siempre cerrar una investigación y que esto no quede solamente ahí, ¿verdad? Es importante saber qué pasó en ese momento. Y si acá no hay otro tipo de antecedentes,
0: sí,
1: ¿verdad?
0: Sí, yo no me perdí. ¿Habló ella del estado del conductor? ¿De si tomó algo o no?
3: No habló.
6: Salían de una fiesta.
0: Sí, entendí eso, pero si es que está comprobado que tomó algún tipo de bebida.
3: Yo realmente ya no le quise preguntar. Cuando alguien es víctima, ahí hay dos preguntas que tengo en la cabeza y no le quise hacer. Sí. Cuando alguien es víctima, victimizarle más todavía, a lo mejor no es el momento.
0: Pero tampoco nosotros no podemos... Yo entiendo, a lo mejor ahí dijiste clave, no es el momento.
3: Sí.
1: Claro.
0: No le quitemos la responsabilidad a la municipalidad. Sí,
1: por
0: no,
1: eso.
0: No. Pero también revisemos nosotros cómo nosotros somos en algunas cuestiones y en algunas situaciones.
3: Y hay que ver esa y el peritaje que diga la velocidad. Porque yo ahí discrepo un poco, ella no es perita y yo no he visto la foto que ella manifiesta. Pero vos te vas a 40 kilómetros por hora y te chocas contra un elemento duro, firme, como es un árbol de esas condiciones, y te vas a hacer bollo. O sea, no.
2: Igual nomás.
0: Pero no, si te vas a 30, a 40.
3: Claro. 40 ha de ser, por eso dije 40, la velocidad permitida.
2: Es reglamentaria, claro.
3: No sé. Porque no se ve ningún cartel. Entonces, de 40 este.
2: Pero ahí también hay otras condiciones que se deben investigar, ¿verdad? Considerando que igual penosamente nuestras ciudades son una trampa mortal para incluso la gente que maneja sobria y en buen estado. La señalización, la iluminación, los baches, las condiciones del paseo central, de la vereda, para no dejar de mirar nomás también eso, porque más allá de cómo se haya comportado la persona hoy fallecida, las autoridades tienen que ser también responsables en cuanto a las condiciones en las que todos nos movemos.
6: Una sanción fuerte a alguna autoridad municipal con relación a una de las cuestiones puede generar un precedente importante, pero hasta el momento no se conoce.
3: Y hablando de baches casi asesinos, yendo al aeropuerto internacional Silvio Pettirossi, ahí a metros, hay un bache que tiene más o menos 3 metros de largo por 50 de ancho y 20 centímetros de profundidad frente a una estación de servicio, creo que es Petrobras. Ahí pasando Madero ya cerca del aeropuerto. Ese bache es asesino también. Y es un lugar donde la gente va a 60, ¿verdad? Y como ese hay muchos más. Y es hora de que empiecen a arreglar las calles, ¿verdad?
0: 8:12 en la República del Paraguay. En un ratito, datos del tiempo y pronóstico del tiempo para hoy y para las próximas horas. 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
0: Hagamos la pausa, 8:14 en la República del Paraguay, posibilidad de lluvia para esta mañana, para esta tarde, incluso para la noche y hasta el miércoles, según la Dirección de Meteorología. Imágenes de la zona de la Costanera, ciudad capital de la República, cielo nublado en Asunción, cielo nublado en el área metropolitana, hay aviso meteorológico para diferentes puntos del interior de la República. Hacemos la pausa, tenemos otras sugerencias, ya volvemos.

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0: Seguimos en Franja Roja, vamos a ir a la presentación y les vamos a contar cómo está el tiempo y cómo va a estar el tiempo en las próximas horas y en los próximos días.
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0: Una mañana con cielo nublado en la capital de la República, en el área metropolitana, temperatura del momento en Asunción, en ciudades del departamento central 22 grados y el pronóstico del tiempo para este lunes 3 de agosto dice cálido, cielo mayormente nublado, vientos del noreste, se anuncian lluvias con ocasionales tormentas eléctricas. Para mañana martes, 19 la mínima, 25 la máxima, fresco a cálido, cielo mayormente nublado, vientos variables, lluvias con ocasionales tormentas eléctricas. Para el miércoles, 16 grados la mínima, 26 grados la máxima, un miércoles fresco a cálido, cielo mayormente nublado, vientos variables, luego del noreste, y también para el miércoles se anuncian lluvias con ocasionales tormentas eléctricas. Para el jueves, un jueves cálido, con cielo nublado a parcialmente nublado, vientos moderados del norte, 20 grados la mínima, 28 la máxima, y para el viernes, fresco a cálido, cielo mayormente nublado, vientos variables, luego moderados del sur. Para el viernes la temperatura mínima estimada 16 grados, la máxima prevista 26.
2: A esta altura, después de este pronóstico del tiempo, hace 30 años atrás, lo que somos ya más viejitos, había el reporte de las rutas clausuradas. Sí. Y ahora tenemos que tener el reporte de las avenidas y rutas muy bacheadas. O muy desbacheado.
0: No vamos a tener tiempo, ¿verdad?, para pasar. Vos sabés que después se prohibió eso por constitución, no se pueden
2: clausurar
0: las rutas. Pero muchas rutas aún así no pueden estar habilitadas. Por eso, en un momento decían, famoso era Surubí y Alberdi. Ah, que vos veías la televisión y ya vos sabías de memoria que estaba clausurada.
2: El 25 de diciembre de Tobatir.
0: Por ejemplo. Pero después se prohibió clausurar. Y se cambió nomás, no se arregló la ruta, no están habilitadas al tránsito automotor. Bueno, hablando de tránsito, 8:22, en este breve bloque nomás quiero plantear dos temas. Sí. Primero específico para el ingeniero Pedro Ferreira.
2: Epa.
0: Hay nuevo presidente de la Administración Nacional de Electricidad, sí, ANDE. Y es posible que en horas o en días tengamos un aumento de la tarifa de la energía.
2: Él dijo que no. En su primera, espera, todavía no aterrizó, todavía no vio los números. Hay que recordar que él fue gerente técnico hace un año y medio, por ahí habrá, se jubiló, y a lo mejor no está actualizado de la situación financiera de la ANDE y de que todavía no se negoció el acuerdo operativo para el año que viene, por lo tanto no sabemos cómo va a ser la compra de Itaipú, que es el mayor gasto que tiene la institución. Ahora, en la medida que pasen los días y él vea cómo está la institución, puede cambiar. Pero en la primera entrevista él descartó el tema, que eso no fue hablado con el presidente. Y realmente es difícil. Yo tengo una posición diferente a otros expertos. Yo creo que es muy difícil hablarle a la ciudadanía de suba tarifaria o de reajuste tarifario cuando todavía no sabemos si va a bajar mucho la tarifa Itaipú. Si el acuerdo operativo que termina y que le benefició durante tantos años a la ANDE va a terminar, si aquellas remesas que eventualmente venían para la ANDE van a seguir manteniéndose, o esos convenios, que el último fue ya muy pequeño este año, del orden de 50 millones de dólares por ahí, no como los de la época de Mario Addo, que sobrepasaban los 100 millones de dólares. Entonces, la ANDE puede llegar a tener problemas financieros, pero que todavía pueden ser solucionados vía la baja de la tarifa Itaipú. Entonces, ahí tengo yo una... Creo que hay que primero cerrar todos los números. Y creo que los números se van a empezar a cerrar en septiembre. ¿Por qué? No por una decisión paraguaya. Los brasileros tienen que vender la energía Itaipú del 2027 en su mercado y van a decir, ¿sabe qué? No, a mí no me importa lo que diga Paraguay. Tengo un acuerdo firmado, acá está la firma del presidente de Paraguay, que dice que ya no entran los gastos discrecionales en la tarifa 2027, entonces ya no hay tiempo de ningún anexo C, ya no dan los tiempos, ya no dan los tiempos parlamentarios, olvídense. Entonces, según el anexo C, sumo, resto, divido, la tarifa es tanto.
3: Y ahí va a quedar eso, y hay que sumar también a eso, Carlos, y la mesa, el tema del aumento de los combustibles. que también es una noticia del día importante en el plano económico.
0: Emblemas privados.
3: 500 y 800 guaraníes por litro, la suma impulsada por el alza de las cotizaciones internacionales debido a las tensiones en Medio Oriente, entró en vigencia generalizada entre el fin de semana y este lunes 3 de agosto. Por su parte, Petropar mantiene temporalmente congelados sus precios anteriores, situándose hasta un 700 guaraníes por debajo de las estaciones privadas, mientras analizan el comportamiento del mercado internacional y no nos desesperemos o no nos sorprendamos de que también en los próximos días aumente el precio del combustible.
0: Bueno, voy a dejar el otro tema para un poco más tarde. Tiene que ver con la ciudad de Asunción, con la ciudad de Asunción, capital del país. 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Jessica Martínez, buen día.
4: Muy buenos días, don Carlos, compañeros, audiencia, y nos encontramos aquí en la zona de la Cruz Roja, frente a la clínica María y Josefa Barbero. Vamos a ver si es que logran apreciar esto que tenemos enfrente, una acumulación inmensa de agua. Hace meses me están comentando, porque primeramente pensábamos que era algo de esta mañana nada más que se encontraron con esta situación los pacientes de esta clínica de tumores, pero me acaban de mencionar aquí los residentes que es una situación que se vive hace tiempo. Ahora se intensificó porque se están realizando algunas obras aquí en el Parque Caballero, por lo que prácticamente se ha creado un desnivel, un montículo de arena que está impidiendo que el agua circule. Pero el problema principal es una cañería de la ESAP que hace meses tiene un problema. Habría sufrido un inconveniente una de las cañerías. Me estaban comentando que más de 15 denuncias... Más de 15 reclamos hicieron a la gente de la ESAP y hasta ahora no repararon esto. Y se puede apreciar frente al banco de los ojos cómo hay una pequeña fuga de esta tubería que hace meses se encuentra en esas condiciones. Y lo que provoca todo este desperdicio, vamos a ver, voy a pasar frente a tu cámara, Dani. Lo que pasa es que el camino es muy angosto también acá. La circulación constante de vehículos y sumándole a la cantidad de agua hace que los pacientes circulen con esta dificultad como están viendo en imágenes. La señora que tiene que bajarse, caminar con problemas por culpa de esta situación, la calle en mal estado y además de que es angosta la calle, se suma esto. Por aquí es donde se nota, vamos a ver si es que logran también percibir esto, por acá cerquita se nota que hay una pérdida de agua de esta cañería de la ESAP. A pesar de los reclamos no se ha podido solucionar. Aquí mismo se nota.
2: Sí, se nota perfectamente.
4: Probablemente
2: sí,
4: ustedes puedan observar también esa situación. Y es el reclamo que vienen realizando los pobladores. Hay varios centros médicos acá. Hay lugares visitados constantemente por las personas por una necesidad. Y que se encuentren con esto es algo no digno, compañeros.
0: ¿Repetir la dirección, por favor?
4: Sobre Manuel Gondra nos encontramos casi Andrés Barbero. Estamos acá cerquita de la Cruz Roja, cerca de la Fundación de Banco de Ojos, cerca de la clínica Josefa Barbero. Ahí todo cerca. Estamos a ver dos cuadras de Estados Unidos, aquí cerca de Artigas. Es una zona muy concurrida.
2: ¿Esa es la entrada al Parque Caballero, ahí donde están los obreros?
4: Exactamente, y por esa obra que se está realizando en este momento hay un montículo de arena que impide que pueda circular el agua. El problema de la cañería rota es de hace tiempo, de hace meses, pero no se notaba, no se percibía tanto porque el agua circulaba e ingresaba hacia la zona del Parque Caballero, pero como ahora están trabajando ahí, están removiendo los pisos viejos, están haciendo una reposición y hay un montículo de arena, eso es lo que impide que circule y por eso es más evidente todavía ahora que hay agua que se está perdiendo en este lugar. Vamos a ver si es que así la ESAP se da cuenta que es un problema grave el que se está dando en este lugar y bastante desperdicio, por cierto.
2: Y si vos venís de hacia Ambo. El Parque Caballero, ese
4: sí, está al lado.
2: Entrada del Parque Caballero, por decir así. Es como si vos venís por Artigas, podrías pasar medio de lado y salir en Brasil, más o menos. Estoy tratando.
4: Estados Unidos. Sería.
2: Sí, en Estados Unidos.
4: Y sería más o menos cerca de la Cruz Roja, si no es enfrente.
2: No, está ahí la Cruz Roja.
4: Sí, frente
2: está. Estamos hablando de Andrés Barbero, sí, que se cumplieron, creo que 200 años, 100 años.
4: Es justamente lo que les decía, estamos acá frente al costado de la Cruz Roja, estamos frente al Banco de Ojos, la Clínica Barbero, estamos a una cuadra de Artigas, estamos sobre Manuel Gondra. Si uno va derecho aquí por Manuel Gondra, termina saliendo a España, Estados Unidos, en esa zona. Es una zona bastante concurrida, las personas transitan diariamente, uno por el hospital, por varias clínicas, y es algo que genera bastante molestia. La gente que viene a pie es la que sufre más, porque con vehículo por lo menos uno puede sortear estas aguas, pero cuando uno tiene que venir a pie, quiero que vean la entrada de la clínica, no hay forma de ingresar sin que uno se ensucie. No hay forma de que pueda ingresar hasta este lugar sin que se moje los pies, por ejemplo, y es algo que están reclamando. Hay personas que están padeciendo alguna enfermedad, que vienen para su tratamiento, que vienen para recibir una asistencia médica, se encuentran con esto y la desilusión, la decepción de inicio ya luego tienen lastimosamente.
2: Y Jessica, confirmame lo que te digo. Esto está más o menos a 400 metros de SAP. O sea, ellos están cerquita. Para una solución sería dar unos pasos a pie, no necesitan ni vehículo, se pueden ir y solucionar. Y hace meses está perdiendo agua, están perdiendo dinero, y no puede ser que a ellos no les preocupe que su empresa pierda agua y por lo tanto dinero. Todos estamos sacando agua del río Paraguay, clorando, tratando el agua, llevando hasta ahí, y resulta que probablemente porque la tubería no tenga la profundidad adecuada, en algún momento dado el tráfico le rompe a la tubería y resulta que no se repara, ni se profundiza como tiene que ser la tubería, ni se repara aunque sea lo que está puesto ahí. Y se sigue perdiendo.
0: Jessica, muchas gracias, muy amable.
4: Totalmente. Hasta luego.
0: Adiós, hasta luego. La gente de la clínica también tendría que tener un poco de preocupación, ¿no? Tiene que reclamar.
2: Un tablón. Antes poníamos una tablita. ¿Tú te acuerdas de eso?
4: Sí, para que
2: había raudal, inclusive te alquilaba. Sí. Había un niño.
0: Después se le puso ruedita a una tablita y se le empujaba para que pase la cena, pero con el río. Bueno, en un ratito, Wilson Timpey González, alias Trapiche, viene y te hizo nomás el gol, papá, ¿eh? Y qué golazo. Como diría alguien, ¿cómo te quedó el ojo? Y nosotros apostamos por él acá.
5: ¿Cómo apostaste por Benedetto, verdad?
0: Oh, yo, sí. Bueno, pero no siempre tengo que vas a ganar vos y no siempre voy a perder yo. Ya viene Wilson González en un ratito, toda la información deportiva. 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
0: Hacemos la pausa, ya viene Wilson González con la información deportiva, otros temas, otros protagonistas. Ya sabemos también de dónde sale el agua, esta agua que están viendo ustedes en Ñandutí TV. Ya nos están contando, ya nos está contando alguna gente de dónde sale.
8: Pero es de un caño roto, ¿o
0: no?
8: Sí.
0: No.
2: Alguien está desagotando.
0: 8:35, ya volvemos.
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0: Hola, Wilson González, ¿cómo le va? ¿Cómo anda? Buen día.
1: Bien, don Carlos, ¿qué tal? ¿Cómo estás? El saludo para vos, para todos los compañeros, para la gran audiencia de Ñanlutí Melodista AM y por supuesto también Ñanlutí TV. Quiero... Un gusto estar con todos ustedes.
0: Igualmente, igualmente. Quiero escuchar este relato de Bruno con los comentarios de Fede y Carlín. Ayer, Olimpia tampoco no le ganó al Manchester, le ganó a Rubiñú. Contra Rubiñú jugó ayer, 5-0 terminó el partido. Y creo que ayer por primera vez Olimpia metió un gol, ¿verdad?
1: Sí,
0: porque... En este torneo clausura.
1: Sí, sí, sí. No tenía ningún gol, ayer marcó 5.
0: Bueno, pon el relato de Bruno y los comentarios de los compañeros, por favor.
2: Franco Alfonso se mete, está Timpey, está el remate. ¡Ah, carajo! ¡Le dije Timpey! ¡Le dije que iba a marcar la puta madre Timpey! Olimpia, trae un jugador mundialista, trae un jugador de Nueva Zelanda y marca este gol solamente. El hincha de Olimpia puede recibir una alegría así. Quinto gol, señores, en el récord Guinness. Timpey, que le va a contar a sus nietos alguna vez que jugó en un club que se llama Olimpia, que es el glorioso y tricampeón, campeón del mundo, campeón intercontinental, de la interamericana, de lo que tenga que ganar, le falta la sudamericana solo. Viene, señores, marca el gol y es el quinto. ¡Qué fiesta! ¡Qué bien se va a emborrachar hoy el hincha de Olimpia de la alegría! ¡Es el quinto! ¡Qué grande sos, Olimpia! ¡El tricampeón de América! ¡El campeón del mundo ahora! Con el gol, escuchen bien, de Timpey, Olimpia 5, Rubiñú.

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1: Federico Arias, histórico. Este gol va a recorrer el mundo. Y mañana me comprometo a subir el 50% de la deuda de Bruno, porque la verdad que se jugó una carta muy difícil, ¿eh? El gol de Tim Payne. Y es un golazo. Y parece que no se la neta bien. Pensaba, creía, soñaba con eso, porque arranca y le da un muy buen pase a Franco, que pica sobre el sector derecho. Estamos hablando de el ingresado en el segundo tiempo, Alfonso, que tiene la visión de mirar de reojo a Tim Payne, que venía y le dio un excelente pase. El reto a cargo del pie derecho de Neozelandés, que decíamos tenía buena pegada, pero qué golazo se manda. Dominó la pelota antes de pisar la media luna, remate a media altura hacia el poste derecho, inatajable para Servín. Golazo de Tim Payne, momento histórico. Qué terrible lo que acabamos de ver, de asistir aquí en el Defensor del Chaco.
2: El gol histórico, Carlin Corra, de Tim Payne.
3: Una jugada que le inició él. Y el partido estaba 4-0 y él pudo haberse quedado, porque ya está. Sin embargo, subió, buscó. Bien, Alfonso, eso de querer apoyar al compañero, lo vio bien ubicado al neozelandés y le devolvió la pelota. El gol más limpio de la tarde, sacó el remate, ni una chance para Servín, la pelota cerquita del poste derecho, golazo del mundialista Tim Payne, para que explote el Defensores. Olimpia gana 5-0.
2: El quinto de Olimpia.
4: A los 36 minutos.
2: Gol 40 del Clausura 2026. Primera anotación de Tim Payne con la camiseta del Olimpia.
5: Wilson González, contigo.
6: Qué excitados estaban los compañeros, me parece muy bien. Sí, principalmente Nico ahí con el grito. Tremenda estadística tiro, ¿verdad? Primer gol de Tim Payne en el fútbol paraguayo.
5: Pero escúchame, hace dos años no hace un gol.
6: Bueno, hay que reconocerle que él es lateral por derecha, no tiene luego la obligación de marcar.
5: Bueno, pero vino
6: goles.
5: Una limpia lateral por derecha y no, 10 minutos suficiente para marcar.
6: No, muy bien lo de Tim Payne. Le estaba contando a los compañeros que tras la culminación del primer tiempo me dirigí hacia la arboleda porque tenía que relatar Guaraní Libertad, y en el preciso instante en el que llego a la cabina, mete Tim Payne. La que se me viene. Pero bien, mostró movimientos interesantes.
5: Pero, ¿por qué vos decías que no iba a pasar nada con
6: él? Por lo que vi en la Copa del Mundo. Obviamente yo no veía sus partidos en

0: Su equipo, no digo que es de medio pelo, pero sí un nivel bajo con relación a un nivel intermedio y a los que son, a las selecciones que son top. Pero esta definición es top. Esta definición es de un futbolista que mínimamente tiene noción de lo que hace. Fue un verdadero golazo. Y más todavía teniendo en cuenta que él arrancó la jugada. Después sí, podemos buscar excusas. Sí, es que yo quiero defender lo mío, pero no lo voy a hacer, no voy a ser tan terco. De decir que era un equipo que básicamente ya está condenado al descenso, que estaba totalmente abierto, que ya estaba desmoralizado, porque mira, no hay nadie en el medio campo y nadie lo sigue a Tim Payne, pero no le voy a sacar méritos de ninguna manera. Fue un golazo. Un golazo. Uh-huh. ¿Quieres escuchar la opinión del hincha?
1: Dale, vamos.
0: La opinión del hincha del Olimpia. Salieron.
2: Parado Wilson, la tenés adentro, papá.
3: ¿Qué va a decir ahora Tim Payne, Wilson?
4: La victoria es para Wilson.
5: Con Tim Payne la sudamericana vamos a traer. ¡Aguanta Tim Payne!
3: Para Wilson. Y después Tim Payne no iba a rendir, pero ahí tenés Wilson.
5: ¡Aguanta Olimpia! ¡Aguanta arriba Tim Payne! ¡El golazo metió!
6: Una tarde perfecta. Todos nuestros jugadores, los favoritos, metieron gol. Vamos ahora por la sudamericana.
7: Para vos, Wilson, marketing. La tenés adentro, papá. La tenés adentro.
8: Dedicado a Wilson.
0: Bueno, Tim Payne es la estrella, pero al final terminé siendo yo. Pero bueno, gracias a todos los olimpistas por
1: acordarse. ¿Quién dijo que no fue el estrellado?
0: El estrellado.
9: Che, cada vez que el gatito taja algo, cada vez que mete un gol uno y boliga.
0: Ah, la fecha. Pero fue una linda fiesta ayer la que se vivió. El hincha que decidió ir a la cancha en un domingo que tranquilamente podría ser de familia porque el rival no era, digamos que tan atractivo, Rubio Ñu, realmente salió contento y agradecido de haber tomado la decisión de ir al Defensores del Chaco, apoyar al equipo, tener una cantidad de goles impresionantes. Marcó también Brian Romero, que venía siendo criticado. Esa no me van a reconocer. Yo dije, ténganle paciencia, va a convertir Brian Romero, pero bueno, evidentemente todos se quedan solo con lo de Tim Payne. Y para ponerle la guinda, para ponerle la cerecita a la torta y que salgan extasiados todos los hinchas del Decano.
9: Y el día antes tuvimos lo de Cerro Porteño con nuestros tres goles que seguramente nos vamos a pasar, ¿verdad? Acá sola.
10: Lluvia de goles.
0: Acá tenemos.
1: Lo bueno que yo recojo de todo esto es que la gente nos sigue.
10: Impresionante.
1: La gran jugada impresionante.
10: Yo creo que la gente, cuando gritó el gol de Tim Payne, ya era luego ahí Wilson. Sí. Más o menos así.
1: Vos le tenés que felicitar a Wilson, dice. Esto es de otro mundo. El 90% habla del programa de ustedes, dice. Genio, dice.
11: Imagínate.
0: Y conste que esta es la opinión del hincha para TV. Cuando terminó el partido y estaba al aire la opinión del hincha para radio. Uf, era una basureada en mi contra.
9: Una wilsoneada.
0: Sí, hay que, bueno, si uno asume esta postura, si uno tomó partido.
10: Tiene que bancar.
0: Claro que hay que bancar, sí. No, por supuesto. Yo creo que los hinchas de Olimpia también se cansaron de que acierte demasiado. Siempre venía pegándole el ojo y
10: humildemente.
0: Eso también generaba rabia. No, claro, por el tema de Benedetto, ¿verdad? Que dije que no iba a funcionar, que no iba a marcar, no marcó, se fue. Con pena, sin gloria. Y el caso de Vegetti, que dije que iba a ser el goleador de Cerro en el primer semestre, y fue el goleador de Cerro en el primer semestre. Pero bueno, no siempre se puede acertar.
1: Pero no. ¿Cómo influye en vos la reacción de la gente?
0: Mal no. Al contrario, hasta me reconforta que tanta gente se acuerde de mí.
1: Porque en el caso de Benedetto la pegaste.
0: Sí, y ahí nadie salió así bien, Wilson.
10: Yo siempre digo, cuando vos te equivocás, ahí todo el mundo te patea.
12: Acá hay alguien que le apoya a Wilson, que dice, propio el mérito de hacer un gol a Rubio.
1: Pero fue un gol al final.
0: No, fue un
12: golazo. Pero lo único que pude leer, Wilson.
0: Lo único bueno. No, pero él siendo lateral por derecha, con solamente 12 minutos en cancha, es absolutamente meritorio. Encima viene un fútbol tan lejano, muy diferente al nuestro seguramente, y se adaptó muy rápido al fútbol, a sus compañeros, al país, y marcó. Ya está, no hay muchas vueltas que darle. Hay que asumir el error y listo. Sí, tiene capacidad para jugar en el fútbol paraguayo. No digamos tampoco que es un astro, ¿verdad? Que es un crack, porque si no hubiese jugado titular y Vitamina Sánchez no iba a tener dudas con relación a su inclusión, pero de que tiene nivel para el fútbol paraguayo, que yo

0: dije que no tenía, bueno, en eso me equivoqué, porque sí tiene.
1: Ganó, por lo menos cuando ya está 4-0.
2: Ganó Cerro también.
0: Ganó Cerro.
3: Y ganó Guaraní también.
4: Ganó Guaraní también.
0: Vamos rápidamente
4: señor,
0: a ver señora. Los goles.
2: Si Guaraní no ha libertado,
0: sí. Partidazo fue ayer. Pero vamos primero con esto. Acá disparo al arco. Y después Morel termina convirtiendo porque esa pelota ya transpone completamente la línea de gol. Y si no era gol, iba a ser penal y expulsión.
5: Sí.
0: Porque el 5 de Luqueño toca la, con la mano la pelota tras el disparo de Vegetti.
5: Pero no fue intencional.
0: No, pero aún así evitar una, un gol claro con la mano sobre la línea de sentencia.
2: Ah, es. Pero metió Vegetti también.
0: Después metió Vegetti.
2: El otro día casi le pegó a la catedral, no, a menos la pelota terminó en la catedral. Sí. No.
0: Y son las cosas que tienen los delanteros porque siempre Florina. Están en esa situación de.
2: Este es un golazo de Jorge Moreno.
0: Convertir. Qué golazo.
5: Bueno, qué bueno.
0: Qué golazo. La jugada previa fue muy buena. Se ensució un poquito por el camino tras un rebote, pero ahí la volvió a recoger Jorge Morelli y sacó un tremendo bombazo. 3-0 la victoria de Cerro Porteño en este partido que se disputó en la Nueva Olla el sábado.
5: ¿Por qué decir que es expulsión? Veamos. Ahí está. ¿Puedo decir que esa es expulsión?
0: Sí, totalmente.
5: O sea, espera, vos estás. No puedes ni salir.
0: No, pero viste que el brazo no está pegado al cuerpo.
5: Ah, no está. Yo me equivoqué de brazo. Yo creí que era por el brazo derecho.
0: No, fue el izquierdo.
5: No, ahí tenés razón.
0: Y pero bueno, para fortuna, entre comillas, de este jugador, la pelota ya ingresó completamente y se convalidó el gol a través del VAR. Lo de Vegetti fue durante el primer semestre. Yo estoy convencido que le va a ir bien también en este segundo semestre, pero ya no hay ninguna apuesta de por medio.
2: Yo quiero volver un ratito a lo de Tim Payne.
0: Sí.
2: ¿Lo de ayer te hace cambiar tu opinión con relación a él?
0: Obviamente no puedo ser tan terco porque yo dije que él no tenía nivel para jugar en el fútbol paraguayo y que le iba a costar mucho la adaptación. Si él ingresa y en 12 minutos convierte y encima convierte un golazo, echa por tierra todo lo que dije anteriormente. Si es lo que querés escuchar, don Carlos, me equivoqué.
2: No, es lo que quiero escuchar porque a mí me interesa. No siempre uno puede acertar o no siempre uno está equivocado. Pero ¿va a ser titular el próximo partido después de este gol?
0: Podría ser, porque.
2: Ya está fino, ya, ahora ya.
0: Porque Olimpia tiene Copa Sudamericana y el titular es Raúl Cáceres y lo va a seguir siendo, pero viene jugando todos los partidos. Ayer fue cambiado cuando ya el encuentro estaba totalmente liquidado para que descanse un poco, pero yo supongo que en la previa del partido contra Vasco algún descanso más le iba a dar vitamina. De hecho, el técnico dijo, tuve la intención de ponerlo de titular a Tim Payne, pero me parecía para él injusto que ingrese con todo el peso y la presión que representaba este partido debido a que habíamos arrancado con dos derrotas.
2: Espera un poco rato. Presión para jugar contra Rubiñú y después jugar una Copa del Mundo, no, la será.
0: Lo dijo el técnico.
2: No puede, jugador Olimpia, para Olimpia. No, nada, Pablo Vitamina Sánchez. Ganó Guaraní también.
0: Ganó Guaraní, un gran partido, realmente frenético, cambiante. No me voy a cansar de destacar que estas nuevas reglamentaciones que se están implementando hacen que se juegue mucho más en cada partido. Es más, estadísticamente podemos ver que en ningún partido de todos los que se han jugado hasta ahora en este segundo semestre ha terminado 0-0. Ningún partido terminó 0-0, todos tuvieron goles, mínimamente uno. El primer tanto del encuentro, gol de Vera Acuña, Rodrigo Vera Acuña, quien en el arranque del segundo tiempo se va expulsado, y esto hace que cambie totalmente la historia del partido, porque hasta ese momento Libertad lo estaba manejando bien, con ventaja, pero después se tuvo que replegar con uno menos. Salió Guaraní en busca del empate, primeramente lo consiguió con este tanto de Patricio Coronel, arrojándose con pierna zurda en el segundo palo, venciendo a Morínigo. Y después un lindo gol también de Diego Fernández, quien está acostumbrándose a hacer goles importantes y para victorias en ese arco, en la arboleda. Acá recibió un control orientado, se acomodó, se perfiló y sacó el zurdazo para vencer a Rodrigo Morínigo. En el estadio no estuvo lleno, tuvimos más de 1000 personas, pero hubo un lindo duelo de hinchadas, porque este que se considera hoy, o se denomina el clásico moderno, ha generado en los últimos años mucha rivalidad entre las hinchadas, y hoy podría tranquilamente decirles que el hincha de Guaraní prefiere ganarle a Libertad antes que ganarle a Cerro o a Olimpia. Y lo mismo pasa con el hincha de Libertad, tiene un encono especial diferente con los de Guaraní. Pero lindo partido, gran encuentro. Hoy continúa la fecha con dos partidos para cerrarse esta jornada número 3 de clausura. A las 4 de la tarde, Trinidense-San Lorenzo. Trinidense que hoy es el único equipo que tiene la posibilidad de hacer puntaje perfecto. Esto va a pasar evidentemente si es que le gana a San Lorenzo, que tiene muchas chances de hacerlo, parte como favorito. Y a las 18:30 se cierra todo con el partido entre Recoleta y Nacional.
5: ¿Cómo que dijiste que paró? ¿Cómo es? ¿Control? ¿Cómo?
0: Control orientado. Eso que vos parás y ya orientás hacia dónde te querés ir.
5: Me encantó el término.
2: Yo acá entiendo que si vos no le atajás, no se le pega. ¿Cómo se si
0: no le... ¿Lo de Vinicius? No, okay. Si sí, no le atajás, sí. No le parás.
2: No,
0: si no le agarrás.
2: No, si no, no le agarrás, no se le para.
4: Si no le agarrás así. Bien, no se le para.
2: Entonces,
4: así dije.
2: Sí, así fue. Bueno, 8:58. ¿Cuándo juega Olimpia Vasco?
0: Olimpia Vasco ya está programado para el jueves de la semana que viene. El martes juega Recoleta, el miércoles juega Cerro. Y Olimpia lo hace contra Vasco el jueves.
2: O sea, ¿la semana que viene?
0: La semana que viene. Jueves de la semana que viene. Y hay que decir que todos los equipos van a jugar, inicialmente los equipos paraguayos de visitante. El jueves es el 13 de agosto, a las 19 en Río de Janeiro primeramente. Y la semana siguiente va a ser la revancha en el Estadio Defensores del Chaco ya. Ese partido programado para el 20 de agosto.
2: Magali, el último material que te pasé, que es de un atleta con audio, puede ser, por favor, a ver si... podemos compartir.
3: ¿Cómo termina un chico crecido en Alemania siendo campeón suramericano representando a Paraguay? Mi nombre es Romeo Alexander Menerjara y esa es mi historia. Yo nací en Asunción en 2006 y crecí en Alemania, donde empecé con el atletismo a los 6 años. Alemania me formó como atleta, pero una parte de mí siempre fue paraguaya, una parte que conocía muy poco. Por eso, cuando llegó el momento de elegir por qué país competir, elegí Paraguay. No porque fuera el camino más fácil, sino porque era el mío. Y hoy vuelvo cada vez más seguido al país donde todavía vive parte de mi familia. Desde esa decisión, gané el Campeonato Sudamericano U20. Me convertí en el primer paraguayo en saltar 5 metros. Un récord que llevaba 35 años intacto. Y rompí el récord nacional absoluto de decatlón, que nadie superaba hace 44 años. Y aún así siento que recién empiezo porque tengo sueños grandes. Quiero llegar a los Juegos Olímpicos por Paraguay. Quiero romper más récords, traer medallas y dejar la puerta abierta a los que vienen. Porque si mi historia hace que alguien sueñe más grande, todo eso vale el doble. Sé que es un camino largo, pero nací para eso. Dale follow y acompáñame en ese camino.
2: ¿Cómo me gustaría hablar con este joven?
4: Sí, follow ya.
6: ¿Eh? Qué lindo. Qué historia impresionante.
0: Alex.mnl-bajo está en Instagram. Y a ver, todavía no me sale qué cantidad de seguidores tiene, pero vamos a hacer las gestiones. Vamos a llegar hasta.
2: ¿Verdad?
0: Sí.
2: Pero qué lindo relato hace. Nació en Alemania, dijo. ¿Verdad? O nació
6: acá en Paraguay en el 2006.
4: Pero se fue a vivir a Alemania.
2: Yo soy Wilson González, nací en Macaí Luque. Siempre soñé con ser futbolista y hoy estoy jugando una Copa del Mundo.
0: ¿Quién hoy no me fue a Nueva Zelanda?
5: Pero atendé. Paso. O sea, ahí ese salto es excepcional.
6: 5 metros.
5: El anterior récord paraguayo, ¿saben cuánto era?
2: Sí, ¿y hace cuánto?
5: 4 metros y medio.
2: ¿Y él hizo?
6: 5 metros.
2: Medio metro más.
5: Eso es una.
2: Pero dijo también que se logró hace muchísimo tiempo, entendí.
5: En 1990.
2: A 1990.
6: 30 y casi 36 años. Uh-huh. Y aparte
5: y
6: también.
5: El otro, el de. ¿Cómo se llama? No sé. Statlum, ¿verdad? Ese. Decathlon. Ese.
6: Decathlon.
5: Ese era el famoso. ¿Se acuerdan de Claudio Escauriza? ¿Vos te acordás?
2: Sí, señor. Claudio estudiante Escauriza. De arquitectura.
5: Sí, no.
2: Pegos universitarios.
5: Sí, no reventó varias veces.
6: Pero como él decide ir por Paraguay, ¿verdad? Él nació acá, pero se crió prácticamente todo. Hizo sus primeros pasos en Alemania desde los 6 años que está corriendo, pero decide ir por Paraguay, ¿verdad?
0: Claro, y aclaró que no tomó esa decisión porque fuese más fácil. Obviamente, en Alemania va a tener mucha más competencia que en Paraguay. Pero él, justamente porque... previendo lo que la gente tal vez empieza a decir, dijo, no, en realidad es porque le tengo cariño a Paraguay. Romeo Alexander Manel.
2: ¿Qué pasa con Estados Unidos y España? ¿Qué pudieron leer ustedes? Supuestamente Trump no quiere saber nada de España.
7: Hace rato, eso viene también con una cuestión en materia del presupuesto que España no quiere poner y Estados Unidos en materia de armamentos y aumentar el presupuesto en materia de lo que es el aporte para comprar armas, y bueno, y eso también es una guerra que hace rato viene planteándose entre España y Estados Unidos. Incluso Donald Trump, al mismo estilo que se está dando aquí, comentamos más temprano entre Milei y Lula, ya ha tenido varios cruces en torno también a declaraciones no amigables hacia Pedro Sánchez.
6: Y lo último tiene que ver con lo que ocurría con la crisis migratoria, justamente. Uh-huh. Trump critica a España por la crisis en Ceuta, dice: eso seremos nosotros en 3 años si el bando equivocado llega al poder. Fue lo que dijo Donald Trump. Estados Unidos se plantea acciones para defender a los estadounidenses en el país y en el extranjero de esta amenaza. Le responde justamente y ahí hace la comparación con lo que pasó hace algunos días ahí en la zona de Ceuta y los marroquíes que ingresaron a ese territorio.
2: Y Bocinha, en el ámbito deportivo, al final llegó a Colo Colo, llegó a Chile, Wilson, porque sí, se decía que no se hubo un acuerdo, que no hubo un acuerdo, pero apareció y enloquecía la gente de Colo Colo.
0: Claro, en Chile manejaban el rumor de que podía caerse la negociación debido a que el agente de Bocinha pidió un tiempo extra para que él pueda solucionar algunas cuestiones familiares en Cabo Verde, que es el país de donde proviene, y también en Portugal. Y a partir de ahí tejieron algunas cuestiones que tienen que ver con hipótesis, porque también un club de Marruecos manifestó su interés de querer contar con él y que podía haber caído esta negociación, pero ya terminó por dilucidarse todo con la llegada del caboverdiano a Chile para ponerse la camiseta de Colo Colo. Y ante este recibimiento de parte de los hinchas colocolinos y seguramente algunos que no son de Colo Colo, pero que siguieron a Bocinha en la Copa del Mundo en su gran gestión con Cabo Verde y que llenaron el aeropuerto de Santiago para recibir al nuevo arquero de Colo Colo.
2: ¿Cómo se llama el chileno que tenía siempre el
0: pelo? Arturo Vidal.
2: ¿Arturo Vidal sigue jugando?
0: No, ya no, él es streamer ahora.
2: ¿Por qué?
0: Streamer.
2: Porque alguien me dijo que si Arturo Vidal sigue jugando y llega a Bocinha, Chile no merece estar nunca más en un Mundial.
0: Estaba en Colo Colo, tenía contrato todavía. No, yo creo, a ver, déjame revisar, porque Colo Colo no clasificó a ninguna Copa Internacional para este año y fue muy malo lo suyo en Colo Colo, justamente. No venía jugando por una cuestión de lesión, pero entiendo que todavía tiene contrato. Arturo Vidal, sí, está todavía en Colo Colo. Perdón, error mío, está todavía en Colo Colo. Más allá de lo que mencionaba, que está con lesión, porque ya está grande, pero está todavía en Colo-Colo Arturo Vidal y van a ser compañeros.
2: Y para cerrar este bloque, por lo menos, ¿qué? No sé si Claudia, Noelia y Juan Pablo van a saber. Un atleta que se destacó y que llegó a ser ministro en nuestro país. Sí.
7: Jiménez Ona.
6: Pechi,
4: Víctor Pechi.
7: Pechi también.
2: Yo uno no me tenía, ya me dijeron dos.
4: Víctor Pechi.
2: Se anula el examen. Ramón Jiménez Gaona.
7: Ramón Jiménez Gaona.
2: Lanzamiento de disco.
7: Ibala.
4: Mira.
7: Sí. Ibala.
2: Por ejemplo.
1: Todavía sigue. Ahí está el listado de récord, te pasé. Es ese que está ahí arriba, salto de, con pértiga, el que ahora se venció. Tenía Hugo Ramos Copari desde el 26 de mayo de 1990 y se venció ahora más de 5 metros. 4.50 era la anterior. Y por ahí también marqué el de Decathlon, ¿verdad? El puntaje que hizo, lo que no sé. Ese tenía Claudio Oscauriza desde 1982. Y yo no me acuerdo bien. Ese 1982 me suena que fue durante los Juegos Universitarios. Pero no puedo estar seguro. Si alguien de la audiencia no
2: recuerda.
1: No recuerda. Y ahí está Ramón Jiménez Gaona.
2: Y veo Edgar Bauman también.
1: Y Bauman claro, también. Bauman, ¿sí? También.
2: Óscar Alvarenga, Christopher Thiessen,
1: no.
2: Hugo Ramos Copari, Ramón Jiménez Gaona, Santiago Saciaín, Edgar Bauman, Claudio Escauriza. Bueno, y con esto vamos a la pausa, por favor. 9:07 en la República del Paraguay.
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0: 9.14, señora, a tener en cuenta cotización de las monedas extranjeras, principalmente en el inicio de esta semana, laboralmente hablando. ¿Cómo cotiza el dólar norteamericano?
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2: El dólar americano a la compra está a la baja 5.880 guaraníes, a la venta 6.080.
3: El real por su parte 1.110 a la compra, 1.210 a la venta.
4: El peso argentino a la compra 3 y a la venta 6.
5: El euro 6.850 guaraníes a la compra, 7.300 guaraníes en la venta.
6: El peso chileno se mantiene en 5 a la compra y 10 a la venta.
2: Peso uruguayo 130 guaraníes a la compra, a la venta 230.
3: Y el peso colombiano 1.5 a la compra, 3.5 a la venta.
2: Hay imágenes acerca de un accidente que ocurrió el fin de semana en la zona de Curuguaty, ya que hoy estuvimos hablando de la imprudencia de algunos conductores que van en vehículos o bien en motocicletas, y las imágenes son bastante fuertes.
0: Yo no entiendo muy bien cómo ocurrió el accidente.
2: Los de la moto hicieron una maniobra que no debían y cruzan al otro carril.
0: ¿Por
2: dónde
0: venía
2: para
0: ingresar la camioneta?
2: Sí.
0: Sí, si tienen a mano podemos compartir la imagen, por favor.
2: Sí.
0: De este accidente.
2: A ver, llegamos a pasar hace rato ya. A ver.
0: Pero viene la motocicleta viene en sentido contrario.
2: Sí.
0: A la camioneta.
2: Sí, señor.
0: ¿Y cruzan la ruta?
2: Lo que pasa es que ellos van a ingresar, parece, a la vivienda o van a estacionar allí. Entonces ahí es donde la camioneta les agarra. Y son dos menores los que iban manejando la motocicleta. Ellos resultan golpeados, son lanzados incluso al aire por el impacto, pero no fallecieron de acuerdo a las informaciones que se tienen. Esto compartió Raúl Bogarín, ahí tenemos. Dice, un violento accidente de tránsito se registró sobre la avenida Curuguaty, donde una camioneta embistió a una motocicleta ocupada por dos menores de edad. Según los datos preliminares, el conductor de la camioneta no habría quedado en el lugar para auxiliar a los accidentados y se dio a la fuga tras el percance. Y también estuve leyendo la crónica de Sucesos Paraguay, que habla de este accidente y que las personas que iban en la moto sobrevivieron.
0: ¿Quiénes son los menores? ¿Los de la moto?
2: Los de la moto, sí, son bueno. Dos menores.
0: Y vamos a seguir con este tema.
2: Pero fíjate que allá se va la camioneta. ¿Se va?
0: Sí, se fue.
4: Una Toyota Hilux, creo que es la que le chocó.
2: Pero fíjate cómo son varias las motos que cruzan y esa es la que ves, van tras. Es el carril contrario, pero como que iban a ingresar a la vivienda o estacionar allí.
0: Sí,
2: y ahí la camioneta les lleva por delante, sí. Y es impresionante como uno de los conductores o uno de los que iba en la motocicleta sale disparado por el aire, más o menos.
0: Bueno, pero lo que un menor tiene capacidad de entender una ley de tránsito, sabe que no puede entrar de esa manera. Bueno, primero lo que ellos no pueden estar a bordo de una motocicleta.
2: Sí, pero en el interior es una locura, sí. Cómo los menores andan
4: casi
2: en motos.
4: Casi todos utilizan motocicletas.
6: Eso que salió disparado es una persona.
2: Sí, son dos. Sí. Uno queda en el suelo y el otro sale volando más o menos. Mira.
5: Literal. Uf. Mira que sí, si agarraba la cabeza, el borde del...
2: Y no iba
5: de la
2: con
5: muralla.
2: Casco. ¿Verdad? No van con casco.
4: No tienen casco. Ninguno de los dos.
0: Y miren la hora.
2: 5:17:29, fecha 2 de agosto. Ahí vemos nuevamente, no, se van sin casco.
0: Sí.
2: Ah. Uy.
0: Pero la camioneta ni siquiera tiempo para desviar no tiene.
5: No.
0: O sea, no hay que hacer un giro hacia la izquierda, por ejemplo.
2: No, y van a ingresar ahí a ese predio.
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7: Y siempre le dijo lo mismo, ¿verdad? Que
8: sí, señor, el presidente de la Cámara de Diputados, Raúl Latorre, está haciendo referencia nuevamente a la chapa presidencial, en este caso de Honor Colorado.
9: ¿Inclinación hacia el ministro de Urbanismo, entonces?
7: Absolutamente ninguna.
9: ¿Aceptará, entonces, la decisión que tome Aliana sin eso estar sujeto a salir del oficialismo, por ejemplo?
7: No, yo, y esto lo veníamos hablando en varias ocasiones, Marisol, cuando me preguntaban sobre esta situación, mi respuesta siempre fue la misma. Yo vengo militando hace 14 años en el Movimiento Honor Colorado, voy a acompañar a la dupla del Movimiento Honor Colorado encabezado por el compañero Mangui Aliana, estoy convencido. de su candidatura, y estoy convencido de que él tiene que tener la potestad de elegir a su dupla.
9: ¿Brazos caídos ya entonces, presidente, por su lado, podemos deducir?
7: No, nosotros ese término no tenemos en nuestro diccionario y siempre le ponemos todo el empeño a todo lo que hacemos.
9: Entonces está la puja todavía, porque al principio no, dijo que no.
7: No, me refería yo a la candidatura de Liana, ¿verdad? O sea, se brazo caído.
9: Hablamos de la dupla,
7: Nosotros vamos a dejar todo en la cancha para que Pedro Aliana sea presidente.
9: ¿Qué tiene que tener la dupla? Solamente para insistir, porque Aliana ya es un político con mucha experiencia. ¿Qué tiene que tener la dupla?
7: La confianza del futuro presidente.
10: Presidente, ¿Dani Centurión se mueve a Honor Colorado?
7: Bueno, esa es una pregunta para Dani, ¿verdad?
10: Creo que ustedes le estaban conversando con él.
7: Creo que le preguntaron y que su respuesta, no recuerdo exactamente cómo fue.
9: Por ahora no.
7: Que es una respuesta muy interesante, ¿verdad? Independientemente de dónde esté Daniel Centurión, yo tengo que decir cuál es nuestro concepto.
9: Por ahora no es un presagio.
7: Nuestro concepto de Daniel Centurión.
11: ¿Qué
7: es Daniel Centurión? Además de ser un padre, una gran persona, él es un gran dirigente de la capital de la República, que tiene una buenísima imagen. Y yo tengo que decir con claridad, Daniel Centurión ha sido uno de los principales puentes de unidad en la capital. Y alcanzamos una unidad que nunca vimos. Recuerdo, estaba compartiendo el presidente Julio Bea, la sesional 21, que tiene 37 años de presidente sesional. Nunca perdió una elección como presidente sesional. Y decía él, yo nunca vi una unidad tan sincera, tan fuerte como la que estoy viendo ahora. Y uno de los principales arquitectos que nos ayudó a tejer esa unidad, Daniel Centurión.
10: ¿Sumará mucho a Honor Colorado Daniel Centurión, diputado?
7: Presidente, hace cirugía.
10: ¿Sumará mucho Daniel Centurión al movimiento Honor Colorado?
7: Donde quiera que esté, Daniel Centurión suma.
9: Muchas gracias.
11: Presidente, permite, estamos en vivo para Yanduti. Dos preguntitas nada más, presidente, en vivo para Yanduti. Bueno, primero lo que dijo Horacio Cardel, lo de la posibilidad de que en Asunción se cobre peaje para los que ingresan a la capital.
7: Sí, no, recién estábamos dando nuestra impresión. El gran desafío es fortalecer el financiamiento del municipio capitalino. En ese sentido compartíamos un poquito antes con tus colegas la posibilidad de establecer una ley de capitalidad que corrija esta gran asimetría que hay entre los poco más de 200.000 asuncenos que tributan en la ciudad versus los 1.500.000 que la utilizan, ¿verdad? El principio de esa diferencia con la capital es aplicado en varios lugares del mundo, y fortalecer las capacidades de la capital de prestar servicios, mejorar su infraestructura, va a beneficiar no solo a los que viven acá, sino a los más de 1.500.000 paraguayos que la utilizan.
11: O sea, ¿no se puede descartar entonces, presidente?
7: No, yo, como había dicho antes, todo planteamiento que tiene el presidente del partido merece ser analizado. Ahora, esa es una pregunta que es específica e inherente a la gestión y que es una pregunta para el compañero Camilo.
11: La última, presidente. Tiene que ver con lo que va a pasar ahora la audiencia pública sobre la actualización del arancel médico quirúrgico privado que están solicitando los médicos.
7: Sí, estamos recibiendo a mis colegas médicos. Ellos vienen con un planteamiento de ley que busca generar el anclaje del galeno, que es la nomenclatura que se usa para darle un valor a los procedimientos médicos. Ellos plantean anclarlo al jornal mínimo, porque lo que sucede es que sube todo, sube el supermercado, sube el combustible, sube todo, pero el galeno siempre se queda. Entonces me parece que hay mucha lógica en producir ese anclaje, y que cuando te suba el combustible o te cuesta un poco más caro traer tu carrito al supermercado, que también sea más valorado el trabajo médico.
11: Gracias, presidente. Bueno, Raúl Latorre, presidente de la Cámara de Diputados, entonces dando su posición también ya a entender, don Carlos, que va a apoyar este proyecto que busca actualizar un poco lo que ganan los médicos cuando trabajan en el sector privado. Actualmente 250 guaraníes por cada cita, digamos, y lo que quieren es esto anclar con el salario mínimo, y que cada año, cuando se decrete el aumento del salario mínimo, también pueda aumentar este costo para el beneficio de los médicos, don Carlos.
0: Hernaldo, muchísimas gracias. Hablaba el presidente de la Cámara de Diputados. Estén atentos que en un ratito con Gustavo Riveros le vamos a mostrar parte de lo que ocurría previo al accidente en la zona de San Lorenzo. Un ratito, por favor, con eso. Hay información con relación a Miguel Prieto en el ámbito de la justicia, Noelia.
4: Así es, y en el caso conocido como Tayú, en estos momentos se está haciendo la audiencia preliminar para el exintendente de Ciudad del Este, también precandidato a la presidencia de la República, Miguel Prieto, y otras 10 personas más. Aquí estamos hablando de hechos punibles de lesión de confianza, administración en provecho propio y también asociación criminal. El fiscal Silvio Corbeta se ratifica en su acusación y en su pedido de que todas estas personas puedan enfrentar juicio oral y público. Estamos hablando de un supuesto perjuicio patrimonial a la comuna de un poco más de 306 millones de guaraníes por la compra de insumos inexistentes durante la pandemia, es lo que dice parte de esta acusación. Esta diligencia se hace ante el juez especializado en delitos económicos, Humberto Tazú, así que vamos a estar pendientes también de lo que se pueda resolver y si termina o no el día de hoy, teniendo en cuenta la cantidad también de acusados.
0: Bueno, Gustavo Riveros, contanos y mostranos a continuación, mostremos por favor, tiene que ver con este accidente de tránsito donde un padre de 28 años perdió la vida, donde perdió la vida el hijo de este joven de tan solo un año y quedó con varias lesiones y en estado de observación permanente la mujer, la mamá de la criatura. A ver, Gustavo, ¿a qué accedimos, por favor, y qué podemos compartir?
12: Es así, don Carlos, compañero audiencia, y a metros nada más de donde ocurrió este accidente fatal, donde también vemos en imágenes en cual iba el vehículo cuando llega hasta esta zona, específicamente donde estaba este bache, y cómo es, vamos a decir, arrastrado, prácticamente ya hasta el árbol donde fallecen las personas, y bueno, lamentablemente se da eso, ¿verdad? Es apenas llega hasta la zona del bache y como podemos ver en imágenes, este vehículo ya fue prácticamente lanzado de su carril y va a tocar de manera completa por este árbol y fallecen, así como ya habíamos mencionado. También la policía sigue en este lugar realizando y recabando más información, inclusive imágenes que pueda esclarecer este hecho, pero como podemos ver en imágenes, comisario, veíamos el vehículo prácticamente a alta velocidad, llega hasta la zona donde está este bache y es arrastrado, bueno, ya le tira por completo por este árbol que estamos viendo en imagen.
13: Así mismo, es que la imagen del que se quedó, que podemos conseguir en la animación de derecha, que se quedó el vehículo que es la gran velocidad. Ya llegará a interpretar donde se encuentra el bache, aparentemente pierde la dirección, porque inclina la dirección del vehículo y posteriormente no se visualiza el impacto, pero se llega a quitar el impacto más audio. También, de igual modo, ustedes siguen recabando informaciones, haciendo este recorrido, comisario, para que se pueda esclarecer este hecho y tener otras imágenes también, comisario.
12: Estamos averiguando con los vecinos. Hay una comisión de final que está haciendo también esa justa parte. Ahí
0: tenemos mucha dificultad. Entendimos, Gustavo, perdón, pero la comunicación no es la que merece un oyente o televidente de Ñandutí. Entonces, recuperemos, por favor. Pero ya está. Quedémonos con la imagen. Este es un trabajo que Gustavo logra, conseguir estas imágenes. Y ahí ustedes van a ver el auto. Ahí está.
5: No, muy rápido.
14: Alta velocidad. Alta velocidad. No hay nada que...
0: 3 de la mañana casi.
14: Que discutir ahí. Incluso el señor que venía detrás no pasa inmediatamente detrás porque a lo mejor venía a una velocidad más moderada, ¿verdad?
2: ¿A cuánto más o menos es?
14: No, este va. Mira, yo te diría 80, 100. Más. Yo te diría. Puede ser 80, pero. Qué bárbaro. Pero no es 40. No es el límite.
0: No.
2: O sea, qué pena.
14: Es mucho más.
0: Insisto, hay varias razones.
14: Inclusive,
4: a eso le sumamos lo que dijo la fiscal también, ¿verdad? De que el padrastro comentó que la pareja salió tras una pelea, estaban en una fiesta y a raíz de ahí, de eso se da este terrible accidente en donde muere el padre y muere también el niño de un año.
5: Muchas de estas calles están en estas condiciones y en peores condiciones cuando uno va circulando por el departamento central. Encuentra la misma característica en todas ellas y uno no puede ir rápido. Uno procura ir a veces a una velocidad un poco rápida, pero no puede. Pero las imágenes que veíamos son de una velocidad considerable.
14: Aparte, si está saliendo, ¿a qué hora fue el accidente?
5: 3:00 a.m.
14: 3:00 a.m.
0: Casi las 3, 2:40, dijo exactamente la fiscal.
14: Estuviste en una fiesta, parecía así, de 10:00 a.m. a 3:00 a.m. ¿Qué apuro tenés? ¿Qué apuro puedes tener? Para llegar a tu casa. No.
0: Pero está el condimento de la discusión que dijo la fiscal.
14: Sí, y si está peor todavía, si estás distraído, si estás, y peor si está, no podemos saber.
0: Lo tuyo es lo ideal, ingeniero.
4: Exactamente, sí, en una situación
14: todo,
4: así.
14: Esta es una discusión que yo tengo mucha. Mire, todo lo que es precaución no hay que pensar en el momento. Ya tenés que tener una regla de vida.
2: Sí.
14: Mucho antes. Ya tenés que saber que si te sale semáforo rojo o semáforo amarillo, voy a hacer tal cosa. Si vas a tener relaciones con una señora, con una chica, tengo que llevar esto, tengo que hacer. Antes. Si vas a tomar un trago, no. Entonces, agarrar la llave y ya le da a tu pareja o le da a alguien antes de que uno pierda el control de los hechos. Antes. Después ya no estás entero, ya no pensás todo lo que tenés que pensar. Y hay un cálculo que yo suelo hacer de esperanza matemática. Nada que uno haga que en el resultado matemático te dé negativo o en el resultado jurídico sea ilegal, no tenés que hacer.
2: Es muy importante tener esa conciencia realmente. Solo que la realidad en el país es que cualquiera, incluso teniendo menos de 18 años, hoy agarra una motocicleta, agarra un vehículo.
0: Y porque la falta de control, Claudia.
2: La falta de control, la falla del sistema, la falta de cultura, la falta de responsabilidad, porque hoy, ante la falta, pero estamos hablando nomás en general, ¿verdad?, de que cómo nos falta mucho como sociedad en general, porque hoy, ante la necesidad de trabajar, ¿cuántos son los deliveries que realmente tuvieron una práctica, se fueron a una escuela de conducción para estar manejando las motos?
0: Y se nota
2: motos.
0: Que muy pocos, porque casi nadie te respeta absolutamente nada.
2: No, nada.
0: Pero yo insisto nomás, lo primero que nosotros, con Noel estuvimos en la gran cabina el sábado cuando contamos esta información,
4: sí.
0: Y lo primero es el tema del bache.
4: Yo siempre, es la primera
0: información. Yo creo
4: información.
0: Que el tiempo y, como diría Silvio Velar, la experiencia te permite muchas cosas. Siempre hay que tratar por lo menos de escuchar a todas las partes. Uno lamenta el fallecimiento de una persona tan joven que tiene 28 años. Murió su hijito de un año. Está en observación la mamá del pequeño. El pequeño murió en el brazo de la mamá. Entonces vos decís, el bache, sí, está mal el bache. Inoperancia, desidia, irresponsabilidad de... Pero al mismo tiempo, como estábamos compartiendo, creo que coincidimos todos, Pedro, Claudia, Wilson, Noelia y Juan Pablo, a veces nosotros no medimos que una cuestión de segundos pueden terminar de esta manera. De esta manera. Independientemente de que vos decís, Pedro, tenés que prever, tenés que prevenir, tenés que ya saber qué hacer esto, pero acá nos estamos enterando que ya... ¿por qué le sigue el abuelastro a esta pareja?
4: Que ya
0: porque algo
4: no
0: estaba
4: bien.
14: Algo ya olió.
0: Algo ya... A lo mejor no ocurría durante el trayecto, podía ocurrir ya llegando
5: después,
0: a la casa. Porque ya uno habla de violencia familiar, ya uno duda. Lastimosamente hoy la familia del joven y la familia de la joven están sufriendo, todos ellos están sufriendo, la mamá está sufriendo. El joven murió, el chico, ¿se imaginan todo lo que se vive? Porque a lo mejor no tuvimos capacidad para administrar ese momento y de irnos y llegar con prudencia a nuestra casa.
5: Una desgracia.
0: Se facilitó muchísimo. También murió una chica en Lambaré, una mujer. Estaba sentada en la parte de atrás de un auto.
4: También chocaron.
0: Y iban las dos mujeres, tres mujeres juntas iban en un auto. Eso ocurrió el sábado también.
4: El sábado.
0: Creo que ya fue casi las 4:00 a.m. Estos ya son horarios luego medio peligrosos, a no ser que te vayas a tu trabajo, 3. ¿Verdad? Volviendo a tu casa.
2: Igual
0: ya
2: también
0: es peligroso
2: por los otros.
0: Claro, por culpa de otros. Pero acá alguien le choca desde la parte de atrás. Tengo entendido al vehículo donde estaban las tres mujeres y una de ellas, la que iba atrás, perdió la vida. Ocurrió en Lambaré, así quedó el vehículo. Ahí tienen imágenes.
14: Y hablando de prevención, en el otro accidente que vimos donde salió volando el muchacho.
2: En Coruguate, ese fue. Eso fue.
14: Fíjense, Nadie tiene casco. No, no es lo que los dos accidentados.
0: Nadie. No, las otras motocicletas.
14: Y, bueno, no, nadie. No, los que pasan antes, hay hay uno que está más extendido. Los que pasaron antes, los que pasaron después. Es como
5: hay
14: si
5: ninguno.
2: Pasan varias motocicletas al mismo tiempo. Pero fíjate, ingeniero, que las que se quedan a ayudar parecen menores también, que van sin casco.
0: Y dejan la moto en medio de la calle.
14: Mira, sin casco.
5: Pero es el mecanismo de movilidad de la gente. O sea, ajá, ¿en qué te vas a mover?
2: En el interior del país.
14: Pero no, es tampoco un día de mucho calor para decir el casco ese día. No, ya no compraron los mira, cascos.
5: Ya no,
14: o sea, ya no, es lo parte de su chip.
0: Ayer,
14: ya
2: no, se normaliza.
0: Ayer estaba en una emisión de Luque antes de entrar a la avenida, esa que es tan linda, que tiene el paseo central, que es entre la izquierda, viniendo de hacia San Bernardino, Luque.
14: Sí.
0: Se entra a la izquierda. ¿Cómo se llama esa avenida?
14: La doble avenida.
0: La doble avenida, linda.
14: La principal, vamos a decir.
0: Y yo creo que, viste que todas las calles van y terminan ahí más o menos.
14: Sí.
0: Bueno, y vos, si venís del trayecto de San Bernardino-Luque, por ejemplo,
14: sí,
0: es que tenés que girar a la izquierda.
14: Sí.
0: Y venía una motocicleta con un bol, el que manejaba el señor, el hombre, tenía a su bebé adelante. Tenía un bolso de las cosas que compraron en el supermercado y la señora se iba atrás. Entonces, se va a criticar eso y te van a decir, ¿y con quién le va a dejar la criatura? Sí, nosotros somos tres, nomás te pueden decir, pero no se justifica. Porque el peligro va a ser mayor, la incomodidad. Tenés que manejar con los bolsos del supermercado, tenés que le tener atrás a tu pareja, le tener la criatura adelante, y después termina y terminamos lamentándonos todos. Es terrible.
14: Esa avenida es muy linda, tiene una especie de maqueta de Humaitá.
0: Sí, la avenida
14: es
0: muy linda.
14: Se llama Humaitá.
0: Pero la calle es muy cargada.
15: Esa es la calle que después te lleva por los Martínez y te saca detrás de la municipalidad de Capiatá.
0: ¿También?
15: Sí.
0: Bueno, lo que sí que muchos vehículos ayer a las 11, algo de la mañana. Muchísimo. Bueno, antes de ir a la pausa, por favor, ya me dicen que es para Wilson. Yo no quiero, ya le retaron a Wilson. 48 millones de habitantes. Le retaba. Ponle un poco esto. ¿Qué es lo que es esto?
16: ¿Marca o no marca Timpen? ¿Qué pensás, Federico?
17: En esta te digo, no.
16: No, no, creo que el partido está, ¿eh?
17: No, pero está muy lejos de la ciudad. Ahí hay otras opciones de pase.
16: ¿Eh?
17: Hay otras opciones de pase que
16: le den a Tim, Federico. Carlín, ¿vos crees que marca o no?
18: Yo creo que no. Queda muy poco tiempo.
16: Bueno, muchachos, qué agua fiestas son, ¿eh? No sé si están con Wilson ustedes, pero Wilson estará bajo.
18: No.
16: Estará bajo.
18: Yo ya tengo la primera de Wilson para mañana.
16: No, estará bajo el pupitre de la transmisión de Guaraní Libertad. No sé si se fue a la cancha de Rubio Ñu, no sé si llega Wilson, ¿eh? Tim Pen en la cancha, gana Olimpia, golea el tricampeón de América 4-0.
19: Yendo, tío, Roca.
20: Tres ricos doritos después, mamacita rica, preciosa de mi vida XD.
16: Timpey, aguántame, no, espera. Timpey con la pelota. Se lleva Timpey, que pase espectacular. Extraordinario lo de Timpey, corre. Le dio el pase. Franco Alfonso se mete. Está Timpey, está el remate. ¡Ah, carajo! ¡Le dije Timpey! ¡Le dije que iba a marcar la puta madre Timpey! Olimpia, trae un jugador mundialista, trae un jugador de Nueva Zelanda y marca este gol solamente. El hincha de Olimpia puede recibir una alegría así. Quinto gol, señores, en el récord.
0: Bueno, basta. Muy bien, Bruno Pone.
21: No, muy bien, Bruno. Hay que reconocer.
0: Le pegó en el ojo.
21: Mira, que decir que un lateral derecho va a marcar es arriesgado.
0: Y los comentaristas dicen, Federico y Carlín, Federico dice, hay otro para hacerle un pase para gol. No precisamente.
21: Está muy lejos del arco.
0: Última pausa, por favor.
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0: ¿Qué dicen ustedes acerca de la posibilidad de que se cobre peaje para ingresar a Asunción?
1: No.
2: Me parece que es un proyecto inviable, Carlos. Definitivamente es una cuestión que va a generar un debate innecesario en otras cuestiones.
0: Que te cobren peaje para esto.
2: Por eso, para
0: poner
2: justamente.
0: Ponete imagen de Santa Teresa.
2: ¿Cómo lo vas a hacer? Es todo un tema. Aparte, si no pudieron con el estacionamiento tarifado, ¿qué te van a venir ahora a plantear un peaje? No. Asunción es demasiado chica como para plantear el proyecto de un peaje. Y ahí, sin control de vuelta, va a ser una caja paralela para
3: eso
2: alguien.
3: Eso mismo. Y es lo que se cuestiona principalmente, de por qué cobrar más a los contribuyentes cuando no se sanea la finanza y el manejo adentro de la municipalidad. Esas cajas paralelas que dice Juan Pablo.
1: Que aparte puede generar un caos jurídico. Uh-huh. Y detrás... Vamos a suponer que luego Luque diga, yo también le voy a cobrar los Asunción,
2: claro,
1: cuando quieran venir al aeropuerto. Y le voy a cobrar. Y solamente a los de Luque le voy a tener libre. Y después entonces dice San Lorenzo, entonces los que vienen a la Universidad Nacional de Asunción, que no son de San Lorenzo, también le voy a cobrar peaje porque ellos usan mi... No, olvídalo. No, yo no digo el pragmatismo. Si hay que darle algún tipo de aporte extraordinario a Asunción... primero tiene que estar justificado, también la municipalidad tiene que hacer sus deberes, disminuir la burocracia ociosa que tiene. No tiene que ser simplemente quiero más plata porque quiero mantener y quiero empeorar la situación actual. Tiene que haber un tipo de compromiso, una visión de largo plazo. Esto es lo que se va a hacer, un compromiso. Vamos a hacer esto, vamos a prepararnos para los 500 años de Asunción, supongamos. Bueno, entonces vamos a hacer esta cantidad de cosas. Hacé tu parte vos, disminuí tu cantidad de funcionarios ociosos, o le das trabajo o... se van, ¿verdad? Cualquiera que sea la opción. Además de eso, voy a reparar las calles, voy a hacer esto, voy a hacer aquello. Toda la parte que le toca a la municipalidad, y se ve de dónde sacar los recursos. Yo creo que si nosotros vemos la luz al final del túnel, se suele decir, entonces Asunción va a tener el apoyo de todo. Todo le queremos a Asunción. Vamos a hacer un aporte, cualquiera que sea. Aunque ya no vivamos en Asunción, ¿verdad? Pero vamos a hacer el aporte. Era, pero no así, sin compromiso.
3: Ahora, electoralmente, una propuesta como esa, ¿apoyarían los asuncenos? Yo no soy...
0: No sé. Por eso pregunto, no sé. No sé.
3: O sea, el asunceno quiere que se le cobre al lambareño, al luqueño el peaje.
1: No,
3: en
1: no,
3: verdad,
1: no,
3: el asunceno
1: no,
3: quiere
1: no.
0: Vivir
3: que
0: mejor.
3: Se maneje
1: tu
3: bien
1: hijo
3: la
1: vive
3: municipalidad.
1: El lambaré, tu nuera, tu esto, tu
3: ¿cierto?
1: Aquello. Es un caos, somos un país.
2: Y de por sí, si se está pidiendo que Asunción se vuelva a repoblar, que hay tantos problemas ahora en materia de lo que es el impuesto inmobiliario, lo que vos estás haciendo es reforzar la idea de expulsión de mucha gente de la ciudad de Asunción con esa propuesta.
1: Y los que salimos de Asunción, como en mi caso, no es que no le queremos a Asunción, no pudimos más vivir en Asunción nomás. ¿Verdad? Las condiciones no dieron, hay mejores condiciones en otro lado, respirar más puro. Yo estaba podrido de que todas las mañanas yo veía que mi camisa volvía negra, negra acá, negra. Yo vivía cerca de la Ande, vamos a decir así, ahí sobre... España, ahí cerca de España.
3: Barrio Las Mercedes.
1: Barrio Las Mercedes. Negro. Y dije, pues esto, no, eso no, es mi cuello. Esto estoy respirando. No, yo voy a respirar mejor a otro lado. No. Entonces, ¿qué

0: planteado antes.
1: Yo recuerdo muy bien que el que había planteado fue Federico Mora, era jefe de gabinete de Oscar Rodríguez. Era una línea del oficialismo.
0: Yo creo que antes también ya planteaba.
1: No sé si siempre del oficialismo colorado, ¿no?
0: No, yo ya escuché de otra gente también, pero no recuerdo muy bien. Pero ya se habló en algún momento. Bueno, sí. Wilson, perdón.
2: Quería nomás mencionar una cuestión también, porque vale la pena destacar para los que no tuvieron chance con la ANDE. La ANDE decidió extender la campaña Ñan de Ahorro hasta el 31 de agosto, luego de registrar un incremento del 200% en la cantidad de financiaciones respecto al comportamiento habitual. Además, desde la empresa estatal señalaron que recibieron numerosas solicitudes, como también manifestaciones de clientes que no pudieron concretar las gestiones por diversas circunstancias. O sea que hay un interés de ponerse al día, de regularizar su situación con la ANDE, y enhorabuena también, la Administración Nacional de Electricidad decidió prolongar un mes más también esto. Así que...
0: Bueno, y le decía a Wilson, partidos para hoy, por favor.
3: Sí, vamos a tener dos partidos que van a dar prosecución y obviamente posterior cierre a esta fecha número 3 del torneo clausura del fútbol paraguayo. Y uno es el que más resalta porque Trinidense va a enfrentar a San Lorenzo a las 4 de la tarde y el Triqui tiene la chance de ser el único equipo con puntaje ideal. Ganó sus dos primeros partidos, vamos a ver si hoy puede con el tercero. Y a las 18:30 Recoleta ante Nacional. Rapidito nomás, hay una nueva joya del fútbol paraguayo al parecer. Él se llama Lucas Franco Cabrera.
0: Fichó por
3: el Real Madrid.
0: Muy joven.
3: Jovencito, tiene 12 años.
0: ¿Eh? ¿Cuántos 12 años que hace?
3: Estaba descubriéndome.
0: Vamos a ver. Pero vive...
3: No, sí. él es de España.
0: ¿De dónde nació
3: allá? Con raíces paraguayas. Ajá. Sus padres son paraguayos. Estaba en el Rayo Vallecano y ahora da este gran salto.
0: A los 12 años.
3: Él es central. Bueno, ojalá que sea una historia similar a la de Tony Sanabria, quien estuvo en la Masía, en Barcelona, pero en este caso este chico Lucas Franco Cabrera en el Real Madrid, y que después sea gran figura de la selección nacional.
2: Ojalá que se le dé.
0: Señor.
2: Carlos,
0: sí, señor.
2: Y una cosita también, porque me parece importante destacar eso, falleció también la politóloga Aline Vareiro.
0: Sí, el sábado contábamos.
2: Así es, señor.
0: Sí, sí, tanto nos enseñó a entender dictadura y la transición entre dictadura y democracia.
2: Así mismo.
0: Y derechos humanos, entre otras cosas. Bueno, Claudia, un gusto, muchas gracias.
1: Igualmente, señor.
0: Chao, ingeniero, muchas gracias.
4: Solamente para despedirme con un dato estadístico, Asunción tenía hace, en el 92... 500.000 habitantes. Hoy en día, en el último censo, 462. 400, disminuyó. Ciudad del Este pasó de 133.000 a 325.000. Luque pasó de 116 a 259. Es la que más creció entre estas. Pero, fíjense, Capiatá de 83.000 pasó a 236.000. Cuatro veces.
0: Sí.
4: A este ritmo, yo estimo que la primera ciudad en población dentro de 40 años va a estar entre Capiatá y Luque.
0: Bueno, para cerrar, me dicen que Dani Durán fue uno de los que también planteó este tema del peaje.
1: Dani Durán siendo
0: Creo que parlamentario, creo que fue planteó un proyecto de ese tipo. Hay una reunión en el Ministerio de Economía y Finanzas. Participa el propio presidente de la República, Santiago Peña. Está César Barreto, está Manuel Ferreira, está Germán Rojas, está Benigno López, está Óscar Llamosa, está Marco Eliseche, está Juan José Galeano y está Miguel Gómez. Muchos de ellos fueron ministros de Hacienda en ese momento.
1: Y el propio presidente también.
0: Y el propio presidente que también fue ministro de Hacienda.
4: Fernando no está.
0: Sí. No, acá en esta lista que tengo yo.
4: Porque Fernando Balduinos fue el que interrumpió este tipo de reuniones con los anteriores ministros de Hacienda. Siempre hubo una consejería.
0: Acá me dicen que, perdón, que hubo Lea Jiménez y Dionisio también, posiblemente.
4: Interrumpieron.
0: Pero no, que están.
1: Que están.
0: Vamos a ver si Matías puede confirmar todo esto un poco más tarde. Por ahora un trascendido. Dicen que el presidente está ahí, está el ministro de Economía y están otros exministros de Hacienda.
4: Bueno, me parece muy bien.
0: Nos vamos. Sigan con nosotros, sigan en Ñandutí. En un ratito, Clary Arias, Gustavo Velázquez, Oscar Ayala.
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0: ¿Qué tal, amigos? ¿Cómo están? Muy, pero muy buenos días. Bienvenidos a Tiran Bombas. Esto es Ñanduti, Ñanduti 1020 AM, Ñanduti TV y, por supuesto, vía streaming. Estamos llegando a todo el país y a todo el mundo. Arrancamos a las 10 puntualmente. Qué puntual es el día de hoy, sin lugar a dudas, ¿no? Agradecemos al equipo. Renato y acá también nuestro amigo Andrés, que hoy le hicieron quedar en evidencia a Clary. Solamente para eso hicieron entrar a las 10 en punto. Pero bueno, ¿qué tal, Óscar Ayala Bogarín? ¿Cómo te va? Muy buen día.
1: Muy buenos días, Gustavo. Buenos días a la audiencia de Ñanduti en todas sus plataformas.
0: Bueno, después de un fin de semana futbolero, ya mucho se habló del tema Team Pain. Ya creo que es suficiente también con el único gol que espero que metan en el torneo y cosas así, ¿verdad? Pero bueno, qué fin de semana en serio en donde todo el mundo estuvo pendiente del fútbol. Mucho movimiento futbolero. Me parece que no hubo nada más realmente.
1: Yo prefiero comentar la victoria de Cerro Porteño el sábado en contra del Luqueño. ¿Quién es Team
0: Payne? Yo no quiero hablar de eso, ¿será? Porque corazón partido últimamente con este mal Luqueño y también Cerro Porteño. Pero bueno.
1: Pero la movida política también está bastante agitada, ¿verdad? Después, con el inicio de este agosto, a dos meses de las elecciones municipales.
0: Ya todo está encaminado para las elecciones del 4 de octubre próximo y por supuesto que en todas las carpas hay entre uniones y divisiones. Los colorados mismos, en el oficialismo, cada uno buscando posicionarse ya con miras al 2028, Oscar. Tardó un poquitito el Partido Colorado esta vez en lo que habitualmente realiza, ya dos o tres años antes, encaminar todo, quiénes van a ser los candidatos y también las disputas internas que siempre se dan, ¿verdad?
1: Sí, pero yo creo que todavía están a tiempo. Las elecciones nacionales del 28, perdón. Pero lo importante ahora son las municipales que tenemos aquí a la vuelta de la esquina y que va a ser determinante para lo que dentro del oficialismo sobre todo va a representar la dupla que los va a representar para el 2028.
0: Sí, así es. Vamos a hablar de lo que está pasando tanto en Asunción como en el este del país, en donde está candente el tema, por lo que se escucha y se observa, al menos entre Javier Zacarías Irún, José Ortiz y otros, la disputa ahí entre los mismos miembros del oficialismo, según dicen, está bastante fuerte, ¿no? Pero bueno, hay otras novedades también que están surgiendo en materia policial. Se informaba esta mañana muy temprano de un procedimiento bastante grande que se está realizando en el Departamento de Misiones contra una red de ciberestafa bastante grande que afectó a muchísima gente, principalmente en el interior, pero también en el Departamento Central. Según están informando, este grupo estuvo realizando estafas por valor de aproximadamente 3 millones de dólares. Y cayeron muchas personas en esta red que principalmente operaba tanto en Paraguay como en países asiáticos. Hasta ahora, al menos se está hablando de 3 detenidos, muchas evidencias que fueron incautadas en este operativo y está el Departamento de Delitos Financieros de la Policía Nacional con datos acerca de los responsables de este grupo criminal que se alzaron con muchísimo dinero. 3 millones de dólares en total es lo que dice la policía de lo que al menos pudieron estafar y se encontró también en este último tramo 605 millones de guaraníes en denuncias. Inició con eso y ahora ya hablan de 3 millones de dólares. Mucho, muy grande es este grupo por lo visto. ¿Qué tal, Juan Clary Arias Omaniego? ¿Cómo te va?
2: Buen día, Gustavo Rodolfo. Buen día a la audiencia. Buen día, Óscar Ayala Bogarín.
1: Buen día. ¿Cómo estás, Clary? ¿Verdad? Sí. Empezando el agosto, ¿verdad?
2: Tomaste muy breve, tu Carolín. Muy telegráfico. Sí, dos cosas. Primero, Carolín, y segundo, me encantó tu chorizo.
0: ¿Perdón?
2: Del viernes. Muy rico.
0: A la pinta ya. Sí. Bueno, muchas gracias, Arias.
2: ¿Vos pagaste todo eso?
0: No, contribución de los compañeros.
2: Riquísimo tu chorizo.
0: Gracias.
2: Bueno, varios temas. Hoy me voy a meter en el cocué de Gustavo, ¿será?
0: ¿Qué pasó?
2: Luque, ¿será?
0: Uf. ¿Está candente?
2: ¿Vos sabés? Esa misma palabra, está candente. Mm. Está candente. ¿Vos sabés que primero me dicen que hay una precandidata que va a declinar en favor de otro candidato?
0: ¿Cómo eso es?
2: Sí, este Gil va a recibir el apoyo, una declinación a su favor.
0: Sí.
2: Y que está creciendo había sido este Gil. Yo no le tenía... Manolo se llama.
0: Manolo, sí.
2: Cuidado con Manolo, ¿eh? A la ANR le digo, cuidado con Manolo.
0: Achucarro, en verdad, es su primer apellido, Achucarro Gil.
2: Claro, pero Gil, pues, es bien luqueño, ¿verdad? Mm. Es un apellido casi noble del Luque.
0: Tradicional.
2: Manolo Achucarro Gil, cuidado. Está creciendo las encuestas y... Si hubiera un tropezón por A, B, C motivos, por ejemplo, enojos que quedaron de la interna. Estoy poniendo un ejemplo. Mm. Acuérdate que fue una interna candente entre Echeverría, su Delfín, contra el tal Ugi, ¿verdad?
0: Sí.
2: Que todo el mundo habla que es un buen tipo, ¿verdad? El Ugi ese. ¿Viste que aparecen todos sonrientes?
0: Sí.
2: Bueno, uno diría, está liquidado esto. Para nada. Para nada. El PLRA va a dar pelea con este muchacho. Te insisto, van a haber sorpresas esta semana en el tema Luque. Así que no cierres nomás allí esas apuestas que quisiste hacer a favor de tu Ugi.
0: ¿Perdón? ¿Apuesta ya era?
2: A favor de tu Ugi. No cierres. Cuidado. Okay. Te voy a mostrar una encuesta después en privado y vas a ver que los números, discúlpame, 5 puntos no hay diferencia.
0: Sí. No,
2: 5 puntos no hay diferencia.
0: Hoy en día no, y después de esta encuesta entre la oposición en donde ya se define prácticamente el acompañamiento, como estás diciendo.
2: Y va a ganar el Gil, esa cosa.
0: Ok.
2: Alguien luego de esos tres va a declinar en las próximas horas.
0: Y vamos a ver si es que acepta Chilaver finalmente la encuesta, ¿verdad?
2: ¿Y por qué?
0: Pero no, porque ya me dijeron que él no estaba aceptando.
1: Que ya leí en algún lado que habló de fraude.
0: Ah, ya habló.
1: Ya habló de fraude.
0: No,
1: en,
0: no,
1: algún,
0: no.
1: En algún lado leí.
2: ¿Qué tipo que nos suma?
0: ¿Sí? Vos sabés, sí, que me dijeron los propios liberales que había ya otra vez un problema con él después de esta encuesta, porque la diferencia, pues, es muy grande.
2: Gigante.
0: Él les dijo que desconfiaba de esa encuesta porque ya les dejó... le dejó muy rezagado a Chilaver en toda la encuesta. Yo no sé qué pretende este señor.
2: ¿Vos votarías por Chilaver?
0: No, realmente no.
2: ¿Como luqueño te digo?
0: No.
2: Ok. Bueno.
1: No, me preguntaste, pero yo tampoco votaría. Sí.
2: ¿Verdad? Sí. Pero vos tenés raíces luqueñas.
1: No, pero sí.
2: Qué locura este tema.
1: No nací en Luque, viví un tiempo en Luque. Ah, toda mi familia hoy vive en Luque.
2: Este tema del ego en la política, ¿verdad? De que vos crees que sos el, no sé, el jugador, el candidato. Y al final esto se dirime con votos.
0: Sí.
2: Y es una cosa rarísima este tema de los votos. Ah, eso te iba a contar. Prieto, este chico de Ciudad del Este. Está el problema, Prieto. Bueno, pero viene a darle su apoyo esta semana a este muchacho Achucarro Gil.
0: Anishene.
2: Por ejemplo. O sea, hay mucha gente que está apoyando esta candidatura para, y por eso hablo de que puede haber un crecimiento inusitado en las preferencias del voto, de los indecisos y de la gente, digamos, que no estuvo conforme con la administración. Yo hablé con Echeverría, el sábado en la noche hablé con él. Le comenté el tema del Lido, ¿verdad? Que iba a irse a Luque, Lido Bar, que presta atención, por favor, que no se pongan trabas estúpidas a la presencia de una marca. Le dije, no. Y hablamos de un tema, vuelvo a insistir en esto, que yo creo que va a terminar siendo el mayor legado de Echeverría en Luque. Y me contó una historia, el tema de la vereda.
0: Uh-huh.
2: La vereda parece una cosa... Es decir, la puta, ese pibe es tu mayor logro, ese pibe es lo único que mira. Y cagate de risa. Ni vereda hay en Asunción, por ejemplo. Veredas uniformes y que sirvan para los peatones, te digo. Uh-huh. Las veredas de Asunción son una trampa. Y me contó que la semana pasada salió un vecino de Luque con un arma en la mano.
0: ¿Perdón?
2: Y le puso en la cabeza a uno de los albañiles que están... unificando las veredas. Y es la indiada, ¿verdad? Esos son herederos directos de Caracara y otra gente. No, pero en serio. Para mí, El legado más grande de Echeverría, el intendente de Luque, va a ser la unificación de las veredas, pero no con un sentido estrictamente estético, sino de uso y de ganar espacio para los peatones. Ni hablar de la peatonal, que fuimos en familia y nos sorprendió. Esa peatonal sí. De Luque será... La cantidad de niños jugando en las plazas enfrente de los padres, comiendo un sandwichito, algunos tomando una birrita, mira, lo que
1: cuando
2: sea.
1: Cuando estamos hablando de la peatonal, es la que está al costado de la iglesia, o sea, una cuadra enfrente de la iglesia.
2: Pues, sí, exactamente. Una cosa hermosísima. Pero las veredas. Y me contó, le pedí el video, me dijo, le dije, intendente, pásame en ese video, le dije. Y voy a ver, porque un vecino que conocemos, hermano querido. Primero es un delito, ¿verdad? Amenazar de muerte a alguien. Creo que es un crimen luego.
0: Sí.
2: Estuvo fuerte el choripán acá, te cuento.
0: ¿Eh? Anicena.
2: Sí. Bueno, pero más allá de eso, a mí me parece que es el mayor logro. No sé, Gustavo, que vive en Luque, ¿en qué barrio vivís vos?
0: Yo estoy actualmente en Isla Abogado.
2: Ok. ¿Y cómo es? ¿Mejoró algo?
0: Mejoró mucho. El tema del asfalto en muchas de las calles fue uno de los primeros trabajos que realizó Echeverría y que en su momento eso le hizo ganar en una reelección. Me imagino que sí. Eso le hizo ganar la reelección a Echeverría, el tema del asfalto, y ahora se suma a este tema. Por supuesto que hay muchos reclamos, muchas denuncias, siempre el tema basura y baches y otras cosas, pero creo que se responde casi al momento cuando se realiza una denuncia, y eso es un punto a favor.
2: Ah, mira vos, no tenía esa.
0: Sí.
2: En fin, lo único, cerrando nomás, tema Luque, caliente, caliente. No apuesten todavía quién va a ganar allí, que va a ganar el tal... Uy, no, cuidado, cuidado.
0: Hablaste de Miguel Prieto y Luque.
2: Sí.
0: Vos sabés que me estaba mostrando los compañeros un reclamo que está haciendo un dirigente, yo creo, a una concejal departamental, Aurora Amarilla. Sí, estamos esperando que entre desde el Senado. Aurora Amarilla es ex miembro del partido Encuentro Nacional, se afilió a Yo Creo, y... El fin de semana apareció esta señora apoyando a un candidato colorado.
2: ¿Cómo?
0: A la concejalía en un PC.
2: ¿Cómo?
0: Colorado en Luque. Una concejal departamental, yo creo, apoyando a un candidato a concejal, actualmente ya es concejal este señor, por el Partido Colorado.
2: ¿Quién es?
0: El señor Javier Marecos, específicamente.
2: ¿Pero qué tiene de malo que alguien de Yo Creo apoya una candidatura colorada?
0: Pasa que hay candidatos de Yo Creo a la concejalía en Luque.
2: Epa. Y bueno, viejo.
0: Y al parecer no hay un permiso. Dice, alta traición. Esta es la denuncia que hace Néstor Franco, que es un dirigente también de Yo Creo. Mm. La concejal departamental Aurora Amarilla, ex Encuentro Nacional, se afilió a Yo Creo para hoy día apoyar a un candidato colorado en un PC colorado en Luque. Habiendo dos candidatos de Yo Creo en Luque, la concejal departamental usa la chapa de Yo Creo para apoyar sin permiso, sí, esa es, del partido a candidatos ajenos a Yo Creo. Solicito a Miguel Prieto la expulsión del partido Yo Creo de Aurora Amarilla por alta traición.
2: Dios mío, estos partiditos de morondanga.
1: Yo sigo escéptico con respecto a lo de Miguel Prieto.
2: ¿En qué sentido?
1: Y en el sentido de la fuerza electoral que pueda tener o que está teniendo ahora. Sí tiene una fuerza mediática impresionante, eso es indudable.
2: No, es un trabajo, ¿verdad?, de ABC Última Hora, sí. Olvídate.
1: Y yo creo que la oposición está pisando en este momento la cáscara de banana desde el Partido Colorado. O sea, que desde el Partido Colorado también están endulzando de que Miguel Prieto está creciendo esto, que en Asunción 4 de 10 colorados le van a votar. Y la oposición, de nuevo... internamente se están comiendo las entrañas.
0: Agregale esto, Celeste Amarilla no descarta su candidatura a la presidencia. Los detalles, Rodolfo González, Bobby Linelco, hace lo diferente.
3: Sí, está hablando la senadora Celeste Amarilla. Es así, Gustavo Clary, Oscar Audiencia. Confirma su intención real de candidatarse y medirse dentro del PLRA para ser candidata a presidenta de la República 2028.
4: Nunca salió del partido que en una persona que en un momento que... estábamos levantándonos de la derrota más grande, en el momento que estábamos juntando nuestros pedacitos, se va del partido y nos deja solos. nos deja solos y nos quedamos ahí peleando contra ustedes, que nos decían tu partido está destruido, contra los colorados, acá contra el cartismo. Sí, hay un temor de las bases que me han ido manifestando eso.
5: ¿Quién le convenció, senadora, para...?
4: Todavía no estoy 100% convencida. Estoy tirando mi nombre para escuchar el
3: medir la temperatura.
4: Voy a poner presidente en Paraguay.
6: 2028 suena bien,
4: senadora. suena bien. Pero no hay que dejarse llevar por esos eslogans y por esa borrachera cámara, de poder, sí. De posible poder. No me marea nada. Demasiado muchas veces perdimos en la vida, demasiado muchas veces. Así que preparada también para una derrota, sin problema.
3: ¿Cómo va a ser el tema de medir eso? ¿Va a empezar a recorrer las bases con la dirigencia? ¿Ahora se vienen las municipales o va a esperar las municipales los resultados?
4: No, después las municipales. Ahora no hay que mezclar las cosas, ¿eh? Ahora es municipales. Mi partido tiene que tener 100 intendencias. 100 intendencias, vamos por 100 intendencias. Y más nada, nada que enturbie esta próxima contienda. Después veremos.
3: ¿Qué le responde a su colega Dionisio Amarilla que decía que fue borracha?
4: No le respondo nada. No necesito alcohol para putearle a nadie. Ustedes son testigos, a nadie.
3: Decía usted, el PLRA no puede seguir siendo furgón de cola ni de Miguel Prieto ni de otro outsider, ¿sí? Con los votos y la estructura que tienen también.
4: Mira, furgón de cola queda medio fuerte, ¿verdad? Nosotros hemos cedido muchas veces la candidatura. El Partido Liberal está acostumbrado y somos los únicos que hemos cedido todas las veces que hubo que ceder. Hemos cedido intendencias, hemos cedido este Senado, lugares en el Senado, lugares en diputados. Acá hay mucha gente que está por mi partido sin haber tenido los votos que tienen otros que quedaron fuera del Senado, por ejemplo. Hay gente que está acá gracias al Partido Liberal. Nosotros tenemos la grandeza de ceder siempre, pero también tenemos la capacidad de poner un candidato y de medir nuestro candidato. Y bueno, ya que no aparece ese candidato, mídanme a mí.

0: Si aparece otro mejor, por supuesto, yo seguiré colgando pasacalle y cuidando los votos.
1: ¿Se quiere medir con Ricardo Estigarribia dentro de su partido, con Eduardo Nakayama?
0: A mí me gustaría que Ricardo en realidad sea el candidato. A mí me, pero no se manifiesta, entonces, bueno, antes que ya el partido no tenga un candidato, bueno, estoy yo.
1: Muchísimas gracias, senadora. La senadora Celeste Amarilla, de esta manera, entonces, oficializando su intención real de medir una candidatura presidencial y tratar también de competir e instalar su nombre dentro del PLRA, nombres como le consultábamos, el caso de Ricardo Estigarribia, ella misma hacía lo de Eduardo Nakayama, que no ofrece ninguna seguridad a los liberales porque no dudó en renunciar al partido y después al final volver, o sea, como candidato mismo ya demostró una inseguridad, decía, y una desconfianza Eduardo Nakayama, y por ello entonces con un grupo de referentes del PLRA que le hablaron a ella, está entonces instalando su nombre para medir su fuerza dentro de su partido, Oscar Clary, Gustavo Audiencia.
2: Gracias, Rodolfo González. La señora Celeste Amarilla tiene todo el derecho de candidatarse a la presidencia de la República. ¡Guau! Ella sabe que no llega bajo ningún sentido, pero la popularidad que ha obtenido a través de sus posiciones, díscolas o no, es una popularidad innegable. Y como me dijo una vez el pensador contemporáneo Gustavo Velázquez, no hay mala publicidad. Ella es senadora segura otra vez en el 2028. Popularidad tiene, tiene que poner un poco de yaya, de la mucha yaya que ganó siendo proveedora del Estado. Pero ese es un tema de ella. Ahora, para la presidencia de la República se necesitan otras cuestiones. Ya que hablamos, nos vamos tampoco lo de Prieto que me mandaste, Gustavo.
3: Miguel Prieto y su gira por Central.
2: Su gira por Central. Te conté lo del Luque. Va a refrendar la candidatura de Manolo Gil. Para eso se va al Luque mañana y me confirmás con este papel que me... Pantalla completa, por favor. La gira de Luque. Ahí ya tiene otro look. Prieto, me dijiste que le viste en un acto con buzo y que informal que es. Que...
3: No te dije eso. Es parte de su marketing.
2: Ok,
3: demostrarse más cercano, demostrarse más... Bueno, claro, era un buzo de $500, ¿verdad? Pero buzo al fin, sí.
2: Bueno, ahí está, yo creo, la gira de Miguel Prieto, gira por Central. Miren, este tema es qué cosas, ¿no? Faltan menos de dos años para las elecciones generales. Un año y cuatro meses para las primarias de los partidos políticos. Resulta ser que la oposición está perdidísima. Y Prieto, convencido por su ego de su figura presidencial, él va para adelante. Y miren los mensajes, miren esta foto lo que es. La corbata azul, por ejemplo. Es un guiño indirecto, o muy directo, no sé, pero no puedo descifrar todo al instante. Porque no me mostraste esto antes, Gustavo.
3: No, es que ahora nomás llegó de parte de los oyentes.
2: Bueno, este es un guiño a los liberales, a los símbolos del liberalismo. Cuidado, Cuidado, porque Oscar, vos no le querés a Prieto. No hay problema que no le quieras.
4: No, es que no le quiera. O sea, no me convence hasta hoy todo el marketing que hay alrededor de su potencial electoral.
2: Bueno.
4: Me parece un liderazgo regional hasta ahora.
2: Prieto es el más mencionado en las encuestas presidenciales dentro de la oposición. Va a surgir una posible dupla propiciada por algún empresariado que es Carlos Mateo, Katia González. Algún empresariado, y cuando hablo de algún empresariado, es gente que tiene billetes, gente que dice, bueno, voy a apostar por un 5 palo verde, 2 palo verde de mi parte, 1 palo verde, así. Algún empresariado va a apostar por la dupla Carlos Mateo, Katia González. Prieto no lo va a permitir. Prieto se va a jugar con todo. Y aquí hay dos opciones, que desde sus tripas, él crea que es un candidato potable o La vieja confiable de la ANR. Financiar un pelmazo para dividir a la oposición. Ahora.
4: O sea, la creación de un tercer espacio ficticio.
2: Caballero Vargas fue un tercer espacio ficticio. Pero aquel que en paz descanse, ese buen señor. Pariente directo de Bernardino Caballero. ¿Vos pensás que entró para ganar, vio? Pero por favor. Pero por favor. Él entró para dividir. La candidatura de Pedro Fadul fue más genuina. En el 2003. Alguien le dijo, vas a ganar, bola, tercero. Tercero. Esto funciona así. El Partido Colorado. No hace falta que te banque la campaña. Que los malpensados creemos eso, ¿verdad? Que va a aparecer alguien de la ANR que ya no es solo Horacio. Acá hay un jugador que entró con todo. Cuidado. Acá hay un jugador que entró con todo. Y que puede financiar también una campaña pro-ego de Prieto. Vos sos el más lindo, vos sos el más bueno. ¿Le parece? Lo ha elegido allá, la nambrena. En Ciudad del Este ya le rompiste el ojete 3 veces a los colorados. Vos sos. Y sabes bien que tiene unas debilidades por ahora. Son debilidades momentáneas, Oscar. Vos decís, no, es conocido, muy regional. En un año te puedo hacer, no menos, en 3 meses te puedo hacer conocido. Y vuelvo a insistir, salgamos de este escritorio para medir la popularidad de Prieto. Nosotros deberíamos hacer una encuesta nosotros para nuestro uso, Gustavo Ñanduti, de cómo están las cosas con miras al 2028. Uh-huh. Yo, si fuera el CEO, haría esto para saber dónde estamos parados. Porque cuidado, Miguel Prieto no es un candidato nomás. Hay que ver qué piensa con respecto al Paraguay. Nosotros no podemos andar improvisando como nación después de todos estos años buenos que tuvimos. De imagen país, te digo. Y de crecimiento. ¿O van a negar eso ustedes dos?
3: No, para nada.
2: Tenemos un país mejor.
3: Ya, sí es.
2: Buenísimo.
3: Se trabajó y se sigue trabajando en eso.
2: ¿Y qué quiere este prójimo para Paraguay? ¿Qué quiere? El tema China, por ejemplo, un tema caliente siempre, ¿verdad? Los perros hablan de que China le quiere financiar a este. Uh-huh. ¿Ustedes creen que Estados Unidos va a permitir que China financie así alegremente una campaña? Cuando nosotros estamos denunciando a China por espionaje, por ejemplo, ¿verdad?
3: Así es.
2: Ah, bueno. Son muchas cosas, Lomita, que hay que pensar. Y yo siempre cuento esto, y te cuento también, Oscar, ya le dije a Gustavo, solamente en Alto Paraná le conocen. Yo no creo así. Y les conté la anécdota en San Bernardino. Que se me acercan, te pintas ahí fulano, y dices, sí, mate cubio. Estábamos hablando del tema PLRA, ¿verdad? Aguilar versus Emigdio en San Bernardino. Y me dice, pa, este copo es Prieto, se gusta el lento de Prieto. Y en guaraní hablaban, te pido cuá, yuvele. Ay, cuá, ganacho del este. Un bobú camisalomo, vamos, me dijo algo así, de los colorados, ¿verdad? No, algo así. Yo le seguí, le escuché. Y yo le digo, no sé, tengo mis dudas con respecto a Prieto, le digo. Llego a gente, no sé qué quiere para el país, le dije. El tipo está liberal afiliado, convencido de votarle a Prieto, ni le conoce, digamos, en sus pretensiones presidenciales.
4: Ahora, ¿cómo puede lavar su imagen Prieto con respecto a la sugestión y algunas declaraciones que quedan, ¿verdad? Como el tema del nepotismo, por ejemplo, ¿verdad? Públicamente él admitió el nepotismo en su administración.
2: Queremos agradecer la presencia del distinguido miembro de FOPEP aquí. Sí, sí, qué puta. Que levante la mano quien no tiene un pariente en la función pública. Por favor. Le encanta a los paraguayos eso. Le encanta. O si no, hace rato hubiera ganado otro partido que no sea el Partido Colorado.
3: Vos sabés que la semana pasada le estaban reclamando a Prieto porque Javier también le dijo a una chica en redes sociales que le estaba criticando ahora me criticas que estuviste 6 meses trabajando de planillera en mi administración y no te renové y por eso. O sea, admitiendo públicamente que mantuvo una planillera.
5: Lo que acaba de decir Oscar. Sí. Pero era una liberal, una filial de liberales. La que le la esposa a un dirigente. Vi ahí más o menos.
3: No, pero lo de, digamos, los familiares trabajando para él es anterior.
5: Yo vuelvo a insistir en una cosa. Puede tener genuinos motivos para llegar a la presidencia y puede ser que eso le esté haciendo fuerte en este momento. No hay otro que dice, quiero ser presidente como él, ¿verdad? Con eso no alcanza. De estadista, nada tiene. Yo sí tengo, no miedo, temores razonables como ciudadano que piensa en el Paraguay del futuro. ¿A dónde va este tilingo? ¿Qué quiere para el Paraguay? ¿Qué quiere para el Paraguay? Que cuente. Este, a este sí hay que escucharle algunas propuestas, guau. Pero yo prefiero estabilidad, Oscar. Prefiero estabilidad. Muchas cosas ya sincericidios cometió. ¿Te acuerdas de Carlos Podestá? Que en paz descanse. Sí. El sincericidio, ¿verdad? Admite planillerismo. Admite hablar con fiscales y jueces a escondidas, que también admitió eso en un programa de televisión. Muchas cosas son.
4: O sea, vos preferís estabilidad para el, o sea, la continuidad del status quo. Yo creo que esta política y este país hay que sacudirla de alguna manera.
5: ¿Y pasar por una tormenta de 5 años?
4: Pasar por alguna tormenta, no te hablo de plazos. Pero sí, yo creo que necesitamos una tormenta, una sacudida. Este status quo hay que romperlo de alguna manera.
5: Con este chico no se rompe nada. Él nos va a romper el ojete.
4: No, yo tampoco creo que con él. Además, hasta hoy no lo escuché a profundidad acerca de sus propuestas. Bueno, no puedo decir cuál es el pensamiento de este... ¿verdad?
5: Acabo de decirte ¿verdad? Eso. Descifrémonos eso. Mm. Invitale una mano.
4: ¿Qué es? Ideológicamente, ¿dónde está ubicado? ¿Verdad? ¿Qué es lo que propone? ¿Cómo?
3: Vamos a invitarlo para preguntarle todo eso.
5: ¿Por qué lo que querés cortarnos?
3: No te quiero cortar. Estaba esperando a Arnaldo Cabral hace rato en el móvil Inelco a hacerlo diferente. Adelante, Arnaldo.
6: Redondeó, por lo visto que había 3 o 4.
7: Sí, gracias, Gustavo. Bueno, le agradezco también a la diputada Rocío Vallejo. Hace rato ya se tenían que ir porque me dijo, tengo que ir a hacer la denuncia. Resulta que fue víctima de delincuentes cibernéticos. Le vaciaron la cuenta el fin de semana. Diputada, estamos en vivo para Ñandutí. Bueno, ¿cuál es su caso, por favor, para la audiencia de Ñandutí?
6: Bueno, es importante dar a conocer una nueva modalidad que está surgiendo. No es a través del correo electrónico, no es a través del teléfono. Lo que a mí me ocurrió fue en la computadora, ¿verdad? Entro a la página del banco, pongo mis credenciales, me pide el token y luego como que piensa un rato y me aparece una segunda pantalla, como no recuerdo exactamente si decía una doble verificación por su seguridad, me pide PIN de acceso y el token de vuelta. Yo pongo eso, me dice luego un rato error en la página y intente más tarde. Intento inmediatamente y ya encuentro mi cuenta vacía con un sobregiro de 800.000 guaraníes sobre mi línea de sobregiro y toda la transferencia realizada a otra cuenta del mismo banco a nombre de un tal Miguel Martínez Guzmán, supuestamente por concepto de ayuda familiar. Realizo inmediatamente la denuncia ante el banco. Yo quiero aclarar muy bien, porque soy muy cuidadosa en esto, pero ni siquiera sospeché, porque hace un tiempo me bloquearon el acceso a la cuenta porque me dijeron alguien estuvo tratando de entrar. Entonces dije, bueno, ya trataron otra vez de entrar a mi cuenta, existe un nuevo sistema de seguridad, como fue en la computadora y sobre la página de acceso, pues yo estaba tratando de acceder para pagar mis cuentas justamente y me aparece otra ventana emergente sobre la ventana principal, por decirlo, donde me pide de vuelta los datos.
7: ¿Cuánto le sacaron, diputado?
6: 35 millones, que son mis haberes en la cámara y otro haber que tengo en otro concepto. Y finalmente estuve hablando con el comisario Alarcón de cibercrimen, me dice que es un malware que está circulando, se llama Renk, el malware, y en ese sentido hay que estar muy, muy atentos. Es una nueva modalidad ya fue detectado en otras personas también este tipo de hechos, y sobre todo alertar, porque a veces, como tantas veces ya tuve problemas, hace poco tuve problemas con tarjeta de crédito, siempre era con tarjeta de crédito, y bueno, esta vez fue con cuenta corriente. Entonces,
7: ¿De qué banco, diputada?
6: Banco Itaú. El Banco Itaú, estamos en el proceso, hice inmediatamente la denuncia, ahora voy a hacer la denuncia ante la Policía de Delitos Informáticos para que luego ellos remitan a la Fiscalía, pero esto hay que ir hasta el fondo y descubrir quiénes son las personas que están atrás, porque me imagino que habrá muchos más afectados, y sobre todo advertir a la ciudadanía que si les aparece, no es el tema de correo electrónico, es dentro de la misma pantalla tratando de acceder a mi cuenta.
7: O sea, usted estaba haciendo, digamos, gestión y ahí le aparece la...
6: Exactamente, yo estaba tratando de entrar a mi cuenta para pagar mis cuentas primero de agosto y me aparece una segunda ventana emergente como diciéndome, por tu mayor seguridad te volvemos a pedir estos datos. Y vuelvo a reiterar, como ya tuve varios inconvenientes con tema de tarjeta, hace poco me bloquean el acceso a mi cuenta porque por un sistema de seguridad, dije, bueno, evidentemente estaban tratando de vuelta a entrar y están reforzando los mecanismos de seguridad. Ese fue mi pensamiento y que le puede pasar a cualquiera. Entonces, es una nueva modalidad que está surgiendo y es muy importante poner de sobreaviso a la gente.
7: ¿En el banco qué le dijeron, diputada?
6: En el banco se activaron los protocolos de análisis de fraude y de calidad y de una serie de áreas, ¿verdad? Yo estoy esperando también una respuesta del banco y espero que mis acreedores me esperen.
7: Ahorita, lo concreto es que una vez abierto la app, digamos, abierta la app, en este caso, empieza a trabajar el malware, sería diputado.
6: Es tratar...
7: Fin de semana.
6: Claro, tratando de abrir y desde la computadora, o sea, tratando de abrir. Yo entro a la página del banco, pongo mi número de cédula, mi número de cuenta, pongo mi PIN, pongo el token... Y ahí es como que piensa un rato y me aparece otra ventana, ¿verdad? Donde me dice, no me acuerdo exactamente qué decía, pero era con una doble verificación. Yo tengo verificación en dos pasos en todo. Dije, bueno, de algo similar a eso. Y ahí es donde me piden PIN de acceso y token de vuelta, ¿verdad? Entonces es dentro de la página tratando yo de acceder, como de costumbre, me aparece una página emergente. Como que es del banco, ¿verdad? Entonces, realmente jamás me imaginé que no era una doble verificación, sino que esa es la nueva modalidad de estafa mediante sistemas informáticos.
7: Gracias, diputada.
6: Muchas gracias a ustedes.
7: Ahí está, la diputada Rocío Vallejo contándonos que fue víctima en este caso, 35 millones de guaraníes y un poco más lo que le sacaron de su caja Gustavo, Clary y Oscar.
2: Por Dios, es mucha plata, le pasa a una parlamentaria, a una diputada, ex fiscala, ni más ni menos. Banco Itaú, dijeron.
3: Es lo que comentó ella, sí.
7: Banco Itaú, Juan Clarín.
2: Gracias, Arnaldo, y mil disculpas por la demora con la entrevistada también. Primero, lo que dice Gustavo, ¿verdad? Diputada, cambiate a Continental. Gustavo me dijo eso.
3: Sí. Es mejor.
2: Sí, pero en serio, los casos que yo ya escuché con Itaú, y estos pues son unos soberbios de la gran puta, esto de Itaú. Como son un banco extranjero, no sé, diputada, cámbiese a la banca local. Y mencioné Continental en serio, porque es el segundo banco más grande detrás de Itaú. Y no tiene estos problemas. Itaú, toda la semana nosotros recibimos quejas acá del tema de robo de identidad y no sé, con Itaú.
3: Hay que decir
2: ¿cuánto
3: una
2: lo lamento,
3: cosa.
2: ¿Verdad?
3: Sí, no, más vale. Pero, hay que decir una cosa, que muchos de los casos son un 90% de responsabilidad de la gente, ¿verdad? Pero esto que...
2: Pero a
3: eso voy. Esto que está contando ya es otra forma de estafa por lo que estamos escuchando, de que le aparece al momento de estar realizando una transacción con su cuenta bancaria una segunda ventana.
2: En la aplicación del banco. Yo vuelvo, y cuánto lo lamento si interfiero en cuestiones comerciales. Pero yo no tendría cuenta en Itaú jamás. ¿Cuántos casos? Gustavo, por favor, no me dejes mentir. ¿Cuántos casos no recibimos el tema de problema de Itaú?
3: Sí, muchos.
2: Y bueno, nadie dice nada por cuestiones comerciales. Yo, discúlpame. Le digo a la diputada Rocío Vallejo, cambiate a un banco local. En este caso te recomendamos Continental. Y estoy hablando muy en serio.
4: Sí, yo como cliente de Itaú tengo que quejarme también. La atención al cliente es
2: Pero encima son una mierda, son unos creídos. Se creen la última gaseosa cero del desierto, viejo. Yo no sé. Pero ni aunque me regalen la cuenta. Bueno. No, es que estoy nervioso. Después déjame.
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2: Viste, acá una señora, no, cuidado, una señora me dice, una amiga me dice, a ella y a su hija dos veces ya le clonaron las tarjetas de Itaú. Yo solamente tengo en bancos locales mi...
3: Ojo con lo que nos dice Miguel Ángel
2: 100% Gaspar, paraguayos.
3: De Paraguay seguro. Estoy escuchando lo de Rocío Vallejos y probablemente...
2: Vallejo.
3: Vallejo es ella, sí. Entró a un sitio fake lo más posible o lo más probable. Estamos llenos de vaciamientos de cuentas bancarias, cuenta este especialista en tema ciberdelitos. No siempre es responsabilidad de la gente y no es otra forma de estafa, ya lo venimos viendo desde hace tiempo. Aparte del phishing, archivos trampa y software pirata, esto se está implementando ahora.
2: A ver, Gus, un ratito al señor Gaspar. No dudo de lo que diga, pero yo tengo acá mi aplicación de banco, Continental, por ejemplo, aprieto. Y ahí me va a entrar a otro lugar de bomba.
3: No puede. Ahí, si entras en tu aplicación...
2: Eso es lo que te digo, a no ser... O sea, ¿cómo se, entre comillas, falsifica una aplicación? La señora diputada dice que ingresó a la aplicación de su banco, Itaú.
4: A través de la computadora, no del celular.
2: ¿Y cuál es la diferencia?
4: Yo veo diferencias en el tema cuando entras en la computadora.
3: Para mí a través de la computadora, dijo esa parte, yo no escuché. Bueno, ahí sí puede ser que sea una dirección falsa.
4: Ah. Sí, a través de la computadora.
2: Digo. O sea, a través de un www entró.
3: Sí. Y ahí sí hay una responsabilidad del cliente, ¿verdad?
2: No sé. Yo, cámbiese, que se cambie de banco. Decirle.
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2: No, y te paso ahí. Qué bárbaro este chile. A ver,
3: ¿qué te dije?
2: Qué bárbaro, o sea. Date una cuenta, amigo, será.
3: Yo te conté ya.
2: Bueno, Infoluque. Infoluque, poneme
3: Azul y Oro.
2: Néstor.
8: Azul y Oro. AM.
2: Vergel Luqueño de Néstor. Lo que linda versión. Contá ya todo. José Luis Chilaver denuncia fraude en la encuesta para elegir candidato de la oposición. Qué bomba, cabrón. Lee, pues, Ucho, yo no quiero ni leer.
3: Hoy me presenté, dice José Luis Chilaver, en redes sociales, en Facebook específicamente, ante el juzgado electoral de la ciudad de Areguaja para ratificar formalmente que mi candidatura a la Intendencia Municipal de Luque continúa firme, respaldada por el compromiso asumido con miles de ciudadanos que anhelan un verdadero cambio. Llamale, ¿podemos hablar con... Esperana, Belén Maldonado, llamale, por favor, porque ella sí acepta... Y hay que escuchar un poco por qué esta diferencia. En los últimos días nuestra ciudad ha sido escenario de una fraudulenta encuesta de la cual Luqueños Unidos no será cómplice, siempre manejándonos a derecho. Ante esa situación consideré un deber acudir personalmente a la justicia electoral y presentar la nota de ratificación correspondiente, reafirmando mi decisión de seguir en esta contienda con la misma convicción con la que iniciamos este proyecto. Mi compromiso no responde a intereses particulares ni a acuerdos de último momento. Responde exclusivamente al mandato de la gente honesta y decente que sueña con una ciudad administrada con transparencia, responsabilidad y respeto por la voluntad. Por la voluntad popular, seguramente. Ahí está, sí. A quienes depositaron su confianza en este proyecto, les transmito un mensaje claro. Seguimos firmes, seguimos de pie y seguimos adelante. No vamos a renunciar a la esperanza de construir el Luque que todos merecemos. Ratifico mi candidatura, dice José Luis Chilaver, porque creo en la democracia, en el respeto a las instituciones y sobre todo en el derecho que tiene el pueblo de elegir libremente a sus representantes. La decisión está tomada, seguimos en carrera con la frente en alto y junto a la ciudadanía. José Luis Chilaver González, candidato a intendente de Luque. Esto es lo último y acompaña con imágenes también de esto que está anunciando. ¿Cuál es el resultado de la encuesta, Arias, que hicieron los opositores para definir una candidatura de consenso, una candidatura única en la ciudad de Luque? El liberal Manolo Achucarro se impuso en esta encuesta realizada el sábado pasado.
2: ¿Tenés números?
3: Sí, para definir esta candidatura.
2: ¿Sábado 1 de agosto?
3: Sí, señor. 404 votos tuvo Manolo Achucarro.
2: Ok.
3: En cifras, 41,1%. Sobre un total de 983 encuestados. En segundo lugar quedó Belén Maldonado con 189 votos, lo que sería en porcentaje 19,2%. Y José Luis Chilaver tuvo un total de 168 respuestas o votos con 17,1%. Y después hubo 18,3% de gente que respondió que no elegiría ninguno de los candidatos y 4,3% que respondió con no sabe o no contesta.
2: Espera, no me dan los números, Ina. 41%, a ver, aclarando los puntos. Se hizo una encuesta para elegir al candidato de la oposición y como siempre Chilaver, Yema, no acepta, así que hubo robo. Manolo Achucarro, 404 preferencias, 41.1% de la encuesta. Maldonado Belén, 189 preferencias, 19.2%. Chilaver, 168 preferencias, 17.1%. ¿Y después los porcentajes?
3: El resto es de gente que respondió que no elegiría ninguno, 18,3, no tengo la cantidad de votos.
2: Sí.
3: Y 4,3 que respondió con no sabe o no contesta.
2: Bueno, voy a sumar todo esto. Y, o sea, él niega esto, Gustavo.
3: Sí. O sea, de hecho, dice que ya el sábado a la noche me estaban comentando de eso, que él no estaba aceptando.
4: 77,4% da los tres candidatos. Ah, pero ¿cuánto dijiste que era?
2: Ah, sí, da, correcto. Ajá. 18.3, ninguno de los candidatos, 4.3 no sabe, no responde. Pero yo digo una cosa, todos en este conciliábulo opositor en Luque sabían que Chilaver iba a salir con esto.
3: Vos sabés que sí.
2: Hablamos de esto en privado.
3: Sí, así mismo.
2: Dijimos, Gustavo, no va a reconocer. Dicho y hecho, es tan predecible este señor. Cuidado. Este viejo axioma, divide y reinarás. ¿Verdad?
3: Así
2: divide
3: es.
2: Y vencerás. Va, Eva, he pensado, Oscar.
4: No, puede ser su ego también, ¿verdad? Su ego es también tan grande que se espera. Yo me inclino más por el ego de José Luis. Si no es él, nadie.
2: Y está mal eso.
4: Está mal.
2: Ganó la encuesta Manolo Achucarro entonces.
3: Sí, como era de esperarse, porque bueno, el PLRA tiene una fuerza importante dentro de la ciudad de Luque, al igual que todo Central, ¿verdad?
2: No, y Belén tuvo 182 votos de apoyo en esta encuesta. No está mal.
3: Así es.
2: No está mal. Pero bueno, es solo una ciudad. Si podemos ir a otras ciudades también, Gustavo, si no todo es Luque acá.
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2: Bueno, Asunción, ahí está Camilo Pérez López Moreira queriendo cobrar peaje para entrar a Asunción, ¿vio? Ya te veo, Gustavo, pagando peaje.
3: ¿Vos sabés que eso me parece que ya se desmintió?
2: Es fake.
3: No, supuestamente hubo un ofrecimiento, pero ese ofrecimiento, según dicen desde el oficialismo, nunca existió. Fue más un deseo que otra cosa de la oposición, decían. Pero no sé.
4: Lo que se había mencionado era que hubo una recomendación de parte del propio Horacio Cartes a Camilo para que se cobre ese peaje en Asunción. Eso es lo que, ¿verdad?
3: Esto se viene hablando hace muchísimo. ¿Hace cuánto que venimos hablando de la posibilidad de un peaje? Se presentó incluso un proyecto de ley en su momento.
4: Pero sobre había este quedado punto allí. Después yo no escuché nada oficial de parte de nadie.
5: El candidato no habló sobre esto. O desmintió esto.
3: Desmintió. Ya desmintió. Que no existe una.
4: Ya desmintió.
5: No existe un proyecto de cobrarle peaje a los que ingresan a Asunción.
3: Ni una intención, decía, entre otras cosas.
5: Está bien, porque el tema.

0: y que se tomó de esto la gente para decir que se iba a cobrar un peaje que era un proyecto oficialista. Él decía, yo fui al Mundial y vi cantidad de autopistas en donde te cobraban un porcentaje.
1: Toll.
0: Y con eso, por supuesto que uno estaría de acuerdo, decía.
1: Toll.
0: No, no hace falta, peaje.
1: Che, Gustavo, qué increíble. Yo dejo sentada esta postura. Acá estos dos quieren peaje. Yo no.
0: Yo dije que yo estaría
1: si
0: de acuerdo.
1: Vos querés.
0: Vos sabés lo que es Brites Borges, Clary. Yo tengo todos los días que utilizar Brites Borges porque es la única forma de salir rápido y entrar rápido al Luque. Me destroza el vehículo. Tengo que caerme y lo que es realmente la gente.
1: Tu vehículo importado.
2: Conozco esa avenida y es lamentable.
1: ¿Qué tiene que ver eso con el peaje?
0: Me encantaría que me cobren algo y que se arregle esa calle.
1: Pero ese con el Luque.
0: Es Luque Asunción Fernando de la Mora. Depende del MOPC, nadie se hace cargo, evidentemente.
2: Sí, porque es la famosa triple frontera.
0: Se arregló nadie hace un poco.
1: Así que quieren peaje ustedes. ¿Qué?
0: Yo no dije que quiero peaje.
1: ¿Les cambió la plata a ustedes? Eso no me quiero
0: decir.
1: ¿Viste?
0: ¿Te das cuenta cómo la prensa, cómo terciversa, como diría Chaqueñito? Yo dije que si me van a ofrecer un servicio, una calle asfaltada y que funcione, en vez de estar reparando tren delantero, prefiero pagar porque se arregle esa calle. Me encantaría pagar si es que se va a tener un buen servicio. Y creo que la mayoría también va a opinar de la misma forma, ¿o no? 0994-44-1020. Por favor, no sean tan duros con Oscar. Bueno, a propósito, la gente de acá dice... Lambaré. Desde Lambaré podemos cobrar también peaje pero para que se arreglen las calles, dice Gonzalo del 520. Va épico los muchachos, vamos a pagar peaje. Ñan de Copen de Tavipama, pico,
1: sí,
0: dice
1: en serio,
0: el oyente.
1: Sí, en serio, Gustavo. Es una
0: actividad del 984.
1: No, en serio, ¿qué? Esto no es Estados Unidos, viejo.
0: Perdón, muchachos, sinceramente, nadie iría a Asunción por gusto. Y si van, es para gastar plata ahí. Déjense de joder. Además, sabemos bien a dónde va a ir, para dónde la recaudación del peaje, dice el oyente del 810.
1: Mismo, Adol. Así mismo. Pero escúchame una cosa, loquito. Cuando yo vengo de allá de la campaña,
0: sí.
1: Viejo, qué puta, una hora y media, solamente procurar agarrar del Botánico a Sacramento.
0: Sí.
1: Por poco nos saco una metralleta, Geraba, y
0: pero,
1: con peaje lo que va a hacer eso. Pero ya puedo ir.
0: Pero utilizas una ruta que está 99% bien, en buen estado.
1: Gustavo, no me pongas mal, por favor.
0: Derlis, dice Derlis Bogado, buen día. El problema no es el peaje, es la corrupción con la que se manejan. Con ese tema, dice.
1: Putas.
0: Te pago el peaje, pero que desaparezcan los cuidacoches de mierda, dice Sebastián.
1: Sin problema.
0: Del 109.
1: Apoyo sobre tu hoyo.
0: San Lorenzo, calles destrozadas. Pratt Hill en deplorable estado. Felipito, gran inútil. Raúl Soy, dice el 526. Pero, aprovecha.
1: Peaje quieren acá mis compañeros. Qué increíble. Claro, después van a poner, pues, como dice acá uno, el cartelito de prensa.
0: No,
1: así van a pasar,
0: no.
1: Por favor.
2: Nunca.
1: Cartel impreso de prensa, sí.
0: Lo que pasa es que nosotros siempre queremos buenas rutas, en buen estado.
1: ¿Y te garantiza eso el peaje?
0: Y ya, amigo, tenemos que pagar un poco más para tener un mejor servicio, sí, me parece.
1: Puta.
0: Como en cualquier otro país.
1: Este oligarca. De... Qué barbaro.
0: Yo estoy hablando en serio. Estoy hablando muy en serio. Pero estoy hablando en serio, Ariel.
1: Pero qué loco estás.
0: En el Brasil, ¿vos cuánto pagás para que las calles estén en condiciones y las rutas estén en condiciones?
1: A mí no me ponga el ejemplo de estos bandeirantes. Por favor, ¿quién me va a poner ejemplo de esto? Apenas.
0: ¿Y los concejales, qué es lo que hacen? Dice el oyente del 520. No sé qué tiene que ver con el peaje.
1: Ya, Yo lo que te voy a cobrar peaje ahora.
0: En Nanagua, ex Puerto Elsa. El único lugar del Paraguay que se paga para entrar.
2: Exactamente, ese es un lugar donde se paga peaje.
0: Y las calles están rotas. Son todos unos corruptos, dice.
2: Tenés que pagar 5.000 guaraníes. ¿Para dónde va eso? ¿Para qué va eso?
1: Vení, te voy a mostrar en la pausa dónde va.
0: Darío Pereira. Lejos, Darío Pereira dice, una concesionaria que vende vehículos, sí, tiene asfalto. A la pinta. No es pagar peajes, es administrar mejor los recursos. Todo lo que recaudan va a gastos corrientes, dice también otro oyente.
2: Para Clary, preguntarle a Horacio, a ver, porque ¿qué opina sobre eso?
1: Yo no hablo con el señor. Punto uno, punto dos. Si él dice esto, que hay que hacer, ¿no? 1000% en contra del peaje, mientras esta ciudad sea administrada por estos atorrantes.
0: Sebastián Cabrera dice, los de Villa Hayes pagamos peaje diariamente y el puente...

0: Manso es un desastre, pasas el peaje y hay baches horribles, todo por mantener planilleros en, por esos peajes, dice. ¿Ok? Pero se abrió el debate sobre este tema.
1: Ustedes apoyan el peaje. Está bien que dividamos acá las aguas.
0: Sí, hay un tema también.
1: Fritol.
0: El tema de los camiones. Que acá en nuestra ciudad y en el central andan a cualquier hora, en cualquier lugar y destrozando todas las calles que existen. Para eso, por ejemplo, no se debería cobrar peaje.
2: Lo que pasa es que allí, en ese caso, no se respetan las ordenanzas, las disposiciones que existen, ¿no? Con respecto al horario y los lugares de circulación. Yo creo que eso nadie, absolutamente nadie controla.
1: Puedo ir a la pausa con un posteo muy serio.
0: A ver.
1: De Rafael Casanello. Rafael Casanello es candidato a concejal en una de las listas. En Asunción estoy hablando. Candidato a concejal, Rafael Casanello. Con respecto al tema de los peajes en Asunción, te copio un posteo que puse en todos los lugares donde aparecía la boludez esta. Boludez que ustedes están apoyando. Mm-hmm. Y con respecto a los números inventados, no hay 2 millones de personas por día que entran a Asunción. En Central viven 1.5 millones de personas. Se habla de viajes y son de ida y vuelta. Así como tampoco hay 1 millón de vehículos que entran del área metropolitana por día. Son números que se fueron tergiversando de datos reales. No hay forma de restringir el tráfico de vehículos livianos o particulares sin mejorar antes el transporte público. Pero que este... Bueno, ¿qué va a entender este enano por Camilo de tránsito y movilidad urbana? De lo único que entiende son negocios. El tema de transporte público y tránsito en Asunción y el área metropolitana viene siendo estudiado desde hace muchos años. Por citar algunos, Plan Z 1988, actualización Plan Z 1998, Plan Maestro de Transporte, Estudio de Movilidad Urbana de la Municipalidad de Asunción y otros. Y lo que se concluye de todos estos estudios es que la solución del tránsito en Asunción y área metropolitana pasa necesaria e inequívocamente por dotar a esta región de sistemas de transporte masivo de pasajeros de calidad. Llámese metrobús, tren liviano o de cercanías, trenes de pasajeros, subte, elevado, etcétera. Plantear una medida de disuasión del tránsito de vehículos privados, como son los peajes para acceso a la ciudad, es un paso posterior al contar un sistema de transporte público masivo de calidad y eficiente. Eso también está en esos estudios citados. Pero la solución a la movilidad urbana se inicia por el transporte público y se siguen con medidas disuasorias del tránsito privado, peajes, estacionamiento tarifado, restricción de circulación de chapas pares e impares y muchas otras alternativas. Pero hay que recordar que este engreído ahora asesor de tránsito está vinculado al transporte público. Bueno, etcétera, etcétera, etcétera.
0: Ok. ¿Y él sí sabe?
1: Señor Casanello, ¿sí? Funcionario jubilado de la Municipalidad de Asunción y candidato a concejal en Asunción. Él habla de mejorar el transporte público en el área metropolitana rumbo a Asunción y de Asunción al área metropolitana para que la gente tenga opciones. Yo también creo que, ¿por qué la gente gustaría de manejar, de gastar combustible, mantenimiento por ende, si tenés un buen transporte público?
0: Así es.
2: La solución es el transporte público, indudablemente. Mm. Ese es el origen de todo para un mejor modo de vida de los ciudadanos. Las grandes ciudades, vamos a hablar de las grandes ciudades europeas, sí, ¿verdad? El transporte público es lo primero. Entonces vos no ves vehículos privados, o sea, particulares, y te movilizás donde vos quieras a costos bajos y con comodidad.
1: La plata que te ahorras.
2: Sí. La plata y el tiempo.
1: El tiempo. Sí. Insufrible el tránsito será.
2: Gustavo, ¿cuánto tiempo te lleva vos diariamente venir desde Luque a...?
0: Y a mí 25 minutos, pero porque vengo por calles destrozadas.
1: De Ñanduti a Luque a Ñanduti.
0: Sí.
2: Es poco tiempo.
1: Nada es.
0: Porque voy desviando y desviando las calles principales. Pero así también golpeas todo lo que hay.
2: Sí, conociendo la avenida Brites Borges, sí, entiendo perfectamente.
0: Pero creo que esos 25 minutos y los golpes son mejores que una hora de viaje, ¿verdad? Realmente mucho se sufre para salir de Asunción y para entrar también desde diferentes ciudades. No me quiero ni imaginar lo que ha de ser aquellos que tienen que pasar San Lorenzo, por ejemplo. El microcentro de San Lorenzo y no tener una alternativa para ir a tu casa, una locura. Si es que vas en colectivo, peor aún, ¿verdad?
2: O sea, es que yo estuve en el MOPC del 2013 al 2018. Ya en esa época se hablaba de alternativas para San Lorenzo. O sea, que han pasado 13 años y hasta hoy no se tiene un plan siquiera para...
1: Discúlpame, yo he visto un proyecto que hizo mi suegro hace 20 años. El coso elevado. Ese, sí. Lo que ahora están haciendo en Luque. Sí. Hace 20 años para San Lorenzo. Acá los perros. Es el tabironeato. Por eso estoy contento de que esa chica perdió la encuesta en Luque. Ella porque no quería este tema del vaya era.
0: Autopista elevada.
1: De la autopista elevada. Por ahí pasa todo ya ahora. San Lorenzo tiene que tener su autopista elevada. Capiatá debe tener. Ñemby debe tener.
0: Sumamente necesario realmente.
1: No olvidate, cada ciudad ya tiene su propia vida. No es que va a morir el mercado de San Lorenzo porque ya no pasan los 200.000 colectivos allí. Eso es una estupidez. Cosa de campestre eso. Gente que no piensa.
0: No. Mensaje de la gente, Gerardo. Claro, invítame tú los sartanos, lo que sea que tomas para bajar la presión, dice el oyente del 810.
1: Sí, yo tomo de 20, en el april de 20 tomo.
0: Estos
1: yo.
0: Tus compañeros que no saben, me hizo subir toda la presión.
1: Así mismo,
0: ustedes. Corar peaje en Asunción, dejate de joder.
1: Locos son ustedes, Gerardo. Y vuelvo a insistir, les cambió la plata a ustedes. Muy cómodos, muy burgueses. Yeah. Peaje. Es muy obvio. Los ¿Vos vehículos... dónde naciste para empezar?
0: En Trinidad, en el IPS Central, y viví toda mi vida en Loma Puta.
1: En las afueras.
0: Mm. ¿Y vos?
1: Oscar.
2: También, vos sabés que nací en el IPS, en el viejo IPS sobre Artigas.
0: Ah, mira.
1: ¿Y dónde viviste?
2: Y viví toda la vida en Loma Puta.
0: Sí.
1: Ahí está.
0: Éramos vecinos, había
1: sido. ¿Vivían ustedes? En las afueras.
0: ¿Y vos dónde viviste?
1: En el centro.
0: ¿Dónde?
1: Toda la vida. Bueno, un tiempito en Ñemby, pero no cuenta eso. Usted es peaje, pero ustedes no tienen derecho de hablar.
0: Dirás.
1: ¿Qué puta? Ya en la frontera ya vivían ustedes.
0: Múnich, original, amigos, asado y cerveza. No nacieron juntos, pero son inseparables. Todo comienza peaje. Con una chispa. El fuego que se eleva, la cerveza que espera su momento. El carbón se vuelve rojo y la carne ocupa un lugar en la parrilla. Los amigos inician la primera de interminables rondas con Múnich original, nuestra esencia cervecera.
1: Y claro que da gusto. Yo creo que seco está más a viajar de gratis. Vos te vas, por eso, no sé, la I-95, qué sé, todas estas cosas. Está la highway, el freeway, ¿verdad?
0: Mm.
1: Y todo es peaje y todo es con la cosa esa... Esa calcomanía, tipo sí. Calcomanía que le ponen en el auto. Ya ni parás, ya sí. No hay un ser humano que te cobra.
0: Que acá le llaman telepeaje.
1: Eso, para Zaina. Mm. Y a fin de mes te viene tu cuenta, ¿verdad? ¿Cómo es? San Paz, en Florida, por ejemplo, el famoso San Paz. Te llega a fin de mes, usaste 10 veces, 10 veces, uh-huh. Papito, toma. Pero acá no quieren poner ese peaje a la antigua. El prójimo que te cobra, dicho sea de paso, será. Me la baja, me mata. Ya me dijo ya mi señora, no sea más así. Veo la gente. Primero el auto, pero yo lo si veo enfrente, ese paga con QR. Paga en efectivo, hermano querido, 15.000. ¿Vos sabés que hay marcas así de autos? Yo le tengo todo identificado.
0: ¿En serio?
1: Peugeot y Citroën, eso pagan con QR. O así la... Paga 15.000, yo no tenés.
2: Y tardan, no sé por qué tardan, si el que manipula
0: ¿quién
2: o el que
0: con,
2: cobra.
0: ¿Quién anda con efectivo en su...
1: Yo, efectivo y preparo antes de cada Dios viaje, pongo mío. Para el peaje aparte. Entonces cuando llego ya tengo todo listo. Tomá, muchas gracias. Justito siempre. Pero qué, yo cuando veo ese era, ay mamá querida, cuando ya saca el teléfono, ay, ah, la puta que te parió. ¿Para qué vine?
0: Está bien, Arias, tenemos que ir a la pausa.
1: Ok.
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0: 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Bueno, estábamos hablando fuera de micrófono. Hugo Javier González, el ex gobernador del Departamento Central, condenado ya a esta altura por supuestos hechos de corrupción, debe ir a prisión para cumplir su condena de 10 años. En las últimas horas, los abogados han presentado nuevamente una chicana como para evitar que esto se concrete, pero así como están las cosas, va a tener que ir indefectiblemente a prisión para cumplir su condena después de que la Corte ya dejara firme esta condena en contra de Hugo Javier González. Vamos a ver en qué momento se presenta Hugo Javier para cumplir esta orden de prisión y esta condena por 10 años de cárcel por hechos de corrupción, después de que ya se confirme en todas las instancias esta misma condena. ¿Cómo termina Hugo Javier? También, dicho sea de paso, el ex director de gabinete de esta institución, Miguel Ángel Robles, quien dice esta condena, o confirma esta condena, fue el cerebro detrás de todo el esquema que se utilizó para aparentemente desviar fondos de la gobernación de Central con supuestas obras. Qué bárbaro cómo terminó Hugo Javier con esa popularidad tan grande que tuvo durante todo este tiempo, ¿verdad? Pero bueno, vamos a hablar con el abogado Bernardo Villalba, que es el representante legal de Hugo Javier. Doctor, nos estábamos consultando después de este revés judicial, ya con la confirmación de la Corte, ¿cuál es la situación de Hugo Javier González y si se estaría ya presentando para cumplir con esta condena firme? Buen día.
1: Buen día para vos, buen día para tu audiencia y los compañeros del trabajo. Sí, la Corte rechazó una acción de casación que se hizo, pero esto se tiene una jurisprudencia ya actualmente en la Corte de que cuando las casaciones se rechazan in limine, sin el estudio del fondo de la cuestión, amerita y procede una acción de inconstitucionalidad, que es lo que ya se hizo y se presentó, y esto está en trámite. Entonces, la última palabra todavía lo tiene la Corte. ¿Y qué es lo que se le reclama a la Corte? Se le reclama a la Corte exigir una valoración objetiva de las pruebas producidas por el Ministerio Público. Repito, las pruebas producidas por el Ministerio Público. ¿Y qué es lo que probó el Ministerio Público? Uno, el arquitecto Nakayama, perito de la Fiscalía, recorrió las 14 obras, verificó la existencia en las 14 obras, evaluó las 14 obras y en juicio presentó un informe escrito y se fue a deponer de manera oral diciendo de que lo que se pagó por estas obras se compadece con el valor de mercado de estas obras. Otro, el perito contratado de manera especial por la Fiscalía General del Estado hizo un estudio documentario y contable de esto y encontró de que los documentos legales y aprobados por la Contraloría, Auditoría del Poder Ejecutivo y Ministerio de Hacienda se compadecen con el monto gastado, que era de 6.105.600.000 guaraníes. Y el perito encontró 5 guaraníes más de nota. Eso es dejando de lado aquellos documentos que eventualmente se presentaron y no tenían un respaldo de origen legal, vamos a decir. Estos fueron sustituidos dentro de la oportunidad que la Contraloría, Auditoría del Poder Ejecutivo, el perito de obras de la Fiscalía, el perito contable de la Fiscalía y Ministerio de Hacienda no pudieron determinar la existencia del daño patrimonial, que es el elemento vital en un juicio de lesión de confianza. ¿Qué es lo que dijo la acusación en el juicio entonces? El Ministerio Público dijo, no, acá esto está aprobado, pero también estas obras están, pero se pagó con otra plata. ¿Cuál es la ficción que dice la Fiscalía? De que se robó 6.105.600.000 guaraníes pero alguien más puso otra vez 6.105.600.000 guaraníes para hacer la obra. Y esa es la parte que no tiene una explicación. De un fondo público, porque no tiene sentido que vos robes una plata y con esa plata robada haga la obra para el cual estaba destinado esa obra.
0: Entonces, ahora, doctor, sobre ese punto nada más.
1: Que verifique eso.
0: Sí. Sobre ese punto nada más. ¿Qué es lo que dijo la Sala Penal de la Corte Suprema de Justicia? ¿Finalmente del fondo de la cuestión fue analizado también o no?
1: No fue analizado. Se rechazó in limine diciendo de que esta parte no se entendió, ¿verdad? Que esto no se reclamó debidamente. Y sí se hizo. Y tiene que estar en el sistema electrónico de la web el escrito presentado. Entonces, esto se apuntó de vuelta, el escrito presentado, la valoración que hizo el tribunal de sentencia, el tribunal de apelaciones, y se le solicitó a la Sala Penal de la Corte verificar esto y eventualmente ordenar un nuevo juicio. Porque esto, mirando de manera objetiva, no se demostró la existencia del daño patrimonial de un centavo. Esto se dijo durante todo el juicio y no es una prueba nuestra, no es una prueba que el doctor Villalba o Hugo Javier presentó. Son pruebas documentarias y periciales presentadas por el Ministerio Público. Solo pedimos que se verifique la legitimidad y la veracidad del resultado de las pericias hechas por la Fiscalía. Si eso se hace, Hugo Javier tiene que estar afuera y esta sentencia tiene que ser anulada.
0: Finalmente, entonces, Hugo Javier va a continuar libre mientras se resuelva esto en la Sala Constitucional.
1: Para mí muy difícil determinar esa situación porque depende exclusivamente esa situación del órgano jurisdiccional. Pero ahora se tiene una acción de inconstitucionalidad en curso. Hay que ver si el juez de ejecución decide o no ejecutar la sentencia o decide o no esperar que la Corte se expida en esta inconstitucionalidad. Porque sería realmente injusto de que vos como persona, como ciudadano, vayas preso, pierdas tu libertad y al final la Corte diga que sí tenías razón. Entonces, ¿quién te quita lo bailado? Porque ir contra el Estado es total y absolutamente ilusorio. Contra el Ministerio Público también. Pero entonces, me parece a mí lo prudente. Lo que yo haría como juez es esperar el resultado de la Corte Suprema de Justicia. No sé lo que va a hacer en este caso el juez de ejecución.
0: Bernardo Villalba, abogado de Hugo Javier González, hablando con nosotros. Por de pronto, al menos, no se va a presentar para cumplir esta sentencia, por lo que está señalando el abogado. 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Hubo un accidente bastante grave el fin de semana en donde lamentablemente falleció un hombre joven y su hijo de apenas un año. Terrible el accidente ocurrido en la ciudad de San Lorenzo. En principio todo apuntaba a que el accidente fue, ocurrió el accidente cuando el hombre intentó desviar un bache. Zona de baches, el lugar en donde estuvimos ya incluso hace algunos días, Oscar. Pero desde Fiscalía hablan de la velocidad y la imprudencia de este hombre que iba evidentemente a una gran velocidad. No sabemos a qué velocidad específicamente, pero en el video de circuito cerrado de televisión se ve que iba a una velocidad no prudencial en una zona bastante oscura, ¿no? Ocurrió esto en horas de la madrugada.
2: Sí, viendo las imágenes, indudablemente acá el detonante es la imprudencia del conductor. Lastimosamente deja como saldo dos muertos. Pero conociendo la zona, las calles, tanto la avenida Curiel como las transversales, están minadas de baches, faltas de limpieza. Allí uno puede ver en esta imagen en televisión, para los televidentes, el paseo central. Los paseos centrales sucios, y los baches achican la calzada y puede ocasionar este tipo de cosas. En este caso, por la velocidad que llevaba, y en otros casos, un poco por las dificultades que uno encuentra en la capa asfáltica.
0: Hablaba esta mañana...
2: La semana pasada nada más estuvimos mostrando imágenes de esa zona. Y tengo entendido que este lugar es muy cercano al lugar específico donde estábamos mostrando, donde estaban los famosos bolardos de la avenida Curiel.
0: Ahí estamos viendo esas imágenes de la semana pasada que mencionabas, ¿no? Hablaba esta mañana la fiscal que tiene la causa y en principio yo entiendo que, aparte de la responsabilidad del municipio en sí por estos baches, lo que ellos están manifestando es que hubo una responsabilidad o irresponsabilidad de parte del padre.
3: A más de 100 se lleva. ¿De quién murió?
0: Y murió el papá que estaba manejando y una criatura de apenas un año. Que iba en el regazo de la madre, enfrente también, una imprudencia. De lo que siempre hablamos de este tema. Claro, ahora ya no podemos...
3: Ya es tarde, sí.
0: Ya es tarde. Sí. Y responsabilizarlo otra vez a la madre, al padre, de esta situación, creo que ya... Arturo Abel Gómez Carmañola, de 28 años, el conductor del vehículo, la víctima fatal. El accidente ocurrió a las 3:20 de la madrugada del pasado día 1, el día sábado de madrugada, sobre las calles Moisés Bertoni, casi Victorio Curiel, del barrio Capilla del Monte de la ciudad de San Lorenzo. La criatura, de apenas un año, falleció por múltiples traumatismos, según indicaba la fiscal que entiende la causa. La mujer, la madre, también resultó con graves heridas y continúa siendo asistida por médicos en un hospital. Se tuvo conocimiento, dice el informe, el parte, a través del sistema 911, acudió al lugar personal de patrulla. El automóvil circulaba sobre la calle Moisés Bertoni y aparentemente perdió el control, impactando frontalmente por un árbol que se encuentra en el paseo central, a cuya consecuencia el conductor perdió la vida en el lugar. Se convocó bomberos voluntarios de Ñemby y rápidamente trasladaron a Griselda Mabel Huerie García y a su hijo hasta el hospital del trauma, donde el menor ya llegó sin signos de vida. Se comunicó el hecho a la fiscal Viviana Duarte, quien acudió posteriormente en el lugar. Bueno, lamentablemente se confirmó todo esto. Aportaba también la fiscal un dato no menor en esta historia. El padrastro de la joven accidentada también estaba siguiendo al vehículo, debido a que tanto el hombre como la mujer y la criatura salieron después de una discusión que se dio en una fiesta. Salieron del evento.
3: Discusión, o sea, entre ellos.
0: Entre ellos.
2: Sí, a las 3 de la mañana saliendo de una fiesta discutiendo.
0: Es un elemento no menos importante en esta historia.
3: ¿Por qué le culpaba al bache?
0: Porque se habló de eso en un principio de parte de las autoridades.
3: Está mal culparle al bache. Ya. Tenés todos los ingredientes. Y discúlpame, a un muerto hay que saber si este chico estaba bebido o no. Ya. Pero un bólido era como se iba, viejo. ¿Sí? Más de 100 seguro. ¿En cuánto quedó el tacómetro?
0: No se pudo corroborar porque el auto quedó destruido, dijo la fiscal.
3: No, pero qué locos son, será. No, no, es para andar así. La criatura en el regazo, en el asiento delantero. No. Acá hay que contar las cosas como son, no, Gustavo, más allá del dolor.
2: Por eso dijimos al principio, el detonante es la imprudencia.
3: Será, Core. ¿Qué bache va a ser el problema de este accidente?
0: Por eso te decía, en un principio se habló del tema del bache, incluso esto es lo que apareció en los informes en aquel momento.
3: La fiscalía hizo un examen en sangre del muerto.
0: Me imagino que sí van a solicitar eso, Arias. Y también un informe accidentológico en el lugar donde ocurrió el accidente en sí.
3: Venían de una fiesta.
0: Sí.
3: Seamos nada exactos. Venían de una fiesta, discutieron en la fiesta.
0: Es lo que la fiscal contó esta mañana. No teníamos nosotros ese dato, sí.
3: Verás, Core. No sé qué más ingrediente pueda agregarle. Nitrógeno al auto.
0: Iba a una velocidad muy importante, ¿no? Y en una zona donde hay un montón de baches. O sea, no, y la imprudencia es grande. ¿Qué harías?
3: Es que bache tenemos en todas las ciudades, en todas las avenidas. Mm. Olvídate. Pero no todos los días ocurren este tipo de accidentes. No te, mira cómo cruzó la avenida. Este es Curiel, ¿verdad?
0: Sí.
2: Esto mismo no es Curiel.
0: Es Moisés Bertoni.
2: Es Moisés
0: Curiel.
2: Bertoni y
3: Ñemby ya esto es.
2: Eso está entre San Lorenzo y Ñemby.
3: Lo que pasa
2: por lo que era la Capilla del Monte y todas esas
3: cosas. Sí, conozco de memoria la zona. Sí. Pero como no veo los bolardos, creería yo que ya es Ñemby, pues. ¿O no es?
0: Todavía no. Es San Lorenzo, aún según el informe de la policía. Pero escuchemos qué decía la fiscal, si me permiten. Sí, así también.
3: Interesante.
0: Escuchamos algo nuevo dentro de esta historia que venimos hablando desde el pasado día sábado. Porque realmente acá se lamenta muchísimo la pérdida de esta criatura. Y una vez más, concienciar un poco a la gente de no tener niños, principalmente en el asiento del acompañante, sin ningún tipo de seguridad, porque ocurre esto: la criatura y la madre también se golpearon fuertemente por dentro del vehículo y murieron, y murió, mejor dicho, la criatura. ¿Qué decía la fiscal Viviana Duarte?
4: El médico de guardia del hospital que la hace, me dijo, vamos a analizar porque la señora, vamos a estar estudiando si la señora va a ser intervenida debido al traumatismo que tenía en el mentón, que y el traumatismo que la chica tenía en el mentón era, digámosle, que era el 10% de lo que tenía el niño en la mejilla izquierda.
5: Al 10%, ya entiendo. Qué terrible. Fiscal, pero ella en general está estable.
4: Sí, estaba estable. Estaba estable, estaba lúcida, consciente, pero también choqueada. Y dentro de todo, digo otra vez, por suerte, todos fueron auxiliados en forma rápida, en el sentido de que me contó el abuelastro, que estaba presente, que él fue la primera persona al llegar al lugar del hecho, porque él vio prácticamente, me dijo. ¿Y qué fue lo que viste? Le dije, y empezaba a llorar. Él estaba muy mal, entonces no me respondió, pero sí me dijo que, me dijo, yo le estaba siguiendo a ellos porque él le llevó a ella de la fiesta, me dijo, y le dije, pero ¿por qué le estaba siguiendo? Y de ahí se pelearon, entonces, pero se pelearon, discutieron, y agarré yo y tomé un bol y le seguí, me dice. Y le dije, pero ¿de qué forma se discutieron para que vos tomes la determinación de salir de la fiesta y seguirle? Y ahí ya no quiso hablar. El abuelastro en verdad estaba muy mal, pero fue la primera persona que llegó, prácticamente llegó segundos después del hecho.
6: ¿El abuelastro, el papá, de quién es?
4: Es el esposo de la mamá de la chica.
6: Esposo de la mamá de la chica, ok.
5: El padrastro de la chica.
7: ¿Qué situación realmente, fiscal?
6: Evidentemente, insisto, y con más razón ahora, hay una mezcla de varias situaciones. Salís molesto, enojado, con tu pareja, te subí al auto y le traes a toda velocidad y mira cómo terminó. Independientemente del bache, no olvidamos.
7: Claro, y también hay cámaras, me imagino, por la zona, ¿o no, fiscal?
4: Lo que pudimos ver es una cámara de que proyectaba 100 metros, más o menos 100 metros de la zona. No, en el lugar mismo del hecho no hay, en esa una cuadra no hay.
6: Pero sí, para la velocidad, por lo menos, para tener una idea de la velocidad, sí, no más. Si es por producto de la velocidad, o es porque el árbol está en la mitad, o sea, saliendo de la calzada, o es culpa del bache, un poco para determinar toda la situación.
4: Así mismo, sí, tuvimos en cuenta esa circunstancia.
6: Pero usted no llegó a ver la imagen de esa cámara, ¿verdad?
4: Sí, llegué a ver y justamente le derivé al personal de criminalística también.
6: O sea, vamos a tener una idea de la velocidad. Pero no, ella dice que llegó a ver. ¿Y había alta velocidad en el vehículo?
4: Sí, según la imagen, sí, pero independientemente de la imagen.
0: Bueno, y es la imagen que ya estamos viendo nosotros también ahora mismo a través de Ñanduti TV, en donde se ve la velocidad. Por lo que se entiende, entonces, al menos para el Ministerio Público, no hay una responsabilidad directa de parte del municipio. De hecho, que la misma fiscal decía en otra parte, en todo Paraguay hay baches y no muere gente cada minuto, ¿verdad? Pero bueno, la historia es esta.
3: Se lamenta muchísimo la muerte de estas dos personas, pero también el Ministerio Público, que nos representa, digo, a la sociedad toda, debe buscar la verdad, aun cuando esta sea dolorosa. Por eso insistía, digamos, este chico en la fiesta bebió, esta discusión con su pareja lo enervó al punto de pecar de irresponsable, alta velocidad, el niño fallecido, el infante fallecido viajando en el regazo de la madre adelante, aún así él acelerando. Ahí pasa, es un bólido. Es un bólido. Yo cuánto lo lamento. Sinceramente. Es una serie de hechos que derivaron en este accidente absolutamente evitable. Y al padrastro que salió presintiendo una tragedia, ¿no? Se fue a buscarla a su hijastra, a hacerle ese día. ¿De qué te sirve seguirle en la distancia?
2: Sí, realmente dramático, ¿verdad? Y dejando en claro que desde un principio dijimos que esto es consecuencia de la inconsciencia, de la irresponsabilidad de salir de esa manera. Y lo de los baches ya es subsidiario, o sea...
3: Sí, puede ser un agravante, digamos. Sí. Pero también este tema del conurbano, cero control será. Frente al Palacio de Justicia cruzó. Probablemente a alta velocidad ya. Claro que allí tenés los volardos, el lomo de burro, etcétera, etcétera. Pero me dice un vecino que es a 1000 metros del Palacio de Justicia, dirección Sur Ñemby.
2: Ya.
3: Bueno, hay temas pendientes y hay que hacer una pausa. Ya venimos.
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6: Comisario Humberto Aquino, del Departamento contra la Trata de Personas, muy buen día.
7: Muy buenos días a usted, a la amable audiencia.
6: Queríamos actualizar, comisario, el caso de este ciudadano argentino, Ariel Fernando Morán, detenido en la Costanera Norte con una menor de 17 años que estaba desaparecida, y que después también se realizó un procedimiento en la zona de San Bernardino, en la vivienda donde estaba habitando. ¿Cuál es la información que se tiene después de esos procedimientos, comisario, en relación a otras posibles víctimas?
7: Así mismo. Luego la detención de este ciudadano argentino y allanamiento en su vivienda en San Bernardino, se recibió varias denuncias de mujeres que fueron víctimas por este ciudadano. Hasta el momento tengo entendido que ya se apersonó la sede del Ministerio Público como 4 o 5 víctimas en total, ya van sumando. Entonces, yo digo que mediante las publicaciones, los medios de comunicación y que ustedes lo hacen, y cuando ven la víctima que ya su agresor está detenido y puede tranquilamente realizar su denuncia contra esta persona, es lo que le la seguridad, y más nosotros como del departamento de la policía, le brindamos toda la seguridad para esas víctimas.
6: Y estas personas que aparecen también como nuevas víctimas del hombre, ¿confirman plenamente de que él es el responsable de estos casos?
7: Claro, cada víctima cuenta su hecho. Cada víctima relata su denuncia conforme a lo que ellos vivieron en su momento en compañía de esta persona, ciudadano argentino. Todos esos hechos ocurrieron en diferentes lugares, en diferentes momentos. Algunos coinciden en el lugar, como es el domicilio en San Bernardino.
6: ¿Y qué es lo que relatan las víctimas? ¿Qué tipo de abusos estamos hablando?
7: Bueno, las víctimas todos tienen un mismo patrón de comportamiento en relación a este ciudadano argentino. Primeramente captan a sus víctimas a través de las redes sociales o WhatsApp, Facebook, y luego ya llega una cita donde conversan. Él es muy amable, muy atento, y luego ya lo lleva a su domicilio o en otro lugar, si es que se encuentra en otros instantes a su domicilio. Luego ya le invita para consumir alcohol, luego ya le invita para tener relaciones íntimas con él a cambio de dinero, luego ya le ofreces droga, tanto como cocaína, marihuana, luego ya va siendo más agresivo a medida que va pasando y va consumiendo esa sustancia. Entonces ya empieza a amenazar, ser violento, le intimida con arma de fuego, con cuchillo, y todos esos patrones de comportamiento, la mayoría de las víctimas contaron el mismo patrón.
6: Y siempre entonces actuando bajo efectos de alguna sustancia, pero estas víctimas, ¿eran menores de edad también, comisario, o estamos hablando de personas adultas?
7: Hasta el momento lo que, excepto de la adolescente que estaba en compañía con él en cuando inició todo el procedimiento, las demás víctimas eran todas ya mayores de edad.
6: Comisario, ¿y hace cuánto tiempo tenía alquilada esta propiedad de San Bernardino?
7: Según manifestaciones del hijo de este ciudadano argentino, es propiedad mismo de ellos. O sea,
6: es propiedad
7: de nombre de su papá. Hace un año que adquirieron esa residencia.
6: Y en cuanto a este joven del cual usted está hablando, ¿de qué grado de responsabilidad podría tener también en toda esta historia, teniendo en cuenta que él vivía en la misma casa, no?
7: Bueno, hasta el momento ninguna de las víctimas que se acercó a nosotros lo acusa a él. Todas las acusaciones están en contra de sus padres. La fue la que le captó, conversó, la que le habló, la que le intimó, la que fue violento con ellas. Entonces fue todo en contra de este ciudadano argentino.
8: Y hasta el momento tampoco hay indicios de otras personas, además del hijo, de que participen de esto, de que exista una organización al respecto.
7: Hasta el momento no tenemos un grupo, una red o una organización que se dedica a estos hechos. Hasta el momento todo es en contra de este ciudadano. Pero nosotros incautamos varios elementos como computadora, notebook, tablet, como así también aparatos celulares. Vamos a traer esos datos ya en el laboratorio forense del Ministerio Público y a ver qué surge de esas nuevas evidencias para ir realizando más nuevos procedimientos.
9: Ahora, comisario Aquino, estas personas adultas nunca hicieron denuncia en comisaría alguna o en Ministerio Público, ahora las hicieron las denuncias correspondientes o no, o todo es a nivel medios de comunicación.
7: Bueno, algunas de las víctimas ya no formularon su denuncia escrito en algunas comisarías del país.
9: En el pasado, antes de saberse de este argentino.
7: En el pasado.
9: ¡Qué
7: Uno
9: locura!
7: Data del año pasado y otro de este año.
9: ¿Y por qué se sonaron las alertas entonces?
7: Bueno, cuando se recibe una denuncia, el jefe de comisaría jurisdiccional comunica inmediatamente al Ministerio Público. Dentro de las 6 horas tiene que comunicar. Entonces comunica a la fiscal de la causa, o sea, la fiscalía zonal de su lugar de jurisdicción.
9: Entonces quiere decir que Omano Fiscalía de Coasunto Coa en el pasado.
7: No sabría decirte qué fue lo que pasó ahí, porque cada víctima relata los hechos ocurridos y en base a los hechos la fiscalía lo tiene que caratular. La fiscalía es la responsable de caratular esos hechos. Nosotros como departamento en investigar sobre trata de personas, esas denuncias no llegan a nosotros. Todas las caratulada como trata de personas y llega a nuestro departamento y nosotros nos encargamos de investigar con la unidad especializada en la lucha contra la trata de personas que está en la sede acá en Asunción.
8: Las denuncias en el pasado, ¿en qué comisarías fueron denunciadas?
7: Una tenemos de Santa Rita, otro en una de las comisarías y del departamento de Caguazú, en una compañía, no me acuerdo bien ahora, no tengo en mente, y otro acá en la comisaría metropolitana de Asunción.
8: Tres lugares muy distantes para un hecho que ocurría en San Bernardino.
9: Y un tiburón, pues, dando vueltas, buscando víctimas, pajaritas. Comisario Humberto Aquino, gracias por su tiempo.
7: A usted y a la audiencia.
9: Yo no sé si hay trata de personas aquí, pero de que hay un degenerado dando vueltas, hay. Y las denuncias que... ¿Dónde están? ¿Indagan? Gustavo.
6: Sí, no, ahora después de este dato que nos pasa, evidentemente.
9: Y hay que caer con toda la fiscalía. La fiscalía es el dormitorio de las denuncias. Ellos dicen qué es importante y qué no. No, una vergüenza ella era. ¿Cuántas? Yo pensé que no había denuncia y que solamente hablaron. Imagínate la situación de una denunciante. Pobre mujer, que pasó de todo con el degenerado este. Se fue a la fiscalía o a la policía, hizo la denuncia, la fiscalía murió la denuncia. ¿Te imaginas lo indefensa que te sentís y lo desconfiada del sistema de justicia de nuestro país?
6: Sí, o sea, después de la denuncia termina ahí la historia, ¿verdad?
9: Y cayó desde, de puro accidente.
8: Y desde el año pasado que se están teniendo casos.
9: Sí, un señor se nota de recursos. Está en una casa que vale sus $300,000 por nada. Está bien puesta, en una zona súper buena. Olvídate, una casa a todo trapo es. A todo trapo, muy bien puesta. Y después otras cosas, Gustavo. ¿Para qué es lo que... ¿Cómo se dice? Blurreas. Así se dice, blurreas. La imagen. Ahí las porongas esas que están en la cama.
6: Por sobre todo...
9: Y el resto... Entonces blurea todo nomás. Ya sé, ahí hay un montón de cosas más que se ve.
6: Por sobre todo los que se ven en primera... en primer plano, Aria. ¿Sabes por qué? Por las redes sociales. Ay, no es ni siquiera por...
9: El pudor.
6: Porque en televisión no hay forma de que nos censuren, pero sí las redes sociales te bajan.
9: Por la forma, pues ya sabemos que es un...
6: Claro. Tinto. Dejamos...
9: A la imaginación de la gente.
6: Sí, como para que
9: ¿cómo
6: se vea?
9: Te gusta.
6: ¿Perdón?
9: Bueno, queda una pausa. Dios mío, esperamos un ratito porque quiero ir al bloque inmobiliario. A partir de hoy tenemos un... Déjame hablar.
6: ¿Bloque qué?
9: Inmobiliario. Che, ¿se dieron cuenta que en Bienes Raíces están las chicas más lindas ahora?
6: Sí.
9: Otro nivel, será. Otro nivel las chicas de Bienes Raíces. Y la mayoría, las que más venden son mujeres. Y o... otro equipo. Bueno, Bienes Raíces.
6: No sé eso.
9: ¿Vieron la casa que se vende sobre Mariscal López? ¿No
6: ¿cuál
9: vieron?
6: Es?
9: La casa de Don Acero Sucolillo será al lado de la embajada norteamericana.
6: A la puse.
8: Ah, no me había percatado.
9: Por lo visto va mal la cosa, será. Mira, propiedad emblemática de 11,000 metros cuadrados, $12 millones. Estoy viendo para ver si alcanzo.
6: Gran 7, $12 millones.
9: En esa casa, al lado de la embajada, Mariscal López, casi Brasilia, por si no conocen. Enfrente pues viven, estoy a decir quiénes son los vecinos allí en la zona.
8: Pero perdón, ¿tiene un cartel de venta o no?
9: Pero qué increíble. Parece que yo, mi palabra cayó en... ¿No viste ahí la publicación? Vendo, dice.
6: No, pero lo que te pregunté es si tiene enfrente un cartel, no creo.
9: El cartel de alquilo dice enfrente, pero se vende.
8: Ah,
9: yo cobí,
8: No por eso, ¿verdad?
9: Mira, esta casa es emblemática. Enfrente viven los Palazón. La esquina compró Didier Arias, de la familia, los descendientes de Batilana, ¿te acuerdas la esquina?
8: Sí, la famosa, ¿cómo era? Lo que el viento se llevó.
9: Medio bola ese, pero sí. Ajá. Se compró Didier Arias, tiene ahí al pedo. En la esquina, Enex, los chilenos le alquilan a don Jorge Riquelme, el doctor, el hijo de don Blas.
6: Mm.
9: Papá del ministro, no sé qué más.
8: Sí.
9: Ese es el vecindario, la zona. Detrás, en esa zona vive, no sé, Graciela Stroessner, un montón de gente ricos y poderosos. Me extraña que los Sucolillos pongan a la venta esta propiedad. Me extraña muchísimo. Y yo conozco esta propiedad por dentro. Mirá lo que es. 12 palos verdes, ¿eh? Exactamente, muy bien, buena memoria. Dos cosas. Primero,
8: no sabía que fue
9: año 98, PC de la campaña Laíno Filisola.
8: Sí.
9: Y yo trabajaba allí.
6: Ah, mira.
9: Ahí era nuestro PC, ¿verdad? El cuartel de la victoria, que puta, Yaguay, Sayayeú, con Raúl Cuba, Luis María Argaña, ¿verdad? Me acuerdo, yo llego así. Era joven, pues yo, 24 años tenía. Divinas las hijas de Laíno, y yo, o sea, paso hermosas todas como la madre. Y llego yo, así estaban las hijas de Laíno, el hijo de Laíno. ¡Ganamos, ahí, papucho! ¡Qué puta! ¡Ganamos un carajo!
8: Esa de la se proclamó comandante jefe.
9: Ahí mismo, en esta casa fue. En esta casa, que yo creo que Acero le prestó de gratis, ¿verdad? Al equipo de la oposición, ¿verdad? Laíno Filisola, ¿te acuerdas?
6: Sí, sí, sí.
9: Bueno, punto uno. Y después, años después, muchos años después, frente al pelotón de fusilamiento, allí filmamos una novela, Colegio de Señoritas. Filmamos, digo yo, con un capítulo nomás aparecí.
6: Sí,
9: Colegio
6: con Luis, ¿verdad?
9: ¿Con quién?
6: Con Luis.
9: Que en paz descanse, y se pasó Luis Ríos. Burlate, pero...
6: No, no, no.

0: Eso era.
1: Y ahora está desalquilado. Hay un cartel de se alquila, pero ponen un poco el anuncio, el primero, ese que dice vendo. Yo vi, a mí nadie me dijo. Pero para que los sucolillos vendan una propiedad tan estratégica, propiedad emblemática de 11.000 metros cuadrados, 12 millones de dólares. Yo vi en redes esto.
0: Qué loco.
1: Así que está a la venta. Esto es solamente a nivel de tiburones, esto de, no sé, Pocho, Don Antonio. Uno de esos tienen que comprar.
2: Vázquez.
0: Y antes.
1: ¿Eh?
2: Vázquez.
1: También puede ser.
2: Puede ser un...
1: Yo si tengo, compro. Solo por ser vecino en la embajada. 12 palos verdes. Una casa grande. Colegio de señoritas, ¿cierto? Luis Fer se acuerda. Colegio de señoritas. ¿Qué? Todo lo que hice para vivir, o sea, y comer dignamente. ¡Qué puta! Hasta una novela, dice. Bueno.
0: Pablo Rodríguez también actuaba ahí, ¿verdad?
1: Tuvimos varias. Sí. Los churros de la época, ¿verdad?
0: Bah, y a vos, porque como que te llaman ahora el...
1: No me vaya a tentar.
2: Sí, me acuerdo aquel chico de ABC. Dije, jamás pensé que hubiese llegado a esto.
0: Sí.
1: ¡Qué puta ya ustedes! No me tenían fe, carajo. Bueno, en fin, están mal las cosas ahí. En el grupo Sucolillo se vende la propiedad. Esta. ¡Ahí está! Colegio de señoritas, ¿eh?
0: Qué plantel, ¿eh?
1: Qué plantel. Ah, si yo hablara. Pero no voy a hablar. Voy a ir a la última pausa. Ya venimos.
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1: Bueno, mañana nos encontramos a las 10. Chao, Gustavo.
0: Chao. ¿Y Oscar?
1: Chao, Oscar.
2: Hasta mañana. Chau. Hasta mañana, Clarín.
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2: 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Olimpia, el gol que él marca, cómo jugó los minutos que estuvo en cancha. Porque todos esperábamos verlo a él con la camiseta de la Olimpia, con el calor, el sol paraguayo, con el público paraguayo, con un rival paraguayo. ¿Cómo lo vieron ustedes a Tim Payne, Federico, Carlin, Fabio? O sea, ¿qué tipo de jugador? ¿O todavía es muy prematuro hablar de él?
3: Yo eso te decía, la media hora que lo vimos con la adición y todo, bueno, no hubo la adición, porque tuvo muy buen criterio Blas Romero. A los 45 cortó clavado, el partido, sí. Clavado.
2: Muy bien.
3: Para mí es un jugador para colocarlo más adelante. Más adelante, tácticamente hablando. Ahí de interior derecho, cuando Delmar no está, Alfaro puede tirarse a la izquierda, Richard Ortiz detrás. Porque en la marca yo le vi déficit. Tres o cuatro centros vinieron por su sector que no pudo cerrar. Es un jugador liviano. O quizás es la impresión que me causó, hay que esperarlo. Pero yo hablo de lo que vi ayer, ¿está bien? De lo que yo vi ayer, yo vi un jugador que va a ser difícil que se pueda asentar como defensor en el fútbol paraguayo. Porque es muy liviano. Lo chocaran, lo tiraban. Él es un jugador muy técnico, por eso... Me parece a mí que debería de jugar más adelantado.
2: Estamos con Ñandutí TV.
3: Porque tiene buena pegada.
2: 17, sí. 23 de Flow, perdón. 19, claro, ya estamos con la 1020 AM. Estamos analizando lo de Tim Payne. 3.000 personas solamente en YouTube, La Gran Jugada en vivo. Regalamos la camiseta de Tim Payne hoy. Préndanse. Ya somos tendencia nacional en X ahora. En menos de media hora. Señores, acá está la camiseta de Tim Payne que vamos a regalar original con el dorsal de Tim Payne número 4. Ahí. Más la etiqueta que está acá, sin uso, original del Club Olimpia, para la gente que ponga el nombre, los tres últimos números de cédula y el hashtag, el numeral La Gran Jugada. Nada más que eso.
3: Y para cerrar nomás lo mío, ¿verdad? Respecto a Tim Payne, por lo poco que lo vimos, si Olimpia en algún momento decide jugar con una línea de tres, jugar de carrilero, pero de lateral va a tener problemas en la marca contra un rival más exigente. Pero también hay que admitir que tiene un muy buen pie, lo demostró no solamente en el inicio de la jugada del gol y con el gol, sino ya antes cuando él baja esa pelota estando en defensa y toca de primera en un lugar caliente. Es decir, mostró que tiene buen pie, pero me parece que es un poco frágil para jugar de defensor.
4: Viendo un poco que él está en un periodo de transición a partir de ahora, jugando con la camiseta de Olimpia, sacando el gol, yo veía un partido correcto, más allá de algún déficit que pueda tener en la marca y todo eso, pero es producto justamente de empezar a acostumbrarse a este fútbol nuestro, ¿verdad? Y sacando el gol, estaba haciendo un partido correcto para mí. Y con el gol... Pregúntenle al mismo Brian Romero, ¿qué significa para él hacer un gol? Estará cansado de hacer goles, pero hacer un primer gol con esta nueva camiseta con la que se comprometió en redes sociales, tiró un mensaje, estoy hablando del 9 de Olimpia, lo que significa para él este gol, imagínense ustedes lo que significa para Tim Pay, el gol que hace, que significará seguramente una evolución mucho más acelerada de él para acostumbrarse al equipo. Yo igual me jugaría para un equipo grande, de lateral, tiene muy buenas condiciones en el sentido ofensivo. Porque eso te tiene que dar un lateral. Tiene que tener espíritu ofensivo, de ir al ataque, muy parecido a Raúl Cáceres, y este inclusive tiene pegada. Entonces estamos hablando de un jugador que entró muy bien para este Olimpia y que me parece que más allá de darle una mano a Raúl Cáceres, muchas veces puede ser un jugador de muy buena alternativa. Después de ver su debut y viendo el corte ofensivo que tiene, es jugador para Olimpia. Después lo defensivo se puede corregir, seguramente se va a ir adaptando mejor a todo nuestro fútbol, pero para estos minutos que ha jugado, que no fueron ni media hora, me parece que es más que correcto. Es para él, seguramente es algo fantástico lo que pasó ayer, arrancar inclusive con un gol, no fue un gol cualquiera, un golazo.
3: Y por eso adelantarlo más, y tiene buena pegada.
5: Sí, yo creo que había pista, por eso me extraña Bolívar lo de Ángel, que descubrió la técnica ayer, porque en el Mundial se descubrió que tenía poca marca, pero que tenía muy buena técnica. Por eso hablamos que le pegaba bien los tiros libres. Voy a decir que no iba a pasar la barrera, pero ya está eso del pasado. Pero él era el dueño de los córner, y un lateral no muchas veces es dueño de los córner. En Nueva Zelanda, y así como tiene datos muy malos que decía Wilson en la marcación, tiene una asistencia. Le hicieron valer por un córner muy bien ejecutado para Nueva Zelanda. Y yo estoy de acuerdo con Carlín. Creo que hay cosas como la de ayer cuando tira un centro cruzado que él queda muy mal parado y cabecean en el segundo palo. Me parece que esas son cosas que a esta altura es muy difícil ya sacarle. Y la verticalidad del estado aeróbico que mostró ayer para picar, parecía jugador de rugby, hablando de Nueva Zelanda, con otro físico, cómo le pica a Franco Alfonso, mostrándose como variante. Hasta más, es más, quizá otro hubiera ido a la espalda de Alfonso. ¿Se entiende lo que digo?
3: Uh-huh. Como lateral.
5: Él va al medio a pedir la pelota como volante, pasámela. Y le vimos. Hay una que sale jugando a un solo toque cerca del área. Que Bruno dice, ah, mirá. Porque lo viene a marcar y él tic, le da pase al compañero. O sea, técnicamente es bueno Tim Payne. Aeróbicamente mostró. Y también lo vi caer en dos divididas. Y ayer, por ejemplo, Rubio Ñu ya no tenía un hombre como Fretes. Pero tenía un volante porque jugaba con dos centros delanteros.
3: Claro.
5: Steven y se mantuvo Ruiz Díaz. Entonces no había alguien ahí en esa zona que le daba el 1-1. Pero sí se le vio un déficit a la hora de volver. Por eso yo soy de la idea que ideal sería si en un partido lo va ganando y sale Cardoso, que hoy es el dueño del puesto, y tendrá Tim Payne adelante de Raúl Cáceres.
3: Claro.
5: Para sacar al equipo porque es vertical y tiene velocidad. Entonces sería bastante bueno tenerlo. Yo creo que también lo ha de evaluar, hombre, de fútbol.
2: Yo vi que es un jugador muy técnico.
5: Sí, técnico.
2: Muy técnico.
3: Sí.
2: Y dijo, es un jugador que te puede dar una repentización. Y es más, te voy a comparar, salvando la distancia por la posición, es como Mauricio. Práctico con la pelota, pero vos para ser práctico con la pelota tenés que ser técnico.
3: Claro.
2: Porque acá,
3: para jugar
2: acá
3: rápido, hay muchos
2: que quieren ser prácticos, pero no pueden por su técnica. No le
5: claro,
2: da
5: porque, el vuelo. Entiendo lo que decís, el del pase fácil.
2: Claro.
5: Cuando vos le das un pase fácil a tu compañero, no hay que estar nada pisando primero, se arma todo el equipo. Él, en esa que dijimos, da el pase, pero Olimpia no contragolpeó. Pero el pase que le da Alfonso y cómo se muestra él, es un jugador que tiene claro el tema técnico.
4: Y eso te demuestra.
5: Sí,
4: y claro. Eso te demuestra oficio, porque como vos decís, Federico, él le podía dar a Alfonso, y como él ensayó toda la vida como lateral, pudo haber hecho la espalda.
5: Claro,
4: y Alfonso le puede decir, pero ¿qué hace si acá tenés el medio libre?
5: ¿Sí?
4: Y él hace eso porque lee bien la jugada, porque tiene el espacio, porque sabe que un 9 no está atacando ese sector. Entonces, ¿qué hace Payne? Que tiene el oficio, que tiene toda la experiencia, ya tanto recorrido que ha tenido, por algo tiene ese recorrido, de ir hacia el medio, de buscar como 9 para disparar al arco. Y lo hace de una forma espectacular.
3: Mira que Alfonso lo hace bien porque Alfonso tenía 2 o 3 compañeros que estaban más cerca del arco para darle la pelota. Él le mostró al compañero, le dio la posibilidad de que, bueno, termine en gol, porque tampoco Alfonso...
4: Pero Alfonso tenía que cruzar.
3: La jugada de manera ideal, pudo haber pateado al palo,
4: sí.
3: Le pudo haber tapado al arquero. Pero Alfonso lo buscó a él, porque el partido estaba como para pegarse esa licencia. Porque si estaba 0-0, lo más probable es que hubiese buscado a Brian Romero o a otro de los que estaban en el área, en este momento ya no recuerdo.
4: Estaban llegando en el segundo palo ellos, Carlin. No estaban llegando en
5: la cercanía. El que se paró como principal receptor fue Tim Ben.
4: Claro, él es el único.
5: Sí. Él fue el que quedó en el medio del arco, o sea,
4: sí, con
5: el
4: exacto.
3: Arco viene estaba fuera del área.
4: Y a eso yo le agrego, por eso te digo que tiene mucho oficio, porque entendió que los jugadores que iban a atacar al segundo palo. Entonces él dijo, yo voy a acompañar esta jugada por el medio, porque no está nadie, y es el lugar donde puedo encontrar un espacio. Y claramente también Alfonso fue solidario con él, entendió que a él había que darle el pase, y después el gol es extraordinario, una pegada, tiene que tener esa pegada, ¿no? Acá buscar un jugador de fútbol en pelota, con pelota en movimiento que te haga ese gol, muy pocos te hacen, hasta en la práctica busca, porque es tener que tener técnica y el recurso suficiente para cruzar esa pelota al otro lado donde no va a llegar el arquero.
6: Dijo Vitamina que de entrada no lo va a poner en otra posición que no sea lateral por derecha, porque justamente debido al buen toque le consultaron si podía jugar en el medio, si podía jugar de volante tirado por derecha, y decía Vitamina, de entrada no, salvo que el partido en transcurso nos lleve a la necesidad de ponerlo ahí, porque no, él considera que tiene especialistas en cada posición.
5: Lo que mencionaba, claro, para ir para un partido, poner dos laterales, poner adelante de Raúl Cáceres, pero ya con el partido en desarrollo.
6: Sí, sí, sí.
5: Yo decía, para cuidar una, porque no veo otro jugador, va a pasar seguramente con el chileno y con Coyote, y vos podés poner un doble lateral, porque el otro tiene técnica, y lo mismo puede pasar con Tim Payne. Nosotros jugamos a la derecha, que entre para cerrar, Franco no es de costado, Olmedo está en la tercera posición, para cerrar un partido por los costados. Sí. Te toca un lateral complicado izquierdo, con un extremo, y para dar una mano a Raúl Cáceres, pero entra bien Tim Payne.
6: Pero no es para cerrar, claro.
5: Alfonso para contragolpear.
6: Cardoso sería el ideal, pero Cardoso va a ser titular, entonces claro, recambio Cardoso para titular. Cardoso.
5: Claro, Alfonso en el caso que tenés que buscar, y Tim Payne en el caso que tenés que poner una
6: un cierre,
5: una ayuda, un cierre ahí a Raúl Cáceres.
7: Y quizás producto de la ciudad.
5: No, no, ese fue un, ¿sabes por qué? Porque él va de espaldas. Si retrocedía de frente, voy a tener más éxito, pero él va de espalda y pierde totalmente la...
7: O sea, pierde su marcador.
5: La referencia, y eran dos hombres de Rubio Ñu. Y cabecía uno de ellos, pero sin consecuencia para Olveira. Pero se notó ahí que la pelota cruzada lo sorprendió mucho.
7: ¿Ese centro fue
5: desde la derecha al segundo palo?
3: Marcando no es confiable para esa posición.
2: Dice Matías Druid, excelente programa, siguiendo YouTube, la gran jugada en vivo. Dice, excelente el programa. Olimpia debe buscar urgente un 9 de área, sufre por arriba al no estar Alcaraz, no hay quien baje pelotas. A la vuelta venimos con Cerro, otro que se despertó, muchachos, ¿eh? ¿De qué manera se despertó?
7: ¿Y sabes qué dijo Brian sobre este tema que dice Bruno? Mi pelota por arriba no me voy a perder,
3: ¿no? Y es lo que dijimos en esta mesa también, no, que no es para buscarlo por arriba.
7: Él siente cómodo jugando.
3: No.
7: Solo que ayer hizo muy bien.
3: Ayer cabeceó solo.
7: Y Romeo jugó un partido.
3: Él sabe cabecear, él sabe perfilarse, pero él difícilmente gane a un zaguero.
6: Claro, estuvo solo, bien ubicado.
4: Para cabecear.
6: Y el centro fue bueno.
4: Claro, para cabecear él es posicional. O sea, tiene que encontrar ese hueco, ese espacio que encontró con el centro de Romeo y cabecear a gol. Que es lo que vos decías, no es para ir a chocar contra el defensor y proponer justamente ese duelo de fricción, ¿verdad?
6: De espaldas al arco juega bien él, pero cuando la pelota le viene por bajo y descarga de primera y luego se posiciona nuevamente para recepcionar, pero por arriba sí le cuesta.
3: Por bajo tiene físico para el forcejeo.
2: Dame la opinión del hincha, por favor, de Olimpia, que salía. Y vas teniendo resumen también de la conferencia de Vitamina, pimponeamos con Edgar, y viene Cerro, señores, porque se despertó también el ciclón de Barrio Obrero. Estás en la gran jugada en vivo. Pico de 3.000, ahora tenemos 2.888 personas liderando en streaming solamente en YouTube, la gran jugada en vivo. Estamos en Ñandutí TV, 17 tío, 23 de Flow, 23 de personales. Tienen que dar like, no se olviden. Somos tendencia ya a nivel nacional, Anuncio, señores, porque somos tendencia a nivel nacional, la gran jugada. Tenés que mandar, ahí estamos mostrando por encima de Tim Payne ahora a la pelotita. Bueno, se va la camiseta de Tim Payne, dorsal 4, con etiqueta, nombre, tres últimos números de cédula, hashtag la gran jugada. Cristian Rivarola, Edgar, ustedes, vamos.
8: Esta remera para Wilson. Para Wilson, la tenés adentro, papá.
9: ¿Qué va a decir ahora Tim Payne, Wilson?
10: La victoria es para Wilson.
11: Con Tim Payne, la sudamericana, vamos a traer. ¡Aguanta Tim Payne!
10: Para Wilson, este es para Wilson. Y después, Tim Payne no iba a rendir, pero ahí tenés Wilson.
11: ¡Aguanta Olimpia! ¡Aguanta arriba, Tim Payne! ¡El golazo metió!
12: Una tarde perfecta. Todos nuestros jugadores, los favoritos, metieron gol. Vamos ahora por la sudamericana.
13: Para vos, Wilson, marketing, la tenés adentro, papá, la tenés adentro.
14: Dedicado a Wilson.
11: Tim Payne, vamos a traer la sudamericana. ¡Vamos, Olimpia!
15: ¡Aguante, Olimpia, te queremos!
16: ¡Aguante, Tim Payne!
13: ¡Ganamos, aguante, Tim Payne, carajo!
17: ¡Aguante, Olimpia, papá, aguante, Olimpia!
18: Se despertó el campeón, ¿eh?
10: No era difícil, muchachos, moviendo la pelotita y Wilson, payaso.
19: Gol de Tim Payne dedicado a Wilson, el amargo.
20: Bien, bien, Olimpia, bien, bien. Para lo que se viene, súper bien. Excelente, vamos, vamos con todo, Olimpia. Ahora Pedro Juan, después la sudamericana, después a Cerrito.
10: ¿Dónde está Wilson?
18: Va.
10: Este, pesa mucho.
21: ¡Fuerza Olimpia, por fin ganamos!
22: Tim Payne, ídolo, debut, ídolo.
23: Buena ese Tim Payne.
10: Y grande, me gustó. Brian Romero por fin metió gol, se sacó la mufa y metió Tim Payne, que es nuestro ídolo nuevo.
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25: Con respecto a lo de Tim, bueno, era un buen momento, el equipo se veía sólido. Nosotros hablamos en el cuerpo técnico con la posibilidad de que juegue Tim, que sea de la partida, pero entendíamos que como habíamos arrancado muy mal, iba a ser una carga para Tim ponerlo desde el principio y darle la responsabilidad. Raúl tiene mucho oficio, conoce el fútbol paraguayo, conoce Olimpia y entendíamos que era el indicado, por eso fue un buen momento como para que pueda debutar Tim, para que la gente pueda disfrutarlo, incluso con un gol. Y como digo, lo de Tim, también rescato y quiero felicitar a la gente por el aplauso que le brindó a Raúl Cáceres, ¿no es cierto? Me pareció genial, se lo recontra merece, es un campeón. Pero también entiendo que hay una excitación y una exaltación con Tim, digna de un tipo hoy muy popular. Estas cuestiones extrañas que tiene la vida y el fútbol, bienvenido sea que lo podamos tener con nosotros, porque aparte es un buen jugador, muy buena gente, y que nos pueda aportar con fútbol y con goles es obviamente muy bienvenido. Pero por eso recalcar y agradecer y felicitar a la gente por el detalle y la caricia a Raúl Cáceres, nuestro lateral campeón, si se quiere, ¿no?
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25: Él no necesitaba la confianza de sus compañeros ni la nuestra, porque nosotros entendimos que hizo muy buena labor desde el intentar jugar, las descargas, sus descensos, sus apoyos. Pero claro, a la gente de los nueve, de los centrodelanteros, mucho no le interesa eso. A la gente le interesa el gol. Por eso nosotros queríamos y necesitábamos, y él necesitaba hacer un gol, más que nada para revertir un poco la mirada de la gente. Eso nos alegra mucho, para que él empiece a revertir esa imagen que no tiene la necesidad de revertirla con nosotros, pero sí con la gente, porque la gente quiere que los nueve hagan goles. Y hoy, por suerte, abrió el marcador, hizo, si bien todos los goles son importantes, el segundo porque te da más tranquilidad, el tercero porque empieza a sentenciar el partido, pero el primero fue muy, muy importante, así que nos pone muy contento por él.
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25: Yo creo que Richard el martes va a empezar a trabajar con el grupo. Y después ahí nosotros, en nuestro análisis, va a estar si decidimos ponerlo el sábado o lo guardamos para la Copa, sabiendo, es un poco redundante, pero sabiendo que estamos hablando de uno de nuestros mejores futbolistas, ¿no es cierto? Yo creo que Richard el martes va a empezar a trabajar con el grupo.
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2: ¿Marca o no marca Timpen? ¿Qué pensás, Federico?
0: En esta te digo, no.
2: No, creo que el partido está, ¿eh?
0: No, pero está muy lejos de la línea. Ahí hay otras opciones de pase. ¿Eh? Hay otras opciones de pase que
2: le dé a Tim, Federico. Carlin Boy, no, espera. Tim Payne con la pelota. Se lleva Tim Payne, que pasa espectacular. Extraordinario lo de Tim Payne, corre. Le dio el pase. Franco Alfonso se mete. Está Tim Payne, está el remate. ¡Oh, carajo! ¡Le dije Tim Payne! ¡Le dije que iba a marcar la puta madre Tim Payne!
0: Hay otras opciones de pase que
2: le den a Tim, Federico. Carlin, ¿vos crees que marca o no?
1: Yo creo que no. Queda muy poco tiempo.
2: Bueno, muchachos, qué agua fiestas son, ¿eh? No sé si están con Wilson ustedes, pero Wilson estará bajo.
1: No.
2: Estará bajo.
1: Yo ya tengo la primera de Wilson para mañana.
2: No, estará bajo el pupitre de la transmisión de Guaraní Libertad. No sé si se fue a la cancha de Rubio Ñu, no sé. No sé si llega Wilson, ¿eh? Tim Pen en la cancha, gana Olimpia, golea el tricampeón de América 4-0.
24: Viendo tío, Roca.
3: Tres ricos doritos después mamacita rica, preciosa de mi vida XD.
2: Tim Pen, aguantame, no, espera.
4: Bueno, y después llegó el gol.
2: Tim Pen, ¿qué pasa?
4: 12 minutos, está bien. Atención, levantame picante, hermano, porque tengo algo, a ver si se anima, o Ángel o Wilson. Pero más Wilson. Después del más. Ya me acaban de traer la camiseta Nueva Zelanda de Tim Pen.
2: Epa.
4: Atiendan todo con etiqueta y quieren que Wilson se ponga esto en vivo para calmar las aguas del hincha del Olimpia y para que Wilson tenga una segunda oportunidad. Y con esto cerramos por ahora Olimpia. Miren, una belleza es la camiseta de Australia, había sido.
0: De Nueva Zelanda.
4: De Nueva Zelanda. Pain, mira, papá. Qué linda será. Esta, por ejemplo, si vos no te querés poner, Wilson, yo llevo esta camiseta.
5: Él ya, bien anchita. Él ya usaba esta ya por marzo cuando era un total desconocido, ¿verdad? Pero ya estaba en la selección de Nueva Zelanda.
4: Sí. Bueno, a ver, ¿acepta el desafío o no? Atención para el clipeo, mi querido Nico. ¿Acepta o no el desafío de ponerse la camiseta de Nueva Zelanda de Tim Pen? Wilson González para apaciguar las aguas. Porque el hincha Olimpia lo encuentra y no sé qué va a pasar. Yo le sugiero inclusive a Wilson que no salga por lo menos una semana a la casa, que se quede guardadito del trabajo a la casa, de la casa al trabajo. Atención, quiero ver si acepta o no, si le pueden hacer llegar, muchachos. Federico, pasa.
0: Le voy a invitar un concierto, le voy a un concierto a Wilson, donde hay gente tranquila, concierto a mí, pero. Suponémonos a Wilson, ¿verdad?
4: Tiene la camiseta, sí. La mira con cariño.
0: Hermosa.
4: Muy linda.
0: Conte que ellos son los All Whites, a diferencia de los All Blacks.
5: Claro.
0: Pero esta es la alternativa, la hermosa negra.
4: A ver, denle like si quieren que Wilson se ponga la camiseta de Nueva Zelanda, no, es de Olimpia.
6: Es más, Bruno, si me confirman los compañeros que en YouTube no vamos a tener problemas, hasta me saco la camisa y me pongo la camiseta.
5: Muy bien.
4: ¿En serio?
6: Sí, en vivo.
4: ¿Eh? Fuera aire tiene que ser, dice.
6: No. Entonces me pongo encima de la camisa.
4: Y sacate nomás ya tu saquito.
0: No se puede, ¿eh? Uno. Saquito.
6: Encima está linda la camiseta, hay que reconocer. Muy linda. Muy linda. La de Nueva Zelanda.
4: ¿Se pone o no se pone? Denle like ahora mismo. Atención, señores.
6: Va a haber problemas si me saco la camisa, Nico.
4: Libertad perdió ante Guaraní 2-1. Venimos ya con eso, ¿eh?
6: No, polución visual, dice. Polución visual si me saco la camisa.
7: Creadores de contenido que hacen cada boludez.
6: No, encima de la camisa nomás para asegurar.
4: Sí, aseguremos. O sea, que cómo íbamos a ir al deporte de Wilson.
5: Pero el sábado pasamos.
4: Atención, vean en YouTube, vean Yanduti TV, por
6: sí,
4: favor.
6: Estoy gordito. El sábado
5: pasamos.
4: Atención,
5: pasamos,
4: señores.
5: Un video, sí,
6: me captaron el sábado.
4: Relate Ángel Elías en este momento histórico. Y vos pues también de su línea.
0: El emotivo,
4: vamos,
0: el emotivo, dale.
26: De la verdad.
4: Ambos su saquito más seguro que va a agarrar. ¿Le parece igual de cachito?
5: No.
4: Saquito, el saquito. Mira,
26: Ana, pues.
4: Imagínate, pues, si tenía 1.90 m, pues, ¿qué es lo que iba a hacer? Ya. No iba a pegar a todo, le iba a salir a la audiencia, las cosas que iba a decir. Mira, pues, su saquito. Mira, qué chiquitito, bebé.
6: Varias veces ya me desafiaron. Y a todos les digo acá, frente a la radio.
5: Le da la dirección de la radio.
4: Siga con el relato, joven. Queda con una camisa azul, Wilson.
26: El momento de la verdad. No pasaron 11 fechas. Le llevó 12 minutos. Hacer su primer gol. ¡Qué golazo! Mundialista. Tim Pen. Tim Money. Por todo lo que está recaudando con las camisetas, Tim se la pone.
4: No.
26: Wilson se pone oficialmente en la camiseta mundialista. El lateral derecho de Olimpia de Nueva Zelanda.
0: El dorsal, ahí está. Ah, ahí está.
26: Luce Wilson, la de Tim Bay.
6: Aguante de Nueva Zelanda.
2: Mira, o sea, cómo le queda. Quédate ya con todo el programa eso, Wilson, por favor.
6: Bueno.
2: Mira lo que
5: luce muy bien realmente. Mira con tu camisa de fondo al azul.
2: Qué loco, qué loco. A la vuelta viene Cerro Porteño.
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Se viene el centro, verá que va el segundo palo. Atención con esto, se sigue para levantar. Va la pelota, costado derecho, centro. Palo, rebote, está el gol. Soy yo, sí señores, en esta noche el pirata Pablo Vegetti marca, hace su gesto tradicional, es el buque insignia goleador de Cerro Porteño, es el barco que estaba ahí señores, ondeando las olas de la ciudad deportivo luqueño y ahora en pleno territorio azulgrana, aquí en la Catedral del Sentimiento, en la Catedral de la Pasión, en la capital del Sentimiento Cerro, con el tanto de Vegetti, que guía, endereza este barco, marca el pirata Pablo Vegetti, Cerro Porteño ahora le gana a Sportivo Luqueño 2-0. Qué lindo momento para el gol azulgrana, qué lindo momento para que el hincha de Cerro se quede tranquilo, se relaje, va por su primera victoria Cerro Porteño, el equipo más popular, la mitad más uno del país, Cerro Porteño 2, Sportivo Luqueño 0.

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1: Federico Arias da finalmente el gol. Se revisó lentamente la posición de tres hombres de Cerro que estaban a la pesca cuando la pelota pegó en el travesaño. El centro de Cecilio, el cabezazo es del número 27, el Bocón, que cabecea muy bien esa pelota. La llega a tocar apenas Campisi, dan el travesaño y allí otra vez Cerro parece que se peleaban por fallar los goles. Primero Cañete, la pelota pegó en la cintura de su compañero y Vegetti no estaba dispuesto a perdonar. Esta vez la mete adentro del arco, la diferencia exacta entre uno y otro equipo porque Cerro se relajó un poco. Luqueño tuvo la de Walter González, pero ahora tira dos la diferencia del equipo de Holland.
2: Carlín Correa.
3: Qué manera de sufrir de Cerro de vuelta para marcar un gol, ¿eh? Porque Campisi mete un tapadón luego del cabezazo. Esa pelota pega en el travesaño, el rebote allí, vuelve a pegar en un hombre de Cerro y después Vegetti dice, bueno, acá ya no puedo fallar más. Le rompe el arco a Campisi que estaba tendido, que no tiene ayuda de sus defensores, que están muy distraídos los luqueños. Cerro se aprovecha de este inofensivo rival. Apareció el pirata para empezar a liquidar la historia.
2: El segundo del Cerro Porteño.
4: A los 36 minutos.
2: Primera etapa, Bruno.
5: Es el gol 34 del Clausura 2026. Primero en este campeonato de Pablo Vegetti. Su cuarto tanto en liga con la camiseta de Cerro.
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6: Bueno, llegó el triunfo de Cerro Porteño frente al Luqueño.
1: Bien, bien, Cerro, porque primero partimos, bueno, decían lo de Rubio Ñu, Luqueño está en el mismo nivel de pobreza futbolística, pero muchas veces los grandes no aprovechan eso. Por eso yo soy partidario que el equipo grande, como pasa en las grandes ligas, siempre tiene que hacer sentir esa condición al que no lo es. Y últimamente a Cerro lo dio vuelta a Trinidense en su casa, le costó mucho contra 2 de mayo. Y realmente hizo cambio Holland, sorprendió con la línea del 5 en el primer tiempo. Me gustó mucho el debut del chico Cañete. Es nacional. Pérez con lo de siempre. Velázquez se viene equivocando bastante. Tuvo para el aplauso en el segundo tiempo un par de tapadas Rofo. Y Piri da Mota unos 20 minutos.
6: Porque
1: y tuvo tapada.
7: No fue exigido.
1: Lo repaló mucho.
6: No fue exigido.
1: Tuvo un mano a mano. Tuvo que tapó y la gente demostró que hay predisposición para
6: apoyarlo.
1: Porque si te marcas, ya hasta eso dejan pasar, ¿verdad? Ah, lo de Cecilio fue increíble. Muy pocas veces vos tenés que proponerte que te salga todo mal. Y a veces no te va a salir todo mal. Pero a él le salió todo mal. Y la gente después lo aplaudió. Hubo 60 aplausos, 40 servidos cuando lo cambiaron, pero qué mal estuvo.
7: Bueno, el resultado ayudó. Estaba 0-0.
1: La quería tirar para él mismo y la tiraba afuera. Hacía un pase, se iba afuera. Perdía con los marcadores, otra vez con la cuestión de querer cobrar el falta. De no seguir y casi querer agarrar la pelota. Vegetti en el gol, Bocón Torre útil. Y Morel tuvo esa jornada que vos decís, a la pucha, mirá Morel. Y después, entre dos fechas, no la toca, lo cambian, pierde puesto de vuelta. Bobadilla perdió puesto, no sé si va a ser así, pero yo lo vi como muy cercano al equipo que está pensando contra Palmeiras, especialmente en el primer tiempo. En el segundo tiempo cambió y aprovechó Cerro. Mirá que en el primer tiempo, en los primeros 20, pudo haberle hecho otro gol más. Lo hizo ya sobre el final. El 3-0 quedó corto, pero una gran diferencia entre uno y otro equipo. Y la gente se fue contenta y hay tregua hasta el próximo partido. No sé qué pasará contra Meliano. Creo que Cerro sí va a mechar.
7: Complejo en el pique.
1: Porque Cerro tiene el miércoles.
7: Completo.
1: La Copa Libertadores. La diferencia de Olimpia que tiene sábado y jueves. Pero bien. Descansó Gamarra, que entró en el segundo tiempo, que hizo un par de cambios de frente importantes. Admitió Holland que Almendra no estaba físicamente todavía para aguantar los partidos. Vlad Rivero preocupa qué tipo de tirón tuvo, ¿no? Porque anduvo bastante expeditivo, mucho menos económico que el partido anterior, y queda el tema del tirón que no se convierta en algo más importante porque lo reemplazó Benítez, que definitivamente no.
8: Y
1: no está, tuvo un par de errores importantes, pero así como la gente de Olimpia ya se fue contenta, el hincha de Cerro también, y eso es el termómetro de cómo le va al equipo en el semana a semana.
7: A mí Cerro no me gustó, Mira, 3-0 ganó, si son resultadistas, agarrar, como se decía antes, la tapa del diario y ver 3-0 a los Ciclón. Pero hubo un oyente que justamente hablaba con Dani Maciel y yo le hacía así a Federico. Este oyente, pues Cerro fue impreciso, ganó porque Luqueño, por poco no hacían ellos los goles en contra, porque lo de Luqueño fue deplorable. Hasta te diría que Rubio Ñu, que ligó 5, se paraba mejor que Luqueño. Para mí, y podrán decir que están locos, pero no me interesa, estoy loco, no me interesa lo que digan realmente. Porque Rubio Ñu era un equipo que tenía, jugaba, se sabía que jugaba. Después le salió todo mal. ¿Verdad? Después del 2-0, en vez de cerrarse para no ser goleado, siguió atacando y Olimpia con espacio lo destruyó a Rubio Ñu. A tal punto que anoche se escucharon cosas por Trinidad. Pero lo de Luqueño fue realmente deplorable.
0: ¿Y no te parece
7: muy Garlin, malo?
0: Dentro de las coincidencias que se dieron, porque habló de eso Federico en el sentido que los dos grandes tuvieron rivales débiles, es cierto, pero había que hacer esos goles temprano para encaminar.
7: Hay que ganarle a un equipo. Entonces, discreto, claro.
0: Olimpia hizo eso, Cerro hizo eso.
7: Yo he visto nomás Cerro, Fabio, equivocaciones muy notorias en pases fáciles.
0: No, tenés razón en eso, pero había que encaminar un triunfo como este. Que,
7: como dije, le va a pasar a Cecilio Juega porque no hay otro.
0: Porque había mucha presión para estos jugadores, porque había que ganar ya no había que fallar el sábado. Y Cerro no falló producto justamente de encaminar un triunfo con un gol tempranero, de seguir esa línea de que Vegetti haga un gol, porque sí, estamos hablando quizás de las dos exposiciones más pobres de la tercera fecha, hablamos de Luqueño y de Rubio Ñu, pero había que ganar los partidos y había que hacerlo como lo hizo Cerro. Si vamos a ir a entrenos futbolísticos, yo te voy a decir, Cecilio ni a la derecha, ni a la izquierda, ni de enganche, probó en todos los sectores ya Cecilio con Cecilio.
7: Ya habló Federico de la Rivero, sí, Domínguez Huerta Cecilio. También estuvo flaco.
6: Muchachos, sobre el tema Cecilio nomás. Mira que Cerro goleó, mira que Cerro tuvo jugadores con puntos altos, pero Cecilio Domínguez otra vez estuvo en el ojo de la tormenta, terminó el partido y era tendencia.
0: ¿Y el de menor nivel?
6: Él fue silbado, pero en un momento cuando se retira, algunos le aplaudieron, otros le seguían silbando.
7: No, pero le silbaron todo el partido.
6: Todo el partido le silbaron.
7: Tocaba la pelota y le silbaban.
6: Jugó mal otra vez él, ¿verdad?
7: Sí, fue el peor. Suyo fue...
1: Fue el peor porque hay veces que no aparece. Pero esta vez apareció mucho y mal.
6: Había jugado infantiles.
1: Pero por ejemplo, muchas apariciones, pero malas. Quería parar la pelota, se le iba abajo de la suela y lateral para Luqueño. O sea, ese tipo de errores que quedan muy
7: pelotas fáciles se le escurrían. Sí,
0: no se le puede reclamar.
7: Yo valoro en Cecilio, Fabio, disculpame, el hecho de que se muestra siempre y la pide siempre. Cualquier otro se esconde.
6: Se muestra pero se equivoca.
7: No, para sacar algo bueno dentro de todo lo malo que jugó.
0: Porque hay una jugada, como dice Federico, él pide la pelota. Claro. Era un cambio de frente, él pide la pelota. Estoy acá. Le dan la pelota y le dan al pie. No, es que le dan forzado, le dan al pie y él trata de bajar la pelota y... Le rebala la suela, no sé qué le pasó con el
1: botín. Gente...
0: Y otra vez la gente no podía creer lo que estaba pasando con él.
8: ¿Cómo se escuchaba? Porque...
9: No estaba.
8: Entonces se escuchaba, era peor.
1: Sí. No, había poca gente y se escucha el nombre y apellido.
8: El sonido ambiente.
1: Sí.
8: La en el partido, ya sabe que la gente lo va a silbar. En el momento en el que toca la pelota ya ahí, un clima
7: adverso. Antes que él...
8: En torno a Cecilio, capaz le afecta, pero juega mucho también.
9: Y yo creo, no sé quién de los compañeros dijo que no hay otro, por eso juega.
7: Yo dije.
9: Porque Holland también se da cuenta de esto, Holland lo sabe y lo dice. Cecilio juega en un solo partido, varios partidos a la vez, porque agarra la pelota en cara, en algunas le sale, en otras no le sale, a veces se siente con mayor vitalidad, otras se lo nota un poquito más decaído, y es complicado que un jugador con esos altibajos en cuanto a su ánimo te pueda rendir en un partido. No sé por qué insiste con él.
10: Porque físico, su problema no es. A diferencia de otras ocasiones, quizás el Cecilio físicamente
0: enterísimo,
10: que mejor está, evidentemente le hizo bien la pretemporada, porque antes, a pesar de los destellos, siempre se vio un Cecilio que no completaba los 90, que tenía problemas, jugaba bien un partido, se perdía dos por alguna...
6: Pero ¿hace cuánto que venimos escuchando la frase, le esperamos a Cecilio Domínguez? Ese le esperamos a Cecilio Domínguez ya es una
7: especie... Y dos años,
9: va a terminar su contrato ahora en el 2027 y se lo sigue esperando. Y él firmó por 3 años. Y en los 3 años te habrá jugado como mucho 5 a 6 partidos bien.
10: En la apertura 2024, cuando él es goleador, y te acordás que sale la frase de quiero volver a la selección, fue su mejor momento en Cerro Porteño desde que él volvió.
9: Pero eso fue antes de la renovación. Porque él renueva en ese junio.
1: Después, en plena lesión.
9: Claro, porque él no va a la Copa América. y eso lo bajonea. No es convocado por Garnero. Y ahí van a la pretemporada a Málaga y se lesiona. Y estando lesionado le hacen un contrato por 3 años.
10: Y la lesión eterna.
0: Y aquí lo que hay que decir es que si hay un jugador que no te transmite que va a hacer bien las cosas contra Palmeiras, es justamente Cecilio. El partido del sábado es para agarrar desde la motivación y la posibilidad de crecer anímicamente. En lo futbolístico no dejó demasiado en cuanto a que, por ejemplo, no puede decir, Jolan, cuando Luqueño nos sacó la pelota tuvimos estas y estas dificultades, porque Luqueño no jugó a nada. Pues Cerro siempre es superior, siempre fue el que fue para adelante. Pero si vos me decís un jugador que no se está ganando ese puesto para Palmeiras en San Pablo, es Cecilio, por lo que está mostrando. Son 3 partidos.
7: Mira que yo te dije, Bocón jugó de volante por derecha el sábado. Y va a jugar ahí porque
6: pero
7: no tiene
6: otro. ¿Pero a quién
7: otro?
6: Le pone por Cecilio.
7: Y ese es el problema.
6: Porque es Cecilio dependiente, pero sin jugar bien.
7: Porque en otro momento dijimos, Fabricio Domínguez Huertas puede jugar por derecha en San Pablo y tampoco...
6: Y vos no sé si escuchaste lo que dijo Jolan. Pero Jolan lo defiende a rajatabla a Cecilio.
7: Y porque
6: Domínguez.
7: Lo quiere levantar,
6: pero,
7: Bruno.
6: Pero es el único que... Uno de los mejores jugadores que... No. Él dice que uno
7: qué
6: de los mejores
7: que está, jugadores... Y suerte que está con nosotros,
0: vamos,
7: dijo.
0: Pero vamos a las situaciones del partido.
6: Cerro, y el público le silba. ¿Y en qué partido estuvo Jolan entonces?
0: Cerro pidió dependido
7: de... No, pero Jolan tiene que salir a favor de su jugador y apoyarlo.
6: Pero vos podés salir a favor.
7: Encima decir, después de un 3-0.
1: Más con la historia que tiene con Cecilio, que lo llevó de la América Independiente hace... ¿Cuántos años atrás, verdad? Y ahora lo reencuentro otra vez. Hay una relación, incluso cuando Cecilio sale, hay un abrazo muy paternal de Jolan en el medio de la mezcla de... Y vivo aplauso, no sé, yo lo que creo que, a diferencia del equipo anterior, donde jugó Bocón cerca de Morel y Pidia Mota, yo creo que en Palmeiras tiene que jugar Bobadilla. No puede no estar Bobadilla, que es el más vital de todos. A la hora de pelear, a la hora de pisar el área.
7: ¿Qué más hambre tiene?
1: Y vital, pues el otro, pues ya sabes, Pidia Mota tal vez salió a los 30 hace un tiempo.
7: Aguantó un poco más.
1: 15 más.
7: Pero el rival, lamentablemente...
1: Claro, era como para...
7: Lamentablemente, Luqueño.
1: Después me necesitaba otro párrafo de Luqueño, pero... El Luqueño es el que se...
7: Entró más Pérez, parecía un veterano.
1: Era una cosa... El primer gol, 4 pifiadas dentro del área. Bueno, puede tener 4 pifiadas adentro del área. Parecía, no voy a decir el nombre de una película, pero una de Jim Carrey, donde había 2 personajes, sí. Uno tiraba para adentro, el otro pifiaba abajo del travesaño, el otro casi hizo un gol en contra, no aparecía, hermano.
7: ¿Y yo puedo decir? Campo metió el centro del gol.
10: ¿Puedo decir yo,
7: pifiando?
10: ¿Eh? ¿Puedo decir yo?
1: No, lo digas.
0: Por eso les digo que, pues, ¿dónde incidió en sí, en este caso, Cecilio para los 2 primeros goles de Cerro? No estuvo en esas fotografías, por llamarlo así, ¿verdad? Entonces, a mí me parece que si Jolan, porque admitió de alguna u otra manera en conferencia, que cuando tenía la pelota era línea de 4 con Alexis Cañete de lateral y cuando no la tenía era línea de 5. Entonces, la tendencia es que contra Palmeiras juegue con esa línea de 5. Y yo no le encuentro lugar a Cecilio para que juegue en ese equipo si va a jugar con 5 atrás.
7: Línea de volante.
0: ¿Eh?
7: Los 5 en el fondo puede poner lo mismo que jugaron.
0: Sí, sí. Y después, como dice Federico, no puede faltar.
9: Lo de Blas Rivera,
0: claro, no puede faltar Bobadilla, no puede faltar Pirida Mota y vas a jugar de visitante, tiene que jugar Morel y arriba juega con Bocón y con Vegetti.
1: Pirida Mota, Morel, Bobadilla, Bocón, Vegetti.
0: Sí. No hay lugar para Cecilio.
1: Domínguez Huerta y Blas Rivera, me adhiero a ese equipo.
0: Sí, no, ese es el equipo para Brasil.
7: Totalmente.
6: ¿Cuál es hoja de ruta de
7: Firmamos Cerro, el equipo.
1: Sábado a las 4 de la tarde en
7: el Pico
1: Pedro Juan. Ah, en el Piquisiri, perdón.
7: Contra Meliano.
1: Sí, contra Meliano. Y el miércoles 19 horas contra o Palmeiras, el otro
6: el
1: miércoles.
6: ¿El sábado es el día que juegan los dos Olimpia?
7: Sí, señor. Cerro, Olimpia juega 18:30 en la terraza del país.
9: Sí, tenemos Villeta y Pedro Juan.
6: Y Libertad, que perdió ayer contra Guaraní, ya vamos a hablar del tema. ¿Qué pasa con...?
1: Que Guaraní tiene 6, mira, la gente de Guaraní sí. Nos decía usted, hablando... no sé, pero no sé si el hincha Guaraní también
6: que
1: está conforme.
6: Jugadores,
1: claro, que este era el más débil de todo.
6: Niño,
1: mañana es punto, hermano.
6: Que se fue, ¿cómo se llama el turco?
7: Así el fútbol.
6: Mansur.
1: Le ganó al que era hasta jueves gran candidato.
7: Y le ganó al que le quitó Mansur e Iván Ramírez.
9: Pero, sí, claro. Y con Mansur engancha.
6: Libertad se recibe una expulsión insólita del jugador que marcó el gol.
1: Lo sacó de la cancha.
9: Rodrigo Vera.
7: Rodrigo Vera.
1: ¿Viste cómo le dejó la...?
7: No, tremenda fue esa
6: chava. Y Libertad se vino abajo.
9: Sí, porque Libertad ya después se replegó, esperó, y Guaraní tuvo... no digo fortuna, pero sí de encontrar espacios. Lo buscó, de hecho, presionó, fue para adelante, porque hay equipos que tienen uno más en el campo.
1: Eso está diciendo Wilson. Si el equipo no estaba preparado, no iba a sacar ventaja. Igual.
9: No.
1: Montó el argumento. A mí me sorprendió, Guaraní, te juro. Me sorprendió porque no lo veía como reaccionando de esa forma. Coronel, ¿quién es el que hizo un golazo?
9: Pablo
1: Patricio,
9: Coronel.
1: Patricio. Él es del club.
9: Él es del club, entró en el segundo tiempo.
0: Él es extremo.
6: ¿Contra quién va a Libertad ahora? Cerro, entonces dijimos, va el sábado al Pique Cerro para enfrentar a Meliano, sí. Después...
7: Palmeiras.
9: Libertad triqui, es que si hoy gana...
6: Libertad Trinidense próximamente.
1: Trinidense probablemente hoy le gane. Hoy gana a San Lorenzo, el único puntero.
9: Sí, señor. Sí, sí. Y puntaje ideal.
6: 9.
7: Y hoy...
10: Y es candidatazo a ganarle a San Lorenzo. La Academia, si gana, va a 7. Va a igualar la línea del 2 de mayo. Sí. Está en lo más alto ahora y Recoleta esperando ahí también. Pero buen equipo el Nacional, los quito con Nacional.
6: Cerro, repito, Ameliano, Palmeiras, después...
10: ¿Olimpia Libertad?
7: No,
10: que es quinta fecha después.
0: Todavía no.
10: Falta uno.
7: Después, antes de...
6: Ameliano, Palmeiras, San Lorenzo.
7: Palmeiras
6: revancha.
7: Y el clásico. Sí.
0: Y el clásico después.
6: Y el clásico.
10: Después el clásico.
7: Qué lindo va a estar el clásico.
10: Después el clásico Libertad.
7: De ronda, Si Olimpia y Cerro pasan de ronda.
6: ¿Y la hoja ruta de Olimpia? 2 de mayo, Pedro Juan Caballero.
7: Vasco en Río.
6: Vasco... Después
1: Ameliano. Asunción, que dijo Rodrigo, ese seguramente vamos a poner un mix. Sí. Porque este es domingo ya.
7: Vasco,
1: pues,
10: la revancha.
1: Jueves, Vasco da Gama en Asunción.
10: Y el domingo,
1: y el domingo, el clásico.
6: Bueno, está lindo el panorama, che. Sí. Hoy hacemos el podio, no se olviden.
7: Mañana.
6: No, claro, mañana, porque hoy tiene que terminar la fecha, quedan dos partidos.
7: Está Nacional.
10: Poquito con Triqui. Triqui, Nacional.
7: Triqui es candidato de
10: Barrio.
9: ¿Candidato a qué?
7: Y a estar por lo menos en el podio. Así como
1: tú. ¿No terminó tercero o cuarto?

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1: Bueno, no, lo de Romeo Benítez, qué partidazo. Qué desequilibrante se está volviendo para el fútbol de Olimpia, ¿verdad?
2: Sí, y no hay muchos de esos jugadores que cada pelota que tienen es mirar para el frente. Normalmente los punteros que tienen inclusive esa, digamos que empresa llevar adelante, aún así ellos amagan ir para adelante, pero se frenan y juegan para atrás. Sí. Lo de Romeo es muy vertical.
3: En el gol, y en el gol de Brian es como amaga que va a ir, vuelve y lo deja pagando a su lateral.
1: Cabaña.
3: Y tira un gran centro.
2: Y el centro sin perder tiempo. No es que sea como Otax.
4: Y es guapo porque eso que mencionas no es fácil, ¿eh? Hay jugadores que tienen la velocidad, no quizás la de Romeo, pero tienen velocidad para dejar atrás rivales, pero no se animan por temor. Y Romeo va siempre adelante.
5: Y vos sabés que Romeo...
4: paran, claro. Hacen la diagonal, y pues tienen miedo a la patadita que se comió Romeo ayer un par de veces también.
5: Por su característica, Romeo va a ser fundamental para lo que van a hacer los partidos contra Vasco.
4: Este Romeo brilló en Guaraní.
5: Claro, contra Vasco va a necesitar mucho de esto Olimpia, de desequilibrio, del uno contra uno, de que se saque la marca de encima. Lo que no le gusta a los brasileños tiene todo Romeo Benítez. Y es ahí donde Olimpia... va a depender mucho de lo que pueda hacer él, porque es un jugador que te saca de la galera una situación, ¿verdad? Y no inventiva desde el punto de vista de meterte un pase profundo, sino que él solo de resolver situaciones en espacio reducido, en explosión, y me parece que es una de las armas que va a manejar Olimpia para Brasil.
6: En el primer tiempo me parece que Olimpia debió buscarlo más, porque Olimpia en un momento abusó del lateral derecho, atacaba siempre
3: pero
6: por esa zona
3: bien,
6: Raúl y Cardoso.
3: Es cierto, abusó pero le iba bien. O sea que un montón de cruzamientos desde ahí estuvo a punto de hacer ese gol en contra a Rubeño. Tiraban también los centros Cardoso y Raúl Cáceres, que iba casi hasta el área chica. Y ahí con mucho esfuerzo. Es más, el segundo gol viene una jugada ahí de vuelta, donde después le queda del más. Pero es cierto que el primer tiempo Romeo estuvo solo. No fue, la sociedad fue Cardoso con Raúl Cáceres.
6: No lo buscaron mucho.
3: Muy buena sociedad, no, estuvo solo. La que tuvo, claro. la pidió, la encontró.
6: La fabricó él.
3: Sí.
4: Alan tuvo que haberle dado ese apoyo y no metió ni, creo que una pelota metió al área, Alan Rodríguez.
3: Para mí que Alan no se bajó ni por el...
6: Matus.
4: La llegada de Matus.
3: Que vino, porque estuvo... pero cierto, lo veo...
6: Puede ser.
3: Lo veo mucho más influyente, menos influyente que antes, porque antes pasaba al frente y ahora no pasa al frente, a no ser que sea una indicación de vitamina. Tenía tampoco mucho Rubio Ñu ayer sobre el sector derecho. Y sí, lo dejó. La de Romeo era sola de Romeo.
4: Y Cardoso y Rubio Ñu puso un equipo.
3: Viene ahí prácticamente. Hasta Delmas se fue mucho a esa zona derecha. Para
5: eso justamente quería mencionar, Federico, lo del medio campo sin Richard Ortiz. Ayer se vio un equipo dinámico de vuelta. Olimpia recuperó esa dinámica del medio campo, de tener un equipo que recupera, juega, que tiene criterio, que va, que te sale a proponer el juego con muchos toques.
3: Y Franco, sin Richard, la gente no lo banca, Franco. Tiene partidos donde pasa desapercibido, pero otros bueno. Y Franco es muy agresivo porque él va muchas veces al ataque, entonces arrastra marca y va con velocidad. Y por eso Olimpia ya tuvo más opciones. El primer tiempo Olimpia fue...
5: Sí, bueno.
3: Triangular no fue bueno. La famosa triangulación tenía que aparecer porque cuando hay... Vos tenés más hombres que el rival. No. Una triangulación 2 contra 4 difícil.
6: Y la forma en la que...
3: Y eso se le da a Olimpia.
6: La forma en la que asume Delmas es impresionante con su edad. El criterio que tiene para jugar, porque cuando Olimpia se replegaba y atacó un par de veces Rubio Ñu, él tiraba el equipo para adelante, se metía en una maraña de piernas y siempre resolvía y salía con un pase claro, que clarificaba todo. Es impresionante, o sea, Delmas yo creo que hoy es la joya que tienen que cuidar Olimpia, ir potenciándolo. Le agregó un poquito eso que decía Federico, la capacidad de probar al arco, porque fue mucho él también su gol, si bien hubo un desvío, después pegó en el travesaño, pero qué conductor futbolístico es, cómo asume la marca, cómo se mete en la maña de piernas, y le dan patadas también.
1: ¿Ustedes creen que Olimpia necesita un centro delantero más? ¿O en qué posición necesita ya ahora?
5: Yo creo que se sacó un peso de encima Olimpia y el mismo jugador Brian Romero al hacer ese gol de ayer, en el sentido de que va a recuperar su cuota goleadora, me imagino que sí, y al tenerlo en buena forma, y Sebastián Ferreira, que me parece que desde atrás está, sobre todo en el partido anterior que intentó mucho contra Nacional, Me parece que ahora...

0: Es como que se van asentando los nueve de Olimpia y sí va a ser una gran preocupación de que Brian Romero no marcara ayer, que no tenga un rendimiento acorde a lo que necesita Olimpia. Ahí sí era para encender las alarmas, ¿verdad? De un jugador que quizás le pueda dar una mano más a ese equipo en cuanto a ataque, ¿verdad?
1: El tema es que suplentes de Brian Romero tenés, y si vas a traer uno tiene que ser al nivel de Brian Romero, y ahí cómo encontrás
2: más que Sandoval.
1: Claro, sí, porque el suplente es Sandoval, el suplente es Seba Ferreira. Necesitas uno, no te digo clase A, porque Brian Romero es un gran delantero, pero tampoco al nivel de clase A, pero por lo menos a ese mismo nivel como para que le compita la titularidad. O si no, si vas a traer otro suplente, ya lo tenés también ahí en cuarta ubicación a Thiago Caballero.
2: ¿Y cuánto te cuesta un 9 clase A?
0: Ese es el problema. Pero si Olimpia traía otro delantero, otro 9, era porque había preocupación de los rendimientos que se iban a tener a partir de ahora o siguiendo esta línea por parte de Brian Romero, sin hacer gol, de Sebastián Ferreira, no sabes si está o no está preparado para el desafío del segundo semestre. Entonces era un momento de dudas por el nivel futbolístico que te podían dar estos jugadores, pero me parece que con lo de ayer me parece que hay una tranquilidad, o sea, recuperar la tranquilidad, la calma con lo de Brian Romero.
2: Yo lo que creo es que tiene que traer un lateral derecho.
0: Bueno.
2: Un lateral derecho de oficio para reemplazar
0: pero y,
2: a...
0: Pero y ahí tres están ahí.
2: Raúl, no, pero Olmedo, yo no sé Olmedo qué pasó con él.
0: Y está también Olmedo. Ahí, pero no... Pero hoy es Tim Pay el representante de Raúl.
2: Para mí Tim tiene que jugar más adelante.
1: Pero no va a jugar más adelante, para lo mí, dijo ya Vitamina.
2: No, ya dijo Vitamina, pero puede cambiar, porque también había dicho Vitamina, porque vos tenías una información de buena fuente, que lo iba a tener ahí, que no, y sin embargo la tercera fecha ya lo puso. Entonces las cosas van rotando, van cambiando. Yo lo que veo es que Tim Payne tiene muy poca marca, y si a Raúl Cáceres, que es un gran profesional, Dios no quiera que le pase, el gran tipo, se llega a desgarrar y lo perdés un mes, con Tim Payne no vas a aguantar, no tiene esa marca que se necesita para jugar de defensor. Me parece muy liviano, es mi opinión, ¿verdad? Lo que pasa es que Raúl Cáceres heredó la genética de su papá, ni se resfría. Entonces no se siente.
1: Sí, si lo recuperas,
2: no esté él.
1: A Olmedo, si lo recuperas, es una solución.
3: Pero Olmedo está como tercero.
4: Pero no fue ni convocado de los.
3: No, pero el tercer lateral no convoca a nadie. Es un jugador. O sea, no es como un volante que debe jugar por acá, por allá, en puesto muy específico. Entonces se va el primero titular, el segundo. Pero yo no veo para. El 9 ya dijimos.
2: ¿Qué le pasa a Olmedo?
3: Alguien en ese nivel. Y me parece que si no está Cáceres, Olmedo va a entrar.
2: ¿Va a estar?
3: Sí, está. De hecho, está jugando en la reserva. Practica con el plantel principal. Me parece por ahí que no. Porque también de dónde saca un lateral.
2: A no ser que Olmedo se ponga las pilas y vuelva a ser el Olmedo que conocimos, ¿verdad? Sí. Pero como dijo Federico hace poco, en la época de Palermo, ya Palermo decía que él sabe por qué no juega.
3: A la selección.
2: Imagínate.
3: Alguna vez lo citaban en la selección y hasta había una oferta.
2: El famoso seda de la mamá, ¿te acordás?
3: Importante, me acuerdo, sí. Claro.
2: Y bueno, ¿y qué pasó con ese Olmedo?
3: Y lo que pasó con varios Olmedos que hay en el fútbol.
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5: Bueno, a ver, de acá en adelante se vienen los coperos van a estar muy exigidos porque, y ahí hay que ver el campeonato cómo queda para Olimpia, cómo queda para Cerro, porque el tema de la rotación va a ser clave.
2: Claro, el triunfo de Guaraní fue un bálsamo para Olimpia y Cerro ayer.
0: No, lo festejaron.
2: Por supuesto, porque...
0: En el 1-1 me decía Wilson que estarán pensando los cerritos olimpistas, y no, y que Guaraní haga otro gol, le decía yo a Wilson, y claro...
2: Más que el hincha común, yo te diría Holland y Vitamina.
0: Y
2: porque ellos tienen que hacer sus famosos cambios, aquello de racionalizar un poco
5: muy
2: la fuerza.
5: Muy buena planificación
2: allá
5: tiene que haber.
2: Claro. Y si
5: yo me acuerdo que Garnero era un especialista en eso, ¿será? Sí. Un capo era Garnero en la rotación. Sabía rotar su equipo.
2: Pero
4: Vitamina
2: pero
4: también lo hizo buenos, bien.
5: A nivel internacional,
2: bueno, no, pero Vitamina,
5: pero
2: Vitamina
5: siempre el torneo local.
2: Claro. Vitamina lo hizo bien. Metió a su equipo, ganó el grupo en Sudamericana y fue campeón de la apertura.
4: Solamente una vez le salió mal, creo que
2: perdió lo con Capiatá.
4: Con Triqui y después.
2: Es un buen equipo. Lo perdió bien con cualquiera.
0: Porque claro, mirando luego lo de los grandes y su calendario era. Si ganaba otra vez Libertad, eran 6 puntos de diferencia. Más entrar en fase de Copa en donde no saben en el campeonato cómo te va a ir, porque hay una distracción. Porque los jugadores van a jugar de otra manera los partidos de Copa, tanto en Cerro y en Olimpia, y después tener el juego entre sí, era el clásico otra vez tener después de finalizar esa,
2: ahí podía haber un caído ya,
0: y claro, puede haber un caído o llegar bien los dos, pero en el clásico se van a sacar puntos
2: y nos sumaban, como decís vos, que perdía el clásico estaba prácticamente fuera.
0: Lo que se demostró es que Libertad tiene un solo equipo también, no tiene demasiado, tiene un solo equipo, tuvo que cambiar Nelson Adó por la seguidilla de partidos y el equipo se quedó afectado en lo físico en el segundo tiempo por ir detrás de la pelota y por los cambios que hizo. Ayer no aparecieron Pachi, no apareció Mansur. Mansur parecía un jugador obsesionado para hacerle un gol a Serbio. Y eso le hizo mal. Al equipo, a él mismo le hizo
2: pateaba
0: mal.
2: Pateaba a cualquier lado.
0: Y sí, pateaba, que quería hacer gol de tiro libre, todo. Y fue el primer cambio que hizo Nelson Aedo.
1: ¿Y sabes qué le pasaba mucho? Cuando no tenía espacio para dispararse, buscaba él el espacio. Y había opciones de pase, pero él quería buscar el espacio para pegarle él. Increíble.
0: Y entonces se frenó y ayer jugó y tuvo que jugar ya sin 9 todo el partido con 10 hombres. Ya no, tuvo, cuando Guaraní hace el 2-1. ¿Quiénes fueron sus referentes? Gilberto Flores, que entró a jugar de volante central, fue el 9 al final, hasta el final del partido, porque no tenía un 9 de área. No tenía un 9 de área. Así finalizó el partido Nelson Adón. No entró Ramírez, no estaba Lorenzo Melgarejo, no estaba Aguilar tampoco. Entonces terminó y muriendo con eso, ¿verdad?
2: ¿Qué pasó
0: con
2: Aguilar? Poco.
1: Aguilar está lesionado.
0: Aguilar, Gustavo Aguilar está lesionado.
2: Libertad necesita un 9.
0: Y no,
2: de
0: ya no.
2: De cualquier
0: ya no
2: forma. No, pero hasta el 28.
3: Yo dije que no contrataron, ¿eh? Porque
0: ya no.
3: Ya estaba jugando sin 9, porque Lorenzo no lo es. Pero si no está Lorenzo, en ataque sufre mucho. Pero fue un golpe, Aedo venía bien. Un golpe, un estate quieto ahí. Sí. Para buscar nuevamente surgir, porque Guaraní también tuvo el contratiempo. Los dos laterales se le fueron Argote después y ante Dani Pérez, ¿no?
0: Sí, chico
3: que entró, René, fue el que salió lesionado contra el Luqueño.
0: Exacto, René Rodríguez.
3: En el hombro cayó, que mostró bastante, se mostró muy verde en aquel partido.
0: Sí, vos sabés los cambios, hay que decir que Ariel Galeano acertó en todos los cambios ofensivos, lo mandó a la cancha Ferfer por detrás de García, que también entró en ese segundo tiempo, porque había arrancado Thiago Romero había arrancado de 9 en Guaraní, jugó con ellos dos, entró Céspedes. Patricio Coronel, que es extremo naturalmente, es un jugador ofensivo, lo puso de lateral porque no tenía otro. Y era salir a atacar la Libertad. Entonces lo puso de lateral y mandó toda la artillería arriba, lo adelantó a tanda. Guaraní jugó un partido muy ofensivo realmente para poder sacarse de encima a Libertad. Y lo quiso ganar. Y tuvo un premio muy grande realmente. Y lo que fue el festejo después, porque era un partido significativo, era ganar la Libertad.
3: Claro,
0: los jugadores Guaraní y los hinchas también, ¿cómo se quedaron?
3: Libertad llenó su cabecera y Guaraní no. Hablando un poquito del favoritismo, porque gente tan ahí, ¿verdad? Pero
4: o sea, la escolta completa fue.
3: Legalmente, para tranquilizar el tema en Guaraní, que hay mucha inconformidad con el equipo y todo, el partido que más quieren ganar.
0: Ganaron.
3: Lo ganaron, sí. Y bien.
1: A la salida, eso es lo mejor. A la salida del estadio, un hincha de Guaraní de nombre Víctor Vargas me dijo: Wilson, por favor, una vez en tu vida decía en tu programa que Guaraní es grande. Bueno, Guaraní es grande, Víctor Vargas.
5: Un saludo para Jorge Poison en la sintonía de la gran jugada, como siempre. Vamos, mi querido Ever.
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5: Bueno, ¿jugó mejor quién?

0: ¿Olimpia o jugó mejor Cerro atendiendo el rival también? Luqueño y Rubioño. Para porque mí jugó... para Carlino ya dijo que Luqueño es
1: y que Cerro
0: peor que
1: mal.
0: Rubioño.
2: Sí, peor que Rubioño. Luqueño es peor que Rubioño.
0: Y uno marcó 4 no. Y el otro 5.
2: El primer gol de Olimpia llega, como ya mencionamos, la jugada de Romero, marcó mal Rubioño. Pero no tenés una pifiada que meta a través de la pelota al área. El gol de Delmas, sí, un mal rechazo. Y Delmas resuelve muy bien. Pegarle un poco de ahí y clavarla donde la clavó Delmas. No es tan sencillo. El partido luqueño era... Los dos goles de Cerro fueron... nadie podía sacar la pelota del área. Increíble, no salía nunca del área y terminaba en gol.
3: Yo lo
2: ya que
3: veo,
2: no sacar la pelota...
3: Yo lo que veo que la diferencia estuvo en que Olimpia tuvo picos más altos de jugadores en lo colectivo y hasta Tim Payne, ¿verdad?, que entró con todo. Y en el lado de Cerro siguen habiendo cuestionamientos hacia ciertos jugadores, principalmente hacia una de sus figuras, que es Cecilio Domínguez, que no apareció en un partido en donde Cerro encontró una superioridad muy importante, por eso que decís Carlín, de lo que decía también marcaba Federico, ¿cómo no podía poder sacar una pelota como la que nos sacó Luqueño para el primer gol de Cerro, ¿verdad? O sea, se dieron situaciones hasta si se quiere orillando un blooper, ¿verdad? Porque como un central se va a resbalar cuando tiene que sacar la pelota de la línea.
2: Y
3: claro,
2: para el segundo.
3: Y también, ¿verdad?
2: Pero él llevó bajo el arco, Vegetti.
1: Pero él llevó la pelota hasta ahí, Cerro. Yo lo que le reconozco a Cerro es que tuvo empuje. Carlín dijo que Domínguez Huerta estuvo apático, pero yo lo vi en cierto momento como empujando el equipo, lo de Bocón, ni qué decir. Morel
2: Bocón
1: también.
2: Sí, Bocón sí jugó.
1: Y con empuje fue para adelante. En algún que otro momento intentaron asociarse en el medio, se juntaron. Vi algo de fútbol también en Cerro.
4: Olimpia
1: ¿no?
4: tiene un mejor patrón.
2: No, pero Bruno preguntó quién jugó mejor.
1: No, claro, pero viste que lo dijiste que Cerro jugó mal.
2: A mí no me gustó, no dije jugó mal, dije que no me gustó Cerro.
3: Y yo,
2: por eso... pareció impreciso. Que el rival le facilitó demasiado las cosas, pero es como bien decía Fabio, un rival flojo, tenés que ganarle, le hizo 3-0 bien, pero pudo haber jugado mejor, se equivocaba mucho en pases fáciles, ya hablamos de Cecilio, que es su principal arma entre comillas, el número 10, no podía bajar una pelota, se le escurría por lateral, Rivero estuvo limitado, estaba lesionado, en un momento dado Cecilio tuvo que bajar a ayudarle a hablar a Rivero, Domínguez Huerta no fue el que conocemos.
3: Porque si vamos a ver lo de Olimpia, el partido de Olimpia se rompe después del 2-0.
2: Verdad que lo salvó Cañete de una, sí. Que si era un equipo de mayor jerarquía, se iba solo el jugador de Luqueño y metía el gol.
3: Por
2: Cañete
3: eso,
2: le salvó a Velázquez.
3: Por eso yo hablo de lo colectivo.
5: Estoy muy de acuerdo con Carlín, lo de Olimpia y lo de Rubioño sobre Luqueño. Rubioño fue un equipo que en un momento hasta lo hizo parejo al partido.
3: Por eso te digo.
5: Sin un 9, porque Rubioño claro. Le cuesta mucho patear al arco un 9, que generalmente no tiene un disparo al arco. Rodrigo Rojas, Pretes, un poco de Alfonso, mandó un mensaje de partido parejo, una pelota complicada para Albeira de Fretes, pero Olimpia siempre fue más ofensivamente. Y como dicen, el 2-0 ya fue determinante.
3: Eso fue.
5: Y el 3-0 ya ni hablar de Romeo. Pero yo, por ejemplo, más allá de cómo está cada uno en el promedio, creo que lo de Luqueño como equipo fue. Pues muy malo en todos los órdenes, defensivo, en ataque, ni con Maggi, Walter González, Mbappé. Probó con 3-9, con un 9, y no hubo eso. Y Cerro tiene la manchita de Cecilio, el segundo tiempo de Piria Mota, que increíblemente falló muchos pases.
2: Sí, y Velázquez, ¿cuántas pelotas perdieron?
5: Velázquez perdió una que lo salva al chico, Cañete, o si no se iba a Walter González en la contra cuando el partido estaba 1-0. Lo de Luqueño es tan patético que Walter González comenzó a pelear en pleno partido con su gente. Porque se escuchaba bien y en un momento le hizo el objeto ahí. Después cuando lo cambiaron la gente de Luqueño, pero de todo, ¿verdad? A Walter González. Pero sí, yo estoy de acuerdo que lo de Olimpia fue... porque también hubo una... Parece que es un poco desordenado, pero tiene mucha más dinámica, llega mucho más rápido. Y lo de Ventaverri ayer fue bueno. Fue superior a lo de Vera.
4: Sí.
5: Y ni hablarlo de Vargas en la segunda fecha, jugando como primer zaguero central.
4: Creo que el hincha se siente más seguro con él también. Y en sí. Cerro, en medio de todo, o sea, porque creo que Olimpia tuvo más fútbol que Cerro, pero Cerro tuvo empuje, coincido en eso. Lo de Vegetti, corriendo con su edad. No, todo el partido, hasta la parte final.
2: No se puede
5: negar a todos.
2: No se puede negar.
5: Y siempre. En cuanto al compromiso de Cerro, Ángel, miramos con Bruno y Carlín. Antes, ellos cuando terminan el calentamiento, hice una ronda titular de suplentes y el que hablaba es el Canoso, tiene pelo más rubio, blanco, en el cuerpo técnico Holland, una arenga fuerte. Y esa arenga, ¿vos la hacés antes de un partido de Copa o antes de un partido en el que sabés que está prohibido empatar?
4: La hizo Gómez.
5: El prometer la arenga con todo ahí hablando. Y se lo toca encarar de otra forma el partido.
4: Claro, porque sí. Importante fue para él, porque él tuvo una chance antes del gol también, y desde lo anímico le va a servir muchísimo. Tuvo una chance que desperdició y después se le dio por insistencia, y creo que en eso también hay mérito, ¿verdad? Y lo de Cerro, que lo dijimos en la previa, inclusive a mí me entusiasmaba mucho su fichaje, porque lo vi en varios partidos, lo de Alexis Cañete.
0: Pero
5: sí, Bruno, preguntarle por Rojo, y dejé pasar algo que fue fundamental. Pasó tanto en la fecha. El casi gol de túnel en el primer tiempo, cuando terminaba el primer tiempo.
1: Eso fue gravísimo. Se la quiso llevar, sí. Y da Mota, se arroja al jugador de Luqueño, sí. Y puntea.
5: Da un buen pase al vacío. Lautaro cómodo al pase. Sí. Y el que define es un volante. Y Rojo no tiene.
4: No, chica.
5: ¿Eh?
4: No, chica, uno
6: sale parado,
4: y no cierra recto, su palo.
5: Recto.
4: No, chica, no, no, no, chico.
6: No hace el gesto del arquero.
0: Un huevo le hizo. Un túnel
5: de huevo y pegó en el palo. Claro. Si no, ese hermano.
4: No.
1: Pero ya le cambió la suerte.
5: Sí, por lo menos.
1: Le cambió la suerte.
4: Ya
1: tengo buena suerte ahora.
2: Y lo peor de todo es que Holland le ratificó la confianza. Para mí, Rojo contra Palmeiras.
5: Vas a mirar mucho. O sea, cuando los defensores miran cada rato atrás.
4: Con el Jesús,
5: sí,
4: en la boca.
5: Eso puede, sí.
0: Pero muchachos, quiero preguntar lo siguiente y poner sobre la mesa el debate. El hincha Olimpia tiene que entusiasmarse. El de Cerro es un triunfo de cada uno en esta fecha, como para decir, no, somos candidatos, vamos a pelear el torneo clausura, tenemos con qué, tenemos jugadores. Edgar, 13:12, debatimos.
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0: Es para que los dos crean o se entusiasmen. O está el hincha que te dice, no, espera un rato. Está bien lo de la goleada, lo de Timpén, está bien lo de Cerro, el doblete de Morel, pero se jugó contra estos equipos de Luqueño y Rubioñú, de los dos peores del campeonato. Por eso pues te pueden poner sobre la mesa. Yo tengo una opinión muy particular. Yo creo que las victorias, y así cuando vos goleás y jugás bien, anímicamente te levantan, y vos, yo no me quería imaginar, no, o sea, no me podía imaginar que Cerro y Olimpia no ganasen el fin de semana, porque iba a ser una cosa de loco, ¿verdad?
6: Pues River, la primera vez en la historia que pasó
0: una
6: esto.
0: Crisis que solamente en 1911 se dio, que 5 partidos perdió
1: consecutivamente.
0: En la Liga Profesional Argentina.
1: O sea, en el profesionalismo nunca le pasó.
6: En la 115 años pasaron. Para que le vuelva a ocurrir. Y lo de Olimpia y Cerro nunca pasó. Es la primera en la historia del fútbol paraguayo que Olimpia y Cerro, desde 1913, que Cerro está en primera, que ambos hayan perdido sus dos primeros partidos del torneo.
1: Y si le sumabas una fecha más, ya iba a ser catastrófico, pero equipos como Cerro y Olimpia, con el plantel que tienen, el presupuesto que manejan, si es que no se van a ilusionar con el plano local, ¿qué le queda a los otros equipos? El tema es que ambos tienen torneos internacionales y en realidad están viendo estos partidos para ver cómo van a llegar a los partidos que realmente hoy les interesa. Sudamericano, Olimpia, Libertadores, Cerro. Entonces cambia un poquito el ánimo y eso es bueno de cara a lo que se viene a nivel internacional.
3: Para mí lo que se dio es que Cerro se dio una sacudida, porque se tenía que dar esta sacudida en los futbolísticos y porque en el campeonato local se tenía que reubicar otra vez en la tabla de posiciones, porque Cerro, repito, más allá de Palmeiras, si pasa a Palmeiras, fenómeno a festejar, pero tiene que salir campeón de clausura. Y para salir campeón de clausura no tiene que perderle el rastro al que va arriba.
0: Por ejemplo, ¿qué tiene que priorizar?
3: Y Olimpia tiene
0: su partido. Cerro es el torneo de clausura.
3: Sí, y Olimpia tiene su partido estrella. Que todos sabemos, Olimpia tiene su partido estrella, es Vasco da Gama. ¿Para qué le sirvió a Olimpia ganar ayer? Para que vuelva a encontrar funcionamiento y que se vaya preparando para ese desafío. Y que está al alcance de las manos. A mí me parece que...
0: Mira que Vasco le está llevando a un jugador de Racing en 10 millones de dólares.
1: ¿Será? Y Cerro Palmeira no es un partido estrella, es el telonero entonces.
3: Preliminar de la pelea
1: estrella.
3: Pero Cerro mira dos frentes, Wilson. Eso es lo que vos no entendés.
1: Pero Copa Libertadores va a ser siempre prioridad.
3: Perfecto, está bien. Pero vos vas a llegar a esos desafíos de Copa estando ahí cerca de los punteros o ya alcanzando inclusive a los punteros.
5: Lo que pasa es que son dos partidos, o sea...
3: Por eso.
5: En la sexta fecha, antes de que se enfrente justamente, casualmente... Cerro Olimpia van a saber si hay dos partidos más internacionales.
1: Sí.
5: Para ver si, pero no es como la fase de grupo que tenés seis en la apertura y
6: sí
5: que
6: o sí, sí o
5: se
6: sí.
5: descoordina, ¿verdad? Pero acá van a ser dos, no van a dejar todo, obviamente. Porque el que no cree que los jugadores ponen la pierna diferente en un partido internacional o local está muy claro. En lo que pasa este fin de semana tenía que sacudirse los dos, como dijeron uno de ustedes.
1: Fabio.
5: Fabio, era el sacudón ahora o nunca. Y demuestra que cuando meten. Marcan diferencia contra equipos desmembrados como lo que enfrentó.
3: Sí.
5: Ahora se alcanza para ganar a lo Nacional, a lo Libertad, ponerlo por ahí a Trinidense también, por supuesto, o Guaraní, que de estar bien de la cabeza ahora con la victoria de ayer. Esa es otra cosa, porque es otra lucha, pero que tenía que sacarse de encima el partido. Yo decía prohibido empatar, incluso lo de Cerro, el sábado.
0: Claro.
5: Y lo tomaron así y fíjense cómo terminaron los partidos, ¿verdad?
1: Mi análisis es, lleno nomás al caso de Fabio, que si vos te eliminás contra Palmeiras, o también en el caso de Olimpia, si te eliminás contra Vasco, vos tenés el superclásico. Vos ganás el superclásico y te reacomodás otra vez seguramente en la tabla de posiciones y tenés ese envión anímico como para encarar todo lo que resta de la primera rueda y la segunda. Pero el tema es que vos, si pasás de Palmeiras, ya estás como para soñar. Y ahí ya no te importa tanto el torneo local. Porque después vas a tratar por el acumulativo, clasificar a la siguiente instancia, pero pasando de Palmeiras, vos ya apuntás a llegar lo más lejos posible en la Copa.
6: Aparte no hay un poco después, ¿eh?
1: No, mirando un poco.
6: Vos tenés la llave.
4: En esa llave, por lo menos.
1: Te voy a ver la de Cerro.
5: La de Cerro.
6: Pero sé que el Liga de Quito es un buen equipo que te puede dejar fuera, pero no es un cuco.
3: Pero como dice Federico, en el campeonato local también tenés que ordenarte en la casa, ¿verdad? En lo que es lo doméstico para poder llegar a ese partido. Porque es cierto, es una motivación altísima, top para cualquier jugador jugar contra Palmeiras. Es diferente, claro. Pero por lo menos tenés que estar ahí ordenado, porque si no, llegas al partido clásico y te dicen, bueno, Libertad está a 9 puntos. Si ganaba, va a estar a 6. Pero depende de otra vez que Libertad no tropiece más.
5: En el Apertura le ganó a Palmeiras, en Brasil le ganó a Junior en Barranquilla y acá perdió 4 partidos seguidos, ¿verdad?
3: Exacto. ¿Verdad? Así fue. Entonces, totalmente.
6: Yo lo que veo nomás es que los otros no tienen las armas de antes. Guaraní es un Guaraní muy distinto al de hace 2 años atrás. Y Libertad, ni hablar. Entonces, si vos tenías Libertad, ese poderoso que agarraba la punta y no la soltaba nunca, ahí sí, chau.
4: El que se
6: chau. Iba. Pero no. Ni Libertad ni Guaraní son equipos que te aparece Nacional. Hay que ver si Nacional ratifica lo que insinúa, ¿verdad? Entonces,
4: porque siempre
6: tienen más luz que antes o más posibilidades de equivocarse y alcanzar, a no ser que uno de los dos agarre la punta, que fue lo que pasó en la apertura. Olimpia agarró, Cerro se tropezó, como bien dijo Federico recién, y chau, terminó, Olimpia campeón. Pero digo nomás, hablando un poco de los grandes que son los
5: Olimpia
6: que...
5: tuvo una campaña, Calín, en la apertura que fue impresionante.
6: La primera ronda, sobre todo.
5: En la primera ronda era que sacó un poquito menor que la de Libertad con Pato Aquino, que creo que 2 empates y 9 victorias. Creo que la Olimpia fue 8 victorias
6: y 3 empates.
5: Y 3 empates, muy impresionante, pues.
6: Sí.
5: Y ahora uno no ve que pase eso, ¿eh?
6: No.
4: Pero
6: no,
4: es que no es común, claro. No es común. Pero lo que tiene a su favor Olimpia, creo que ya sin la presión de haber ganado un título en el año. Porque eso a Cerro también le puede pasar factura. Todo bien con la Copa, pero si cerras el año sin títulos,
5: claro, lo que pasa es, que
4: es siempre Wilson, chocante, ¿verdad?
5: La Copa es un encanto, es un encantamiento.
4: Claro.
5: Que vos agarrás y te transformás ahí, mirás. Pasó con el Cerro de Miguel Ángel Russo, que le eliminó a San Lorenzo de Almagro Y por más que llegó River, estaba la ilusión de dejar afuera a River. Es más, en la olla.
4: Estuvo cerca.
5: Se le hizo un partidazo en la olla a River.
4: 9 minutos,
5: gol. Estaba cerca del 2-0, después vino el 1-1, lamentablemente para Cerro. Pero tiró todo ahí. Fíjate que ese año queda eliminado de la Copa Paraguay con 2 de mayo. Y yo recordaba un error de 6. Fueron a penales en Santander 2 de mayo, el equipo de segunda división. Cuando Russo habló de la estrella de los chicos.
4: La estrella Fugaces.
5: La estrella Fugaces.
3: O sea, yo estaba Colmán, Josué Colmán y Sergio. Y
5: claro, entonces son dos extremos, pues por eso está la mirada de confianza. Lo que dice Carlina es cierto. Ni Guaraní ni Libertad están como antes, pero ¿qué te garantiza que Cerro Olimpia van a jugar con ese grado de concentración que juega en la Copa si tienen en el medio? Y después se queda eliminado, viene el famoso bajón. Ese no falla.
6: El bajón anímico. Y económico, sí. Por lo que pudiste haber ganado.
5: Claro,
6: y más para Olimpia, que ya es campeón. Porque Cerro por lo menos tiene la ilusión de ganar el torneo para ir a fase de grupo de forma directa. Olimpia, que ya es el campeón de la apertura, pues esa chancha. Lo que decía Fabio la vez pasada. ¿Verdad? Y si se elimina contra Vasco, retomar ese torneo local, bueno, por ahí Vitamina logra que se haga.
1: A tu pregunta, Carlín, el fixture no es tan malo para Cerro. Claro, no es bueno que te toque Palmeiras, pero pasando Palmeiras, Cerro tendría que jugar contra el ganador de Mirasol, Liga de Quito. Ahí puede pasar cualquier cosa, tal vez Liga de Quito sea favorito, pero Mirasol es un equipo brasileño que siempre tiene lo suyo. ¿Está
5: todavía, ¿verdad?,
1: en
5: otro jugador ahí o no?
1: No, chicos, Acosta fue a Cruzeiro.
4: Cruzeiro.
5: Ajá, no es la Liga después ahí con.
1: Pero suponiendo que sea Liga de Quito, tampoco es un cuco. Y del otro lado del fixture, pensando en una semifinal, están Coquimbo.
4: Platense,
1: sí, Fluminense, Independiente, Rivadavia.
6: Por eso te decía, Fluminense te puede tocar en semifinales. Y ahí ya en semifinales ya tenés que.
5: O sea, el cuco, muchacho, claro. Está en octavo.
1: Sí.
5: Todo peleable.
4: Y Flamengo del otro lado.
1: Claro, del otro lado. Del otro lado están Flamengo, Cruzeiro, Corinthians, Rosario Central.
3: Y hoy por hoy el momento de Palmeiras es de constancia y de regularidad plena. Porque está ganando todos sus partidos. Volvió a ganar, ahora volvió a marcar con Mauricio.
4: Mauricio está.
3: Y a diferencia de lo que fue cuando le tocó con Cerro ese ida y vuelta, hoy parece que es un equipo que está más fortalecido, ¿verdad? Y Cerro también lo podría estar con los jugadores que ha tenido ahora, con fortalecerse futbolísticamente también.
4: A la espera de lo que pueda pasar con Gómez, con Gustavo, que aparentemente sufrió una lesión y hay que ver si llega en el partido.
1: Mauricio, vi un video, no sé si es actual, ¿no pudiste llorando. Corroborar, Nico, llorando con el hombro dolorido?
5: Pero no es verdad.
4: No.
5: Nico, ¿sabes por qué me guié? Porque
4: pero corto.
5: Lo vi ayer en la mañana y Mauricio jugó ayer en la tarde, de titular.
1: Ah.
4: Claro.
5: Y bueno, pero vos sabés que el tuit estaba tan relatado que decía, primero Gómez y ahora Mauricio, decía ahí. Y como Gómez se ve que estaba lesionado el sábado, porque vos leíste que el sábado dio ya, ¿verdad? Sí. Por eso ayer no estaba ni en la planilla. Pero yo también me comí lo de Mauricio, después vi que iba a jugar ayer el partido que ganó, creo, Palmeiras de vuelta.
1: Ganó, 3-0.
5: 3-0.
4: Y aparte aparece en el video con el pelo corto, Mauricio.
5: Ese detalle ya no.
4: Él tiene el pelo largo.
5: No, pero está bien, también. Pero,
4: el
5: es que
4: bien.
5: No lo veo hace mucho, Mauricio, del Mundial, por ahí se cortó también. No, pero es cierto.
4: Sí, pero ya hizo un golazo con él.
5: Pero era de noche y ayer estaba anunciado para jugar, entonces.
4: Claro.
5: Menos mal que no metí la pata, porque iba a decir lo de Gómez también, pero justo lo dijo Nico. Durante la transmisión, entonces.
4: Y Gustavo, que tenía una lesión muscular en el muslo derecho.
5: Lo que dice la información es que va a llegar, porque dice que el historial de recuperaciones de Gustavo muscular es muy importante.
4: Increíble.
5: Y ellos tienen un centro de. No sé cómo se llama. Ahí lo decía Gustavo Gómez a recuperarse.
4: El propio club. ¿Te acuerdas que Chiqui habló una vez de la cámara hiperbárica?
1: Que tienen 20. Y nosotros
4: tenemos 2.
3: Marca la diferencia en eso.
5: Sí,
4: ¿te acuerdas del doctor? El doctor Rojas.
5: Héctor
4: Rojas de Ciudad del Este, que nos habló cuando visitó el centro del Palmeiras y lo que era el centro de recuperación, que es un profesional para cada lesión.
5: Y la APF ya hay, está la cámara ahí para meterte adentro. ¿Verdad, Abraham? Adentro hay los lunes, todos los lunes nos metemos en la cámara hiperbárica, ¿no? Bien tempranito. Yo estoy preparando mi noticia, no estoy contando mucho yo, La gente quiere saber de qué será la noticia de
1: Abraham.
5: Abraham.
1: Pasamos para mañana,
5: Edgar, por favor, Edgar.
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5: 13:26. No, estaba recordando que así como Wilson leía los rivales de Cerro Porteño eventuales, se diga atrás a Palmeiras, Olimpia es Santa Fe de Bogotá o River. Sí. ¿Verdad?
3: Para lo que viene a ser. Y más que nunca tenés que decir ahí 50 y 50. Sí. Porque
5: claro.
3: Otro tiempo decía, ah, no, River se prepara y Olimpia se tiene que preparar para jugar contra River si pasa Vasco. No, le puede eliminar el equipo colombiano. Así como está River.
1: Y no del otro lado, suponiendo que pueda Olimpia jugar contra River o Santa Fe y pasar, estarían Boca Recoleta, São Paulo, Bolívar, para ser su rival en la siguiente instancia, que sería ya semifinales.
5: Pues sí, manteniendo lo de Boca que le elimina a Recoleta para jugar a semi con...
1: ¿Con Olimpia, sí?
5: ¿O el tiempo te dio...?
1: No, si va a ser con Olimpia, sí. Prefiero Boca-Olimpia.
5: ¿Boca que le elimine a Reco?
1: Sí.
5: Al humilde.
1: Ahora, sí.
5: El equipo de la entrega, al fortalecido, anímicamente.
1: Sí, que pase.
5: Bien parado tácticamente, Recoleta. Y va a tener acá su revancha con... mira si justo te toca transmitir.
1: No, me va a tocar, seguro.
5: Y bueno, y con ese preconcepto está...
1: Pero si se elimina Olimpia contra Vasco, ahí que pase Recoleta.
5: Pero no vas a ver todavía, porque Recoleta sí juega...
1: Recoleta juega martes, Olimpia jueves.
5: Miércoles Cerro y jueves recién Olimpia.
4: Todo con Reco.
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0: 0984-955-000. Vamos con los audios WhatsApp, la gente que envíe. Uf. Repito, 098-495. Hoy no leíste el chat de YouTube, Ángel.
4: No me pediste.
0: Y reventó, hermano. Poneme al aire. Vamos con los audios WhatsApp también, por favor.
4: A ver, la gente que está participando en YouTube, les recordamos que el regalo de la camiseta de Team Payne es por X, no por YouTube. Así que para no spamear tanto y se puedan leer todos los mensajes de la gente que lo van a través de X o de Twitter, como Leo, le decimos. Saludos para Quinti Paiva, aguante el Indio, dice CCP, una copa filigrana Mirasol, cero copa filigrana, vamos CCP gigante, dice Vizcarrondo ahí. La gente que sigue participando, saludos desde el Chaco paraguayo, Estancia Toro. Saludos para William, tranquilo William, Estancia Toro. Y después...
1: Algo más elaborado.
4: Adjunta algo. Y si la Comebol amenazó a Cerro para que nos gane la Libertadores, dice. Se pregunta sarcásticamente a Samu ahí. Después, Bruno, ¿y los bocaditos? Pregunta Rodrigo Frames.
0: Ah, ¿eso cómo quedó, che? ¿Quién ganó?
5: No, pero tenía ganado, no está ganador aquí, que es Néstor, por la calle que decía pare. Que vos decías que le...
4: No,
5: iba a amanecer Olimpia.
4: Y goleó Olimpia.
5: Y cuando venga Néstor, vamos a... Yo tengo que pagar 50. También porque...
0: Bueno, vamos a hacerlo...
5: El miércoles por ahí. No, claro.
0: Mañana vamos a organizar entonces con Milona de bocadito, muchachos. 13:30. Sí. Ya es ahora, o sea, no... Nos vamos a pedir entre que llegue. Mañana vamos a organizar con tiempo. Ahora si puedo organizar un poco eso, muñeco. Ni cumpleaños vas a hacer vos, muñeco, ¿eh? No, para ¿cómo aquí, que payaso claro, lo que es? No,
1: payaso soy yo.
4: Se enojaba. Se enojaba.
0: Acá, Wilson, por favor, no le.
4: Pero
0: no,
4: es nuestro.
0: No le timen ese mote. Ya estoy recibiendo audio WhatsApp. Bueno, a ver, ¿qué más tenemos acá en adelante? Son dos partidos que tenemos hoy. Ya tenemos nuestro mini resumen preparado. Hay mucha noticia, muchachos, ¿eh? Mucha noticia. Audio WhatsApp, ¿qué pasa?
5: Está complicado el tema.
0: Está complicado el tema. No. Nos puede caer el...
5: Si querés refrito, pero no. Yo no quiero por refrito. No,
0: claro. Refrito no.
5: Yo para el aceite como Ángel Elías.
4: Asado año, de Año Nuevo, recalentado.
1: A ver, queda parado de último.
4: Recalentado Año Nuevo.
0: No, recalentado Año Nuevo, mortal de nuestro Ángel Elías. Bueno, mini resumen que se va preparando, muchachos. A ver, audio WhatsApp al aire.
8: ¿Qué tal, muchachos? Una mesa, un abrazo a todos. Se equiparó lo físico, te corren todo lo que hay. Le pasa a River, a Boca, Olimpia, Cerro. Todos los grandes pierden. Equipos chicos corren todo, te ponen un volante más en el medio y chau. Y todos queremos jugar así. Todos jugamos iguales. 4 defensores, el interno, 2-2-1. Ese es el principal problema, que no quieren cambiar de jugar así, porque todos juegan así, porque el City juega así. Y no. Vamos a seguir perdiendo con el equipo chico. Ahora, por ahí en la Copa nos despertábamos diferente, pero. Nadie corre, todo cacique, todos quieren jugar caminando tipo Leandro Paredes y quieren ganar peleando y discutiendo y boludeces. Para mí ese es el principal problema, no quieren cambiar la posición táctica y no corren.
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10: Hola Bruno, quiero participar en el sorteo. Por favor, quiero para mi camiseta, no tengo ni una.
0: Pero es por Twitter, señora, por X, tenés que entrar en X. Pedirle un poco a tus familiares, por favor, te pido. Un cariño grande para vos.
11: Buenas tardes, Bruno. ¿Qué tal? ¿Cómo estás, Bruno?
0: Señor.
11: Quería preguntarte unas cosas. ¿No sabes qué pasó de Javier Domínguez en Olimpia?
0: Está en Olimpia. Está practicando en Olimpia. Volvió de la Argentina. Justamente lo mencionaba Coto Noves.
12: ¿Qué tal, Bruno? Siempre tenemos un bufón ahí. Antes era Ariel Marejo, ahora es este muchacho Wilson.
0: No.
12: ¿Te gusta hacerle burla a tu compañero eso?
0: No, tranquilo, no, hermano querido.
13: Che, Bruno, el tema de tus enanos. ¿Viste que los 7 enanitos, pues, se dice? Vos sos el dueño del circo.
0: ¿Cómo si Ángel es feroz, tío?
13: Qué loco cómo le juegan a Wilson, será.
0: ¿En serio, bro?
13: Qué triste es ser pobre, sea. Y no. Estar que rebajándose por estas clases de payasos, bueno, dueños del circo como vos, era.
0: No.
13: Y así dice la gente, y nosotros acá te defendimos, Coto. Una vergüenza, ñan, de fútbol paraguayo, o sea.
0: No. Primero que Wilson tiene plata, te aviso. Y no es ningún bufón, al contrario. Él sí que se nos sube todo encima a nosotros. No. Letradillo último.
14: Ayer de día a la hora estaba escuchando el partido de Olimpia y va a meter Tim Payne, y Bruno después mete, qué puta carajo, yo le dije que iba a meter Tim Payne, peñuna de a uno.
15: Bruno, la mesa, y Wilson la tenés adentro, papá. Otra vez, pichón, cerraron mamá tu boquita. Tim Payne.
16: Excelente programa, Bruno. Este para Ángel y para Wilson, este video. Abrazos, les sigo escuchando.
0: Un abrazo.
17: Buenas tardes, Bruno Mateco. Saluda ahí a tu compañero también. Bruno, pasa que ahora Palmeiras ya no pierde más ningún partido. Ya tomó la rienda, ¿verdad? Y todo lo contrario con Cerro. Y siempre pasa esto también. Cerro, por ejemplo, en un mata-mata casi nunca.
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0: Perdón, se desconectó acá un breve lapso. Volvemos con los audio WhatsApp.
19: Yo lo que admiro de Bruno es que es impresionante cómo va a manejar el show. La boludez que le gusta al paraguayo, soy el número uno para manejar eso. Impresionante es como conocer la idiosincrasia al paraguayo y la estupidez que le gusta. Todo este puterío así, maltratarle a este muchacho Wilson. Hay que darte la derecha en eso, Bruno, sinceramente.
0: Bueno, es maltratar, no.
1: Darte la derecha porque me maltratas.
5: No, bueno, no maltratado. Sacar la boludez que le gusta paraguayo. O sea, le encanta que le maltrate a Wilson a paraguayo.
0: Masoquista. Al contrario, Wilson, ¿qué no va a subir?
1: No, nací para eso.
0: Ni el de picata con lo que
5: pasó.
0: No,
5: no,
0: no. Voy a hablar ya así muy libre.
5: No, no, no. Voy a contarlo.
0: No, no. Picata si no robodemos acá.
5: No, mejor no jugamos. No sé quiénes son, pero yo quiero contar nomás que.
0: Ese toro picarina.
5: Un programa especial porque está la fecha. Fue el programa que nos fuimos con Bruno al Central Park. Calen se quedó con unos trámites. Hicimos una pausa y después miramos. Yo por lo menos miré Instagram y me salió ya el clip que Wilson decía, en las próximas 11 fechas no va a jugar ni un partido. ¿Qué pasó acá? Y era mucho 11 fechas.
6: ¿En qué momento se descompuso? Después
5: era así, ¿qué pasó acá? Era mucho 11 fechas.
0: Y me fui, dije, Federico, ¿qué
5: es esto? Sí.
0: Es el periodismo moderno. Sí. ¿Qué es lo que vamos a hacer acá?
5: Sí, me acuerdo.
0: ¿Eh?
5: Sí, fue el lunes, me acuerdo dónde estábamos.
0: Ponese, amigo, no para que nos digan que me acuerdo. Es maltratado de balde. Ponese, recién de su archivo.
1: Ella reconoce que me maltrata.
0: No.
4: O sea, pero de forma justificada.
5: Una cosa de balde, otra cosa con...
1: Ah, bueno.
4: Causa justificada.
0: Yo le digo, este es un Hitler y del periodismo deportivo. ¿En serio lo estoy diciendo? No, es pago de con Wilson.
4: ¿Y la cantidad de seguidores que ganó?
20: Hoy estamos, ¿qué fecha, muchachos? ¿El 13, ves?
4: 13.
5: Lunes 13, sí.
20: Bueno, lunes 13. Repetí lo que dijiste, Wilson, para que queden claros. Y voy a hacer una aclaración, ¿eh? Yo lo respeto a Wilson y lo voy a bancar a Wilson. Y si se equivoca, porque acá me está pidiendo alguien que lo eche la organización si se equivoca por irresponsable.
5: No.
20: Señor, momentito. No. Por favor, nadie va a ser sacado por su opinión de esta organización. Por favor. Wilson, repetí, son las 12, 10 minutos en territorio paraguayo, 13 de julio del 2026.
1: 12:09 de hoy, lunes 13 de julio del año 2026, antes de que arranque el torneo. Recién llegado Tim Payne. A mí me parece y estoy convencido de que en las primeras 11 fechas del clausura no va a tener minutos, no va a jugar, por ya todo lo que desarrollamos anteriormente.
21: Buenas tardes, muchachos. Alarmante el nivel de nuestro fútbol. No avanzamos, poco intenso. Se juega lo menos posible. Equipo como Ruibañú, esto de última tabla. Siempre cuando ascienden, venden todos los jugadores con los que ascendieron y traen los mismos. Siempre que ya hace tiempo que no están para jugar. Es una vergüenza. Difícil es que salgamos a competirle a estos Rapay, a estos Curepa. Si no hay Olimpia, Cerro, es muy complicado. Y poco en otro fútbol.
0: A ver, hay muchas cosas que mejorar. Esta es una opinión mía. Pero de que se agilizó en el campeonato clausura.
1: Sí.
0: Se agilizó. Yo creo que el oyente tiene razón en algún sentido de que seguir mejorando es importante, pero no estoy tan de acuerdo con él que nuestro fútbol sigue siendo lento, que esto, no, hubo una mejoría ostensible en los árbitros, cómo están dejando jugar, se volvió, tiene otro ritmo ahora nuestro fútbol paraguayo.
1: No quiero muy tranquilo.
5: Ayer Romero tuvo un par de errores que le pudieron haber costado caro porque ambos errores pudieron haber terminado en goles. Primero una falta clara contra Brian Romero, le sacudió de atrás y fue la más clara de Rubio Ñu que remató Fretes y atajó Olveira. Y después una falta clarísima contra el lateral izquierdo de Rubio Ñu, el que estaba en Cerro.
1: Álvarez,
5: una falta clarita que terminó en una llegada clara para Olimpia, primer tiempo, al lado del asistente. Y Romero, por eso repito, hay una delgada línea entre dejar jugar y no cobrar algunas faltas. Romero cobró faltas muy notorias y pudieron haber terminado mal, pero el mismo ritmo de Guaraní Libertad ayer estuvo muy bueno.
1: La pelota está mucho en movimiento.
5: En movimiento. Siga. Sí. Hay algunos nomás que no entienden todavía el...
1: Claro. Algunos jugadores que se tiran todavía.
2: Los que son viciosos del tema de que le tocan un poquitito y ya se tiran en el suelo y se quedan ahí 3-4 minutos, ya no tienen que hacer eso. Porque ya los árbitros no le hacen caso.
5: Y está muy bien.
2: Claro, y está perfecto.
5: Y después el jugador termina levantándose solo.
1: Claro, siempre sus...
5: Cuando ve que ni los compañeros le dan bola, los compañeros antes de
1: atacar. A veces
5: afuera,
1: los compañeros también. Le dicen,
2: o Pama, esa época que te tiras 3-4 minutos, aina, no te tiene que doler nada, seguí jugando, hermano, y la vara alta para los penales, penalcito, toquecito, no se tiene más que cobrar bien. Juan Gabriel Benítez, eso no era penal,
4: Juan
2: el
4: Gabriel
2: de
4: Benítez, muy
2: el de Vegetti,
4: no era puntea penal. La pelota primero, Maíz,
2: exacto,
4: de hecho.
1: Y como la pelota está en mucho movimiento, evidentemente hay más chances de que se convierta en goles, y prueba de ello está en que ningún partido hasta ahora, no quiero mufar por los dos que tenemos hoy, ninguno terminó 0-0. Todos tuvieron goles, mínimamente uno. Ojalá así que hoy sigamos así.
2: Ayer lo que se quejaba Ariel Galeano, y me parece que tiene de alguna u otra manera razón, el tiempo de adición. Está todo perfecto. Va de la mano el tema de que hay mayor dinamismo, que se juega más, pero los árbitros tienen que tener el buen criterio a la hora de adicionar. Ayer se adicionó 6. ¿Cuándo se perdió tanto tiempo en Guaraní Libertad? En el momento que a Barbote lo estaban asistiendo. Pero eso duró muy poco.
5: Y revisión VAR.
2: Pero también duró poquito.
5: Fue rápida la revisión VAR. Hasta eso se celebra. La revisión de VAR, la de Juan Gabriel Benítez en el penal, y ayer la de...
2: La expulsión
5: fueron muy rápidas.
4: Sí, totalmente. Y eso hace que haya más goles también, porque se juega más, pues. Y que los jugadores estén mejor físicamente, porque van a empezar las lesiones.
0: Salgo totalmente de contexto del tema. Ya seguimos con más audio WhatsApp. Salgo totalmente de contexto. Seguimos liderando en Tendencia Nacional en X, en Twitter, hermano. Y hablando de streaming, quiero agradecer públicamente a toda la gente. Ayer, más de 54.000 reproducciones en el partido de Olimpia versus Rubio Ñu. Y lideramos de punta a punta, sacándole casi el doble al segundo, ¿verdad? El resto luego ni hablar, o sea, ni un cuarto no alcanzaban. Y por otro lado, después también Wilson siguió liderando. ¿Vos sabés que esta fecha perdimos un solo partido? ¿Adivinen qué partido perdimos? ¿Adivinen qué partido?
2: ¿Perdimos o perdió?
0: Perdió Ángel Elien, el lunes, de 6 partidos, 5 ganamos. Y Ángel perdió.
2: Porque él suele ganar.
0: ¿Verdad? Sí, porque él suele decir gané y yo gané.
5: ¿Vos sabés para decir la Copa Davis? La Copa Davis son 5 tenistas. Y a veces hay uno que pierde el single y el de doble también.
0: No, y Ángel perdió, hermano. El único que perdió, Carly.
4: Voy a volver a ganar. No se apuren. Partido va, importante.
0: Ángel, por favor, hermano.
5: Ayer fue una locura.
4: Oye,
5: buen día. Causó mucha reacción negativa, positiva, lo de Nico preparándose para relatar Guaraní Libertad. Nico es un soldado de tu causa, Bruno.
0: Sí, no, monstruo.
5: Nico, el tipo que vos dijiste, ¿sabes qué? Fusilar la Wilson contra la pared. Y él dijo, bueno, señor. Y después le dijiste, no, superamos la... Bueno. Sí. Ni un problema, pero ahí están anotados los equipos.
0: Sí, pero te imaginas.
5: Y la gente, como ayer la gente comentaba.
0: Después nomás empezaron la presión que había.
5: Muy fuerte.
0: No, muy fuerte.
1: Agradezco públicamente a Federico, a Carlín por el respaldo, la a la gente también.
5: Lo sentimos.
0: Sí, sí. No, me puse en tu lugar. Cara, pobrecito.
5: Sí.
1: No, principalmente que dejé un almuerzo familiar por ahí a la cancha, imagínate.
5: Claro, vos sabés que está Rubio Ñu para Se trata al lado de Fabio, sí. Le gusta a Nico y Rata, ¿eh? No,
0: pero Fabio, Fabio se la reacción en vivo. En todo momento de Wilson será durante la.
2: Pero sabes que
0: Wilson ni le saludó.
2: Sí, sabes. No, yo por eso me piché yo con Wilson, porque él llegó y apenas se sentó en su lugar. Fabio, yo decía, ¿verdad? Siempre hablábamos, estábamos, pase lo que pase.
4: Aquí en el nivel,
0: ¿verdad? No, el famoso campeón de compañero allá.
2: Claro, se sentía tenso el ambiente ahí, como que no
1: me. Yo pensé que Abraham nomás se reía de la desgracia del compañero.
5: Escuchate a la llena su saludo, ¿cómo fue?
2: Sí.
5: Wilson, Abraham Acosta, buenas tardes.
0: Buenas tardes.
5: Él entró a cabina.
2: Entró Bruno a cabina y me saludó. Hola, Fabio. Hola, Wilson. Chao, me voy. Y llevó su micrófono y se fue. Sí, burlándose.
0: No, allí estaba más golpeado que huevo de rengo, Wilson. En serio. Audio WhatsApp al aire, vamos.
3: Hola, Bruno, ¿qué tal? Y sencillo el tema, Bruno. Vos le tenés que estar. De tu radio le tenés que echar a Wilson y a Dani Mancica, porque ya van dos metidas a pata. Uno con el tema de Matías Galarza, no. ¿Verdad? Que casi hizo un quilombo ahí en el plantel. Y ahora con el tema de Tim Payne. Y el presi Cotonou ya le corrigió, ya le dijo que no es objetivo a Wilson, que es un periodista amarillita, que no es un periodista deportivo. Claro, el tema, tiene que echarle y que se vaya a radio comunitaria.
0: No, ¿cómo radio comunitaria? No, espera.
7: ¿Qué tal, Bruno? ¿Cómo te va? Bruno, una consulta. Si realmente sos el team de Tim Payne, decime una voz, ¿cómo se llama el último club donde jugó antes de venir a Olimpia?
0: El muñeco no estamos, ¿no? ¿Cómo va a ser a esta altura? En Google no me voy a encontrar ya enseguida. Preguntas y respuestas del programa ahora, ¿no?
1: Un agradecimiento especial para Gina Factos. Su opinión en el YouTube ayer fue trascendental para la decisión.
0: Fundamental fue.
5: Sí. Claro.
0: Oíste que a Gina la tenemos o lo tenemos como referente o referenta. Y dijo, no puede ser. Si queremos burlarnos de él, justamente.
4: Pues, claro.
0: Déjenle que relate, vamos a burlarnos de él todo el partido, dijo. Y Nico le metía audio.
5: El señor le pusió la foto de Tim Payne, le pusieron ahí en el.
0: Duró toda la trama, no,
2: pero eso la pidió Wilson.
4: La encuesta del cruce de botellas fue más sangrienta aún, ¿verdad? Si Wilson Pingüino o Wilson.
0: Pero mira, vos le estás bajando. Wilson está en la calle y vos.
4: No.
0: Dijiste que ni el tiro libre iba a pasar la barrera.
4: Pero me parece.
5: Se mudó de bando ya, rápidamente.
4: Es injusto, no. Está mal. No, pero.
1: Ni Pedro se anima tanto.
4: La encuesta que le hicieron. Me parece injusto que vayan todos contra él, ¿no?
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0: Se viene el mini resumen 13:47. Arrancamos lunes 3 de agosto. Algunos ya se quedaron sin el sueldo, ¿eh? Arremar otra vez. ¿Cuántos días trae este mes de agosto?
5: Agosto larguísimo, larguísimo agosto.
0: 28 días más o menos, ¿cuánto? 27, 28.
4: Qué crazy.
0: Hija de mil.
2: 28 días faltan para cobrar.
0: ¿Cómo?
2: 28 días falta para cobrar.
0: No, pero nosotros cobramos un día antes.
2: Hay que aguantar.
0: Hoy continúa la tercera fecha de clausura, 4 de la tarde, Trinidense, San Lorenzo, Recoleta, 18:30, ante Nacional, 3 de agosto del 2026, 28 grados la temperatura. Bienvenido, Federico, buenas tardes.
5: Buenas tardes, Bruno, a la audiencia en este espacio tan particular. Portada del diario Olé. Exclusivo Olé. Recoleta le dará casi 20.000 entradas a Boca en la revancha en Paraguay. Luis Vidal, presidente del club paraguayo, confirmó a Olé que tendrá un trato especial con el más grande de Sudamérica. Así le dijo a la gente de Olé, presidente de Recoleta, sobre el partido de vuelta, octavo de final de la Copa Sudamericana. Repetimos, 20.000. De 32.000 habilitadas, 20.000 para la gente del equipo argentino.
0: Bienvenido, Carlín Correa. ¿Cómo estás? Muy buenos días. Buenas tardes para vos.
6: Buenas tardes, señor Pong. Renovó Pochettino a lo que habíamos anunciado en este mismo bloque, en esta misma mesa, que estaba cerca de hacerlo, pero amplió sus funciones dentro de la US Soccer. Además de dirigir al equipo, asesorará en el desarrollo de las selecciones juveniles, la formación de entrenadores, la articulación con las ligas profesionales y la planificación técnica de los estadounidenses.
0: Ferran Torres abre la puerta a una salida. Estuvo de promoción en los Estados Unidos por una marca deportiva muy reconocida y dijo que va a pensar muy bien lo que va a hacer. Ojo, ¿será que deja el Barcelona? Ferran Torres, Wilson, el pobre Wilson, bienvenido, buenas tardes.
1: Buenas tardes, Bruno, buena noticia para el fútbol paraguayo. Vamos a tener un futbolista en Real Madrid y estamos hablando del joven jugador Lucas Franco.

0: sorpresivamente.
1: No lo llamó.
0: El zurdo.
1: Antolín.
2: El 10 de Paraguay.
1: Fuera Antolín,
3: ¿Antolín o fue el anterior?
1: Dulce. No, Antolín ya. ¿Para el Mundial o Antolín?
2: Para el Mundial. Al Mundial siendo Lim.
1: Sí. Antolín ya.
3: Dulce le fue al sudamericano.
0: En pleno sudamericano.
4: Julián Álvarez ya se entrena para el Atlético de Madrid y se le cierra la puerta del Arsenal. Se quedaría así como están las cosas en el Atlético de Madrid. Ángel Elian, buenas tardes.
2: Buenas tardes, Bruno. Apareció DG10. Volvió, pero en la categoría reserva. Hoy marcó 2 goles en la victoria 3-1 de Olimpia ante Rubioño. Doblete de Derlis González que va ganando ritmo. Entonces, buscando también su mejor versión. Ayer dijo Vitamina Sánchez en conferencia de prensa que él solicitó jugar entonces en la categoría reserva para sumar minutos y hoy apareció con un doblete.
4: Me colaboran más inclusive refuerzos en 12 de junio de la división intermedia. 12 de junio de Chaco, Ibaba.
5: Sí, señor.
4: La nueva Asunción, Alfredo Aguilar, Kemet y Anderson Leguizamón, el de Guaraní. ¿Cómo te va, Fabio Martín? Buenas tardes.
1: Bien, Bruno, buenas tardes. Y siguiendo con la intermedia, hoy es lunes, bloque de la intermedia, cumplida la fecha 17. La fecha 17, el 12 de junio, de Villa Hayes, justamente sigue como cómodo puntero, pero empató contra el Fernando de la Mora de Nico Sosa. En Palomar.
3: ¿Carlos Recalde, el técnico?
1: Sí, sí, sí.
3: ¿Y su hijo juega con él?
0: Ariel, no, en el equipo contrario jugó.
1: ¿Ariel Recalde?
0: Sí.
3: ¿En serio?
0: Sí.
3: Ah, no.
1: Pero José Ariel.
3: El Zulito también igual que Carlos.
1: Sí, señor. 12 de junio tiene 37. Atención. Cambió el segundo lugar porque General Caballero le ganó a Benjamín Acebal de local. El equipo de Carendé ganó su partido y pasó a ser segundo. 37 para 12 de junio. 33 para General Caballero. 32 para Benjamín Acebal. Y atención al cuarto. Santaní, que le ganó ayer a Encarnación 1-0. Tiene 30. Epa. Entre el segundo y el cuarto hay 3 puntos de diferencia.
3: ¿Cuáles cumplida son, Fabio? Para ver el poder de cada uno. ¿Cuáles son? ¿12 de junio?
1: 12 de junio, 37. General sí. Caballero, 33.
3: ¿De Mayoquil?
1: Benjamín Acebal, 32. Y Santaní, el equipo de Julio Irrazábal, que dirige Julio Irrazábal, tiene 30.
3: Ahí expectante Santaní. Ciudades populosas, ¿eh?
4: El Chacho Coudet no habló ayer en conferencia de prensa después de la derrota de su equipo River, la quinta consecutiva, algo que no le pasaba desde 1911 y la primera a nivel de liga profesional. No habló en conferencia de prensa, pero en WhatsApp lanzó un mensaje bien contundente. Dijo que va a revertir esto y que tiene toda la fuerza para continuar al frente de River. ¿Qué pasó? ¿Habló bien en conferencia, Federico? ¿O dudas?
3: Me envió la misma noticia.
4: ¿Te pasó la misma?
3: Bueno, demos vuelta a la página. No, vos sabés que lo de Codet, agregando a eso, la comisión directiva le prohibió hablar.
4: ¿Ah, sí?
3: En conferencia de prensa, porque la conferencia de prensa después de la segunda derrota fue...
2: fuerte.
3: Habló de falta de refuerzo, bla, bla, bla. Entonces, la comisión directiva le ordenó no hablar. Allá se puede hacer eso. Acá creo que hay una penalidad si no habla el técnico, ¿verdad?
0: Hay una multa.
3: Hay una multa. No, claro. Pero no, porque sus conferencias siempre fueron muy dispersas, muy jodidas, entonces... Pero fíjate lo que está diciendo. Lo que finalmente...
4: Por WhatsApp.
3: Todavía.
4: Por WhatsApp.
3: Sí.
4: Señores, ven en este espacio, mini resumen, hay que pagar sueldos. Edgar González...
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4: Cumplimos con todos, Edgar.
6: Con todos, Bruno.
4: Gracias, Rulito. Gracias, Lechu. Bueno, señores, para cerrar por lo menos de mi parte... Gracias. Una vez más repito a la audiencia, nos hizo líder, le doblamos ayer en tiempo real durante la pelota en movimiento. En todos los partidos ganamos en Cerro, ganamos en Olimpia, uno solo perdimos. Angelito, el que cayó, entregó el invicto, hermano, 54.000 reproducciones en Olimpia Rubio Ñu. En estos momentos la gran jugada es tendencia a nivel nacional. Puesto número uno, Federico, con vos que estamos cerrando. Gracias, Ñanduti TV. Cerramos Ñanduti 1020 AM, ahí mostramos.

0: Como para que...
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5: Muy buenas tardes.
6: Hey, hola, amiguitos.

0: el ritual.
1: Buenos días para todas, para todos, para todos.
2: ¿Quién sos vos, amigo?
0: Yo lo siento igual. La desesperada gana de querer viajar.
3: Estaba, bonjour, monsieur Álvaro Mora, vous allez bien? Messieurs, dames, je vous laisse avec Álvaro Mora et ses grands équipes.

0: irán a él.
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0: ¿Cómo le va? Buenas tardes, jornada calurosa. A esta altura de la jornada, 28 grados, 28, 29 grados aproximadamente de temperatura tenemos en Asunción. Nosotros ya estamos aquí en el horno de Ñanduti, tu primera y única fuente de información en este nuevo mes. Le damos oficialmente la bienvenida al mes de agosto, hoy 3 de agosto del 2026. Ya estamos aquí con todo el equipo número uno de todas las siete de todas las tardes, con mucha información, mucho que contarles. De nuevo, obviamente que vamos a analizar, a debatir el día de hoy la gran cantidad de noticias que tenemos, como siempre, como es habitual, aquí en el horno a través de todos los canales de Ñanduti. Un abrazo enorme a la mayoritaria audiencia que nos sigue a través de las diferentes multiplataformas, a través de todos los canales. Muchas gracias a la gente que lo hace a través de la 1020, por ejemplo, en todos los rincones. Muchísimas gracias a la gente que lo hace a través del canal 17 de Tigo, 23 de Flow, 19 de Claro, y también obviamente a través de YouTube, a través de Twitch, a través de X. Lo pueden hacer desde el teléfono celular en cualquier parte del mundo. De hecho, que muchísima gente lo hace en las oficinas, por ejemplo, a esta altura de la jornada. Los acompañamos y ustedes nos acompañan a través de ese canal, como así también a través de la web de Ñanduti en cualquier parte del mundo, a través de la app. Ustedes pueden ir descargando la misma desde Google Play y App Store. Así estamos vinculados y conectados de alguna manera. Muchísimas gracias a la mayoritaria audiencia, muchas gracias a la gente que, a las marcas que nos acompañan también, muchas gracias a Banco Continental, sos grande tu banco, también a Energy, 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Muchas gracias al equipo que está trabajando también desde muy temprano. Muchísimas gracias a cada uno de ellos. ¿Cómo te va, Diego Andrés Jansen? Buenas tardes.
1: Hola, Álvaro Martín Mora, ¿cómo estás? Juan Pablo Fernández, Natalia Sosa Jovellanos, a todo el equipo y, por supuesto, como siempre, bienvenidos a todos los oyentes y a todas también las amigas que están sintonizando Ñanduti a través de todas sus multiplataformas. El fin de semana, el expresidente de la República, Horacio Cartes, intentó sugerir públicamente al candidato oficialista a la Intendencia de Asunción, Camilo Pérez, de que cobrara peaje una vez que él tome el sillón municipal. Hubo un silencio, nadie dijo nada, y el día de hoy, después de largas reuniones durante el fin de semana, el candidato Camilo Pérez salió al cruce diciendo: es imposible que se cobre peaje en Asunción, eso no va a suceder. Así que en ese sentido, ya las aguas se han calmado.
0: ¿Cómo te va, querido Juan Pablo? Buenas tardes.
2: ¿Qué tal, Álvaro? ¿Cómo estás? También a Diego, Natalia, a los compañeros, a la audiencia. Una noticia del plano judicial que seguramente va a dar que hablar. La Corte confirma la pena de 15 años de cárcel para Mbururu, ex senador electo justamente. La Sala Penal de la Corte Suprema de Justicia hace al mediodía ratificó la pena de 15 años de prisión para el ex senador Rafael Esquivel, alias Mbururu, por un caso de abuso sexual en niños. Esto se dio en el Alto Paraná. Este caso había motivado que no pudiera asumir como senador en el presente periodo legislativo. Me imagino que estarán recordando, se procuró, se hizo de todo para que jure, pero no juró y se fue a la cárcel. El fallo fue unánime, y eso también vale la pena destacar, de los ministros Manuel Ramírez Candia, Luis María Benítez Riera y María Carolina Llanes, quienes estudiaron el recurso extraordinario de casación planteado por la defensa del encausado. Rafael Esquivel Mbururu había sido electo como senador por el partido Cruzada Nacional, pero no pudo asumir justamente porque fue procesado por el caso de supuesto abuso sexual en niños y proxenetismo, entre otros. Al final no pudo jurar porque tuvo prisión preventiva. En su reemplazo había asumido como senador, ¿recuerdan quién? Javier Chaqueñito Vera, posteriormente expulsado por unanimidad de la Cámara Alta.
0: ¿Cómo te va, Natalia? Buenas tardes.
3: Hola, Álvaro, Diego, Juan Pablo, televidentes, oyentes y viewers de Ñanduti, arrancando la primera semanita de agosto. ya después del Día de la Amistad, el Carrulín. Creo que le vino bien el Carrulín a los dos grandes del fútbol paraguayo. Olimpia ayer, una goleada tremenda, golpazo, realmente con 5 goles y debut perfecto para Tim Payne. No solamente fue arte y parte del gol, sino de toda la jugada, cómo arrancó. Y bien para el equipo de Olimpia, porque todos esos jugadores que tal vez estaban siendo recriminados porque no traían ese resultado esperado, ayer cada uno hizo lo suyo, marcaron su gol, arrancó con Brian Romero abriendo la tanda de goles para el Olimpia. Y estuvieron todos, Axel, Alex Franco, digo bien, Eduardo Del Mas, Fernando Cardoso también marcando su gol, Romeo Benítez, Brian Romero y, por supuesto, el neozelandés Tim Payne. Una locura. Y por otra parte, también ayer Libertad caía y perdía la posibilidad de nota perfecta en este clausura. Guaraní se quedaba con los 3 puntos. Comenzó ganando Guaraní, después Libertad le empata y bueno, terminan ganando 2-1 y creo que Laurinegro quería más, buscaba más goles. El sábado también hizo lo suyo Cerro Porteño y creo que también uno de los goles destacados fue de Jorge Morel, un jugador que venía siendo recriminado, marcó un doblete, pero creo que el gol más lindo fue el segundo, un patadón. Y al igual que Vegetti, apareció el Pirata nuevamente. Así que por parte de los equipos grandes mostraron una cara distinta, pero ojito con esto. Ojo con el pueblo franjeado, ojo con el pueblo también azulgrana. No crean que estas victorias ya significa que estamos listos para Copa Internacional. Cerro Porteño le ganó al Luqueño. Luqueño no es parámetro para comparar con Palmeiras, señoras y señores. No podemos decir que con esta victoria ya estamos, pero sí es un embrión anímico importante. Lo mismo Olimpia, esta goleada de Rubio Ñu. Creo que es un embrión anímico importante, pero tampoco podemos comparar que con esto ya estamos para ir a la Sudamericana y a la Libertadores. Así que vamos arriba y creo que viene muy bien el arbitraje con esto, con esta inmediatez del tiempo y de no perder más. Está cambiando el fútbol. Fíjate que hasta hoy, en estas primeras 3 fechas, muchos goles. No hay un partido que no hubo gol, Álvaro Mura.
0: Así es. Bueno, después vamos a ampliar si grande la información, pero yo personalmente estoy muy contento con la victoria de Olimpia y también con el debut
3: de Tim Payne,
0: soñado de Tim Payne, que entró el día de ayer. No, al principio se había mencionado que iba a ser titular. Al final no fue titular, pero entró en el segundo tiempo y después de unos cuantos minutos ya convirtió un verdadero golazo, porque armó toda la jugada del medio campo con una jugada extraordinaria, una definición, pero como pocos. Entonces, bueno, por ese lado también contento, no solamente por eso, por lo de Tim Payne, sino también por Brian Romero, por ejemplo, el número 9, que también se le estaba pidiendo que convierta, y bueno, ayer convirtió también, y después un lindo partido de Romeo Benítez también, que fue la figura para mí del partido. Entonces, bueno, por ese lado, dentro de todo, independientemente, digo, al nivel del rival, uno tiene que convertir también, ¿no?
3: Claro.
0: O sea, tiene que hacerle 5 goles a Rubio Ñu y tiene que hacerle 3 goles a Deportivo Luqueño. Pero dentro de todo, sumó Olimpia y eso dentro de todo es positivo. Y emocionalmente también es de alguna manera es un sabor bien dulce para lo que se viene. El próximo partido también por el torneo local. Y también, cómo no, porque ya estamos a una semana aproximadamente de octavos de final de la Copa Sudamericana, por un lado, por Olimpia, y la Copa Libertadores por Cerro Porteño, ¿ok? Sí.
3: Hoy termina la fecha 3, disculpame, con Trinidense versus San Lorenzo, Deportivo Recoleta versus Nacional. El Triqui, si gana, haría nota perfecta, 9 puntos de 9 puntos, si es que así ocurre esta tarde a las 16 horas, transmisión de la gran jugada con Nico Sosa en los relatos y comentarios de Mario Molinas, así que pueden prenderse en las distintas plataformas. Y por otra parte, a las 18:30 tenemos Deportivo Recoleta con Nacional. Estén prendidos siempre a la gran jugada, la transmisión que tenemos por la 95.5 FM, la 1020 también, y las distintas plataformas como YouTube, que siempre están prendidos los oyentes.
0: Bueno, Arnaldo Caro, estás muy difónica últimamente, Nadia, hace una semanita y pico estás así.
3: Sí, pero no estoy enferma. No,
0: no, no, no, yo no te digo que estás enferma, te dije que estás difónica. Hace un tiempito estás así. O sea, normalmente luego estás difónica. Pero ahora te noto, te escucho mucho peor.
3: No. Ahora tengo eso que vos decís. Y vos sabés que es re extraño. Desde el jueves yo ningún día de la amistad No salí, no llegué a ningún evento. Ni jueves, ni viernes, ni sábado, ni
0: domingo. Que vos tenés raspadita, Lola, vos, pero...
3: Ahora estoy disfónica totalmente.
0: Se nota que hace unos cuantos días.
3: Sí.
0: Arnaldo Cabral, Móvil Dinelco, hacelo diferente. ¿Cómo te va? Buenas tardes.
4: Hola, Álvaro. Saludos a Natalia, a Diego, a Juan Pablo de la Vicia de Yandutí. Bien, bien, bien, bien. Esta mañana tuvimos la posibilidad de conversar con el diputado Daniel Centurión sobre esta idea, no sé si idea, pero que surgió a partir de una mención del partido, del presidente del Partido Colorado, Horacio Cartes, que en Asunción se cobre peaje. Y el parlamentario colorado disidente descartó toda posibilidad que esto sea incluido en el programa de gobierno, digamos, del candidato colorado a la intendencia de Asunción, Camilo Pérez. ¿Por qué aseguró él esto? Porque nos comentaba que ni bien surgió la idea, o los rumores por lo menos, se comunicó telefónicamente con Camilo Pérez y este le dijo tajantemente, o le habría dicho de manera tajante, que no existía ninguna posibilidad que una propuesta como esa sea incluida en su plan de gobierno al frente de la Municipalidad de Asunción. Lo que decía al respecto el diputado Daniel Centurión.
5: Bueno, inmediatamente cuando yo tomo conocimiento a través de los medios, creo que fue el sábado a la mañana o el viernes a la tarde, no recuerdo, me comunico directamente con la fuente, me comunico con nuestro candidato a intendente Camilo Pérez y le expreso mi preocupación sobre lo que se estaba socializando, de que existía una propuesta de instalar peajes para el ingreso a Asunción. Y tengo que ser absolutamente objetivo. La respuesta de Camilo Pérez fue categórica. No existe ninguna posibilidad de que dentro de su propuesta de gestión de administración municipal se incluya la posibilidad de peaje. De hecho, yo le manifesté de que cuando nosotros hicimos la gran alianza, nuestra condición fue el combate frontal a la corrupción, y en eso coincidió conmigo. Evitar las cajas paralelas, achicar la estructura orgánica, echar a patadas los planilleros, y con eso sobra la plata para invertir en infraestructura y mejorar la calidad de los servicios. Coincidimos en eso, así que es importante afirmar de que de manera categórica Camilo Pérez me dijo que eso no existe dentro de su plan de gobierno municipal.
6: Me preocupa, diputado, que se piense ese tipo de cosas.
5: Miren que esto no es una propuesta nueva. Si ustedes recurren a los archivos de medios, inclusive cuando yo estaba en la Junta Municipal, hubo concejales que habían planteado de manera formal esa posibilidad, y siempre estuvimos algunos que nos plantamos en el rechazo de ninguna manera, más aún con la infraestructura que ofrece Asunción. No podemos comparar nosotros con ciudades ni siquiera de la región, ni mucho menos con ciudades de primer mundo que utilizan este sistema.
6: ¿Se podría analizar aquí el Congreso la ley de capitalidad? Eso lo dijo hoy el presidente de diputados, Raúl Latorre, que se podría analizar eso, que es una forma más viable para la capital.
5: Bueno, yo había planteado en su momento la ley de compensación por capitalidad, porque se llama ley de capitalidad lo que se había aplicado en la administración de Arnaldo Samaniego, que es conciliar las cuentas, las deudas que tiene el gobierno central con el gobierno municipal, y ese remanente, y lo que tiene el gobierno municipal con el gobierno central, y ese remanente acreditarle o pagarle al municipio de Asunción. Pero, sin embargo, en el análisis financiero muchas veces nos encontramos de que hay un empate, que las deudas se concilian y prácticamente quedan a cero. Entonces, nuestra propuesta era la de una ley de compensación por capitalidad, porque si bien es cierto, ingresan aproximadamente 2 millones de personas diariamente a Asunción y tributan en otras ciudades, y todo lo que eso representa, el efecto que representa el ingreso de estos ciudadanos, entonces desde el Estado, desde el gobierno central, que...
4: Bien, ahí está parte de lo que expresaba el diputado Daniel Centurión. Es todo, hasta luego.
0: Muchas gracias, gracias Arnaldo, gracias, gracias. Hablando de Dani Centurión, porque bueno, ahora de hecho que hablaban de otra cuestión, porque este fin de semana se comentó mucho justamente este tema del famoso peaje y que supuestamente Carte y que supuestamente Camilo el día de mañana, como en el caso de que llegue a la intendencia, plantearía la posibilidad de reubicar estos peajes para la gente que entra a la capital. Esto ya se había planteado, de hecho, en alguna oportunidad. Es más, ¿hasta qué punto llega esto? Porque es como que no podés decir está bien si se plantea bien o si se planifica bien. ¿Y por qué? Porque ya se instaló que está mal. ¿Entendés? Entonces, cuando se instala algo que está mal o que supuestamente va a estar mal o no va a servir, ya automáticamente es como que todos tenemos que seguir la corriente. O sea, todos tenemos que decir lo mismo, que va a estar mal, pero al final, yo no sé hasta qué punto puede llegar a estar mal como tanto se instaló. Acá el único tema que seguramente lo propongo aquí a la mesa y que cada uno pueda sacar sus propias conclusiones. Decir un peaje para entrar a Asunción es descabellado, ¿en qué sentido? En otras ciudades hay peajes. En otras ciudades, por ejemplo, en
2: Buenos Aires,
0: en Chile, vos entras a Santiago de Chile, que es la capital, y tenés que pagar.
2: Sí.
0: ¿Entendés? Por eso, ¿de qué manera se plantea que está mal? A eso es lo que quiero llegar. En el sentido, yo escuché la vez pasada que va a ser una chupada, una comida de dinero o de plata, de nuevo, como normalmente todo. Bueno, ese es otro tema. Que no se planifique y que se haga a la Bartola. Y que por ese motivo se diga, ¿sabes qué? Esto no va a servir por este motivo, es otra cosa. Me callo, no digo más nada. Pero hay que decir también las cosas que se instalan, que supuestamente van a estar mal. Hay que fundamentar por qué van a estar mal. ¿Me explico?
1: Totalmente. Yo creo que, no sé si la palabra es donde va a estar mal o la frase, pero sí donde impactaría es económicamente. Económicamente en el bolsillo del ciudadano que tiene que entrar y salir todos los días de Asunción. Y por otro lado también encarecería muchos productos que a lo mejor vienen de la zona, no sé, de Capiatá, de Fernando de la Mora, y al entrar a Asunción tendría que pagar un peaje y eso evidentemente lo terminaríamos pagando nosotros en el precio final de dicho producto. Entonces, mal planificado, repito, podría ser un impacto económico negativo, bien planificado, inteligentemente planificado, con varias municipalidades, no solamente Asunción, y creo que podría ser un punto de recaudación y de mejoramiento de las ciudades.
0: Bueno, pero ahí viene el tema. Normalmente nosotros tenemos antecedentes, hay antecedentes en el Paraguay, no solamente en Asunción, estoy hablando a nivel
3: país,
0: a nivel de todo el territorio, que hay antecedentes, y esto no es que estoy descubriendo la pólvora mágica. Normalmente, ¿cómo se desarrollan las cuestiones en el Paraguay? Cuando se plantea algo en el Paraguay, se plantea formalmente, y aquí quiero llegar con esto, con una planificación formal, ya que hoy es el día de la planificación familiar, hoy es el día internacional de la planificación familiar, esta mañana hablábamos de eso, pero quiero llevar nomás esto y de la planificación también al campo nacional.
2: Y volvemos a un punto crítico que es la falta de comunicación, que es uno de los talones de Aquiles más importantes también de esta y otras administraciones. No saben comunicar, no plantean esto como una cuestión colectiva, coparticipativa, donde la gente pueda en cierta forma también sumarse a la idea y que por sobre todo la transparencia esté en la mesa donde se debata esta cuestión y la gente no empiece a especular sobre la idea de que esto va a servir para una caja paralela más. Uno cuando va a Ciudad del Este, y quiero poner un ejemplo, uno paga con gusto el peaje porque llega con menos tiempo de lo que llegaba antes, hay una ruta que está linda, pero cuando uno plantea el hecho de pagar un canon para ingresar a la ciudad de Asunción en las condiciones en las que está, cuando vos tenés un municipio donde está teniendo impuestos inmobiliarios completamente imposibles de pagar. En muchos de los casos la gente tiene que fraccionar para pagar su impuesto inmobiliario en el año, porque muchos no pueden pagar de una más de 5, 6, 7 millones de guaraníes. Eso hace de que uno se pregunte para qué quieren establecer el tema de un canon o un peaje para el ingreso de la ciudad de Asunción.
0: En el caso que ocurra, ahora ya se desmintió eso, por eso digo, en el caso que el día de mañana se plantee de nuevo. Y
2: yo creo que desactivó eso, Álvaro, simplemente porque estamos en un periodo electoral. O sea, no es un tema sexy para un candidato con miras a las próximas elecciones. O sea, y por eso muy bien decís, el día de mañana, si es que gana este candidato, a mí no me sorprendería que pongan sobre la mesa de vuelta este debate.
3: Y yo quiero hacer unos cuestionamientos también sobre el posible peaje en Asunción, que ahora, como dijo Álvaro, ya quitaron de posibilidad. A mí también me gusta, pero tengo preguntas. ¿El peaje es para quienes no viven en Asunción y que ingresan a la capital, para los que vienen a trabajar o a estudiar? Y mi pregunta es, ¿y para los asuncenos que de repente salimos, al volver tenemos que también pagar? Porque nosotros al ir a San Bernardino por Luque pagamos peaje, al ir por Guacaraí también pagamos peaje, ida y vuelta. O sea, vamos a pagar peaje para irnos, para volver y después para entrar en Asunción, que es nuestra ciudad. Entonces, hay muchas cosas muy importantes. La otra, bien mencionaba Juan Pablo, el tema de la honestidad. Acá hace poco, en enero, creo, Álvaro, que hacíamos una denuncia sobre un peaje que prácticamente todo lo que ingresaba era para solventar la inversión de esa empresa que habilitó el peaje. O sea, que la plata que primero ingresa en el peaje ni siquiera se va a ver en obras. Probablemente por un tiempo determinado va a ser exclusivamente para costear toda esa infraestructura que se debe realizar para crear ese peaje. Entonces, ahí también la pregunta es, ¿en qué se debería invertir lo que se cobra en el peaje? ¿En los baches, en la limpieza, en la seguridad, en transporte público?
1: Eso. No, es en el asfaltado, en el arreglo de las calles. Pero esto traería un efecto dominó porque Fernando de la Mora también te cobraría, Capietá también te cobraría, y todos te empezarían a cobrar peajes, y esto sería una pagadera de peajes impresionante. Yo creo que este fue un error, fue una tormenta de ideas que se tienen que manejar en un ambiente privado, se hizo públicamente. Como tantas ideas uno puede tirar y de las cuales muy pocas terminan pegando, ¿verdad? Entonces, el error que bien apuntaba Juan Pablo, comunicacional, yo no me asustaría porque no creo que esta sea una propuesta contundente y para llevar adelante. Simplemente se tiró sobre la mesa, evidentemente nosotros la tomamos porque no es un dato menor, pero no iba a prosperar y tampoco creo que prospere, Álvaro.
0: Yo planteo nomás esto porque se instaló bien este fin de semana y bueno, estamos acá para dar una opinión con respecto a eso. Ahora, digo nomás esto, está bien. Lo que no está bien es que se instale algo ya de la nada y sin plantear y sin una planificación y decir, ¿sabes qué? Está mal. En base nomás a lo que decía Juan Pablo, que también a mí me parece importante destacar eso. O sea, si vos lo haces de mala manera, obviamente que va a estar mal. Ahora, está mal nomás que se diga así de la nada y contundentemente que está mal.
1: Y te explico. A mí sí que está mal, yo te digo solamente.
0: Porque esto va a beneficiar, y vos mencionabas recién, y las calles van a estar más lindas, y vamos a tener veredas, y los espacios públicos, que hablábamos nosotros en el último debate el viernes justamente con candidatos a concejal. Bueno, entonces, si vamos a tener beneficios después de esto, a mí me parece hasta una locura debatir luego. Ahora, ¿cómo pretendo o cómo pretendemos nosotros que se haga de esta manera? Y bueno, y tiene que aparecer una persona con una gestión intachable, una gestión impecable, con mucha voluntad política, con mucha energía, con muchos huevos, de plantear de una vez por todas y que nosotros podamos ver el cambio.
2: Y te pongo un ejemplo.
0: O sea, que yo pueda pagar, y vos dijiste recién, Juan Pablo, discúlpame y te escucho, porque vos dijiste recién, ¿alguien se queja cuando te vas por la ruta Paraguay 2 y pagás el peaje? ¿Y por qué? ¿Y por qué nadie se queja? Porque tenés una ruta que es un espectáculo, es un sueño, como decía Mario Babo Benítez, parece Miami. Y bueno, entonces tener una ruta bien diseñada, cómoda, rápida, segura, bien señalizada. Y entonces, si te quejas por eso otra vez, porque estás pagando el peaje, y bueno, ya, no sé hasta dónde vamos a poder llegar. Pero normalmente el antecedente, o hay antecedentes más negativos que positivos. Entonces, por eso nomás seguramente se instala también esto.
2: Claro, y en todo sentido, ahí te pongo un precedente que justamente se da con relación al tema del estacionamiento tarifado. ¿Para qué queremos entrar en una suerte de peaje en la ciudad de Asunción si el proyecto previo, que era el estacionamiento tarifado, que le iba a generar, yo creo que, no sé si igual o más ingreso a lo que podría ser un peaje, no funcionó en su momento y se levantó? En otras ciudades funcionan bastante bien, pero lastimosamente Asunción, porque hay que tener, ahí vas a entrar a desarticular el tema de los cuidacoches, vas a generar un montón de situaciones de algunos privilegios de gente que manda cerrar su vereda para el estacionamiento o a su casa o a su negocio. Ese también es un problema gigantesco y nadie quiere tocar esos problemas de fondo en torno al tema de la municipalidad. Pero yo creo que nació mal el debate sobre la posibilidad de un peaje en la ciudad de Asunción. Nació mal desde el punto de vista comunicacional y eso es lo que ahora ya la gente de por sí rechaza, algo que ni se sabe si pudo haber sido un buen o mal debate.
0: Claro, lo que pasa es que esto se planteó, por eso les decía recién que no es la primera vez que estamos hablando de esto, pero esto se había planteado ya en la época de Nenecho.
1: Sí, claro.
2: Con Federico Mora.
0: Exactamente.
2: Y esta mañana recordábamos, un oyente nos mencionaba en el caso de Dani Durán también, había planteado un
0: proyecto también, de ley. Y también se había planteado. O sea, no es nuevo nomás esto. Pero como ya se instaló que está mal, aunque se planifique, aunque se estudie, aunque se tomen el tiempo con mucha voluntad de la próxima persona que llega a la intendencia, ya va a estar mal nomás luego. Sí. Sea Camilo, sea Soledad, sea cualquier... Ya se instaló pues, esto que está mal. Claro. Entonces es muy difícil cuando se instala algo en el Paraguay. Ustedes saben esto, Diego, Juan Pablo, Natalia. Cuando se instala algo aquí en el Paraguay, pueblo chico, infierno grande somos. Entonces, cuando se instala algo, automáticamente es muy difícil desinstalar. Entonces, es muy difícil. Aunque le dibujes, aunque expliques por qué la gente lee solamente el título. ¿Entendés? Entonces el título generalmente te dice que algo está mal, entonces vos ya te comiste esa película.
1: Claro. Ahora acá estamos viendo de la ganancia particular de un municipio con el impacto general que tendría en la economía del país. Porque, repito esto, entiendo que todos quizás en pos de tener mejores calles, mejores avenidas, mejores rutas, estaría dispuesto a pagar un peaje. Sí, en la teoría, porque cuando todos los meses vos después tenés que soltar 100 o 200 mil guaraníes en peaje, porque todos los días tenés que entrar y salir, y yo no creo que le cause gracia a la gente. Entonces, es antipopular, definitivamente el mejoramiento de las calles va a tener que pasar por la aplicación de otras políticas, pero el peaje, repito, no es ni que sea popular o antipopular, es el impacto negativo económico, no es la salida hoy para cómo está el país.
0: Aparte de eso, nosotros culturalmente somos demasiado diferentes, porque siempre queremos compararnos, pero está bien, o sea,
1: a ver, compararse hacia arriba.
0: No, y no queremos comparar, claro. No porque en Buenos Aires, no porque en Santiago, no porque en Brasilia o San Pablo, y no porque en Miami o en Los Ángeles. O sea, generalmente siempre decimos eso, nos queremos comparar mucho. Entonces, está bien, yo no quiero ir para abajo, yo quiero crecer, yo quiero evolucionar. Pero muchas veces nosotros, pues esto tiene que ver con una cuestión cultural también, pero tiene que ver, más todavía tiene que ver con la corrupción. Esto tiene que ver con la impunidad también. Entonces automáticamente nosotros generalmente no digerimos esto. No digerimos ¿por qué? Porque estamos sobrepasados y estamos satisfechos, de alguna manera, de la impunidad reinante en nuestro país.
2: Es así.
0: Bueno, entonces cualquier cosa que puede ser, vamos a cambiar, puede ser otra idea también. No estoy hablando específicamente de esta. Pero cuando nos plantean algo, ya automáticamente es como que empezamos a querer buscarle el lado a la situación. ¿Y por qué? Porque estamos pagando los platos rotos de años de corrupción e impunidad. Pero esto no es ahora nomás, gente. O sea, nosotros hoy pensamos de esta manera o instalamos una situación. ¿Por qué? Porque somos mal pensados. ¿Y por qué somos mal pensados? Porque crecimos así, amigo. Crecimos con impunidad y con corrupción. Entonces, automáticamente nos plantean hasta una idea buena, digo, porque pueden haber ideas buenas, y es como que decimos, no, pero espera un poco, ¿y los recursos? ¿Y dónde van a ir los recursos? ¿Y en cuánto tiempo nosotros como ciudadanos vamos a poder ver esto? No. Ese es el problema principal que tenemos. Entonces, ¿qué es lo que se tiene que hacer? El día de mañana, digo, al próximo intendente de Asunción y de otras ciudades también, se tiene que planificar bien lo que se va a proyectar o lo que se va a proponer, como para que el día de mañana nosotros también podamos confiar en las personas que están en esos cargos importantes y que quieren proponer algo.
2: Y te sumo algo más, Álvaro, a eso que me parece que es muy importante, y aquí el rol de la justicia, porque lo que hay es mucha impunidad. Y no hay ejemplos de personas que han hecho mal en el tiempo y que hayan pagado las consecuencias de su mal comportamiento y de su robo. Si es que la justicia también da señales claras en torno a que estas cuestiones que se hicieron mal, la gente va a volver a confiar, porque va a decir, el que las hace las paga, el que roba se le va a cobrar, va a devolver y va a tener que ir a cumplir un tiempo en alguna cárcel. Pero como no hay eso, entonces continúa creciendo la desconfianza y la gente cree que cuando se presenta un proyecto, eso va a terminar en el bolsillo de alguno de los que están de turno en un lugar público.
0: Bueno, ese es el problema principal.
1: No sé, en Asunción, ustedes quizás me pueden dar un poquito más de luz al respecto. Porque entiendo que los peajes se pueden colocar solamente en ruta. Vos no podés poner en el medio de una avenida un peaje. O en una calle principal un peaje. Tiene que ser una ruta.
2: Pero pensemos,
1: entonces,
2: Álvaro,
1: yo no sé qué ruta.
0: No es que van a poner López, Diego.
1: Por eso te digo.
0: Claro, esto se coloca generalmente en las entradas.
2: Claro,
1: pero ¿qué ruta podría ser?
2: Calle Última, por ejemplo.
1: Bueno, está bien, por eso te digo. Para que la gente vaya entendiendo también. Claro. No es que te van a poner en España y sacan.
0: Claro, no es así. No es que te van a poner así como decir.
2: Ahí en Marica López está el cartel que dice bienvenido a Fernando de la Mora, por ejemplo.
0: Exacto, así de
2: calle
0: esa
2: última,
0: manera.
2: Acá.
0: Y generalmente acá es todo automático nomás luego. No vayan a pensar que vos tenés que parar como nosotros paramos hasta hoy día, porque el peaje, no sé, el concepto del peaje que nosotros tenemos, parar, hablarle, darle la buenas tardes o los buenos días a la persona, pagarle y que la otra persona te devuelva con un vuelto. O sea, el típico peaje, o sea, en otras partes ya no hay más eso. O sea, voy a pasar y automáticamente hay un aparatito, el famoso
2: escáner.
0: Tac.
2: Sí, tac.
0: Y pasas y es automático. Vos mensualmente vas cargando, eso se te va descontando y automáticamente te van descontando. O sea, no es que parás en un lugar y le saludas al tipo y el tipo le pasas la guita al tipo. ¿Entendés? O sea, es diferente.
3: Yo me sumo, a mí me gusta la idea, si se planifica, como vos decís, Álvaro. Y además eso que contás del tac. Recuerdo que en un momento se hablaba de un viaducto en Luque, justamente para todos los que usan esa ruta para cruzar y no para quedarse. Para mí la problemática acá en Capital y en Asunción específicamente es la cantidad de personas no habitantes, no residentes, que vienen acá a vivir, digamos, por las 8 horas laborales que hay. Y hay una cantidad de personas que entran, se quedan, trabajan, estudian, se mueven por aquí y luego van. Por otra parte, nosotros, porque entiendo lo que planteaste, Diego, en un momento nosotros vamos a cruzar Fernando, cruzar Luque, cruzar, pero son cruces que se hacen, por eso es que tendría que haber una planificación real para que no ocurra eso de habilitamos un peaje en Asunción y después Luque también pide uno, San Lorenzo también, Mariano Roque Alonso, porque ahí vamos a hacer, va a ocurrir lo de los semáforos, ¿verdad? Que en vez de facilitarnos el tráfico, empeoró. Y bueno, el peaje va a ser eso. Pero qué contraproducente sería que se habilite el peaje y que no se vuelvan a ver obras. Hoy la gente no quiere pagar impuestos Inmobiliarios no quiere pagar algunas cuestiones que tienen que ver con la municipalidad y dicen es que yo no veo obras, yo no veo acá, no tengo ni vereda, te dice, ¿verdad? Entonces son muchos los reclamos y lo mismo pasaría con alguien que pague un peaje y diga, pero entro a Asunción y esto es un desastre, mi auto de que entro a Asunción sale peor.
0: Ojo, está bien y estamos nosotros en condiciones y tenemos el derecho de decir, ¿sabes qué? Esto, de quejarme de esto, pero no está bien no pagar los impuestos.
3: Totalmente
0: de acuerdo. O sea, los impuestos tenés que pagar.
3: Sí.
0: Ahora, ¿qué es lo que se tiene que hacer? No por eso, entonces va a volver una anarquía total. ¿Entendés? No es porque el otro, ¿y qué es lo que tenemos que hacer nosotros? Y tenemos que exigir. Claro. Pero no, a mí me parece que está mal cuando decimos, porque mucha gente dice, ¿sabes qué? No vayas a pagar nomás los impuestos. Los impuestos tenés que pagar. Porque es un compromiso y una responsabilidad de cada uno de nosotros. Bueno, eso por un lado. Quiero nomás decir brevemente, porque después quiero tocar otro tema. Calentito los panchos en Asunción, calentito los panchos en Ciudad del Este, calentito los panchos en Luque, a todo esto. Pero antes de ir a Luque, por favor, el tema de Dani Centurión. Porque así comenzó todo esto y empezamos, bueno, obviamente a hablar de esto que se habló durante todo el fin de semana, que está súper bien que lo hagamos porque es algo que ya se planteó en algún momento y ahora de nuevo. A ver, Dani Centurión. Aquí desde el horno, y que de hecho generó hasta una conferencia de prensa por parte de Dani Centurión. Porque aquí desde el horno de Ñanduti, tu primera y única fuente de información, sacamos la información responsablemente acerca de un encuentro entre el diputado Dani Centurión, riñón prácticamente de Colorado NTT, por ende, riñón prácticamente del expresidente de la República, Mario Abdo Benítez. Y Pedro Aliana, esta reunión que se dio y que habíamos mencionado en Ciudad del Este. Esta reunión que había sido, no fue luego la primera reunión. Ya se habían reunido anteriormente en otros lugares. Ojo con este detalle. En la conferencia de prensa, donde habla Dani Centurión, y yo le pregunté la vez pasada a la producción, a Sandra, el viernes, porque el viernes estábamos en un debate y obviamente no podíamos como profundizar todo esto por una cuestión de tiempo y obviamente por una cuestión de respeto también a los invitados. Pero en esa ocasión, cuando nosotros estábamos terminando el programa, yo le pregunto, porque como estábamos al aire, yo no sabía lo que había dicho Dani Centurión con respecto a esto. Por eso yo le pregunto a Sandra el viernes, en pleno debate, ¿me desmintió? Pregunté. Y Sandra me dice más o menos. Pero después, obviamente, tuve el tiempo de ver el video, pero en ningún momento me desmintió. Es más, hasta puedo interpretar que el diputado, pero esto es una cuestión mía, muy personal, puedo interpretar que el diputado Dani Centurión abrió el paraguas inclusive. ¿Y por qué? Voy a compartir esto, pero hay cosas que de repente, por eso digo, calentito los panchos en Ciudad del Este y calentito los panchos en Luque y calentito los panchos en Asunción también. Y esto obviamente tiene que ver con el momento político, el momento electoral que estamos viviendo y a 2 meses aproximadamente de las próximas elecciones. Justamente las próximas elecciones municipales, digo. Estamos a 2 meses exactamente, ¿eh?
7: Y 3, sí, es 4 de octubre. Estamos a sí, 2 meses.
0: 2 meses, 2 meses y un día.
7: Sí, ya estamos.
0: 2 meses para las elecciones municipales. Entonces, nosotros habíamos planteado en ese entonces, en ese momento, que Dani Centurión estaría en conversaciones con el oficialismo para dejar Colorado Ñetete, porque él es el riñón de ese movimiento, conjuntamente con Mario Abdo Benítez. Es más, hombre de confianza de Mario Abdo Benítez. Es más, son compadres. Y planteábamos nosotros en ese momento que estaría en conversaciones con el oficialismo, el propio Dani Centurión, y por eso esa reunión con el vicepresidente de la República, Pedro Aliana. Oficialmente no, pero candidato a la presidencia de la República para el próximo periodo. En realidad ya es candidato.
2: Aparte, he visto una gráfica que estaba circulando ya en redes. O Ujina decía.
0: ¿Por Dani Centurión?
2: No, por Pedro Aliana.
0: Ah, no, pero la Aliana es categórico, claro. Juan Pablo. No sé si
2: voy a compartir el grupo.
0: No. O sea, eso es categórico.
2: Pero ya están empezando a salir cositas en las redes.
0: Claro, pero oficialmente, bueno, no quiero mezclar la cosa, pero otro tema. Eso ya es categórico, no hace falta que ni planteémoslo. Pero si querés plantear, no hay ningún problema y vamos a...
2: Es como una cuestión anexa.
0: Vamos a debatir, no hay ningún problema. Acá el tema es Dani Centurión. Y Dani Centurión se reunió en Ciudad del Este. Ustedes saben todo este quilombo entre José Ortiz y lo que había dicho de los Zacarías, o de Zacarías, claro, en este caso.
7: Lo hablamos acá.
0: Del senador.
7: Sí.
0: Y por eso trato nomás de unir con flechas todo esto. José Ortiz, no quiero mezclar, pero digo nomás, José Ortiz, hombre de confianza de Horacio Cartes, por un lado. Javier Zacarías Irún es parte del movimiento oficialista del líder Horacio Cartes. Uh-huh. Javier Zacarías Irún, estoy hablando del senador de la Nación. Entonces después habla, dice, después le responde también el senador Zacarías Irún a José Ortiz, pero no necesariamente porque están en el mismo equipo. Hay personas, y esto tiene que ver con la vida, que son parte de un grupo, pero al final dentro de ese grupo hay inclusive hasta traición. No necesariamente por estar en el mismo equipo no va a existir eso. Siempre hay traición. O pueden haber traicioneros, sapos, llamarle como vos quieras. Y esto es parte de la vida, es. Pero digo nomás, quiero nomás tratar de entender cómo viene la mano, porque acá están diciendo, ¿cómo es posible que José Ortiz sea parte, obviamente, de ese equipo y Javier Zacarías Irún también parte del equipo, pero había sido que José Ortiz había recomendado al candidato de Ciudad del Este que no se involucre Javier Zacarías Irún en su candidatura? Uh-huh. O sea, ahí empieza el quilombo en Ciudad del Este. Pero ustedes me preguntarán por qué sale al paso Javier Zacarías Irún. Porque en esa fotografía donde se lo ve a Dani Centurión con Pedro Aliana, frente está Zacarías Irún.
2: ¿Enfrente de esa foto?
0: Sí, estaba en esta reunión. Javier Zacarías Irún y también estaba Lucho Zacarías.
2: ¡Yepa!
0: En esta reunión. De buena fuente te digo. Entonces, Dani Centurión, obviamente porque es un señor inteligente, sabe que no puede de alguna manera negar lo que se planteó aquí en el horno, porque sabe que tengo razón. Si vos accedes a una fotografía de estas características, es porque de alguna manera estás entregado.
7: Claro.
0: Claro.
7: Te entregaron.
0: Sí, por supuesto. En el buen sentido, digo.
7: Sí.
0: Te entregaste. Entonces, en conferencia de prensa, pues él se llamó a silencio como 3 o 4 días por ahí, Sandra, ¿verdad? que no hablaba con nadie. Estoy hablando de Dani Centurión. Entonces, después de este tema, después de unos, seguramente de pensar bien qué iba a decir, para no caer muy mal dentro de la disidencia o no caer muy mal dentro de su movimiento disidente, también buscar el lado para no caer mal dentro del oficialismo. Él en ningún momento niega lo que yo dije. En ningún momento dice que es mentira. Al contrario, y voy a compartir nomás con ustedes este video. Adelante, por favor, lo que decía Dani Centurión en base a todo esto y esta conferencia, obviamente que tiene que ver con lo que ocurrió aquí en el horno de Ñanuti. A ver, por favor.
8: Yo tengo algunas diferencias políticas, no personales, con el movimiento Honor Colorado. Y esas diferencias políticas hacen que yo esté por ahora de este lado, ¿verdad? Por ahora de este lado, ¿verdad? Si yo veo de que de este lado ya no comulgan con lo que yo defiendo, seguramente ahí voy a constituirme en un libre pensador. Por ahora de este lado.
0: Epa. Bueno, ahí, espectacular las cosas que se pueden hacer con inteligencia artificial.
3: No te veía tan rítmico, ¿eh?
0: Divino, impresionante, ¿no? Divino. Pero para que ustedes se den cuenta cómo viene la mano nomás. Es así, en ningún momento desmintió, en ningún momento dijo que era mentira, al contrario, eso es abrir el paraguas, ¿o no? Sí. ¿O cómo se interpreta? Ustedes díganme, por favor, que ustedes son los especialistas en esto.
2: Por ahora. Eso se rescata, por ahora.
1: Por claro. Ahora que estoy de este lado.
0: No, por ahora que estoy de este lado.
3: No, pero aparte de más, sabemos todos nosotros que de acuerdo a cómo comulguen sus pensamientos políticos, uno puede ir moviéndose de un lugar a otro. Lo que pasó con Luis Ferrer Bernal. ¿Recuerdan? Él ingresa justamente como concejal con un equipo y termina mudándose o cambiándose a otro movimiento del Partido Colorado. Sabemos que estas cosas ocurren. Pero como dice Álvaro, acá abre el paraguas porque lo menciona.

0: Bueno, a ver un poquitito. Vamos a cambiar un ratito de Ciudad del Este y después seguramente si tenemos tiempo vamos a seguir hablando con relación a lo que había dicho José Ortiz por un lado, pero vamos a seguir con el tema de Dani Centurión también, ¿eh? No se deben a preocupar. Que esta semana, si tenemos más información, obviamente que lo vamos a compartir. Quiero pasar un ratito de Ciudad del Este y quiero pasar a Luque. Ustedes saben que... ¿Estaba José Luis Chilaver en Luque?
1: Sí, luqueño él.
0: Luqueño. Después estaba el concejal Manolo.
1: No vi la foto. ¿Está la foto?
0: ¿Cómo? No. ¿Qué te pasa,
1: Diego?
0: No, de candidato, papá.
1: No es una reunión.
0: Estaba, estoy hablando de la oposición en Luque.
1: Sí, señor.
0: La oposición en Luque. Yo no sé si están enterados, por eso, si no están enterados, les cuento, no hay ningún problema. José Luis Chilaver es uno de los candidatos en Luque. De la oposición, por un lado.
2: Que se reunió en un momento con Farías, con Luis Farías. ¿Recuerdas que se fue a su radio?
0: Sí, pero aparentemente no fue una reunión política.
2: Ah, se fueron más a su radio.
0: Pero hubo esa fotografía, etc. El concejal que yo te decía es Manolo Achucarro.
1: Sí, lo conozco.
0: También opositor. Sí. Y aparentemente también estaba Belén, la concejal. Belén Maldonado. También. Y ahí estamos viendo, tenemos la fotografía. Entonces, ¿qué es lo que hicieron? Lo que normalmente, últimamente, está de moda. Que está bien, no significa que esté mal. Digo nomás. Dicen, vamos a hacer algo. Vamos a ir a unas encuestas. Y después de esa encuesta, el que termine ganando o termine liderando esa encuesta va a ser el candidato oficial de la oposición. Entonces nosotros dos, o nosotros tres, o todos los movimientos opositores le apoyamos a esa persona que
1: el sábado fue,
0: que lideró.
1: El 1 de agosto fue. El sábado iban a hacer las encuestas.
0: Sí, exactamente. Sí. Bueno, ¿dónde está el tema acá? Que aparentemente esa encuesta de la oposición lideró el concejal Manolo Achucarro. Pero ahora José Luis Chilaver, de igual manera, dice, no, sabes que yo de igual manera voy a ser acá el candidato porque no creo luego en estas encuestas.
1: ¿Cómo digo?
0: Algo por el estilo. Estamos nosotros en comunicación con el concejal Manolo Achucarro. Concejal, ¿cómo te va? Buenas tardes.
3: Muy buenas tardes, Álvaro. Un saludo para vos, a Diego, Natales, Juan Pablo y a todos los oyentes de la radio Doña Luquín.
0: Bueno, saludarles. Concejal, igualmente. Concejal, es así más o menos lo que ocurrió. Ustedes llegaron a un acuerdo de ir a encuestas para saber quién iba a liderar y quién iba a ser el candidato de la oposición.
3: Así mismo, Álvaro. A mí me habían invitado en la semana siguiente del 7 de junio, que fueron las internas simultáneas. Yo he salido victorioso en las internas del Partido Liberal, donde hemos competido cabeza a cabeza con el doctor César Mesa Bría. Y en la semana, creo que fue un miércoles, me hicieron llegar una invitación para ser parte de una mesa de diálogo con representantes de la oposición, donde está la compañera, colega Belén Maldonado, el señor Chilaver. Y yo he quitado un comunicado que yo iba a estar aguardando que el nuevo directorio del partido pueda asumir para que nosotros de forma institucional desde el director del partido podamos, por supuesto, acompañar todo proceso de unidad, que es lo que se está haciendo desde el directorio del partido con la presencia de los presidentes de la oposición, ¿verdad? Bueno, luego hemos compartido ya en el directorio con la concejala Belén, José Luis Chilaver, para poder encaminar, y se ha hecho la propuesta de la encuesta, ¿verdad? Se ha hecho un equipo técnico representado por quienes fuimos candidato para esta ocasión, ¿verdad? Y se ha llevado adelante la propuesta de varias empresas, y entre ellas la empresa que ha propuesto justamente el señor Chilaver es la empresa que ha hecho la encuesta el día sábado, ¿verdad? Tuvimos un resultado de 41%, un poco más, un poco menos, la de la señora Belén de 19%.

0: y de Chile Verde el 17%, ¿verdad? Se ha legalizado todo eso, se estuvo trabajando con representantes de todos los sectores. Destacar un poco también la presencia de la senadora Esperanza Martínez, que estuvo en todo tiempo acompañando toda la auditoría, porque fue un proceso con veedores de los tres representantes, acompañando al encuestador en una dimensión no tan cercana de los encuestadores, para controlar que todo sea de forma honesta, ¿verdad? Bueno, se ha llevado adelante la encuesta, auditadas todas, y están todas a disposición de la gente que quiera acceder a ello.
1: Claro, vos terminaste, bueno, vos lideraste esta encuesta que realizaron el sábado, pero ustedes firmaron un acuerdo entre los candidatos, ¿o no?
0: Nosotros hemos firmado un acuerdo y la renuncia previa bajo escribanía de la renuncia a la candidatura nuestra, que quien sea el electo de esa encuesta, los otros dos renunciarían para apoyar al candidato mejor posicionado, porque yo me he presentado también, Álvaro, en un padrón general donde tuvo su proceso de cómo realizar esta encuesta, y quien sea el mejor posicionado es el candidato de todo ese sector.
1: Claro, entonces se firmó el acuerdo. Me vas a acordar nomás el acuerdo que firmó la oposición también en un principio aquí en Asunción y que no se respetó. O sea, ellos firmaron un acuerdo, pero al final ULE, en el caso de Soledad Núñez, ¿te acordás cuando Johanna pide y dice, espera un poco, nosotros firmamos un acuerdo? Me vas a acordar nomás porque es un acuerdo parecido. Se firmó un acuerdo, ¿y ahora qué pasó que vos saliste victorioso de esa encuesta?
0: Sí, se ha firmado un acuerdo, y bueno, y el señor Chilader, en el proceso de los primeros resultados, él observa un caso de mil, donde él resalta que una persona que ha dicho votar por Chilader en el sistema digital aparece que votó por Manolo, ¿verdad? Y eso, Álvaro, es un caso del 0,001%, que es un error humano seguramente, y que no es nada en un muestreo, que siempre existe un margen de error, ¿verdad?
1: ¿Cómo? Disculpame, concejal. ¿Cómo fue que vio José Luis Chilader?
0: Un caso de mil, sí, donde una persona, sí, que ha dicho que quiere votar a viva voz por Chilader, sí, en todos los casos era la encuestadora le preguntaba por quién quiere votar y que lo diga a viva voz, ¿verdad?
1: Claro.
0: Dijo a Chilader.
1: Ah, y anotaron Manolo,
0: o sea, la persona que lleva adelante la encuesta anotó Manolo, ¿verdad?
1: Ahora, yo pregunto nomás algo, no quiero ser abogado del diablo, como se dice, pero a esta altura del campeonato, ¿sabes cómo es tu concejal? ¿Qué iba a pasar, sinceramente, si era al revés?
0: Iba a acompañar, iba a cumplir mi palabra.
1: No, pero ¿qué iba a pasar, concejal, si en un caso vos te dabas cuenta que una persona había votado por vos, pero se le había anotado a José Luis Chilader? ¿Cómo ibas a reaccionar?
0: Y estar hasta el último momento, Álvaro, ¿verdad? Estar hasta el último momento. Para eso está en el proceso de auditar, de poder escuchar, porque todo estuvo grabado, ¿verdad? Así como lo hizo la senadora Esperanza Martínez, quien acompañó en todo momento, hasta el último, a la concejala Belén, de poder ver todos los casos que existían, y se pudo escuchar todas esas grabaciones, ¿verdad? Pudo haber un error, por supuesto, pero eso no puede deteriorar que los mil casos se haya hecho una forma errónea, ¿verdad?
1: ¿Y qué va a pasar ahora, concejal, con esto? Porque José Luis Chilader, ¿ya vos pudiste hablar con él o no?
0: Yo todavía no pude conversar con José Luis, sí con la concejala Belén y con todo el equipo de sus candidatos a concejales. Nos reunimos el día de ayer y públicamente también ya han aceptado los resultados y acompañado plenamente la candidatura a la intendencia nuestra, ellos representando también en una lista de concejales, donde son varios partidos y movimientos que acompañaron la candidatura de la concejala Belén.
1: No, pero ¿y ahora qué van a hacer? ¿Van a hablar con José Luis Chilaver o esto queda ya? O sea, ¿José Luis Chilaver va a ser candidato también, otro de los candidatos dentro de la oposición, o van a tener o hay una reunión pendiente con él? No sé si planificaron eso, hablaron o no.
0: Nosotros vamos a seguir conversando con José Luis, vamos a... es por ello que nosotros nos hemos presentado en acordar las reglas de juego, ¿verdad? Entonces vamos a votar toda la instancia para que podamos unificar en una sola candidatura la candidatura a la intendencia en Luque, que la idea principal es que todos podamos jugar en un solo sentido para poder ganar el 4 de octubre a la lista 1.
1: Bueno, a ver, yo por eso nomás decía, en el caso que se dé, en el caso que sea... Ahora, si es uno y después eso se pudo corroborar, yo no sé cómo, cuál es el mecanismo, pero sí se pudo haber hecho o se hizo con toda la cantidad de votos que tuvo. ¿Cuántas personas votaron en total o fueron encuestadas?
0: Era 1,000 casos. Era
1: mil casos. Y hay evidencia, pregunto, concejal, estoy preguntando.
0: Sí.
1: Hay evidencias... No sé, porque me mencionaste a la senadora Esperanza Martínez, pues había grabado esto. ¿Hay evidencias que avalan que esto fue o que hubo un error de esa cantidad de los 1,000?
0: Sí, existieron casos donde se han solicitado la revisión, ¿verdad? Se ha conformado un equipo de conflictos, creo que le llamaban en el centro de control, ¿verdad? Donde estuvo representado por los diferentes sectores de las tres candidaturas, y ese equipo de control ha tenido los casos donde no estaban plenamente de acuerdo, por decirlo así, algunas votaciones. Se ha vuelto a escuchar cada grabación, es por ello que te comenté, Álvaro, que la senadora, al igual que el sector nuestro, estuvo hasta las 3 de la mañana del domingo de ayer, casi 24 horas, de las 3 de la mañana del sábado hasta las 3 de la mañana del domingo, escuchando esas grabaciones donde había algunas dudas y se pueda disipar esas votaciones de las personas que han sido partícipes de la encuesta.
1: Pero ¿cómo, qué clase de duda era, concejal? O sea, que la persona que estaba siendo encuestada estaba como pensando por quién, en ese sentido.
0: No, claro, o de repente te decía, qué sé yo, Manolo, ¿verdad? Y no se escuchaba bien, ¿verdad? Se corroboraba con la votación que se tenía de forma digital, o te decía, qué sé yo, el apellido Gil, ¿verdad? Que yo soy Achucarro Gil, pero no se escuchaba Manolo.
1: Claro.
0: Entonces, se volvía a escuchar las veces que sea necesaria para poder corroborar que esa elección de ese ciudadano fue la correcta, ¿verdad?
1: Ah, ya, correcto.
2: Igual hay un margen de error, concejal, en el 3-5% por lo general en las encuestas, ¿verdad? Me imagino que estas grabaciones que estás diciendo están dentro de ese margen o son más de lo que esperaban.
0: Claro, siempre existe un marco de error en cualquier muestreo en esta situación, ¿verdad? Y que eso también no cambiaría el resultado que se obtuvo con el resultado final que ha presentado la empresa Vozdata, que es la que llevó adelante este proceso y por la cual el señor Chilaver fue el que presentó esta empresa.
2: O sea, él presenta la empresa, él firma el documento, él también paga parte de esta encuesta.
0: Claro, los tres candidatos hemos pagado en partes iguales todo este proceso, como así también la escribana pública que estuvo presente también para poder avalar todo esto.
2: No se está dando cuenta José Luis Chilaver, lamentablemente, ¿no?, de lo importante que son estas encuestas para después no ir, y hablando muy mal y pronto, ir a las el día de y terminar pelando, ¿verdad? Porque le están diciendo que inclusive entre los tres él salió último, o sea, con el
0: 17%. 17%, así es. 41 Manolo, claro, no, 19 la señora Belén y 17 Chilaver, ¿verdad?
2: Irremontable.
0: Nosotros le invitamos a Chilaver, a su equipo técnico, están todas las grabaciones que él quiera hacerlo, que pueda auditar de forma independiente. Le pedimos que él siga acompañando este proceso por el cual hemos hablado, que por encima de los partidos, de las personas, nosotros debemos trabajar todos juntos para ganar el próximo 4 de octubre y acordar los grandes cambios que necesita hoy la ciudad, porque hoy el pueblo luqueño nos pide que podamos unirnos todos para poder vencer el 4 de octubre.
1: Bueno, vamos a ver, en algún momento seguramente van a tener que hablar con José Luis Chilaver, o no sé, José Luis Chilaver con ustedes. Eso ya es una cuestión que queda en manos de vos como concejal, de la concejal Belén también Maldonado, y el día de mañana vamos a ver si accede. ¿Vos crees que va a acceder José Luis Chilaver después de esto, concejal?
0: Vamos a votar toda la instancia para conversar con el querido José Luis, de poder seguir en este proceso, que es lo que la ciudadanía luqueña nos pidió, que nos podamos unir, podamos presentar las propuestas y podamos ganar el 4 de octubre y trabajar todos juntos en un gobierno que sea abierto para todos los luqueños y todas las luqueñas.
1: Bueno, agradecemos mucho tu tiempo. Gracias, Manolo. Gracias, concejal.
0: Muchas gracias, Álvaro. Un saludo a los compañeros en la mesa y a todos los oyentes.
1: Gracias.
0: Peñanduti.
1: Igualmente. Saludos. Gracias, gracias. Concejal Manolo Achucarro Gil, que lideró estas encuestas opositoras para la intendencia de Luque, pero aparentemente hubo este error. Yo por eso nomás yo planteé recién. Siempre pues tenemos que ponerlo en el zapato del otro.
2: Sí.
1: Así pues esto. Pero generalmente nos cuesta ponernos en el zapato del otro. Entonces, yo creo que yo soy el mejor y el otro también cree que es el mejor. ¿Entendés? Entonces, no podemos ser juez y parte en muchos casos. Entonces, por eso nomás digo que es difícil. En la teoría es muy fácil, pero en la práctica es muy difícil. Por eso planteé qué iba a pasar o cómo iba a reaccionar Manolo, o cómo reaccionarías vos, o cómo reaccionarías vos, o cualquiera de nosotros si pasa eso. Por ejemplo, vos sos candidato. Bueno, llegás al acuerdo, vamos a la encuesta. La famosa encuesta se puso de moda este tema. Nos vamos a la encuesta, que después puedo dar también mi opinión sobre esto. Te vas a la encuesta, son 1,000 personas. ¿Qué es lo que te hace creer a vos que había sido vos, luego vas a tener más votos o vos estás mejor posicionado? Es la tendencia. Entonces, pues decimos, esperamos, 1,000 personas es demasiado poco, es 1,000. Bueno, pero la tendencia...
2: El universo mínimo para hacer este tipo de trabajo.
1: Claro, 1,000. Pero la tendencia hace creer que el día de mañana, si voy a hacer 10,000, lo mismo va a tener esa diferencia.
2: Exacto.
1: No va a cambiar mucho. ¿Pero qué va a pasar si vos te vas a ver, por ejemplo, nos vamos nosotros a ver quién lidera las próximas elecciones? Nosotros 4. Y vos ves que había sido una persona, te votó a vos, pero está anotado Álvaro.
2: Eso es grave, me voy a pichar, por eso te digo,
1: hay que ponerse siempre en el lugar del otro. Yo también le entiendo a José Luis Chilaver.
3: Totalmente.
1: O sea, Chilaver dice, espera un poco, si bien hay demasiada diferencia, porque hubo mucha diferencia entre no sé cuánto dijo y José Luis Chilaver,
2: 41 y 17, el primero y el último,
1: y bueno, entonces si hay esa diferencia y se pudieron haber equivocado con 10 personas también.
2: Claro.
1: ¿Entendés?
2: Claro.
1: Pero, de igual manera, a mí me hace pensar, yo puedo decir, espera un poco, si se equivocó acá y se pudo haber equivocado en 800 personas también.
2: Bueno, pero, ellos pudieron controlar también.
1: Por eso le pregunté si eso se grabó.
2: Exacto, no es que alguien monopolizó todo y dijo, bueno, yo le digo, este es el resultado.
1: Sí, pero...
2: Inclusive la gente...
1: Queda, o sea,
2: en el ambiente.
1: Yo firmé ese documento, está bien, pero espera un poco, y mira esto, ¿y qué harías vos en ese caso? ¿Qué harías vos?
2: Entonces, protestaría, le diría, mira, esto me parece que no, y ver,
4: y
2: si,
4: vamos a volver
2: y ver
4: a hacer
2: si esos
4: otra
2: noes corresponden del 3 al 5%, que es el margen de error de toda encuesta.
4: Claro.
2: Si es que sí, seguimos avanzando.
4: Y si hay buena voluntad, hacer otra encuesta. Pero si no hay buena voluntad, ya se terminó.
2: Pero una cosita más, y cierro, ya te dejo, Nati. Esta empresa, lo dijo recién el concejal, la presentó José Luis Chilaver. O sea, ni tan siquiera fue Manolo Achucarro Gil. Mm.
3: Claro, pero de igual manera, las encuestas son muy maleables. Porque recordemos también que Johanna, antes de que se haga la encuesta, ya abrió el paraguas que estaba dudando de ese proceso y que también el número de repente no, tal vez no es tan real, cuantificando en pocos votantes o encuestadores, con el número real.
1: Ese caso es diferente nomás, Natalia, porque ella en su momento, antes de las encuestas, exacto, si bien accedió después, antes había dicho que no creía.
3: Y eso es lo que digo.
1: Pero accedió.
3: Accedió.
1: En este caso es diferente porque él presentó lo de la encuestadora.
3: Claro. Pero igual manera quiero nomás mencionar por el tema de las encuestadoras y sobre este caso, que también en la encuesta de Dani Centurión con Arnaldo Samaniego también ocurrieron cosas así, que ya no se sacaron al aire. ¿Por qué? Porque Dani Centurión sí dijo, yo la acompaño, ya está. Las encuestas se hicieron, yo propuse que se hagan las encuestas y si no hubo control como correspondía y tal vez se regalaron o no votaciones en estas encuestas, ya es otra cosa, pero él decidió acceder. Como ustedes plantean acá, es cierto, José Luis Chilaver es el que propone la encuestadora, pero eso no significa que... Escuchen, hay un caso de error y a cualquiera de nosotros nos pasaría. Vamos a empezar a dudar de ese resultado, sean 3, 10, lo que sea.
1: Ahora, yo quiero plantear nomás algo con respecto a esto, que al final, por un tema de acuerdo, acá pues no se pueden ir a elecciones luego. Bueno, ¿entendés? Entonces, ¿qué es lo que hacen? Hacen un mecanismo, el mecanismo es mucho más ágil, práctico y es rápido y van a una empresa, etcétera, bueno, listo, las encuestas, las famosas encuestas. Esto me pasa, es todo muy vidrioso esto. Entonces, acá me parece que es una cuestión de convicción también y de entender dónde está parado él, ella y yo. Pero es la madurez que cada uno tiene que tener. Por eso puse al principio, dije, es demasiado difícil ser juez y parte. Es demasiado difícil decir, ¿sabes qué? El otro es mejor. El otro está mejor posicionado. Lastimosamente, porque todos pensamos que estamos ahí arriba. O todos pensamos que somos mejores. Es lo mismo. Este juego de las encuestas o de la falta de encuestas. Hay empresas que hacen... El tema del rating, por ejemplo... De las radios y de los canales de televisión y eso, y hoy día Ivope, que tiene prácticamente el monopolio de todo. Ivope es la gran estafa, pero con
4: comprobado.
1: No, pero te digo, la gran estafa con guantes blancos, Ivope. Yo me hago cargo, yo sé cómo manejan ellos, pero ellos había sido que en base a intereses particulares y personales hacen lo que se les canta. Ellos le ponen a fulano de tal arriba porque fulano de tal es su socio. Y después... Ivope ya tuvo problema en Brasil. Ivope ya tuvo un problema en Argentina. Nadie les cree más justamente por eso. Y aquí van a tener también problemas porque ahora la gente... ya no come vidrio. Entonces, y pasa lo mismo con todo esto. ¿Entendés? Entonces, acá accedes porque ya no tenés luego otra opción. Pero así como accedes porque ya no tenés otra opción, después salís a decir, ¿sabes que yo no creía lo honesto? Pero porque no tenías otra opción. A Johanna Ortega le pasó lo mismo. A Johanna Ortega le pasó lo mismo. Bueno. En fin. Pero esa es la situación en Luque, calentito en los Panchos también en Luque. Calentito en los Panchos de Ciudad del Este, Asunción y en todas partes. Así que vamos a continuar.
2: Yo soy José Luis Chilaver y me bajo. O sea, ya sé cómo va a terminar mi participación en las elecciones. Puede cambiar, ponerle que cambie. Se equivocaron, perfecto. En vez de 17% te va a votar el 25%, querés. Pero sigue teniendo 41 el número uno. Es muy difícil dar vuelta esa situación. Por eso lo que vos recién hablabas, ¿no? El reconocer, el tener la humildad, bajarse de ese pedestal y saber que este al menos no es tu momento.
1: No, pero esa,
2: eso no,
1: esa,
2: no
1: esa,
2: lo veo, José Luis, la verdad, lamentablemente.
1: Lo que pasa es que vos también, en el caso, por ejemplo, de canales, de los canales, por ejemplo. Hoy ya no le mentí más a la gente. Hoy ya no le mentí más a la gente porque hoy... las plataformas te dan números.
2: Directos,
1: claro. Exactos.
2: Sí, sí, sí.
1: Entonces, hablando de tendencia, esos números no podés manipular. Si vos tenés 4.000 personas que te están escuchando ahora mismo y el otro, que guau, es el número uno, tiene 10, déjate de joder, algo pero no está encajando. Alguien está mintiendo. Esa es la gran estafa que se llama IVOPE en el caso de los medios de comunicación. Déjate de joder, ya no le podés joder más a la gente, hay números, los números no mienten. Sí. Las plataformas hoy, los canales, las diferentes plataformas se manejan con números.
2: No, te segmentan por edades, por lugares donde te están viendo.
1: No
2: por,
1: le podés mentir, sexo, Diego, más todo, a la gente. Antes le podías mentir a la gente, ahora ya no se le puede más mentir. Bueno, tenemos pausa, volvemos enseguida, no se muevan.

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0: Qué buen clásico, qué buen clásico, con imágenes también en este lunes, en este nuevo lunes del mes de agosto. Ya estamos ahí nomás, ¿eh? Agosto termina, agosto, septiembre, se viene la primavera. Después ya nos vamos a tercera, cuarta, fondo.
1: Octubre elecciones.
0: Octubre elecciones, octubre, noviembre, luego ya los perros no quieren hacer más nada.
1: ¿Y diciembre ya? ¿8 de diciembre?
0: Y diciembre luego ya no se labura luego más.
1: Desde el 8.
0: Sí,
1: desde el 8 de diciembre.
2: O sea, lo común es, porque nosotros sí, full diciembre. Claro.
0: Nosotros no somos comunes.
2: Nosotros no somos comunes.
0: Somos robots.
2: No tenemos feriado y además diciembre siempre es más cargado.
1: Y mirando ahí de fondo, ya después ya se viene carnaval. Enero, febrero.
0: No. Después, sí.
2: Virgen de Cacupé, después viene Navidad, Año Nuevo, Carnaval, 14 de febrero.
3: Ah, qué hermoso.
2: Después viene...
0: Ahí cuando fuimos a... Ahí está
3: el shopping. Allá estaba Diego mirando. Te estaba mostrando.
0: Te estaba mostrando.
3: Mira lo que es esa ciudad, Dios mío.
1: Hermosa Carnaval.
3: Qué barbaridad.
2: Y puede ser mucho más, ¿eh? Sí. Fuéramos más exigentes y lográramos nuestros cometidos cuando votamos, porque es hermosa, es una hermosa ciudad.
1: Encarnación se merece un aeropuerto ya.
3: Sí.
1: Se merece.
2: Y
0: tiene aeropuerto.
2: Sí.
1: Pero no se usa. Me refiero a la conexión
2: activar como Ciudad del Este.
3: Claro. Y mejorar la terminal de ómnibus.
1: Mejorar la terminal.
3: Es una cuenta pendiente.
2: Pero realmente ahora se va,
1: tiene que empezar ya el proyecto de Ruta 1.
2: Y se mantiene.
1: Hasta Kinder.
2: Se mantiene limpia Encarnación y también siempre están cuidando el tráfico, siempre.
3: Pero mira esa playa, mira la arena, impecable, no hay nada, no hay cero basura, claro. Cero.
1: Pero necesitamos low cost, una línea low cost.
3: Sí, claro, que te permita ir fin de semana y volver. Sí.
1: Y todos los días.
3: Claro.
2: Yo digo, lo único que pediría para las playas de Encarnación, que hayan baños...
1: No, y ahora se viene el rally también, recuerden eso, el rally también es otro de los puntos que va a mover mucho la economía del sur, de Itapúa.
2: Ya se hizo y que fue una locura.
0: Sí, totalmente. 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
3: 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Atención con esto, porque nos pueden seguir ahora. 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
0: Exacto, y es un canal exclusivo del Horno de Ñanutí, así que ustedes pueden seguirnos y pueden tener la información así diaria, permanente, actualizada y obviamente siguiendo el programa número uno de todas las siete de todas las tardes, ¿sí? En el Horno Ñanutí, ahí vemos, ahí está en pantalla, las personas que nos están viendo, es @ en el Horno Ñanutí. O sea, así es mismo. Todo junto, es todo junto, sí. Y nos pueden seguir y pueden tener así la información como tiene que ser, ¿ok? Así mismo. Bueno, algunas cositas que dejó lo que dijo también el diputado Mauricio Spínola.
1: Estuvo el fin de semana por acá.
2: El domingo, sí.
0: ¿Y qué onda? Vos sabés que a veces es como que no lo entiendo al diputado Mauricio Spínola. Digo nomás esto porque llegaron a un acuerdo, se llegó a un acuerdo entre la disidencia y el oficialismo, que hasta las elecciones municipales no se iba a decir absolutamente nada. Pero al parecer, tanto Vince como así también el diputado Mauricio Spínola, porque de repente se lo ve, por ejemplo, con actores políticos o con actores del oficialismo en fotografías, en reuniones, que está bien porque él es colorado también y él debería de apoyar. Debería, digo, porque seguramente lo hace, pero después de escuchar esto, a mí ya me hace dudar. O sea, ¿debería de apoyar la candidatura o debería de apoyar el día de mañana, sea quien sea, el candidato, por ejemplo, para las próximas elecciones generales? Por eso digo, no sé cómo podrían leer el comportamiento, en este caso, de Mauricio Spínola.
1: Yo creo que en realidad hay que también, porque la audiencia se renueva y capaz que algunos no lo escucharon, tiró algunas críticas bastante duras con relación al tema de las encuestas y cómo están midiendo algunos en relación a la figura de Prieto. Vuelve a aparecer fuertemente, tiró un número de más o menos un 2% de diferencia con Vince, pero que al parecer es mucho más. Y también con Pedro Aliana. También afirmó tajantemente que el mandatario trajo todo un esquema para adjudicar licitaciones y para depositar en su banco los fondos jubilatorios de todos los paraguayos. Sobre el tema de la interna colorada, al referirse a la aparente paz partidaria, descartó que exista un acuerdo real. Nosotros seguimos peleados, sentenció, haciendo énfasis en el choque de convicciones entre la disidencia y el oficialismo cartista. Sobre el tema de Asunción, manifestó su preocupación por el crecimiento del exintendente de Ciudad del Este, Miguel Prieto, en la capital del país. Declaró que según encuestas, de 10 colorados, 4 le quieren votar a Miguel Prieto en Asunción.
0: Eso estás hablando, no para las municipales.
1: Advirtiendo que la gestión del actual gobierno está disminuyendo fuertemente las posibilidades de que la ANRR tenga el poder. Y en su rol de coordinador de precandidato, Camilo Pérez, Spínola arremetió contra la actual gestión municipal de Asunción, exigiendo al intendente Luis Bello que deje los aprietes, ya que estas medidas únicamente dañan el panorama del partido de cara a las municipales. O sea, tiró cuestiones para 2028 y tiró cuestiones también ahora para octubre.
0: Ahora, digo nomás, por eso es como que a veces a mí hasta me confunde lo de Mauri Spínola, el diputado. Un día es como que está full y apoyando y es parte, obviamente, de la lista 1, lo dicen todos, o el 99,9% de los colorados. Hoy vos le preguntás y te van a decir que son lista 1. Para las próximas elecciones municipales, digo. Pero él cuando habla, a mí me parece nomás, me parece raro por parte de una persona del partido Colorado, decir esto. O sea, imagínate lo que dijo. O sea, primero dijo que está disminuyendo las chances del partido de continuar en el poder. Imagínate, él es parte de ese partido, por un lado. Y después habla de la gestión de Santiago Peña y el ascenso de popularidad de Miguel Prieto. O sea, eso pues normalmente dice un operador de la oposición. Sí. no del Partido Colorado.
3: Claro, claro.
0: Independientemente claro. a que sea disidente, digo. Porque el día de mañana, ponele, yo no sé si va a ser Miguel Prieto o va a ser Juan de los Palotes, no importa. Pero el día de mañana él va a seguir siendo Colorado, independientemente a que gane su candidato disidente o continúe en este caso de nuevo, o sea el candidato del partido, en este caso el oficialista, o el oficialismo, en este caso Aliana, por ejemplo.
3: Sí. Y acá con miras a las presidenciales, creo que tiró munición pesada. Decir que el 40% de los colorados quiere votar a Miguel Prieto es un poco seguir instalando la figura, que no descarto que Miguel Prieto sea de la simpatía de una alta probabilidad de votantes, pero de ahí decir que el 40% dejaría de votar a su partido para darle su voto a Miguel Prieto, cuanto menos necesitaría para estar dentro de un marco de seriedad y no de tiroteo político barato y acompañado de alguna encuesta, de algún estudio de mercado como para solidificar, porque si no estamos volviendo a decir lo que a mí me parece, lo que yo siento, cuál es mi percepción y no vamos al dato real. Creo que es grave para un colorado que esté llevando este mensaje a muy poco, inclusive, de las internas. No,
0: no aparte bueno. que pierde credibilidad nomás, digo, con respecto a esto, porque el día de mañana él va, porque tiene que trabajar para la lista 1, supuestamente es lo que el líder le dice, que trabajen todos por la lista 1, pero el día de mañana, después de lo que había mencionado, lo que había dicho, el día de mañana, parado al lado, ya sabemos más o menos cómo viene la mano y cómo el día de mañana van a estar todos de alguna manera, pero digo nomás que pierde credibilidad una persona que dice algo queriendo de alguna manera, no quiero decir menospreciar una gestión, pero de alguna manera dándole unos puntos al opositor, porque Prieto, te guste o no te guste, el día de mañana puede llegar a ser candidato. Entonces, que un propio colorado diga abiertamente y públicamente que Miguel Prieto, o de 4 o de 10 personas, 4 en este momento le van a votar a Prieto, eso es lo llamativo. Por sí. por eso quería llegar a eso.
3: Y entiendo que la política tiene memoria frágil, pero se vuelve de esto. Quiere decir, en este momento tan preciso y tan necesario de unidad colorada, y de que de hecho están articulando todos para que así sea, es válida esta actitud. Digo, después te van a recibir nuevamente con los brazos abiertos, vas a poder negociar algún cargo, porque uno lo toma superficialmente, pero para dentro del Partido Colorado los dichos de Mauricio Spínola son graves.
0: A ver, yo
3: sobre
0: no
3: todo
0: sé
3: por
0: si,
3: quién es él, ¿verdad?
0: No sé si de esto no se vuelve. O sea, se han dicho de todo, se han dicho de todo, Diego. O sea, siempre hablamos de las internas, las famosas internas sangrientas del Partido Colorado, y después tenemos el abrazo republicano. Pasó ahora con estas elecciones municipales, por ejemplo, y ahora todos apoyando de alguna manera también la candidatura de Camilo Pérez. Pero digo nomás, se han dicho muchísimas cosas y al final terminan todos abrazados. Digo nomás, no sé, de estas características no me acuerdo de un colorado que haya dicho públicamente que el opositor, para las próximas elecciones generales estamos hablando, estaría arriba del colorado. No me acuerdo, o sea, han dicho de todo. Por eso digo, no sé si ustedes se acuerdan, por favor, díganme.
3: Sí.
0: Pero digo nomás, no me acuerdo de esa manera que el colorado haya dicho, ¿sabe qué? El liberal o el encuentrista o el fulano de tal está por encima del Partido Colorado.
3: Claro, por eso. Creo que el Colorado te va a permitir que vos pases de carpa en carpa dentro del Partido Colorado.
0: Claro, claro.
3: Pero la tradición fuera de los muros es mucho más grave.
0: Sí, porque es entonces puede leer como
3: tradición.
0: Como una traición.
3: Traición al partido.
0: Creo
3: que en el estatuto está marcado esto, inclusive.
0: Tanto se dijo. Ustedes recordarán que se había dicho muchísimas veces que Mario Abdo Benítez, el presidente, expresidente de la República, había trabajado inclusive por la oposición.
1: Se planteó porque tenía a fiscales de otros partidos dentro de su gabinete.
2: A mí me parece que no es traición, al contrario. Mauricio, cuando tuvo que oponerse al otro movimiento político del Partido Colorado, obviamente cuando son internas uno va a la guerra, pero cuando se trata de unirse, apoyó, ¿verdad? Apoyó incluso al presidente Santiago hasta que llegue. Pero después, dentro de su trabajo político, creo que también a mí me gusta personalmente cuando los políticos no siempre están piropeando, alabando, enalteciendo y también dicen un poco de las verdades de lo que ocurre. O sea, me parece que para traicionar es algo mucho más grande y grave. Acá fue una opinión, una visión, por lo menos en mi punto de vista, de lo que él plantea. Y sí, puede darse a entender que al mencionar eso es como que hay más apoyo de la oposición que al Partido Colorado, y es como dar pie a que la gente apoye, no a tu partido.
0: Bueno, por eso, pero te digo, hablo la lectura, pero, la lectura, pues, claro. Natalia, vos
2: pero
0: podés...
2: no me parece traición, me parece un poco
0: no, que vos trabajes
3: para la oposición.
0: Para la oposición, siendo colorado, sí es traición, de aquí a Tanganyika.
2: Claro, eso es lo que digo.
0: Así nomás.
2: Suena así, pero a
0: es
2: veces
0: la lectura.
2: A veces decir lo que uno piensa puede sonar, eso no significa que así lo sea. O sea, yo creo
0: ¿cómo que... puede ser que así sea?
2: También.
3: Entonces, es la acción. Nomás. Por eso decía, dentro del Partido Colorado las carpas siempre están abiertas para que todos estén ahí dando vueltas. Pero yéndose hacia afuera, la cuestión es mucho más complicada. Si esta fue una opinión de Mauricio Spínola, yo creo, y lo digo con todo respeto, se la tenía que haber guardado. Ahora, si Mauricio Spínola traía datos y decía, mira, yo acá tengo la información de que el 40% de los colorados le van a votar a Miguel Prieto, entonces nos callamos todos, decimos, mira qué dato que trajo Mauricio Spínola, ¿eh? Pero realmente para que se preocupe el Partido Colorado, pero opinión para tirotear tu propia carpa, me parece, si no le querés llamar traición, llamémosle deslealtad, porque no se puede, no está bueno eso desde todo punto de vista, ni en lo político ni en lo no político.
0: Y después cada uno, por eso hablo de lectura, porque cada uno puede sacar sus propias conclusiones, más todavía teniendo en cuenta que en su momento ya se había mencionado incluso que el propio Mario Babo Benita había trabajado para la oposición. ¿Entendés? Entonces, después de esto, a ver un poquito de quién es Mauricio Spínola. Y Mauricio Spínola es el riñón de Mario Babo Benita. O el hígado, llamarle como vos quieras, porque el otro era el riñón. ¿Entendés? Entonces, la lectura de cada uno es la interpretación. Ahora, lo podemos comprobar y no lo podemos comprobar, porque no hay algo explícito como para decir, ¿sabes?, que esto se manejó de esta manera, o sea, es la intención del diputado Mauricio Spínola. Pero hay lecturas y lecturas. 15:44, tenemos breve pausa comercial. Nosotros vamos a volver enseguida aquí en el horno de Ñanduti, tu primera y única fuente de información. Jornada del lunes, arrancando la semana, señores, y cuesta, dale, fuerza, Juan Pablo.
2: Y Celeste me dijo, parece que también le mete ya...
0: Celeste dijo que es una alternativa.
2: Se subió ya.
0: Que es una alternativa.
2: Cuando Miguel Prieto dice que ya le confirmó a Buzarkis, ella dijo, vámonos.
1: Vamos a hacer el estilo noruego. Para la energía.
0: Exactamente.
2: El primer lunes de agosto.
0: Yo insisto con esto. A mí me parece que es una jugada de Celeste Amarilla, pero... creo que por ahí viene la mano.
1: Viene la mano.
3: Pero no va a ser la candidata.
0: No.
3: Simplemente.
0: No.
3: Sí.
0: No.
1: Mira, no, es para asegurar su posición, yo creo que en la lista de senadores nomás. Estaba pensando.
3: Y para distraer un poco la atención mientras se va cocinando la verdad de lo que va a suceder.
0: Tenemos pausa, volvemos.

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0: Bueno, a ver un poquito, porque estamos a minutos nada más para llegar a las 4 de la tarde, temperatura actual de 31 grados. Supuestamente va a llover el día de mañana.
1: Sí, y hoy también estaba anunciado, mañana, tarde y noche, pero no pasó nada hasta ahora.
0: Bueno, pero en cualquier momento viene la gorda.
2: Hoy y mañana tormentas eléctricas y el miércoles sigue lloviendo por un poco menos. Jueves y viernes va a haber una movida de viento fuerte, pero el viernes vamos a tener la temperatura más baja, 16 grados volveremos a tener. Fresquito, fresquito. Bueno. Ah, y Álvaro, me llegan acá que dicen que este tipo de declaraciones como la de Mauro Espínola también en su momento, yo no recuerdo, por eso saco acá la luz. Beto también tuvo algunas declaraciones así, o Leite, incluso Nicanor. Yo no recuerdo, ¿verdad? Que hayan hecho declaraciones como el diputado Espínola.
0: Pero acá, puede ser, pero no es. O sea, las elecciones sangrientas del Partido Colorado van por otro lado. Mm. O sea, te pueden decir hasta que sos parte del crimen organizado, pero se menciona, no, generalmente no se menciona, seguramente hay excepciones y seguramente hubo casos, pero muy pocos. O sea, generalmente te dicen de todo o se dicen de todo, exactamente. No creo, eso, no. Capaz que haya, pero muy poco a comparación de otras cosas que normalmente se dicen. Tenemos cotizaciones, por favor, adelante.
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0: Así es, el dólar americano en la compra a 5.880, en la venta a 6.080, el real en la compra a 1.120, guaraníes en la venta a 1.220, el peso argentino a 3 en la compra, en la venta a 6, el euro en la compra a 6.850, guaraníes en la venta a 7.300, el peso chileno a 5 en la compra, en la venta a 10, y el peso uruguayo en la compra a 130, en la venta a 230, ¿ok? Hoy hay partido, entonces Copa Libertadores, ¿cuándo? Hablando de la Copa Libertadores, Copa Sudamericana, antes de ir a eso, porque es la próxima semana, pero ¿esta semana hay fútbol de nuevo?
2: No, fin de semana directo.
0: ¿Esta semana?
2: Sí, viernes arranca la fecha.
0: Correcto.
2: Así mismo.
0: Correcto.
2: Y está bien, lo merecíamos porque prácticamente en 10 días tuvimos 3 fechas, Álvaro Mora.
0: Wow.
2: Y lo decía Hernán Rodrigo López, que a Luque le tocó jugar en 6 días 3 partidos. Estuvo complicado para ellos también. No es excusa, como él mencionó, pero bueno, son cosas que ocurren. Así es, compañeros.
0: Bueno, viernes entonces. Sí, yo pensé que se iba a adelantar de nuevo, pero va a haber fútbol el fin de semana entonces, el campeonato.
2: Así mismo.
0: Y la próxima semana Copa Libertadores arranca de nuevo, octavo de final Copa Libertadores América, octavo de final Copa Sudamericana también.
2: Así
0: Olimpia
2: mismo.
0: Cerro Porteño.
2: Olimpia Cerro Porteño
0: y Recoleta.
2: Y Recoleta. Recorreta, que ya confirmó también que con Boca Juniors va a jugarse en el Defensores del Chaco. Las entradas van a estar a la venta también. Bueno, ya está todo ordenado para eso.
1: Bueno, una cortita. Que nos gusta, hoy hablábamos de nivelar hacia arriba, ¿verdad? Dinamarca va a empezar a implementar el servicio militar obligatorio de 11 meses, donde también va a invitar a las mujeres a que formen parte. De hecho, ya más 1.600 mujeres se unieron al ejército danés. Así que nada, hablando un poco de esta cuestión, creo que es un tema del que también hay que debatir seriamente, el servicio militar obligatorio.
0: Bueno, y lo que quedó en el tintero es lo de Zacarías Irún, lo del senador, y este cruce, por llamarlo de una manera, con José Ortiz, empresario reconocido, José Ortiz, que es
1: mano derecha de Carter,
0: muy amigo y mano derecha, o una de las tantas manos que tiene Horacio Cartes. Y él había dicho que su presencia podría perjudicar la campaña de Rigoberto Chamorro en Ciudad del Este. O sea, que el candidato Rigoberto Chamorro es el candidato que ganó las internas del Partido Colorado y es el representante y el candidato del Partido Colorado en Ciudad del Este. Entonces, ahí después, bueno, podría tener consecuencias para el Partido Colorado en las elecciones, dice.
4: Pero me llama la atención porque vos decís que en la foto donde aparece Dani Centurión, el que sacaba la foto estaba detrás del camarógrafo, eran los Zacarías.
0: Y por eso propuse eso o planteé justamente lo que está diciendo.
4: Mañana podemos.
0: Pero yo no sé si José Ortiz se mete mucho en esto, al menos.
4: Y entró fuerte, estuvo en algún programa de radio. De ahí sale un poco la información también al respecto. Hoy a la mañana también estuvo hablando en un medio de comunicación, vía telefónica.
0: Bueno, por eso digo, o sea, Rigoberto.
4: Nacional, aquí
0: y local. Rigoberto es el que no habla.

0: Yo nunca la escuché.
1: Muy poco. Pero sería bueno hablar un poquito con Rigoberto Chamorro, que él es el candidato. Para acá le llamamos a Zacarías Irún, le llamamos a José Ortiz, le llamamos a Carter, le llamamos a el candidato es Rigoberto
0: Landy,
1: Chamorro.
0: Landy también habla.
1: Y bueno, por eso te digo, entonces sería bueno escuchar al candidato, qué opinión tiene al respecto.
0: Aquella vez del San Juan habrá hablado. Ese que se le...
1: Él habló en el acto. ¿Rigoberto, sí?
0: Claro, sí, que claro. Le hizo llorar al otro candidato.
1: Claro que habló. Claro, habló Rigoberto, pero te digo nomás, así en un medio, digo, es muy difícil, no le gusta por lo oído hablar. Pero sería bueno buscarlo un poquito y escuchar un poquito qué opinión tiene con respecto a lo que dijo José Ortiz, por un lado, y la presencia de Zacarías Irún, pues te guste o no te guste, él es parte del Partido Colorado y de Ciudad del Este.
2: Sí.
1: Bueno, nos vamos retirando. Que pasen bien, será hasta mañana. Gracias.

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0: 4 de la tarde con 10 minutos en la República del Paraguay. Buenas tardes, bienvenidos a la Gran Cabina, bienvenidos a esta propuesta de Ñandutí de todos los días. Hasta casi las 18 tenemos la posibilidad de compartir con ustedes en la propuesta de la 1020 AM y en la propuesta de los canales 17 de Tigo, 23 de Flow Personal, 19 de Claro TV. Bueno. Noelia González, ¿cómo le va? Buenas tardes, ¿cómo anda?
1: Buenas tardes, Carlos. Buenas tardes, Sebastián, Hugo, el gran equipo de Ñandutí. Súper bien, súper bien.
0: Hugo Rubín, ¿cómo anda?
2: Muy bien, Carlos. Buenas tardes para vos, para Sebastián, para Noelia, para el equipo y también para audiencia y teleaudiencia.
0: Sebastián Villarejo, ¿cómo anda? Buenas tardes.
3: Hola, Carlos. Hola, Hugo. Hola, Noé. Un fuerte abrazo. Contento de estar nuevamente acá después de una pequeña ausencia la semana pasada en la gran cabina, arrancando esta semana con tantos temas que hablar.
0: Bueno, Noelia, información del ámbito judicial que tengas para compartir en el inicio de la gran cabina esta tarde, por favor.
1: Tenemos que compartir que se confirmó también la condena de 15 años de cárcel para Rafael Esquivel, alias Bururú, 15 años de cárcel por abuso sexual en niños. Esto luego de que la sala penal de la máxima instancia judicial haya dejado firme esta sentencia. Hay que recordar de que él actualmente, alias Bururú, está también privado de su libertad, ya cumpliendo con esta condena. Incluso, según la acusación del Ministerio Público, de acuerdo a estos datos, el hecho en sí ocurrió el 1 de julio del 2019 en el Motel Samoa de Ciudad del Este, donde la víctima tenía solamente, en ese momento, 12 años y fue llevada por orden de su propia madre. Este caso ya salió a la luz en marzo del 2023 tras una denuncia presentada por la Defensoría Pública de la Niñez y la Adolescencia, y luego se confirman los hechos en la Cámara Gesell, como había solicitado también la Fiscalía un examen médico forense en donde se detecta indicios compatibles con abuso. Hay que decir también que Rafael Esquivel ya está con otras sentencias firmes, como 10 años de cárcel por coacción grave y robo agravado en calidad de instigador, y también 2 años por coacción y 1 año y 8 meses por resistencia. Se le suma esta, la última, que es 15 años de cárcel por abuso sexual, y ya en la última instancia se ratifica esto.
0: Alcides Riveros, ¿cómo le va, intendente? Buenas tardes. Ya. Bueno, llámale a Gustavo Coda, entonces. Okay. No, pues si quiere, Ale. Gustavo, ¿será que va a dar nota? Se reunió con el presidente
3: la... Vi que estuvo en la cámara ahí con Rocío, no. Eso, no sé con quién.
0: No, hay una foto ahí todo con la bata, fueron todos los médicos.
3: Impresionante.
0: El otro día le agradeció, le hizo un discurso a Raúl Latorre agradeciendo, le dije, pero un ratito, agradecerle a la gran cabina también que hizo la gestión. Ah, bueno, también a ustedes, me dijo ese día que ustedes no, le extrañó muchísimo a los dos. Pero tenés la foto ahí, mostrana, de Gustavo Codas, con Raúl Latorre y con otros profesionales médicos también. Son de la ciudad, de la sociedad de... Uf, ¿cómo es que...?
3: Yo creo que era una asociación de colegios, tipo varios colegios quirúrgicos.
0: Para mí que era sociedad de urólogos.
3: No, él es Gustavo, el presidente de la sociedad de urología. Pero entiendo que la reunión que hubo hoy es de varios colegios médicos, porque lo que se quiere trabajar el tema del arancel médico con el tema de la medicina prepaga.
0: Mira, ¿quién está ahí? Ahí está Raúl Latorre, presidente de la Cámara, que hoy nos preguntábamos nosotros por qué se fue con una bata. Y ahí yo recordé que el doctor Coda dijo que hoy tenían un encuentro con el presidente de la Cámara de Diputados y con otros parlamentarios, con otros diputados.
3: Miguel del Puerto es médico también.
0: ¿También?
3: Miguel del Puerto es médico.
0: No sabía que Miguel del Puerto es médico.
3: Miguel del Puerto también es médico. Raúl Latorre, médico.
0: Acá la siguiente pregunta es la que hace Noelia. ¿Cuándo se reúne Coda con HC? Más o menos así va él, porque... Alcides Rivero, ¿cómo está, intendente? Buenas tardes.
4: Buenas tardes, Carlos, y a los oyentes también, muy buenas tardes.
0: Bueno, intendente, presidente del directorio del Partido Liberal Radical Auténtico, Alcides, ¿cuántas candidaturas tienen ustedes para las municipales en total?
4: El partido tiene 110 con la lista 2 y 76 con la lista de la alianza.
0: ¿110 dijiste?
4: 186 en total, Carlos.
0: 186. Entonces no tienen candidatos en todos los municipios.
4: No, porque en algunos nosotros la alianza tenemos, por decirte, con Yo Creo o Cruzada, y no representa en algunos municipios, pero nosotros tenemos la concejalía. Por ejemplo, el pedido general Aquino del departamento de San Pedro, nosotros llevamos la mayoría en la junta, pero hemos cedido la candidatura a yo creo para la intendencia. Santa Aní, la misma cosa, te doy dos distritos como ejemplo.
0: No, y podemos venir a Asunción también.
4: Podemos hablar también de Asunción, podemos hablar también de algunos municipios que por alguna estrategia electoral, algún afiliado nuestro se fue por otro partido, pero hablando con el directorio, con la estrategia electoral de que las votaciones son locales y de modo que tenga probabilidad de ganar.
0: Claro. Alcides, ¿hace cuánto estás en el directorio como presidente? Más de un mes ya, ¿verdad?
4: Un mes y
0: casi
4: 8
0: dos
4: días más o menos.
0: Casi dos, porque un hoy mes, es el 13, faltan 4 días para que sea 7, fue 7 de junio.
4: Sí, pero fui proclamado el 20 más o menos.
0: Es cierto.
4: Y el 23 hice la primera reunión de directorio.
0: Bueno, y de ese tiempo a esta parte, ¿cómo estás haciendo la tarea en el PLRA? Porque posiblemente este es un momento decisivo y muy importante, y algunos hasta dicen que es una última oportunidad para el PLRA. Vos sabrás mejor que nadie. ¿Cómo te ha ido en este tiempo ya al frente del directorio del PLRA? Hay un hecho muy llamativo, que es el retorno de Eduardo Nakayama, por ejemplo. ¿Y qué otras cuestiones más se están fortaleciendo desde tu presidencia?
4: Y tenemos en un 100% la unidad del partido, en un 80-85% hoy en día.
0: ¿Y
4: sigo
0: de qué?
4: Hablando con todos los líderes del partido. No, y sigo conversando, para no decir el 100% y después la gente diga otra cosa. Hemos nosotros hecho ya dos reuniones del directorio en los cuales he participado en todos los movimientos. Hemos conformado el TEI partidario en la reunión pasada donde no hubo ningún cuestionamiento. Hemos conformado el tribunal de conducta también, no hubo ningún cuestionamiento. El comité político también sin ningún cuestionamiento. Hoy estuve reunido por segunda vez con los diputados en el consejo parlamentario definiendo estrategia y algunos objetivos, de modo a presentar propuestas de leyes a través del partido o de la bancada del Partido Liberal Radical Auténtico, y nos quedamos en hacer una próxima reunión dentro de un mes o si hace falta, si amerita antes de eso, en el Consejo Parlamentario. Estamos viendo la necesidad también de reactivar el Consejo Parlamentario de la Cámara de Senadores y estamos trabajando, Carlos, también dentro de 10 días vamos a inaugurar nuestra propia imprenta dentro del partido. Estamos en la remodelación del local partidario, donde vamos a tener ya un salón auditorio para las reuniones del directorio, en la remodelación del Instituto José P. Gullari, que va a empezar en próximo marzo del 2027 en las clases. Estamos trabajando en todos los frentes en el tema electoral. A partir del viernes próximo van a salir 10 personas con suficiente capacidad y experiencia para tratar de visitar los 263 distritos, de modo para asesorarle y darle una charla a los apoderados y miembros de mesa para que podamos reforzar el control electoral, porque yo creo que en el control electoral también ahí es el problema donde existe en el tema de los fraudes que se habla tanto, de las máquinas y compañía. Si el control electoral corregimos, creo que vamos a disminuir mucho más en ese sentido.
0: Que es cierto, es cierto. El control es fundamental. Ahora, en Central, ¿cuántos intendentes tienen hoy los liberales?
4: Tenemos 10 intendencias.
0: ¿10? ¿Alguna vez tuvieron más?
4: Alguna vez tuvimos 13.
0: 13. ¿Y cómo ves para este 4 de... Estamos a 2 meses exactamente de estas elecciones.
4: Y yo creo que podemos llegar a ese objetivo a través de tener 13.
0: Encarnación también, después de Luis Itt, ahora un liberal es el candidato para la intendencia de la capital de Itapúa, Alcides.
4: Sí, un liberal para la intendencia de la capital de Itapúa, que es el diputado Carlos Pereira, que está trabajando fuertemente para retener la ciudad de Encarnación para la oposición paraguaya.
0: Bueno, ¿Ciudad del Este tienen o no candidato ustedes?
4: Nosotros tenemos una candidata en Ciudad del Este y estamos conversando, ¿verdad? Porque nosotros estamos enmarcados en una, estamos sometidos en una alianza, lo cual no podemos tomar una decisión propia en ese sentido, y lo vamos a hacer con los amigos que conforman esa alianza, que es Cruzada Nacional y el Frente Amplio.
0: Y ahí no entra Yo Creo.
4: No, Yo Creo tiene un candidato propio, que es el señor Dani Mujica.
0: Claro, claro, pero ustedes no entran con Yo Creo, entonces, porque dijiste que tienen varios candidatos o varias candidaturas con Yo Creo en diferentes puntos, pero Ciudad del Este es otro caso.
4: Es otro caso. La alianza que tuvimos con Yo Creo son 66 en todo el país. Uh-huh. Y en la mayor parte son afiliados liberales los candidatos a intendente, y Yo Creo lleva aproximadamente en una 25 lugares de esos 66 llevan la intendencia. En el resto es del Partido Liberal.
0: Y ahí en Ciudad del Este, en un principio se dijo que... Bueno, lo que pasa es que perdió ahí la señora Portillo y ganó otra mujer, ganó la candidatura. ¿Y la lista de concejales?
4: La lista de concejales en la alianza... nosotros estamos en una alianza en Ciudad del Este y Yo Creo tiene su propia lista, que es la 123.
0: Bueno, acá Hugo Rubín, Noelia González y Sebastián Villarejo posiblemente tengan algunas preguntas también, o categóricamente para vos, pero ¿anoche estuviste con Miguel Prieto?
4: Sí, estuve ayer después de un programa de televisión.
0: ¿Los dos estuvieron en el programa o...?
4: Dos estuvimos en el programa y después estuvimos conversando sobre el tema municipal.
0: No te vayas a adelantar todavía, porque ya me estás aclarando que no fue otra cosa. ¿Fueron a comer algo ayer, anoche?
4: Sí, comimos algo ahí cerca de él.
0: ¿Y en la tarantela tuvieron?
4: Sí, así mismo.
0: Alta facha tiró Prieto ayer a tu lado con el presidente del directorio. Ahora, todo pues se mezcla, toda la foto con fulano, todo se usa, Alcide.
4: Todo se usa. Yo puedo tener mi diferencia con Miguel, donde yo puedo defender los intereses de mi partido, pero eso no va a significar que no podamos construir la unidad de la oposición. Creo que tenemos que tener madurez política, pero para esa madurez política necesitamos concentrarnos en las municipales, porque lo dije ayer a los medios de prensa. Hoy tenemos 97 intendencias en la oposición paraguaya. ¿Pero qué va a pasar, Carlos, si descuidamos la municipal y nos quedamos con 30 intendencias? Yo creo que ahí no hay mucho que pensar, porque el Partido Colorado, como con vocación de poder, va a utilizar esa intendencia como estructura, más de lo que tiene en el gobierno. Y va a ser muy difícil después pelear con toda ya la estructura de todas las intendencias en contra. Entonces nosotros tenemos que proponer de mantener o ganar un poco más de intendencia, y para eso tenemos que nosotros, los líderes de la oposición, concentrarnos en las municipales. No hay 2028 sin 2026. De acuerdo a lo que uno mire nomás es la situación, y yo tengo la mirada de que los intendentes son realmente líderes en su distrito, y había que tener una comunicación más asidua con ellos, de modo para que podamos trabajar en forma conjunta. No, en mi partido, por ejemplo, le ha abandonado en los últimos 15 años a todos los intendentes, y cuando son las elecciones solamente electorales se tiene en cuenta. En cambio, nosotros queremos cambiar esa imagen del partido, de potenciarle a nuestros intendentes del partido y de trabajar en forma muy cercana con ellos.
0: Entiendo. Acá hay una situación que se da, que yo creo que es muy preocupante para tanto el Partido Colorado como el Partido Liberal. En Ciudad del Este, ni Colorado ni Liberal. En Encarnación, ni Colorado ni Liberal en estos últimos 10 años. Porque es como para pensar un poquitito... de repente la gente en esos sitios votó de una manera distinta y diferente. Estoy seguro que Prieto primero y Mujica después ganaron, cada uno de ellos con votos de liberales y Colorado posiblemente, y en Encarnación Luis Itt la misma cosa.
4: Pero en el resto del país, si hacemos el recuento, muy importante es lo que decís, podría acotar algo muy importante, sí. 78 distritos son del Partido Liberal. 78 ¿Sí? distritos son intendentes del Partido Liberal. Y el resto de la oposición son 19 distritos, lo que hoy en día tiene.
1: Presidente, en caso de que Prieto sea el precandidato, digamos, también, y lleguen a un acuerdo, ¿es difícil que él vaya solo, o ustedes estarían acompañando, liderando la chapa como la vicepresidencia? Sé que ya dijo que quieren esperar a que pase el 4 de octubre, pero solo Prieto no llega.
4: Es muy difícil llegar hoy en día a la presidencia de la República sin el Partido Liberal desde la oposición paraguaya. Y eso todo el mundo lo sabe. porque el Partido Liberal, para empezar, tiene unos 700.000 a 800.000 votos, que es una base fundamental para la oposición, de alguna u otra manera. Y dividido vamos a irnos a una segura derrota. Unidos sí, nosotros tenemos la mayor posibilidad de poder ganar esas elecciones. Lo que va a pasar con el señor Prieto el día de mañana en su me refiero a su candidatura, va a depender mucho de lo que el partido pueda decidir. El partido hoy en día reivindica también la presidencia de la República, ¿verdad? Primero tendríamos que ver los resultados de este 4 de octubre y luego también nosotros construir con nuestros candidatos, para que hay mucha candidatura. Ayer, por ejemplo, estaba con nosotros en el programa el senador Eduardo Nakayama, que es un precandidato también a la presidencia de la República. Y también está Ricardo Estigarribia, está Salim Buzarkis, está Carlos Mateo Balmelli y creo que algunos más se van a sumar dentro de poco.
3: ¿Qué tal, Alcide? ¿Cómo estás? Seba Villarejo te saluda.
4: Bien, ¿y vos, Seba?
3: ¿Cómo andamos? Che, dos preguntas. La primera, lo único que sí, bueno, no diría me preocupa porque no me preocupa, pero me cuestiono que esa visión de esperar las municipales de muchos de los candidatos liberales le está dando cancha libre a Miguel Prieto todos estos meses de un posicionamiento como candidato. Es como digo, hasta hoy, en realidad, hay un solo candidato a presidente de la República, Miguel Prieto, porque él es candidato. Hay muchos que quieren ser presidente, pero todavía no son candidatos porque no hacen campaña. ¿Cómo ves esa situación? ¿Qué opinas de la estrategia de quienes quieren ser presidente pero no están en campaña porque dicen tenemos que esperar las municipales? ¿No te parece que Miguel, vos que tenés demasiada experiencia en elecciones, sos intendente, vos ganaste elecciones, ¿no te parece que le están dando cancha libre a Miguel por demasiado tiempo?
4: Yo te respondo, o sea, de forma personal esto. Yo creo que ahora es el momento de que digan que quieren ser presidente de la República los precandidatos del PLRA. Ahora es el momento de acercarse y trabajar en la municipal y darle su respaldo a los candidatos a intendentes del Partido Liberal. Este es el momento y sobre eso estoy haciendo un trabajo en forma silenciosa para que se animen de una vez por todas a salir a decir quiero ser presidente de la República, y a partir de ahí también nosotros vamos a tener también el panorama más claro dentro del partido y que el día de mañana nos va a dar tiempo para que podamos construir todo eso. Decir después del 4 de octubre, a mi opinión personal, ya es tarde. Ahora hay que decir, este es el momento preciso. Por supuesto que Miguel es un líder emergente, es el único, hasta te diría, el único que dice, yo quiero ser. Ni el partido oficialista, algunos no dicen, sino dicen un poquitito, después dejan otra vez, después retiran la pelota. Ni ellos no dicen la forma contundente que dice Miguel. Yo realmente como presidente del partido le insto a los que quieran ser candidatos a presidente o a presidenta de la República a que este es el momento de salir a hablar y hablar con la gente, de modo para que nosotros en el Partido Liberal podamos elegir un candidato que nos pueda representar y luego veamos la metodología con la oposición, que eso puede ser después del 4 de octubre.
3: Y mi segunda pregunta, Alcide, en tu posición personal, no institucional, ¿cuál crees que es el mejor mecanismo para elegir el candidato a la oposición? Viste que Miguel, yo creo que quiere tipo encuesta o que sea ya una onda Prieto PLRA, como se hizo con Lugo. A Nakayama le escuché hablar de la doble encuesta, digamos, como una primera encuesta entre todos, al haber muchos, y luego un mano a mano en una segunda encuesta. Y después de lo que le había escuchado hablar, creo que a Blas Llano, ya no recuerdo quién más, y a Payo Cubas, que es una interna abierta pero acordada, compleja pero acordada. ¿Vos tenés una visión de que finalmente y algo que lo quiero decir en público, te quiero felicitar y validar que importante tener un presidente del PLRA que no busque todavía por lo menos la presidencia de la República y con la fuerza de la elección de cientos de miles de votos convoque y articule a la oposición en este proceso? Y es lo que vos habías dicho antes y estás cumpliendo, así que quiero decirlo en público. En tu mirada, ¿hay alguna algún método que te parezca a vos que sea el mejor en este momento?
4: Yo creo que tenemos que elegir la metodología que garantice la unidad. Se está dando muchas cosas, Seba. Hay algunas mediciones que se hacen. Imagínate que hagamos una medición, te pongo nomás, no estoy en desacuerdo ni en acuerdo, hagamos una medición en todo el país y que alguien salga y diga, no, acá hubo un fraude, acá hubo tal cosa, yo me retiro de la conversación. Sería catastrófico para la oposición paraguaya. Por eso la elección que se va a tomar, se tiene que ver los pro y contra en la selección que se va a tomar, en la metodología, perdón. Porque eso va a ser muy importante y tiene que ser el que va a garantizar la unidad de la oposición paraguaya. Se da muchas cosas, se dio en Luque, se cuestionó en San Lorenzo, se cuestionó en otros lugares. Hay muchas cosas que algunas veces hay que tomarlo también como experiencia en ese sentido, porque si en una candidatura a intendente se cuestiona qué sería para una candidatura presidenciable, lo mejor es ir a una interna. Lastimosamente, en su momento, nosotros como la oposición paraguaya nos salimos a la calle a protestar todo lo que hicieron. Pues hicieron una ley donde nos prohíbe que podamos hacer una interna con padrón abierto. En ese momento nosotros hubiésemos dicho en algún momento, si yo hubiese sido en algún momento algún líder de la oposición, hubiese dicho, nos retiramos de este proceso democrático. Una vergüenza, nos callamos todos en ese momento y ahora estamos sufriendo las consecuencias. Se nos ha perjudicado, se nos ha cortado para que podamos hacer un proceso realmente como la gente.
1: Presidente, Miguel Prieto se puede convertir, digamos, en un nuevo Payo Cubas, dividir antes que unir, otro esteño que quiere imponerse o no ve así.
4: Hay que conversar con todos los sectores, ¿vale? Y para mí va a ser muy importante que empecemos a conversar también. Yo solamente lo que le ruego a los líderes de la oposición, concentrémonos en las municipales, sin dejar de lado que podemos conversar entre nosotros en 2028. Pero lo importante es que esos candidatos intendentes sientan el apoyo de la oposición. Hoy no necesitan Villarrica un apoyo, no necesita la gente de Ñumí, de todos los sectores, que nos vean todos juntos y que de esa manera realmente sea una construcción. Porque si no, el día de mañana vamos a acusarnos todos de quién divide a la oposición. Y eso realmente es una narrativa del Partido Colorado, en todos los sentidos y todos los sectores. Ahí no hay disidencia ni no hay oficialismo dentro del Partido Colorado. Todos juegan su partido. Un día le ensalzan a un candidato de la oposición. Otro día le tiran allá por debajo. Y otro día, cuando gane su candidato de la oposición, si por ahí gana de la disidencia del Partido Colorado, le van a tirar con todo a ese que hoy en día le ensalzan. Esa es la narrativa del Partido Colorado y nosotros caemos fácilmente en el juego de los colorados.
2: Presidente, en algún momento, volviendo al tema de las municipales, así como contabas que el PLRA se adhirió, se dio las candidaturas, ¿le pediste o surgió del propio Miguel Prieto retirar candidaturas en ciertos municipios donde coincide una candidatura al PLRA que tiene más posibilidades de ganar si va solo y al mismo tiempo hay de yo creo? ¿Surgió eso? ¿Le pediste, te ofreció él? ¿Cómo está esa situación de el renunciamiento del otro lado también, en este caso de parte de yo creo?
4: Realmente hemos hablado mucho y yo tengo que ser sincero en ese sentido. Como nuestro partido no funcionaba institucionalmente, el año pasado, después de un lanzamiento de la doctora Katia González para la Intendencia de Asunción, nosotros, la coordinadora intendente liderada, donde soy presidente también, tantos cargos que tengo. Entonces, le invitamos a un almuerzo a Miguel y nos hemos reunido en la ciudad de Fernando de la Mora, 30 intendentes de la coordinadora más él, y le hemos dicho de que nosotros queríamos llegar a un acuerdo de palabras donde haya intendente liberal, él pueda respetar la candidatura de los liberales, de modo a apoyarle y que él no lance ni una candidatura. De 78 distritos que teníamos, en 76 nos pusimos de acuerdo. Solamente dos distritos nos quedaron donde hay intendentes liberales, que son la de Villa Elisa y la de Presidente Franco, lo cual seguimos conversando para llegar a un acuerdo. Y si eso no hubiese ocurrido, yo creo que hoy en día realmente iba a estar más atomizado la situación. Gracias a Dios se dio eso, hemos cumplido nosotros también nuestra palabra, que nos hemos comprometido independientemente del partido en ese momento, porque veíamos que hacía falta eso. Llegamos a ese acuerdo y después nos reunimos otra vez en Asunción sobre 31 distritos donde tenemos candidatura de yo creo y del Partido Liberal. De eso nosotros hemos bajado a 14. Realmente nos quedan 14 lugares lo que tendríamos que ir solucionando todavía. Lo cual seguimos hablando, pero como Abahí, como Udum, como Repatriación, como Villa Florida, como Acaay va a ser mañana en una encuesta, como Carapeguá, como otros distritos del departamento de San Pedro General Resquín, Choré, se han dado acuerdos a través de alguna metodología como la encuesta, y nosotros hemos hecho las mediciones correspondientes y le hemos hablado a nuestros candidatos y ellos se dieron en pos de la unidad de la oposición en algunos casos.
0: Bueno, Alcides, ¿qué trabajo hay que hacer? Y lo que pasa es que no se quiere hablar mucho, pero vos dijiste una... Yo creo que no hace falta que yo diga, pero para repetir nomás me parece oportuno. ¿De qué vale ir a unas elecciones municipales en donde no tengas resultados? Porque eso le va a marcar muchísimo. Va a ser el camino para las elecciones generales. Tenés que ganar lo que más pueda de municipio este 4 de octubre.
4: Claro, porque eso nos va a fortalecer y nos va a dar una base fundamental. Por eso yo digo, depende de cómo le miremos al resultado del 4 de octubre. Imagínate que si la oposición llega a más de 100 intendencias, eso significa que nosotros estamos realmente en condiciones de pelear. Quiere decir que nuestros candidatos le han convencido más a la gente. En el interior la gente está en el hartazgo de la situación que hoy vive nuestro país. Depende mucho de nosotros y la madurez política y dejar de lado esos egos y caprichos personales. Acá tenemos que sentarnos a conversar y a dialogar. Y como digo, o sea, la ventaja no es que hasta hoy, sino voy a cumplir. Yo mi sueño es, Carlos y Seba, no, Elia, es ser el presidente de la victoria de la oposición. Ese es mi mejor regalo. Ese va a ser el... Me voy a coronar, no sé cómo, pero gritar eso va a ser lo más importante en toda mi vida.
0: En 2 años se puede, dentro de 2 años se puede dar.
4: Por eso mismo, a eso voy a apuntar y a eso voy a procurar.
1: Presidente, te quería consultar si ya volviste a hablar con Efraín Alegre, él apareció, no apareció.
4: Estoy en conversación y creo que en la otra semana voy a tener... voy a estar dialogando con él, estoy dialogando con todos los sectores y va a haber más gente importante que se va a sumar otra vez al PLRA que alguna vez estuvieron, pero por cuestiones también de no estar de acuerdo con el manejo se han alejado y van a volver personas muy importantes.
0: Bueno, 2 periodos al frente de la municipalidad de Fernando, ¿verdad?
4: Sí, 2 periodos.
0: ¿Y hasta aquí? ¿Hasta ahora?
4: No, hasta aquí, hasta hoy.
0: Hasta ver así. Y a ver un poquitito, Franco es el candidato, ¿verdad?
4: Luis Fernando Franco Vergara, el hijo de Yoyito Franco.
0: Y de Mirta, sí, señor. Sí. Señor. ¿Y cómo está ahí el tema?
4: Estamos muy bien, Carlos. Estamos trabajando siempre, después de 11 años, hay un desgaste también, pero la gente cree mucho en la figura de Luis Fernando Franco. También proviene de una familia tradicional y... hay que recordar que su papá fue el primer intendente de la era democrática, la gente se acuerda bien, hasta hoy en día uno de los intendentes que más obras hizo, trajo mucho desarrollo a Fernando La Mora y a partir de ahí nos abrió a muchos de nosotros un camino en la política de la República del Paraguay.
0: Correcto, correcto. Y por último, Ricardo Estigarribia, Carlos Mateo Balmelli, Enrique Salín Buzarqui, Eduardo Nakayama.
2: Celeste Amarilla.
0: Y Celeste Amarilla también, Alcide.
4: Y hoy he visto por la prensa que dijo, lo otro de que me hablaste, me manifestaron a mí personalmente. Celeste todavía no, pero escuché que la senadora dijo que hoy que le gustaría también.
0: Ahora, lo otro que vos mencionaste, hablaste con ellos y todos te dijeron, nosotros, yo tengo ganas, te dijo Balmelli, te dijo Salín, te dijo Ricardo, te dijo Nakayama.
4: Sí, me dijeron, personalmente.
0: Correcto. Vamos a seguir hablando, Alcides. Gracias por tu tiempo, muy amable.
4: Gracias a usted y un saludo.
0: Adiós, hasta luego. Alcides Rivero, presidente del Partido Liberal Radical Auténtico.
3: Bien, Alcides, yo a él lo veo muy... Bueno, como lo le felicité luego, yo creo que está actuando como debe actuar un presidente del PLRA, con errores y defectos, porque eso fue una situación del PLRA, porque Efraín era presidente del PLRA y era candidato. Entonces, no te puede convocar el que quiere ser candidato, se genera otra situación. Fíjense que cuando Blas Llano, al margen de las críticas que yo tengo a Blas Llano y la conocen, pero Blas Llano fue presidente del PLRA sin ser candidato y ahí ganó Lugo. Entonces había una persona, y eso yo en ese momento, siendo joven, juzgué las decisiones de cómo se destruyó la Concertación y se hizo una alianza Lugo-PLRA. Pero finalmente el peso del PLRA, si tiene una figura que pueda ser la que convoque, no sé si que convoque, que articule sería el mejor término, que articule una posible coalición, que es lo que yo creo que puede ocurrir ahora. Yo veo difícil, y hay que ser realista, a la oposición demasiado se le pide en el discurso que hay que armar un proyecto político, que hay que armar todo un plan de gobierno. Nos damos cuenta que ni los colorados terminan respetando eso en todos estos años. Yo creo que una coalición con un candidato ya es un gran paso. Una coalición con un candidato y con ciertas reglas mínimas. Creo que Alcide está haciendo una tarea importante y jugado para lo que es las municipales de octubre. Central es, como siempre digo, lo que le puede posicionar Ricardo Estigarribia. Y de todos los nombres que existen hoy, salvo Ricardo, a mí me gusta Eduardo Nakayama, pero si hablo racionalmente, creo que salvo Ricardo veo no veo muchos que le puedan enfrentar a Miguel Prieto, porque Miguel está en la cancha solo. O sea, está haciendo campaña solo hace meses y nadie entra. Por eso me encanta lo que dijo Alcide Rivero hoy acá en la Gran Cabina. Una primera frase diciendo, decir que uno es candidato después del 4 de octubre ya es tarde. Sí. Ya es tarde, dijo. Para su criterio personal.
1: Que ya tienen que decir antes.
3: Ya hay que decir ahora e irse a hacer campaña en estas elecciones con los candidatos intendentes. Porque es muy cómodo decir, voy a esperar el 4 de octubre a ver cómo salgo en mi departamento. Hay que decir y jugarse y en todo caso salir y entrar ya nacionalmente. Y después lo otro más, ¿verdad? Así que yo, eso por lo menos es mi opinión.
0: ¿Hugo, algo más?
2: No, el hecho de que la postura del presidente Rivero es sumamente interesante. El hecho de hablar de las negociaciones, del acercamiento, del renunciamiento, porque han tenido en el PLRA muchos líderes que, por un lado, boicoteaban la posibilidad de que una figura que no sea liberal dentro de la oposición llegue a crecer. Se nota que Riveros tiene una visión mucho más aperturista, habla con respeto, no es tan... O sea, yo no le noto nada de soberbia como sí se siente en Prieto. Entonces creo que es interesante la postura que él tiene. Y yo creo que él puede llevar adelante ese sueño que tiene. Yo no estoy tomando partido porque claro, siempre quiero dejar claro que a mí en la parte... Yo voy a tratar de ser lo que no me sale, de ser chistoso. Yo me pongo como el camarógrafo de Animal Planet. A mí no me importa si viene el león y le come al antílope. Yo estoy acá mirando y estoy viendo. A mí no me interesa que gane el antílope y que se escape o que le coma el león. O sea, a mí me da igual si gana el Partido Colorado, gana la oposición, todo ese tipo de cosas. Lo digo con todo respeto. Me parece muy bien la alternancia. Pero en este, dentro de ese análisis, de ese pensamiento, me parece muy importante la postura de Riveros para buscar esa unidad dentro de la oposición. Hay que ver después qué ocurre, porque perdón que una, pero ya que se contaba Noé hace rato el caso de Mbururu, uh-huh. Sí. Yo me acuerdo cuando se le apartó a Mbururu para que entre Chaqueñito, que terminó siendo un desastre, pero por lo menos creo que no es ningún pedófilo porque no se confirmó aquella acusación que se hizo contra él. Gente de Cruzada Nacional le seguía defendiendo a Mbururu hasta último momento, sabiendo que abusó de una nena de 12 años. Entonces, ese tipo de oposición es la que es peligrosa y que Riveros va a tener que saber lidiar con eso si es que surge de vuelta algún tipo de candidato semimesiánico como era Payo Cubas.
0: Bueno, tengo que hacer una pausa. Sandra, el tema este, ¿será que... ¿qué grado de...? Pero hay una denuncia policial, según dicen. Estoy leyendo en una página que se llama Portal de Curuguatú.
1: Sí, muy conocida también, sí.
0: Y atención que hubo cambio en la estructura policial en las últimas horas. Pero acá dice que un señor que se llama Cecilio Ramoa, oriundo de la colonia 6 de enero, zona que está en la jurisdicción de la subcomisaría atacada hace unos cuantos días,
3: sí,
0: en Naranjito,
1: Naranjito,
0: presentó una denuncia ante la Fiscalía de Curuguaty. Ahí ya pasa a ser serio. No es simplemente un trascendido, un chiste. Él es el señor Ramoa. Él es el que está en pantalla. Porque me dicen acá, por supuesto, hechos de extorsión ocurridos luego del atentado contra la dependencia policial.
2: Luego del atentado.
0: Después. Pero atención, ¿en qué consiste esto? Dice este señor que el que tiene el campeón azul, es para los que están mirando Ñandutí TV, él es Ramoa, tengo entendido. Vamos a escuchar enseguida lo que dice, pero acá dice, el denunciante inicialmente recibió una llamada telefónica en la que presuntamente le exigieron la suma de 50 millones de guaraníes, dinero que, de acuerdo con lo que habrían manifestado durante la comunicación, sería destinado a un jefe policial de Salto del Guairá. Ramón aseguró que aproximadamente 8 días después fue contactado nuevamente, esta vez por una persona que se habría presentado como miembro de la Fuerza de Tarea Conjunta. Hay que saber también si realmente alguien de la policía o alguien de la Fuerza de Tarea Conjunta o alguien se hizo pasar. Pero esta vez el que llama en nombre de la Fuerza de Tarea Conjunta le pide, le exige 100 millones de guaraníes a cambio de no involucrarlo en el ataque contra la subcomisaría de Naranjito. Si tenés audio, ¿podemos compartir, por favor?
5: Con los seguidores de la página Centro, que quiere hacer una denuncia pública, grave denuncia sobre supuesta extorsión policial y la Fuerza Tarea Conjunta que está operando en el departamento Canileyú. Y gravísimo lo que nos cuenta aquí el señor, que vamos a estar ya acompañando esta denuncia, que tras el ataque en Naranjito, pero ya pues pabe policía, ya atacaba comisaría, supuestamente a ver con Caraíbe Oñez, ¿no? Oye, extorsionar, supe. Muy buen día, Caraíbe, eso es Inán Herrera.
6: Cecilio Ramón, Robert.
5: Cecilio Ramoa.
6: Ramoa.
5: Bueno, ¿en hoy cuándo es Cecilio?
6: Ah, supuestamente go. Hoy cogí de Naranjito, pe, vieja pipa, yuca, peas, agüe, 8 días, che, doy más supuestamente la director personal.
5: ¿Director de policía?
6: Sí, Saldo. Dejo la jugando cada cortada, y che, sí, ja, ella, Cecilio, donde haya, ja, ella, su, ella, llegó a pecho y había su. Y che, capico, yo saldo, ella, su, va, él dijo, se ha dado saldo, ella, su, dijo, che, no, y yo doy cuál de pa' policía, estaba, ella, su, no sé, directora, y nada, no, no, y che. Así es, una hora, vea, su, se va a irme, hora, vea, y una hora, vea, su, va a poca que no, y va a poco jueves, y una hora, vea, su, y che, no, de yo a saldo, ella. A usted bebe, no me hecho importancia a usted, o pa' usted, a usted, 8 días, a usted, ahora, a usted, no hay más FTC. Usted ya hay más, ahora, a grabar, a usted. Usted puede llevar más de 100 millones de años. De con la jugando de tal, vea, a usted, a usted, sí, a usted, a usted, a usted, a usted, a usted, a usted, a usted, a usted, supuestamente 6 de enero, 6 de enero. A usted, a usted, a usted, a usted, a usted, a usted, ay, me entre dos, ayer hay que teléfono a grabar, su vez. Usted puede llevar más de 100 millones de dólares.
5: ¿Jape policía de parte del director o no? ¿No es buen bullo en esto?
6: 50
5: millones. 50 millones. ¿Más alto es el de aquí?
6: Supuestamente la se empieza a jugar los problemas, hijo. Hace con los problemas de con. Va a ir dos hoy, o a veces cuatro. Tache ya atrás, hasta cero. O sea, tu seco, anga, yo, ánimo ahí, puesto de los no encaja, ya esa papel ya aclarece, porque iba ahí, coja después algo, o ya, poción, supuestamente la iba ahí a un bocé otro lomo.
5: En otras palabras, la ataque de cuá, aparentemente, un bocé se mande
6: jefe. Un bocé se jefe, y poché cabecilla, pepe, y se la jaba ya poje.
5: De ahí, ajá, la lista, y supuestamente, ja, de cuá lleva. Oye, ¿dónde es la plata?
6: Oye, ese monto es 50, o la FTC, no, yo llevo ese 100 millones.
5: Es guastando de calcular, señores seguidores, la situación grave.
0: Bueno, esto tiene que ver con lo que dice. Acá me están contando que el Ramoa tiene antecedentes.
1: Y acá también leo de que recibió llamadas el 1 y el 2 de agosto. Y supuestamente la persona que se identifica hace llamar Rubén, y que era supuestamente integrante de la Fuerza de Tarea Conjunta para solicitar esa suma que él menciona, que son 150 millones de guaraníes, para no involucrarlo en el caso Naranjito.
0: Bueno, esta es una cuestión. Hasta ahora nadie nos dijo con mucha firmeza quién hizo el atentado. Se sospecha que pudo haber sido el EPP. Pero hasta ahí. 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
0: Hacemos la pausa, por favor. Son las 16:51. Estamos en la gran cabina. Estamos en Ñanduti.
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En 3 minutos serán las 5 de la tarde en la República del Paraguay, que mucho ya anuncié lluvias con ocasionales tormentas eléctricas para este lunes. Desde muy temprano, porque decía que iba a ser la mañana, que iba a ser la tarde, y que incluso a la noche lluvias dispersas. Y se hablaba también en un pronóstico extendido del tiempo que la inestabilidad iba a continuar martes y miércoles. Ahí tienen el pronóstico del tiempo. Y se sigue hablando...

0: de lluvias dispersas con ocasionales tormentas eléctricas hasta este miércoles. Pero frío no aparece de acuerdo a esto que se llama pronóstico extendido del tiempo. Estamos en Ñandutí, estamos en Asunción del Paraguay, tenemos la posibilidad de saludar al alcalde actual de Santiago de Cali, Colombia, el señor Álvaro Alejandro Eder Garcés. ¿Cómo le va, alcalde? ¿Cómo está? Bienvenido a Paraguay. Buenas tardes.
1: Apaga ese sonido, por favor. Aló, aló. Apágalo del todo.
0: ¿Ahí me escucha, alcalde?
1: Buenas, ¿me escuchan?
0: Atentamente. ¿Cómo le va? ¿Cómo está? Un gusto saludarlo desde Asunción, Paraguay.
1: Vale, no, un saludo muy especial a todos los hermanos paraguayos. Primero que todo, quiero decirles que desde Colombia les hicimos mucha fuerza en el Mundial y nos alegró mucho esas victorias tan importantes.
0: Y acá y lo mismo podemos decir también. Lastimosamente nos quedamos otra vez por el camino, colombianos y paraguayos. Alcalde, ¿cómo están viviendo ustedes estas horas previas a la asunción de un nuevo presidente en Colombia?
1: Acá lo estamos viviendo con mucha alegría. Este año habrá una novedad en que la posesión presidencial por primera vez en la historia de Colombia va a ocurrir fuera de Bogotá. Y para nosotros los caleños, ahí la sorpresa, por así decirlo, es que va a ser en Cali. Entonces estamos muy contentos preparando la ciudad, preparando para recibir al presidente de la Espiella y también al señor presidente de Paraguay y la delegación de Paraguay, que será un honor tenerlos en nuestra ciudad.
0: Por primera vez en la historia, Cali va a ser sede de un evento tan importante, alcalde.
1: Por primera vez en la historia, en más de 200 años de historia republicana. Y creo que para que entiendan la importancia ya los hermanos paraguayos, es que Colombia es un país altamente centralista. Todo pasa por Bogotá. Y el presidente de la Espriella ha dicho desde campaña que para él la prioridad serán las regiones. El simple hecho que la posesión sea en Cali es en sí un mensaje muy fuerte. El simple hecho que el presidente esté despachando desde la ciudad de Barranquilla, su ciudad donde él vive, pues también es un mensaje. Ahorita ustedes me ven, estoy en un vehículo y estoy en Barranquilla. Eso para nosotros es muy novedoso en Colombia. Pero es un mensaje de descentralización que los colombianos recibimos muy bien.
0: Ahora, mientras estamos conversando con usted, alcalde, estamos viendo imágenes de Cali, Colombia. Me interesaría saber cómo se decide que sea Cali la sede de este acto de asunción presidencial este fin de semana.
1: Me alegra mucho que sea en Cali, primero que todo, por esto que estamos viviendo ahorita. Y es que Cali está otra vez en los medios internacionales por una razón positiva. Cali es una ciudad que es de las ciudades más relevantes de Colombia. Yo diría, me atrevería a decir que de América Latina también. Tenemos el 18% del aparato industrial de Colombia, el 22% del aparato agroindustrial. Tenemos tres de los mejores hospitales de América Latina, incluyendo el segundo mejor, que es la Fundación Valle del Lili. Y tenemos cinco de las mejores universidades, incluyendo la mejor universidad pública departamental, que se llama la Universidad del Valle. El Cali ya ha sido sede de grandes eventos. Durante mi administración fuimos sede de la COP16, que es el evento global más importante que jamás haya organizado Colombia. Entonces, pues todos estos momentos son importantes para que nuestra ciudad deje se salga a relucir.
0: Tenemos alguna dificultad en la comunicación. Nos interesa mucho esta charla, alcalde. Estamos viendo un momento muy importante, siguiendo este momento tan importante para Colombia, en donde asume un nuevo presidente de la República y donde un nuevo presidente de la República genera también mucha expectativa.
1: Muchísima expectativa. No, nosotros con el presidente de la Espriella, la principal expectativa es que no se siga cediendo terreno en la recuperación de la seguridad. Colombia, ustedes saben, ha pasado por momentos muy difíciles. Colombia es un país que ha cambiado mucho en la última década y media. Y desafortunadamente, por los descuidos de Gustavo Petro, se empezó a perder un poco la seguridad, sobre todo en zona rural. Entonces, estamos seguros que eso se recuperará. También será favorable para la inversión, para la generación de empleo, para que Colombia siga siendo uno de los miembros más respetados de la comunidad latinoamericana.
2: Alcalde, ¿el acto de posesión en sí, en qué horario se realizará y dónde se hará?
1: La posesión en sí será el 7 de agosto, como lo es tradicionalmente. Se llevará a cabo en una universidad que se llama la Universidad Santiago de Cali, en el auditorio de la universidad, que es el auditorio más moderno de Colombia. Fue inaugurado hace menos de un año. Luego habrá un desfile militar en el batallón Pichincha, que queda cerca a la universidad. Pero desde el 6 de agosto, nosotros desde la alcaldía estaremos organizando eventos culturales y festivos por toda la ciudad. Entonces estamos contentos, recibiendo mucho turismo, ya nos estamos acercando al 100% de ocupación hotelera y vienen delegaciones de más, casi 30 países, entre ellas pues la delegación del presidente de Paraguay.
2: La seguridad también es un desafío teniendo en cuenta de que se traslada este acto de posesión, alcalde.
1: Sí, no, la seguridad es un tema crítico. Nosotros estamos trabajando con la Fuerza Pública Colombiana desde hace ya varios días, blindando la ciudad, no solo en cuanto a control territorial, sino también con elementos tecnológicos, cuidando contra amenazas tipo drones y otros tipos.
0: A ver, estamos mirando, Cali, ¿y la relación con los paraguayos cómo es, alcalde?
1: La relación con los paraguayos es impecable, menos cuando nos enfrentamos en fútbol.
0: Es cierto.
1: Chilaver lo recordamos mucho a Chilaver. Nos hizo sufrir.
0: Y a nosotros nos dio mucha alegría.
1: Sí, me imagino.
0: Pero está muy linda Cali, alcalde.
1: Cali es una ciudad bella. Cali, además de todos los méritos económicos y sociales que mencionaba, es una de las ciudades más biodiversas del mundo, es una ciudad megadiversa. Pues solo decirles que en Cali tenemos 562 especies de aves. Cali es además una ciudad que, si bien queda en un valle, la parte urbana alcanza unas montañas muy altas y más o menos pues un 10-15% de la ciudad es un parque nacional natural, que es uno de los parques más biodiversos del mundo por metro cuadrado. Cali, como recuerdan, fue la sede de la COP16. Nosotros seguimos posicionando como capital mundial de la biodiversidad. Somos una ciudad que estima el cuidado del medio ambiente a partir del cuidado y el fomento de la biodiversidad. Esa es una visión que debemos de tener en todas las ciudades latinoamericanas.
3: Alcalde, quería preguntarle, ¿Cómo se siente usted ahora que con el cambio de gobierno que se viene, considerando cómo fue el acercamiento de Petro a los grupos terroristas, a la FARC, con respecto, por ejemplo, a lo que le pasó a su propio abuelo? Tengo entendido que a su madre incluso le intentaron secuestrar. Todo ese acercamiento, todo ese retroceso a favor de los grupos terroristas que hizo Petro, ¿y cómo quedó el país?
1: La verdad que es una tristeza el retroceso que ha tenido Colombia. Quiero aclarar eso sí, que el retroceso no alcanzó a llevarnos a la condición que teníamos hace 15 o 20 años, pero igual nos llevó por la dirección incorrecta. Yo soy una persona, pues que hoy soy alcalde de Cali, pero que además le dediqué muchos años a trabajar por la seguridad y por la paz de mi país. Yo fui negociador del proceso de paz, por ejemplo. Y francamente, creo que estas estrategias fallidas de Petro pues casi terminan por llevarnos otra vez hacia la violencia. Ahora lo que tenemos que hacer los colombianos es celebrar que tenemos una democracia sólida, con instituciones fuertes, que resistieron una presidencia como la de Gustavo Petro, pero no solo eso, que nos permitió a los colombianos, por medio de las urnas, cambiar nuestro destino. Y ahora esto pues, hay que aprovecharlo y que Colombia siga echando para arriba como tradicionalmente lo hemos hecho.
0: Alcalde, un abrazo enorme desde Asunción, desde la capital de la República del Paraguay. El presidente Santiago Peña, presidente de nuestro país, confirmó su presencia en este acto de asunción del nuevo mandatario colombiano. Es un gusto para nosotros saludarlo esta tarde y ver un poquitito esto que tiene que ver con Cali, muy linda la ciudad, lo que significa Cali hoy para Colombia, lo que significa este momento para ustedes. Y bueno, un placer realmente, le damos un abrazo enorme desde la capital de la República del Paraguay.
1: Muchas gracias, un abrazo a todos los hermanos paraguayos y aquí estaremos muy contentos de recibir al presidente Peña.
0: Adiós, hasta luego. El alcalde actual de Santiago de Cali, Colombia, Alejandro Álvaro Eder Garcés, o Alejandro Eder.
3: Carlos, vos sabés que estaba buscando mientras hablábamos con él, porque ahí vi el hecho de que su abuelo fue asesinado, o sea, no es que fue asesinado por la FARC, sino que fue secuestrado, tuvo problemas de salud y no le permitieron recibir la atención médica y terminó falleciendo. Después el grupo M-19 trató de secuestrar a su madre y luego secuestró a su tía. Entre las curiosidades, el papá de este señor ya fue intendente de Cali y él nació en Estados Unidos y la mayoría de su formación académica fue en Estados Unidos. Quería contar eso como curiosidad porque yo reconozco que no conocía, por eso aproveché para buscar parte de esa información.
0: Pero qué linda Cali, ¿eh?
3: Yo no la conozco.
0: No, yo digo por la imagen, no
3: me se ve una belleza. ¿Mm?
4: Creo que es una linda, pero es un simbolismo muy fuerte el de Abelardo, porque es como que, a ver, no puedo ni criticar ni ponderar porque no soy colombiano, o sea, no felicito ni ataco, claro, ni una de dos cosas, ¿verdad? Pero es como también que en Paraguay no se haga una asunción en Asunción, valga la redundancia. Porque ahí es una cuestión más que de un simbolismo, es como que la capital de la República requiere ciertos. Requiere ese símbolo, ¿verdad? Porque es la capital de la República. Porque de repente cuando uno abre, como se dice, una ventana, después ya puede ocurrir que cualquiera va a asumir en cualquier ciudad. O sea, pero con lo que estuvo pasando en Colombia, quizá probablemente recordemos que Colombia. ¿Por qué Colombia? Salto así un tema en otro, pero Colombia es uno de los países con mayor desarrollo de la aviación comercial. Una de sus líneas aéreas, Avianca creo que era colombiana, Avianca, si no estoy equivocado, porque justamente como es un terreno complejo de montañas, selva, muy complejo, y por la inseguridad también que existió tantos años, por sobre todo justamente en ese proceso de desarrollo de la aviación de los 80, prácticamente toda la se desarrolló la aviación incluso con vuelos internos, porque era muy peligroso ir en ruta, ir en buses o ir en tren por el tema de las FARC y demás, por lo tanto, y ni qué decir el narcotráfico. Entonces se desarrolló un proceso fuerte de aviación. ¿Pero qué ocurre cuando se desarrolla un proceso de aviación? Se rompe el tejido social nacional, porque justamente cuesta mucho el desarrollo comunitario. Es como que entonces mucha gente renunciaba a viajar internamente a Colombia y mucha clase, incluso media alta, prefería viajar fuera del país que dentro de Colombia por estas cuestiones de seguridad. Entonces el impacto de este tipo de decisiones tiene otra fortaleza, otra fuerza si uno comprende un poco lo que ocurrió en Colombia culturalmente en este tiempo.
0: Ahora, la primera vez que eligen a Cali como sede de la asunción de un presidente.
4: La primera vez que eligen un lugar que no sea Bogotá.
0: Claro, que porque Bogotá es la capital de
2: todo,
0: Colombia.
2: Dice ahí, sí.
0: Tiene muy lindas ciudades Colombia, tiene Barranquilla, tiene Bogotá, tiene Cali.
4: A mí me tocó, yo de Colombia solo conozco Cartagena. Fui a Cartagena y es una ciudad preciosa, realmente altamente. Fui a Cartagena, bueno, y a San Andrés, pues San Andrés es una pequeña isla en el Caribe que fui de vacaciones alguna vez con mi esposa. Pero visité a Cartagena y es una ciudad preciosa que vale la pena conocer.
3: Y es el único país de Sudamérica que tiene salida a los dos océanos, porque tiene salida al Atlántico y al Pacífico.
4: Cierto.
3: De hecho, Cali está en un departamento que da al Océano Pacífico. Esto lo digo porque siempre Argentina y Chile dicen que tienen salida a los dos lados y se pelean por el tema, pero esa es una cuestión secundaria, pero de que realmente tiene salida a los dos lados es Colombia, porque después Panamá, que obviamente ya lo tiene, ya es parte de Centroamérica, pero muy interesante la configuración de Colombia, además de que la Gran Colombia incluía Venezuela, incluía Ecuador e incluía Panamá, o sea, era un país gigantesco que después se fueron separando todos esos países.
2: Y aparte también la cuestión económica, ese movimiento que nos decía el alcalde, que 100% de los hoteles ya están ocupados a partir de esa posesión que se va a hacer el 7 de agosto. Interesante, la verdad, ¿sí? Lo que va a pasar.
0: Bueno, Iba a contarle, el presidente, el vicepresidente de la República, Pedro Aliana, está en los Estados Unidos.
2: Sí, con el canciller.
0: Con el canciller Rubén Ramírez Lezcano.
4: Sí, se va a juntar con Rubio.
0: Con Rubio y creo que con...
2: Con el vice.
0: Landau.
2: También.
0: ¿Y qué decía? Yo no leí lo del vice, ¿o sí?
2: No, no con el vice. Digo el segundo, mejor dicho, de lo que sería...
0: Con Marco Rubio.
2: Landau, sí.
0: Rubén Ramírez Lezcano viajó hoy a Estados Unidos para una reunión de alto nivel. El encuentro está previsto para mañana a las 10. Estará encabezado por el secretario de Estado y participarán el subsecretario de Estado y de la Oficina para Asuntos del Hemisferio Occidental del Departamento de Estado, Michael Kosak.
4: Hay que reconocer que el relacionamiento de Paraguay con los Estados Unidos nunca estuvo a tan alto nivel. Más allá de las causas o no, sin entrar ni en un debate geopolítico o de qué hizo Peña o con quien sea, pero más allá de que tuvimos varios presidentes que hacían todo lo que quería Estados Unidos, nunca llegamos a este nivel. Eso hay que reconocerlo. Y finalmente, si existen tres potencias en el mundo, Rusia, China y Estados Unidos, es innegable que Paraguay está muy cerca de una de ellas.
0: ¿Ustedes conocen Natalio en el departamento de Itapúa?
4: Yo conozco, estuve ahí.
0: Quiero que vean una imagen.
4: Marco Maidana, creo que se llama su intendente.
0: ¿Sí?
4: Marco, no me acuerdo el apellido ahora. Le busca la reelección.
0: Hay una imagen muy linda con respecto a el Apachos en Natalio, en el departamento de Itapúa. Que
2: temporada del Apachos.
0: Quiero
2: qué lindo.
0: Que vean un poco. Miren lo que es. En el Paseo Central.
4: Hermoso.
2: Pero este es el amarillo.
4: Quiero aplaudir.
2: Hermoso.
4: A Natalio, el que hizo eso, sí fue el intendente hace muchos años, ¿verdad? Porque
0: era claro.
4: Árboles. Porque yo, como siempre me hinchan acá. No voy a decir critico, pero manifiesto mi opinión de que no me gusta irme al interior de Paraguay y que ponen palmeras imperiales como si estuviéramos al lado de la playa, una palmera que no es paraguaya,
2: también.
4: Que de repente caen sus hojas, que cuando dio sus hojas, porque en la casa de un familiar ahí cae así una cosa que se cae sobre un peligro, pues caen así gigantes y que en realidad no estamos al lado de la playa. En cambio, tener una avenida llena de lapacho amarillo me parece absolutamente mucho más lindo también, por cierto. Y aparte de más lindo, mucho más propio de nuestra identidad. Pero esa no es una opinión personal.
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0: El presidente de la Cámara de Diputados tiene la gentileza de atendernos esta tarde. Raúl Latorre, ¿cómo le va? Buenas tardes.
5: Buenas tardes, Carlos. Ya un gusto poder compartir contigo, con tus panelistas, Sebastián, un saludo muy afectuoso, Hugo, Noelia y a toda la audiencia de Ñanguti.
0: Bueno, contanos un poquitito, porque estábamos viendo acá en Ñanguti TV un poco más temprano también algunas fotografías. ¿Tuvieron un encuentro hoy, un almuerzo con el presidente Cartes?
5: Es así. Tuvimos un almuerzo con el presidente del partido, el compañero Horacio Cartes, y los colegas diputados del Movimiento Honor Colorado. Un acto de confraternidad, fue un almuerzo de análisis de lo acontecido en las elecciones internas. Hablamos sobre el escenario electoral, el gran ambiente de unidad que existe en Asunción y en los 17 departamentos y los trabajos que están siendo realizados por los colegas diputados en sus respectivos departamentos.
0: ¿Cuántos diputados tuvieron, perdón, presidente?
5: Y por encima de 40, Carlos.
0: 40 más o menos, sí, porque son muchos. Pero son todos los que responden a Honor Colorado, Raúl.
5: Los que militan en el movimiento Honor Colorado, es así.
0: Bueno, y también le plantearon la posibilidad de que Cartes continúe al frente de la Junta de Gobierno.
5: Es así, le planteamos con los compañeros su continuidad. Era una persona que hizo mucho por el partido, una figura paradigmática del Partido Colorado, que tiene un gran respaldo, un gran trabajo. Y bueno, creemos nosotros uno de los líderes más influyentes, uno de los líderes políticos más influyentes del siglo XXI. En este contexto, el presidente del partido aceptó de manera oficial este planteamiento y bueno, la consulta siguiente fue si ya lo podíamos anunciar y dijo que por supuesto que sí. Entonces, la verdad que salimos muy, muy contentos, Carlos, porque además del almuerzo con fraternidad, de análisis y la gran esperanza que hay con respecto a los resultados del Partido Colorado, no solo en la capital de la República, sino en los 17 departamentos para estas futuras elecciones municipales, sino que salimos muy contentos por la confirmación del presidente del partido de que va a jugar su reelección y que por supuesto lo vamos a estar acompañando.
0: Y para conocer más detalles, presidente Raúl Latorre, ¿vos le planteaste en representación de todos los compañeros?
5: Y le planteamos varios, ¿verdad? Esto hay que decirlo, uh-huh. Carlos, ¿verdad? La verdad que son varios ya los sectores que vienen haciendo ese planteamiento, las bases y los diferentes segmentos de liderazgo dentro del partido y bueno, no es la primera vez que lo hacemos en realidad, pero sí es la primera vez que la confirmación sobre su postulación se realiza y que bueno, que ya se puede comunicar, que ya podemos salir a comunicar esto.
2: Pero justo cuando se van diputados, y acá no sé, yo creo que se diría de la mano de Latorre, Horacio Cartes confirma nuevamente que va por la presidencia de la ANR.
5: No, yo no creo que eso tenga que ver con Latorre o con... Y por supuesto el equipo humano de diputados es muy importante. Tuvieron grandes resultados en sus respectivos distritos y siempre es un honor que se nos haya concedido esta poder anunciar o que en una reunión con nosotros se anuncie esta confirmación, ¿verdad? Pero el equipo del Movimiento Honor Colorado tiene actores y sectores muy importantes, además los diputados, está el equipo de los gobernadores, está el equipo de los senadores, presidentes seccionales, intendentes, una base dirigencial muy importante que reúne a referentes de mucho peso, a muchos referentes de mucho peso.
0: Entonces, categóricamente, ustedes plantean, hablan, responde Horacio Cartes y dice, sí, estoy en condiciones de aceptar esto y quiero continuar al frente de la Junta de Gobierno del Partido Colorado. Eso es en síntesis, Raúl Latorre.
5: Sí, en síntesis le planteamos, él respondió que sí, que aceptaba el desafío de seguir conduciendo el Partido Colorado. Él es un convencido y nosotros también, ¿verdad? Que la salud de nuestra República en gran medida depende de la salud del partido y en ese sentido también cuando la consulta esto ya se puede anunciar, la respuesta fue pero por supuesto, adelante y sin vuelta. O sea, algo que, uh-huh. que trajo, una noticia que trajo mucha alegría, Carlos, tengo que decirlo.
0: Entiendo. Ahora, aprovechando nomás, ya que estamos hablando, pero entiendo también que hay discusiones, hay debate, y eso es bueno siempre, si es que hay, y independientemente de los temas. ¿Qué es lo que pasa con este proyecto de 75 millones de dólares que Silvio Velar se estuvo quejando, que no se tratan diputados y hasta habló de borrachera del poder, presidente?
5: Bueno, yo creo que sobre las declaraciones de Beto, siempre la fuente de consulta ideal es Beto, ¿verdad? Yo, la sesión anterior, a mí me había pedido junto al vicepresidente de la Cámara de Diputados, el diputado Gomesa, me había invitado a acompañarlo el presidente Santiago Peña a la asunción de la presidenta de Perú, Keiko Fujimori. Entonces nosotros no estuvimos participando de la sesión anterior. Ahora estamos interiorizándonos sobre los procesos. Vimos que hubo una acalorada discusión que se presentó entre Beto y algunos de nuestros colegas, y bueno, vamos a buscar dirimir esta situación con la mayor la responsabilidad, el mayor de los respetos a todos los actores, pues sobre todo a los actores afectados, a los actores de los departamentos afectados, y tratar de encontrar la mejor solución a esta situación.
2: ¿Pero qué es lo que les molesta, presidente? ¿La forma en que el senador pide que se trate, o es que solamente va a beneficiar a algunos departamentos, que es también lo que nos decía de repente el gobernador del Guairá, Cesarito Sosa?
5: Y bueno, la verdad que hay posiciones divididas entre los colegas. Por supuesto están los colegas de los departamentos afectados. Yo, como te decía, yo no participé de esa sesión. Entonces trato siempre de ser responsable y tratar de estar lo más informado posible para mis declaraciones. Yo no te puedo hablar lo que sucedió en esa sesión. Creo que lo harían con mayor precisión colegas que participaron. Lo que te puedo decir es con respecto a las posiciones de los parlamentarios, hay posiciones divididas, ¿verdad? Los colegas con los que van a ser afectados de manera positiva por dichos proyectos, que por supuesto están trabajando o operando a favor de la aprobación, o ya lo estaban haciendo, colegas que quieren que sus departamentos también sean beneficiados por proyectos similares, y bueno, en medio de eso, las declaraciones de decisión que generaron un ambiente de discusión al respecto, ¿no?
0: Por último, Raúl Latorre, hoy tuviste un encuentro, te pusiste la bata de nuevo y recibiste a médicos, creo que estuvieron hablando sobre la ley de arancel de los profesionales médicos.
5: Sí, es así. Las sociedades científicas, las asociaciones, colegiados y gremios médicos acercaron un proyecto de ley que tiene como principio fundamental generar un anclaje del galeno, que es un nomenclador que se utiliza para asignarle un valor a los procedimientos médicos, anclar el galeno al jornal mínimo. Porque lo que acontece, lo que ellos plantean y tienen razón, Carlos, lo que acontece es que hablan de la necesidad de plantear un anclaje vía legislación, porque finalmente suben el combustible. Este es el famoso, se cierra el estrecho de Hormuz, subió el combustible, después se abre otra vez y ya no vuelve a bajar, ¿verdad? En consecuencia, los productos de la canasta básica y el costo de vida en general, si bien nuestro país, uno de los países con menor tasa inflacionaria en la región, pero igual las cosas suben, y bueno, no sube el galeno, ¿verdad? Entonces, que se le había asignado un valor ínfimo ya en una legislación que está como mínimo desfasada. Entonces, bajo esa lógica, lo que plantean es el anclaje del galeno, que es el nomenclador, y de esta manera el planteamiento termina siendo una reivindicación en el pago de la labor médica. Yo voy más allá, Carlos, y en el marco de la necesidad de generar una gran reforma del sistema de salud, yo veo esto, además de la dignificación salarial, de la dignificación de la labor médica, que creo que es fundamental. Yo también lo veo como una posibilidad de empezar a establecer marcos en términos de pago por prestaciones en situaciones que pueden afectar no solo al sector privado, sino al sector público. Finalmente creo que el futuro, porque siempre hablo de esto, soy un convencido de que nosotros tenemos que pasar por una gran reforma del sistema de salud. Nosotros tenemos un sistema de salud obsoleto, desfasado, segmentado, o sea, altamente fragmentado, y tenemos que ir por una reforma, y creo que una de las cosas que hay que insistir es el pago por prestaciones, y dentro de ese marco creo que este proyecto, que si bien originalmente está orientado exclusivamente hacia el sector privado, también puede plantearse como un cimiento o como un puente para un futuro en el cual nosotros miremos un sistema de salud que también esté orientado hacia las prestaciones, hacia el pago por prestaciones.
4: Bueno, primero saludarte, Raúl, soy Seba, bien, un fuerte abrazo.
5: Otro fuerte para vos.
4: Vale la pena decir, bueno, Raúl es un ex colega con el que me tocó, pues tenemos prácticamente la misma edad, construir una relación un poco de aprecio y admiración en ese tiempo. Porque te quiero preguntar, Raúl, un poco de Asunción, aprovechando que salió hace poco, bueno, lo que ya era evidente, ¿verdad? Entiendo, salió una resolución ya de tu no sé cómo llamarlo, validación o confirmación como jefe de campaña general de la candidatura de Camilo Pérez, lo cual era luego medio ya de hecho. Y preguntarte dos cosas. Una, esa jefatura de campaña es solo de la campaña de Camilo Pérez, es también de la campaña de concejales, o sea, la lista uno como un todo. ¿Cómo estás viendo la campaña? ¿Y cuándo crees que se va a poner un poco más intensa? O sea, porque realmente para quienes no están en el día a día político, yo creo que ahora todavía no se está viendo un nivel de alta competitividad electoral, por lo menos no se siente todavía. ¿Crees que eso va a ocurrir cuándo? ¿Ya rápido o realmente recién en las últimas semanas? O sea, ¿cómo están analizando ustedes estratégicamente la campaña y cuándo esto se va a poner un poco más fuerte?
5: Y bueno, o sea, me da un gusto saludarte. Mira, nosotros estamos muy felices con el resultado y por sobre todo con la participación que existió en las internas del partido. Una participación que superó los 130.000 electores colorados en la capital de la República, en Asunción. Inmediatamente nosotros nos pusimos a trabajar en el proceso de unidad partidaria, porque nosotros tenemos un modelo en el Partido Colorado, el modelo es la elección de nuestros candidatos a partir de la competencia, una competencia, las internas que tienden a ser muy fuertes, pero finalmente no son otra cosa más que un mecanismo para que el pueblo colorado elija a sus candidatos. Y en este caso lo eligió a Camilo como candidato a intendente y eligió 24 candidatos a concejales de cuatro listas diferentes. Nosotros, ese lunes a las 10 de la mañana, domingo fue la elección, el lunes a las 10 de la mañana fuimos recibidos por el precandidato a la presidencia de la República del Movimiento Colorado Añetet y el comando capital encabezado por el diputado Daniel Centurión en el PC del Movimiento Colorado Añetet. En la mañana del lunes, el martes estábamos visitando al movimiento Fuerza Republicana, en este caso a su líder, el ex vicepresidente de la República, Hugo Lasky, al precandidato de la presidencia de la República también, el senador Petengil. Posteriormente tuvimos un encuentro, fuimos recibidos por el presidente Mario Abdo Benítez, que también transmitió su apoyo explícito al precandidato del Partido Colorado, Camilo Pérez. Y después tuvimos un gran encuentro con todo el equipo, maravilloso equipo de la dirigencia del compañero senador Arnaldo Samaniego, que también tuvo un gran resultado en capital, tuvo más de 40.000 votos. Consolidamos el proceso de unidad y Camilo se está abocando a visitar los barrios, las comisiones vecinales, los gremios, asociaciones. Visitó varias comisiones vecinales, estuvo con el gremio de los hoteleros, gremios gastronómicos, diferentes sociedades, los recicladores, y este jueves, hablando vos de la cuestión más intensa, por decirlo de alguna manera, en términos de movilización de bases partidarias, este jueves, y aprovecho para invitar a toda la audiencia, a todos los que quieran ir a compartir, a escuchar al candidato Camilo Pérez y su propuesta, este jueves a las 8 de la noche en el puerto va a ser el gran lanzamiento de la campaña del compañero Camilo Pérez.
0: ¿En el puerto dijiste?
5: En el puerto.
0: A ver un poquitito, estamos mirando, esto es último, ya te deliberamos, presidente. El escenario, ¿quiénes van a estar en el escenario acompañando a Camilo?
5: Y bueno, las invitaciones se están dando. Nosotros vamos a invitarle a todos los actores de los diferentes sectores del movimiento, del partido, pero a los diferentes movimientos. Tengo que compartir con usted, porque algo que omití, que me parece importante dentro de la lógica estratégica que planteaba Sebastián, es que bueno, la semana pasada tuvimos la conformación del Comando Capital, donde además el candidato, por supuesto, participado ya los representantes de todas las principales corrientes internas que militan en la capital de la República, el movimiento Honor Colorado, el movimiento Colorado Añetet, el movimiento Causa Republicana, el movimiento Fuerza Republicana, en un solo equipo de trabajo que tiene una lógica de abordaje del trabajo institucional en las diferentes bases partidarias. Entonces así entra a la cancha el Partido Colorado en la capital de la República.
3: Hugo. No, perdón, Carlos, pero no sobre presidente, solamente mencionaste lo de las invitaciones y te quería preguntar casi con un toque de ironía que si están teniendo un poco más cuidado, porque hubo mucho enojo en aquella reunión del sábado 25 donde faltaron los gobernadores, la mayoría de ellos, e incluso después retrucaron diciendo que de hecho faltaron también muchos diputados y senadores.
5: La verdad es que yo me perdí el retruco, ¿verdad? Yo rara vez hablo de otros gremios, ¿verdad? Al contrario, yo tengo un gran respeto, hay una fuerza territorial muy importante que existen los gobernadores. Los senadores tienen un gran trabajo en términos de la gestión de la gobernabilidad, ¿verdad? En el Congreso, vivimos en un sistema bicameral y siempre han tenido resultados en términos de aprobación de los proyectos de reforma que ha planteado el Poder Ejecutivo, encabezado por el compañero presidente de la República, Santiago Peña. Ahora, la verdad que los diputados tuvimos una gran participación, tanto en el encuentro que mencionabas como en el encuentro hoy en la casa del presidente del Partido Colorado.
2: Presidente, te quiero consultar lo siguiente respecto al pedido de desafuero del diputado Esteban Samaniego. ¿Eso cuándo se estaría tratando?
5: Yo siempre doy la misma respuesta. Nosotros tenemos un grupo de pedidos de desafuero que realmente abarca a todos los sectores políticos. Tenemos desafuero del Partido Colorado, tanto del oficialismo como la disidencia. Tenemos pedido de desafuero del Partido Liberal, tenemos pedido de desafuero del Tercer Espacio. Y hay una realidad matemática, ¿verdad? La realidad matemática es que para ser desaforado un diputado se requieren 2/3 de los votos de los presentes, y ninguna fuerza política de manera independiente tiene la capacidad de ejercer ese número. Entonces, para que sea desaforado, tanto el diputado Esteban Samaniego como los otros colegas que cuyo pedido de desafuero está pendiente, tiene que haber un gran acuerdo de manera que se lo desafuera todo, ¿verdad? Esa es una alternativa. La otra alternativa, yo hago un abordaje práctico al respecto, ¿verdad? La otra alternativa es que los propios diputados soliciten su desafuero.
0: Diputado, presidente, por último, si aceptan todos la invitación, podemos ver en el escenario a Cartes, Santiago Peña, Marito, Vince, Velázquez, Lilian Samaniego, el jueves.
5: Yo lo que te puedo decir es que todos van a estar invitados. Siempre para nosotros sería una alegría que todos puedan estar, pero independientemente de eso, los que puedan participar o no, los nombres que mencionaste, el presidente del partido, el expresidente, el líder del movimiento Colorado NTT, el líder del movimiento Fuerza Republicana, el candidato, que fue candidato a la disidencia, pero arrancó como candidato del movimiento Causa Republicana, Arnaldo Samaniego, todos se reunieron, todos recibieron al candidato y han compartido reuniones y fotografías oficiales, acuerdos de trabajo e integración en el equipo, en el Comando Capital que está acompañando la candidatura del compañero Camilo Pérez.
0: Pero si conseguí esto el jueves, como jefe de campaña, pasa al frente, presidente.
5: La verdad que
2: la confirmación y el jueves se corona, más o menos sería.
5: No, la verdad que la intención no es que el jefe de campaña pase al frente, la intención es que Camilo Pérez sea el intendente de Asunción y que inicie un proceso de transformación. Hay mucha esperanza en lo que Camilo Pérez hace como intendente.
0: Que tenga buenas tardes, presidente. Gracias por compartir con Ñanduti, muy amable.
5: Un fuerte abrazo para vos, para todos los panelistas, para la audiencia, Carlos.
0: Adiós, hasta luego. Raúl Latorre, presidente de la Cámara de Diputados. 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Miren cómo está el tiempo.
3: Así se ve.
0: En algún lugar
4: se viene, ¿eh? No sé. Generalmente.
0: Sí. Había aviso meteorológico para esa zona del país un poco más temprano. Así está el tiempo, inestable, con lluvia en la capital del departamento de Itapúa. ¿Vos querías decir algo, Seba? ¿O no?
4: No.
0: Hacemos la pausa, por favor, 17:36.
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0: Mientras en Asunción tenemos una tarde con sol, si podemos volver a imágenes desde la ciudad de Encarnación, capital del departamento de Itapúa. Llueve con intensidad en la capital de, en esa parte del país, en la capital de Itapúa, en Encarnación, a esta hora de la tarde. A propósito, ¿cómo está el tiempo y cómo va a estar el tiempo en las próximas horas? Hablamos de Asunción y del área metropolitana.
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0: Les decíamos que en Asunción una tarde con sol por ahora, hay posibilidad de lluvias con ocasionales tormentas eléctricas en lo que resta de esta jornada que corresponde a este martes. Hoy es lunes 3, me confundí porque decía martes 4. Mañana es martes 4 en consecuencia, donde también se habla de lluvias con ocasionales tormentas eléctricas. Para el miércoles, lluvias dispersas con ocasionales tormentas eléctricas. Para mañana la mínima 19, la máxima 25, para el miércoles 19 la mínima, pero 27 la máxima. Y ahí en ascenso la temperatura, pero acá veo que en este informe actualizado también se habla de lluvias dispersas al final de la jornada para el jueves, con una mínima de 19 grados y una máxima de 30. Y de esos días cálidos vamos a ir a días más frescos, porque para el viernes solo 14 grados la mínima, 19 grados la máxima.
2: Para el chocolate, porque es día de San Cayetano.
0: El 7. Sí, 7 de agosto,
2: viernes,
0: ¿cierto?
2: 7 de agosto.
0: Y el sábado, para el sábado, 13 grados la mínima, 21 grados temperatura máxima pronosticada. ¿Cómo cotiza el dólar norteamericano? ¿Cómo cotizan otras monedas extranjeras, por favor?
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3: Dólar en la compra, 5.880, a la venta 6.080.
2: El real a la compra, 1.120 y a la venta 1.220.
3: Peso argentino, 3 compras, 6 venta.
2: El euro a la compra, 6.850 y a la venta 7.300.
3: Peso chileno, 5 compras, 10 venta.
2: El peso uruguayo a la compra, 130 y a la venta 2.30.
3: Peso colombiano, 1.5 a la compra y 3.5 guaraníes en la venta.
0: Noelia, más del tema judicial con relación al caso de Hugo Javier.
2: Así es, para actualizar un poco el caso de Hugo Javier González, porque la semana pasada ya confirmábamos que se ratificaba ante la Sala Penal de la Corte Suprema de Justicia su condena de 10 años de cárcel por el desvío de 5.105 millones de guaraníes de la gobernación de Central. Y a partir de ahí, el juez de ejecución en lo penal, Carlos Mendoza, ordena la captura de Hugo Javier González, conocido como el número 2, y también de su ex jefe de gabinete, Miguel Ángel Robles, quienes deberán cumplir justamente con esta sentencia de 10 años que ya está confirmada ante la última instancia judicial, y por lo tanto, a partir de esta orden de captura, se tendrán que poner a disposición también de la Policía Nacional y posteriormente entonces ser remitidos a una penitenciaría. En caso de que esto, por supuesto, también se comunica a la Policía Nacional y si ellos están en la vía pública, entonces los uniformados podrán detener a estas personas, Hugo Javier y también Miguel Ángel Robles.
4: O sea, que otro tema que quiero decir, porque en su momento critiqué y ahora lo han hecho, y una foto de Santiago Peña con exministros de Hacienda,
0: sí,
4: que tuvieron una reunión. Y valoro mucho eso. Eso no se hizo en la época de Carlos Fernández Valdovino. Una de las críticas que recibía Carlos Fernández Valdovino, así como tenía cierto o tenía virtudes, uno de los defectos era como que no se dejaba asesorar o no quería escuchar a nadie más que él o personas eventualmente de que ya de alguna forma dependían de él. Y esto era tradicional en nuestra democracia paraguaya en todos los anteriores periodos de gobierno y hablaba mucho de la solvencia, seriedad, institucionalidad del Ministerio de Economía, hoy del MEF. Y entonces realmente de mi parte felicitar a Óscar Lovera Cañete, ¿verdad? Óscar Lovera.
0: No, Óscar Lovera es lo que estoy seguro.
4: El otro no se me agarró la duda. A felicitar al ministro de Economía, Óscar Lovera, y también al presidente de la República que estuvo ahí. Por cierto, el presidente de la República es un exministro de Hacienda, con la presencia de todos estos ministros. Ahora lo vemos a Miguel Gómez, Banana Ferreira, Germán Rojas, César Barreto, Llamosa, Benigno. Así que realmente creo que esto habla bien. No se hizo en los primeros 3 años de gobierno y valoro profundamente, porque creo que estas son las señales que se necesitaban de parte del Ministerio de Economía y Finanzas, ex-Ministerio de Hacienda. Esto habla, porque estos ministros de Hacienda son personas que van a decir de frente, son reuniones privadas, son reuniones entre ellos, y van a poder decir de frente las cosas que consideran de la economía. Así que realmente en este caso hago una valoración positiva de algo que en su momento juzgué y critiqué.
0: Mira que quienes fueron, Benigno López fue ministro en la época de Marito.
4: Sí.
0: ¿Verdad?
4: Benigno y Oscar Llamosas.
0: Y Oscar Llamosas.
4: Sí.
0: Y en el gobierno de Carte fueron Germán Rojas y Santiago Peña.
4: Germán Rojas, Santiago Peña, falta Lea Jiménez.
0: Y Lea Jiménez, ¿qué no estuvo?
4: Que no estuvo.
0: Acá no estuvo Dionisio Borda tampoco.
4: Borda tampoco.
0: Pero sí está César Manuel.
4: César Barreto. Manuel. Ponele que faltan Borda y Bergen de esas épocas.
0: Claro.
4: Porque con Nicanor también Miguel Gómez estuvo los últimos meses, que creo que es el de la derecha.
0: Y sí, y Oviedo también fue, Francisco Oviedo también creo que fue.
4: No, ese ya antes. Francisco eso, antes fue con González Máquiz.
0: Ah, con González Máquiz. Ahí veo que dijiste César Barreto y Manuel Ferreira. Ferreira fue durante Franco.
4: Federico Franco. Así que varios realmente. Y después yo sé que están ahí, bueno, está Juan José Galeano, creo que es viceministro. Está Marco Liceche, que por cierto creo que tanto Galeano y Marco Liceche llegaron a ser ministros de Hacienda por un mes más o menos en este periodo de transición. Por cierto, en términos reales llegaron a ser también, ¿verdad?
0: Yo quiero mostrarles el diario digital en Ñandutí de hoy, en donde aparece una declaración de Katia González. Estuvo anoche Katia González en Ñandutí con Quique Gamarra, una semana después de que Miguel Prieto haya venido a Ñandutí y, como decía aquí, que le haya bajado a Katia González de la candidatura a la presidencia. Ella no fue contundente a la hora de decir voy a ser candidata sí o sí. Ella prefiere apostar al 4 de octubre. Pero sí advirtió que sin proyecto la oposición camina al fracaso. Bueno, no sé qué pueden decir ustedes.
4: No, mucho no quiero decir porque yo creo que Katia no está decidida y creo que ya se le está haciendo, ya creo que ya es casi tarde para la decisión. Por sobre todo para alguien del tercer espacio yo creo que ya es tarde. Yo creo que del PLRA es tarde, pero están al límite, coincido con Alcides Riveros, deben salir ahora, o si no, yo creo que ya Miguel Prieto, no estoy hablando de quién gana o quién no gana, pero ya le están dejando correr demasiado, es como... no importa quién sea, pero la fábula de la tortuga y la liebre, ¿verdad? Vos si te dejas estar, la otra persona avanza. Y hoy Miguel está avanzando en cancha libre.
0: Pero es clave el PLRA acá para esa oposición.
4: Sustancial. Por eso yo creo que tanto Ricardo Estigarribia o Nakayama dio un paso para su decisión. Volvió al PLRA. Entonces, en realidad es alguien que está todavía a tiempo de su decisión, pero yo al que hoy lo veo sólido si se llega a querer candidatar a Ricardo, que tiene que buscar a alguien de vicepresidente del tercer espacio. O sea, yo creo que muy fácilmente acá por una elección Prieto, Buzarqui, Estigarribia con alguien del tercer espacio. Es lo que a ojo me suena más lógico.
3: Yo he sido muy crítico con Katia González. Sin embargo, debo decir que las declaraciones que ha hecho últimamente fueron muchísimo más mesuradas que las de Prieto, sin duda alguna. Creo que ella tiene muchísima oportunidad todavía de ser candidata. A mí me da la impresión, no soy ningún experto y no tengo ninguna cifra, pero yo creo que si se hace una encuesta, no sé en qué encuesta podemos confiar hoy día, pero preguntando, hablando, a mí me da la impresión de que a ella se le va a reconocer todavía mucho más que a Prieto, a pesar de las victorias de Prieto con lo de Ciudad del Este, después con el tema de la prensa que ha tenido últimamente. Yo creo que si se va preguntando en diferentes puntos del país a quién se le conoce más, yo creo que Katia va a ganar. Esto no quiere decir que se vuelque a la parte electoral ni nada por el estilo, pero yo creo que ella tiene ese caudal que no es menor y que es sumamente importante de ser conocida en todo el país. Y aparte su discurso, ella fue cambiando y yo le noto mucho menos soberbia, que lo critiqué mucho, y sin embargo ahora yo veo que ella tiene una postura, no sé si más madura es el término, pero por lo menos mucho más de abarcar de una manera más contemplativa hacia los posibles adversarios dentro de lo que es la oposición.
0: Bueno, tenemos poquito tiempo, pero quiero hacer mención a esto. Ustedes recordarán que Arnoldo Vince vino un domingo en la noche a Ñandutí, estuvo con Quique, y nosotros rescatamos una expresión de Vince que decía, por ejemplo, el candidato del oficialismo no le va a ganar a Prieto. Entonces uno dice, pues, ¿cómo es esto? Pero preguntando un poco más, lo que Vince dice, vótenme a mí, que yo sí le puedo pelear a Prieto.
4: Pero le están posicionando a Prieto tremendamente.
0: Pero directo e indirectamente, o sea, queriendo bajar la candidatura del otro candidato colorado, le están posicionando a Prieto. Entonces, ¿qué pasa? Después viene Prieto Y si otros dicen que él está bien posicionado, con más razón va a decir Pietro. Dice, soy el candidato o el precandidato mejor posicionado para la presidencia de la República, dijo acá en Estudio de Ñandutí con Quique Gamarra y Leandro Prieto un domingo a la noche, que fue el domingo anterior. Y en donde le dicen, y Katia, le dice Quique, no, Katia, yo creo que ella va a ser candidata al Senado, que va a buscar el Senado. Y ayer vino Mauricio Espino en la mañana, estuvo con Claudia Aguilera en la gran cabina, ayer domingo, y él volvió a hablar del posicionamiento.

0: quedó 3 puntos. Según la misma encuesta que dice...
1: ¿A favor de Prieto?
0: A favor de... Hablando. Sí, o sea... Si, según...
1: ¿Reconoce que Prieto le gana a Vince en las encuestas? Entonces, sí. Mauricio Espino.
2: Sí.
0: Sí, sí, pero dice por 2 o 3 puntos, pero por el dato que tenemos nosotros, y aparentemente estamos hablando de la misma encuesta, no es 2 puntos, es mucho más. O sea, por eso que no entiendo muy bien. Y hoy le escuchaba a Álvaro decir, o sea, ahí le preguntábamos a Silvio Velar. Silvio Velar dice no, categóricamente no, imposible. Y creo que alguien más de él mañana también dijo, si hay competencia, sí, hoy gana Aliana en la interna colorada.
2: Y a propósito de Prieto, hoy él estuvo por el Palacio de Justicia para su audiencia preliminar en el caso Tayú, y ahí de vuelta dice de que el vicepresidente de la República estaba detrás de su caso, presionando también a algunos fiscales, al Poder Judicial, por temor a que le pueda enfrentar en caso de que él también sea el candidato a la presidencia de la República. Decía que la fiscalía no tiene absolutamente nada en su contra. Y sobre las diferencias con la ex senadora Katia González, dijo lo siguiente: al final terminaremos siendo aliados. Vamos a trabajar juntos. Es un circo nomás. Dijo Prieto.
0: Bueno, yo le voy a decir, Hugo y Sebastián, no voy a mostrar, Noelia ya sabe porque hablábamos esta mañana, no voy a mostrar porque esta encuesta no hicimos nosotros. Pero Miguel Prieto, Katia González y Eduardo Nakayama están muy bien
3: conceptual
0: en la oposición.
3: Sí.
0: Y no queda atrás Ricardo Estigarribia. Son las 4 figuras que aparecen.
3: Así mismo.
0: Repito, Prieto, bien, muy bien, y después bien Katia González, Eduardo Nakayama y Ricardo Estigarribia.
2: Casi un empate técnico con Katia, ¿verdad? De acuerdo a esos datos. Segundo lejos, Katia.
0: No, cómodo.
2: Cómodo.
0: Cómodo primero, Prieto.
2: Prieto.
0: Prieto, sí. Cómodo primero, es lo que... Ahora bajó muchísimo con relación a lo que fue en las últimas elecciones paraguayo-cuba, por ejemplo. Según esto, ¿verdad? Sí. Según esto.
3: 10 encuestas.
0: Sí. Pero vamos a ver qué pasa. Nos vamos. Chau, Noelia. Ah, Noelia, ¿qué tenemos en primera instancia hoy?
2: Hoy en primera instancia vamos a estar hablando con una jueza de la niñez de la zona de Presidente Franco, porque ordenó justamente que unos niños puedan vacunarse. Vamos a tener esos detalles, me parece muy importante, porque la presentación lo hizo un defensor público, ya que unos niños no estaban accediendo a lo que tiene que ver con la vacunación. Y también detalles de la operación Yida, que se hacía esta mañana, encabezaba la fiscal Rubenites y también la fiscal Diana Gómez, en lo que tiene que ver con estos allanamientos para desarticular una presunta red internacional de ciberestafa y también lavado de activos. Estamos hablando de alrededor de 2.000 víctimas aproximadamente.
0: A las 8 de la noche, todas las voces, tenemos a Quique y a Claudia recibiendo hoy a Hugo Mesa, y el título es Mesa Política. El diputado rebelde cuenta todo. Esta noche, 8 de la noche, hoy es lunes, tenemos después Voz y Voto, después tenemos como todas las noches el informativo policial a las 23 con Raúl Bogarín, propuesta nocturna de Ñandutí. En un ratito nada más, Diego Jansen cuenta noticias del plano local e internacional junto a Nico Sosa, toda la información deportiva. Chau, Noelia, chau, Hugo, muchas gracias.
2: Hasta
0: chau,
2: Marta,
0: muchas gracias. Pues, ¿vos venís mañana?
3: Vengo mañana.
0: Bueno.
3: Vengo el miércoles, vengo el jueves.
1: Hoy ya, le preguntaban, te juro que hoy escuché que le preguntaban
3: a Sebastián. Ya vino Sandra, ya le mandó un mensaje.
1: 15 veces, te juro, Carlos, le preguntaban.
0: ¿Quién?
1: Y mi amigo futuro.
3: Claro, Ramán Abril, Valeria, Carlos. Hace 3 años estamos. Este julio y agosto estoy complicado, dije. Este julio y agosto estoy.
2: Carlos, ¿y a
3: Hugo? Viajes.
2: ¿Por qué no le preguntas a Hugo?
0: Hugo brillante.
2: Ah, bueno.
0: Hugo brillante.
1: Yo,
0: ¿qué pasa, Noelia?
1: Vos sos muy nuevo.
0: Perdón. Sigan con nosotros, sigan en Ñandutí.
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5 minutos pasaron de las 18 horas en todo el territorio nacional. Abrimos oficialmente la cobertura con el mejor equipo deportivo del país en esta previa de la fecha número 3 del torneo clausura de la temporada 2026, que lo pone frente a frente a Recoleta Nacional. Nacional Recoleta, el partido que estará arrancando a partir de las 18:30 horas. Cobertura del equipo de la gran jugada en los relatos de Nico Sosa, en los comentarios de Mario Molina. Se trabaja el mejor equipo deportivo del país, reiterando que este va a ser el último partido de la fecha 3. Fecha 3 que lo tuvo a Olimpia goleando, lo tuvo Cerro Porteño goleando también jugando en condición de local, y el Sportivo Triniense que acaba de ganar su respectivo partido y lo va a tener a Nacional contra Recoleta. A duelo de equipos que vienen de manera diferente, porque Nacional viene de ganarle al conjunto del Olimpia cómodamente en condición de local en el Arseniórico por la cuenta de 2-0, mientras que el conjunto del Deportivo Recoleta viene de empatar 1-1 frente a San Lorenzo, justamente en el Ricardo Gregor, ese compromiso. 18:30 horas estará arrancando este partido, que lo vas a ver con todo el mejor equipo deportivo del país a través de la 95.5 Rock and Pop y de la 1020 AM Grupo Ñandutí, justamente para lo que va a ser este lindo partido entre Recoleta y Nacional.

Hay que hablar que el juez principal de este partido va a ser Derlis Benítez, asistido por José Villagra, el asistente número uno, y por Derlis González, el asistente número dos. El cuarto va a ser Juan López. En el VAR estará Fernando López, la terna arbitral para este compromiso. Cuando ya tenemos imágenes de la televisión, está realizando trabajos precompetitivos el conjunto de Nacional. Misma situación para el Deportivo Recoleta en el Ricardo Gregor, en el estadio del Independiente de Campo Grande, que está militando la división intermedia. Allí estará jugando el Deportivo Recoleta en condición de local frente a Nacional. Está plenamente confirmado Recoleta, está plenamente confirmado Nacional, y este partido lo vas a vivir con el mejor equipo deportivo del país a través de la 95.5 FM y de la 1020 AM Radio Ñandutí, en los relatos de Nico Sosa, en los comentarios de Mario Molinas. Trabaja el equipo de la gran jugada.

Reiterando que esta fecha número 3 tuvo apertura el día sábado en la jornada sabatina con dos partidos. El Sportivo Emiliano y 2 de Mayo empataron a 1 en Villeta. Este compromiso en la nueva olla monumental, Cerro Porteño se terminó imponiendo por la cuenta de 3-0 frente al Sportivo Luqueño. Gran paliza del equipo de Cerro Porteño justamente en el último partido de la jornada sabatina. El domingo con 2 partidos también en esta fecha número 3, a primera hora en el Defensores del Chaco, Olimpia le ganó 5-0 a Rubio Ñu y se termina complicando el equipo de Santísima Trinidad, que está en la última posición justamente con el Sportivo San Lorenzo en lo que respecta a la zona del promedio. Si hoy termina el torneo clausura, San Lorenzo y Rubio Ñu estarán perdiendo la categoría y la próxima temporada tendrán que jugar división intermedia. 5-0 le ganó Olimpia a Rubio Ñu y 2-1 le ganó Guaraní a Libertad en la Arboleda. Se terminó disputando este partido, el clásico joven, que se le terminó dando vuelta el conjunto de Guaraní, que logró una importante victoria en el cierre de la jornada dominical.

reiterando que el día de hoy ya tuvo apertura con un solo compromiso en Santísima Trinidad, en el corazón de Asunción, donde el Sportivo Trinidense le ganó 3-0 al Sportivo San Lorenzo. Lo decíamos, ayer perdió Rubeñú, hoy perdió San Lorenzo. Ambos están en la zona roja del descenso directo y están perdiendo la categoría de momento. Tiene que hacer una campaña realmente de campeón el Sportivo San Lorenzo, que todavía no pudo sumar a 3 en lo que lleva justamente el arranque del torneo clausura. Misma situación para Rubeñú, y esto se va encarrilando justamente para que ambos equipos puedan perder la categoría. 3-0 le ganó el Sportivo Trinidense, lo dijimos, con los goles de Clementino González al minuto 12, al minuto 80 Luis Abreu ponía el 2-0 parcial, y Luis Abreu justamente al minuto 82 nuevamente ponía su doblete y ponía el 3-0 de Trinidense, que le ganó justamente por este marcador al conjunto del Sportivo San Lorenzo. Bruno Valdés fue expulsado al minuto 88 y con 10 futbolistas, Trinidense se terminó imponiendo frente al cuadro rayadito.

que no pueden escribir a través del 098-495-000, el reporte de sintonía de la gente que está prendida a través de la 95.5 FM, de la 1020 AM, Radio Ñandutí. El saludo para Juan Quilescano, que está haciendo el reporte de sintonía justamente. El saludo para todas las personas que se van prendiendo también aquí en el YouTube de la Rock and Pop. 100 personas ya justamente prendidos al YouTube de la Rock and Pop. Vamos saludando justamente a Sadi Camila, a Dimensión Oscura, a Blas el Sobogado y a todas las personas que van haciendo el reporte de sintonía correspondiente en esta linda previa del partido que lo tiene a Nacional como protagonista, visitándolo al Sportivo Recoleta. Reiteramos, Nacional viene de ganarle a Olimpia, justamente condición de local, lo hizo de manera cómoda. Estará enfrentando el día de hoy al equipo del Deportivo Recoleta, que estará jugando Copa Sudamericana. Sí, Recoleta estará enfrentando a Boca Junior, y vamos a hacer el repaso justamente de los partidos de la Copa Sudamericana, de la Copa Libertadores, torneo internacional, Copa de la Liga Profesional Argentina. Justamente también vamos a tener el repaso de la división intermedia en este lindo partido, cuando ya los futbolistas van a vestuarios para cambiarse la camiseta y volver a salir al campo de juego. En el Ricardo Gregor, allí estará siendo de local Recoleta frente a Nacional.

este partido se va a estar cerrando la fecha número 3, pero el día viernes 7 de agosto, 6:30 de la tarde en La Arboleda, en Santísima Trinidad, Rubio Ñu Recoleta, estarán abriendo la fecha número 4 con el único partido que vamos a estar teniendo en las jornadas del día viernes. El sábado estarán jugando los grandes, justamente Cerro Porteño lo estará haciendo a partir de las 4 de la tarde frente al Sportivo Emiliano en el Emiliano Villeta. Este partido que va a tener la apertura de la jornada sabatina, posteriormente Olimpia. Sí, el conjunto de Team Payne estará visitándolo al 2 de mayo de Pedro Juan Caballero en el Río Parapití. 6:30 de la tarde Olimpia, 2 de mayo y 4 de la tarde Emiliano Cerro Porteño. Dominical, vamos a tener también dos partidos el día domingo 9 de agosto, 4 de la tarde en el Gunter Fogel, en la ciudad universitaria. El Sportivo San Lorenzo estará haciendo de local frente al Sportivo Luqueño. Duelo de necesitados, porque San Lorenzo está en la última posición en la tabla de promedios, mientras que el Sportivo Luqueño también está complicado. Le está salvando a Luqueño, que no gana San Lorenzo, que no levanta cabeza a Rubio Ñu, y es por eso que el cuadro de Hernán Rodrigo López está tranquilo de momento en lo que respecta a esta recta final justamente de la temporada, en la apertura del clausura de la temporada 2026, pero la fecha número 3 justamente que lo tuvo al equipo de Luqueño perdiendo por la cuenta de 3-0 frente a Cerro Porteño, y Luqueño estará visitándolo al Sportivo San Lorenzo. Domingo 9 de agosto también, pero a partir de las 6:30 de la tarde en el Arsenio Rico Nacional estará siendo de local frente a Guaraní, y el día lunes Libertad Sportivo Triniense estarán cerrando la fecha 4 en La Huerta a partir de las 6:30 de la tarde.

0: estos momentos tenemos acción en el fútbol argentino. 67 minutos del compromiso por la fecha número 3 de la Copa del Fútbol Argentino, la Copa de la Liga Profesional Argentina. En estos momentos, Sarmiento de Junín le está ganando 2-1 Independiente Rivadavia de Mendoza, que lo tiene a Alex, justamente nuestro compatriota, al futbolista, al delantero, en este caso del conjunto de Independiente Rivadavia de Mendoza, Alex Arce, que terminó ingresando al minuto 46 del compromiso. No arrancó de titular, pero rápidamente en la complementaria lo termina metiendo justamente a nuestro compatriota, que está jugando ya como titular en el fútbol argentino. Cuando pasaron 15 minutos de las 18 horas en todo el territorio nacional, en estos momentos 28 grados la temperatura, le vamos a dar la bienvenida a los compañeros encargados de esta cobertura del fútbol. Nico Sosa, ¿cómo te va? Buenas tardes y bienvenido a la cobertura del fútbol, Nico.
1: Buenas tardes, Iván, el saludo cordial para vos, para los compañeros, para la gran audiencia de la Rock and Ball de Ñandutí. Acá estamos para el cierre de la tercera fecha del campeonato clausura 2026. Nos convoca este partido entre el Canario y Nacional, ambos equipos que ya están rumbo a vestuarios para ponerse la indumentaria oficial y volver a saltar al campo de juego para el partido, para el compromiso. Reiteramos, en el estadio Ricardo Gregor, 18:30, se cierra la tercera fecha del campeonato clausura. Acaba de ganar Trinidense, único puntero, único líder, puntaje perfecto para el conjunto de Santísima Trinidad. Ahí entonces, con la victoria ante San Lorenzo, un equipo que camina rumbo a la división intermedia. Acá estamos para Recoleta Nacional, el Canario, que como decía Iván Bogado, la próxima semana estará jugando Copa Sudamericana, nada más y nada menos que ante Boca Juniors, el compromiso correspondiente a los octavos de final. El gusto de saludar a Mario Molinas para los comentarios, para este partido, para el cierre de la tercera fecha. ¿Cómo te va, Mario? Bienvenido a esta cobertura del fútbol, buenas tardes.
2: Buenas tardes, querido Nico Sosa, el saludo para vos, a todos los compañeros, a toda la gran audiencia de La Roca, la 95.5 FM, la 1020 AM Radio Ñandutí, todas las plataformas, todos los que nos siguen aquí con el mejor equipo deportivo del país. Ya estamos para un partido que sí, que en condiciones normales son dos equipos que pujan por ir de mitad de tabla para arriba, por las clasificaciones a copas internacionales, dos equipos con una estructura bien sólida. Claro que el local tiene la ventaja, tiene el plus, tiene ese valor agregado de que juega en un campo que conoce, aquí el césped sintético justamente de Campo Grande del Ricardo Gregor. Y en el caso de Nacional, que claramente viene justamente de ganar de manera muy resonante ante Olimpia, jugando un buen fútbol, teniéndolo como principal protagonista a un futbolista que aparentemente es inoxidable, como es Roque Luis Santa Cruz, el goleador histórico de la selección nacional. Y hoy, por supuesto, punta de lanza en el equipo de Víctor Bernay. Partido que promete mucho, mi querido Nico Sosa.
1: Exactamente, partido que promete mucho en el estadio Ricardo Gregor. Se cierra la fecha, la tercera del campeonato clausura 2026. Cuando vemos de a poco, llegando a la gente, llegando al público, hasta ese escenario deportivo, no hay mucho todavía, pero esperemos tener, digo bien, mayor presencia de público, sí, mayor afluencia de espectadores en el estadio Ricardo Gregor. El gusto de saludar a nuestro voz comercial, ya vamos a confirmar a los equipos, porque ya están plenamente confirmados, tanto el conjunto de Recoleta como de Nacional. Lucho Paredes, bienvenido a esta cobertura del fútbol, buenas tardes.
3: Buenas tardes, Nico, saludo para vos, a todos los compañeros y la gran audiencia de la gran jugada. Por supuesto, aquí ya estamos con todo. 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
1: Bueno, Mario, estoy observando a través de la televisión, porque recién mostraban la imagen, sería la Avenida Aviadores del Chaco, ¿no?
2: Sí, tremendo tráfico, ¿eh? Esa es la zona donde confluye todo, gente que va en dirección a Luque, en dirección a Fernando de la Mora, en dirección a Mariano Roque Alonso, no, tremenda sí. zona, es una arteria que si vamos a hablar de confluencia es en definitiva un tráfico terrible. Ahí tenés que ir 12-8 nomás, tranquilo, poniendo justamente la Rock and Pop y sintonizando, por supuesto, al mejor equipo deportivo del país en una jornada que, repito, y justamente hoy lunes, Nico, ¿eh? Así que con todo el tráfico, así que el saludo a todos los que nos siguen y nos sintonizan en el tráfico.
1: Y lo que iba a apuntar Mario Molinas a lo lejos, y acá me doy vuelta al costado, también veo una nube amenazante
2: ¿sí?
1: que va subiendo, porque lo hablaba fuera de micrófono, impresionante la vista, hablaba fuera de micrófono con Lucho Paredes de que para esta noche marca tormenta.
2: Se viene.
1: Y estoy viendo que se está asomando de a poco esto a nuestra ciudad capital.
2: Sí, de hecho venía justamente siguiendo el trabajo de los compañeros. Lo escuchaba justamente al director general, a don Carlos Báez, con todo el equipo. Hablaban justamente de que en Encarnación ya se estaba dando justamente una tormenta bastante importante en el departamento de Itapúa. Entonces eso probablemente está viniendo de a poco, Nico, así que probablemente es inexorable la posibilidad de que llueva, por supuesto.
1: Cuídate, mi querido Mario, cuídame por favor eso ahí que está. Cuídate, Mario, por favor, te lo pido.
2: Sí, te digo lo que tengo para cuidar.
1: Voy saludando a toda la gente que se va sumando a través del YouTube de La Gran Jugada en Vivo. Miguel Romero, Willy Vallejos, Víctor Raúl Bogado, también Dimensión Oscura. Iván de la versión del bananero, dice.
2: Epa,
1: impresionante,
2: claro.
1: Iván
2: el TR. Hasta ahí lo vamos a dejar, pues no van a cancelar, no. Si es que te digo.
1: Mario, calmate,
2: Iván,
1: Mario.
2: Entró y te digo y ya no, se va toda la M.
1: Tranquilo, Mario. Lucho Paredes en la locución comercial para esta jornada de fútbol. Se cierra la tercera fecha. ¿Cómo estás, mi querido Lucho? Bienvenido a la cobertura. Buenas tardes.
4: Hola, Nico. ¿Cuántas veces me vas a saludar, Nico?
1: Ya te saludé, pibe.
4: Hola, Nico.
1: A la puta. Disculpame. Pero no por me favor. Di cuenta que ya te saludé.
4: No te diste cuenta.
1: Ver, pero es mejor que te saluda que me olvide.
4: Claro. Lo hiciste en automático seguramente. Está bien.
1: Adelante, Lucho.
4: De vuelta, saludo para vos, Nico, y para todos. Claro que sí. Renovado saludo. 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
1: Recoleta que arranca, camiseta número 2 en el arco, Nelson Ferreira, 15 para Marcelo Medina, 4 Marcos Pereira, 32 para Lucas Monzón, con la 18 Pedro Ríos.
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1: Wilfrido Báez con la 17-6 para José Espino, la 7 Ronald Domínguez, con la 37 Juan Falcón, 33 para Aldo González y Paul Charpentier, camiseta 30 el Canario, equipo confirmado.
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1: Nacional arranca con Santiago Rojas, camiseta 30 en la portería, línea defensiva, 21 para Juan Feliu, 26 Mauro Coronel, 4 Tomás Gutiérrez, 29 Sebastián Vargas.
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1: 33 para Gaona Lugo, 8 Fabricio Jara Icho, 15 para el Pica Ángel Lucena, 10 para Josué Colman, 9 Hugo Benítez, 24, Roque Luis Santa Cruz, el equipo de Nacional.
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1: Hay que mencionar que puntaje perfecto, ¿verdad? Iván tiene Trinidense. El único líder, porque Libertad sí ganaba ayer, también iba a llegar a 9 puntos, pero Trinidense hasta ahora el único que está con puntaje perfecto, ¿no?
5: Sí, señor. 3 puntos en los 3 partidos justamente para el conjunto del Sportivo Trinidense. En la primera colocación, 9 puntos Sportivo Trinidense, 7 puntos para el 2 de mayo de Pedro Juan Caballero en la segunda posición, Nico.
1: Los números, las estadísticas.
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1: El saludo entre Víctor Bernay y Jorge González. Sin kepi. Ah, no, pero tienen la mano.
2: Tienen la mano.
1: En breve se va a poner el kepi, ¿no?
2: Parece otra persona, ¿verdad, Nico? Cuando lo ves así sin kepi.
1: Parece otra persona totalmente.
2: Sí, así es. Cuando lo veíamos, recuerdo una de esas noches de Copa Sudamericana. Y estaba con el trajecito y obviamente sin el kepi, más vale. No, no va a poder poner con el traje.
1: No va el kepi con el traje.
2: Pero él, ¿quién es? Decíamos nosotros. ¿Será que el asistente o algo así? Pero
1: ¿verdad?
2: Era Jorge González. ¿Sí,
1: llamaba
2: señor?
1: La atención.
3: Pero fue a Paisuela.
1: No, tranquilo, Lucho. Vos no te quedás atrás, hermano.
2: Pero ahora acomodó un poquito su... Y la entiendo, ¿verdad? Sí. Trabajo en ingeniería. ¿Qué le vamos a hacer, Nico?
1: Exacto. Se aferra a lo último también el amigo Mario Molinas. Ahí vemos que ya siempre se preparan los equipos para saltar al campo de juego. Roque Santa Cruz, ahí está en la imagen. Saludando a todos, Roque, como siempre. Los equipos al terreno de juego. Se viene Recoleta Nacional. Ahí lo vemos al árbitro del partido, Darlis Benítez. En minutos arranca el compromiso que cierra la tercera fecha del clausura.
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1: Vaya el saludo para Corea en la sintonía del fútbol. El tráfico tremendo. Ahí lo vemos también a nuestro compañero comercial Diego. Saludos para Diego. Excelente, como siempre. Hoy estuvimos de compras con Diego, con Abraham. Sí. Abraham, espero mi 25.000. Sí, señor.
2: ¿Se dio la famosa compra inteligente o no? ¿O la compra medio...?
3: Anishene, Diego puso la todo. Compra.
1: A vos también, Diego, ¿verdad? ¿Cuánto te debe? 25 también, ¿verdad? 10.000. Abraham, paga tu cuenta, hermano. No te olvides que te debo, ¿eh?
3: Abraham se fue a comprar con usted y no llevó plata, ¿vio? ¿Cómo vio el tema?
1: No, pasa que estábamos apurados y le pagamos nomás ya. Pasa que también este súper que está acá, 500 personas hay, habilita 3 cajas.
2: Así es.
1: Es una cosa increíble.
2: Pero sí, la sucursal que está hacia mi casa también lo mismo.
1: No, qué bárbaro. Abraham, no sea por favor como Fruti. Paga tu cuenta, hermano. Atención, los equipos en el campo de juego. Saludo protocolar. Comentario previo al fútbol. Recoleta Nacional se viene para el cierre de la tercera fecha. Poco público por ahora. Esperemos tener más ambiente en el estadio Ricardo Gregor. Comentario previo al fútbol. 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
2: Y un partido que sí, que me hace ilusión, que puede haber más de un gol, ¿por qué no? Porque son equipos que buscan, que van justamente en busca del arco de enfrente, del gol. Son dos equipos que ya tienen una infraestructura, estructura de equipo, digo bien, ya totalmente trabajada. En el caso local, les decía en la previa, está con ese valor agregado, ¿no? Que significa el césped sintético, que siempre está en la polémica de si corresponde o no que se juegue ahí los partidos de primera división. Lo cierto y lo concreto es que el equipo justamente de Jorge González, con muchos cambios realmente, con una rotación más que importante, pero Nelson Ferreira, por ejemplo, en el arco, Marcos Perea, que normalmente forma parte del banco de los suplentes de las alternativas, y hoy va a estar en compañía de un Lucas Monzón, que sí que hizo una gran primera parte del año. Medina también lo mismo, Blas Marcelo. Por izquierda, Pedro Ríos, sí, repite titularidad, lateral izquierdo de buena pegada, de buena proyección. Retorna José Espino, del motorcito de la mitad de la cancha. Ronald Domínguez también lo mismo, buen acompañante ahí en esa mitad de la cancha, donde evidentemente habrá mucho quite, mucho despliegue físico entre ellos dos. Wilfrido Báez, el extremo, la punta de lanza, o la flecha, mejor dicho, por ese sector derecho. Futbolista que siempre se suma muy bien al ataque. Futbolista que tiene aceleración y también pisa el área, tiene gol. Siempre aportando lo suyo en ofensiva. Paul Charpentier, que va a tener su primera titularidad en el equipo justamente amarillo, en el equipo del Canario, en Campo Grande. Veremos si es que le va mejor de lo que le fue en el último tiempo en el fútbol paraguayo. Poquísimos goles para un Paul Charpentier, que en el último tiempo es un asintomático del gol. Aldo González, que va a estar por detrás. Futbolista rápido, un extremo que cuando juega por el medio también acompaña bastante. Y el equipo de Nacional de Bernay, sí, con una infraestructura también lo mismo, una estructura de equipo más que interesante. Feliu, Mauro Coronel, grandes condiciones realmente para este central, de buen físico, de buen porte, de mucha expedición en el fondo. Tomás Gutiérrez, Sebastián Vargas, lateral izquierdo, una mitad de la cancha también con mucho despliegue físico. técnico, ¿eh? Ojo con ese duelo de la mitad de la cancha entre Fabricio Jara, Cardoso Lucena y lo de José Espínola con Ronald Domínguez. Así que ahí está un equipo que, por supuesto, puede ir a buscar el arco de frente. Partido de ida y vuelta que promete mucho y esperemos que sea una gran jornada futbolística.
1: Va a tocar Nacional, comentario previo al fútbol. 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
1: Se va a mover la pelota Nacional que va a tocar. Ahí estamos viendo a todos los futbolistas puestos. Ahí están todos listos para que arranque nomás el fútbol. Se cierra la fecha número 3 del torneo clausura. Gaona Lugo para tocar. Lo vemos a Charpentier, al Kili Rojas, a Roque Santa Cruz. Vamos, vamos, damos, dice Kili Rojas, que arranque nomás. Ya se viene el fútbol. Va a autorizar el árbitro. Lo hace en estos momentos. Toca Gaona Lugo. Mueve la pelota Nacional. Acaba de arrancar Recoleta, la academia.
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1: Va tocando la pelota al conjunto de Nacional, pero va recuperando Recoleta. Ahora con Espínola se va por un costado, pierde la primera chance, digo bien, del compromiso del partido. Se prepara Juan Falcón para sacar ese lateral. Rápidamente lo hace. Va tocando Vargas para el conjunto de la academia. Va recuperando Charpentier en la mitad de la cancha sobre la punta derecha. Va metiendo la pelota para el conjunto de Recoleta. Juan Falcón no llega. Cubre tranquilamente Gutiérrez. El Kili Rojas que se queda con la pelota. Va salida para el conjunto de Nacional.
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1: Ahí vemos que se va perdiendo por un costado la pelota en la mitad de la cancha. Va tocando el conjunto amarillo. Estamos hablando del Canario, de Rojo y la academia. Estamos en el fútbol, cierre de la tercera fecha del campeonato clausura. Va saliendo el conjunto de Nacional. Van adelantando la pelota para el futbolista. Estamos hablando ahora de Hugo Benítez. Hugo Benítez que pierde ese balón, va recuperando Espínola para Recoleta. Va saliendo el conjunto local, pero va recuperando nuevamente la academia. Va retrocediendo ahora hasta su defensa. Mauro Coronel le va pasando a Tomás Gutiérrez. Gutiérrez toca la pelota, mira con quién tocar, va adelantando. Ahora pero corta oportunamente el conjunto recoletano y va saliendo el conjunto amarillo. Falta, reclama la gente de Nacional, pero no pasa nada. Ley de ventaja tiene, cae. No se cobran estas faltitas y me gusta Mario Molinas.
2: Así es, así tiene que ser justamente. Derlis Benítez que arranca bien un partido que sí también promete, aparte de buen fútbol, mucho dinamismo.
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1: Se pierde por un costado la pelota. Va tocando Espínola. Aguantame, querido Ivancito. Así le dice Cristian Rivarola. Ahí tiene el conjunto canario adelantando mal. Mal, mal, mal esa pelota de Ronald Domínguez. A cualquier parte se pierde por línea final. Intentaba el conjunto canario, sí, Iván.
5: Y la gente que va haciendo el reporte de sintonía correspondiente a través del 0984-955-000. Saludos desde Encarnación, sintonía vía AV. Dice el oyente 457. Saludos, la gran jugada por Encarnación, relámpagos y llovizna en estos momentos.
1: Atención entonces, se viene la tormenta. ¿En cuántas horas más decís, Mario Molinas?
2: No quiero ser pronosticador de fatalidades, pero yo creo que en 2-3 horas ya esto se va a descomponer por acá,
1: ¿eh? El esférico en la mitad de la cancha. Yo estuve viendo noche y madrugada.
2: Ah, bueno.
1: Pero la noche ya es.
2: Y sí.
1: A partir de las 20, ¿no?
2: O y cuando sí, ya claro. Oscurece. No, ya las 20, claro. De 20 en adelante.
1: Se va metiendo la academia. Aguantame, centro al área. ¡Está! Y va cortando oportunamente la defensa del conjunto canario. Va saliendo ahora la contra. Está Falcón, Falcón, Falcón, muy solo Falcón. Presiona Vargas, recupera Falcón. Ahí está Nacional, recuperando Falcón nuevamente. Impecable este chiquitín. Va Falcón para Recoleta, está, se mete al área. Falcón hace el pase. Quería pasarle Wilfrido Báez, pero no llegaba este. Pero persiste el peligro sobre la punta izquierda. Tiene el conjunto amarillo, ahora sí se frena. Ya se rearma la defensa del conjunto de Nacional. Qué rápido este Falcón, el 37 del canario, Mario.
2: Es un desequilibrante que ya lo veíamos justamente en la fecha número 1 haciendo estragos por ese sector derecho. Arrancaba a la izquierda pero termina cambiando posición con Wilfrido Báez. Arrancaba con esa aceleración de Nacional, de Orlando Gaona Luga, y termina por supuesto con Juan Falcón a la derecha, que tuvo una gran jugada individual, que no tuvo precisión en el pase. Avisa el equipo canario.
1: Se va metiendo el canario precisamente al área del conjunto de Nacional, pero va cortando oportunamente Juan Feliu para la academia. Va saliendo Nacional, por ahora sin goles el compromiso. La pelota en la mitad de la cancha, le van adelantando a Aldo González, pero no llega. No llega, el que sí llega es Juan Feliu. tiene Veliu, presiona el conjunto amarillo, va recuperando la pelota, ahí recupera nuevamente Veliu en la mitad de la cancha, está rápidamente Nacional saliendo, quieren hacer el cambio pero corta oportunamente Marcelo Medina para el conjunto de Recoleta, le va pasando nuevamente sobre la punta derecha, en la mitad de la cancha pierde la pelota el futbolista Juan Falcón, avanza Josué, va Josué, rápido Josué, hace el cambio de izquierda a derecha, se va metiendo la pelota en la área de Nacional, centro, Orlando Gaona, Lugo que intentaba, se desvía ese balón, se va a las manos de Nelson Ferreira y va saliendo el canario.
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1: Monzón va tocando ahora para el futbolista de Nacional, Gutiérrez, van retrocediendo hasta el Kili Roja, quiere presionar el futbolista, pero no llega, estamos hablando de Aldo González, recupera la pelota Charpentier en la mitad de la cancha, y va metiéndose González, va González, va a la contra para el conjunto de Recoleta, está González, González, González, Wilfrido, viene, gol, Wilfrido, gol, el canario, solito, solito, desde la zona izquierda, Kili Rojas nada pudo hacer, pedía un offside, tremenda definición de Wilfrido Báez, no llegó a alcanzarle nadie de la academia, y el canario se adelanta, por obra y gracia de Wilfrido Báez, 17 este, y vuela el canario, sí señor, el canario Recoleta, se adelanta en el marcador, en el Ricardo Gregor, aunque se está revisando la jugada, pero por ahora, Recoleta, con gol de Wilfrido Báez, le gana Nacional por 1-0.

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1: Y se autoriza el gol, se autoriza el gol. Mario Molina es el primero de Recoleta.
2: Fíjate que es un vuelo firme, directo al gol, y el vuelo firme lo tuvo justamente Wilfrido Báez, finalmente recostado en el sector izquierdo. Arrancaba todo a la derecha. El pase de Ronald Domínguez. La deja pasar, pero la guapea previamente Paul Charpentier, que estuvo lejos del gol, que últimamente anda con la pólvora mojada, pero colaboró para hacerle la sombra, para hacerle justamente el espacio al compañero, que sí, que ingresó como una flecha, directamente, con mucha tranquilidad, cabeza levantada, con un talento tremendo para la gambeta, porque abre el pie, parece que le pega con la derecha al palo izquierdo, me refiero a Wilfrido Báez, ya dentro del área, termina siendo una gambeta. Lo deja totalmente parado al Kili Rojas, que antes que ir a buscarlo justamente en esa gambeta, ya empezó a protestar, pero el que sí voló firme al gol, el que sí definió, el que sí conectó con la red, Wilfrido Báez, para golpear primero. Gana en este momento Recoleta, ganando 1-0.
1: El primero de Recoleta.
3: A los 5 minutos. Primera etapa, Nico.
1: Y este es el gol número 47 del torneo Clausura 2026. El primero de Wilfrido Báez en este semestre. Su gol número 19 con la camiseta de Recoleta.
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1: Se va metiendo nuevamente Marcelo Medina para Recoleta. Adelanta para Aldo González. Pero primero el Kili Rojas se queda con la pelota. Gana Recoleta por 1-0.
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1: Vargas para el conjunto de Nacional. Sobre la punta izquierda va adelantando ese balón para Josué Colmán. Está Josué muy solo, va adelantando ahora para el futbolista. Estamos hablando de Hugo Benítez, pero va recuperando Medina para el conjunto del Canario, que está ganando por 1-0. Cae Ronald Domingo, no pasa nada, dice el árbitro. Se va metiendo Hugo Adrián al área, saca un remate, se desvía, reclaman una mano, reclama una mano. Y Chojara, ¿cómo viste la acción, Mario?
2: Es más, yo te digo, veo falta antes justamente en la previa por parte de Hugo Benítez en relación al central, en relación al volante central, digo bien, a Ronald Domínguez. La falta, recupera el balón
1: y va recuperando Recoleta. Aldo, aguantame, Mario, pero ¿por qué no salió el Kili Rojas? Casi le gana Aldo González.
2: Ahora Kili Rojas, que sí, que dudó, y ante la duda el que sí estuvo seguro fue Aldo González, que va directamente en busca de ese pelotazo largo. Pelota dividida, estuvo muy cerca de pellizcar ese balón, de conectar con el gol. Momentos de tensión, momentos de inseguridad para los de Nacional.
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1: Va recuperando la pelota Falcón para el conjunto del Canario. Rápido Ronald Domínguez, pero pierde la pelota ahora Nacional. Quiere la contra Medina para el Canario en la mitad de la cancha para Charpentier. Cae Charpentier, no pasa nada, dice el árbitro. Correctamente Darlis Benítez. Ahí está la pelota ahora en campo de Nacional. Se fue por un costado. Habrá saque de manos para la Academia. Lateral Onofre para Nacional.
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1: Va tocando Tomás Gutiérrez para Kili Rojas. Kili Rojas que saca la pelota, va adelantando ahora sobre el costado derecho en la mitad de la cancha. Ahí está Nacional. Se rearma con Gaona Lugo. Tiene Gaona, va adelantando ahora, está Nacional que busca el empate por la punta derecha, pero corta oportunamente la defensa del conjunto canario. Nosotros marcamos el tiempo de juego.
3: Ñanduti Rocampopavio, el tiempo de juego, 10 minutos. Primera etapa, el marcador Energy, combustible de calidad al precio justo, indica Nico.
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1: Que lo está ganando parcialmente el Canario por 1-0. Wilfrido Báez, 1 para Recoleta, 0 para Nacional.
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1: Se va metiendo la Academia, busca el empate, pero no pasa nada porque corta oportunamente la defensa del Canario. Pero va recuperando ahora la Academia. Está Roque, Roque, Roque. No puede llegar Roque. Tranquilamente domina Nelson Ferreira. Se pierde por línea final esa pelota. Roque que intentaba, Roque que se metía, pero ahora saque de meta. Saque de meta para Recoleta.
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1: Va tocando ahora el conjunto de Recoleta, pero tiene, recuperando la Academia. Estamos en el cierre de la fecha 3 del torneo Clausura, recordando que el sábado Emiliano 2 de mayo empataron 1-1 que Cerro logró su primera victoria en el campeonato clausura, goleada del Ciclón 3-0 sobre el Luqueño.
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1: Intentaba José Espínola, pero no pasa nada porque esa pelota cae en campo de la Academia. El Kiri Rojas que le va pasando a Tomás Gutiérrez. Gutiérrez que le va pasando ahora a Coronel. Coronel que transporta la pelota. Es el cambio con Feliu. Va adelantando. Retrocede ahora Feliu para Coronel. Coronel que tiene la pelota en su campo. Va tocando con Gutiérrez. Va saliendo Nacional.
2: Y en estos momentos tenemos acción en la división intermedia. Fecha número 17. Minuto 84. El 3 de noviembre en condición de local. Está cayendo 1-0 frente al Sportivo Carapeguá. A partir de las 19:30 horas paraguay estará haciendo de local frente al Deportivo Recoleta.
1: ¿Todo bien, Iván Bogado, con la garganta?
2: Estoy un poco enfermito, Nico.
1: Sí, señor. Me parece que está golpeadito todavía del fin de semana. Se va por un costado la pelota. Habrá saque de manos. El lateral Onofre para Nacional.
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1: Viene centro al área, costado derecho de Orlando Gaona Lugo. No pudo nadie de la Academia, pero se desvía ese balón, dice el árbitro. Habrá saque de manos. Sí, se desvió. Precisamente que se desvía en Espínola, Mario.
2: Exacto, que cubre también, que se resguarda con los brazos, con las manos para no tocarla. Ahora intentos totalmente aislados por parte de Nacional. Josué Colmán a la izquierda, lo de Orlando Gauno a la derecha, pero hasta el momento Nacional no puede conectar con su fútbol habitual.
1: El Pica Lucena que recupera porque se metía el chiquitín Juan Falcón. Qué rápido este, sí. Te decía el otro día ya en cancha del Ricardo Gregor, y ahora una cosa increíble, el Piojito Falcón, Mario Molinas.
2: Mira, quedó el Piojito entonces, ¿eh? Sí, en ese partido.
1: Qué chiquitito. Más
2: sí.
1: Chiquitito que Wilson es.
2: Ah, mira, es chicón. Yo te iba a decir como Wilson, pero bueno, ahí está el picante justamente Juan Falcón, que tiene mano a mano, que tiene dribbling, que va para adelante. Lo único es que termina mal sus jugadas. Sus pases son imprecisos. Todavía no remató al arco, hasta al menos en los partidos que lo pude ver. Pero sí, grandes condiciones, mucha aceleración para Juan Falcón.
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1: Más de 200 personas que se conectan al YouTube de la gran jugada en vivo. Ronald Domínguez, en vez de adelantar la pelota, retrocede con su arquero. Con Ferreira en su campo, maneja la pelota Pedro Ríos, está Ríos para Recoleta. Va por el costado izquierdo Ríos, pasa a la mitad de la cancha, adelantando para nadie. El Kiri Rojas tranquilo. Tranquilamente con ese balón se queda. Ahí lo vemos a la figura de la televisión a punto de subir al bloque del noticiero. El traje, el saco de cachito, Mario Molinas.
2: No, porque así con el querido Abraham Acosta, que está muy cotizado, te digo, ¿eh? No sé si va perdiendo a poco la humildad, pero ahí está nuestro querido Yudoka, ¿eh?
1: Bueno, pero el bloque es a las 18:45 y ahora son 18:45.
2: Y las estrellas llegan tarde.
1: Hay que subir ya al estudio.
2: Y las estrellas llegan cuando quieren. Cuando se les canta las, ya sabes qué, ¿verdad?
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1: El Kiri Rojas maneja la pelota en su campo, Tomás Gutiérrez en la Academia que está perdiendo por 1-0. Nosotros miramos, marcamos el tiempo.
3: Ñandu Tirro, campo papi, el tiempo de juego 15 minutos, primera etapa, marcador. Energy, combustible de calidad. El precio justo indica Nico.
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1: Me di cuenta sobre la marcha, la pelota en la mitad de la cancha, maneja Nacional, tiene Icho Jara, va recuperando ahora Charpentier, José Espínola, para Recoleta, que va retrocediendo, que gana el Canario por 1-0, 1 para Recoleta, 0 para Nacional, el gol de Wilfrido Báez, va saliendo Ferreira en su terreno.
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1: Se va metiendo Aldo González para el conjunto Canario, viene, ahí está Charpentier, se queda Wilfrido, está sobre la izquierda, está el segundo. y frente al arco, desperdicia la chance el conjunto de Recoleta, desperdicia la chance el canario, Mario.
2: Exactamente, y fíjate cómo Pedro Ríos, ¿no?, sale desde el lateral izquierdo, va de definitiva apilando rivales, va rompiendo líneas, conecta primero, intenta conectar con Charpentier, termina conectando con la gran devolución de Aldo González, se mete al área, gran centro desde la izquierda, y por supuesto estuvo muy cerca de conectar con su derecha, con el puntín, muy cerca el equipo canario del segundo gol.
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1: Se desvía la pelota en Monzón. Sí, señor, efectivamente. Va a ser córner para el conjunto de la academia. Ahí lo vemos a Bernay en el banco. Lo vemos a los futbolistas pensativos. Ahí está córner para el conjunto de Nacional sobre la punta derecha. Ahí está Roque Santa Cruz. Josué Colmán que hace rápidamente ese córner. Viene centro, pelota al área. El cabezazo que queda, la pelota voyando para Hugo. Remate, gol. ¡Gol!

apoyando esa pelota en el área y tranquilamente, solito, con una definición de pierna derecha exquisita, Hugo Adrián Benítez aprovecha para rematar esa pelota que entra totalmente, y Nacional que logra el empate. La Academia estaba buscando, lo consigue ahora con el derechazo de Hugo Benítez. Atención, porque el partido tiene nuevo marcador. De derecha al centro, nada pudo hacer Ferreira, el arquero. Hugo Benítez empata el partido. Nacional, la Academia con Recoleta ahora está 1-1.

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2: Y cuando no surge el fútbol elaborado, el fútbol exquisito, claro, el juego aéreo, la pelota quieta, el centro, cabeza y gol, es una de las alternativas primeras de cualquier equipo, buen equipo paraguayo. Gran centro primero, jugada preparada por parte de Josué Colmán, el centro termina siendo por parte de Orlando Gaona Lugo, y parecía que el que daba el testazo, el cabezazo, iba a ser su compañero, el central Tomás Gutiérrez. Le termina pegando entre la nuca, la espalda, lo termina asistiendo de espalda, y te digo, hasta sin querer, a Hugo Adrián Benítez, que arranca desde atrás, dentro del área, desde la izquierda para el centro, le pega de aire, de sobrepique, con alma y vida, fuerte, es cierto, no muy esquinado, pero con la suficiente fuerza para conectar con la red, para inflarla, para que la Academia golpee, por supuesto, por primera vez en este partido, y empate el partido.
1: El empate de Nacional.
3: A los 17 minutos, primera etapa, Nico.
1: Es el gol 48 del torneo Clausura 2026, el segundo en el Clausura para Hugo Adrián Benítez, su gol número 8 con la camiseta de Nacional.
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1: Y está el segundo de Nacional, viene remata Adrián. Cerquita, cerquita, cerquita. Hugo Adrián Benítez nuevamente intentaba, Mario. Pasó muy cerca del arco de Ferreira. O estaba el segundo de Hugo Adrián, el segundo de la Academia.
2: Y de vuelta al costado derecho, que está rindiendo en definitiva Orlando Gaona Lugo, de vuelta con el centro para el medio, de cachetada. Y de cachetada también la definición por parte de Hugo Adrián Benítez, que estuvo muy cerca de ese palo izquierdo, muy cerca Nacional del segundo.
3: Ñandutí Rocampo Papio, el tiempo de juego 20 minutos. Primera etapa, el marcador Energy, combustible de calidad al precio que usted indica, Nico.
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1: El partido ahora está empatado 1-1. Viene Nacional, viene la Academia, se mete al área, pero sale Ferreira para atrapar esa pelota, para quedarse con el esférico. 1 para Nacional, 1 para Recoleta. En el cierre de esta tercera fecha del campeonato Clausura, avanza Aldo González para el Canario. Está Charpentier, está solo Charpentier. Va pasando la pelota para el conjunto del Canario. Tiene Falcón, hace el cambio ahora con Medina. Viene Medina, centro al área. Le va quedando a Wilfrido sobre la punta izquierda. Se va perdiendo esa pelota, pero va recuperando ahora Aldo González. Viene centro al área, muy cortito el centro, muy flojo el centro de Aldo González, y va despejando la defensa de la Academia.
2: Y la gente que se va prendiendo al YouTube de la Rock and Pop, 250 personas en estos momentos haciendo el reporte de sintonía. Miguel Romero, Gina Factos, que dice Hugo Adrián Benítez, el liteño que sí sabe de fútbol, dice también Jorge Serafini, el saludo para él, para Víctor, para Miguel Romero, dice Iván, metele miel con limón y mañana ya vas a estar chupete. El saludo para José Amarilla, que dice, buenas tardes, la gran jugada, por si acaso Mario no se hizo la planchita, hoy me gusta su peinado, dice. Saludo para José.
1: ¿Te hiciste la planchita, Mario?
4: No, ¿por qué me así los muchachos? 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
1: Bueno, ¿tenés el efectivelli? No. Aguantame, porque viene la Academia, viene Roque sobre la punta izquierda, se va metiendo al área Roque, muy solo Roque, va recuperando Fínola, se pierde por un costado, abraza que de manos, lateral Onofre para el conjunto de Nacional.
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1: Va tocando el pica Lucena, adelantando para Icho Jara, pero va retrocediendo ahora el conjunto de Nacional, recupera la pelota el Canario, con Aldo González, que va retrocediendo ahora hasta su arco, hasta su área, va tocando la pelota Monzón sobre la punta izquierda para Juan Falcón, tiene el conjunto recoletano en su terreno, va saliendo el arquero Ferreira.
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1: Estoy tomando un tereré, Mario Molina, porque hace mucho calor.
2: Sí, corresponde realmente, Nico, ¿eh? Te iba a decir, el mate no da, es el tereré. Por más que ya estemos cercanos, cuando termine el partido vamos a estar más de las 20 horas. Todavía sí. Soy del tereré nocturno. Ya
1: sí, no, yo tomo tereré a cada hora.
2: Sí, hay que tomar mucha agua, ¿eh?
1: Sí.
2: Se quedó el calorcito.
1: Se quedó el calorcito.
2: Nunca más volvió el frío, ¿eh?
1: No, pero hay que estar preparados por las dudas.
2: Cierto.
1: Por si vuelva. El sábado bajó hasta 15 grados.

0: del gol. Paul Charpentier, que su mejor momento fue en el Sportivo Luqueño.
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2: Va saliendo la pelota ahora. Recoleta pierde, va recuperando Vargas. Adelanta Vargas, recupera nuevamente Recoleta. Va saliendo la defensa del conjunto canario. Van adelantando ahora para Juan Falcón. Camiseta 37, rapidito este. Rapidito se viene Falcón, no puede Tomás Gutiérrez. Se le fue la pelota, sí señor. Se le acabó el terreno, se pierde por línea final. Falcón rapidísimo. Este chiquitito, ¿de dónde salió? Ya me va a contar datos. Iván Bogado en la zona de coordinación, pero se le perdió y ahora saque de meta. Saque de arco para Nacional.
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2: Vaya el saludo para Richard González Brites en la sintonía de la 95.5. La nueva dupla. No es la explosiva, pero sí la nueva dupla bomba de la gran El Relato, me dicen. Muchísimas gracias a Richard González Brites, entonces, en la sintonía de fútbol. Mándale un saludo.
0: El saludo para Richard González Brites, por supuesto, apoyando siempre al mejor equipo deportivo del país.
2: Y a Gina Facto no le vas a mandar saludos.
0: El saludo al pollo fue bien fuerte para el querido Gino Factos.
2: Marricamos el tiempo de juego.
1: Ñandu Tirro con Popopi, el tiempo de juego, 25 minutos. Primera etapa, el marcador Energy, combustible de calidad al precio justo, indica Nico.
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2: Que el partido está empatado 1-1 en el cierre de la tercera fecha del campeonato clausura. Recoleta Nacional 1-1. Va saliendo Coronel ahora en su terreno, en su campo. Estamos en el cierre de la fecha, recordando que ayer Olimpia, con el gol de Tim Payne, goleó por 5-0 a Rubio Ñu. Que también Guaraní se quedó con el clásico moderno 2-1 sobre Libertad en primer turno el día de hoy. La victoria de Trinidense, digo bien, único puntero del campeonato Trinidense, que aplastó a San Lorenzo. Aquí estamos 1-1 por ahora, en la mitad de la cancha está la pelota. Ahí maneja Nacional, tiene Icho Jara, hace el cambio ahora desde el medio hasta la derecha. Va adelantándose ahora la Academia, tiene el pica Lucena, ahí estaba el balón que tiene Nacional, domina tranquilamente, pero no llega al área.
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2: Marcos Pereira tiene la pelota en su campo, hace el cambio ahora con Ríos. Tiene Ríos, otro chiquitito también Ríos, en el conjunto del Canario. Nelson Ferreira, el arquero. Ya me va a contar Iván Bogado cuando juega Recoleta la Copa Sudamericana. Nada más y nada menos que ante Boca, Mario.
0: Sí, y te digo, el peor Boca de la historia, Yo no vi un Boca tan malo, así que totalmente ganable. Primero, puede recaudar bien de manera récord el equipo canario y además puede quedarse con lo deportivo, clasificar a la siguiente fase. Seguir, por supuesto, recolectando los dólares y ni hablar de lo que va a significar un golpazo, ¿no? Una posible eliminación a un grande como Boca, que está en este momento en las peores de su historia.
2: Al igual que River,
0: Sí, totalmente. Que están acumulando muchos futbolistas, pero que no surge, no pasa absolutamente nada con el River de justamente de otros años, ¿no? El que supo ser campeón con el Muñeco Gallardo y compañía, pero este está totalmente desconocido. Acumula gente, son un montón de gente, pero que no juegan al fútbol.
2: Avanza Nacional, Gaona, Lugo, centro al área, está. Y va cortando oportunamente Marcos Pereira, pero persiste el peligro, ¿no? Ahora sí se disipa el peligro, porque va recuperando el conjunto canario, el conjunto amarillo, la pelota. Estamos en este partido que cierra la fecha 3 del torneo clausura. Seguir dejando los likes en el YouTube de La Gran Jugada en Vivo. Casi 300 personas conectadas. En la mitad de la cancha maneja Nacional con Icho Jara. Hace el cambio ahora con Orlando Gaona. Va retrocediendo ahora con Coronel. Maneja la Academia en su campo.
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2: La Academia que busca el segundo. Se quedó totalmente Recoleta, Mario. ¿Cómo estás viendo el partido? 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
0: Se quedó, se frenó, pero producto también. Mérito para el equipo de Nacional, que le sacó el balón, empieza a hacerla circular y lo va replegando, lo va empujando contra su propio arco. Mérito del equipo de Bernay, que está encontrando los circuitos de generación. La mitad de la cancha está ganando la pulseada entre Fabricio Jara, entre el propio justamente Cardoso Lucena. Los costados se están explotando bastante con Orlando Gaona Lugo a la derecha y con el propio Josué Colmán a la izquierda. Van apareciendo los delanteros, principalmente Hugo Adrián. Un equipo que sí, que ya está siendo más compacto, un equipo que está presionando, que le está dando buen trato al balón y hasta el momento

0: Recoleta no está encontrando ese fútbol que sí tuvo en los primeros instantes.
1: Va adelantando Ríos la pelota ahora. No podía Wilfrido Báez porque va recuperando Nacional. Se perdió por un costado. Sí, señor. Habrá saque de manos para la Academia. Saque de manos, saque de costado. Lateral Onofre para Nacional.
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3: Y vamos a hablar un poquito de Juan Falcón, extremo, 17 años, categoría 2008, paraguayo él, surgido en la cantera del Deportivo Recoleta. Debutó en el 2025, donde disputó 5 partidos, y en el 2026 ya lleva 7 compromisos disputados, reiterando que también ya tuvo participación internacional con el Canario.
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1: El lateral Onofre, Nacional, Juan Feliu, que toca la pelota para Jara. Icho Jara va perdiendo, va recuperando ahora el conjunto de Recoleta en la mitad de la cancha. Ahora recupera nuevamente Nacional. No pasa nada, dice el árbitro. Y va saliendo Hugo Adrián adelantando con Josué, pero no llegaba. Muy flojo ese pase. Recupera Recoleta. Espino la tiene. Va pasando ahora con Monzón. Va saliendo el Canario en su campo.
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1: Nelson Ferreira en su campo, toca el conjunto canario. ¿Cuándo juega Recoleta la Copa Sudamericana? Sí, escucho, Iván.
3: Y el Deportivo Recoleta estará jugando su partido por Copa Sudamericana el día martes 11 de agosto frente a Boca en Argentina. 19 horas ese compromiso.
1: Perfecto, ahí estamos entonces con el Canario. Copa Sudamericana, ojalá que gane Recoleta,
0: y es ganable, te digo, este Boca es muy ganable, así que esperemos que los de Jorge González y compañía puedan dar el golpe.
1: Avanza Recoleta, Pino la remató al travesaño, el travesaño. ¡Qué derechazo metió Espínola! Lo vio adelantado al Quilirroja, sacó un remate. Casi el segundo del Canario, Mario.
0: ¡Qué tremendo bombazo! Y tenía que pasar, ¿no? Justamente un equipo que estaba siendo superado. Lo individual tenía que estar sobre lo colectivo en este momento para empujar al equipo. Y era el motorcito, José Espínola, que le pega con empeine puro, con mucha fuerza. Iba directamente al ángulo, se estrella al travesaño. No pega en la espalda, estuvo muy cerca de pegar en el Quili Rojas, estuvo cerca de ser un golazo. Tremendo aviso, tremendo susto el que se lleva el equipo de Nacional.
2: 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Ñandu Tirro con Bobo Biel. Tiempo de juego ahora, 31 minutos. Primera etapa, el marcador Energy. Combustible de calidad al precio justo, indica Nico.
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1: Saque de costado, que el partido está empatado 1-1, 1 para Recoleta, 1 para Nacional. Se va metiendo Josué, está Josué para la Academia, ahora con Vargas, toca Vargas adelantando para el Pica Lucena. Está el Pica, le va pasando nuevamente a Josué Colmán por la punta izquierda, hace el cambio ahora de izquierda a derecha, pero va cortando oportunamente la defensa de Recoleta y va saliendo el Canario en su campo.
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1: Coronel para Gutiérrez, Gutiérrez para Vargas, sobre la derecha, sobre la izquierda ahora, el balón, pasando en la mitad de la cancha, corta oportunamente Marcos Pereira, se pierde por un costado, habrá saque de manos, habrá lateral para el conjunto de Nacional.
3: Y vaya el saludo para el pelado Cubilla desde la República presente, saludo al mejor equipo deportivo del país, justamente el saludo para el pelado Cubilla y también para el oyente 006, que dice desde Iberá, San Lorenzo, quilombo el tráfico, Nico, dice aquí el oyente.
1: Bueno, el tráfico tremendo también que estamos viendo acá, sobre la avenida Eusebio Ayala, lunes, arrancó la semana, sí. Tráfico tremendo, Mario Molina, ¿cómo vos viniste hoy?
0: Pero hoy viene tranquilo, hoy viene justamente en móvil, vine un poquito más temprano, me estacioné acá a la vuelta, tranquilo, pero sin problemas luego. Te iba a decir lo de San Lorenzo, es, aparte de que se confluye mucha...
1: Aguantame porque carga Nacional, centro, Roque remata por encima del travesaño, casi gol de Roque, pero miralo a Roquito, por favor, Mario, casi el segundo, centro de Josué y Roque que saca ese remate que se pierde por encima del travesaño.
0: Más vigente que nunca Roque, pero cómo lo marcan a distancia, cómo lo respetan excesivamente a Roque. No tenía una marca pegadiza, por supuesto acelera el pase justamente para Josué Colmán a la izquierda, Josué Colmán con el centro y el que por supuesto momento hace justamente gala de ese buen centro, cachetazo con ese pie derecho que estuvo muy cerca de conectar con el gol. Roque Santa Cruz muy cerca del segundo.
1: Epa, futbolistas sentidos. Charpentier en el conjunto de Recoleta, en el equipo de Nacional, Gutiérrez. Muy sentido, Charpentier. ¿Cómo viste esta jugada? Tremendo, Mario.
0: Fíjate, ¿no? Fue un topetazo a la espalda directamente. Hombro y antebrazo justamente de Gutiérrez a Paul Charpentier, que no está haciendo mucho en el partido y que ahora recibe un tremendo golpe. Cae mal también. Así que veremos qué pasa. Aparentemente no se golpea la cabeza, pero sí, cae muy mal, se va recuperando. Se lleva la peor parte. El delantero argentino, el punta de lanza que tiene el equipo canario.
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3: El saludo para todas las personas que van haciendo el reporte de sintonía. También aquí dice el oyente con terminación 962. Qué grande, Nico. El futuro de los relatos. Un abrazo, dice, de parte de Richard en sintonía desde el tráfico de San Lorenzo. El saludo para Richard.
1: Saludos para Richard. Saludos para todos. Todos los que hacen reporte de sintonía, cuando vemos la reiteración del gol de Wilfrido Báez, el primero para Recoleta. Realmente el Kili Rojas nada pudo hacer. Y yo no sé qué reclamó el Kili, Mario.
0: Tarjeta amarilla encima aparentemente pide. No sé exactamente qué pasó, si pide justamente falta de Paul Charpentier. Era el que le hace justamente la cortina al pase que le llega. Y la gran definición, ni hablar. Lo deja totalmente quieto. Lo pasa como un cono prácticamente. Wilfrido Báez al Kili Rojas y luego conecta con el gol.
1: Comentó Mario, lo presentó.
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1: Y nosotros marcamos el tiempo de juego.
2: Ñandu Tirro con Popapi, el tiempo de juego, 35 minutos. Primera etapa, el marcador. 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
1: El partido está empatado 1-1. Que va recuperando Juan Falcón la pelota. Se va metiendo Falcón. Pacón pasando la mitad de la cancha. Está Falcón muy solo. Qué jugada de Falcón. Ahora 2-1. Falcón sale. Qué bárbaro. Qué jugada de Falcón. La figura del partido por ahora. Está la pelota ahora con González. Va perdiendo González. Recuperó Hugo Benítez para la academia. Van retrocediendo con el Kili Rojas. Figura por ahora Falcón, el chiquitito de Recoleta, Mario.
0: Es definitiva. El más habilidoso, el revulsivo que tiene el equipo canario. Empieza a pisar, empieza a zigzaguear, entre tres se ponen por él, no, nadie puede justamente sacarle el balón, conecta con Aldo González que no pudo darle seguimiento a esa jugada, realmente desequilibrante el chico de 17 años, producto de la casa, que uno cree va a ser la próxima gran venta en los próximos años para el equipo canario.
1: Vargas retrocede con Tomás Gutiérrez que va más atrás ahora para el Kili Rojas, va saliendo la academia, va saliendo Nacional con Mauro Coronel.
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1: Va cargando la academia sobre la punta derecha central, ese de Villa, corner, Juan Feliu, corner, ¿no? Dice el árbitro, banderín arriba, ya estaba inhabilitado, offside, sí señor, banderín arriba, se anula todo, habrá saque para el conjunto de Recoleta. Nelson Ferreira va saliendo, el partido empatado 1-1, se está cerrando la tercera fecha del campeonato clausura, empate a un gol, ahora tiene Marcelo Medina pasando a la mitad de la cancha, se va por un costado, sí señor, se pierde por un costado ese balón, habrá saque de manos, habrá lateral para el conjunto recoletano.
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1: Avanza Nacional con Josué Colmán sobre la punta izquierda, Josué Roque le pasa. No pudo concretar esa jugada Roque Santa Cruz. Gran corrida de Josué que le quedó a Roque, pero no pudo de pleno Roque Santa Cruz en la mano de Ferreira, Mario.
0: Exacto, y Josué Colmán con sus diagonales, que va haciendo lo suyo, que va sacándose rivales encima, muy desequilibrante él. Conecta con Roque Santa Cruz y Roque da la impresión de que intenta el golpe de taco para asistirlo a la derecha, a una flecha por ese sector, como es justamente Orlando Gauna Lugo, digo bien, muy cerca Nacional de un segundo gol.
1: Viene Wilfrido al área, centro, está... No pudo llegar Juan Falcón, pero ahí corre nuevamente, qué rápido Falcón. Vino Mario de izquierda a derecha para recuperar esa pelota. Ganó un saque de manos muy cerca del área de Nacional.
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1: Sí, señor. Ahí tiene Ferreira. ¿Todo bien, Lucho?
2: Espectacular.
1: Muy bien, espectacular. Cristian Rivarola en la puesta al aire, trabajando con Oscar, trabajando con todos los compañeros en la coordinación. Iván Bogado en el sofá acostado para Ana Costa. En la locución comercial está Lucho Paredes. Va tocando Recoleta. Marcos Ferreira retrocede ahora con su arquero Ferreira.
2: 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Bueno,
1: avanza Recoleta. Tiene Domínguez, centro al área, muy flojo. Va cortando oportunamente la defensa del conjunto de Nacional, pero recupera Spínola para Recoleta. Va retrocediendo de taquito para Wilfido. Saca un remate, se desvía por el camino en el pica Lucena. Se va por un costado. Habrá saque de manos para Recoleta sobre la punta izquierda.
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1: Saque de manos, el lateral para el conjunto de Recoleta. 1-1 el compromiso. Casi 40 de esta primera etapa. Se está yendo el primer tiempo de este compromiso en el Ricardo Gregor. Dale, rápidamente que se juegue ese lateral. Mira con quién tocar. Mete al área. Está cubriendo tranquilamente la pelota. Está Falcón el chiquitito al área centro. Pero corta oportunamente la defensa de Nacional. Pero le va quedando a Marcelo Medina la pelota. Viene, intenta otro centro al área. Y va despejando Mauro Coronel para la Academia.
2: 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Ñandu, Tirro, Campo Papi, el tiempo de juego, 40 minutos. Primera etapa, el marcador Energy, combustible de calidad al precio justo, indica Nico.
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1: Avanza Recoleta sobre la punta derecha. Aldo González, centro al área, está. Y Charpentre, que no puede, pero persiste peligro. Remata Wilfrido por encima del travesaño. ¡Qué bárbaro! Wilfrido Báez tenía todo, pero saca un remate que va por encima del travesaño, muy arriba, Mario.
0: Se repuso solo el final. El canario va volando directamente al segundo centro desde la derecha. Falcón, por supuesto, está muy activo. Llega a la izquierda para el más peligroso en ataque. Ahí estuvo Wilfrido Báez para intentar conectar con el gol. Remate desviado. No estuvo lejos del gol. Avisa el canario que quiere llegar al segundo.
1: Y va saliendo ahora la contra del conjunto de Nacional. Está Roque. Roque pasando a la mitad de la cancha. Roque le cubre tranquilamente Marcos Pereira, pero se va por un costado. Habrá lateral Onofre para la Academia. Habrá lateral Onofre para Nacional.
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1: Vargas rápidamente juega esa pelota con Josué Colmán. Digo bien, va Josué, avanza Josué, adelanta Josué, no puede Hugo Benítez dominar ese balón. Se va para Nelson Ferreira. Va saliendo Recoleta. El partido está empatado 1-1. 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Sí, señor. La Gran Jugada en Vivo, YouTube. Más de 370 personas conectadas, Iván.
3: Sí, señor. 367 personas en estos momentos. El saludo para Miguel Romero, para Gerardo, para ¿Qué haces muerto?, para Víctor, para Gina Factos y para todas las personas que van haciendo el reporte de sintonía. Hay que dejar el me gusta correspondiente, dice el oyente. ¿Qué haces muerto? Solo entré para confirmar que Recoleta y Nacional llevaron más personas que Cerro Porteño en tres fechas, dice ¿Qué haces muerto?, haciendo reporte de sintonía, Nico.
1: Impresionante el user de ese oyente, pero le agradecemos que esté con nosotros, que siga comentando en el chat de YouTube. La Gran Jugada en Vivo. ¿Será que se siguen acordando de Wilson? Wilson, que ligó muchísimo anoche. No, va adelantando la pelota. Charpentier no llega. A él que adelantaba era Wilfrido Báez. Le va quedando ahora Ronald Domínguez. Roque quiso intentarlo, pero no puede. Está Marcelo Medina sobre la punta derecha, tocando ahora nuevamente con Domínguez. Domínguez que le pasa a Spínola. Está Spínola. Dice que se arme la jugada, que se pongan en sus posiciones. Está Spínola. Retrocede hasta la mitad de la cancha. Maneja con tranquilidad Recoleta.
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1: Va tocando nuevamente por la punta izquierda el conjunto recoletano. Va subiendo ahora Wilfrido. Tiene, está la pelota, centro al área. Y va cortando oportunamente Tomás Gutiérrez. Pero le queda nuevamente al conjunto de Recoleta. Viene Aldo. No pudo Aldo. Despeja Mauro Coronel. Va saliendo la Academia.
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1: Toca Feliu, va retrocediendo ahora con Coronel. Tiene Coronel con Kili Roja. Kili Roja que le va pasando a Tomás Gutiérrez. En su campo maneja la pelota la Academia. Partido empatado 1-1. Se cierra la tercera fecha. Luego ya vendrá la cuarta. Luego vendrá la Copa Libertadores. Vendrá la Sudamericana. Libertadores para Cerro Hablo. Sudamericana para Recoleta y para Olimpia. Se va metiendo la Academia. Quiere el segundo antes de que finalice la primera etapa. Centro al área. ¡Está! ¡El cabezazo! ¡El cabezazo de Marcos Pereira! A las manos de su arquero. ¿Pero qué pasó aquí? ¿Hubo falta, Mario?
0: No. No me parece justamente que haya sido falta, pero una llegada de vuelta por la derecha, arrancando justamente con el propio Orlando Gaona Lugo, que busca el centro directamente a Hugo Adrián Benítez, ambos justamente en esa dividida. Claro, lo toca en el área muy levemente con el brazo, viendo la reiteración, pero te digo, para mí no reúne directamente los requisitos para sancionar falta en esta acción, donde se lo ve tirado en el suelo a Nelson Ferreira.
1: Futbolista que está sentido precisamente el arquero de Recoleta. Se está yendo la primera etapa. Marcamos el tiempo de juego.
2: Ñanduti Rocampo movió el tiempo de juego. Cumplido 45 minutos. Primera etapa, el marcador Energy. Combustible de calidad al precio que se indica. Nico.
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1: El partido está empatado 1-1. Uno para Recoleta, uno para Nacional. En el cierre, ahí vemos la repetición del gol de Hugo Adrián Benítez, el iteño Hugo Adrián Benítez. 2 minutos y se va a la primera etapa.
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1: Bueno, 2 minutos adicional árbitro y ya se está consumando el primer minuto.
0: Exacto. Fíjate que no hubo tampoco muchas pausas. No hubo una revisión quizás en el gol por parte de Wilfrido Báez, el primero del partido, el primero del Canario. Después realmente no hubo pausas, por suerte. Mucho, muy fluido el juego, muy pocos minutos que se perdieron y por supuesto los 2 minutos que se condicen con ese juego que fue realmente bien disputado.
1: Viene Recoleta, centra al área, no puede llegar Falcón, está.

0: No dice el árbitro. ¿Qué cobró? Mi jugador, el chiquitín, metió Mario. Se le anula el gol, explícame, por favor.
1: Yo sé que querías gritar el gol de Juan Falcón y sí, el más desequilibrante que tiene el equipo canario. Mirá que quiero ver si es oposición en definitiva o fue falta en ataque. Pero lo cierto y lo concreto, la jugada justamente desde el sector izquierdo, que tuvo el centro, que tuvo, por supuesto, la viveza por parte del chiquitín. El centro desde la izquierda por parte de Pedro Ríos. Y aparentemente falta, justamente, apenas lo toca. Yo esto quiero que se revise, porque en todo caso le cobran falta a Charpentier, al desaparecido Charpentier.
0: No.
1: Se lanza. No, esto no es, para nada.
0: Tiene que ser gol, Mario.
1: Tampoco acomoda con la mano. Ya me refiero a Juan Falcón cuando recepciona, cuando recibe el balón. No, para nada. A revisarse el segundo, justamente, del equipo canario. Esto se tiene que revisar. ¿Quién está en el bar? Fernando López.
0: Derlis Benítez, Fernando López. Esto no puede ser falta jamás. Mirá que no estaba cobrando ninguna faltita y esta falta cobra, Mario.
1: No, tremenda. A ver, apenas le pone la mano justamente Charpentier a Gutiérrez y este se lanza justamente como buscando el penal. Claro, era en área propia, pero terminó comprando. Derlis Benítez es realmente un error garrafal, un error que lo puede tranquilamente orillar el plazo en esta jornada.
0: Avanza Nacional, viene Vargas, se mete Vargas al área, está el arquero Ferreira. No puedo creer lo que acaba de cobrar Benítez. Se anuló el gol del chiquitín Juan Falcón.
1: Sí.
0: Era gol de Recoleta, era el segundo. Le están sacando un gol legítimo a Recoleta. Final de la primera etapa. Empatado el compromiso, Recoleta Nacional 1-1. Era gol, me mantengo. Esto no puede ser falta jamás. El árbitro del partido la anula al conjunto de Recoleta. Y por eso el partido en la primera etapa termina 1-1. Pero error garrafal del árbitro, error de Derlis Benítez y el quién está en el VAR.
1: Fernando López.
0: Fernando López, no puede ser falta jamás eso. No. Le están robando al conjunto de Recoleta. 1-1 final de la primera etapa.
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viene final de los primeros 45 minutos en estos momentos en el Ricardo Gregor. Allí el Deportivo Recoleta y Nacional están empatando a uno en este término de los primeros 45 minutos polémico por parte de Derlis Benítez, que terminó quitándole un gol al conjunto del Canario. Recoleta, que la próxima fecha tendrá que jugar justamente su respectivo compromiso. Estamos hablando de la fecha número 4, la apertura de la fecha el día viernes frente a Rubio Ñu, en el único partido que vamos a estar teniendo en esa jornada del día viernes, justamente en Santísima Trinidad, en el corazón de Asunción. 6:30 de la tarde para este partido entre Rubio Ñu y Recoleta, teniendo en cuenta que el día sábado estará jugando Cerro Porteño a partir de las 4 de la tarde frente a Ameliano en el Ameliano Villeta, y 6:30 de la tarde Olimpia estará visitando al 2 de mayo de Pedro Juan Caballero en el Río Parapití. El día domingo también con dos partidos en esta fecha número 4. Hay que hablar que San Lorenzo estará siendo de local en el Gunter Vogel, en la universidad, en la ciudad universitaria, justamente 4 de la tarde frente al Sportivo Luqueño, en el primer partido que vamos a estar teniendo en la jornada dominical. El segundo turno, Nacional estará siendo de local frente a Guaraní en el Arsenio Rico, 6:30 de la tarde. Y el día lunes, Trinidense Libertad en La Huerta estarán cerrando la fecha número 4 con un verdadero partidazo que va a estar arrancando a partir de las 6:30 de la tarde.

Vamos a hablar un poquito también de la Copa Conmebol Libertadores y también de la Copa Sudamericana. Tenemos acción en la División Intermedia. Tenemos acción en la Copa de la Liga Profesional Argentina, por ejemplo, en estos momentos por la fecha número 3 de esta Copa. En el fútbol argentino, Platense y Talleres están empatando a 0 y mismo resultado para Independiente de Avellaneda, que está empatando justamente frente a Vélez, reiterando que en Talleres de Córdoba está jugando como titular nuestro compatriota Ronaldo Martínez en el equipo de San Paoli. A primera hora hay que hablar también del partido que tuvimos en la Copa de la Liga Profesional Argentina. Sarmiento de Junín le ganó 2-1 Independiente Rivadavia de Mendoza. La participación de Alex Arce, justamente, que estuvo sumando minutos en el conjunto de Independiente Rivadavia, y en el conjunto de Sarmiento de Junín estuvo jugando 75 minutos y arrancó como titular Junior Marabel. La acción que tenemos en estos momentos en el fútbol argentino.

fútbol argentino, vamos a hablar de la división intermedia, fecha 17, acaba de finalizar el partido. El Sportivo Carapeguá le ganó por la cuenta de 1-0 al 3 de noviembre, justamente la apertura de esta jornada, el día lunes, reiterando que a partir de las 19:30 horas, Paraguarí estará siendo de local frente al Deportivo Recoleta. Ayer con dos partidos también, justamente en la división intermedia, la fecha número 17, el Deportivo Santaní le ganó 1-0 a Encarnación y empataron a 1 Sol de América e Independiente de Campo Grande. El día sábado también con dos partidos por la división intermedia, empataron a 0 Guaireña y Tembétaro y 3-1 le ganó Resistencia a Tacuarí en lo que respecta a la división intermedia, que lo tiene al 12 de junio como puntero con 37 puntos, 33 puntos para el general caballero de Juan León Mallorquín, y aparece con 32 puntos el Benjamín Acebal. 30 puntos para el Deportivo Santaní, reiterando que dos equipos estarán ascendiendo a la máxima categoría del fútbol paraguayo en la temporada 2027. De momento, 12 de junio y general caballero de Juan León Mallorquín estarán militando en la máxima categoría del fútbol paraguayo.

ahora sí vamos a hablar un poquito de la Copa Sudamericana, porque la próxima semana tendremos acción en esta competición, y justamente el día martes 11 de agosto el equipo paraguayo Recoleta estará visitándolo a Boca en Argentina a partir de las 19 horas este compromiso, el partido de ida, porque Recoleta lo va a terminar definiendo aquí en Asunción, en el estadio de los Defensores del Chaco. Partido de ida, Boca Recoleta, día martes 11 de agosto, 19 horas. El día martes también, pero a partir de las 21 y 30 horas, Bolívar en Bolivia estará siendo de local frente a San Pablo. Esto por la Copa Sudamericana, el día miércoles con tres partidos. Tigre de Argentina estará siendo de local a 19 horas frente al Montevideo City Torque. El partido que le va a estar dando apertura al día miércoles en la Copa Sudamericana. A 19 horas también para el Bragantino, que estará siendo de local frente al Atlético Mineiro. Y River estará visitándolo a Independiente de Santa Fe en Colombia. 9:30 de la noche, el último partido del día miércoles por la Copa Sudamericana. Seguimos hablando de la Copa Sudamericana y vamos a la jornada del día jueves, porque Santos estará siendo de local frente al Macará, 19 horas este compromiso en Vila del Miro. Se va a estar jugando este compromiso, 19 horas también para Vasco da Gama, que estará siendo de local frente a Olimpia, frente al equipo de Vitamina Sánchez. Entonces 7 de la tarde, Olimpia estará jugando frente a Vasco da Gama por la Copa Sudamericana.

Y si hablamos de la Copa Sudamericana, vamos a hablar, por supuesto, de la Copa Conmebol Libertadores de América, porque el día martes, con tres partidos en esta competición, 19 horas para Fluminense, que estará siendo de local frente a Independiente Rivadavia de Mendoza. Este partido, Estudiantes de La Plata, en La Plata, estará siendo de local frente a la Universidad Católica de Chile, 9:30 de la noche para este partido, y mismo horario para Deportes Tolima, que estará recibiéndolo en Colombia al Independiente del Valle de

El día miércoles también, con 3 partidos por la Copa Libertadores de América, a partir de las 7 de la tarde, Platense estará siendo de local frente a Coquimbo Unido, al equipo chileno, justamente el primer partido que vamos a estar teniendo en la jornada del día miércoles. Y Cerro Porteño, el conjunto de Holland, el conjunto de la mitad más uno, estará visitando en este caso al Palmeiras, 19 horas también, el partido de ida, Cerro Porteño frente a Palmeiras, el día miércoles 12 de agosto, lo vas a vivir con el mejor equipo deportivo del país. El día jueves 13 de agosto, con 2 partidos, el Mirasol de Brasil, a partir de las 7 de la tarde, estará siendo de local frente a la Liga Universitaria de Quito, el primer partido que vamos a estar teniendo de los dos el día jueves 13 de agosto, porque a partir de las 9 y media de la noche, Rosario Central, en el Gigante de Arroyito, estará siendo de local frente al Corinthians los partidos por la Copa Conmebol Libertadores.

0: reiterando que nos pueden escribir a través del 0984-955-000, el reporte de sintonía. También estamos en vivo a través del YouTube de la Rock and Pop y la gente que va dejando el reporte de sintonía en este empate parcial en el Ricardo Gregor entre el Deportivo Recoleta y Nacional, cuando vamos a escuchar el comentario de Mario Molinas, comentario intermedio presentado por
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2: Y sí, por suerte dijimos partido que promete y sí, apenas al finalizar este primer tiempo ya tenemos dos goles y un partido que sí había arrancado bien el equipo de Recoleta, que había aproximado peligro en los primeros instantes, lo tenía un desequilibrante, aún incisivo. Juan Falcón por el sector derecho, lo propio a la izquierda por parte de Wilfrido Báez, que fue justamente el gran protagonista, el hacedor de ese primer gol, gran gol en lo personal, gran definición. El equipo de Nacional que sí, que estaba perdido en los primeros instantes, el equipo local, el equipo de Recoleta que estaba jugando con el terreno a favor, con la circulación del balón, siendo por momentos bien vertical, los centros del costado izquierdo, las arremetidas en un par de ocasiones también por parte de un realmente de un Charpentier que poco y nada, realmente terrible lo de él. Es cierto, tiene la estatura, tiene el oficio, pero no muchas veces chocando contra los defensores o no haciendo espacios, sacándolo de él, grandes participaciones por los costados, realmente que fue lo que abrió la cancha. Entre Aldo González, entre el propio Juan Falcón, a la izquierda lo de Wilfrido Báez, fueron un poco la trilogía que fue generando fútbol, que fue generando peligro, y un Nacional que realmente se le veía muy inseguro en los primeros instantes. Realmente a un Kili Rojas inseguro, a un Tomás Gutiérrez inseguro, al propio Mauro Coronel, Feliu y Vargas claramente no es el fuerte lo de la marca. Entonces se iba generando un poco las condiciones para que llegase el primer gol, hasta que finalmente todo ocurrió con un pelotazo desde la derecha por el centro, la había guapeado al menos, o la deja pasar mejor dicho, hace la cortina el propio Paul Charpentier, le llega a la izquierda, de la izquierda para el centro, con mucho oficio, con una gran definición, Wilfrido Báez, así lo relataba el querido Nico Sosa, sí, por supuesto, para la gran jugada, el primer gol de este partido.
3: Va González, va la contra para el conjunto de Recoleta. Está González, González, González, Wilfrido, viene. ¡Gol! ¡Wilfrido! ¡Gol! ¡El Canario! Solito desde la zona izquierda, Kili Rojas nada pudo hacer, pedía un offside, tremenda definición de Wilfrido Báez, no llegó a alcanzarle nadie de la Academia y el Canario se adelanta por obra y gracia de Wilfrido Báez. 17 este, y vuela el Canario, sí señor, el Canario Recoleta se adelanta en el marcador, en el Ricardo Gregor, aunque se está revisando la jugada, pero por ahora Recoleta, con gol de Wilfrido Báez, le gana Nacional por 1-0.

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1: Bien, cuando van entrando los futbolistas al terreno de juego, luego del gol se daba justamente la situación de que Nacional empieza a hacerse con el control de balón, empieza a aproximar peligro. Josué Colmán a la derecha, a la izquierda, y a la derecha Orlando Gaona Lugo empezaron a empujar al equipo. Luego llega, por supuesto, esa jugada preparada entre Josué Colmán, gran centro por parte de Orlando Gaona Lugo. Llega justamente la arremetida de Tomás Gutiérrez y en el rebote de aire le pega justamente con alma y vida Hugo Adrián Benítez para conectar con el empate. Dos goles en un partido muy dinámico que ya tuvo su momento de polémica, mano justamente la previa por parte de Falcón, así que de momento está 1-1.
2: El comentario entre tiempo de Mario Molina, comentarios del medio que lo presentó
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2: Para mover Recoleta va a arrancar el segundo tiempo, lo mueve ahora, sí autoriza el árbitro, en marcha el segundo tiempo, Recoleta Nacional por ahora 1-1.
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2: Se va por un costado la pelota, la primera acción de este segundo tiempo, de la etapa complementaria, lateral Onofre para el conjunto de la Academia, rápidamente que se cumple ese saque con Juan Feliu sobre la punta derecha. Estábamos viendo, Mario,
4: sí,
2: la jugada anulada del gol, estamos hablando del segundo de Recoleta.
1: Claro, porque recién la imagen clara tuvimos en el entretiempo, al finalizar casi la parte intermedia de este partido, y se daba justamente que con el brazo derecho, por debajo del hombro, justamente acomodaba el chiquitín Falcón.
2: Aguantame porque viene Josué Colmán, centro de izquierda a derecha, Gaona Lugo, centro al área, iba cortando oportunamente la defensa de Recoleta, recupera la Academia, se va metiendo Feliu, le pasa nuevamente a Gaona Lugo, centro. Está y va cortando oportunamente el conjunto amarillo. Persiste el peligro porque otro viene. Ese centro de Gaona Lugo desde la derecha. Falta. Sí, señor. Falta, cobra el árbitro Derlis Benítez Roque Santa Cruz, que cargaba sentido. Estamos hablando de Marcos Pereira. Falta, infracción en el área de Recoleta. Tiro libre para el cuadro amarillo.
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2: ¿Cómo tarda el arquero Ferreira para sacar? Ahora sí, ya lo hace. La pelota en la mitad de la cancha, va recuperando la Academia y se va metiendo Hugo Benítez. Va retrocediendo ahora Benítez para Gaona Lugo. Tiene el Nacional con Juan Feliu ahora sobre la punta derecha, metiéndose al área de a poco. Avanza Juan Segundo, viene Juan Segundo. Impresionante la publicidad, centro al área. Y corta oportunamente la defensa de Recoleta con Monzón y va saliendo el Canario.
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2: Va quedando la pelota en la punta derecha, centro al área, Gaona Lugo. Persiste el peligro para la Academia, viene el segundo y va cortando oportunamente Lucas Monzón para Recoleta. Se va perdiendo por un costado, saque de manos, corresponda a Nacional, dice el árbitro. Si finalmente saque de manos, el lateral Onofre para la Academia sobre la izquierda.
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2: Y va la contra, avanza González, viene Aldo, se va metiendo Aldo, muy solo Aldo. Aldo persiste, Aldo, centro al área, las manos del Kili Rojas. No le salió bien ese centro desde la izquierda, pero de todas maneras intentaba Recoleta, Mario.
1: En la primera que tuvo en este segundo tiempo, arrancaba disparado por el medio para arriba el atacante veloz, Aldo González, el que está suelto al sector izquierdo, buscó hacerse con el espacio, practica el centro, le sale muy cerrado, fácil para el Kili Rojas, arranca mejor Nacional.
2: Se viene metiendo Nacional al área de Recoleta, Gaona Lugo va retrocediendo ahora con el pica, mete centro, pica, Roque remata a las manos del arquero Nelson Ferreira de Recoleta. De derecha le pegaba Roque Santa Cruz esperando esa pelota, le bajaron exquisitamente. Roque saca un remate que no fue con mucha potencia, domina con tranquilidad Ferreira para Recoleta.
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2: Va tocando la pelota Nacional en la mitad de la cancha con Icho Jara, tiene Icho, ahora con Hugo Adrián, cae, no pasa nada, dice el árbitro. Se va metiendo también ahí en la disputa del balón el pica Lucena, pero va a recuperar recuperando la pelota el conjunto recoletano. Se va metiendo en el área rival, pero van retrocediendo. Ahora maneja con mucha tranquilidad. Se pierde por un costado porque se desvía ese balón. Intentaba Recoleta. Habrá saque de manos para el conjunto canario. Sobre la punta derecha, lateral Onofre para Recoleta.
4: Atención con la información que difunde justamente el diario Le en Argentina. Recoleta le va a dar cerca de 20.000 entradas a Boca para el partido de vuelta de la Sudamericana. Así lo confirma Luis Vidal, el presidente del club paraguayo, al diario Le. 19.470 entradas para Boca en el partido de vuelta de la Copa Sudamericana.
2: Bueno, va a recaudar Recoleta. Y me parece muy bien realmente.
1: Claro, exactamente. De hecho, estos partidos son para eso, para recaudar lo más que se pueda. Y después está la cuestión deportiva, que también tiene ahí las de ganar el equipo Recoleta, me parece, porque repito, no se va a enfrentar ante el mejor equipo. Uno siempre cuando habla de Boca o de los grandes, uno va directamente a la historia. Pero en la historia reciente es lamentable por parte del equipo de Boca, que no juega bien al fútbol, que no tiene, por supuesto, un sistema de juego muy importante. Y Recoleta, guapo, puede tranquilamente pegar el golpe.
2: Exactamente, ya marcaremos el tiempo de juego porque se va metiendo Wilfrido Báez para Reco. Se desvía esa pelota por el camino, pero va recuperando Espínola. Ahora tiene Espínola para Reco, con Wilfrido adelantando. Va retrocediendo Wilfrido y nosotros marcamos el tiempo de juego.
3: Ñandu Tirro Campo Papi, el tiempo de juego ahora 6 minutos. Segunda etapa, el marcador Energy, combustible de calidad al precio justo, indica Nico.
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2: El partido está empatado 1-1. Menos mal se aclaró la jugada, dice un oyente en el chat de YouTube. Uno para Recoleta, uno para Nacional en el cierre de esta fecha. 3-3-3, mejor dicho, fecha 3, la tercera. Ya tenés una perlita mía también, Cristian Rivarola. Se va cerrando la tercera fecha del campeonato clausura. Recordando que el día sábado Meliano, 2 de mayo, empataron 1-1 y que Cerro Porteño goleó 3-0 a Sportivo Luqueño.
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2: Nacional en la mitad de la cancha. Mano, sí señor. Falta mano. Corresponde ahora al conjunto de Recoleta. Va tocando el canario en su terreno. Está ahí dominando el esférico. Está pidiendo Ríos. Ríos, el que maneja la pelota ahora. Falcón adelantando para Ronald Domínguez. Va pasando para Wilfrido Báez. Metiendo esa pelota campo de Nacional. Pero corta oportunamente la defensa nacionalófila. 1-1 el compromiso. ¿Qué dice la gente? A través del chat de YouTube. Conectate, dale like a la transmisión. Sí, señor. Dale like, dice Juanqui. El pulgar arriba. ¿Qué dice la gente en el YouTube, Iván?
4: En estos momentos tenemos 300 personas conectadas. Ahí está Gina Factos haciendo el reporte de sintonía. Para Federico Sosa también, dice también ahí el oyente. Menos mal que se aclaró la jugada del gol de Recoleta. Dice también el saludo para él, para Víctor, que dice el cenizo. El saludo para Luis Fernando también, que dice hola, hola a los muchachos, Baeteco, la gran jugada. Impresionante el mensaje que tenemos aquí también en el mensaje del WhatsApp, Nico. Saludos cordiales a la mejor dupla. Uno no tiene pelos en la lengua y el otro en la cabeza. Aquí en sintonía desde la chamba, desde un edificio de apartamentos en Villamorra, Asunción. Soy Rodolfo Oviedo. Saludos. Soy Fufu en el YouTube. Wilson Payaso, dice.
2: Y tiene razón, sí.
1: Ahora, ¿cómo los perros se fantasean con mi pelada, Pero bueno, ahí está, cada uno con sus cuestiones.
2: Bueno, la pelada de Mario que todos quieren avanza. Nacional se va metiendo al área de Recoleta, remata. Y Chojara a cualquier parte se pierde por línea final. Habrá saque de meta para el conjunto recoletano. Saque de meta para el local.
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2: No tenés para rayo, Mario.
1: Sí, nomás así que Dios se resiente, Ya nos vamos a cobrar después,
2: Va tocando la pelota Nacional sobre la izquierda. Hacen el cambio ahora sobre la derecha para Juan Segundo. Va cargando Segundo. Juan viene, centro al área. Se pierde por línea final. mal ese centro. Con la pelota que le queda a Nelson Ferreira. Abrazo que de meta para el cuadro local. 0984955000. Ayer domingo Olimpia goleó 5-0 Rubio Ñu. Guaraní se quedó con el clásico moderno. Le ganó 2-1 a Libertad.
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2: Y va Charpentier adelantando para Aldo González sobre la izquierda. Aldo corta oportunamente la academia. Estamos hablando de Mauro Coronel. Habrá lateral para Recoleta cerca del área de Nacional.
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2: Centro de Monzón, ahora de izquierda a derecha. Cabezazo le queda a Charpentier. Cayó Charpentier. Reclama, no pasa nada, dice el árbitro. Va saliendo la academia ahora con Roque Santa Cruz. Va tocando el conjunto de Nacional. Quiere pasar la mitad de la cancha, pero presiona bien Recoleta y va recuperando el conjunto amarillo con Ríos. Se fue por un costado. Abraza que de manos y nosotros marcamos el tiempo de juego.
3: Ñanduti Rocampo Papio, el tiempo de juego, 10 minutos. Segunda etapa, el marcador Energy. Combustible de calidad al precio justo, indica Nico.
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2: Que el partido está empatado 1-1, 1 para Recoleta, 1 para Nacional. En el cierre de la tercera fecha del campeonato clausura, se va metiendo ahora la academia al área rival. Quiere intentar meter ese balón centro. Se desvía oportunamente. Corner para Nacional. Cortaba Pereira, corner para la academia. Se metía Josué Colmán. Desde la izquierda vendrá esa pelota al área.
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2: Ah, bueno, de taco hizo Josué, ¿eh?
1: Sí, apenas a mí, ¿eh? Mirá, fíjate que la hace el puntín justamente para levantar el balón, después el golpe de taco y por supuesto la asistencia para el lateral izquierdo, para Vargas, que iba a hacerle a esa consecución, a esa gran jugada.
2: Va centro de Josué Colmán, corta oportunamente Pereira y va a la contra. Va Aldo González, va a la contra para el Canario. Está Falcón, centro. Le picó esa pelota. O si no, se metía el chiquitín. Y ahora sí iba a hacer su gol Mario. Pero oportunamente el Kili Rojas corta esa pelota. ¿Qué pasó? Le picó de más a Falcón.
1: Exactamente, tiene problemas para la definición Falcón, que tiene muchas condiciones. Que
2: aguantame porque viene Nacional para el segundo centro de Gaona. Lugo al área. Hugo Benítez está, remate, gol. ¡Gol! ¡Adrián Doblete!

desde la derecha. Regaona Lugo. Y solito. Otra vez lo dejaron solo a Hugo Adrián. Define. Nada pudo hacer el arquero Ferreira. Celebra. Festeja Hugo Adrián. Ahí está Puñito con Gaona Lugo, que metió esa pelota y concreta el segundo de la Academia. Hugo Adrián Benítez adelanta la Academia, adelanta Nacional en el Ricardo Gregor. Hay nuevo marcador. Si no lo haces, te hacen. Efectivamente, porque Recoleta tuvo, pero no pudo concretar. Nacional aprovecha y anota el segundo. Hugo Adrián Benítez, doblete en el partido. Ahora, Nacional 2, Recoleta 1.

0: Cambomiándote.
1: Mario Molinas, cátedra de cómo hacer una contra por parte de la Academia, por parte de Nacional, que por supuesto arrancaba todo con aquel mano a mano, con aquella mala definición. Le queda larga justamente al chiquitín a Falcón. Aparece por supuesto el Kili Rojas. Contra rápida, cae a la derecha y la Sociedad Gaona Lugo, Hugo Adrián Benítez, hace que justamente sea la fórmula para dar vuelta en algún momento. Arrancaba perdiendo y termina dándolo vuelta el equipo de Nacional. Gran centro desde la derecha, la diagonal, el enganche, se acomoda el centro finalmente con la zurda de Gaona Lugo del extremo, termina al sector izquierdo y la gran recepción, la gran asistencia y mejor dicho, el gran golpe al arco directamente por parte de Hugo Adrián Benítez, que conecta con el gol. A ese golpe de balón, lentamente se va metiendo el balón, infla la red. Nacional, la Academia, ya gana 2-1.
2: El segundo de Nacional.
1: A los 12 minutos, segunda etapa, Nico.
2: Este es el gol 49 del torneo clausura, el tercero de Hugo Adrián Benítez en el semestre, su gol número 9 con la camiseta de Nacional.
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2: Y Nacional buscó, Nacional encontró y ya gana por 2-1. La Academia en el estadio Ricardo Gregor en el cierre de la tercera fecha del campeonato clausura. Nacional gana Recoleta por 2-1.
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2: Hubo cambio en Recoleta, ingresó Héctor López, se retiró lesionado, tocado. El futbolista chiquitín Falcón, centro al área, cabezazo. Se pierde por línea final. Intentaba, dio su aviso Roque Mario.
1: Y el que también avisa constantemente en el sector izquierdo, el inquietante Josué Colmán, se hace directamente con la gambeta, el centro con la zurda y a la cabeza directamente de Roque Luis Santa Cruz, que da el testazo, que bota en el piso, termina afuera. Estuvo lejano a la posibilidad del gol. Mejor la Academia en este segundo tiempo.
3: Ñandu Tirro Campo Pavio, el tiempo de juego 15 minutos. Segunda etapa, el marcador Energy, combustible de calidad al precio justo, indica Nico.
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2: Encontré una posición, mi querido Lucho. Ahora sí que lo está ganando Nacional por 2-1, que lo gana la Academia. El gol, sí señor, doblete de Hugo Adrián Benítez con los dos tantos de Liteño. Está ganando Nacional, está ganando la Academia. Ahí se prepara el Kili justamente para Nacional. Todo tatuado el Kili Rojas, la mano derecha, Mario.
1: Exactamente, no sé si tiene asesoría ahora de su... De la nueva pareja.
2: Ah, claro,
1: tiene,
2: cierto.
1: Tiene que ver eso, lastimosamente. Uno no quiere hablar de eso de fútbol, pero bueno. Me tiraste la lengua, mi querido Nico Sosa.
2: Hace poco le dio un boliche al Kili Rojas.
1: ¿Ah, sí?
2: Sí. Bueno, igual era su día
1: libre. ¿Era en periodo de vacaciones?
2: Claro, no, era periodo de vacaciones.
1: Ah,
2: aclaremos.
1: Ah, okay.
2: Que después no me venga ahora, no me vengan los chismositos a querer decir que le dejé mal parado al Kili Rojas. Toca la pelota Monzón para Recoleta. Retrocede con Nelson Ferreira. ¿Cómo está la cosa en la clasificación? ¡Qué mal sale Ferreira! ¡A Hugo Adrián está! ¡Intentaba Hugo Adrián! ¡Pero qué mala salida de Nelson Ferreira! ¡Casi el tercero de Hugo Adrián! ¡Casi el tercero de Nacional!
1: De no creer definitivamente lo de Ferreira, que parecía tenía una salida fácil o que iba a reventarla desde el fondo. Intenta la salida desde abajo, limpia con el defensor. Deja boyando ese balón, pase en falso, totalmente un blef por parte del portero. Ahí estuvo Hugo Adrián Benítez, que le pega al arco, es cierto, no tuvo la precisión, pero estuvo muy cerca de conectar con el tercero.
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2: Se va metiendo Recoleta sobre la punta derecha, centro al área, está... ¡Remate López! ¡Gol! ¡Gol!

Canario. Gol de Recoleta, el recién ingresado Héctor López, centro desde la derecha y solito López quedó, bajó de pecho esa pelota, hace un remate, se pierde en el arco del Kili Rojas y empata Reco, empata el cuadro amarillo, festeja el Canario, se para el Canario para festejar, para gritar este gol, este tremendo gol de López, nuevo marcador y qué partido de goles en el estadio Ricardo Gregor, Recoleta Nacional, ahora empatan 2-2.

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1: Y la lluvia llegó, pero la lluvia de goles en este partido, el cuarto, en lo que va justamente esta jornada, agradable en campo grande. Y sí, la furia amarilla que busca directamente el empate, que busca...
2: Aguantame porque viene Nacional, está Roque, remata Roque. A las manos de Ferreira, a las manos de Ferreira. ¡Qué partido tenemos en el Gregor! Intentó Roque, sí, Mario.
1: Exacto, y pensar que falta un montón para que termine este partido y por supuesto pueden llegar más goles. Pero decía, se activó el costado derecho. Arrancaba justamente con Marcos Pereira. Termina con esa gran asistencia por parte del capitán, por parte de Ronald Domínguez, que gana la línea de fondo, que practica el centro llovido y le queda así al chiquitín. La para con el pecho Héctor López, gran definición con su derecha. Él siendo zurdo, pero como un especialista, directamente el latigazo, el sablazo, conecta con el gol. Es el 2-2 en el festejo, lo abrazaba justamente a Paul Charpentier. Le decía, así tenés que convertir los goles. Golpea por segunda vez, por supuesto, el canario. Empata el partido. Partidazo, está 2-2.
2: Tenemos partido, señores. Tenemos fútbol en el Gregor. El empate.
3: A los 18 minutos. Segunda etapa, Nico.
4: Este es el gol 50 del torneo. Clausura el primero para Héctor López en el semestre. Su gol número 3 con la camiseta de Recoleta.
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2: Se va metiendo Roque, pero va recuperando Ríos para el conjunto del Canario. López ahora le va pasando. Aldo González tiene Aldo. Hace el cambio ahora hacia la derecha. Se va metiendo el Canario, que quiere el tercero, que busca el tercero en el partido. En el cierre de esta fecha número 3. Mirá esa bandera, Mario. La de Francia, ¿no?
1: Sí, señor. Sí, la de Francia.
2: ¿Quién es un francés? ¿Está en Recoleta o dónde?
1: Exactamente, sería en la zona de Platea, la que mira justamente hacia la avenida Choferes del Chaco. Y bueno, realmente la gran pregunta, ¿quién será que llevó esa bandera de Francia, mi querido Nico Sosa? La gran consigna, la gran pregunta de esta jornada.
2: Sí, señor, una bandera de Francia, pero...
1: En zona de Platea.
2: Claro, están los hinchas de Nacional. Bueno, a lo mejor lleva nomás por tener el rojo, el blanco y el azul.
1: Y puede ser también. Pero una bandera de Paraguay, como corresponde. Así tiene que ser. El Nacional, la Academia.

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2: Bueno, tres cambios. Entra Kevin Parzajuk por Aldo González. Camiseta 11 para Kevin Parzajuk. Vi que se retiró también Pedro Ríos. Ahí ingresó Alex Franco. Bueno, masivos cambios, ya vamos a estar con eso, sí, Lucho.
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2: Bueno, los que se retiraron en el conjunto de Recoleta, Pedro Río, José Espínola, Kevin Parzajuk. Ingresó 38 Alex Franco. Ingresó el 25 Mosquera.
3: Sí, que ingresó por Pedro Ríos. Lateral izquierdo por lateral izquierdo. Juan Franco con la 38 y deja el terreno de juego el 7. Ronald Domínguez, y ya lo habías dicho, mi querido Nico Sosa, el 33. Aldo González sale y el ingreso de Kevin Parzajuk.
2: Exactamente. E Iván Valdés en Nacional. Roberto Ramírez, el último no vi. ¿Quién fue el último? González, ¿no?
4: Aldo Lucas González, camiseta 19 para él.
2: Perfecto. Por Roque. Está bien. Los cambios también en Nacional.
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2: Bueno, ahí estamos entonces. Partido que está empatado 2-2. En el cierre de esta fecha, más de 350 personas que se conectan. Va tocando Mosquera. Recupera la pelota. El conjunto amarillo. Ahí estamos. Mosquera corta nuevamente para Recoleta. El compromiso que está empatado 2-2. Ahí tocando la pelota Parzajuk. Se va metiendo López, pero corta oportunamente la defensa del conjunto de Nacional. En la mitad de la cancha va manejando la pelota la Academia, el conjunto rojo. ¿Qué partido tenemos? ¿Qué partido estamos teniendo en el cierre, Mario?
3: Claro, imagínate, 4 goles. Todavía falta poco más de 20, 25 minutos. Así que un partido que sigue prometiendo, que cumplió su promesa de buen fútbol. Realmente se están mandando tremendo partidazo, tanto Nacional como Recoleta, y el partido en este momento está para cualquiera,
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2: Perfecto, se va metiendo ahora el conjunto de Nacional, pero corta Franco oportunamente para Recoleta. En su campo está la pelota, está ahí, falta, dice el árbitro, cobró una falta, sí, un estirón. Infracción, tiro libre para Recoleta, para el Canario en su terreno. Ya se juega rápidamente con el arquero Ferreira.
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2: Segundo Feliu, Juan Segundo Feliu, que va retrocediendo, digo bien, con el Kili Rojas. El Kili que va levantando la pelota hasta la mitad de la cancha. Va recuperando y va a la contra del conjunto de Nacional. Está Nacional y quiere Nacional. Está Gaona Lugo, pero corta oportunamente. Lucas Monzono se metía solito Gaona Lugo, Mario.
3: Exacto, sucesión de buenos toques y le llegaba ese balón a Gaona Lugo, que sí, que está picante, que está justamente desequilibrante, participativo. Gran acción defensiva por parte de Monzón, que si no fuera por él, esto podía significar una jugada de mucho peligro para la Academia.
0: Ñandutirro con Popopi, el tiempo de juego ahora 26 minutos, segunda etapa del marcador. 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
2: Y avanza Nacional con Lucas González sobre la derecha. González, está González. Muy solo González, dos se ponen contra él. Recupera González, tranquila pelota. Está Nacional, remate. Por encima del travesaño. Probaba, intentaba nuevamente Fabricio Licho Jara. Se pierde por encima del travesaño ese balón, Mario.
3: Exactamente, está totalmente en ofensiva el equipo de Nacional. Tanto así que en uno de los volantes centrales, como Fabricio Licho Jara, pesca ese rebote, apenas se acomoda y el gatillazo con la derecha. Buscaba, por supuesto, el remate frontal. Se pierde, se va desviado. Avisa de vuelta Nacional, que no está lejos del tercero.
2: Tiene la pelota Juan Segundo en su campo. Estamos hablando de Feliu. Tiene Feliu.

0: Pasando la mitad de la cancha, va adelantando la academia para Gaona. Lugo pierde, se le fue muy largo para Gaona. Lugo se le pierde por línea de costado sobre la punta derecha. Habrá saque de manos lateral Onofre para Recoleta.
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0: Tiene Franco tocando con Mosquera, adelantando Mosquera, va perdiendo la pelota ahora. Recupera tranquilamente Roberto Ramírez. Está Charpentier adelantando Charpentier. Ese balón se va metiendo, corta oportunamente la defensa del conjunto de Nacional. Pero le va quedando nuevamente la pelota ahora a Franco. Reclaman falta. Sí, señor. Reclamaron falta. Reclamaron un codazo. ¿Cómo viste la acción, Mario?
2: Más que codazo, manotazo al rostro, me pareció. Justamente en relación al futbolista de Nacional, que me parece que era justamente Roberto Ramírez, en esa jugada dividida, en esa pelota dividida, el 38. Juan Alexander Franco extiende el brazo de más. Recibía justamente la falta. Finalmente Mauro Coronel, el brazo en el rostro. Así que bien en esta jugada, bien sancionada correctamente.
0: Falta, tiro libre para Nacional.
3: El saludo para el oyente con terminación 094. Se viene la tormenta por Luque, envía una fotografía totalmente nublada. La ciudad de Luque, dice también el oyente con terminación 470. Yo soy olimpista, pero ¿cómo relata esta gran dupla? Escucho casi todos los partidos sin falta por la Rock and Pop. Aguante la gran jugada, caramba, dice el oyente Matías Mazacote.
0: Muchísimas gracias para el oyente Matías, gracias por el gran respaldo. Está Gaona, Lugo para Nacional. Hace el cambio ahora. Reiteramos, ingresaron Lucas González, Iván Valdés, Roberto Ramírez en la academia. Los que ingresaron en el conjunto de Recoleta, Kevin Parzajuk, Ale Franco y Mosquera. Tiene Nacional, se va metiendo al área. Quiere el tercero, la academia, centro está. Y se desvía el córner. Sobre la punta izquierda, Gaona Lugo. Mirá hasta dónde se metió Gaona Lugo. Hizo el cambio, Mario.
2: Y a Gaona Lugo solamente le hace falta el gol para convertirse en figura. Si eventualmente gana Nacional, que es el que está mejor en este momento en el trámite. Se recostó por el sector izquierdo, ganó línea de fondo y buscó el centro. Para buscarlo, por supuesto, a Lucas González, que estaba inmerso dentro del área esperando el centro. Se desvía, por supuesto, en uno de los defensores. Mejor Nacional y mejor, por supuesto, Gaona Lugo.
0: Hablando de Gaona Lugo, deja la cancha, ingresa Salas Zamudio. El cambio en el conjunto de la academia, córner para Nacional sobre la punta izquierda. Va a autorizar el árbitro Derlis Benítez. Ahora sí va advirtiendo el árbitro. ¿Qué es lo que advierte tanto este árbitro también?
2: Claro, recordemos que por recomendación de FIFA, por lo menos un aviso tiene que hacer. Y después ya tiene que cobrar.
0: Ahí está el centro, flojito el centro. Corta oportunamente la defensa de Recoleta. Va saliendo el canario.
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0: Se metía Wilfrido por la punta derecha, se desvía la pelota. Habrá saque de manos para el conjunto de Recoleta. 2-2 está el fútbol. Ya marcaremos el tiempo de juego. Está Wilfrido ahora. Quiere meter la pelota al área. Toca Wilfrido, maneja Wilfrido. Tranquilo, centro. ¡Está! ¡Gol! ¡Gol! ¡Gol! Por fin, Charpentier. ¡Gol! Charpentier, gol del canario, gol de Recoleta. Decíamos que estaba buscando centro desde la derecha de Wilfrido Báez al área y atropella Charpentier para mandar al fondo del arco del Kiri Rojas. Y nuevamente otro gol en el partido. Y por fin Charpentier, por fin apareciste, Paul. Recoleta, el canario. Recoleta 3, Nacional 2.

0: cambiando ti.
1: Mario Molinas.
2: Y el guapo canario que se hace grande, se hace fuerte en los momentos de mayor adversidad, estaba siendo muy superado por el equipo de Nacional que lo estaba asediando, que le estaba llegando por todos los costados. Aguantó al final, resiliente como corresponde, el sector derecho y de vuelta su capitán, uno de los líderes futbolísticos, Wilfrido Báez, que había arrancado una jugada por el sector derecho. Sucesión de toques en el 1-2 con el lateral Medina se la devuelve, gran centro de muchísima precisión, centro venenoso con una comba perfecta dentro del área y aparece, sí, por fin Paul Charbetier. Evidentemente había recibido los consejos de un Héctor López que había acechado con el 2-2, con ese descuento, con ese empate, así que de momento dando vuelta con una gran definición, con una gran cachetada, hay que decir, dentro del área, tremendo centro por parte de Wilfrido Báez, mejor la definición de Paul Charbetier, que llega al tercero y por supuesto lo da vuelta el equipo canario, el guapo canario que gana 3-2.
1: ¡Qué partido! 5 goles en este cierre de campeonato de la tercera fecha. Hablamos el tercero de Recoleta.
3: A los 30 minutos, segunda etapa, Nico.
4: Este es el gol 51 del torneo clausura de la temporada 2026. Es el primer gol de Charpentier con la camiseta de Recoleta.
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1: Ingresa Ignacio Bailón, se va Fabricio Jara. El cambio en el conjunto de Nacional. Ingresó Domínguez en Recoleta. Ya vamos a confirmar quién se retira. Gana el canario, festeja el canario amarillo. 3-2 sobre Nacional.
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1: Bueno, Domínguez por Domínguez, se fue Ronald Domínguez, ingresó Julio Domínguez.
2: Así es.
1: Camiseta 27 en el canario, Mario.
2: Exactamente, para sumar un central más en el fondo, Julio Domínguez, de mucha experiencia, de muchos años ya en el equipo canario, y por supuesto ingresa para ir cerrando espacios, para ir cerrando huecos. Nacional se le va a ir encima y de hecho, producto de ello, Víctor Bernay lo manda a la cancha a Ignacio, el Nacho Bailone, para acompañarlo en la ofensiva a Hugo Adrián Benítez.
1: El canario está parado, más de despierto que nunca, largando goles por todos lados. Gana Recoleta por 3-2 y quiere más. Se va recuperando, cortando oportunamente Tomás Gutiérrez para Nacional. Va saliendo la academia.
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1: Va tocando el canario, tiene la pelota.
2: Está como loco el canario. Está inquietante el canario. Está así, está. Es guapo, es rendidor. Y por supuesto, lo dio vuelta.
1: Lo importante es que se volvió a despertar el canario. 3 tiros al arco ya tuvo. El canario va saliendo. Hablando del canario, el arquero Ferreira para Recoleta, que se está quedando con la victoria en este campeonato, la tercera fecha del campeonato clausura 2026. Tiene el Kili Rojas en su campo, domina tranquilamente el arquero de Nacional.
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1: A los 40 del segundo tiempo, la figura del partido.
3: 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Ñandu Tirro, Campo Móvil, tiempo de juego 35 minutos. Segunda etapa, el marcador Energy. 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
1: Se va metiendo Salazamudio al área de Recoleta, se desvía la pelota por un costado, habrá saque de manos para el conjunto de Nacional, que el canario pasó arriba, que lo gana Recoleta por 3-2. El canario en su campo, en su terreno, viene la pelota de Nacional al área, corta oportunamente el Morochón Mosquera y va saliendo Recoleta.
4: Atención con la información del diario Leda Argentina Oficial. Bocinha firmó y es nuevo refuerzo del Colo-Colo de Chile. El arquero de Cabo Verde, sensación en el Mundial 2026, superó los exámenes médicos y fichó por el Cacique, contrato por 18 meses.
1: Bueno, llegó Bocinha después de tantos idas y vueltas. Bocinha en Colo-Colo, Mario.
2: Ahí está el viral arquero, que tuvo grandes partidos, y de hecho, la selección española en el inicio justamente del Mundial no pudo, la que terminó siendo campeona del mundo, no le pudo hacer un gol a Bocinha, así que ahí está Josimar Díaz para atajar, para defender los tres palos del equipo colo-colino.
1: Exactamente, Josimar Díaz casi se quedó sin futuro.
3: Ahí duele, ¿no?
1: Charpentier y el camarógrafo se puso goloso.
2: Ah,
1: oye, enfocar, supe.
2: Primerísimo primer plano, para esa zona.
1: Cachondo se puso el camarógrafo. La pelota en cancha de Nacional ahora. El Kili Roja domina tranquilamente, va saliendo. Nacional que busca el empate. Por ahora lo está ganando el Canario. Por 3-2 y está Bailone, se mete Bailone. Y va cortando oportunamente Lucas Monzón para Recoleta. Va saliendo el cuadro amarillo.
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1: Muchas gracias a toda la gente que prefiere al mejor equipo deportivo del país. Estamos liderando en streaming. En el YouTube de La Gran Jugada en vivo. A seguir dejando el pulgar arriba. En like correspondiente. Pedí pues un gordito, mi querido Mario.
2: No, uno que vengan por lo menos 100 gorditos más, por favor, para liderar como siempre con el mejor equipo deportivo del país.
1: Sí, señor, viene, se entra al área, desvío oportunamente Mosquera, el Morochón, abra córner, tiro libre de esquina para Nacional sobre la punta derecha.
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1: Se prepara Salazamudio para levantar esa pelota al área, quiere el empate Nacional, busca el empate en la academia. Ahí está Salazamudio, está Gutiérrez, impresionante, viene, se entra al área, está el cabezazo, persiste el peligro porque le va quedando a Vargas. Viene Vargas metiendo y va cortando oportunamente la defensa del conjunto recoletano. Va saliendo con Julio Domínguez.
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1: Vaya el saludo para el querido Dani Antunes, como siempre en la sintonía del mejor equipo deportivo del país.
6: Nico
1: dice: ¿cierto que te vas al Mundial? Pregunta Dani Antunes.
2: Ah, no me digas que se viene el chiste fácil.
1: Pregunta por sus entradas, dice.
2: Se vino el chiste fácil, ahí está. Antunes, otro también que entonces piensa en mi pelada. Pero bueno, el saludo para él.
1: Saludos para Dani Antunes, como siempre, en la sintonía del mejor equipo deportivo del país. Tiene para Sajuk la pelota, pero ahora va perdiendo porque recupera Vargas. Falta, comete falta Kevin para Sajuk, ley de ventaja, rápido se juega ese balón. Sí, escucho.
4: No te olvides que también estamos transmitiendo a través de la fanpage de Bruno Pon. 100 personas en estos momentos. El saludo para Federico, para Blas y para Alex Godoy, que dice partidazo. Siguiendo la Rock and Pop, 100 personas en estos momentos en la fanpage de Bruno Pom.
1: Excelente, muchísimas gracias. Saludos para todos los amigos a través del Facebook en la fanpage de Bruno Pom, futbolista sentido. Estamos hablando de Roberto Ramírez en Nacional Sentido. ¿Qué pasó, Mario?
2: Fíjate que entre dos, justamente fueron por el futbolista de Nacional, termina amonestado. Finalmente Juan Alexander Franco, que va directamente a impactar contra Roberto Ramírez en la mitad de la cancha. Por supuesto, estaba cercano a la jugada también Julio Domínguez, que incluso intenta, lo raspa un poco.
1: Opa.
2: Ahí la rodilla izquierda, claro. A ver, si me preguntás jugada para revisar y que esto termine en una expulsión, no. Pero cuanto menos una amarilla, que en este caso fue bien puesta por parte del árbitro principal, Derry Benítez.
1: Hubo un pechazo también de Franco contra Roberto Ramírez, este último exageró.
2: Exactamente.
1: Parecía que le metieron 20 balazos, pero bueno. Está Nacional, remata Feliú. Muy desviado ese balón. Sí, señor, mal remate de Feliú que tenía el empate para Nacional. Nosotros marcamos el tiempo de juego en el Gregor.
3: Leandro Tirro con Popov y el tiempo de juego, 40 minutos. Segunda etapa, el marcador Energy, combustible de calidad al presupuesto indica. Nico.
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1: Que lo gana Recoleta por 3-2. Que está ganando el cuadro amarillo. El cuadro que dirige Jorge González. Y que próximamente estará jugando contra Boca en la Copa Sudamericana en los octavos de final. Recoleta le está ganando a Nacional por 3-2.
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1: Y va tocando la pelota López. López, muy solo López, 3 contra López, cae, falta, no dice el árbitro, persiste, ahora la pelota en campo de Nacional, va tocando la Academia, no pasó nada, adelantando Nacional, que busca el empate en este partido, quiere el empate la Academia, centro al área, se pierde por línea final, y va saliendo el cuadro de Recoleta con el arquero Nelson Ferreira.
4: Y la gente que va haciendo su reporte de sintonía, buenas Nico, un amigo necesita un saludo, un beso mojado de Mario Molina. Roberto se llama, dice, por favor, Mario. Dice también el oyente aquí, el oyente con terminación 094. Hola, Nico, qué suerte que se volvió a soltar tu canario. O si no, genita Mendive, dice aquí el oyente en el WhatsApp de la Roca Pop.
1: Mi canario siempre anda suelto. Se pierde por un costado la pelota. Habrá lateral Onofre para el conjunto de Nacional. Se prepara Sala Zamudio.
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1: Toca la pelota la Academia con Mauro Coronel. Está Mauro Coronel, va pasándole ahora a Tomás Gutiérrez, este que va transportando la pelota hasta la mitad del terreno, hace el cambio ahora hacia la zona izquierda, va metiendo la pelota para Bailones, no puede dominar el conjunto de Nacional. Lo está ganando Recoleta, viene la presión, está el cuarto, está el Kili Rojas, que se queda con la pelota, pero le vio adelantada al Kili, el futbolista amarillo, Mario.
2: Exactamente, fíjate cómo parte justamente desde el fondo, parecía que la sacaban, que era una jugada en la que no podía significar de mucho peligro. Termina punteando ese balón y me parece que era justamente el propio Kevin Parsahuk que conectó y por supuesto estuvo muy cerca de conectar con el gol.
1: Va Nacional, remate, Bailón, el arquero que desvía, Bailón intentaba, sentido Ferreira, ahora sentido Ferreira, intentaba Bailón, se desvía la pelota por el costado, por línea final, habrá córner, sí, efectivamente, córner para Nacional, reclama Jorge González, ¿qué pasó?
2: Claro, fíjate que busca justamente de que le cobren la falta al propio Nelson Ferreira, que es cierto, tuvo una gran tapada, que después de eso se deja caer ya quemando estos últimos minutos. En la acción anterior, recordemos, sablazo, zurdazo por parte de Bailone, que ingresó para esto, ¿no? Para que le lleguen los pelotazos largos, se acomodó con la zurda, remata al arco y por supuesto los últimos minutos, donde está sufriendo, está defendiendo, está haciendo muy guapo el equipo canario.
1: Fútbol en pausa.
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1: Ahora sí se reanuda el fútbol, centro al área, córner, el árbitro no cobró falta porque esa pelota se fue por un costado, no llegaba nadie tampoco de Nacional. Se prepara Roberto Ramírez sobre la derecha, muy cerca del área del conjunto de Recoleta, va metiendo y va cortando Mosquera, desviando otra vez al costado, habrá lateral Onofre para Nacional.
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1: Se prepara nuevamente Roberto Ramírez, ahí está Ramírez, mete la pelota Ramírez para Salas Zamudio, no puede, queda apoyando falta en ataque, habrá salida, cometió falta Tomás Gutiérrez. Los morochos que se encontraron, habrá salida para Recoleta.
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1: Dando indicaciones, Jorge González de Recoleta, se está yendo el partido. A un minuto de llegar a los 45. Dale like, súmate al YouTube de la gran jugada. Va saliendo Ferreira para Recoleta.
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4: 370 personas en estos momentos, el saludo para todos. 90 likes tenemos en estos momentos, tenemos que llegar a 100 en el término del partido. Muchísimas gracias a todas las personas que se van reportando. El saludo para José Báez, de que pregunta, ¿a Roque alguna vez ya le sacaron cartulina amarilla?
1: Prepárense, ingresen ahora al YouTube de La Gran Jugada en Vivo. El que llegue, el que dé el like número 100, voy a mostrar una foto de Abraham Acosta. Una foto muy reveladora, ingresá ya nomás. YouTube La Gran Jugada en Vivo, foto reveladora de Abraham Acosta. Le dieron a este muchacho haciendo de las suyas, así que conectate ya nomás. Le va quedando la pelota a Iván Valdés, se va metiendo Nacional tras Travilla, cae, no cae, porque va cortando oportunamente la defensa del conjunto de Recoleta con Lucas Monzón. Marcamos el tiempo de juego.
3: Ñandu Tirro Campo Pop, el tiempo de juego cumplido, 45 minutos. Segunda etapa, el marcador Energy, combustible de calidad al precio justo, indica Nico.
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1: Que la pelota se pierde por un costado, habrá saque de manos, lateral Onofre para Nacional, se prepara Sala Zamudio, pero corta oportunamente Mosquera para Recoleta, va saliendo ahora con López, que está ganando el Canario por 3-2. Kevin Parzagú quería intentar la contra, pero no puede, va cortando oportunamente Mauro Coronel para Nacional, y va la contra ahora de la Academia, sobre la punta izquierda, está Nacional metiendo Salaria a centro, está cabezazo, y la pelota que queda ahora para Mosquera, reclamaban una falta, efectivamente falta, choque de cabezas en el área, Mario.
2: Exactamente, era justamente Ignacio Bailone, y me parece que el que recibe el cabezazo, el topetazo por parte del argentino, es justamente el defensor, el central, el 27, Julio Domínguez, y aparentemente está muy consternado después de ese golpe, tremendo cabezazo, y luego recibe, es justo el 18, finalmente, Pedro Ríos, el que recibe el golpe, no termina saltando, y fíjate, primero lo empuja justamente Salas Zamudio, él no salta, me refiero al lateral izquierdo de Pedro Ríos, y luego la arremetida del atacante del 7, de Bailone, que termina cabeceando ese balón totalmente desviado, así que golpeado en estos instantes el lateral izquierdo Pedro Ríos.
1: Sumate ya nomás al YouTube, quiero llegar a 410 personas y pongo la foto de Abraham Acosta. Epa. Está furioso el Canario,
2: Epa. Furioso el Canario y, por supuesto, guapo, siempre rendidor, está en todas partes también jugando su partido en las gradas.
1: Súmense al YouTube La Gran Jugada en Vivo, 410 personas, y muestro la foto de Abraham Acosta. Una cosa insólita, es un video realmente.
2: En serio, vale
1: es
2: la
1: un
2: pena
1: video.
2: Lo que estás
1: porque
2: pidiendo.
1: Porque si hay foto, hay video.
2: Como siempre, esa es la regla.
1: Sumate ya nomás al YouTube. Tengo un video revelador y una foto reveladora de Abraham Acosta. Este muchacho pensó que se salvaba, que yo ya me olvidé del tema. No, señores.
2: Epa.
1: YouTube La Gran Jugada en Vivo. Abraham Acosta. Así, una X.
2: Vos sabés que quiero vérselo. Con eso que decís, vos sabés que me da una tremenda curiosidad. ¿Qué habrá hecho nuestro querido judoka?
1: Sumate al YouTube. Ingresá a YouTube, Mario. Pedíle a la gente que se suma al YouTube. Es una foto realmente, una cosa increíble.
2: Gente, ya saben, súmense. Acá Nico Sosa ya dice, vale la pena. ¿Tiene foto, tiene video?
1: Me enviaron
2: revelador
1: la foto,
2: sí,
1: para una sola vez, pero yo hice captura. Desde mi otro celular saqué foto.
2: Así que tenés la prueba, tenés el
1: pero,
2: cuerpo de Benito, como diría
1: la
2: Chespirito.
1: Foto es más reveladora que el video.
2: ¡Epa!
1: Tengo
2: quiero,
1: el video.
2: Más todavía quiero ver mi querido Nico Sosa. Así que súmense, ya saben, antes de que termine el partido.
1: YouTube La Gran Jugada en Vivo. Ahora es el momento de que te sumes al YouTube de La Gran Jugada en Vivo. Abraham Acosta. Una cosa increíble que acaba de hacer este muchacho. O mejor dicho, que hizo el fin de semana.
2: En una situación comprometedora, se puede decir.
1: Muy comprometedora. Yo no sé cómo lo van a tomar en su familia, no sé cómo va a tomar el compañero acá en el trabajo.
2: Él toma ni hablar luego, ¿verdad? Pero cómo lo van a percibir en todo caso, ¿verdad?
1: Súmense al YouTube. Un minuto y se va el partido. Va saliendo Recoleta. Súmense al YouTube. Ya mostramos lo de Abraham Acosta. Una cosa increíble. Va metiéndose la pelota en el área. Digo, viene del conjunto de Nacional. Tiene López. Adelantando López para Kevin Parzahuk. Está Parzahuk. Parzahuk muy solo. Parzahuk pierde la pelota. Y va saliendo Nacional. Y quiere la contra el conjunto de la Academia. YouTube La Gran Jugada en Vivo. Más de 410 personas ya tenemos. Sigan sumándose, señores, al YouTube de La Gran Jugada en Vivo. La pelota en la mitad de la cancha y quiere la contra del conjunto de Nacional, pero corta oportunamente la defensa del conjunto canario con Marcos Pereira. Ahora ese balón le va quedando al Kili Roja, va saliendo Nacional.
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1: Cristian
3: caminos.
1: Ya tiene el video, ya le pasé a Cristian Rivarola, ya tiene el video, solamente él vio y lo va a poner al aire una vez que terminemos el partido, una vez que terminemos, porque no da tregua este compromiso, porque ataca ahora el conjunto del Canario. En la mitad de la cancha está la pelota, Alex Franco que va metiendo, el futbolista de Recoleta muy solo, no, o cae, a ver, se pierde por un costado, mirá, se rebaló, afuera de la cancha se rebaló, un minuto más, un minuto más, un minuto más, puso el árbitro Mario.
2: Exacto, fíjate que en esa acción donde estaba arrojándose al suelo. Pedro Ríos se perdieron un par de segundos, llegó al minuto, así que un minuto más de sufrimiento para el Canario.
1: Y va metiendo la pelota López al área. Ese balón que no estaba nadie ahí del conjunto de Recoleta. Y más lento también Paul Charpentier. 427 personas en el YouTube de la gran jugada en vivo. Y va Wilfrido para el Canario. Quiere liquidar el Canario. Pasando a la mitad de la cancha Recoleta. Está Recoleta. Va, avanza Kevin. Está Kevin Parzajuk. Muy solo Kevin. Se va metiendo la pelota. Por un costado se pierde. Habrá saque de manos para Recoleta. Lateral Onofre para el conjunto de Recoleta.
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1: Tu figura, Mario.
2: Wilfrido Báez, tremendo golazo para el primero. Él justamente se hizo con el espacio y la gran asistencia para el tercero, para el gol de Charpentier, que terminó decretando el 3-2. Wilfrido Báez, la figura.
1: Wilfrido Báez, la figura, Bristol.
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1: La gente quiere ver la foto de Abraham Acosta. Estamos liderando en el YouTube de la gran jugada. Se está yendo el partido. Avanza Recoleta, el Canario. Tiene que ser final. Avanza Recoleta, final. Final. Final, final, final del partido. Festeja el Canario. Festeja Recoleta. Victoria del conjunto recoletano en su cancha ante Nacional. Recoleta la acaba de ganar por 3-2 a la Academia.
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1: Final del partido, ganó Recoleta. Y la gente que eligió al mejor equipo deportivo del país, la gente que prefirió la gran jugada, nosotros cumplimos con la audiencia. Foto reveladora de Abraham Acosta. Poneme al aire Cristian Rivarola. Ahí está. Le está tocando las bolas a un toro a Abraham Acosta. ¡Qué cosa increíble! Le tocó la bola a un toro, Mario.
2: Pero ¿qué uno puede comentar de esto, Nico? La imagen habla por sí sola. ¿Qué será que buscó con eso? ¿Será con de hacerse con alguna cuestión, no sé, algún desafío entre los muchachos? No
1: qué
2: sé.
1: ¡Qué bárbaro!
2: O si realmente estaba lúcido o no para hacer esto. Mirá, che, tocándole entonces los huevos al toro, ¿eh?
1: Esta es la foto reveladora, señores.
2: No.
1: El video, yo creo que estamos en horario todavía, sí, de protección al menor.
2: Exactamente.
1: Y no lo podemos pasar. Victoria de Recoleta. Acaba de ganar el Canario por 3-2 a Nacional. Se cerró la tercera fecha del campeonato clausura. Comentario final de Mario Molina. Victoria del conjunto canario. Antes habla Hugo Adrián Benítez y lo escuchamos.
6: Lastimosamente no se nos dio hoy, pero bueno, cosa de fútbol, ahora pensar ya en el siguiente partido, que es una semana muy larga para eso.
7: Bueno, tuvieron la ventaja también en un momento dado del partido. ¿Por qué pensás que no se pudo sostener?
6: No, obviamente que sí, creo que por pequeñas equivocaciones nuestras se nos complicó el partido, pero bueno, a mejorar eso que llega al próximo partido.
7: Bueno, una cancha complicada también hay que decirlo, Hugo.
6: Sí, claro que sí, sabíamos que iba a ser una cancha muy complicada, no nos acostumbramos a esto, pero bueno, son cosas de fútbol. Para los es la misma cosa la cancha, no hay que poner la excusa de eso, pero bueno, ya pasó y pensar ya en lo que viene.
7: Bueno, dejando de lado lo que es este resultado, la derrota para ustedes, buena producción la tuya, son dos partidos, no estuviste en la fecha pasada, pero hoy convirtiendo dos tantos, ¿cómo te vas sintiendo personalmente, Evo?
6: No, personalmente me estoy sintiendo muy bien, pero ahora en el momento del grupo creo que es triste por no conseguir el resultado y a mejorar en eso.
1: Hugo Benítez, futbolista de Nacional, acaba de ganar Recoleta por 3-2. Qué bien el conjunto canario. Comentario final de Mario Molina, comentario que lo presenta
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2: Y fue guapo nomás el Canario, que sabe sufrir, que sabe en definitiva saltear los momentos complicados, que sabe surcar estas aguas complicadas. Y el primer tiempo arrancaba incluso mejor el equipo canario con ese gol de Wilfrido Báez, de la figura. Lo escuchamos brevemente a continuación.
6: No empataron, no dieron vuelta y por suerte pudimos dar la vuelta y quedarnos con la victoria.
7: Importante conseguir el primer triunfo también, que da confianza para lo que se viene, en este caso la Copa Sudamericana también.
6: Sí, empezamos mal el torneo, hay que ser sincero, así que con los muchachos hablamos bien que teníamos que dar la vuelta a esta situación y también para poder pensar en lo que se viene en la Sudamericana.
7: Hernán.
2: Bien, así lo escuchamos a la figura de este partido, a Wilfrido Báez, que tuvo esa participación, decíamos, en el momento en el cual más estaba sufriendo el equipo en el primer tiempo, porque arrancaba mejor. Después Nacional apenas se acomodó, empezó a hacerse cargo del balón, del juego, empezó a hacerla circular, empezaron a activar los costados, los extremos, con Josué Colmán a la izquierda, con Orlando Gaona Lugo a la derecha, y a partir de ahí Nacional se hizo peligroso. Llegaron los centros, que lo buscaban constantemente aún activo. Hugo Adrián Benítez, que terminó convirtiendo un doblete, que no le alcanzó, por supuesto, a Nacional. Y en ese momento, en una contra, pelota que le llega al centro, tres cuartos de cancha, ya metido dentro del área, gran gambeta, gran definición por parte de Wilfrido Báez, y a partir de ahí golpea la mesa fuerte el equipo canario, que a partir de ahí entendió que podía ganar el partido, que podía hacerse con las riendas. Nacional, que es cierto, llega al empate en el momento en el cual más dudas tenía, porque evidentemente que el gol de Wilfrido Báez lo mareó por unos minutos al equipo de Nacional, al equipo de Bernay. Llegaba esa jugada preparada entre Josué Colmán, finalmente desde el costado derecho el córner. La toca corta Josué Colmán, aparece para el centro Orlando Gaona Lugo, aparece también dentro del área intentando cabecear y hasta sin querer dando un pase con la espalda, me refiero a Tomás Gutiérrez, y ya dentro del área de pique en el rebote, le pega de aire, gran gol, un golazo realmente por parte de Hugo Adrián Benítez en ese primer tiempo. Termina con esa acción polémica de Juan Falcón, con ese gol anulado, que después se clarifica la jugada con esa mano que termina acomodando justamente para la definición. El segundo tiempo, sí, tenemos que decir, estuvo mucho mejor Nacional. En el inicio, de vuelta, los mismos protagonistas, principalmente el costado derecho de Orlando Gaona Lugo, que constantemente lo buscaba a Hugo Adrián Benítez, hasta que finalmente llega, ¿no? Esa jugada en lo personal, la gambeta, la diagonal, el centro con la zurda, la definición de cachetada por parte de Hugo Adrián, 2-1, poniendo justicia en ese momento, realmente. Pero aparte de la resiliencia, aparte de saber aguantar, de saber sufrir el equipo canario, también los cambios dieron en la tecla por parte de Jorge González. Ingresa al partido el chiquitín, el habilidoso, el zurdo, que siempre también da realmente buenos dividendos en el segundo tiempo, porque es rápido, porque siempre es desequilibrante. Héctor López, que termina acomodando justamente un centro de Ronald Domínguez con el pecho, con la derecha, chiquitín él, pero nadie no lo marcó. 2-2 en ese momento, 4 goles. También había ingresado al partido Kevin Parzahuk para sumarse al doble 9 con Paul Charpentier, y hablando de este, recepciona una gran jugada personal por parte de Wilfrido Báez, que es justamente el que generalmente se hace cargo del equipo, el que se pone justamente el overall o el que toma la lanza y manda al equipo adelante. Gran centro, centro venenoso al corazón del área, y gran definición, gran oportunismo también por parte de Paul Charpentier, que estuvo peleado con el gol, que estuvo por momentos ido del partido, no pivoteaba, no bajaba balones, no peleaba, no tuvo alguna ocasión clara de gol, hasta que finalmente en el segundo tiempo, tras gran centro por parte de Wilfrido Báez, termina conectando con el gol, finalmente para reivindicarse, para darle la derecha a la decisión de su técnico de ponerlo de titular. Después Nacional fue arriba, en algún momento jugando con tres delanteros, imagínense. Había arrancado el partido con Hugo Adrián Benítez y con Roque Santa Cruz, y terminó con Ignacio Bailone, con el mencionado Hugo Adrián Benítez, y con Lucas González, con triple 9, con poca marca, prácticamente Roberto Ramírez simplemente marcando, y después desde Iván Valdés, desde toda la tropa para adelante, había ingresado también Alejandro Salas Zamudio, mucho no pudieron hacer, había ingresado Julio Domínguez en la defensa para sumarse, para hacer línea de tres en el fondo y cerrar todos los espacios en el equipo del Canario. Así que en definitiva, gran cierre de lunes, gran cierre de fecha número 3, 5 goles en este partido, guapo, repito, resiliente, supo sufrir, golpeó en los momentos certeros, así que se queda con una gran victoria. Imagínense, de la goleada en la fecha pasada ante Libertad a esta gran victoria, donde convirtió 3 goles, donde supo sufrir, donde supo reponerse, dar vuelta. Gran victoria que hace que crezca en lo anímico, en lo que se viene en el próximo tiempo, en el plazo corto justamente para el equipo de Recoleta, se viene el compromiso de manera internacional ante Boca Juniors, pero de momento una gran victoria, totalmente justa, totalmente resiliente y guapo el equipo canario, que ganó 3-2 en una gran jornada de cierre, repito. Así que vamos cerrando a poco la tarea y le pasamos el balón al querido Iván Bogado para cerrar esta gran jornada de lunes.

0: bien y fue victoria nomás del Deportivo Recoleta por la cuenta de 3-2 frente a Nacional, jugando en condición de local el conjunto de Jorge González, que como ya lo dijo Mario Molinas, viene de recibir una goleada frente a Libertad, pero se repone en esta fecha frente al siempre complicado equipo de Nacional. 3-2 finalmente terminó este compromiso. Marcaron para Recoleta Wilfrido Báez, Héctor López y Paul Charpentier, justamente el argentino, su primer tanto con la camiseta del Deportivo Recoleta. Hugo Adrián Benítez, el doblete para Nacional, no pudo hacer nada el conjunto tricolor, que terminó cayendo frente al Deportivo Recoleta. Recoleta va a estar jugando Copa Sudamericana, pero el día viernes tendrá que jugar primeramente ante Rubio Ñu en la Arboleda. Reiterando que a primera hora el Sportivo Triniense le ganó 3-0 a San Lorenzo, ayer 2-1 le ganó Guaraní a Libertad, 5-0 le ganó Olimpia a Rubio Ñu, 3-0 se impuso Cerro Porteño frente al Sportivo Luqueño y empataron a 1 el 2 de mayo de Pedro Juan Caballero y el Sportivo Ameliano.
1: Las flores vienen a pisar y vuelven a florecer y se camuflan de varias formas.
0: La tabla de colocaciones queda de la siguiente manera con estos resultados puestos en el término de la fecha número 3 del torneo clausura temporada 2026. Sportivo Triniense 9 puntos, 7 puntos para el 2 de mayo de Pedro Juan Caballero en la segunda colocación. En la tercera posición aparece Guaraní con 6 puntos, 6 puntos para Libertad en la cuarta posición, 4 puntos para Recoleta, 4 puntos para Nacional y 3 puntos para Cerro Porteño respectivamente. Olimpia está octavo con 3 puntos, 3 puntos para el Sportivo Ameliano, para el Sportivo Luqueño, y últimos están el Sportivo San Lorenzo y Rubio Ñu, ambos con un solo punto. Si hoy termina el torneo clausura, Rubio Ñu y San Lorenzo van a perder la categoría y estarán jugando la división intermedia en la temporada 2027. La fecha 4, que va a tener apertura el día viernes, 6:30 de la tarde en la Arboleda. Rubio Ñu estará haciendo de local frente a Recoleta. Rubio Ñu no levanta cabeza en el torneo, se va a estar enfrentando al conjunto del Deportivo Recoleta, que ha demostrado un gran nivel el día de hoy frente a Nacional. 6:30 de la tarde justamente en la Arboleda, el único partido que vamos a estar teniendo el día viernes. El sábado con 2 partidos estarán jugando los grandes. Cerro Porteño, Olimpia, Olimpia, Cerro Porteño, el Ciclón estará jugando frente a Ameliano en condición de visitante en el Ameliano Villeta. A 4 de la tarde para este compromiso y 6:30 de la tarde Olimpia estará visitando al 2 de mayo de Pedro Juan Caballero en el Río Parapití. El domingo también con 2 partidos, San Lorenzo estará siendo de local en el Gunter Vogel, en la universidad, en la ciudad universitaria, frente al Sportivo Luqueño, 4 de la tarde este partido, y a partir de las 6:30 de la tarde en el Arsenio Erico Nacional estará recibiéndolo a Guaraní. El lunes se va a estar cerrando la fecha número 4 con un solo partido, Libertad Triniense en La Huerta, a partir de las 6:30 de la tarde, el cierre de la fecha número 4. Esperando que se vienen los partidos por la Copa Conmebol Libertadores de América, los partidos por la Copa Conmebol Sudamericana. Cerro Porteño, Palmeiras, Palmeiras, Cerro Porteño en el Allianz, en el Allianz Parque, digo bien, este partido que se va a estar jugando el día miércoles 18 de agosto a partir de las 19 horas. El equipo de Cerro Porteño que estará jugando de visitante su partido de ida justamente frente al cuadro brasileño. Vamos a hablar de Recoleta, que el conjunto justamente que acaba de ganar su respectivo partido estará visitándolo a Boca en la Bombonera. Martes 11 de agosto a partir de las 19 horas estará jugando el Canario frente al cuadro de Boca, y Olimpia estará jugando en condición de visitante justamente el día jueves 13 de agosto, 19 horas, frente al Vasco da Gama, los partidos por la Copa Conmebol Libertadores y por la Copa Sudamericana.

estos momentos tenemos acción en el fútbol argentino. La fecha número 3, Talleres de Córdoba le está ganando 4-0 a Platense y 1-0 le está ganando Vélez a Independiente. A partir de las 9:30 de la noche, Central Córdoba estará siendo de local frente a San Lorenzo, reiterando que Sarmiento de Junín le ganó 2-1 a Independiente Rivadavia. Esto en el fútbol argentino.

0: que respecta a la división intermedia, en estos momentos tenemos acción por la fecha 17. 50 minutos del compromiso. El Deportivo Capiatá está ganando a Paraguarí por la cuenta de 1-0. Mismo resultado en el partido que ya terminó. Sportivo Carapeguá le ganó 1-0 al 3 de noviembre. Y la cosa está de la siguiente manera. En la división intermedia, el 12 de junio, 37 puntos en la primera colocación y 33 puntos para el General Caballero de Juan León Mallorquín, los dos equipos que están ascendiendo, así como están las cosas en lo que respecta a la división intermedia. General Caballero de Juan León Mallorquín y el 12 de junio de Villa Aires podrían jugar en la máxima categoría del fútbol paraguayo en la temporada 2027. Minutos en estos momentos, 28 grados la temperatura, con alerta de tormentas eléctricas en todo el territorio nacional. Vamos cerrando lentamente el trabajo del mejor equipo deportivo del país. Hasta la próxima.
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6: De que sea analizada, escuchada y que finalmente lo que vamos a trabajar sobre esa dupla presidencial... tengamos la oportunidad de decir las cosas que creemos que tenemos que hacer para ganar estas elecciones. Reitero, no va a ser fácil, ni para el oficialismo, ni para la disidencia. Nosotros tenemos muchos desafíos que hacer y decisiones que tomar, y ojalá que sea la más inteligente, la más sensata, la más serena, luego del 4 de octubre próximo.
7: Hagamos una pausa y a la vuelta examinemos otros escenarios. ¿Qué pasaría si después de la gran elección interna colorada, punto suspensivo, no voy a completar la pregunta, que se quede colgada en el aire? Ilustre visita del señor diputado nacional Hugo Joel Mesa, del Departamento de las Cordilleras, de Itacuruí, de la Cordillera Jardín de la República. Vamos a seguir dialogando a vuelta de la pausa.
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3: Minutos, rápido y rastre. Se me quiere ir del pecho esta corbata colorada, que no se siente cómoda acá.
4: Está forzadita ahí la corbata, parece.
3: En la economía del tiempo, hipótesis, mencionaste a Marco Riquelme.
4: Señor, sí.
3: Mi borradorcito dice, si se llega al final de la elección interna del Partido Colorado para la elección de la chapa presidencial y los otros cargos electivos y los cargos internos del Partido Colorado, y después de esa elección ya ungida la nueva dupla del señor Aliana con el compañero que elija para la vicepresidencia, se vuelve a medir y vuelve a mover poco la aguja, vaya la puta bebé. Vaya la puta bebé.
5: Son hipótesis que ahora nos da la posibilidad de pensar, pero vayamos por parte y llega el descuartizador. Vayamos por parte. ¿En qué sentido? En que, reitero, hoy tenemos un enorme compromiso de octubre próximo y luego vamos a ver la fotografía. ¿Qué decide esta fotografía, Quique? Vamos a invertir acá los roles. ¿Qué decide esta fotografía? Partido Colorado gana la mayor cantidad de intendencia posible. Hoy tiene casi 160, creo. De 243 o 260. Recupera algunas capitales departamentales y retiene el Partido Colorado Asunción. Fíjate que las fotografías van a ser poderosísimas, sí, de cara al 2028.
3: Sin dudas.
5: Y demoledor y desmoralizador para la oposición. Porque ellos están pescando
3: todo. Pero como variable.

0: Si ganan todo menos Asunción, va a ser igual como que perder más o
1: No,
0: menos. El golpe psicológico.
1: Dije hace rato que de nada va a servir porque ustedes los periodistas van a hacer la tapa de ese día o de ese lunes que el Partido Colorado perdió Asunción y probablemente ese va a ser el insumo más que importante y motivador para la oposición, que hoy parte de la oposición por no tener figuras alternativas, un proyecto alternativo al país, hoy están entregados a Prieto.
0: Andan dirigente. Perdiendo donde no deberían, diputados. Alto Paraná, que se llama Puerto Presidente Stroessner, Encarnación, que es la Stroessner Bretá. Solo le falta perder en Paraguarí.
1: Y ojalá que no, ¿verdad? Ojalá que no. Evidentemente falta una renovación, la cual nosotros hicimos en Cordillera. Terminó los partidos Yara, la vieja dirigencia. Y el Partido Colorado a veces tiene ese ejercicio de poder renovarse desde adentro, que es lo más saludable, o si no, no van a cambiar desde afuera, que es lo que, reitero, hoy vemos lastimosamente en un partido tan centenario, con tanta historia, con tantas figuras relevantes como el Partido Liberal, hoy están completamente entregados a un dirigente marginal, sacado por corrupción, que es Miguel Prieto. Entonces, evidentemente, un dirigente distrital hoy están haciendo un dirigente nacional. Si ustedes se fijan, y ustedes los periodistas tienen un ojo clínico mucho más superior que nosotros, hoy casi todos los candidatos del Partido Liberal le llevan a Prieto en su lanzamiento o en su cierre de campaña. Es decir, es la figura inclusive relevante como Estigarribia o el propio Nakayama u otra figura son totalmente relegadas. Entonces yo creo que ahí está más que cantada qué es lo que va a pasar.
2: ¿Por qué decís que Prieto es marginal?
1: Y porque proviene de un distrito donde la cual el único ejercicio del poder que ganó y que ejerció fue la municipalidad de Ciudad del Este, y evidentemente un dirigente distrital que lastimosamente hoy cobra relevancia nacional por la carencia de un proyecto alternativo desde la oposición. Y
0: el Partido Liberal está comprando un producto sobrevaluado.
1: No sé si está comprando, pero de que están hoy entregados a Prieto, yo creo que es demasiado evidente, ¿verdad? No tienen hoy una figura que pueda entusiasmar y recurren a alguien por fuera del partido. Quizás mis amigos liberales me van a retar. Pues, ¿y vos por qué te metes en otro partido?
2: Y yo sí que veo diferente hoy a la oposición, porque si no está Prieto, me parece que Katia González es una figura demasiado potable, o tal vez Katia, o tal vez Prieto. Y los colorados se sintieron amenazados con Katia, por eso tuvieron que sacarla
0: del
2: Congreso.
0: Señora Claudia, usted tiene una pregunta con olor a pólvora.
2: ¿Por qué?
0: Dispare antes de que se acabe el programa.
2: ¿En qué piensa Katia González?
1: No, no
0: Naranjito dijiste.
2: No, pero yo quiero que diga algo de Katia.
1: Okay, no, okay. Katia sabe, yo no estoy en el seno, ni me cupo a mí la decisión de tomar finalmente lo que han hecho en el Senado. Yo le escribí, ella sabe, Raúl Benítez es un gran compañero mío y sabe que yo siempre dije que fue una mala decisión la salida de Katia González. Y fíjate que los perseguidos hoy encabezan, entre comillas, los perseguidos hoy encabezan la preferencia de la oposición. Es decir, hay un elemento común ahí.
2: Ah, entonces Prieto es un perseguido también.
1: No, en realidad depende cómo lo ves. La Cámara de Diputados, la Cámara de Diputados hizo el trabajo que la justicia no hizo hasta ahora. Si uno pone en contexto y si somos objetivos, Miguel Prieto tiene más de 40 denuncias, tiene procesos judiciales, pero absolutamente para él tiene una licencia desde la oposición, desde los medios, para hacer todas las tropelías. Yo fui intendente municipal y con mucha convicción, con mucho entendimiento, he dicho las cosas que se han hecho mal. Sin embargo, para parte de la oposición, la prensa mismo, la ciudadanía, él no es ladrón.
2: Bueno, rápidamente voy a mi consulta con pólvora.
0: Con pólvora.
2: Con pólvora. ¿Qué opinás de lo que ocurrió en Naranjito, diputado? ¿Crees que fue de autoridad del EPP? ¿Es un departamento donde también hay incidencia del crimen organizado? ¿Qué reflexión tenés?
1: La primera reflexión es de que tenemos una policía que fue rebasada, que el Estado tuvo una provocación. Es grave, gravísimo lo que pasó para la República y para el Estado, en primer lugar. En segundo lugar, tengo mi seria reserva en creer la versión del Ministerio del Interior de la Policía Nacional. Me hubiese gustado escuchar la opinión del director de la SENAT para saber qué implicancia podría o no haber tenido ese lugar, ese circuito en la ruta de la droga, del crimen organizado. Entonces, tengo algunas reservas y algunas dudas razonables para entender o por lo menos dudar de esa versión, pero

No voy a decir gracias a eso porque hay una pérdida humana, en este caso sí. Dos, y nos tiene que interpelar a lo que se está haciendo dentro de la Policía Nacional con

0: de armas. Entonces, el Estado no puede renunciar a esa posibilidad de tener personales de alta competencia, personales con equipamiento y mínimamente con armas. O si no, no tenemos ni por dónde empezar. Y eso se notó en estos ataques que hubo, no solamente en Naranjito, hay que recordarse la previa al ataque a los tres bancos. Entonces, son acciones letales donde se están perdiendo vida humana, vida de uniformados, y donde el Estado está siendo de alguna manera rebasada, ni siquiera el gobierno, el Estado. Porque acá hay cuota de responsabilidad de todos los gobiernos de la transición, donde hubo mucha plata inclusive para mejorar comisaría y se quedó por el camino. Cuando hubo plata para dotar de infraestructura a la policía y se quedó por el camino, se quedó en el bolsillo de alguien esos recursos.
1: Pero hoy, diputado, tenemos la situación de que hay mucho lince para Asunción y Central y vemos el interior abandonado.
0: Sí, hay un problema.
1: Y a pesar de que hay mucho lince, el otro día estábamos tratando el tema, las armerías te dicen, comprar para tu arma, claro, no letal, etcétera, etcétera. Hay una sensación, mucho cotillón policial en la calle por acá, pero la inseguridad permanece y el interior está abandonado.
0: Hay un problema de distribución y hay un problema de enfoque. Yo siempre apunto al origen. Tenemos que estudiar, mirar un poquitito si esos 15.000 policías están por vocación o están por ocasión. Uh-huh. Eso hay que sumarle también, porque más pues aquí que de maestro, la laicatúa era un botudía. Entonces, no hay cosa ni la maestro, pero pega la laicatúa. Entonces, a mí me preocupa que hoy a la policía o ingresar dentro de la Policía Nacional no sea algo misional, vocacional, sino sea la ocasión para tener el primer salario. Y fíjate que tienen en promedio de esto que entran una formación de 8 meses y el primer salario que tiene de casi 4 millones y en promedio tiene entre 20 y 23 años. O 19, esa es la edad promedio. Entonces, hay que ver un poquitito si finalmente ese es el camino. A mí me parece que hay que parar la pelota. Y en las pocas coincidencias que tengo con el ministro del Interior, que debo de reconocer, fue de parar la pelota y decir, esperamos, 5.000 por año estamos metiendo. Este 2027 vamos a hacer 1.000. Y vamos a mirar un poco la calidad. Y vamos a mirar qué es lo que tienen. Entonces yo creo que por ahí tenemos que empezar a hacer bien las cosas.
1: Diputado Hugo Joel Mesa, muchísimas gracias.
0: Gracias a ustedes. Gracias por el diputado. Espacio.
1: Amigos, amigas, buenas noches, muchas gracias. En instantes, nuestro periodista Diego Jansen conduce Voz y Voto.

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